0: después de Avellaneda, provincia, totalmente liberados a esta hora. La autopista de la autovía 12-14, habilitada máxima micros 90 kilómetros por hora. Recordemos que la ruta 8 está totalmente habilitada hasta Pergamino sin demoras. Trenes y subtes a esta hora, a horario.
1: En Mendoza, en donde nos escuchás por AM960, la temperatura es de 15 grados, cielo algo nublado. Aquí en Buenos Aires, 11 grados, humedad 54%, cielo despejado.
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0: 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Cualquiera que haya escuchado el nombre William Shakespeare sabe que es sinónimo de teatro. Escribió, actuó, dirigió y declamó en los escenarios ingleses entre los siglos XVI y XVII y sigue vigente en todo el mundo. Otelo, que vamos a escuchar hoy en Lo mejor de las dos carátulas, es una tragedia sobre la ambición, el poder, los celos y las mentiras.
1: Una calle en Venecia, a altas horas de la noche.
2: Terminemos de una vez, Yago. Me duele que tú, que has dispuesto de mi bolsa como si sus cordones fueran tuyos, me mintieras de ese modo. Me dijiste que odiabas a Otelo.
3: Y es verdad. Tres grandes personajes de la ciudad han ido personalmente a pedirle que me hiciera su teniente, pero él, enceguecido por su orgullo y terquedad, rechazó a mis intercesores. Ya elegí a mi oficial, le decía. ¿Y quién es ese oficial? Un aritmético, un tal Miguel Casio, un florentino que sabe de la disposición de una batalla, lo mismo que una hilandera, a no ser la teoría de los libros. Y yo, alférez de su señoría el moro. Dime si puedo querer ese hombre.
2: Pero sigues a sus órdenes.
3: Claro, para vengarme de él. Para vengarme, Rodrigo. No todos podemos ser amos, ni todos los amos están fielmente servidos. Al servirlo, soy yo quien me sirvo. Pongo al cielo por testigo. Ni lo respeto, ni lo obedezco, pero aparento hacerlo para conseguir lo que quiero. Pero vamos, vamos, vamos, no pierdas el tiempo. Llama al padre de Desdémona, que ya hemos llegado a las puertas de su casa. ¡Vamos! ¡Llámalo! ¿Bien sabes para qué?
2: Sí, lo haré y a los gritos.
4: ¡Eh, señor Brabancio! ¡Despertad, señor Brabancio!
5: ¿No escucháis, Brabancio? ¡Eh! ¡Hola!
4: ¡Ladrones! ¡Ladrones!
3: ¿Qué es lo que pasa? Es que no os importa que vuestra hija, señor Brabancio. ¿Qué es lo que pasa?
2: Está dentro vuestra familia.
3: ¿Y cerradas vuestras puertas?
4: ¿Por qué lo preguntáis?
3: ¡Levantaos, señor Brabancio! ¡Que os han robado! En este preciso momento un viejo carnero negro está topeteando a vuestra blanca oveja. ¿O queréis que el diablo os haga vuelo?
4: Te arrepentirás de su traje. Rodrigo, no creas que no te he reconocido, ¿eh? Te advertí que no rondaras mi casa porque mi hija Desdémona jamás será tuya.
3: ¿Cómo es posible, señor Brabancio? Venimos a haceros un servicio y nos tratáis como a rufianes mientras un caballo moro está cubriendo a vuestra hija. Tendréis nietos que os relinchen.
4: ¿Quién eres tú, pagano grosero?
3: Soy uno que viene a deciros que vuestra hija y el moro están haciendo ahora la bestia de dos espaldas.
4: Eres un infame.
3: Y vos sois un senador.
4: Responderás por esto, Rodrigo.
2: De todo lo que queráis, señor. Pero comprobadlo con vuestros propios ojos. Si está en vuestra casa, entregadme a la justicia del Estado.
4: Dadme una vela. ¡Despertad a todos!
3: El temor que sea cierto ya me oprime el corazón.
4: ¡Luz, digo! ¡Luz! ¡Quiero luz!
3: Adiós, Rodrigo.
2: Sí.
3: Como comprenderás, no puedo quedarme a declarar contra el moro. De todos modos, aunque esto le cree algún problema, sé que el Estado no puede privarse de sus servicios. No hay otro a quien la República pueda confiarle las guerras de Chipre contra los turcos. Si quieres encontrarlos con certeza, lleva a Brabancio y a quienes lo acompañen hasta donde te indique, que allí estaré con él. ¿Escuchaste?
2: Sí.
3: Adiós, Rodrigo.
2: Adiós, adiós.
4: ¡Se ha ido! ¡Mi hija se ha ido!
3: Lo que me queda por vivir será insoportable. ¿Crees que se han casado, Rodrigo?
2: Lo creo, señor.
4: Condúcenos a mí y a mis hombres hasta donde pueda encontrar al moro.
2: Vamos.
1: En otra calle de Venecia, no lejos de la anterior, vemos entrar a Otelo, a Yago y a gente del séquito del Dux con antorchas.
3: He matado hombres en la guerra, pero jamás podría cometer un asesinato con premeditación. Debo admitir mi falta de maldad. Que en estos casos me vendría muy bien. 9 o 10 veces pensé en apuñalar al viejo Brabancio.
6: Es mejor que no lo hayas hecho.
3: Es que se expresó en términos tan injuriosos respecto de vos. Pero decidme, mi señor Otelo, ¿es verdad que os habéis casado? Mirad que este hombre es un senador muy influyente.
6: Que obre como su enojo le indique. Los servicios que he prestado a su señoría reducirán al silencio sus querellas. Pero mira.
3: ¿Sí?
6: ¿Qué luces son aquellas?
3: Debe ser el padre de vuestra esposa que viene con sus amigos. Deberíais ir a ver.
6: No, Yago. Mi dignidad, mi estirpe y mi conciencia sin reproches me mostrarán tal como soy.
3: Otro, espera.
6: Espera, Yago, no son ellos. Son los servidores del Dux, con mi teniente Casio a la cabeza.
7: ¡Deteneo!
6: ¿Qué novedades hay, Casio?
7: Ah, señor. El Dux requiere vuestra presencia ya mismo.
6: ¿Sabéis de qué se trata?
7: Supongo que es algo referido a Chipre, señor.
6: Y enseguida estoy con vos, Yago.
8: Si la presa es declarada legal, se hace rico para siempre.
7: No entiendo.
8: Se ha casado, Casio.
7: ¿Con quién?
8: Pues con... Por cierto que habéis sido rápido para regresar, mi señor Otelo. Vamos, teniente Casio, en marcha.
9: ¡Frente más!
7: Un momento. Parece que viene otra tropa a buscaros.
10: ¡Al ladrón!
11: ¡A vuestras órdenes, mi señor!
6: ¡Aguardad vuestras espadas! ¡O las oxidará el rocío! Buen señor, se obedecerá mejor a vuestros años que a vuestras armas.
4: ¿Dónde has escondido a mi hija? ¡Odioso ladrón! Debes haberla hechizado o drogado. ¡No hay otra explicación! ¿Qué esperáis?
10: ¡Apoderados
6: de él! ¡Quietas esas manos! ¡La de los míos y la de los vuestros! Debo ir a satisfacer al Dux. Sus mensajeros están aquí para conducirme ante él por un asunto de Estado.
7: Es cierto, señor. Están en consejo. Y el Dux también nos debe haber enviado a buscar a vos.
4: ¿El Dux en consejo? A esta altura de la noche. Está bien. Vayamos todos, que no es poca cosa lo que me ha pasado.
1: Y la acción se traslada a la Cámara del Consejo, donde sesionan el Dux y los senadores.
12: Las noticias son demasiado contradictorias.
13: Son muy divergentes, es verdad. Mis informes hablan de 107 galeras y otro de 200.
12: Todas confirman, sin embargo, la presencia de una flota turca navegando hacia Chipre.
13: Señores, un oficial me ha dicho que un mensajero de las galeras trae un testimonio directo.
12: ¡Hacedlo pasar! ¿Qué esperáis?
14: Los otomanos, ilustre Dux, van rumbo hacia la isla de Rodas. Pero 30 velas han puesto proa hacia Chipre.
12: Lo que temía. Chipre no tiene los recursos de Rodas.
13: Aquí llegan Brabancio y el valiente moro.
12: Valeroso Otelo.
6: Sí.
12: Necesitamos cuanto antes vuestros servicios contra los turcos.
13: Perdonad, señor Brabancio. No os había visto. También vuestra ayuda es imprescindible.
4: Y la vuestra, para mí, ilustrísima. No son mis funciones lo que me han levantado del lecho, porque mi dolor particular es tan terrible que ahoga el resto de las penas. Es mi hija. ¡Mi hija!
12: ¿Ha muerto?
4: Sí, para mí. Ha sido seducida con sortilegios, pues la naturaleza no podría haberse engañado sin el auxilio de la brujería.
12: Sea quien fuera el que lo haya hecho, sufrirá todo el rigor de la ley. Lo será aún cuando la acusación recayera en nuestro propio hijo.
4: Agradezco humildemente a vuestra gracia. He aquí al hombre, este moro.
9: ¿Qué respondéis a esto, Otelo?
10: Mis muy nobles señores, es por demás cierto que me he llevado la hija de este anciano. Tan cierto como que me casé con ella. Soy rudo en palabras y poco bendecido con el dulce lenguaje de la paz. No obstante, os diré qué mágico poder he usado para seducirla.
9: Hablad, Otelo. ¿Habéis conquistado por medios indirectos o violentos a esta joven doncella?
10: Os suplico que la enviéis a buscar y que sea ella misma quien responda a esa pregunta.
9: Traed a Desdémona a nuestra presencia.
10: Será mejor que mi alférez Iago lo guíe.
15: Sí, seguidme por aquí.
10: Entre tanto, os explicaré cómo gané el amor de esa bella dama y ella el mío.
9: Os escuchamos, Otelo.
10: Su padre me invitaba a menudo e insistía que le contara la historia de mi vida. Fue así que le hablé de accidentes patéticos por mar y tierra, de cómo fui hecho prisionero por el enemigo y vendido como esclavo, y de cómo me rescaté a mí mismo. Desdémona se mostraba muy interesada por estas historias y devoraba mi relato con oídos ávidos. Habiéndolo observado, poco me costó hallar el momento oportuno para arrancarle la súplica de oír de mi propia boca los relatos que tanto la conmovían. Acabada mi historia, me dio las gracias y me dijo que si tenía un amigo que la amara, me invitaba a contarle mi historia y que con eso bastaría para que ella se casara con él. Animado por esta insinuación, le hablé y ella me amó por mis desventuras y yo la amé por la piedad que mostró ante ellas. Esta fue mi única brujería.
16: Con permiso, señores.
10: Aquí viene la dama. Veamos qué dice.
9: Pienso que un relato así hubiera vencido también a mi hija.
15: Ven aquí, Desdémona. ¿A quién? En esta noble compañía debes obediencia más que a nadie.
16: Os estoy obligada por mi vida y mi educación, noble padre. Mas he aquí a mi esposo. Y la misma obediencia que os mostró mi madre prefiriéndoos a su padre, declaro debérsela al moro, mi marido.
15: ¡Dios mío! Si vuestra gracia quiere, ocupémonos de los asuntos del Estado. ¿Qué más le hubiera valido adoptar un hijo? Ven acá, moro. Te doy con todo mi corazón lo que te negaría con todo mi corazón si no lo tuvieras ya.
9: Sea. Volvamos a lo nuestro. El turco navega contra Chipre. Ótelo. Y conocéis por demás la pobre capacidad de resistencia de esta plaza. Lamento tener que deciros que debéis resignaros a salir cuanto antes.
10: No lo lamentéis, vuestra gracia. Es bien sabido lo que el peligro de la aventura significa para mí. Solicito, eso sí, disposiciones en favor de mi esposa. Un lugar de residencia y un sueldo en consonancia con su condición.
9: Puede ser en casa de su padre, si accedéis.
15: No lo consiento.
10: Ni yo.
16: Ni yo tampoco. Os ruego, noble Dux, que me concedáis un favor muy especial.
9: ¿Qué deseáis, Desdémona?
16: Amo a mi esposo con toda mi alma, vuestra gracia. Y si se me deja aquí como una mariposa de paz, mientras él marcha a la guerra, se me priva de participar en los ritos de esta religión de lucha por la cual lo he amado. Dejadme partir con él.
10: ¿Y bien, ilustrísima?
9: Decididlo vos, Otelo. Solo os digo que el asunto reclama urgencia. Debéis partir esta noche.
16: ¿Esta noche, señor?
9: Esta noche.
10: Con todo mi corazón.
9: Volveremos a reunirnos mañana, señores. Otelo.
10: Sí.
9: Dejad aquí a alguno de vuestros oficiales para que os lleve en nuestro despacho.
10: Si place a vuestra gracia, dejaré a Iago, mi alférez. Es un hombre honrado y fiel.
9: Sea. Buenas noches a todos.
15: Vela por ella, moro. Ha engañado a su padre y puede engañarte a ti.
10: Va mi vida en prenda de su fe. Honrado Iago.
15: Sí.
10: Te confío a Desdémona.
15: Sí, mi señor.
10: Pon a tu mujer a su servicio y llévala a Chipre en la primera ocasión favorable.
15: Así será.
10: Ven, Desdémona. Solo tengo una hora para emplearla contigo en el amor.
16: Quitadle el solo, esposo mío. Quitadle el solo.
15: Iago.
17: ¿Qué piensas que debo hacer?
15: Simple, Rodrigo. irte a la cama y dormir.
2: ¿Dormir?
15: Sí.
2: Ahogarme, eso es lo que quiero. La amo tanto.
15: ¿Será posible que seas tan estúpido, Rodrigo? ¡Vamos! ¡Compórtate como un hombre! Sabes que soy tu amigo y jamás podría servirte mejor que ahora. Ah, echa dinero en tu bolsa y síguenos a la guerra. Eso sí, cambia tus rasgos con una barba postiza. ¡Ah! Echa dinero en tu bolsa, te digo. No puede ser que Desdémona siga enamorada del moro. ¡Echa dinero en tu bolsa! Y él de ella. Esos moros son inconstantes. Ella es joven. Cuando se harte de él, sabrá que eligió mal. Por consiguiente, echa dinero en tu bolsa. Todo el dinero que puedas. Mala peste con ahogarse. Trata de que te ahorquen después de satisfacer tu deseo y no de ahogarte y partir sin ella.
2: Es verdad. He cambiado de idea. Venderé todas mis tierras.
15: Qué fácil es llenar mi bolsa con imbéciles. Odio al moro. Tiene buena opinión de mí, tanto mejor. Veamos un poco. Para conseguir el puesto de Casio y vengarme del moro con una doble canallada debería... ¿Qué? ¿Qué? Ah, veamos. Ah, sí, claro. La cosa es engañar los oídos de Otelo susurrándole que Casio es demasiado familiar con su mujer. El moro juzga honrada a la gente, a poco que lo parezca, y se dejará llevar por la nariz como si fuera un asno. Ya está. Aquí lo tenemos recién engendrado. Que el infierno y la noche se encarguen de sacar este monstruoso plan a la luz del mundo.
17: Estamos en una explanada muy cerca al muelle de un puerto de mar, en la isla de Chipre. Montano, el gobernador, se acerca velozmente a los preocupados caballeros de su comitiva.
13: Las olas están demasiado altas. No sabemos qué habrá pasado ni con los turcos ni con los venecianos que vienen a ayudarnos.
18: Noticias, amigos. La tempestad consiguió que los turcos renunciaran a sus proyectos.
13: ¿Cómo? ¿Es verdad?
18: Sí, tanto como que acaba de llegar una nave con Casio, el teniente del valiente Otelo.
19: Gracias por hablar en esos términos de mi general, señor Montano.
13: ¿Me parece a mí o estáis muy preocupado?
19: No os engañáis. La tempestad ha separado nuestras naves y no sé qué ha sido de él.
20: ¡Una vela a la vista!
18: ¡Saludan a la ciudadela! Es evidente que son amigos.
20: Veré de qué se trata.
18: ¿Es verdad que vuestro general se ha casado?
19: Y con toda felicidad. Ha conquistado a una doncella absolutamente excepcional.
20: Es un tal Yago, alférez del general.
19: Bendito sea el cielo. La tempestad ha respetado a la divina Desdémona, la reciente esposa de quien os hablaba. El alférez fue el encargado de traerla hasta aquí. Oh, gran Júpiter, protege a Otelo e hincha sus velas con tu propio aliento. Pero mirad, hombres de Chipre, permitid que ella os tenga de rodillas. Salve a ti, Desdémona, y que la gracia divina te rodee por todas partes.
16: Os agradezco, gentil Casio. ¿Qué noticias podéis darme de mi señor?
19: Solo sé que se encuentra bien y estará aquí dentro de poco.
16: Dios mío, sin embargo, tengo temores.
20: ¿Oís? ¡Otra nave!
19: ¡Tiene que ser Otelo!
13: Al menos es amigo. De eso no cabe duda. ¡Corro a buscar noticias!
19: Bienvenido, alférez. Y también vos, mi buena Emilia.
21: Así es.
19: Espero que vuestro marido aquí presente no se incomode por este beso de cortesía que os doy.
15: Señor, si os regala con sus labios tanto como me da con su lengua... os alcanzará de sobra.
16: Por favor, si apenas habla.
21: Tenéis pocos motivos para hablar así.
15: Vamos, vamos. Soy pintura fresca de casa. Santas
18: en vuestras injurias, haraganas en la economía doméstica y activas en la cama.
16: ¿No te da vergüenza, calumniador?
18: ¿Es la verdad o soy turco, acaso?
16: Amigo Casio, ¿qué hacéis allí? Estáis casi tan impaciente como yo. No estoy alegre, pero prefiero engañar la disposición en que me encuentro. Decidme, ¿no pensáis que Yago es un censor muy licencioso?
19: No, habla a su modo, señora. Os agradará más como soldado que como hombre de letras. Desde aquí veremos mejor la llegada de vuestro esposo.
18: Le toma la mano, cuchichean. Con una telaraña así de fina atraparé una mosca tan grande como Casio. Sonríele, eso. Sonríele, eso es. Otra vez sus dedos a tus labios. Magnífico, magnífico. Esto va de bien en mejor. El moro.
16: Vamos a su encuentro.
19: No, no hace falta, señora. Aquí viene.
18: Mi hermosa guerrera.
16: Mi querido Telo.
10: Ha llegado antes que yo. Mi asombro es tan grande como mi alegría. Podría morir en este instante, porque mi alma es absolutamente feliz.
16: Permitan los cielos que vuestro amor y nuestra dicha no dejen de crecer hasta el último de nuestros días.
10: Amén. No puedo hablar. Me ahogo. Es demasiada felicidad.
16: Esposo mío.
10: ¿Qué es eso? Esto sean las mayores discordias que conozcan nuestros corazones.
19: Ahora se me caen a pedazos.
18: Pero a mi fe de hombre honrado que aflojaré las clavijas que producen esa música.
10: Venid, esposa mía. Vayamos al castillo.
16: Sí, vayamos.
18: Buenas noticias, amigos. Está confirmado que hemos ganado la guerra contra los turcos.
10: Mi dulce amor, veréis qué bien recibida seréis en Chipre. ¿Voy, Yago?
18: ¿Sí?
10: Ve a la bahía y desembarca mis cofres.
18: Sí, señor.
10: Una vez más, Desdémona, bien hallada en Chipre. ¿Es que se puede ser más feliz? ¿Verdad que no? Vamos, vamos todos. Tengo mucho para contaros.
18: Ven, Rodrigo.
19: Sí.
18: Te queda hermosa la barba, ¿no te lo dije? Acércate y escucha atentamente. Veremos si eres tan valiente como supones. Antes que nada, te diré que Desdémona ya está enamorada de Casio. Dadlo por hecho.
19: No, no es posible.
18: Sus ojos tienen que alimentarse. Qué placer encontrará en mirar al diablo. La naturaleza misma será su institutriz y la obligará a hacer una nueva elección. Y el tunante de Casio es guapo, joven y posee todos los requisitos que buscan la ligereza y el poco seso. ¿Pero lo viste recién?
19: Sí, pero era solo por cortesía.
18: ¡Liviandad! ¡Liviandad! ¡Puedo jurarlo! Sus labios estaban tan cerca que sus alientos se abrazaban. Espera mis órdenes. ¿Escuchaste?
19: Sí.
18: Espera mis órdenes. Deberás estar muy atento. Casio no te conoce. Tienes que buscar una manera de encorelizarlo.
19: Lo haré si encuentro la ocasión.
18: La encontrarás, Rodrigo. La encontrarás. Y ahora vete, va. Vete, vete. Tengo que desembarcar las pertenencias del moro.
19: Adiós.
18: Adiós. Que Casio la ama, no me cabe duda. Que ella lo ame, es fácil de creer. El moro, aunque yo no lo soporte, es noble y constante. Pero en este momento la quiero yo también. No, no por deseo carnal, desde ya. Aunque el sentimiento que me guíe sea un pecado tanto o más cruel que aquel. Quiero que el moro me dé las gracias, me ame y me recompense por haber hecho de él un asno insigne y por haber turbado su paz y su quietud hasta volverlo loco.
17: Más tarde, Otelo, Desdémona, Casio y varios servidores hacen su entrada en una sala del castillo.
10: Mi buen Casio, si bien hice proclamar en toda la isla que el doble festejo por el triunfo y mi boda durará hasta bien avanzada la noche, quisiera que atendiera la guardia. Sepamos poner a nuestros placeres los honrados límites de la discreción.
19: Bien, Yago ha recibido las instrucciones necesarias, pero inspeccionaré todo con mis propios ojos.
10: Yago es muy honrado. Vámonos, mi dulce Desdémona. Amor querido, nos espera la inmensa aventura que está por llegar.
0: Buenas noches a todos.
19: Buenas noches.
5: Buenas noches.
19: Ah, Yago, bienvenido. La guardia nos espera.
22: No, no, no, no todavía, mi teniente. El general aún no se ha regocijado con su esposa de noche y es un bocado digno de Júpiter.
19: Es una dama exquisita, ¿verdad?
22: ¿Verdad que sí?
19: Sí. ¡Y que sus ojos! ¡Qué ojos! Aunque su mirada es tan modesta.
22: Bien, bien, bien. Que la felicidad sea entre sus sábanas. Ahora, mi bravo teniente, ¡a beber!
19: Oh, no, esta noche no, buen Yago. Mi cabeza es muy débil y desdichada para el vino.
22: Pero, señor, brindaremos por la salud de nuestro Otelo. Una copa, por lo menos.
19: Ya la bebí, mi amigo. Y fíjate que no las tengo todas conmigo.
22: ¿Y qué dirán nuestros colegas de guardia? Los valientes soldados de Chipre.
19: ¿Dónde están?
22: Allí, en la puerta. ¿Qué le diremos?
19: Bueno, está bien, pero conste
22: que lo haré a disgusto. Mi plan va viento en popa. Con una sola copa más y la que lleva puesta, Miguel Casio se pondrá agresivo y pendenciero como el que más. El loco imbécil. Rodrigo, a esta altura debe estar borracho como una cuba y ni hablar de los mancebos de Chipre.
23: ¡Hola, hola! ¡Hola! ¡Bien llegados! ¡Bravo montano y valiente caballero!
19: ¡Ah, fe de Dios que ya me han dado un vaso lleno, eh!
23: ¡Bien poco para mi gusto!
22: ¡Que corra el vino! ¡Que el soldado es solo un hombre y su vida es solo un instante!
23: ¡Es así!
19: ¡Oh, buena frase por el cielo, eh!
23: ¡Bien!
19: ¡A la salud de nuestro general!
22: ¡Salud!
23: ¡Acepto, teniente! Y beberé antes que vos.
22: Ah, eso está por verse, bravo montano.
19: Señores.
23: Sí.
19: Nuestros asuntos, debemos ocuparnos de nuestros asuntos.
22: Muy bien.
19: Hay almas que se salvarán y almas que no se salvarán.
23: Ah, ¿cómo es eso?
19: ¿Cuáles eran nuestros asuntos? Claro. Sí. Que el teniente se salvará antes que la fe.
22: Ah, no.
19: Será al revés. Bueno, no creáis que estoy borracho, señores, ¿eh? Puedo tenerme muy bien.
22: Sí, perfectamente bien.
19: De manera que esta es mi mano derecha y esta mi izquierda. Es que a nadie se le ocurra pensar que estoy borracho. No.
23: Caballeros, a la explanada, a montar guardia.
24: A las órdenes, señor. Nos vemos luego.
22: Pobre Casio. Tan buen soldado y sin embargo, mirad qué vicio.
25: ¿Pero está así con frecuencia?
22: Casi siempre.
23: El general debería ser informado de esto.
22: Corre, Rodrigo, corre detrás del teniente. Pero no seré yo quien se lo diga, señor.
25: ¿No es posible que el noble moro arriesgue un puesto tan importante como el de su segundo en las manos de un hombre así?
19: ¡Socorro! ¡Socorro!
23: ¿Qué ocurre?
19: ¿Cómo vaya a pretender enseñarme mi deber? ¡A mí, Voy a aplastarme, Yago.
23: ¿Aplastarme?
19: Sí, papá. ¡Ay, lente, gritón!
23: ¡Teniente, calmaos, os lo ruego! ¡Calmaos!
19: ¡Señor honor, cuando de mí!
23: ¡Vamos! ¡Está en ebrio!
19: ¿Ebrio?
25: ¡Rápido, Rodrigo!
24: ¿Qué estoy, señor?
25: ¡Ve y grita! ¡Un motín!
22: ¡Grita! ¡Por favor, caballeros! No sé cómo suplicaros que terminéis con este lamentable episodio. ¡Señor Montano! ¡Mi teniente! La campana. Por todos los santos, la ciudad entera se va a levantar. ¡Basta, teniente! Os veréis deshonrado por siempre.
19: ¿Qué pasa aquí? ¡Dios! Estoy herido de muerte.
22: ¿Cómo ha ocurrido esto? Nos hemos vuelto turcos y hacemos contra nosotros lo mismo que el cielo.
0: El que dé un paso para satisfacer su furia tiene en poco su alma. Muere al primer movimiento. ¿Pero qué sucede, señores? Honrado Yago.
22: Sí, mi señor.
10: Tú, que tienes todo el aspecto de morir de pena, habla.
22: No lo sé, señor. Hasta hace un instante se comportaba como buenos amigos.
10: ¿Cómo es posible, Miguel Casio, que os hayáis olvidado de vos mismo hasta este extremo?
1: Perdonadme, os lo ruego. Yo... No puedo hablar.
0: Digno Montano. Siempre habéis sido correcto. ¿Qué ha sucedido para que deslustréis así vuestra reputación?
1: Noble Otelo, estoy malherido. El oficial Yago podrá informaros.
10: El cielo, que es ahora la sangre la que me rige y no mis facultades más tranquilas. Venir a levantar una rencilla particular y doméstica en una ciudad de guerra todavía agitada, con el corazón de sus habitantes aún henchido de miedo en plena noche y en el cuerpo de guardia y de seguridad, es monstruoso.
0: Yago.
10: ¿Quién empezó?
1: No. Si por camaradería faltas a la verdad, no eres soldado.
22: No, es que... preferiría que me arrancaran la lengua antes que ofender a Casio. Sin embargo, con la verdad no lo perjudicaré en nada. Estábamos charlando con Montano.
1: Sí.
22: Cuando entró el teniente golpeando a un individuo, este caballero se interpuso rogándole que se contuviera, y yo mismo también lo hice ante el peligro de que con sus clamores, como en efecto ocurrió, se sembrará el terror en la ciudad. Pero los hombres son hombres, señor.
10: No más. Y... sé que tu honradez y tu amistad te inducen a atenuar el hecho. Te estimo, Casio, pero nunca más será mi oficial. Has despertado, mi gentil desdémona. Haré un buen escarmiento contigo, Miguel Casio.
16: ¿Qué pasa?
10: Todo acabó, mi bien. Volvamos al lecho. Llevad a Montano y hacedlo curar de sus heridas. ¿Y tú, Yago?
22: Sí.
10: Recorre la ciudad procurando apaciguarla.
22: Así será, mi señor.
1: ¡Reputación! He perdido mi reputación, la parte inmortal de mi ser. ¡Mi reputación, Yago! ¡Mi reputación!
22: La reputación, Casio, es un prejuicio estúpido. No habéis perdido ninguna reputación a menos que vos mismo la reputéis perdida. ¡Qué hombre, por favor! Aún hay medios para recobrar el favor de Otelo. Suplicadle. Suplicadle y será vuestro.
1: En todo caso, le suplicaré que me desprecie. ¡Emborracharme! ¡Parlotear como un loco! ¡Por Júpiter! ¡Que los hombres introduzcan un enemigo en la boca para que les robe los sesos!
22: Vos y todo hombre viviente puede embriagarse en un momento dado, amigo. Voy a deciros lo que tenéis que hacer. La mujer de nuestro general es ahora el general. Confesaos a ella, francamente. Pedidle... hasta mostraros inoportuno su ayuda para recobrar vuestro puesto. Ella es tan generosa que su virtud considera como un vicio no hacer más que lo que se le pide.
1: Es un buen consejo, en verdad.
22: Cierto. Os lo doy con toda la sinceridad de mi afecto y mi honrada bondad. Ahora, mi teniente,
1: sí.
22: Os ruego que vayáis a descansar. Por favor. Debo atender mi guardia.
1: Buenas noches, honrado Yago.
22: Buenas noches, teniente. ¿Alguien se atrevería a decir que represento el papel de malo cuando el consejo que doy es el único medio real de aplacar al mal? Pues Pues mientras este honrado imbécil le pida a Desdémona que interceda y ella abogue pasionadamente en su favor, insinuaré en los oídos de Otelo la pestilencia de que intercede por Casio debido a su lujuria incontrolable.
3: ¿Qué hay, Rodrigo? ¿Qué hay?
2: Y todavía lo pregunta.
3: ¿Qué hay?
2: Mi dinero está casi agotado y he sido apaleado de lo lindo. Me vuelvo a Venecia, lo quieras o no.
22: ¡Qué pobreza! Careces de paciencia.
4: ¿Qué herida se ha curado sino poco a poco? ¿Me quieres decir?
22: Casio te ha apaleado.
4: Sí, es cierto.
22: Pero tú lo has dejado cesante. ¡Vete! ¡Vete y no me importunes más! ¿Quieres?
2: ¿Cómo es posible que siempre me convenzas?
22: Ahora, solo resta llevar al moro aparte y conducirlo precisamente en el momento y en que pueda encontrar a Casio solicitando a su mujer. No. No descuidemos el plan por dejarlo entibiar demasiado.
17: Frente al castillo, al día siguiente, Casio se encuentra con Yago.
19: Ah, mi buen Yago.
4: ¿Sí?
19: Me he tomado la libertad de poner en sobreaviso a vuestra esposa para que me procure acceso a la virtuosa de Desdémona.
4: Muy bien, muy bien. Os la enviaré inmediatamente mientras procuraré algún medio para alejar al moro, para que podáis conversar con entera libertad. Ya veré cómo me las ingenio.
19: Os lo agradezco humildemente. No he conocido a nadie más amable que este hombre.
21: Buen día, gentil teniente. Os veo muy preocupado, pero confiad en que todo se arreglará. El general y su esposa hablan del caso y ella aboga por vos con inusual vigor. El moro dice que el hombre al que habéis herido es importante en Chipre y no podía dejar de destituiros, pero que os estima y volverá a llamaros con cualquier pretexto.
19: Sin embargo, os suplico que me procuréis una breve charla sola con Desdémona.
21: Descuidad, señor. Así lo haré.
19: Os quedo muy agradecido.
17: Poco después, en uno de los jardines del castillo.
5: Ten la seguridad, mi buen Casio, de que emplearé todas mis facultades a tu favor.
21: Hacedlo, buena señora. Os garantizo que esta desgracia aflige a mi esposo como si fuese suya.
19: Ah, bondadosa dama, suceda lo que sucediera conmigo. Jamás sería otra cosa que vuestro más fiel servidor.
21: Aquí llega vuestro esposo, mi ama.
19: Señora, me despido.
21: No, quédate para oírme.
19: No ahora, señora. Es demasiada mi angustia.
21: Ay, a fe mía que le sobra razón. Mirad, mi lady, cómo ha florecido este rosal.
5: ¿Y en qué poco tiempo?
21: Los pétalos.
5: Ay, sí, cómo ha florecido.
22: Esto no me gusta nada.
10: ¿Qué dices?
22: Nada, señor.
10: ¿No es Casio el que acaba de separarse de mi mujer?
22: ¿Casio, señor?
10: Sí.
22: No, de ningún modo. Es incapaz de escapar así en cuanto os vea llegar. Como si fuera culpable de algo.
5: Hola, esposo mío. Acabo de conversar con alguien que pena por vuestro desagrado.
10: ¿A quién os referís?
5: A vuestro teniente Casio, mi buen señor. Si tengo algún poder para conmoveros, aceptad la sumisión que os ofrece para reconciliarse con vos. Reintegradle su empleo.
10: Es el que se alejaba de aquí hace un momento.
5: Sí. Llamadle, mi querido amor.
10: Ahora no, dulce Desdémona, otra vez será.
5: Pero esa otra vez será pronto.
10: Lo antes posible para agradaros, querida.
5: ¿Esta noche a la hora de cenar?
10: Esta noche no.
5: ¿Mañana a la hora de comer, entonces?
10: Mañana me reúno con los capitanes en la ciudadela.
5: Señalad el momento, por favor, pero que no exceda de los 3 días. Me pregunto con asombro, ¿qué podríais pedirme que yo os negase? Y justamente Casio, que os acompañaba cuando me cortejaba.
10: Por favor, basta, que vengo cuando quiera. No te negaré nada, pero déjame solo unos instantes.
5: Pues no seré yo quien te lo niegue.
16: Adiós, querido esposo.
10: Adiós. Mire, Démona, al punto nos veremos. Ay, adorable criatura. Que mi alma se condene si no te quiero.
25: Mi noble señor.
10: ¿Qué dice, Yago?
25: ¿Conocí acaso vuestro amor cuando le hacíais la corte a la señora?
10: ¿Por qué lo preguntas?
25: No, por nada especial.
10: Y a menudo nos hizo de intermediario.
25: ¿De veras?
10: De veras, sí, de veras. ¿Te parece raro? ¿No es Casio un hombre honrado,
25: acaso? ¿Honrado, señor?
10: ¿Honrado? Sí, honrado. ¿Por qué? ¿Tú qué piensas?
25: ¿Pensar, señor?
10: Pensar, señor. Por el cielo, Yago. ¿Qué estás haciéndome de eco?
25: No.
10: Como si encerraras en tu pensamiento algún monstruo demasiado horrible como para mostrarse. Hace un rato te escuché que decías que esto no te gustaba nada cuando Casio se fue de aquí. ¿Qué era lo que no te gustaba? Si me estimas, di lo que piensas.
25: Señor, sabéis que os estimo.
10: Lo creo. Y es por eso que me asustan tus reticencias. Vamos, exprésame lo que sientes, tan como los rumias por dentro.
25: ¿Revelar mis pensamientos? Nunca, señor. ¿Y si son viles y falsos?
10: Conspiras contra tu amigo, Yago, si privas a su oído de tus pensamientos.
25: Os suplico, general, que no le concedáis la menor importancia a alguien que, como yo, lo confieso con toda humildad, sufre de la enfermedad de la naturaleza que consiste en sospechar el mal.
10: ¿Qué quiere decir?
25: Mi querido señor, en el hombre y en la mujer, el buen nombre es la joya más importante de sus almas. Quien me roba la bolsa, no me roba nada. Pero el que me hurta mi buen nombre, ese sí que me empobrece.
10: Ah, por el cielo, Yago, que conoceré tus pensamientos.
25: No, no podríais, aunque mi corazón estuviera en vuestra mano.
10: ¡Yago!
25: Mi señor. Está bien. Cuidado con los celos. Es el monstruo de ojos verdes que se divierte con el alimento que lo nutre. Qué condenados minutos vive el que ama y sin embargo duda.
10: Ah, suplicio terrible, en efecto. Pero te equivocas, alférez. ¿Crees acaso que yo podría vivir algo así, cambiando de sospechas a cada fase de la luna? No, no. Una vez que se duda, el estado del alma queda fijo para siempre. No, no, no, no, Yago. No me convertiré en celoso porque se diga que mi mujer es bella. Ni la insignificancia de mis propios méritos me hará concebir la menor duda sobre su fidelidad, pues ella tenía ojos y me eligió. No, Yago. Será necesario que vea antes de dudar. Cuando dude, buscaré la prueba. Y cuando la encuentre, le diré adiós al amor y a los celos al mismo tiempo.
25: No. No hablo de prueba, mi señor.
10: ¿Quién habló de pruebas?
25: Vigilad a vuestra esposa. Observad a Casio. Haced uso de vuestros ojos, tal como lo hacéis, sin celos ni confianza. No quisiera que vuestra noble naturaleza fuera engañada por su misma generosidad. Pensad que engañó a su padre casándose con vos.
10: Sí, así fue.
25: Pero no me hagáis caso, señor. Soy muy de censurar. Os pido humildemente perdón por este exceso de cariño. Veo que todo esto ha confundido un poco vuestro...
10: No, para nada, Yago. No creo que Desdémona no sea honrada. Sin embargo, cuando la naturaleza se desvía...
25: Sí. Ese es el problema.
10: Ahora, vete.
25: Sí.
10: Por favor.
25: Sí, mi señor.
10: Si adviertes algo más, no dejes de comunicármelo. Déjame ya.
25: Con su licencia, señor.
10: Ay, maldición del casamiento. Que podamos llamarnos dueños de estas mismas.
25: mimada criatura, sino de sus apetitos. Preferiría ser sapo de un calabozo a tener que guardar para uso ajeno un mínimo rincón de lo que amo. Oh, Dios mío, aquí llega. Así es, malvada. El cielo se burla de sí mismo. No, no puedo creerlo.
16: ¿Qué pasa, mi querido Telo? Vuestros invitados aguardan vuestra presencia.
25: Sí, es inexcusable de mi parte, sí.
16: ¿Por qué habláis con voz tan débil? ¿No os sentís bien?
25: Me duele aquí, en la frente.
16: Oh, dejad que os vende la cabeza así, con mi pañuelo, y veréis qué pronto os mejoráis.
25: Pero vuestro pañuelo es demasiado chico. Pero no os preocupéis. Os acompaño.
16: Me aflige tanto que no estés aquí.
6: Encontrar así, tirado en el césped, el pañuelo que tanto me rogó Yago que robara a mi señora para dárselo. Cosa que me fue imposible, por cierto, ya que fue el primer regalo que recibió de su marido y él la conminó a que siempre lo llevara consigo.
23: ¿Qué haces aquí sola, mujer?
6: Ay, a ver si me tratas con más respeto, Yago. Que tengo un obsequio para ti.
23: Ah, ¿de qué estás hablando?
6: Mira.
23: ¡Parcés! El buquero del moro. ¡Dámelo!
6: ¿Qué intentas hacer con él?
23: No,
6: dime.
23: No es asunto tuyo. Vete. Vete y déjame en paz.
6: Oh, habráse visto, esposo desagradecido.
23: Si alguien te pregunta sobre esta prenda, di que no sabes nada. A esto le llamo yo tener suerte. Dejaré el pañuelo en la habitación de Casio a ver qué pasa. Algo interesante, sin duda. ¿Qué?
25: En una sola mujer.
23: ¿Pero qué pasa, general? ¿Otra vez?
25: Atrás, lo mismo.
23: Atrás, atrás, vete.
25: Pero me has puesto en el potro del tormento. Juro que es mejor ser engañado mucho que saber solo un poco. ¿Qué sabía yo de sus horas furtivas de lujuria? Yo no las veía, no pensaba en ellas, no me hacían sufrir, no hallaba en su boca los besos de Casio.
23: Ay, no sabes cómo me apena oíros hablar así.
25: Adiós para siempre la tranquilidad de espíritu. Adiós al corcel embravecido y las potentes guerras que hacen de la ambición una virtud. La carrera de Otelo ha terminado.
23: ¿Pero qué estáis diciendo, señor?
25: Ten por seguro que me probará que mi mujer me engaña, perro. O por mi vida entera, te juro que más te valiera no haber nacido.
23: Pero mi noble señor,
25: si la has calumniado, puedes dejar de rezar el resto de tus días. Peca, peca todo lo que quieras y puedas pecar, pues nada podrás agregar a tu condena eterna más terrible que esto.
23: La gracia divina. No se puede creer en nada. Quedad con Dios, señor. Aceptad mi renuncia a mi cargo.
25: Miserable imbécil que vive para que tu honradez transformada en vicio.
23: Toma nota. Toma nota, mundo monstruoso del peligro que significa ser honrado. Os doy las gracias igual, ¿eh? Os doy las gracias por esta provechosa lección, señor. ¿De aquí en más? No volveré a tener un solo amigo, ya que esta es la consecuencia del afecto.
25: No, no, quédate.
23: No, debo ser prudente.
25: ¡Quédate! Tú debes ser honrado.
23: No, señor. Prudente, he dicho. Debo ser prudente. La honradez es una tontería.
25: ¡Por todo el universo! Yo creo que mi mujer es honrada y creo que no. Que tú eres justo. Y pienso que no lo eres. Una prueba. Quiero una prueba.
23: Ay, no sabéis cómo me arrepiento de haberos arrojado a este estado. ¡Pruebas! ¡Pruebas! ¿De qué pruebas habláis? ¿Querrías ser espectador y quedaros con la boca abierta, mirándola bestialmente topeteada?
25: ¡No es de condenación! ¡No, por mi vida! No.
23: ¡Bueno! Si lo que buscáis es una fuerte evidencia circunstancial,
7: que conduzca directamente a las puertas de la verdad.
25: Dame la prueba concreta de que me engaña. Ay, mi señor.
22: La otra noche.
25: Sí.
22: Cuando un fuerte dolor de muelas me dejó desvelado, lo escuché hablar en sueños.
25: Sí.
7: Encantadora Desdémona. Ocultemos nuestros amores.
22: Decía.
7: Seamos prudentes.
22: Y después pasó su pierna sobre mi muslo y me besó. Y enseguida agregó, maldito sea el destino que te ha entregado al moro.
25: ¡Monstruoso, verdaderamente monstruoso!
22: ¡Ah, no era más que un sueño, señor!
25: ¡La haré pedazos!
22: No perdáis la prudencia, mi buen señor. Puede que todavía sea honrada. Una sola cosa os pido que me respondáis. ¿Habéis visto en manos de vuestra mujer un pañuelo con fresas bordadas en él?
25: Sí, fue mi primer regalo. Ah,
22: no lo sabía. Pero hoy Casio se limpiaba la barba con un pañuelo de esas características.
25: Oh, si fuera ese. Si fuera ese. ¿Por qué no tendrá el miserable 40,000 vidas? Una sola es demasiado pobre para mi venganza,
22: Alma.
25: Entonces es verdad. Mira. ¿Eh? Mira, Yago. Mira bien, ¿eh? Todo mi amor apasionado lo soplo así. Al cielo. ¿Lo ves? ¿Voló? Cede tu corona, amor, a la tiranía del odio.
22: Señor, serenaos, serenaos.
25: Sangre. Sangre. Sangre. Y ahora, por este mismo cielo y de rodillas, empeño aquí mi palabra para la ejecución religiosa de un juramento sagrado.
22: No, no, no. No os levantéis todavía. Aquí, Yago. También de rodillas pone su inteligencia, sus manos y su corazón al servicio del ultrajado Otelo.
25: Te pondré a prueba, Yago. Dentro de 3 días te oiga decir que Casio no vive.
22: Dalo por muerto, general.
25: Ahora, ven conmigo a un lugar apartado. Quiero buscar algunos medios de muerte rápida para la hermosa endiablada.
22: Ay. Sí.
25: Desde este momento eres mi teniente.
22: Soy
25: por siempre vuestro, mi señor.
17: Sala en el interior del castillo. Hacen su entrada Desdémona y Emilia.
16: ¿Dónde pude haber perdido este pañuelo, Emilia?
6: Lo ignoro, señora.
16: Hubiera preferido perder toda mi fortuna. Créeme, porque si mi noble marido no estuviera exento de la bajeza...

0: ayunos y plegarias, pues hay en ella un diablo joven y sudoroso que suele rebelarse. Es una mano tierna y franca.
1: Es verdad, pues fue ella quien nos entregó mi corazón.
0: Una mano generosa.
1: Vayamos a vuestra promesa, esposo mío. Mandé a avisar a Casio que venga a hablar con vos.
0: Tengo una molestia en la garganta. Prestadme vuestro pañuelo. No. El que yo os he dado.
1: No lo llevo encima.
0: ¿No?
1: Por cierto que no, mi señor.
0: Es una lástima. Ese pañuelo se lo dio mi madre a una maga egipcia, diciéndole que mientras lo conservara, se sometería eternamente a mi padre, pero que si lo perdía o entregaba, se lanzaría a buscar nuevas inclinaciones amorosas. Hay magia en su tejido, de modo que perderlo sería una desgracia que nadie podría igualar.
1: ¿Es posible?
0: Es la verdad. Cuidadlo bien, entonces.
1: ¿A qué se debe ese tono, mi señor?
0: ¿Lo habéis perdido, acaso?
1: No, está perdido.
0: Id a buscarlo.
1: Lo haré, señor, pero no ahora. Vuestra actitud me parece un ardid para desoír mi demanda. Haced llamar a Casio, os lo suplico.
0: El pañuelo.
1: No hallaréis un hombre más capaz que él.
0: El pañuelo.
1: Por favor, habladme de Casio.
0: El pañuelo.
1: No os entiendo, en verdad.
0: ¡Atrás! ¡Atrás!
2: Ese hombre está celoso. No me digáis que no.
1: Jamás lo vi así. Ese pañuelo debe ser mágico. No me cabe duda.
2: Mirad.
1: Hola, buen Casio. ¿Qué noticias tenéis para mí?
3: Ninguna, mi señora. De ahí que insista con mi pedido. Solo vuestra intervención podrá obrar en mi ayuda.
1: Ay, tres veces, noble Casio. Vais a tener que ser paciente, pues mi insistencia en abogar por vos me ha hecho blanco de su disgusto.
3: Mi señor está encolerizado. Debe ser por algo grave. ¿Queréis que vaya a buscarlo?
1: Hacedlo, Yago, por favor.
3: En el acto, señora.
1: ¿Es posible que algún asunto de Estado lo haya perturbado?
2: Quiera Dios que sea eso, y no alguna quimera celosa respecto de vos.
1: Nunca le di motivo.
2: Las almas celosas no necesitan motivo alguno, señora. Son celosas porque son celosas.
1: Iré a hablar con él. Quedaos aquí, Casio. Si lo encuentro de mejor ánimo, volveré a interceder por vos.
3: Os lo agradezco humildemente, señora.
4: Dios os guarde, amigo Casio.
3: Oh, Bianca, ¿qué hacéis fuera de casa? Iba a buscaros precisamente.
4: Pues lo hacía lo mismo yo. Curioso, ¿no?
3: Sé que os tengo algo abandonada, pero las preocupaciones me han abrumado últimamente. Bianca, ¿serías tan amable como para hacer una réplica de este pañuelo?
4: ¡Ah, caramba! Ahora entiendo.
3: Sí.
4: ¿Algún regalo de una nueva amiga, quizás?
3: No, Bianca, a mi fe, no. Lo encontré en mi habitación y como me gustó mucho, quisiera tener una copia.
4: Bien, prefiero creer en lo que me decís. ¿Nos vemos esta noche a la hora de la cena?
3: Solo un momento, pero allí estaré.
4: Me acomodaré a las circunstancias. ¿Qué otro remedio me queda?
5: La acción en la entrada del castillo. Otelo y Yago entran a escena conversando.
3: El pañuelo es lo de menos, señor. Me parece que puede dárselo a quien le plazca.
6: ¿También puede dar su honra?
3: Creo que exageráis, general. Todo lo que Casio ha dicho no son más que bravuconadas.
6: ¿Qué dijo?
3: Pues... que había... No sé qué palabra usar.
6: ¿Qué?
3: Bueno, que se había acostado con ella.
6: ¿Con ella?
3: Sí, con ella. Encima de ella, como queráis.
6: ¿Acostado con ella? ¿Encima de ella? ¡Qué asco! El pañuelo... Que confiese y lo ahorque por lo que hizo, que lo ahorque y después confiese, tiemblo. Tiemblo, es solo pensarlo, su nariz, sus orejas, sus labios. ¿Será posible?

0: condenado moro. Mi veneno actúa y como. Así se atrapa a los imbéciles crédulos.
1: Señor.
0: Mi teniente Casio, qué suerte que habéis llegado y podéis verlo con vuestros propios ojos. Mirad, mirad a vuestro noble general preso. Se ha descompuesto.
1: Hay que frotarle las sienes.
0: Sí, me parece bien. Dejadme con él, os lo ruego. Y luego, cuando él se haya alejado, regresad, que necesito hablar de un asunto con vos.
1: Así lo haré, buen chaco, así lo haré.
0: Gracias, señor. Gracias, teniente. Buen señor. Señor, ¿cómo estáis? ¿Os habréis lastimado la cabeza?
2: Te burlas de mí, ¿eh? Sería natural que lo hicieras. Un cornudo es un monstruo y una bestia.
0: Entonces, hay mucha bestia y mucho monstruo en cualquier ciudad. Debéis ser fuerte, mi señor.
2: ¿Ya lo ha confesado?
0: No, no todavía, pero no tardaréis en comprobarlo. Todo a su tiempo, mi señor. Ahora, procurad que Casio no os vea. Acabo de llamarlo para que repita lo que dijo. Sabréis entonces dónde, cómo y cuántas veces ha copulado y se propone volver a hacerlo con vuestra esposa. Solo os pido un poco más de paciencia, un poco.
2: La tengo, bien. Chavo, lo sabe bien. Soy muy paciente.
0: Así viene.
2: Escondeos, paciente, escondeos, sanguinario.
0: Perfecto. Ahora le preguntaré a Casio por Bianca, esa prostituta que bebe los vientos por él.
3: ¡Salud, teniente!
1: No me lastimes ya,
0: dándome
1: un título que ya no tengo.
0: No tenés más que rogárselo a Desdémona. Claro que sería más fácil pedírselo a Bianca, ¿no es verdad?
1: La pobre infeliz me tiene harto.
2: Mal comienzo, canalla.
0: Nunca vi una mujer más enamorada.
1: Mucho más que yo, debo decir.
2: Vamos, Yago, son sacre la verdad.
1: El otro día, delante de todo el mundo,
0: ¿sí?
1: Se abrazó a mí gritando, ¡oh, querido Casio! Acariciándome y llorando como una poseída.
2: Le doy ese gesto insolente, pero no el del perro, el que había de arrojarlo.
0: Dios nos proteja. Aquí viene Bianca.
4: ¡Que el diablo te lleve, Casio!
1: Pero
4: me estás evitando a cada paso. Y encima pretendes que te copie este pañuelo. Más aún. Supones que puedo creer esa tontería de que lo encontraste en tu propia habitación. Tómalo. Te lo devuelvo si es que tanto te gusta. Me voy.
0: Por el cielo. Debe ser mi pañuelo.
1: Pero ¿qué sucede, mi dulce Bianca?
0: Seguidla, mi amigo. Os costará bastante convencerla.
1: Pero, espera, Bianca. Espera.
2: ¿Cómo la mataré, Yago?
0: ¿Visteis el pañuelo, mi señor?
2: Era el mío, ¿verdad?
0: El vuestro. Lo juro por mi mano derecha.
2: Quisiera estar 9 años matándola. Tan bella mujer. Tan amable mujer.
0: ¿Debéis olvidar eso, señor?
2: Sí, que se pudra. Que baje al infierno esta misma noche porque no vivirá. Mi corazón se ha vuelto de piedra. Lo golpeo y me lastimo el puño. No existe en el mundo criatura más adorable que ella. Podría estar al lado de un emperador y dictarle órdenes.
0: Estáis cambiando de tema, general.
2: Sí, que la ahorquen. Solo digo que es tan delicada, tan refinada, tan admirable.
0: Tanto peor, ¿no os parece?
2: Sí, 1000 veces peor.
0: Ah,
2: prepárame un veneno, Yago, para esta misma noche. No quiero explicarle nada para que su hermosura no me desarme el alma.
0: No, no uséis veneno, señor. Estranguladla en el mismo lecho que mancilló.
2: Bien, Yago, bien. Es una justicia que me place.
0: ¿Qué trompeta es esa? Algún mensaje de Venecia, seguro. Mirad, general, es Ludovico que viene de parte del Dux. Y vuestra esposa llega con él.
5: Dios os guarde, general.
2: A vos, de todo corazón.
5: El Dux os manda este despacho.
2: Ya, me disculpáis un momento, lo leeré de inmediato.
5: Por supuesto, general. ¿Y cómo está el teniente Casio?
0: Vive, señor.
4: Justamente, primo. Ha surgido una desavenencia entre él y mi esposo. Pero estoy convencida de que vos arreglaréis las cosas.
5: ¿Estáis ¿Segura?
4: Lo estoy. Y me agradaría que se reconciliaran por el afecto que siento por Cassio.
5: ¡Cállate, maldita sea!
4: No entiendo vuestro enojo.
5: ¿Entonces has enloquecido, sin duda?
4: ¿Cómo?
0: Mi señor, es demasiado. Dadle una reparación. Está llorando.
2: ¡Ah, lágrimas de cocodrilo! ¡Fuera de mi vista, mujer!
4: Me voy para no ofenderos.
0: Señor, vuestra señoría, llamadla. Os lo ruego.
5: ¡Señora!
4: Mi señor.
2: ¿Para qué la queríais, caballero?
0: ¿Quién? ¿Yo?
2: Sí, ¿no me lo pedisteis? Puede irse y volver, señor, y seguir adelante y volver una vez más. Y puede llorar, señor. Sí, llorar. Y es obediente, muy obediente. Seguid con vuestras lágrimas, señora.
4: ¿Qué pasa?
2: Y en cuanto al despacho, señor Ludovico, recibo la orden de regresar también yo.
0: Bien.
2: ¡Marchaos, Desdémona! Ya os mandaré llamar. Obedeceré el mandato y volveré a Venecia. ¡Fuera de aquí, andando, maldita! Cassio ocupará mi puesto. Os ruego que más tarde me acompañéis a cenar. ¡Bienvenido a Chipre, señor Ludovico!
3: ¿Es este el noble moro a quien todos aman y respetan?
0: Es que está muy cambiado. No me animaría a decir que este es el primer golpe que recibe su esposa.
6: Entretanto, en otro aposento de Otelo.
2: Vamos, Emilia, a mí no podéis negármelo. Los habéis visto juntos.
7: Pero escuché cada una de las sílabas que pronunciaron y no escuché nada malo.
2: Extraño.
7: Juro por mi alma que es honrada. Y si algún miserable os convenció de lo contrario, que el cielo lo maldiga para siempre.
2: Decidle que venga.
7: Como el señor lo disponga.
2: No es poca cosa lo que dice, pero no es más que una astuta alcahueta.
4: ¿Qué os place mandarme?
2: Quiero ver vuestros ojos. Mírame la cara.
4: ¿A qué se debe esa terrible humorada, señor?
2: Dejad solos a los que quieren procrear y cerrar la puerta, Emilia.
4: Bien.
2: Y tosed, para avisar si alguien se acerca como manda vuestro oficio.
4: Sí, señor. Os suplico que me expliquéis vuestras palabras. No entiendo a qué se debe vuestra cólera.
2: Vamos a ver. ¿Quién eres?
4: Vuestra sincera y leal esposa, mi señor.
2: Vamos, jura que eres honrada y condénate.
4: El cielo sabe perfectamente que lo soy.
2: El cielo sabe perfectamente que eres pérfida, cual infierno.
4: ¿Hacia quién, mi señor? ¿Con quién? ¿Cómo?
2: Mi Desdémona. No, no, aparta, aparta, aparta.
4: ¿Por qué me tratáis así? ¿Por qué lloráis?
2: Creí que todo podía soportarlo. Todo. Pero ser arrojado del santuario en que deposité mi corazón.
4: Espero que mi noble señor me crea honrado.
2: ¡Oh, sí, honrada! ¡Sí! Como las moscas en el matadero que apenas nacidas se reproducen zumbando. Esta flor tan graciosamente hermosa que mis sentidos se embriagaban con ella. Ojalá no hubieran nacido.
4: Decidme, por Dios, qué pecado de ignorancia he cometido.
2: Si dijera lo que has hecho, mis mejillas se enrojecerían como fraguas. Este soberbio pergamino, este libro admirable, se hizo para que escribieran encima la palabra puta.
4: ¡No lo soy! Tan cierto como espero salvar mi alma.
2: ¡Ah! ¡No sois una puta! Oh, os pido perdón, entonces. Os confundí con esa astuta cortesana de Venecia que se casó con Otelo. ¿Y tú, Emilia?
4: Sí, señor.
2: Que guarda las puertas del infierno. Ven aquí. ¡Tú! ¡Sí, tú! Ya terminamos. Toma el dinero por tu trabajo y guárdanos el secreto.
7: Pero, ¿qué se imagina este hombre? ¿Cómo estás, milady?
4: No lo sé. No pude reaccionar.
7: Pero, ¿qué problema tuviste con el señor?
4: ¿Con quién?
7: Con mi señor, milady.
4: ¿Y quién es tu señor?
7: El vuestro, señora.
8: No tengo ninguno. No me habléis, Emilia. No tengo otra respuesta que las lágrimas. Te ruego que esta noche coloques en mi lecho mis sábanas nupciales.
7: ¿No queréis decirme qué os pasa?
8: Iré a buscar a tu marido, Emilia.
7: Ya mismo, señora.
8: Era justo que me tratara de ese modo. Muy justo. Debo haber hecho algo tremendo para merecer este horror.
0: ¿Qué sucede, señora?
8: No puedo decirlo.
7: Ay, Yago, el señor la ha llamado puta.
0: Oh, maldito sea por esto. ¿Cómo le dio esa locura?
7: Que me ahorquen si aquí no hay un canalla que le ha metido esa idea en la cabeza.
0: ¡Ah, no digas tonterías! No puede existir alguien así.
8: Si lo hubiera, que el cielo lo perdone.
7: Que lo perdone la horca y que el infierno roa su hueso.
0: Habla más bajo, ¿quieres?
8: Yago, ¿cómo podré ganar de nuevo el corazón de mi esposo?
0: Paciencia, señora. Tened paciencia. Es solo un momento de mal humor. Con toda seguridad son los problemas del Estado los que lo alteran y se desquita con vos. ¿Oís, mi señora?
8: ¿Qué?
0: Las trompetas convocan a la cena con los embajadores de Venecia. Venid, venid. Dejad que os acompañe hasta la puerta. Ahora llévala tú, Emilia, y sécale esas lágrimas.
7: Sí, voy.
0: ¿Qué haces aquí, Rodrigo? ¿Estás loco?
9: No sé si loco, pero sí cansado de que te burles de mí hasta este extremo. Las joyas que te di para Desdémona habrían alcanzado para corromper una monja. Y solo recibo a cambio tus falsas promesas.
0: ¿Terminaste de hablar?
9: Terminé de confiar en ti, puedes jurarlo.
0: ¿Ah, sí? Veamos qué dices si te cuento que ha llegado una comitiva del Tux para poner a Casio en el puesto del moro.
9: ¿Qué?
0: Eso...
9: ¿Otelo y Desdémona regresarán a Venecia?
0: No, querido mío, no. Otelo se la lleva a Mauritania. Como verás, no te queda otra salida que... eliminar a Casio.
9: ¿Qué? Ah, si es que te atreves, claro.
0: ¡Vamos! No te quedes estupefacto, que no hay tiempo que perder. ¡Vamos! Ven conmigo.
6: Un par de horas después... Desdémona y Emilia entran a otro de los aposentos del castillo.
7: Al menos vuestro esposo se ha mostrado algo más amable después de la cena.
8: Dice que regresará a Venecia. Me ha ordenado ir a la alcoba y pedirte que me dejes sola. Dame mi camisón y despidámonos, mi buena Emilia. Será mejor no contrariarlo.
7: Ojalá no lo hubierais conocido nunca.
8: No digas eso. Lo amo tanto... Y hasta en su mal humor y sus reproches. Desabrocha, ¿me quieres? Veo gracia, finura y grandeza.
7: Puse en el lecho las sábanas que ordenasteis.
8: Todo me da igual. ¿Qué ocurrencias tiene nuestra mente? Quiero pedirte que si muero antes que tú, me envuelvas en una de esas sábanas.
7: Vamos, vamos, no digáis tonterías.
8: ¿Sabes? Mi madre tenía una doncella cuyo galán enloqueció y la abandonó. La pobre solía cantar una canción tristísima y murió cantándola. ¿Por qué será que no consigo que esa melodía sea parte de mi cabeza? Vamos, Emilia, démonos prisa. ¿A dónde vas?
7: A buscar el camisón.
8: No, desabróchame aquí.
7: Sí, date la vuelta.
8: Sí,
7: te desabrocho. ¿Oyes?
8: ¿Eh?
7: ¿Quién se llama? Es el viento.
6: Una calle en Chipre. Esa misma noche.
0: Aquí, Rodrigo, aquí. Escóndete aquí. Desnuda tu espada, que casi no tardará en llegar.
9: Bueno, quédate cerca.
0: Sí.
9: Que puedo fallar el golpe.
0: Sí, ya sabes que puedes contar conmigo. Ahora, ponte en guardia. Ahora, que mate a Casio, o que Casio lo mate a él, o que se maten entre sí, a mí me da lo mismo. No, ¿qué estoy diciendo? Deben morir ambos, o mi vida corre peligro.
9: ¡Muere, maldito!
0: ¡Todavía!
9: ¡Sí!
10: seas quien seas.
6: Muerto soy. No puede quedar vivo. Lo mataré yo mismo o el moro acabará conmigo.
10: ¿A qué esperas, amo? Las sombras de la noche te protegen. ¡Ay, diablos! ¡Mi pierna! ¡Me han herido! ¡Socorro! ¡Al asesino!
6: ¡Ayuda! ¡Ayuda, por favor! ¡Ay, nadie viene! ¡Me desangraré hasta morir!
10: ¿Qué está pasando aquí?
6: Señor Ludovico, soy vos. ¿Sabéis de dónde vienen esos gritos?
10: ¿Yago?
6: Sí, soy yo.
10: No os había reconocido, Alférez.
6: Sí.
10: Estoy tan asombrado como vos. La noche está tan cerrada que los ojos resultan inútiles.
6: Aquí hay alguien. Ayúdame, Yago. Algún miserable me ha herido y no puedo moverme.
10: ¡Socorro! ¡Me muero!
6: ¡Ese es el bastardo que quiso asesinarme!
10: ¡Oh, miserable traidor! ¡Muere, desgraciado!
6: ¡Ay! ¡Maldito Yago! ¿Te atreves a llamarme traidor?
11: ¿Cómo estáis, hermano Casio?
6: Ay, mi pierna está partida en dos.
12: Casio, mi dulce Casio.
6: Ven aquí, mujer. Casio, mi gran amigo. ¿Qué problema tenías con él?
12: Yo, sí. Ninguno. ¿Por qué habría de tenerlo?
6: Es que está pálida. ¿No lo advertí, señor Ludovico? Os ruego que digáis a vuestros hombres que retiren de aquí a Casio y a ese otro.
10: ¿No habéis oído? Llevadlos y haced atender al buen Casio cuanto antes.
6: Como os decía, señor, la culpa le ha quitado el color a esta prostituta.
12: ¿Qué decís?
6: ¡Ah, mi buena Emilia!
12: Aquí estoy.
6: El cielo te envía. Haz el favor de averiguar dónde cenó Casio hoy.
12: En mi casa. ¿Por qué?
6: A pesar de la noche, todo se aclara cada vez más. Ve a informar al general Otero de estos acontecimientos, esposa mía.
12: Sí, vos.
6: ¿Me acompañáis, señor Ludovico?
10: Sí.
6: Debemos hacer curar al noble Casio.
10: Bien.
13: En el aposento de Otelo, poco después, Desdémona duerme y Otelo entra con una antorcha en la mano.
14: Debo recordar la causa que me obliga a matarla, porque no quiero hacerlo, pero tiene que morir o seguirá engañando a más hombres. Ay, quiero besarla así, así, así, así, así. Ese aliento tan amado está a punto de prosodir a la justicia para que rompa su espada. Otro beso más, otro. Quédate así, quédate así. ¿O se despierta?
12: Soy su oso, Telo. Venid al lecho, mi señor.
14: ¿Ha rezado de Desdémona?
12: Sí. ¿Por qué lo preguntáis?
14: Si recuerdas algún pecado, pide perdón cuanto antes. No quiero matar tu alma, Dios no lo permita.
12: El cielo tenga piedad de mí.
14: Amén. Con todo mi corazón.
12: No debería sentir miedo, porque soy inocente de toda culpa. Sin embargo, lo siento. Tengo miedo.
14: Inocente. Aquel pañuelo que te regalé se lo diste a Casio.
12: No, no es verdad. Por mi vida y por mi alma. Haced que ese hombre venga y que confiese la verdad.
14: Ya lo ha hecho.
12: ¿Pero qué ha confesado, mi señor?
14: Que te ha usado.
12: No puede decirlo.
14: En eso tienes razón. Porque el buen Yago se ocupó de matarlo.
12: No es posible. Ahora sí que estoy perdida.
14: Oh, pero quieres hacerme creer que no eres una puta y lo lloras en mi cara.
12: Desterradme, señor, pero no me matéis.
14: Es demasiado tarde. Dame tu garganta. Blanca y lisa como el alabastro de un sepulcro.
12: Señor, mi señor Otelo. Señor,
14: Desdémona, así, así, así.
12: Señor, soy Emilia.
14: Me he olvidado de ti.
15: Voy enseguida.
3: Imposible. Me pareció verla mover. No está muerta.
16: Abridme.
3: ¿Qué será? Emilia. Traerá la noticia de la muerte de Casio. Quizá, pero si entra, querrá hablar con mi mujer. ¿Qué mujer? ¿Qué mujer? Yo no tengo mujer. Corramos las cortinas.
15: ¿Qué sucede?
3: ¿Qué quieres decirme a esta altura de la noche?
16: Mi buen señor, Casio ha dado muerte a Rodrigo, un joven veneciano.
3: ¿Se han matado el uno al otro?
16: No, señor. Casio está vivo.
3: ¿Cómo? Casio vivo.
16: Vecino. Vecino. Justamente. Asesinada.
7: Oh, Dios mío.
16: La voz de mi señora. Habla. Dulce Desdemona. Muero inocente. Inocente. ¿Pero quién? ¿Quién ha cometido este crimen? David. Yo misma. Encomendadme a mi bondadoso Señor. Adiós.
3: Bajó al infierno como embustera. Fui yo quien la mató.
16: Murió como un ángel. Mintió para proteger.
3: ¿Un ángel? ¿Un ángel? Era una puta lasciva, eso es lo que era. Pregúntale a tu marido, si no...
16: ¿A mi marido?
3: Él fue quien me advirtió. Yago es un hombre honrado que detesta el fango, que se aferra a las acciones inmundas.
16: ¿Mi marido?
3: ¡Es que no entiendes, torpe mujer! Tu marido, sí, he dicho.
16: Si dijo eso, que se pudra su alma perniciosa.
3: ¡Cállate!
16: Miente desde el fondo de su corazón. Haz lo peor que quieras conmigo. Esta acción es tan poco digna.
3: ¿Qué te crees, digo?
16: ¡Como tú de ella! No me asusta tu espada. Diré quién eres, aunque pierda 20 vidas. El moro ha matado a mi señora. ¡Al asesino! ¡Al asesino!
3: ¿Qué son esos gritos?
15: ¿Qué está pasando aquí?
16: Yago, bienvenido seas. Desmiente a este hombre. Dice que le has contado que su esposa lo engañaba. Sé que eres incapaz de semejante maldad. ¡Habla!
15: No. Le dije que su mujer era desleal.
16: ¡Ah, mentido! ¡Criminal!
3: Cuidado con lo que dices.
16: Lo diré. Lo diré porque es mi deber hacerlo. Mi señora yace ahí, asesinada en su lecho.
3: ¡No puede ser! Era impura, señor. Ahí yace Desdémona, es cierto. Y fueron estas manos las que cortaron su aliento. Sí, la lástima, es verdad. Pero Yago sabe bien que me engañó mil veces con Casio.
16: No.
3: Casio mismo lo ha confesado.
16: No.
3: Y ella recompensó sus trabajos amorosos.
16: No.
3: Con la primera prenda de amor que yo le entregué. Un pañuelo que mi padre le había dado a mi madre.
16: No, por el cielo, no.
15: ¡Cállate, mujer!
16: ¡Callarme! Hablaré con más libertad que el viento. ¡Ah, moro imbécil! El pañuelo del que hablas lo encontré yo por casualidad. Y se lo entregué a mi marido.
15: ¡Miente, basura!
16: ¡Por el cielo que no miento!
3: ¡Oh, oh Yago! ¡Infame bastardo!
15: ¡Cuidado! ¡El maldito alférez se escapa! ¿Pero qué ha hecho? ¡Ha matado a su mujer! ¡Y le trece!
3: ¡Hacedlo! Ya ni valor me queda. El más débil de los hombres puede arrebatarme la espada. ¡Mi espada! Ha visto días en los que con ella me abría camino a través de todos los obstáculos. Alarde inútil. ¿Quién puede oponerse a su destino? No temáis, aunque esté armado.
14: bastaría un junco contra el pecho de Otelo para hacerlo retroceder. ¡Ay! ¡Ay, mujer nacida bajo una mala estrella! Cuando nos encontremos ante Dios, le bastará al verte como te estoy viendo para precipitar mi alma fuera del cielo y arrojarla a los demonios. Fría. Fría. Vivieres. ¡Bastardo! ¡Infame! ¡Maldito seas! ¡Oh! ¡Estémola!
10: ¿Dónde está el desventurado?
14: ¿El que fue Otelo? Aquí está.
10: Avanza su presencia, Yago.
14: Miro sus pies, pero no tiene pezuñas. Le pediré a mi espada un esfuerzo más.
10: ¡Eso es!
14: Pero no sé para qué te he herido. Si eres un diablo y no puedo matarte.
10: Sangro, señor.
14: Sangro, pero no estoy mejor. Quiero que vivas. Morir es una dicha que no mereces. En cuanto a ti, Casio.
9: Nunca os ofendí, querido general.
14: Lo sé. Y te pido perdón. ¿Cómo fue que llegó a tus manos el pañuelo?
9: Lo hallé en mi habitación, donde él mismo acaba de confesar
14: que
9: lo puso.
14: ¡Necio, necio, necio, necio de mí!
10: Señor, es preciso que vengáis con nosotros. Se os ha quitado vuestro poder y vuestro mando. Y Casio gobierna en Chipre. Conducidme, caballeros.
14: Poco a poco. Una palabra antes que os vayáis, o dos. Os suplico que cuando narréis estos desgraciados hechos, habléis de mí tal como soy. No quiero que nada se atenúe, pero tampoco agreguéis nada. No actué por odio, sino por amor. No amé con cordura, sino demasiado. Hablar de un hombre que no fue fácilmente celoso, pero que apenas se dejó envolver por la sospecha, se dejó llevar hasta las últimas consecuencias. Pintadme así y agregad que una vez, cuando vi un malvado turco golpeaba a un venusiano e insultaba a la república, lo agarré por la garganta y le di muerte. ¡Así!
10: ¡No!
14: ¡Oh, cielos! Se ha matado con su propio puñal. Todas las palabras sobran. Te besé antes de matarte, Desdémona. Solo me quedaba el recurso de matarme para morir con un beso.
9: Me lo temía, pues era un hombre de gran corazón.
10: ¡Ah, miserable Yago! Más cruel que la angustia, el hambre o el mar. Mira la trágica carga de este lecho. A vos, señor gobernador, incumbe fijar el tiempo, el lugar y la sentencia de su condena. ¡Y que sea terrible! Yo me embarco de inmediato, con el corazón destrozado, a llevar a Venecia esta dolorosa historia.

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3: Héctor.
4: ¿Qué haces, Flores?
3: Escuché el timbre y sabía que era Ud.
4: Ud.
3: Y estoy hablando con lenguaje así, estoy...
4: Yo leía así los chistes cuando era chico, chico.
3: Ah, pues decía Ud.
4: Claro, había abreviaturas.
3: Sí, sí.
4: Y mi mamá me enseñaba, no mi madre. Claro. Me leía los chistes. La familia Conejín, de Pilliken. Entonces yo decía, vengo a decirle a Ud. No, no, eso quiere decir usted. Ud es la abreviatura.
3: Sí, sí.
4: Seguí, bueno. Y una cosa que había visto yo por televisión hace poco, donde tratan de incentivar a la gente para que lea con los niños. Es decir,
3: claro,
4: vos le lees una parte de la frase,
3: sí,
4: y el chico la completa.
3: Sí.
4: Esa es una linda manera de interesarse. O el niño empieza y vos la completás.
3: Sí.
4: Pero el hecho de incentivar al niño a que lea,
3: sí,
4: es un bien que le estás dando, es un bien intangible,
3: sí,
4: intelectual, cultural, un bien de vida, porque si el pibe se acostumbra a leer, yo tuve esa felicidad, ese regalo de mis padres,
3: que
4: me enseñaron a leer. Eran dos personas muy modestas, pero el viejo se interesaba mucho por la lectura. Me hacía leer los títulos de los diarios.
3: Ah, que cualquier cosa leía.
4: Cualquier cosa, leíamos a medias.
3: Claro.
4: Y después, ya en Buenos Aires, ya grande, ya sin padre, un compañero me dijo, si querés leer bien en la radio, lee todo lo que tengas fuera de la radio. Lee en voz alta, lee folletos, lee el diario, lee todo en voz alta, en voz alta, en voz alta.
3: Sí.
4: Yo lo hacía.
3: Claro. Bueno, Tony Carrizo decía siempre que para hablar en la radio lo primero que hay que leer mucho. Por decir, de leer mucho puedes hablar en la radio.
4: Claro.
3: Sí, sí.
4: Porque... Además hay cosas de las que no podés desconocer.
3: No.
4: Si trabajás en un medio.
3: Claro.
4: Puedes decir, ¿para qué voy a conocer historia de la filosofía? No es para hablar de historia de la filosofía.
3: No, no.
4: Es que te va a enseñar a pensar. Y trabajando en esto, vos vas a decir, mirá quién habla.
3: No, bueno.
4: Vas a tener más responsabilidad para el razonamiento. Estar en un micrófono es una responsabilidad linda y seria.
3: Sí.
4: No podés decir lo que se te viene en gana, lo que tu ánimo te indica.
3: Serasuolo me decía a mí.
4: Ahí tenés un buen ejemplo.
3: Serasuolo, Marcito querido, me decía que nosotros, los que estamos en la radio, siempre nos denigrábamos un poco, ¿no? Y decía, pero lo que tenemos es un freno extra.
4: Ah, sí.
3: Es un freno extra.
4: Qué buen razonamiento.
3: Claro, uno, antes, voy a leer bien esto, a ver si está bien lo que voy a decir,
4: sí, sí, sí,
3: porque
4: sí,
3: el papelón después lo paso yo.
4: Claro, y además las sí, opiniones, sí. La lectura, hay que leer para ser escritor.
3: Sí.
4: Eso, desde ya.
3: Sí.
4: Abelardo Castillo decía que no se podía pensar que una persona escribiera dos líneas sin ser buen lector.
3: Claro. Bueno, Borges se la pasaba hablando de lo que había leído.
4: Pero claro.
3: Sí, sí.
4: Pero claro.
3: Y después íbamos nosotros a leer eso.
4: Sí.
3: Y ya íbamos juntando gente en la cabeza.
4: Claro. Y todo eso es necesario para este trabajo.
3: Claro.
4: Hay que hacerlo. ¿Qué me trajiste, Flores? Hablando de todo un poco. ¿Trajiste algo? ¿O vamos a conversar?
3: No, mire, podemos conversar mucho. Pero le traje... tengo un Jamaica. Vamos por Jamaica, ¿sí?
4: Sí.
3: Ernest Ranglin, Ernestito, para todos los que somos fans, porque nos buscábamos a veces nosotros en las disquerías, los amigotes de musicalizadores de radio y yo, que a ver qué andábamos buscando, ¿no?
4: Sí.
3: Y un día me encuentro uno, Nicholson, del Agujerito, la disquería del Agujerito, lo que estaba en la Avenida del Este.
4: Sí.
3: ¿No escuchás a Ernestito? ¿Qué Ernestito? Le digo yo. Ernest Ranglin, me dice. Este disco lo habrá grabado a los 81, 80, ¿sí? ¿Qué hizo? Es jamaiquino. Él llega a Estados Unidos, a Nueva York, a fines de los 50. ¿Sí? Cuando uno dice Jamaica en la música, uno piensa siempre en el reggae, en el ska y todos esos ritmos que vinieron en los 70. Este 20 años antes estuvo en Nueva York, con su propio estilo, acompañó a mucha gente.
4: Hay un impulso afro ahí en el...
3: Sí,
4: detrás,
3: sí.
4: ¿Eh?
3: Sí, sí, él bueno, él tocaba,
4: me gusta mucho.
3: Él tocaba mucho con Cat Jader, con Tito Puente, y cruzaban shows. Ernest Ranglin, que es un guitarrista con un estilo único. En este disco, que es uno de los últimos que apareció de él, se junta con productores jamaiquinos de la nueva era de la música jamaiquina, ¿no? Que lo tienen a él como un referente esencial, casi como un prócer musical, y él mira a las nuevas generaciones diciendo, bueno, parte de esto lo hice yo. La puerta por la que entraron estos muchachos la abrí yo en parte, ¿sí? ¿Quiere escuchar algo de Ernest Ranglin?
4: Sí, señor.
3: ¿Y su estilo inigualable para la guitarra?
4: Sí, señor.
3: Ahí va.

0: practicar la habilidad para los acordes.
1: Sí, sí, también. Esto era el Stay Together de Al Green.
0: No, hombre.
1: Sí, era un, es un maestro, un estilo único.
0: Que qué linda, no, como se dice siempre a veces en broma, no llegan de gusto los tipos.
1: No.
0: La saben, tienen amor por la música y además del amor por la música, logran encanto.
1: Sí, y sabe que me gusta también de esta gente que generalmente estos grandes instrumentistas ya grandes, la discreción con la que tocan. No quieren
0: hacer circo.
1: No quieren, le dan hasta que termine la melodía.
0: Con todo respeto, eso dicho, pero ellos, claro. El músico le llama circo a una cosa que exagerada.
1: Sí, ese que sí.
0: No desdeña el circo.
1: No. Ese te toca sentado así, sí, mira
0: sí,
1: para abajo.
0: Tranqui, sí. Claro. Sí.
1: Ahí tiene.
0: Bueno, yo traje a Celia Cruz.
1: Bueno.
0: Hablamos de Celia Cruz con relación a Willy Colón.
1: Sí.
0: Y yo te dije, te mencioné, usted abusó.
1: Sí.
0: Iba a traer usted abusó. Pero claro. Pensé que había algo para nosotros más interesante. Y que además había hecho carrera. El dueto de Celia Cruz con los Fabulosos Cadillacs.
1: Los Fabulosos.
0: Claro, porque ¿qué pasaba? Esas son cosas que para mí fueron sorpresas. Celia Cruz,
1: sí.
0: Que no cabe duda, en la primera línea de las grandes artistas cubanas populares, tenés que poner a Celia Cruz.
1: Claro.
0: No podés evitar poner a Celia Cruz. Después vienen las discusiones que fulano es mejor que esto, que el otro, que lo demás.
1: No, pero está, sí.
0: Pero Celia Cruz
1: seguro.
0: Es, sin duda, primera línea. Celia Cruz, ya lo sabemos, arrancó con la Sonora Matancera,
1: sí.
0: Primero en Cuba, después en el exterior. Se discute si es que no quiso volver o no la dejaron volver. No se sabe cómo es eso.
1: No volvió.
0: Entonces, está con la Sonora Matancera un tiempo, se enamora de Pedro Knight, un afrodescendiente músico de la Sonora Matancera, se casa. Y Pedro pasa a ser su asesor musical toda la vida. Era Pedro Knight, a quien conocí, traté, un encanto de personalidad. El músico sensible que lo traduce a través de la sensibilidad personal. Porque hay músicos que no traducen la misma sensibilidad para la música que en lo personal.
1: No transmiten.
0: Pedro Blay transmitía eso. ¿Qué ocurría con Celia? Que la salsa era muy popular, pero acá no terminaba de entrar.
1: ¿A qué se refiere acá?
0: La salsa.
1: ¿En dónde? ¿En Buenos Aires?
0: Buenos Aires. Y distintos puntos de Latinoamérica. Misteriosamente la salsa no entraba. Y Jerry Masucci, que era el no sé si el dueño o el...
1: Era el dueño de Fania.
0: O el CEO de Fania.
1: ¿De Fania? El dueño.
0: Bueno. Masucci dijo, bueno, hay que vincular a Celia con artistas de distintos lugares, incluso los que asoman al rock de alguna manera.
1: Sí.
0: Y los Cadillacs, que eran eso, ellos lo tomaban como un conjunto de rock, lisa y llanamente.
1: Claro.
0: Entonces dicen, vamos a mí me llamó mucho la atención que viniera Celia Cruz a grabar con los Cadillacs a Buenos Aires.
1: Sí, a ellos también.
0: A ellos también,
1: a los Cadillacs.
0: A ellos también.
1: Para los Cadillacs era un paso gigante.
0: Viene a la mañana un día y se va al otro día a la mañana. Anduvo todo el día, le armaron un paquete de promocional en el que estábamos nosotros también.
1: Iba a la radio.
0: Y yo la conocía, conocía discos de Celia Cruz y la admiraba, porque a mí me gustaba buscar discos de los que llamaban salsa, que los mismos salseros decían es un híbrido. La salsa es el son cubano, la guaracha, es el mambo, es el chachá.
1: Sí.
0: Pero lo demás son los arreglos que ya no sabemos qué hacer con los arreglos. Hicieron cosas muy lindas.
1: Sí.
0: Entonces, para imponer a Celia, que no terminaron de imponerla nunca. Nunca fue Celia Cruz un artista demandado y pago por él lo que le cobren. No fue.
1: ¿No?
0: No.
1: No.
0: Nunca, no.
1: Tuvo un nivel de popularidad alto.
0: Sí, acá un nivel considerable de popularidad.
1: La Vida es un Carnaval y esa última época de ella.
0: Se vendían discos.
1: Sí, sí.
0: La Vida es un Carnaval es un tema que a mí personalmente no me gusta.
1: No es gran cosa.
0: La letra no me gusta. Ah. Es decir, vivir no es fácil. No es, olvídate de los problemas de vida del chico. No es así. No te podés olvidar de los problemas.
1: Claro.
0: Pero que a mí no me guste una canción no quiere decir que esté mal cantada.
1: Obvio.
0: Está bien hecha. Y a mucha gente le gustaba.
1: Estaba muy bien hecha.
0: Entonces viene un día dijeron, bueno, a ver a qué programas hay que ir, radio y televisión, pobre, anduvo todo el día y va la noche a grabar. Vasos Vacíos, que es un lindo tema, agradable tema, es impresionante. Él llegó al estudio, se enteró de la letra, le dijeron cómo era la melodía, tenía un oído grande como una casa, claro, y graban. Y vas a ver vos, seguramente te acordás, están cantando los chicos de los Cadillac. Y de pronto tiene que entrar ella, y entra con una nota alta,
1: arriba
0: y sostenida, que vos decís, es un artista. Vasos Vacíos hizo carrera.
1: Sí.
0: Hizo mucha carrera acá y en el exterior, y fue el más popular de los temas de la última época de los Cadillac.
1: Sí.
0: ¿Crees que lo escuchemos?
1: ¿Cómo no? Me encantaría.

0: Eso lo hizo Masucci para grabar también con Oscar de León, con Tito Puente, Celia, ¿no?
1: Sí.
0: Con Willy Chirino.
1: Duetos.
0: Duetos. Con Ángela Carrasco, ¿ves? ¿Ves?
1: Amplio.
0: Claro, muy amplio y distintos lugares. En Matildo Díaz, Johnny Ventura, Cheo Feliciano, Caetano Veloso.
1: Sí.
0: Sí.
1: Sí, sí, lo tengo. Sí.
0: Soy loco por ti, América. Tratando de ampliar y algo ampliado.
1: No se puede hacer con muchos artistas.
0: No.
1: Esta serie de duetos tan antagónicos.
0: Pero además decirle a Celia Cruz que venga a Buenos Aires por un día. Ella estaba grande y su salud no estaba alto. Bien.
1: Verdad.
0: Sí, ella tenía una gran presencia de ánimo. Era una mujer que a mí me contaba Pedro, el marido, a quien te digo, me gustó tanto tratarlo, que se sobreponía a cualquier dificultad de salud con su amor por la música.
1: ¿Quién?
0: Celia.
1: ¿Quién no? Con un gran amor por la música. De
0: claro, claro, peor. Porque la música sana y eso.
1: Yo creo en el valor terapéutico de
0: yo también,
1: sí.
0: Desde luego.
1: Sí, sí.
0: Si no, yo no estaría acá, te lo puedo asegurar.
1: Y yo tampoco, me parece. Bueno, Héctor, hablando de gente que está acá, vio que recién le traje a Ernestito Rangling.
0: ¿Cómo metía mano izquierda ahí para armonizar? ¿No?
1: Sí, sí.
0: ¿Qué tonalidades?
1: Bueno, este es más jovencito, se llama Pete Escobedo. Lo vi a Pete Escobedo. ¿Sabe a qué edad lo vi yo? A Pete, ¿en qué edad mía, no? 13 años. Yo tenía 13 años, me llevan a ver a Santana. Y el percusionista de Santana, uno de los tres percusionistas...
0: ¿Acá?
1: Sí, acá en Buenos Aires, en San Lorenzo lo dije. Uno de los tres era Pete Escobedo. Pete Escobedo con el tiempo tuvo una hija que se llamó Sheila. Sheila Escobedo. Artísticamente Sheila I, Sheila E. Percusionista de Prince. Esposa de Carlos Santana. Ella.
0: No sabía eso.
1: Sí, sí, Sheila Escobedo es hija de Pete Escobedo. Los cinco o seis hijos de Pete Escobedo son músicos. Uno toca el piano, el otro el trombón, el otro la percusión. Él es percusionista. Puso un estudio de grabación. Con los hijos, grabó un disco. Con los hijos, algunos están casados con cantantes de primera línea, como C. Smith, a quien ya traje haciendo una canción aquí, si se acuerda.
0: Señor.
1: Es la mujer de uno de los hijos de Pete Escobedo. En este disco, entonces, llamaron amigos de Pete Escobedo, porque él no canta, para que cante las canciones.
0: No.
1: Él no compone tampoco, él es percusionista. Así que en esta canción que vamos a escuchar, que se llama What You Won't Do For Love, ¿qué no harías por amor?, que ya hemos escuchado una versión de su autor, Bobby Caldwell, lo llaman a Bobby Caldwell. Le dicen, ¿quieres cantar con nuestro padre esta canción? Encantado, le dijo él. Y entonces vamos a escuchar Pete Escobedo, Bobby Caldwell, la familia Escobedo, todos haciendo ¿Qué no harías por amor? ¿Le interesa?
0: Ah,
1: vamos.

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1: Las 11 de la noche en la República Argentina. Javier Milei fue homenajeado en Nueva York. El presidente brindó un discurso ante la comunidad de la yeshiva Darchei Torah, donde fue galardonado por su defensa del pueblo judío. Por su parte, mañana miércoles espera su discurso ante la Asamblea General de las Naciones Unidas. La información deportiva con Nicolás Álvarez.
2: La Asociación del Fútbol Argentino pondrá un nuevo título en disputa para el 2027. Se trata de la Recopa de Campeones. Se jugará un torneo con formato de triangular entre los campeones de la Copa Argentina, la Supercopa Argentina y la Supercopa Internacional.
1: El tránsito con Ernesto Arriaga.
3: Totalmente liberada la ruta 8 de Pilar hacia Río Cuarto. Por favor, circular con precaución por algunas llovinas en un tramo. La ruta 3, desde la rotonda de Cañuelas hacia la General Paz por Riccieri, normal. Recordar que indica 90 la máxima para combis y micros. La General Paz, totalmente normal. La máxima es 80 kilómetros por hora, los 25 kilómetros recorridos entre el Río de la Plata y Puente de la Noria. A los parques de 6 operan con normalidad.
1: En Comodoro Rivadavia, en donde nos escuchás por AM670, la temperatura es de 9 grados, cielo nublado. Aquí en Buenos Aires, 7 grados, humedad 54%, cielo despejado.
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1: La vez pasada, escuchando algunas grabaciones de este programa,
2: sí,
1: que guardo,
2: sí,
1: porque es una experiencia muy linda para mí.
2: Están igual, ¿eh? Están en el blog de la radio.
1: Por eso, ahí lo guardo.
2: Ah, la guardo. Ah, pensé que lo... No, pensé
1: lo guardo a la radio.
2: No, lo guardo a la radio.
1: Ya se me va a arrepentir.
2: Claro.
1: Van a decir, che, hay que conseguir espacio para más grabaciones, limpien todo,
2: sí,
1: esto.
2: Sí, ya lo van a sacar. Sí. Yo igual lo guardo, ¿eh? Yo igual lo tengo guardado.
1: Y escuché que hablábamos de canciones que habían pasado de ciclo. No es fácil. Si vos sos del 50, por ende, de 1950, 1940, 1970, y pasás el 2001, ¡epa! Es una carrera.
2: Han quedado cosas atrás.
1: Sí, sí. Y hay artistas que conocen la importancia de lo verdadero, que conocen el valor semioculto de algunas cosas, que recurren a ellos y los reflotan.
2: Ah.
1: Este es el caso de Lila Downs, hija de padre norteamericano y madre descendiente de habitantes

0: originarios de México. Lila Downs.
1: Sí.
0: Una hermosa morena.
1: Sí.
0: Una hermosa morena. Muy buena cantante.
1: Ha venido acá a Buenos Aires.
0: Ha venido acá a Buenos Aires, ha tenido y tiene gran éxito.
1: Sí, sí.
0: La gente compra sus discos.
1: Sí, sí, yo la vi una vez. En
0: un disco cada año, cada dos años.
1: En la trastienda hace años la vi.
0: Sí, sí, yo también la vi en la trastienda.
1: Sí, la primera vez que vine.
0: Después vino y grabó con Soledad y con una artista española, que no me acuerdo.
1: Sí,
0: que muy también muy buena cantante. Y ella, que recurre a temas casi siempre nuevos, fue a uno tradicional que pasó de siglo y que vos te vas a acordar enseguida, que se llama Cucurrucucú Paloma.
1: Cucurrucucú Paloma.
0: Cucurrucucú Paloma es de tal éxito que ha estado en muchísimas películas.
1: ¿De quién es ese? ¿Sabes?
0: No me acuerdo.
1: Yo creo que es popular, ¿eh?
0: Cucurrucucú Paloma.
1: Julio Iglesias lo cantó.
0: Sí, lo cantaron.
1: Pésimo, pero...
0: lo cantaron.
1: Horrible, pero tuvo tanto éxito.
0: No esperaba semejante indirecta.
1: Pero, me acuerdo. ¿Se acuerda usted de la versión de Cucurrucucú Paloma? Bueno,
0: que sí, no, no.
1: Bueno.
0: Pero lo de Lila Downs,
1: sí,
0: es francamente asombroso.
1: Sí,
0: lo que hace, lo que es una mujer, no diría perfil bajo. Tampoco puedo decir que es una mujer modestísima. No, porque no la conozco.
1: No,
0: simplemente
1: sé.
0: He escuchado, nunca hablé con ella, sí. Simplemente he escuchado reportajes, la he visto por televisión.
1: Tiene un estilo muy particular,
0: sí,
1: para todo, para cantar, para vestirse, para hablar.
0: Para hablar, para pensar.
1: Sí, sí, sí.
0: El padre, que era, entre otras cosas, antropólogo, crítico musical, era un tipo muy inteligente.
1: Muy preparado.
0: Sí, y además era un contestatario total y absoluto. Y ella heredó esa parte del padre. Y ha inclinado las mayores energías de su vida, Lila Downs, a defender el respeto por los habitantes originarios de México.
1: Claro. Bueno, la madre, claro, claro.
0: Claro, la madre originaria. Y además demuestra, te repito, no sé si lo hace para asombrar. Circo no hace, de eso te lo puedo garantizar, pero encontrás recursos que te dan una idea acabada de que ella fue dotada de toda una paleta de herramientas técnicas que permiten a la persona de talento expresar mejor ese talento. Esto lo digo porque hay gente que desdeña la técnica. Sin embargo, la técnica te da mayores posibilidades.
1: Sí.
0: Yo te invito a escuchar esta canción que, según me contaban días pasados, está como en 20 o 30 películas. Entre ellas una película de Almodóvar, Cucurrucucú Paloma, que además es muy original como melodía y como idea.
1: Como idea.
0: Romántica, es muy linda.
1: Sí.
0: Además, verás, si quieres escucharlo,
1: sí,
0: lo que hace Lila Downs con esta canción.

0: nota que es mexicano hasta el hueso.
1: Sí,
0: a mí me gusta, entonces, porque aprenden.
1: Claro.
0: Y eso les permite manejar mejor la respiración, expresar mejor los sentimientos, ¿no? Que de eso se trata, ¿no?
1: Sí, pero yo no sé ya si hay... Héctor, yo entiendo lo que usted dice, pero yo no sé si ya hay gente que desdeña el academicismo.
0: ¿Te puedo decir que sí?
1: Sí.
0: Claro, cuando tratan a...
1: Sí, puede ser.
0: Cuando tratan a la gente que lo hace, se dan cuenta que hay otros recursos que ellos no tienen.
1: Ahí se dan cuenta. Ahí se dan cuenta. Sí, sí.
0: Sobre todo si llegan a rozar a alguien o a alguien que cultiva el arte lírico. Ahí no podés...
1: No, ahí no podés esquivar el academicismo.
0: No podés esquivar la escalerita de aprendizaje.
1: Ah, bueno.
0: O hacer la escalerita de aprendizaje, no podés cantar ni el arroz con leche.
1: Claro, claro. El autodidactismo ha sido sobrevaluado muchas veces, ¿eh? En pos de un esfuerzo que a veces es...
0: Y hay gente que sostenía, y no te diré quién es, pero me lo dicen hoy día. No, dice, porque con el... si vos te metés mucho en la técnica,
1: sí,
0: vas a minimizar la transmisión del sentimiento. Yo creo que es al revés.
1: No, claro. Es que uno ve tipos dotados ya naturalmente, como Miles Davis, sin ir más lejos, que nombramos siempre, que ya estaba de por sí dotado, pero fue y sumó, estudiando un montón de cosas, desde armonización hasta autoría, todo.
0: Y tipo... mira, esas texturas se consiguen con el talento natural y con la preparación.
1: Mucho ensayo y mucha academia, como decía.
0: Sí,
1: como decía Thelonious Monk.
0: Sí, sí, sí.
1: Mitad ensayo, mitad academia.
0: Hay que darle. ¿Y entonces,
1: bueno,
0: Flores?
1: Le traje un español que es un tipo que, si bien está dentro de la cultura rock, ha tenido sus bandas de rock, incluso de rock duro, ¿sí? Bandas de rock, lo que se llama rock pesado. Un cantante sensacional, Enrique Bunbury, que ya tiene su carrera solista hace muchos años, y a mí me gusta mucho, porque a veces hace discos que a mí me gustan mucho, y a veces hace discos que yo no entiendo nada. Lo cual me lleva a un ejercicio que no cualquiera, porque yo sé que es Bunbury, por algo está haciendo esto, pero yo que no entiendo qué. Bueno, Enrique Bunbury, que tiene... viene
0: es como Internet. Que te dice, sí, sí, estás ignorando algunas cosas.
1: Estás ignorando algunas
0: cosas. Entonces, es bueno, porque
1: claro,
0: te metes a averiguarlo.
1: Sí. Hizo un disco hace un tiempo, que yo creo, algo de Cantinas, el Capitán Cantinas, algo así se llama, no sé. Yo muchas veces no me fijo mucho en el disco, porque la verdad es que cualquier cosa que uno agarre de Bunbury es interesante. Entonces, a veces creo que es hasta contraproducente decir de qué disco es. A veces, usted sabe, en la radio... uno dice Enrique Bunbury y nada más, como para no sectarizar ni siquiera la búsqueda en ese tipo, ¿sí?
0: Sí, señor, es así.
1: Bueno, yo quiero que escuche esta canción que a mí me han discutido mucho, yo la he puesto en otras radios, me la han discutido mucho, y creo que llegó el momento de ahora ponerla verdaderamente en arriba de la mesa. Quiero que usted la escuche. Aquí está uno de los últimos trabajos discográficos de Enrique Bunbury, donde bucea en canciones que no le son familiares, que no le son, no tienen nada que ver con su historia personal, pero que por algún lado lo han seducido, como para hacer una versión muy propia de canciones que no son de él. ¿Quiere escuchar?
0: Pero claro.
1: Enrique Bunbury.

0: Te traje a un cantor que a vos te gusta.
1: Sí.
0: Hugo Marcel es uno de los cantores más afinados que he conocido en mi vida.
1: ¿Qué voz?
0: Una voz única, una calidez especialísima y una carrera a la que él ha hecho honor con su máxima dedicación y seriedad. Sí. Es un artista
1: serio.
0: Muy responsable.
1: Serio.
0: Empezó de muy chiquito, no digo de 3 años, pero
1: no.
0: Empezó muy joven y en ese tiempo estaba Romay con su Radio Libertad, que recién se le había otorgado la licencia, Radio Libertad.
1: Sí.
0: Estaba originalmente, cuando era de los ingleses tenían Mundo y Libertad en el edificio de la que ahora está Radio Nacional.
1: ¿Estaba acá Radio Libertad?
0: ¿Quieres que te diga una cosa?
1: Sí, no.
0: En este estudio en el que estamos nosotros,
1: sí.
0: En este estudio estaba Radio Libertad, uno de los estudios de Radio Libertad. Mi primer piso era Radio Libertad. Eran dos emisoras completamente diferentes.
1: Claro.
0: Y había en Radio Libertad una, no digo segunda categoría, porque estaría mal, pero había orquestas, por ejemplo, que militaban en Radio Libertad, eran contratadas para Radio Libertad y no para Radio El Mundo.
1: Sí, sí, entendí. Sí.
0: Era, nene, si te gusta bien, y si no, esto es lo que nosotros decimos que tiene que ser. Y tenían siempre razón, porque analizaban mucho. En Radio Libertad pasa a ser del gobierno en...
1: Sí, en la dictadura.
0: En los 50.
1: Ah, en los 50.
0: En los 40, perdón.
1: Ah.
0: En los 40. Y después empiezan a lanzarle a poquito.
1: ¿En esa época ya estaba Romay?
0: Aparece Romay.
1: Aparece.
0: Claro, no en el 50 y pico,
1: en el 50 y pico. En el 50.
0: Romay empieza en el 50, mitad de los 50.
1: Mitad de los 50, claro.
0: Viene con la propaganda del aceite, que él era el realizador publicitario de un importante aceite con el que pone grandes valores del tango en Radio Libertad y en televisión. Y tiene una idea, Romay. Muy metido en la música de tango. Dice, vamos a hacer... Venía con gran popularidad Elsa Rivas con la orquesta de Ricardo Tanturi. Besos Brujos, todo. Una gran cantora. Dice, vamos a juntar a Roberto Rufino. Elsa Rivas y Hugo Marcelino, que así se llamaba quien después fuera Hugo Marcel.
1: Hugo Marcel.
0: Esa no tuvo demasiado éxito. La presentación de todas esas figuras, muy importantes todas.
1: Bien.
0: Leopoldo era una gran elección, y los tres cantores también, pero no era el momento.
1: Pasa.
0: Fíjate vos, ¿no?
1: Pasa muchas veces.
0: Sucede, no es el momento adecuado y las cosas no funcionan. No obstante, Hugo deja de ser Hugo Marcelino, el niño, el adolescente casi niño, y comienza a ser Hugo Marcel. Y entonces todo el mundo se disputa a Hugo Marcel, graba una canción como invitado con Mores.
1: Entró por arriba.
0: Entró por arriba y lo invita Osvaldo Fresedo a cantar, antes de ser el solista.
1: Nada menos.
0: Estuvo con la orquesta de Osvaldo Fresedo.
1: ¿Fue cantor de Fresedo?
0: Fue cantor de Fresedo.
1: Claro, sí.
0: Hugo
1: sí.
0: Marcel.
1: Sí, sí, sí.
0: Totalmente. Y es de una sensibilidad tan notable la de Hugo, que te hace inolvidable. Las versiones de él son inolvidables en cuanto a esa canción que él...
1: ¿Cómo? A mí me encantaba los arreglos de Fresedo.
0: Sí.
1: Me encantaba. Están salidos del manual.
0: Muy lindos arreglos.
1: No eran de manuales, eran raros los arreglos.
0: ¿Quién era? Roberto Pancera.
1: Ah.
0: Bandoneonista y pianista. En estas ediciones vas a escuchar hoy... Está Roberto Pancela como pianista y arreglador.
1: Sí. Mi viejo era muy fan de Fresedo, muy fan.
0: Y yo también, porque... Claro, y además, Fresedo tuvo la suerte de encontrar a Pancela, porque supo interpretar cómo tenía Fresedo que reinventarse.
1: Eso es...
0: Eso es fundamental.
1: Es esencial. Sí, sí.
0: Entonces, juntos elaboran esto, juntos, ¿eh?
1: Sí, está Fresedo,
0: porque
1: sí.
0: Estaba Fresedo y no podía dejar de estar Fresedo, y la idea directriz de Fresedo. Graba dos o tres versiones, creo que tres. Acá está la letra como es, que es muy cortita. Después del carnaval, un tango de Amuchastegui Quín, que va a cantar con Osvaldo Fresedo, Hugo Marcel, un gran tango.

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1: Bueno, Ud, a Ud me refiero. Veo que yo soy un tipo que busco mucho.
2: Uy, Ud soy yo.
1: Sí, busco mucho. No soy un busquero.
2: En realidad en esto se busca siempre. Sí. Es curioso como un gato.
1: Sí.
2: Y en la curiosidad está el encanto.
1: ¿Sabe qué encontré así curioseando? Se cumplieron 50 años del Festival de Woodstock. ¿Ya sabe?
2: Ah.
1: ¿Sí?
2: Años que no se pudo hacer de nuevo.
1: No se pudo hacer de nuevo, pero queda más hippies. No, ese era un festival de hippies.
2: Claro.
1: Ahí tiene, bueno.
2: Falta el contexto cultural.
1: Claro, faltan los hippies. Y eso se puede hacer porque...
2: Era repetir el año 40 del Tango en Buenos Aires. No tenía el contexto cultural.
1: Oh, imagínese, 500.000 personas, no se peleó nadie. Nadie fue en cana, Héctor, no pasó nada.
2: ¿En serio?
1: No. Junte 500.000 personas.
2: Pero dice que había gente sin ropa, inclusive.
1: Incluso hubo gente, sí, que procreó. Sí, bueno, es otro problema. Sí,
2: es muy profundo eso, ¿no?
1: Es muy sí, más vale. Sí, hay una película muy interesante sobre un tipo que vivía en Woodstock que no le cabía otra que participar del festival, porque si estaba un pueblito de...
2: Vivía en Woodstock.
1: Claro, un pueblito de 4.000 personas, de repente entran 500.000.
2: No se iba a ir a Córdoba.
1: No se podía ir, porque no se podía ir. Se iba y le tomaban la casa a los muchachos, no tenían dónde dormir.
2: Claro, y entonces vio cosas que no sabía que podían suceder en público.
1: Y sí, vio cosas y también...
2: Pero hay motivaciones, debe haber... Sí, seguro que hay motivaciones muy serias para que esas cosas sucedieran, ¿no?
1: Y era la época, Vietnam.
2: Claro.
1: Los muchachos estaban peleando.
2: Imagínate lo que sería vivir allí en esos tiempos.
1: Y bueno, y la juventud estaba en ese momento, los jóvenes.
2: Que no hemos probado para nada la guerra.
1: Claro, y si los mandaban a ellos, lo de siempre. Bueno, sí. Cuestión que ahora.
2: No lo vamos a solucionar ahora.
1: No, tarde, no. Como diría Papo. cuestión que ahora apareció, yo vi esto, lo vi el anuncio y me anoté. Dije, bueno, me anoto. Salió una caja con todos los temas de Woodstock, no los que salieron en la película, los que salieron en el disco, sino todo lo que tocaron.
2: ¿Cuánto duró?
1: 3 días. yo no calculé eso, son 150, son 15 discos.
2: Sí.
1: Tardaron un poco en bajar, digamos.
2: Sí,
1: sí. Sí, porque son 15 discos, es un archivo bastante pesado para una computadora común, estuve un rato. Bueno, y hay un montón de canciones, imagínense. Hay canciones que dice desconocido, no sé quién es el que está, pero cantó esto. O, ¿no? Porque subía gente en algún momento, estaba el señor Vací, subió alguno. Lo que encontré, que es lo que nunca salió, y que mucha gente daba mucho dinero, ofrecía mucho dinero para... Y los de Creedence no querían, es el show de Creedence. Creedence tocó en Woodstock.
2: ¿Y?
1: Se pelearon con los productores, no sé por qué, entonces no aparece ni en la película ni en el disco original de Woodstock.
2: Pero existe.
1: Pero que ahora está.
2: Ah.
1: Y se lo traje. ¿Quieres escuchar Creedence? En Woodstock.
2: Pero claro.
1: Suena raro, ¿eh?
2: No,
1: pero
2: no,
1: festival.
2: No. Dale, bueno, dale.

0: Creedence en gusto.
1: Creedence, qué bueno. ¿Yo? Qué bueno.
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0: de Tito.
1: Me parece que usted lo vi recién.
0: Sí, sí, soy yo el mismo que estaba acá. Acá
1: es el mismo, ¿no?
0: Sí, sí. Bueno, de Tito.
1: He traído algo...
0: Estoy ansioso por su músico y está muy inspirado hoy usted.
1: A mí me gusta mucho el asunto este de Let It Be. Déjalo ser.
0: Déjalo ser. ¿Usted era el que decía en la tele, ten bonito?
1: Sí, yo...
0: Ahora acordé, ten bonito. Le vi la cara y me...
1: Porque si apareció un monito en el sobre, tenía un premio extra. Bueno, Déjalo ser es un... Ha tenido derivados.
0: Sí. Let It Be.
1: Let It Be ha tenido derivados en castellano.
0: Sí.
1: Como sea. No, no digo que se copias, ¿eh? No.
0: Sí. No, no.
1: Pero eso de... Hay cosas que no la podés parar, que te va a hacer mejor...
0: Sí.
1: Dejar que sucedan y acompañarlas.
0: A mí, ¿sabe cómo me lo tradujo uno en inglés? No te calentes.
1: No calentar un largo vivir.
0: No te calentes,
1: amigo mío.
0: Let it be.
1: Que te lo voy a decir en latín.
0: Claro.
1: No calentar un largo vivir. Dice, cuando me veo en problemas, mi madre viene hacia mí y me habla sabiamente. ¿Y qué me dice? Déjalo ser.
0: Vale.
1: Y en mis horas de oscuridad, ella se para justo enfrente de mí, hablándome sabiamente, y me dije, déjalo ser, deja que suceda.
0: No.
1: Y cuando la gente de corazón roto que vive en este mundo se pone de acuerdo, allí habrá una respuesta. Déjalo ser. Aunque quizá ellos puedan estar separados, igual hay una chance que ellos verán.
0: No.
1: Habrá una respuesta. ¿Cuál es? Deja que las cosas sucedan, no trates de controlar todo. Esto lo agrego
0: no,
1: yo, ¿no?
0: No te calientes.
1: Eso lo dicen mucho, está en el ABC de la los tratamientos de psicología, ¿no?
0: Claro.
1: De las terapias.
0: Sí, sí.
1: El tipo que trata de controlar todo.
0: Bueno.
1: Y quiere saber si va a tener plata dentro de 25 años.
0: Y relajate, qué sé yo.
1: Déjalo ser, habrá una respuesta, déjalo ser. Y cuando la noche está nublada, todavía hay una luz que brilla sobre mí. Brilla hasta la mañana. Déjalo ser. Me despierto con el sonido de la música. Mi madre viene hacia mí, hablándome sabiamente. Déjalo ser, déjalo ser, déjalo ser. Ahora, esto tiene una historia.
0: Sí.
1: ¿Querés que te cuente la historia?
0: Sí, sí.
1: Bueno, no me la sé de memoria esta historia. Voy a leerla. Esta hermosa canción fue grabada en 1969, cuando los Beatles ya se presentaban con grandes problemas y su separación era inminente. El autor de Let It Be es Paul McCartney, quien después de una noche de bebida soñó con su madre, la que había fallecido cuando Paul tenía 14 años. ¿Me seguí?
0: Sí, sí.
1: La madre de Paul era muy trabajadora y preocupada por su familia, además era enfermera. En el sueño, Paul vio claramente el rostro de su madre, anteriormente tenía recuerdos muy borrosos de su rostro, y ella dulcemente le señaló, Let It Be, déjalo ser, deja que las cosas sucedan, no controles todo. Para McCartney... Fue como escuchar, sea amable, no pelees, intenta ir contra la corriente y todo se resolverá. Esto de intenta ir contra la corriente no lo puedo canalizar muy rápidamente yo.
0: Pero se puede ir contra la corriente sin pelear. Eso lo decía yo.
1: Está bien.
0: Es el camino más largo, pero...
1: Está bien, está bien. El nombre de la mamá de Paul es María. Los más cristianos han señalado que la letra se refiere a la Virgen María, ¿no?
0: María
1: es la madre de...
0: Obvio.
1: Pero ya ustedes saben su verdadera historia. Posteriormente, McCartney declaró, me encantaría que me volviera a visitar, me sentí bendecido por tener ese sueño. Eso me hizo escribir Let It Be.
0: ¿Qué sueño?
1: ¿Qué cosas bárbaras han escrito estos tipos? Digo, con lo valioso que es una buena melodía, no cualquiera.
0: No. Bueno, pero estos hacían... Estos tocaban el piano y en dos minutos hacían...
1: Pero hacían genialidad esa patada.
0: Y son genios,
1: Y dice, les dejo esta hermosa canción con una versión subtitulada. Al leerla no olviden lo que pasaba con los Beatles en ese momento. Ah, claro.
0: Ese sí.
1: La madre le aconsejaba... Estaban en crisis. Y además, supongo que serían amigos.
0: Sí.
1: Que habría habido amistades.
0: Ya estaban separados ahí.
1: Ya sé. Pero había una gran turbulencia.
0: El mundo no quería que se separen,
1: El mundo no quería que se separen.
0: Cuando digo el mundo, le estoy hablando del manager, del director de la empresa, del director de la compañía, de los amigos, nadie quería que se separen.
1: He visto que tengo 60 versiones de Let It Be.
0: Sí, puede ser.
1: Y entre ellas, una que quiero traer por un personaje por el cual ambos sentimos gran admiración, que es Ray Charles.
0: Ray Charles, sí.
1: Le falta un sentido, el de la vista, y sin embargo, yo lo que siento como un gran mérito de esa gente es superar esas barreras. Sí, ahí sí que déjalo ir y acompaña tu ceguera. Claro. Y él la acompañó con talento, con creatividad, como demostración de que, como dice Borges, siempre el coraje es mejor, la esperanza nunca es mala. Disculpe, disculpe, pero me acordé de la milonga de Jacinto Chiclana. ¿Querés que escuchemos a Ray Charles cantar Let It Be, amigo mío?
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0: David, también hay una canción que se llama Déjalo ir y sea, que es el mismo concepto filosófico, ¿no?
1: Sí.
0: Deja que las cosas ocurran, o deja que la vida dibuje. Esa expresión me gusta mucho,
1: claro,
0: no sé de dónde lo aprendí, pero me gusta mucho. Deja que la vida dibuje y no tratemos de controlar todo, porque si no...
1: No se puede.
0: Nos deshacemos, y sí.
1: No se puede.
0: No se puede. Deja que las cosas se desplacen.
1: Sí.
0: Tenemos que tener, por ejemplo, los cuidados elementales, ¿no?
1: Sí.
0: De una buena conducción de nuestra vida.
1: De uno.
0: Que claro.
1: De otro ya no.
0: Porque si no, de uno. Porque si no, las cosas se te suben encima, te tiran al suelo, te derrotan, te pisan como un camión.
1: Sí.
0: O sea, a hacerse un lado. ¿Qué dice Flores?
1: Usted...
0: Let it be, Flores.
1: Sí. Lentamente está dejando de ser un héroe para mí para convertirse en un sabio.
0: Un sabio, sí.
1: Sí.
0: Lo mismo pensaba mi profesora de matemáticas.
1: Sí, sí. El camino del héroe...
0: ¿Quién lo metió en un colegio de este tipo?
1: Bueno, sí, siempre...
0: No lo podía comprender la pobre mujer.
1: El camino del héroe y el sabio, según la literatura oriental, parten del mismo lugar, ¿no? Parten de una idea. Después empiezan a desarrollar la idea, hasta ahí van parejos, el héroe y el sabio.
0: El héroe y el sabio.
1: Y después se separan, ¿dónde? Cuando socializan la idea. Porque al héroe, al sabio lo entiende la gente, y al héroe capaz que no lo entienden.
0: Sí.
1: Y ahí siguen los dos su derrotero.
0: Siguen su derrotero.
1: Y el sabio quizás consigue reconocimiento en vida, y el héroe capaz que consigue reconocimiento.
0: Ahora después. Que decís, Einstein, qué sabio, pero de eso vamos al otro día.
1: Sí, qué sabio que era.
0: Estuve viendo cosas de Einstein, y fotos de jóvenes, gran pinta.
1: Sí, y muy gracioso era.
0: Y era muy gracioso.
1: Era gracioso, tenía mucho humor.
0: Sabio, sabio.
1: Y, sí.
0: Qué amplitud conceptual de lo que es la vida, las cosas, más. Era Einstein.
1: Un día vamos a hablar nada más de sus influencias, porque a mí me gusta mucho Cioran, que no era gracioso.
0: No era gracioso.
1: Cioran era muy amargo.
0: Sí.
1: Pero lo que escribía tenía algo de humor, muy rebuscado, ¿no? Pero un tipo que escribe, bueno, uno soporta la vida porque sabe que existe la muerte. Ya un humor medio...
0: Sí, bueno, pero es válido.
1: Es válido, sí.
0: Como concepto es válido.
1: Imagínese Wood viviendo 400 años. Dios.
0: Por favor.
1: Dios.
0: Bueno, a mí con 300 me alcanza.
1: Le traje algo nuevo, Héctor.
0: A ver.
1: Modern Nature. Naturaleza moderna. ¿Sí? Que son dos. Jack Cooper y Will Young. Dos pibes. Que ya tenían sus banditas, pero no había pasado nada por el momento. Con esta parece que la pegan, Le voy a decir algo. Sí, este disco se llama How to Live. ¿Cómo vivir? Gran nombre para un... ¿Cómo vivir? Es cómo hacer para vivir. Son 10 canciones.
0: ¿Es una canción de autoayuda?
1: Mire.
0: Le voy a decir... ¿Le autoayuda?
1: Sí, esta también. ¿Cómo no? Mire, todas las canciones tienen una sola letra, una sola palabra tienen como título.
0: Sí.
1: ¿Sí? Ahorran los tipos.
0: Bloom.
1: Sí.
0: Footsteps.
1: O sea, no le dice nada al título de la canción, hay que escucharlo. No hay bueno, otra que escucharlo.
0: A ver.
1: Le voy a decir algo, sin ponerse a la altura, ¿no? ¿Ves a esa gente que le gusta Pink Floyd y hay que darle, ya no hubo nada como Pink Floyd?
0: Y es una lástima perderse todo lo otro.
1: Esto les puede abrir una ventana, a esas cabezas de bodoque que se creen que no se inventó nada.
0: No te podés perder todo lo otro.
1: No, estos pibes saben hacer muy bien las cosas. Esta canción se llama Criminal. Criminals. ¿Quiere escuchar a Mother Nature?
0: Sí, señor.
1: ¿Inglaterra?
0: Sí, señor.

0: una belleza, ¿eh?
1: ¿Qué
0: es el título?
1: El tema se llama Criminals, el disco se llama How to Live y la banda se llama Modern Nature. Nuevos, nuevitos, vivitos.
0: Muy interesante, te digo.
1: Muy interesante.
0: Muy delicado, muy...
1: Saben.
0: Estéticamente lindo.
1: Saben mucho estos filmes.
0: Bien, señor.
1: Yes.
0: Remitiréme a mis años preadolescentes. Cuando yo tenía 14 años, hacía tu trabajo.
1: ¿Qué trabajo hago? Discúlpeme, no tengo
0: entrado. Decía el jockey.
1: Ajá, está bien.
0: Entonces, había un club que se llamaba Club Americano.
1: Ay, qué lindo nombre.
0: Y yo, como tenía amigos ahí, les dije, che, ¿por qué no me ponen de presentador?
1: Claro.
0: Y en los intervalos paso los discos. Porque en los intervalos se pasaba. Entonces le digo, y, si querés, yo vengo antes, vengo a las 9 de la noche, el baile empezaba a las 10. Era locutor de bailes ahí.
1: Claro.
0: Tendría 14. Yo.
1: 14 años era locutor.
0: Sí, sí. Toda la vida jorobé la gente.
1: Sí.
0: Entonces iba y ponía discos. Que sí. Ponía lo que me gustaba a mí.
1: Claro.
0: Esto viene porque traigo uno de los tangos que pasaron de siglo. Que todo el mundo, de una manera grande o chica, lo va a reconocer. Entonces yo ponía los tangos que a mí me gustaban.
1: Qué lindo. Claro.
0: Como yo no tenía tocadiscos.
1: Claro. Claro.
0: Y encima me daban unos mangos.
1: Bueno, yo empecé a hacer DJ que para escuchar la música fuerte.
0: ¿Viste? Y bueno.
1: Iba a las 3 de la tarde, me metía en la cabina y ponía todo para mí solo.
0: Lo primero que ponía al llegar era algo que arrancaba con un solo de piano. Tan, ta, tan, tan, ta, ta, tan.
1: Buenos Aires, mil.
0: Tan,
1: a Paniagua.
0: Tan, tan, tan, tan, tan. A Paniagua. Muy bien, sí, Flores.
1: Qué oído tengo.
0: D'Agostino empezaba, gran pianista, te digo.
1: Sí.
0: Tan, tan, tan, tan, tan, tan.
1: Buenos Aires.
0: No, después
1: recitado
0: canta Vargas, sí.
1: Ah, sí, mi viejo.
0: Eso es inolvidable. En realidad, es un tango de carita muy cobián, pero nunca se canta. Nadie más, yo no escuché a nadie más, excepto D'Agostino y Vargas, que tocaran y cantaran ese tango.
1: Es verdad.
0: Lo arreglaron, porque antes los músicos se ponían la camiseta de la orquesta con la que estaban. Era una actitud de pertenencia, ¿no?
1: Sí.
0: Como se dice ahora, era identitaria. Tu identidad era la de la orquesta. Y hicieron el arreglo cuando volvieron de un baile de madrugada en la casa de D'Agostino, que estaba el piano.
1: Qué arreglo raro tiene ese disco.
0: Tiene un arreglo de cuarteto de la Guardia Vieja o de trío
1: claro,
0: de la Guardia Vieja que va por ahí por la mitad.
1: Sí,
0: de aquellos
1: sí,
0: bohemios del tango.
1: Sí, sí.
0: Es muy bello.
1: Qué
0: ese
1: lindo
0: tango.
1: Que sí.
0: Tiene
1: sí.
0: Un encanto.
1: Sí,
0: ¿querés
1: sí.
0: Que lo escuchemos?
1: Claro. ¿Cómo?
0: A Paniagua.
1: A Paniagua.
0: En un arreglo de todos los músicos de D'Agostino.
1: Sí,
0: con
1: sí.
0: D'Agostino Vargas.
1: ¿Cómo?
0: Que no puede ser de otra forma.
1: Déjale.

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0: están? Bienvenidos, aquí estamos, desembarcando en la madrugada del miércoles, y este frío que no se va, y el invierno que se perpetúa, y la primavera que ruega, que intenta, que hace todo lo posible para aparecer, pero el invierno no lo deja. ¿Cómo les va? Bienvenidos. Llegamos a Día 2, este programa menos descontracturado, divertido, el que intenta robarte una sonrisa, el que busca que encuentres el sol de un nuevo día de una manera distinta. El programa que busca que dejes atrás lo tedioso del día y que puedas a esta hora relajarte y sonreír. Buenas historias, buena música, lo de siempre. Ya lo sabes, desde la Puna a la Antártida y de la Cordillera a las Toninas, 50 radios junto a Nacional Buenos Aires y dispersas en todo el país, llegando a los lugares más recónditos, ahí donde solo llega Nacional. Nos tenés que buscar en el dial, nos tenés que sintonizar en tu pueblo, en tu paraje, en tu ciudad, en tu provincia. Ahí nos vas a encontrar. Si no, tenés una manera mucho más sencilla, si se quiere. En el celular te bajás la aplicación de Radio Nacional Argentina y ahí nos podés escuchar también. No solo acá, sino en el resto del planeta, en todo el mundo, como muchos de nuestros amigos de distintos lugares, desde Europa, desde África, desde Oceanía, desde Asia, desde Medio Oriente, desde Norteamérica. Para nosotros es un verdadero placer poder hacer este programa y llegar a todos ustedes, Este programa que nació por y para ustedes. También tenés otras chances y otras maneras de poder sintonizarnos o buscarnos o interactuar juntos, como por ejemplo, según la compañía de cable que tengas, en la grilla de canales, canales de radio, y ahí desde la cama y desde el televisor nos escuchás. Por ejemplo, esto no es streaming, No nos busques, no. Esto es radio. A esta hora no hay nada más lindo que la radio. Irse a dormir con la radio encendida, porque a esta hora se escucha, no se siente. A esta hora, la radio, vieja compañera de emociones, te acompaña a conciliar el sueño. Para los noctámbulos, para los que sufren de insomnio, o para todos aquellos que están desarrollando alguna actividad y empiezo a recorrer cada una de las que nos han mandado a ustedes, como por ejemplo los que están ruteando, tractoreando, cosechando, sereneando, estudiando, veterineando, panadeando, sanando, panadoreando, altamareando, recorredoreando, computadoreando, amasando, locutando, enamorando, insomniando, kilometreando, tejiendo, despertando, escuchando, rasqueteando, apicultureando, costurereando, insomniando, chateando, noctambuleando, remiciando, calabartereando, calefaccionando, taximetreando, parrilleando, empalagando, madrugando, hermoseando, plomereando, colectiveando, pisteando, mamando, refrigereando, sorrentineando, lidiando, timbeando, chambeando, chamullando, amasando. Para todos ustedes, queridos amigos, oyentes, que nos acompañan en cada madrugada. Y recuerden, nuestras vías de comunicación, tienen el WhatsApp, hasta pueden mandar un audio por WhatsApp, no más de un minuto, ustedes ya lo saben, superado el minuto la máquina corta y borra. Por eso le pedimos, no porque seamos tiranos y que no nos guste escucharlo, simplemente porque es una cuestión de tiempo y así está programado, ¿no? Tiene que ver con tiempos de radio. 11-38-70-74-85, 11-38-70-74-85, ahí nos escribís. También tenés la posibilidad de llegarnos a través del Facebook de DEA2, Fabián Codevil y Sonia Ferrari, Radio Nacional AM870, DEA2, Fabián Codevila y Sonia Ferrari, Radio Nacional AM870. Ingresen, se van a encontrar con un lindo video de Ivo Cucharida diciendo algo que es tan importante que por eso me atreví a subirlo a nuestro Facebook. Pasen y vean, escuchen y analicen y verán cuánta razón tiene en sus palabras, en sus dichos, el querido Ivo Cutsarida. Acá estamos, ustedes ya lo saben, los esperamos a todos, como a Waldo Linares, que nos escribe y nos bendice y nos manda besos desde la provincia de Río Negro, a Graciela Guglielmi, un beso grande para ella, a querido Marito Echeverri, que está siempre presente, a Eli Páez, la gente que se va acercando a través del Facebook y que me encanta mencionarlo, ¿no? Porque se toman su trabajo de poder estar con nosotros y nosotros debemos, tenemos el deber de devolverles a ustedes con el mismo amor que ustedes nos escriben cada uno de sus mensajes, ¿no? Por eso nos encanta poder recibirlos, sentirlos tan cerca y poder responderles de la misma manera, sin ningún lugar a dudas. Así que ahí estamos, haciendo el programa, contestando los mensajes, leyéndolos. Ustedes saben lo que van a encontrar y de qué manera nosotros los vamos a recibir y vamos a tratar de darle lo mejor, ¿eh? Gloria Paolini, te mando un beso muy grande, dice, te escucho todas las noches, hermosa música en la madrunoche. Gracias, Gloria, hermosa, gracias, ¿eh? Por acá también nos escribe Ariel Giara. Hola, saludos. Estoy furiando, dice hoy. Vaya a saber por qué el querido Ariel Giara nos dice lo que nos dice, ¿no? 15 minutos han pasado de la medianoche y hasta aquí ya tenemos una gran cantidad de mensajes que voy a empezar a leer. Renato de Bahía Blanca, Sonia está de vacaciones, Renato, te mando un abrazo, ¿eh? Altair Suárez Coelho, mi amigo de Brasil, dice, buenas noches, Fabián, siempre estaremos juntos, nunca te dejaremos solo, excelente programa, un fuerte abrazo. Desde Sao Paulo, con mucho frío ahí, mucho frío. Acá también, en este momento quiero ver la temperatura exactamente que me va a marcar el monitor. Están ahora con la humedad. Estamos buscando la posibilidad de ratificar la temperatura en un rato. 7 grados 8 en Buenos Aires. Mucho, mucho frío. Por aquí también nos escribe el querido Héctor, de la provincia de Salta, la linda. Viva el programa de A2 y Discoteca Nacional. Llegó el miércoles, Fabián. Y el querido Héctor del barrio Tres Cerritos, que nos escucha a través de FM 102.7. Le mandamos un beso muy grande. El Osmar, de Fray Ventos, Uruguay. Buenas madrunoches, Fabián. Feliz miércoles, bendiciones. Abrazo, querido Osmar. Yo digo Osmar porque me parece que al uruguayo le gusta que le digan el Osmar, ¿viste? Es una forma muy típica de el Rubén, el Osmar, ¿viste? En Uruguay son muy así, ¿viste? Mi gran ídolo, el de siempre, ustedes lo saben, es el señor Rubén Walter Paz, ¿eh? Aquel 10 que brillara con la camiseta de la Academia de Peñarol y de la selección uruguaya, además del Genoa, del Racing de París y, bueno, del Internacional de Porto Alegre. Un abrazo grande a todos mis amigos uruguayos, a los que los quiero muchísimo. Ana María, como podía ser de otra manera, desde la provincia de Santa Fe, dice, hola, hola, buenas noches, ¿cómo andan? Muchas, muchas vacaciones, dice, ahora vienen con el frío, esperemos que tengan buena música y muchas ganas de que pasemos lindo. Claro, es nuestro objetivo, Ana, que ustedes la pasen de la mejor manera posible, ¿eh? No tengas ninguna duda. Gracias por estar siempre, Anita hermosa, un beso muy grande. El querido Policarpo Urbano Martínez de Caseros, hola, buenas, y espero escucharlos. Hoy me prestaron una radio por unos días, buen programa. Bueno, bueno, vamos, Policarpo, carajo, ahí tenemos radio otra vez, y acá estamos haciéndonos mutua compañía. El querido Marito de San Luis, siempre presente, como no podía ser de otra manera. Le mandamos un beso muy grande, ¿eh? Gracias, Marito, por estar. Querido Mario Echeverri de San Luis, y por aquí aparece Juan Manuel de San Miguel de Tucumán. Muy buenos días, estimados madrunocheros. Sea este el mejor de los programas, con buena vibra. Sea pum para arriba. Gracias, querido. Muchas, muchas gracias. Hola, Ezequiel, de la panadería en Margarita Belén Chaco, a esta hora ya seguramente preparando el horno. ¿Cómo están? Gracias por estar, Ezequiel, de verdad, ¿eh? Un beso muy grande. Tiago y Ezequiel, que ya están trabajando, ya están amasando a esta hora de la madrugada. A ver, si me parece oler ese aroma a pan caliente y a la factura, ¿eh? Me recuerda a mis tiempos de juventud y adolescencia, que cuando salíamos de bailar pasábamos por la panadería mientras otros estaban boludeando, nosotros parábamos en la panadería a buscar el pan y la factura. Los que estaban boludeando y se perdían esa parte. Después se arrancaban, ¿viste? Pero ya era tarde, ya nos habíamos quedado con la factura y el pan. Pero bueno, lindos tiempos esos que recordamos con mucho afecto. ¡Nelly! ¿Cómo estás? Hola, Fabi, gente linda acá disfrutando de esta primavierno, podría ser, o primienverno, bueno, o inviaverna, o inviavera. ¡Qué lío hiciste, Nelly! Estamos todos locos, claro, por esta temperatura es increíble, ¿no? Feliz miércoles. ¿O es jueves? No, estamos en miércoles, Nelly. Te queremos, Nelly, te queremos. Ahí en San Benito, Entre Ríos. Cecil Hughes de Esquel. Hola, Fabián. Aquí, como siempre, presente. Te paso una más para el vagón. Ajedreciando. Muy bien. En eso me encuentro en este momento con mi viejo librito armando partidas. ¿Alguna vez, allá por mi juventud, adolescencia, tenía un vecino que se sentaba conmigo, un gran ajedrecista? Poníamos y armábamos el tablero con las piezas, y ahí él me enseñaba un poquito las viejas partidas de Anatoly Karpov, Kasparov, todos aquellos grandes maestros de entonces. Y les digo, y debo confesar que aprendí poco, ¿eh? Tendría que haberlo aprovechado mucho, mucho más, querido Cecil. Abrazo grande para vos. Por aquí, Normita. Titi, hermosa, ¿cómo estás? Buenas madrunoches, equipo de Día 2, qué alegría reencontrarnos. Gracias por la excelente música y compañía, gracias por estar. Les dejo Jujuy muchos cariños y un abrazo enorme que nos llega al fondo del corazón, Titi. Raquel de Jumbo, Santa Fe, otra de las grandes amigas de este programa. ¿Cómo estás? Ya estás acostada, muy bien, esperando de nuestra compañía nocturna. Buen miércoles para vos también, Raquelita. Abrazo enorme. Un beso gigante. ¿Hace mucho frío? Sí, claro. Y acá también. Según un señor del campo me contó de una terrible helada de hoy en muchos lugares. Hasta en algunos ha nevado fuertemente y ha quedado gente varada. Raquel, un beso gigante. Leo de Córdoba, capital. Buenas madrunoches. Qué linda noche para resfriarse. Cosa de loco. Cosa mandinga, querido Leo. A no descuidarse y que disfrutemos de la música. Y abrigados, ¿eh? Porque estos fríos son los que te terminan complicando siempre. Hola, Violet, hermosa mía, ¿cómo estás? Un beso grande, desde Salta Capital, Violeta nos escribe. Ayer hizo un calor hermoso y hoy amaneció todo nublado. Y otra vez a ponerme buzo, dice Viole. Un beso grande, Viole. Gracias por estar. Hola, Isa, de San Rafael Mendoza, nuestra querida Isabela. Buenas madrunoches, Fabián, es un gusto escucharte. Para mí es lo mismo leerte, querida Isa. ¿Dónde está Sonia? ¿Está bien? Está bárbara, disfrutando de sus merecidas vacaciones. Me encanta la dos y a mí me encanta que te guste. Un abrazote grande, gracias por estar con tu risa hermosa. Buen miércoles. Gracias, Isa. Desde San Rafael Mendoza, nuestros amigos que nos hacen llegar su mensaje. Como Sandra de Zapala, Neuquén. Hola, Fabi. Hola, Sandra. Acá, costurereando mientras te escucho. Saludos para todos. Gracias por la música y gracias a ustedes por el amor, por el cariño, por el afecto, por la complicidad. También nos llegan, querido amigo Jorgito Fabi. Falcone, mensajes de voz. ¿Los podemos escuchar?
1: ¡Vamos, Radio Nacional! ¡Acá andamos peñando! Saludos para Peña, los especuladores, que siempre escuchamos firme la radio junto al pueblo. Y ¡vamos, Nacional! ¡Aguante River Play!
2: Y por eso me...
3: Hola, Pomelo. Hola, Sonia, que todavía no ha hablado. ¿Cómo andan? Acá Jimmy, el uruguayo. Me pasa algo rarísimo hoy. Estaba cansado del laburo. Me dormí a las 5 de la tarde, me acabo de despertar. Es muy temprano para el mate. Vamos a esperar al programa de Sonia para tomar mate, no sé, a la hora de especial, a las 3, por ahí. Acá en Uruguay está re frío también. Entró la primavera, no sé qué hora, pero no se hace ver. Nada, para decirle que estoy presente. Saludos y se los quiere, gente leña. Besos y abrazos de Río Negro, Fray Ventos, Uruguay, cruzando el puente que recién cumple 50 años. Qué unión de los países, hermanos. Vamos arriba, se los quiere.
0: ¡Vamos arriba a la celeste! ¡Jimmy! Que un uruguayo diga que es demasiado temprano para el mate. ¡No lo puedo creer! Si ustedes andan con el termo bajo el brazo todo el tiempo, se ponen un traje, se ponen el termo. Se ponen una malla, se ponen el termo. Se ponen la ropa para jugar al fútbol, se ponen el termo. El ovinito lo tienen incorporado, Jimmy. Abrazo grande. Y para Matías, que a los gritos... está con Nacional siempre y nosotros encantados, Mati, de que estés con nosotros. Un beso grande para todos, como lo hace Cristian desde La Rioja. Buenas noches, Fabi, soy Cristian, prendido con ustedes, gracias, Cristian. Acá estamos, y vamos a empezar a andar el camino de la música bien ochentosa. Una buena elección hicimos detalladamente con algunos temas que hace mucho no escuchamos, como solemos decir aquí, una muy buena selección ochentosa, que arranca con el número uno de los 80, enorme, talentoso, ya no está entre nosotros, lamentablemente se fue temprano, se fue muy rápido, había mucho para disfrutar, pero nos deja su legado, su música, y el señor Michael Jackson interpreta Bad, para abrir la madrugada.

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0: Hola, hola, hola, buenas noches, Fabián, ¿cómo estás? Acá Dante reportándose a la compradía madruchera. Acá vamos ruteando. Gasvino, menucos. Abrazo para todos.
1: Colby, España, sonando el Nacional. Y Dante desde Bariloche, ruteando y mandándonos un mensaje. Cuídate, Dante, buena ruta, y sigue llegando los mensajes, Norberto, querido Norberto, del sur de Tel Aviv, en Ashdod. Gracias, Norberto, por el mensaje, por estar, por seguir ochenteando con nosotros. Un gran abrazo. El querido Roque Massat, de Guadalupe Norte, Santa Fe, dice: hola, Fabi, acá pisteando y ya casi llegando a casa. Lástima que no tengo, que tengo que seguir para llegar a Villa Guillermina. Buen programa, gracias. Bendiciones, pibe, y bendiciones para vos también, querido Roque. Isabela, hola, Isabela, ¿cómo estás? Decime, Fabián, esto es hermoso, mucho oro y todo de Argentina en los juegos. Sí, gran juego sudamericano está haciendo Argentina en Santa Fe, es para destacar, ¿eh? Gracias por estar, Isabela. Y claro que sí, ¿eh? Bárbara la presentación y la participación de Argentina en los Juegos Suramericanos. Juancito de Monticomán. Hola, Juan. Hola. Buenas madrunoches, presente, esperando. Buena música y lindas historias. Abrazo grande a la distancia de Juan y Mabel. Acá estamos, ¿eh? Con todos ustedes, llegando a cada rincón de la Argentina y disfrutando de cada uno de sus mensajes. Siempre bien rodeado con Jorgito Falcón en los controles, con la querida Jackie Carol Macarevici, nuestra productora ejecutiva comercial estrella. Estamos aquí para llevarles a ustedes este programa con mucho amor y con mucha pasión. Momento de emular a la querida Sonia Ferraris, que nos trae siempre sus historias. Y en este caso, en primera persona, realmente emotivo. Y tiene que ver con el señor Sylvester Stallone y el querido Dolph Lundgren, conocido por todos por su papel en Rocky IV haciendo de Iván Drago. Y mientras el querido Jorgito Falcone va musicalizando esta historia, nos vamos metiendo en lo que fue aquella película y todo lo que vino después, en esta relación tan particular de tanto afecto y tanto cariño entre los dos protagonistas.

Mercedes Salón es una de las estrellas que participan del Dolph Unbreakable. Y es nada más ni nada menos que un documental biográfico de la vida de Dolph Lundgren, el querido y recordado Iván Drago. El nuevo documental biográfico que repasa la increíble vida del actor sueco, tanto delante como detrás de las cámaras, destaca su personalidad, destaca su humanidad. Amigos, familiares y compañeros de la profesión como Arnold Schwarzenegger, Jean-Claude Van Damme, ayudan a construir un retrato muy íntimo del actor, recordando algunos de los momentos que marcaron sus más de 4 décadas en Hollywood. En él, el propio Lundgren aprovecha la ocasión para revelar anécdotas desconocidas sobre su relación con estas estrellas, incluida la emotiva reacción de Stallone cuando se enteró de que su viejo rival, el ruso de Rocky IV, llevaba años luchando contra un cáncer. Y hubo una llamada que cambió para siempre la relación de ambos. Esta relación de Sly y de Dolph, que se remonta a 1985, cuando ambos se vieron las caras por primera vez en la celebrada Rocky IV. El sueco interpretó al imponente boxeador soviético Iván Drago, uno de los rivales más icónicos que ha tenido Rocky Balboa, y el personaje que terminó catapultando su carrera en Hollywood. Lo que comenzó como una rivalidad delante de las cámaras se convirtió con el paso de los años en una duradera relación profesional y personal. Más de 20 años después volvieron a compartir pantalla en lo que fue la primera versión de Los Mercenarios, esa película que se nutrió de los grandes actores de las películas de acción de los 80 y de los 90, donde dejaron atrás los guantes de boxeo para convertirse en camaradas dentro de un particular grupo de veteranos estrellas de acción, reunidos por el propio Stallone, y de la cual se hicieron 3 entregas más después de esa brillante y exitosa primera película. No obstante, fue fuera de los focos donde su relación alcanzó un plano mucho más personal. A Lundgren le diagnosticaron cáncer de riñón en 2015. Y aunque inicialmente consiguió mantener a raya la enfermedad, lamentablemente esta regresó en 2020 y se extendió a otros órganos. El actor mantuvo su situación prácticamente en secreto durante años hasta que se hizo público en 2023, revelando que un médico le dio una esperanza de vida de 2 o 3 años. Stallone se enteró de la noticia y llamó a su antiguo compañero mientras este se encontraba en una tienda de Beverly Hills. Dolph recuerda que Sly estaba llorando cuando lo llamó y se interesó inmediatamente por su estado. «¿Cómo estás? Tengo que verte», le dijo Stallone. Una reacción que lo dejó completamente sorprendido después de décadas manteniendo lo que él mismo define como camaradería de tipos duros. Lundgren ha develado recientemente esta emotiva anécdota con motivo de el documental que están filmando, el nuevo documental que repasa su vida mediante material de archivo y testimonios de quienes los rodearon durante más de 40 años. Precisamente el actor sueco reconoce que la llamada de Stallone marcó un antes y un después de su relación, o en su relación. Nunca habían hablado entre ellos a un nivel tan emocional y asegura que desde entonces se han convertido en amigos mucho más cercanos. Una amistad nacida entre golpes ficticios y alguno que otro real. Recuerden que Stallone le pidió realismo en aquella Rocky IV y el ruso pegaba muy fuerte. Le pegó tan fuerte que lo mandó al hospital y casi lo manda a otro mundo. Más de 40 años después, terminaron mostrando su faceta más humana, sin cámaras,
de por medio.

invitaba a escuchar un poquito de la banda sonora de aquella Rocky 4, ¿no? Este tema se titula War, tiene que ver justamente con el entrenamiento de ambos. En aquel momento mostraba a Sylvester Stallone entrenando en la naturaleza y a Iván Drago entrenando con la tecnología más avanzada de la Unión Soviética en aquel entonces. Y como estamos en los 80 y de los 80 no nos vamos, seguimos disfrutando de la muy buena música. Y llega ella. Y llega Madonna. Y llega con su pequeña plegaria a Dios.

0: Y así pasaba Like a Prayer, Madonna, una pequeña plegaria, y por ahí Isabela y tantos otros amigos que nos hablan de lo exitoso que están siendo estos Juegos Suramericanos en Santa Fe. Vamos a hacer un pequeño resumen de una jornada otra vez impactante de los deportistas argentinos, mientras saludamos a Maurito Torres, que ya está tomando los controles en lugar de Jorgito Falcone, a quien le mandamos un beso y un abrazo y agradecerle esa primera hora que nos dio. Les cuento que en el día de ayer el hockey fue dorado. Leonas y Leones se subieron a lo más alto del podio de los Juegos Suramericanos en la provincia de Santa Fe, y Argentina se mantiene segunda en el medallero detrás de Brasil. El balance de la jornada: las medallas de oro mencionadas por Leones y Leonas. A esas se suman dos de plata: Matías Reinaga en los 10.000 metros atletismo, y por equipos, también en atletismo, Lucas Villegas, Tomás Mondino, Milagros D'Amico y Guillermina Cosio. 5 de bronce en bádminton mixto, en doble mixto tenis de mesa, Santiago Lorenzo y Camila Argüelles. Nélida Peña Flor en los 10.000 metros atletismo para mujeres. En escalada femenina, María Aguado. Y Natalia Vera en ciclismo. Entonces, las medallas que se obtuvieron y que ponen a la Argentina en un segundo expectante y magnífico segundo lugar. También en el día de ayer se confirmó que finalmente Boca y Racing estarán jugando los cuartos de final de Copa Argentina. Recuerden que había presentado una queja y una protesta formal Vélez por mala inclusión de un jugador extranjero, a lo que la AFA determinó una multa económica, pero no así la quita de puntos o entrega de partido a Vélez, que había sido su rival, por lo que el próximo domingo en Rosario, Gigante de Arroyito, desde las 17 horas, estarán jugando Racing y Boca. Vélez volverá a reclamar, y si no tiene ninguna respuesta que lo deje conforme, recurrirá al Tribunal Internacional. Esto va para largo, pero la AFA y el Comité Ejecutivo han determinado que Boca Racing deben definir los cuartos de final el próximo domingo en Rosario. Otro de los temas importantes es que Scaloni se acerca a la renovación mientras van llegando, y de hecho ya entrenando a los jugadores para las fechas FIFA. Recuerden que Argentina juega 3 partidos en nuestro país: el 30 de septiembre en Córdoba, en el Mario Alberto Kempes, ante Bolivia, y luego el 3 de octubre y el 6 de octubre respectivamente en el Monumental, ante Burkina Faso y Benín. El 6 de octubre será el día de la despedida formal y oficial de Messi de la selección. Su último partido con indumentaria especial para ese día, ¿eh? Ahí estará Messi y todos los jugadores que obtuvieron la Copa del Mundo en Qatar 2022, haciéndole el aguante y disfrutando de ese día tan particular y tan emotivo, ¿eh? Aún no se han puesto las entradas en venta, les digo, por si hay alguno que intenta sacarla. Recién se van a poner en venta el próximo jueves, así que atentos a los que quieren la entrada, o su entrada o las entradas para dicha despedida o para los partidos previos a la despedida. La venta de entradas comenzará el jueves a las 18 horas. El valor de las mismas irá desde los 90.000 pesos a los 480.000. Realmente lejos del alcance de muchos. Así que está la Radio Nacional con los partidos llegando a todo el país para que ustedes lo disfruten sin perderse detalle alguno de lo que será o de lo que serán esas presentaciones, con el equipo deportivo de Radio Nacional, Pasión Nacional y Fútbol Show de la mano del muñeco Perazo, todos detrás de esta serie de partidos donde la selección argentina expondrá lo que fue el subcampeonato y le agradecerá eternamente a Leo Messi su entrega, su compromiso, su sacrificio, su sentido de pertenencia y los logros obtenidos. Nos siguen llegando los mensajes a Nacional y para nosotros es un verdadero placer saludar a Luisito, el camionero de Mar del Plata. Dice, buenas madrunoches, volviendo de Salta para Mar del Plata, esperando para escucharlo. Les cuento que la noche está ideal para viajar. Bueno, buena ruta, Luis. Un abrazo grande. Disfrutá del programa, de la música, de las historias. Oscar Marín de Paysandú, Uruguay, otro de nuestros queridos hermanos orientales. Buenas madrunoches, Fabián. Como dice un locutor de aquí, no me dejen solo, no es así. Fabián, te escuchamos mucho más que dos. Y les agradezco. No estamos solos, solos en la madrugada, decía José Sacristán, allá por los 80, Y se hizo famosa y célebre aquella frase. Mientras tanto, seguimos disfrutando de esta madrugada. Cuando faltan apenas 1 minuto y 10 segundos para la 1 de la mañana, esperando esa historia de amor que nos llega al fondo del corazón y que será musicalizada magistralmente por el querido Maurito Torres, hacemos una pequeña pausita de esas que le gustan a Mauro y volvemos con la historia del día.
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tema inolvidable de Sting, instrumental, que nos propone Maurito Torres para la historia del día. Un intrigante relato de amor y pasión a través de una narración breve pero envolvente. Descubrirán la historia de un hombre atrapado en el embrujo de una misteriosa mujer. Sus ojos verdes y manos gélidas despiertan deseos y temores incontrolables, enfrentando una mezcla de gloria y maldición. Lucha por liberarse de sus encantos. ¿Podrá resistir la tentación? Llega de a dos. Pasaditas la una de la madrugada, momento esperado por muchos, maldita pasión.

La frialdad de su mirada cada vez me intimidaba más. Esos ojos verdes que examinaban como queriendo llegar hasta lo más hondo de mi ser y saber todos mis miedos y secretos. Aquellas manos blancas, frías, que al tocarme estremecían hasta lo más profundo de mis entrañas. Todas las noches se deslizaban por todo mi pecho y me hacían perder la cabeza y la cordura. Sus labios, de color carmesí encendido, eran la chispa que avivaba mi cuerpo y me desinhibía de cualquier miedo o duda. Cada día ella me enredaba en sus redes de perdición y mentiras que me llenaban de gloria y supremacía. Pero solo eran embustes crueles a mi persona. Por más que quiera salir y dejarla, algo me obligaba a estar con ella y serle complaciente en todo lo que me pidiera. Ella era aquella mujer que, con el aroma de su cuerpo, me había cautivado. Me robó todo lo que un día fui. Me dejó sumido en un mar de maldición, desdicha y pasión. Hoy regreso al pueblo. Y ella también regresó en busca de otra víctima que, como yo, caiga en sus letales encantos. Pero no puedo permitir que otro hombre la haga suya, pues ella es mía.

aunque la odie y la desprecie, ella me pertenece. Tiene que regresar a mí, pero esta vez va a ser diferente. No le va a funcionar. Ya no volverá a encenderme con sus besos de cianuro, pues solo la voy a dejar ser mi amante y mi mujer de noche. Y al amanecer, cuando el sol empiece a atar el cielo, mi desprecio y mi rencor hacia ella brotará otra vez.

Life of My Heart, Sting. Sonaban de a dos. Es la historia del día. Una canción muy particular que Sting lanzó allá por 1993 como parte de su cuarto álbum. Lo cierto es que también fue parte de una película memorable como El Profesional, con Jacques Reno, que recordarán, el perfecto asesino, León, ese sicario que terminaba enamorándose de una niña que había perdido toda su familia tras una entradera policial en busca de droga, ¿no? Y esa película terminaba justamente en los títulos con este tema inolvidable de Sting que nos propuso el querido Maurito Torres. 1:12 en esta madrugada, y a esta hora amerita un 2x1, querido Mauro. Se viene en el aire de Nacional y para los ochentosos de pura cepa, Rick Astley y Never Gonna Give You Up, y pegadito, Donna Summer, This Time I Know It's For Real, sonando en Nacional.

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1:21. Estamos el día 2, ingresando en la recta final de nuestro programa, aún con mucha más música. Recién pasaba Rick Astley con Never Gonna Give You Up y Donna Summer con This Time I Know It's For Real. Aquí en día 2 y todavía tenemos mucha más música y todavía tenemos más cosas para contarles. En un rato les voy a hablar de la Villa Verde o Milagros Inesperados, una película espectacular que protagonizaron Tom Hanks, Michael Clarke Duncan, Eddie Morse, Sam Rockwell, con detalles que te van a sorprender. La Milla Verde, que estaba inspirada en un caso real de una profunda injusticia racial en los Estados Unidos, aunque los elementos sobrenaturales y milagrosos del personaje John Coffey, que era interpretado por Michael Clarke Duncan, ya desaparecido físicamente, son ficción de quien le dio forma a esta película, ¿no? Nada más ni nada menos que Stephen King. Todo esto viene en un rato, musicalizado también con la música que en su momento fue parte de la película, que se estrenó en 1999, ¿no? Música que está compuesta principalmente por una emotiva e instrumental partitura original de Thomas Newman, combinando canciones de la época, décadas del 40 y del 30 y del 40, que reflejan el contexto de lo que fue la Gran Depresión en los Estados Unidos, ¿no? Obviamente tendremos su canción icónica y con mayor trama en la película. No les voy a adelantar nada, no les voy a spoilear. Una linda historia que llegará en un rato nada más. A Néstor de Punta Alta le mando un beso enorme, le agradezco profundamente sus mensajes. Néstor querido, quiero decirte que lamentable, te voy a preparar una linda noche de tangos. Lo que no puedo es cambiar el rumbo del programa cuando ya estamos al aire. Por eso te pido perdón y disculpas por no poder concederte tu deseo de escuchar un tanguito, pero en breve vamos a preparar, inclusive para la semana que viene, acá una noche de tango en vivo, con un dúo que ya habíamos prometido y que no pudo venir, un cantante y un pianista. Para eso tendremos la semana que viene, así que estate atento, Néstor de Punta Alta, un beso y un abrazo gigante. Para Oscar Escobedo, de Córdoba, dice, buenas madrunoches, escuchando, aguardo el especial. Bueno, te quiero explicar, querido Oscar, que este es día 2, no es Discoteca Nacional, y que los mensajes para Discoteca Nacional, que pido los emitas en el horario de Discoteca Nacional, donde tampoco va a estar Sonia porque se tomó merecidas vacaciones, ¿sabes? Así que te mando un abrazo, Oscar. Día 2, de 0 a 2, discoteca a partir de las 2 de la mañana. Mi querido amigo Marcelo, alias el gato de Corina. Lindo leerte, gatito. Un beso grande, espero que esté bien. Cariños a la familia y gracias por estar siempre, por ser parte y por estar prendido a Nacional siempre. Eso es realmente muy lindo, como lo que hacen casi todos o todos nuestros oyentes, estar prendidos a Nacional y de ser parte de este programa, porque en definitiva este programa nació para ustedes, es por y para ustedes, y eso nos da una enorme alegría. Y para ir bien pum para arriba, querido Maurito Torres, un poquito más de música mientras nos vamos preparando para lo que será esa primera persona que tiene que ver con la película Milagros Inesperados o La Milla Verde, que vamos a contar en un ratito nada más. Ahora se viene Black Box, Ride on Time. 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Ah!

Y así pasaba Ride on Time, Black Box, en esta madrugada donde nos escribe la Condesa. Querida Helen, te mando un beso grande. De a dos, querido Fabián, acá con vos, ¿cómo dejarte solo? No, nunca, hermoso programa, te requiero. Es recíproco. Hermosa Helen, gracias por estar, Condesa. Un beso muy, muy grande, ¿eh? Y quédate prendida porque seguramente te va a gustar lo que vamos a contar en un ratito nada más, y que tiene que ver con una inolvidable película como fue La Milla Verde o Milagros Inesperados. Una historia real que obviamente tomó algún giro y tiene que ver con lo que propuso Stephen King justamente para esta película, ¿no? Está inspirada en un caso real, decíamos, y que voy a contarles mientras mi querido compañero Mauro Torres va musicalizando de fondo con una versión que sonó en aquella, con una canción que sonó en aquella película y que es otra versión. La que escuchábamos en la película la había cantado Fred Astaire, pero me pareció que modernizarla un poquito y tener una remasterizado es para disfrutarla más. Ella Fitzgerald junto a Louis Armstrong, Cheek to Cheek, que fue el tema de aquella película, ¿no? La canción más icónica y con mayor peso en la trama de ese peliculón. ¿Sabías que La Milla Verde estaba inspirada en un caso real de un niño de 14 años al que ejecutaron en la silla eléctrica en 1944? Por un crimen que 70 años después un tribunal declaró que nunca cometió. George Stinney Jr. era tan pequeño que los funcionarios de la penitenciaría de Carolina del Sur tuvieron que sentarlo sobre una biblia para que su cabeza llegara a los electrodos. ¡Qué locura! Pesaba apenas 40 kilos, tenía 14 años. El juicio duró 3 horas y el jurado, 12 hombres blancos, tardó exactamente 10 minutos en declararlo culpable del asesinato de dos niñas blancas, sin una sola prueba física, sin testigos directos y con una confesión que la policía jamás puso por escrito. Cuando encendieron el interruptor, la máscara que le habían colocado en la cara le quedaba tan grande que se soltó, dejando su rostro expuesto ante unos 40 testigos en esa sala. Stephen King se inspiró en este caso para escribir la novela en 1996, construyendo el personaje de John Coffey, un hombre negro gigante acusado de matar a dos niños y condenado a la silla eléctrica. Como un eco directo de la historia de Stinney, la misma injusticia racial, el mismo sistema que aplasta sin mirar, la misma inocencia imposible de demostrar dentro de una sala de juicios diseñada para condenarte de antemano. En 2014, la jueza Carmen Tevis Mullen reabrió el caso y lo que encontró fue lo que todo el mundo ya sabía, que el juicio de George Stinney no tuvo una sola garantía, la más mínima garantía de justicia, que la confesión fue arrancada a un niño solo y aterrorizado, sin abogado ni familia presente, que la condena se anuló formalmente 70 años después. ¿Y qué hacemos 70 años después? Si ya lo habían ejecutado, si ya no lo teníamos, si no le dejaron vivir la vida plena a un chico de 14 años. Para entonces, claro, George llevaba 7 décadas muerto. La Milla Verde, Milagros Inesperados, una película que duele
más cuando sabes que detrás del personaje hay un niño al que el sistema mató dos veces, uno en la silla eléctrica y otro durante 70 años de silencio. Una película sensacional, una película para admirar, para disfrutar. La Milla Verde, donde sonaba de fondo esta versión cantada en aquella oportunidad por Fred Astaire, porque fue el último deseo de John Coffey en esa película, de poder ver una película sentado en un cine, algo que no había hecho nunca, y se deslumbró con Fred Astaire bailando y cantando Cheek to Cheek.

0: Fitzgerald, Louis Armstrong, Chick to Chick. Mensaje de Maggie de Comodoro Rivadavia, dice: feliz madrunoche, Fabián querido, hermosa música y muy grata compañía. Terrible injusticia con la de ese niño. Sí, terrible, terrible, Maggie. Amigo querido, te deseo un hermoso miércoles y yo te lo deseo a vos, Maggie. Va mi abrazo desde el corazón, igual similar al que vos me mandás, y los cariños a Sonia se le han dado sus merecidas vacaciones. Seguimos haciendo de a dos, 1:40 de la madrugada, disfrutando de su grata compañía a través del aire y de sus mensajes y de la comunicación que nos brindan y nos hacen llegar. Para nosotros es realmente un verdadero placer estar al aire y poder hacer un programa que les llegue al corazón, porque en definitiva ese es el objetivo para nosotros, ¿no? Disfrutar de lo que hacemos y que ustedes puedan disfrutar de lo que nosotros desde aquí hacemos con todo nuestro corazón para ustedes. En esta fría primavera, 7 grados de temperatura aquí en la ciudad de Buenos Aires, y hay lugares en el resto del país que la están pasando mal porque este frío no nos deja, y el super niño que nos abraza y que no permite el ingreso de la cálida primavera, ¿no? Que tanto guardamos, mucho, por cierto. Momento de disfrutar de buena música de los 80. Se viene Sabrina. Se viene Boys.
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Y así pasaba Boys, de la mano de Sabrina, y un tema de esos ochentosos que rompen todo. 1:45 de la madrugada, de a dos, llegando ya al final, prácticamente al final. Quiero contarles que se produjo ayer una reunión de comité ejecutivo de la Asociación de Fútbol Argentino en Ezeiza, en el predio Lionel Andrés Messi, y los temas que se tocaron fueron los siguientes: estatus de las competencias de la temporada 2026, armado de las fechas, reprogramaciones, publicación de fechas, balance y principales resultados, el análisis de los avances de la liga profesional y los formatos de la temporada 2027, donde llega un nuevo torneo, un triangular. Qué lindos y viejos tiempos aquellos, donde había dos campeonatos por año, había dos campeones. Ahora hay 5, 6, 7 títulos dando vuelta. Con la verdad que lo que hace la Asociación del Fútbol Argentino, lo cierto es que llega la Recopa de Campeones, que se va a jugar entre campeones de la Copa Argentina, Supercopa Argentina y Supercopa Internacional. Un triangular. También se trató la neutralidad de los estadios a partir de las semifinales de la apertura y el clausura. Vieron que ahora se juega octavos y cuartos de final y se beneficia aquel que está en mejor posición en la tabla. Se cruzan, ¿no?, de zona A a zona B, y en los cruces se beneficia el que mejor estaba en la tabla en la posición que terminó en el campeonato, y ese definía como local. Bueno, o por lo menos lo habilitaba para jugar en su cancha. A partir del año que viene, la neutralidad de los estadios no solo será en la final, como es habitualmente, sino que también en las semifinales. Y el cambio de fechas límite en el mercado de pases también se trató, tiene que ver esto con justamente equiparar los mercados de pases para que estén similares a los de otros países del continente, ¿no? Digo, para aprovechar la posibilidad de que si hay transferencias no se perjudiquen a los equipos en plena etapa del campeonato, mientras se está jugando el campeonato. Así que eso tiene que ver con... Y también se habló de, y casi es un hecho, les diría, que se le renueve el contrato a Lionel Scaloni. Estaba en duda, finalmente parece que hay un principio de acuerdo, y la AFA en las próximas horas lanzará un comunicado oficial diciendo que hay Scaloni para rato, lo que no deja de ser una excelente noticia, teniendo en cuenta que con la salida de Messi ya provocaba un gran vacío en el corazón de todos aquellos que nos enamoramos de esta selección. Y si hubiese provocado también la salida de Scaloni, hubiese sido un doble dolor y mirar el horizonte y no encontrar el rumbo, ¿no? Scaloni, que logró 2 Copas América, 2 finales del mundo, 1 campeonato del mundo, una finalísima jugada en Wembley ante Italia, recuerden, ¿no? Esta selección argentina que nos ha puesto en un lugar privilegiado, como no sucedía desde hace muchos años, ¿no? Si uno se tiene que remontar a una selección argentina exitosa, es la del Coco Basile 91-93, obteniendo las 2 Copa América. Después el Coco volvió para perder la final del 2007 en Venezuela, Copa América hablamos, ¿no? Pero la de Scaloni llegando a 2 finales del Mundial, algo que no se daba desde Carlos Salvador Dilardo con la del 86 y la del 90, ¿no? Sabela estuvo cerca en Brasil 2014 y no se los pudo dar en aquella final donde deberían haber cobrado penal sobre Higuaín si hubiese habido VAR. Recuerden, el arquero alemán salió a romper. Pero nada de eso sucedió. Así que enhorabuena la posibilidad de que en definitiva Scaloni termine arreglando. Nos vamos a ir ya con un 2x1 en esta madrugada de Nacional y de A2, agradeciéndoles a todos su complicidad, su fidelidad, su amor, su permanencia. Nos vamos a reencontrar mañana, por favor, les pido, no me dejen solo. Yo sé que Sonia produce un gran vacío, pero sería mayor el vacío si ustedes me dejan solo a mí.
agradeciéndole mucho a Maurito Torres, a Jackie, a Jorgito Falcone y a ustedes, el abrazo del fondo de mi corazón. Nos vamos a ir con dos temazos ochentosos para conciliar el sueño o engancharte con la música de discoteca nacional con una sonrisa, como queremos y es el objetivo. Se viene Diana Ross con Upside Down y para cerrar una joyita. Paul McCartney y Michael Jackson haciendo 666. Abrazo del alma. Hasta mañana.

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Las 2 de la madrugada en la República Argentina. En Nueva York, el presidente Javier Milei participó de la reunión del Escudo de las Américas. Se trata de la sesión extraordinaria impulsada por la Casa Blanca con el objetivo de combatir el narcotráfico y el terrorismo en la región. El encuentro estuvo presidido por Donald Trump, quien se refirió a los triunfos electorales de sus aliados regionales y destacó la gran victoria en la Argentina.

0: a través de sus redes sociales oficiales. Dilicia cuenta con una amplia trayectoria en el sector público y privado, presidió el IOMA de la provincia de Buenos Aires y fue subsecretario del gobierno porteño. En Esquel, provincia de Chubut, donde escuchan Radio Nacional en AM860 y por la FM88.7, rige una alerta naranja por lluvias. En la ciudad de Buenos Aires y alrededores, la temperatura es de 7 grados 4 décimos, el cielo está despejado y la humedad es del 70%.
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1: Las 3 de la madrugada en la República Argentina. La ANSES fijó la jubilación mínima en 435.748 pesos con 51 a partir de octubre. Por medio de la resolución 284/2026, estableció la prestación básica universal en 199.335 pesos con 5 centavos y la pensión universal para el adulto mayor en 348.598 pesos con 81. El haber máximo se fijó en 2.932.174 pesos con 85 centavos y las bases imponibles en mínima y máxima quedaron en 146.759 con 98 y en 4.769.631 pesos con 49 centavos. El gobierno confirmó que el lunes 9 de noviembre será feriado nacional por la visita del Papa León XIV a la Argentina. En tanto, el 10 y el 11 serán feriados también, pero solo en Córdoba y Luján, que son las ciudades que visitará. La decisión se tomó en una reunión que...

0: 5, rige una alerta naranja por lluvias. En la ciudad autónoma de Buenos Aires y alrededores, la temperatura es de 8 grados 2 décimos, la sensación térmica de 7 grados 5, el cielo está despejado y la humedad es del 71%.
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Chabela Vargas y las escribe un tal José Alfredo. Escapó de una cárcel de amor.

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2: Las 4 de la madrugada en la República Argentina. La Argentina presentó una protesta contra el Reino Unido por la ilegítima extensión de licencias hidrocarburíferas en Malvinas. La Cancillería expresó el enérgico rechazo al anuncio de las autoridades ilegítimas del archipiélago respecto de la extensión de licencias de producción offshore. La protesta comprende la aprobación para la adquisición de participaciones por parte de la empresa Navitas Petroleum Atlantic Limited en la licencia PL001. El ENRG dio de baja a Et Managing Company del registro de comercializadores de gas. El ente nacional aceptó la solicitud de la empresa, aunque no la liberó de eventuales responsabilidades por incumplimientos. A través de la resolución 654/2026, publicada esta madrugada en el boletín oficial, se notificó a los licenciatarios del Servicio Público de Transporte de Gas para que rechacen programaciones a su nombre. El fiscal Diego Velasco pidió que las causas Otesur y Los Sauces se juzguen en conjunto. El representante del Ministerio Público Fiscal apeló al desdoblamiento del juicio contra la expresidenta Cristina Fernández y otros imputados. El recurso fue presentado contra la decisión del Tribunal Federal número 5 y solicitó que ambos debates vuelvan a unificarse. En Zapala, provincia de Neuquén, donde escuchan Radio Nacional en AM710 y por la FM93.9, rigen dos alertas naranjas, uno por viento, el otro por lluvias. En la ciudad de Buenos Aires y alrededores, la temperatura es de 8 grados 2 décimos, la sensación térmica 7 grados 5, el cielo está despejado, la humedad es del 71%.
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ustedes se acuerdan del profeta Bob Marley. Él dijo, y nosotros le creemos, él nos dio una palabra para que las mastiquemos como chicle en nuestra mente. Él dijo, el futuro es brillante, fructífero y positivo. Es una vibración positiva. Que Dios le bendiga a su corazón y a su familia. Dios quiera, nos vemos el año que entra. Tengan cuidado.

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0: 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Las 5 de la madrugada en la República Argentina. El presidente Javier Milei expondrá este mediodía ante la Asamblea General de las Naciones Unidas. Se espera que el mandatario reafirme la posición argentina frente a los desafíos globales y la soberanía nacional sobre las Islas Malvinas. A las 16, Milei participará en una conferencia con la Fundación Federalismo y Libertad y luego se reunirá con empresarios del Consejo de las Américas. La Secretaría de Obras Públicas aprobó un plan de acción en los asentamientos del Registro Nacional de Barrios Populares. La resolución 209/2026 definió el curso a seguir con las obras en ejecución destinadas a la integración sociourbana de los barrios populares registrados. El plan busca mejorar infraestructura, servicios y condiciones de vida de sus habitantes, priorizando el uso eficiente de los recursos públicos. El Ministerio de Justicia creó la Mesa Estratégica de Inteligencia Artificial en la Justicia. La resolución 469/2026, publicada esta madrugada en el Boletín Oficial, constituyó el espacio de articulación para elaborar en 90 días una estrategia común de uso de IA en el sistema judicial. La mesa relevará iniciativas existentes, identificará prioridades y propondrá casos de uso, capacitaciones e indicadores de impacto con enfoque gradual y responsable. En San Rafael, General Alvear y Malargüe, provincia de Mendoza, donde escuchan Radio Nacional en las AM620 y 790, rige una alerta amarilla por nevadas. En la ciudad autónoma de Buenos Aires y alrededores, la temperatura es de 8 grados 4 décimos, la sensación térmica 7 grados 8, el cielo está despejado, la humedad es del 69%. 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
1: Muy buenos días, bienvenidos al Panorama Federal de Noticias. A partir de este momento y hasta las 7 de la mañana vamos a estar acompañándote con todo lo que necesitas saber, toda la información nacional e internacional. Arrancamos juntos este miércoles 23 de septiembre del 2026. Primerísima mañana en Radio Nacional AM870, Radio Nacional Folclórica, las 50 emisoras distribuidas en todo el país y por supuesto también nos escuchan a través de la aplicación. Y ya te cuento que en la ciudad de Buenos Aires tenemos una temperatura de 8 grados 4 décimas. El cielo totalmente despejado, la humedad relativa ambiente 69%, la máxima para hoy de 18 grados. En un ratito vamos a ir con el extendido, en un ratito vamos a ir con el pronóstico para las distintas regiones de nuestro país. Mi nombre es María Fernanda Era, saludo a Fernando Pedernera, buen día Fer.
2: Muy buenos días María Fernanda, muy buenos días para todos.
1: La propuesta está arrancar nosotros juntos, quédate con nosotros y vamos a recorrer las calles.
0: Tránsito. Comenzamos con una buena noticia, no hay registro de incidentes ocurridos con intervención del SAME.
1: Y por supuesto repasamos el estado de los accesos y autopistas, el tránsito es fluido y con buena marcha sobre los puentes Pueyrredón, La Noria y Alsina, en la autopista Buenos Aires-La Plata, Richeri, 25 de mayo, Deletiane, Lugones, Cantilo, Ilia, Cámpora, 9 de julio, Perito Moreno, Camino del Buen Aire, autopista del Oeste, Panamericana y Avenida General Paz.
0: Servicios, los trenes a ramales Tigre, Mitre, José León Suárez, hablamos de la línea Mitre, circulan a horario.
1: En la línea Roca, los ramales La Plata, Gleu, Cañuela y Ezeiza corren dentro de los cronogramas previstos.
0: También están operando con normalidad las líneas Belgrano Norte, Belgrano Sur, Urquiza, San Martín y Sarmiento.
1: El subte y el premetro comenzaron a funcionar según las grillas anticipadas.
0: Recordemos que por obras de renovación no funcionan las estaciones Medrano de la línea B, Tribunales de la línea D y Urquiza y Entre Ríos Rodolfo Walsh de la línea E.
1: Mientras que en el Aeropuerto Internacional de Ezeiza y en el Aeroparque Metropolitano Jorge Newbery, la operatividad es normal.
0: Estado del tiempo. Y este es el pronóstico por regiones para el miércoles 23 de septiembre de 2026. En el NOA, Jujuy, Salta, Tucumán, Catamarca, Santiago del Estero y La Rioja, se espera cielo algo a parcial nublado con mejoramientos hacia la tarde. Sin precipitaciones, temperaturas entre 7 y 13 grados de mínima y de 24 a 29 de máxima. Vientos leves a moderados del sudoeste rotando al noreste.
1: En el NEA, Formosa, Chaco, Corrientes, Misiones y Norte de Santa Fe, algo nublado por la mañana. Luego...

0: Santa Cruz y Tierra del Fuego, inestable en la cordillera y precordillera de Neuquén, Río Negro y Chubut, con lluvias de variada intensidad, posible nieve en zonas altas, hay alerta vigente. En el resto, nublado a parcial, con vientos fuertes del oeste, temperaturas bajas, mínimas de 2 grados bajo cero a 6 grados sobre cero y máximas de 9 a 19 grados según la zona.
1: Y en el sector antártico argentino y nuestras islas del Atlántico Sur, cielo nublado con nevadas y vientos moderados a fuertes. Temperaturas bajo cero, aproximadamente de entre 10 grados bajo cero y 0 grados.
0: Y vamos a compartir ahora información importante de la ANSES.
1: Tras la publicación esta madrugada del boletín oficial, las jubilaciones y pensiones y asignaciones familiares del ANSES tendrán un aumento del 1,66%.
0: El incremento que regirá desde el 1 de octubre de 2026 fue calculado sobre los montos reales del índice de movilidad.
1: Y de esta manera la jubilación mínima quedó establecida en 435.748,51.
0: La máxima en 2.932.174 pesos.
1: La pensión universal para el adulto mayor, el PUAM, de 348.598,81 centavos.
0: En cuanto a las pensiones no contributivas por invalidez y vejez, el monto quedó en 305.023,96.
1: Y para madres de 7 hijos, el precio quedó en 435.748,51 centavos.
0: Recordemos que las asignaciones universales tienen una retención mensual del 20% que se cobra al año siguiente presentando la libreta de salud y de educación.
1: Con esta salvedad, la AUH se fijó en 125.270,40 centavos, la AUH por discapacidad en 407.890,40 centavos y la asignación por embarazo quedó en 125.270,40 centavos.
0: Y en cuanto a los pagos, para este miércoles 23 de septiembre, hoy cobran los beneficiarios de jubilaciones y pensiones que superan el haber mínimo y de la prestación por desempleo Plan 1 con DNI terminados en 2 y en 3.
1: Este miércoles concluye el pago de la asignación por embarazo a quienes presenten documentos terminados en 9.
0: Y en cuanto a las asignaciones familiares de pensiones no contributivas y las de pago único segunda quincena, podrán ser cobradas hasta el 9 de octubre por titulares de beneficios con todas las finalizaciones de documento.
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1: De la mañana, 7 minutos en la República Argentina. En la ciudad de Buenos Aires, temperatura de 8 grados 4 décimas. Cielo despejado, humedad relativamente 69%. La máxima para hoy de 18 grados. Y la salida del sol será a las 6 de la mañana, 42 minutos. Nosotros comenzamos con el desarrollo de las principales noticias nacionales e internacionales.
0: El presidente Javier Milei expondrá este mediodía ante la Asamblea General de Naciones Unidas.
1: El eje principal de su disertación estará marcado por una firme ratificación del reclamo de soberanía de la Argentina sobre las Islas Malvinas.
0: Esta postura se da en un contexto de renovada firmeza diplomática tras la aplicación de fuertes sanciones a empresas petroleras y pesqueras que operan ilegalmente en el Atlántico Sur.
1: También se espera que el presidente Javier Milei vuelva a plasmar sus críticas al funcionamiento burocrático de la ONU y que el Parlamento realice una activa defensa del desarrollo sin trabas de la inteligencia artificial.
0: El canciller Pablo Kirno cruzó en Naciones Unidas al primer ministro británico por la soberanía de Malvinas.
1: Ejerció el derecho a réplica en la Asamblea General luego de que Andy Burgman incluyera a las islas en su discurso sobre desafíos de seguridad globales y asegurara que Londres se mantendrá firme ante cualquier amenaza a sus territorios de ultramar.
0: Durante su intervención inmediata, Kirno denunció que las Malvinas están ocupadas ilegalmente e instó al gobierno británico a reanudar de forma urgente las negociaciones bilaterales

0: de descolonización bajo las reglas del derecho internacional.
1: Deseo recordar que las Islas Malvinas, Georgias del Sur y Sandwich del Sur y los espacios marítimos circundantes son parte integrante del territorio nacional argentino y encontrándose ilegalmente ocupadas por el Reino Unido de Gran Bretaña e Irlanda del Norte, son objeto de una disputa de soberanía entre ambos países, reconocida por las Naciones Unidas y por otras organizaciones internacionales. La ocupación ilegal británica de las islas data de enero de 1833, cuando fuerzas del Reino Unido ocuparon las Islas Malvinas, quebrantando la integridad territorial de nuestro país y expulsando a las autoridades y a la población argentina legítimamente establecidas, sustituyéndolas por súbditos británicos. Este acto, realizado en tiempo de paz y contrario al derecho internacional de la época, nunca fue consentido por la República Argentina, que formuló protestas diplomáticas inmediatas y sostenidas hasta el presente. La Asamblea General, en su resolución 2065, reconoce la existencia de la disputa de soberanía e insta a los gobiernos de la República Argentina y del Reino Unido a reanudar las negociaciones a fin de encontrar una solución pacífica y duradera a la disputa como vía para descolonizar el territorio.
0: El gobierno le pidió celeridad al Congreso para tratar la ley de defensa de la soberanía nacional.
2: El informe de Hernán Mundo, nuestro acreditado en Casa de Gobierno.
3: En conferencia de prensa, el vocero Adrián Ravier detalló aspectos centrales que considera el gobierno tiene el proyecto de ley de defensa de la soberanía nacional, mayormente referido a Malvinas e Islas del Atlántico Sur. Y en ese sentido pidió que diputados y senadores apoyen la iniciativa y la traten a la brevedad en el ámbito del Parlamento.
4: Este proyecto, enviado al Congreso la semana pasada, constituye un hito en el proceso de recuperación de las Islas Malvinas, Georgias del Sur y Sandwich del Sur, y un avance legal sin precedentes en la historia de nuestro país. Por eso es fundamental que el Poder Legislativo aborde su tratamiento con la mayor celeridad posible.
0: El Gobierno Nacional decretará que el lunes 9 de noviembre será feriado en todo el país por la visita del Papa León XIV.
2: La ministra de Seguridad, Alejandra Monteoliva, anticipó la medida oficial tras participar de una reunión de coordinación que encabezó la secretaria general de la Presidencia, Karina Milei.
5: Lo que hemos definido frente a la situación de los días feriados para la visita papal. El día lunes 9 de noviembre será feriado nacional. Los días martes y miércoles se trabajará dentro de cada una de las jurisdicciones, Ciudad de Buenos Aires, Provincia de Buenos Aires, Provincia de Córdoba, en feriados limitados a las jurisdicciones específicas.
0: Más detalles de la reunión de coordinación por la visita del Papa a la Argentina en el informe de Cristian Varela.
6: La secretaria general de la Presidencia, Karina Milei, encabezó un encuentro de coordinación entre las áreas de seguridad de los gobiernos nacional, de la Ciudad de Buenos Aires, la Provincia de Buenos Aires y Córdoba, en el marco de la visita del Papa León XIV en noviembre próximo. En ese contexto, Karina Milei afirmó:
7: el Papa es para todos los argentinos, fíjense que nos hemos juntado todas las fuerzas, hemos llegado a una muy buena relación. Así que me parece algo muy productivo.
8: Y que la grieta, digamos, y lo que pedía la Iglesia, ¿no? Que la grieta no llegue...
7: Por supuesto, el Papa es de todos los argentinos, no es de un partido político ni de un color político. Creo que es lo más importante que tenemos que destacar de estas reuniones.
9: ¿Cómo es el presidente Javier Milei sentarse con todos?
7: Es lo que corresponde, cuando es algo que es general para todos. Es para todos los argentinos, y el presidente Milei es el presidente de todos los argentinos.
2: Nueva audiencia del juicio por la desaparición de Loan Danilo Peña.
0: El informe de Nerina Álvarez desde Radio Nacional Santo Tomé.
10: En el juicio por la presunta sustracción de Loan Danilo Peña, declaró la periodista Paula Bernini, que relató aspectos vinculados al entorno de la supuesta Fundación Dupuy y su influencia sobre familiares del niño. Tras su testimonio, el fiscal Schaffer sostuvo que se pudo determinar la influencia que esta fundación habría ejercido sobre la Audelina Peña, que no solo habría sido influenciada por Podazzi, sino que también habría recibido una abogada vinculada a esta fundación, en referencia a la doctora Sirvin, quien continúa representándola. También declaró una adiestradora de canes de Paso de los Libres, quien explicó que no se comparó el olor de la ropa de Loan con el botín hallado. Además, se conoció que el presidente del Tribunal Oral Federal, Fermín Trolemi, presentó su renuncia y dejará el cargo el 1 de diciembre.
0: Deportes. La selección argentina sub-19 enfrentará a Perú por un lugar en la final de los Juegos Suramericanos.
2: Recibimos un informe de Facundo Paredes de Radio Nacional Rosario.
11: El plato fuerte de la agenda de los Juegos Suramericanos de Santa Fe será la semifinal de fútbol masculino entre Argentina y Perú, que cambió de horario. Se jugará a las 14 y no a las 10 como estaba previsto por cuestiones de organización. A raíz del episodio violento registrado en el partido anterior, habrá un mayor operativo de seguridad y se aplicará el protocolo AFA para el ingreso. Desde la mañana habrá finales en tiro con arco. Por el lado del tenis de mesa, a las 13:35, la pareja argentina Horacio Cifuentes y Santiago Lorenzo enfrentarán por el oro en dobles a los chilenos Nicolás Burgo y Gustavo Gómez. La delegación argentina viene de cosechar medallas de oro en el hockey sobre césped, tanto leones como leonas, y en ciclismo de pista. El medallero lo lidera Brasil con 83 doradas, lo siguen Argentina con 48 y Colombia con 45. En el total, sumando las de plata y bronce, la delegación brasileña suma 204 medallas, Argentina 184 y Colombia 125.
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2: Desde la mañana, 16 minutos en la República Argentina, en la ciudad de Buenos Aires, temperatura 8 grados 6 décimas. Tenemos térmica, 6 grados 8 décimas. Un poco de frío, pero ya va a ir levantando porque la máxima para hoy será de 18 grados. El jueves, mañana, mínima de 11, máxima de 23 grados, con cielo parcialmente nublado. El viernes, la mínima de 14. Qué lindo el viernes, con una máxima de 25, pero el sábado empieza a bajar de nuevo, 13 la mínima, 22 la máxima, y 13 la mínima el domingo, y 20 la máxima el domingo.
0: Luis Caputo aseguró que el presidente Javier Milei será reelecto.
2: Lo afirmó durante una reunión con inversores en la sede de JP Morgan en Nueva York.
0: Y planteó que en caso de ganar las elecciones del próximo año, las reformas irían más rápido porque el gobierno podría lograr mayoría en el Congreso.
2: Además, el ministro de Economía anticipó que la inflación seguirá bajando y destacó la fuerte acumulación de reservas del Banco Central.
0: Los abogados del músico Cristian Pitti Álvarez exigieron una pericia psiquiátrica urgente tras el choque que protagonizó en la Paternal.
2: Los defensores Sebastián Quejeiro y Javier Baños elevaron el pedido ante el juzgado civil número 4 para que el cuerpo médico forense realice una evaluación interdisciplinaria en un plazo máximo de 24 horas.
0: Argumentaron que el cantante presenta un delicado cuadro de salud y no puede continuar solo.
2: Mariel Río nos cuenta los detalles del incidente vial protagonizado por el ex líder de Viejas Locas e Intoxicados.
12: El Pitti Álvarez chocó a un vehículo que estaba estacionado en una estación de servicio de Avenida San Martín y Nicasio Oronio. Al querer salir del lugar, dio marcha atrás y rozó el vehículo estacionado. Cuando el damnificado fue a pedirle los papeles para hacer los trámites del seguro, se negó a darle cualquier identificación, ya sea de él o del vehículo. Le dijo que tenía que irse rápido porque tiene problemas judiciales. El Pitti Álvarez no tiene licencia de conducir vigente. Ahora la Fiscalía Penal Contravencional y de Faltas número 6 tiene a cargo el caso por incumplimiento de obligaciones legales.
0: Salud. Los diagnósticos de sífilis están registrando un aumento sostenido e histórico en la Argentina.
2: 3 de cada 4 diagnósticos corresponden a personas de entre 15 y 39 años.
0: La información con Diana Costanzo.

0: 6:19 en la República Argentina. Enseguidita vamos a escuchar el informe de Diana Constanzo, porque nosotros ahora seguimos con la información en el panorama federal de noticias.
1: Deportes. La AFA ratificó la clasificación de Boca Juniors a cuartos de final de la Copa Argentina.
0: La información con Fabián Pomelo Podevila.
2: Gracias, rápidamente vamos a la información porque en el día de ayer se reunió el Comité Ejecutivo de la AFA y entre los temas a tratar estuvo el rechazo al pedido de Vélez y tiene que ver con la clasificación a cuartos de final de la Copa Argentina. Vélez reclamaba que Boca, en su victoria ante el equipo de Liniers, había anotado un jugador extranjero de más. Son 5 y Boca había anotado 6. Lo cierto es que el Tribunal de Disciplina argumentó que la conducta configura una infracción reglamentaria relativa a la confección, presentación y suscripción de la planilla oficial y que no representa una alineación indebida, por lo que Boca será el rival de Racing el próximo domingo en Rosario, 17:00 en el Gigante de Arroyito, por los cuartos de final del torneo federal. Eso sí, el Xeneize se deberá cumplir con una sanción económica equivalente al valor de 1.000 entradas por la infracción reglamentaria. Desde Vélez se pronunciaron al respecto y dejaron en claro su malestar con la decisión final, al mismo tiempo en que aseguraron que agotarán todas las vías de recursos para revertirla. Nelson Pugliese, vicepresidente del Fortín, fue contundente en sus declaraciones. Este fallo es inentendible. Estoy buscando un adjetivo calificativo que represente lo que siento. Una vez más, los hinchas y socios de Vélez nos sentimos perjudicados. Estoy buscando la forma de calificar lo que pasó. Este fallo es inentendible. Nosotros queríamos que se cumpla con el reglamento. No hubo ninguna duda. La ventaja que sacaron es evidente, expresó el dirigente velezano, muy pero muy enojado. Este mismo martes entonces se determinó lo que contábamos, ¿no? El cruce entre Boca y Racing, aprovechando la fecha FIFA. Y entonces el domingo habrá fútbol en Rosario. No va a haber jornada del torneo clausura este fin de semana y la Copa Argentina clarificó entonces el cruce entre los dos grandes del fútbol argentino. Si bien se especuló con la chance de que el partido se llevara a cabo en Córdoba, puntualmente en el estadio Mario Alberto Kempes, finalmente será el Gigante de Arroyito y tiene un porqué. La selección argentina jugará el próximo 30 de septiembre en Córdoba y la Conmebol determina que no puede haber ningún partido 5 días antes de la realización de un partido que tiene fecha FIFA, como el de Argentina y Bolivia, que se jugará ese día. Lo cierto es que dentro del marco del fútbol argentino, otra de las situaciones que se vivió ayer fue la cena anual de la Fundación River Plate. Y ahí estuvo el presidente de la institución, Stefano Di Carlo, que fue enfático en su respaldo a Leonardo Poncio, que asumió como entrenador del millonario tras la renuncia de Eduardo Caudeli de un arranque de temporada o de media temporada realmente muy mala para River. Y el presidente dijo, creo que no es el día para hacer un análisis en cuanto a la noche de ayer del caso que tenemos. Y obviamente estamos con expectativas, tenemos las herramientas y River empieza a jugar mejor. Es un proceso, no hay que volverse loco. Claramente no estamos igual que hace un mes, ni que hace 3 ni 6. Hemos evolucionado y es el tiempo que hemos marcado en la última conferencia de prensa que el proceso iba a llevar. Lo cierto es que River gastó más de 60 millones de dólares en figuras, que hoy ni siquiera está clasificando a las copas, que está arañando el último puesto en la fase de grupos para entrar en los octavos de final, y veremos qué es lo que pasa en el futuro cercano. Quien volvió a la Argentina fue el último técnico exitoso en River. Estamos hablando de De Michelis, con el cual River obtuvo 3 campeonatos. Lo echaron mal a De Michelis, un hombre de la casa y que había logrado que ese River jugara muy bien al fútbol. Bueno, De Michelis, de regreso a la Argentina, dijo lo suyo y respaldó con cariño y afecto a Leo Poncio. Escuchamos al ex técnico de River.
3: Yo seré hincha de River, me dolió la salida del Chacho porque soy muy amigo de él y ahora tengo una enorme admiración y respeto, que creo que es recíproco con el entrenador que está, que Leo, así que ojalá que todo el mundo de River apoye a Leo, conoce cada rinconcito del mundo de River a la perfección, también una persona súper humilde, muy sencilla, arrancó muy bien, perdió creo que justamente el último partido, pero no tengo la duda que Leo lo puede hacer, así que ojalá que todo el mundo de River lo apoye.
0: Y a las 6 de la mañana, 25 minutos, vamos a presentar las efemérides del día en la voz de Magdalena Arnold.
4: Hoy, miércoles 23 de septiembre, recordamos el nacimiento de Mariano Moreno en la ciudad de Buenos Aires. Tuvo una actuación destacada en la primera junta de gobierno que se constituyó en 1810, luego de la destitución del virrey. En ese marco estuvo a cargo de iniciativas por las cuales se lo recuerda aún hoy. Así nos lo contaba la historiadora Noemí Goldman, investigadora principal del CONICET y autora de la biografía Mariano Moreno, de reformista a insurgente.
5: ¿Por qué recordarlo? Fundamentalmente por varias de sus iniciativas. Una de ellas es la publicación de la Gaceta de Buenos Aires, que fue el primer periódico político en el Río de la Plata. Tenía una preocupación fundamental por promover la educación. Reúne libros para crear la primera biblioteca nacional. Asimismo, va a desarrollar tres ideas sobre la soberanía del pueblo, pensando en América. Habla de la revolución como una revolución de ideas, la feliz revolución de las ideas que estamos iniciando, y promueve la discusión sobre una nueva constitución.
4: Y hoy se celebra un aniversario de la fundación de la Escuela Normal de Concepción del Uruguay. Con su formación para maestros y profesores y su departamento de aplicación, tuvo un rol mayor en la formación de docentes de la República Argentina. Mara Petiti, investigadora del Instituto de Estudios Sociales de la Universidad Nacional de Entre Ríos, nos relataba algunos hitos de su historia.
6: A lo largo de los años, la escuela experimentó un crecimiento exponencial, pasó de tener 14 alumnas en sus comienzos a superar los 1000 estudiantes a principios del siglo XX. El establecimiento no solo incluía el curso normal para la formación de docentes, sino también una escuela de aplicación para las prácticas y un jardín de infantes que fue organizado con la ayuda de Sarah Eccleston y que comenzó a funcionar en 1887. Uno de sus hitos más importantes fue la mudanza en 1914 a un imponente edificio propio donde hoy funciona, que ocupaba 4 manzanas y era considerado en su época uno de los más amplios e higiénicos del país, con un salón de acto enorme, con huerta y áreas recreativas.
4: Y también hoy se celebra el Día de las Bibliotecas Populares. Es en conmemoración a la Comisión Nacional de Bibliotecas Populares, CONABIP, creada por la Ley 419, impulsada por Domingo Faustino Sarmiento. Gisela Pérez es parte de la Biblioteca Popular La Cárcova, ubicada en el partido de General San Martín, construida donde había un basural. Y así nos contó su tarea y la importancia de estos espacios para niños y adultos.
7: Hoy, a casi 15 años de un gran trabajo, compromiso y convicción, logramos construir una hermosa biblioteca que amplía y pone en cuestionamiento el modo de hacer biblio. Una biblio llena de vida, de colores, cálida y de calidad para nuestra comunidad, donde aproximadamente asisten 250 niños que participan de nuestros talleres, actividades y formaciones de modo gratuito. Adultos que pueden terminar sus estudios con el programa CINE, e infancias que asisten diariamente a nuestro espacio de primera infancia todo su tiempo. La biblio salva vidas, construye caminos y amplía horizontes para una vida más digna. Garantizamos el acceso a la educación, el arte y la cultura, ser un puente para profesionalizarnos, pero también garantizamos un mate cocido, una merienda, muchos abrazos, risas, llantos y festejos.
4: Y hoy es el cumpleaños del Chango Espaciuc. Nació en la localidad de Apóstoles, provincia de Misiones, y es uno de los mayores acordeonistas de música del litoral. Como nieto de inmigrantes ucranianos, ha tenido una fuerte influencia de la polka, ritmo que interpreta en sus numerosos discos.
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0: Y con el top de las 6:30 de la mañana, nosotros repasamos los principales títulos de esta primera media hora.
1: Con una agenda centrada en Malvinas, el presidente Javier Milei expondrá este mediodía ante la Asamblea General de las Naciones Unidas.
0: El canciller Pablo Kirchner cruzó al primer ministro británico por la soberanía de las islas y lo instó a respetar las resoluciones internacionales.
1: El gobierno nacional decretará feriado en todo el país el lunes 9 de noviembre por la visita del Papa León XIV.
0: El Ministerio de Salud alertó que en los últimos 5 años se duplicaron los contagios de sífilis en la Argentina.
1: La selección sub-19 enfrentará esta tarde a Perú por un lugar en la final de los Juegos Suramericanos.
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0: De la mañana, 32 minutos en la República Argentina. En la ciudad de Buenos Aires tenemos una temperatura de 8 grados 6 décimas con una térmica de 6 grados 8 décimas. La temperatura máxima para hoy de 18 grados.
1: Actualizamos información que tiene que ver con el tránsito en Pampa y Avenida de los Constituyentes. Choque entre un taxi y una moto. SAME en el lugar, trabaja también la policía. Una mujer fue trasladada hacia un centro asistencial cercano.
0: El presidente Javier Milei y Donald Trump sellaron una alianza estratégica frente a las amenazas globales durante la cumbre del Escudo de las Américas.
1: Durante el encuentro en Nueva York, el presidente argentino pronunció un discurso centrado en la seguridad regional, la soberanía económica y la alineación geopolítica.
13: Narcotráfico y terrorismo. Nosotros fortaleceremos nuestros instrumentos para repeler estas amenazas, perseguir sus estructuras financieras, proteger nuestras instituciones de sustentación. Secretario Rubio, cuente con la Argentina para llevar este compromiso a los hechos. Estamos preparados para que nuestra energía y nuestros minerales obtengan una región más próspera y más segura. Esta inversión debe ampliar las oportunidades de nuestros ciudadanos y su libertad para elegir cómo vivir.
0: Tras la exposición, el presidente Javier Milei, su par estadounidense Donald Trump, ingresó al salón para elogiar públicamente las reformas económicas de su gestión y ratificar la sintonía ideológica entre ambos líderes.
1: Apelan el fallo de la jueza Laura De Marinis y solicitan su inmediato apartamiento de la causa.
0: Nos amplía la información nuestra acreditada en el Palacio de Tribunales, Lourdes Marchese.
14: El Ministerio Público Fiscal de la Ciudad, a través de los fiscales Mauro Terespo y Paula Rafa Pirra, apeló el fallo de la jueza Laura Marini, que declaró la inconstitucionalidad del artículo 1 de la Ley Penal Juvenil y sobreselló a un joven de 14 años. Además, se solicitó el apartamiento de la magistrada. Será ahora la Cámara de Apelaciones la que deba resolver si valida lo actuado o lo revoca.
1: Mientras tanto, se suman nuevos cuestionamientos a la jueza porteña que liberó a un adolescente de 14 años involucrado en una tentativa de robo.
0: La ministra de Seguridad, Alejandra Monteoliva, afirmó que este tipo de fallos le hacen daño a la justicia y a las víctimas.
15: Más allá de que yo esté en desacuerdo como funcionaria, se le hace un daño a los argentinos, eso es lo que tenemos que entender. Todos tenemos claro que este tipo de respuestas no le hacen bien a nadie, no le hacen bien a la víctima, no le hacen bien ni siquiera al mismo perpetrador, porque es una discusión que nosotros hemos dado eternamente cuando abordábamos el régimen, el nuevo régimen penal juvenil, porque sabemos que la solución no es dejarlo suelto que siga cometiendo, porque no es por ahí. Y creo que hay que evaluar muy bien qué herramientas se pueden tomar para revertir este tipo de situaciones.
1: Desde el gobierno porteño, en tanto, ratificaron que pedirán un jury contra De Marini.
0: El ministro de Justicia de la Ciudad de Buenos Aires, Gabino Tapia, anunció que hará la presentación a título personal ante el Consejo de la Magistratura de la Ciudad Autónoma de Buenos Aires.
1: El fiscal general adjunto penal y contravencional porteño, Eduardo Riggi, explicó cuál es el error que a su criterio cometió la jueza De Marini.
16: La jueza solo declara un artículo, que es el que fijaba bajarlo a 14 años la responsabilidad, o sea, la punibilidad, ¿no? Y en consecuencia termina sobreseyendo a uno de los adolescentes que intervino en el caso por considerarlo punible. ¿Pero qué hace? Aplica el régimen anterior, la 22.278. Para eso toma en cuenta la edad, la vulnerabilidad, el grado de tentativa y que no hubo lesiones, como que la víctima solo se estresó, ¿no? No voy a negar que un juez puede hacer un control de constitucionalidad, pero según la Corte es el acto de suma gravedad y extremo, es lo último. Es decir, si no le queda ninguna otra salida, podría llegar a declarar inconstitucionalidad. Ahora bien, nosotros hallamos una debilidad enorme en varios de los fundamentos de esa decisión.
0: Se reunió la mesa política.
1: Nos amplía esta información nuestra acreditada en la Casa Rosada, Liliana Arias.
17: Durante la reunión de mesa política que encabezó la secretaria general de la presidencia, Karina Milei, se discutieron las diferencias que se expusieron públicamente durante la última semana sobre distintos artículos del proyecto de presupuesto 2027. Cada integrante de la mesa planteó su posición y las diferencias quedaron aclaradas, se informó oficialmente en Casa Rosada. También los miembros de la mesa política se comprometieron a continuar fortaleciendo el trabajo conjunto con miras a la agenda legislativa y política que lleva adelante el gobierno. Y en lo que hace a la estrategia legislativa, tanto la senadora Patricia Bullrich como el presidente de la Cámara de Diputados, Martín Menem, informaron sobre el avance de iniciativas enviadas por el gobierno nacional al Congreso.
1: Internacional.
0: Donald Trump lanzó una dura advertencia a Irán ante la Asamblea de Naciones Unidas.
1: El presidente de los Estados Unidos aseguró que Irán tiene que estar dispuesto a firmar un acuerdo o será aniquilado.
0: Lo advirtió al hablar ante la Asamblea Anual de la ONU que se desarrolla en Nueva York.
18: He tomado una decisión, un acuerdo con Irán que le permita reconstruir y crear un país mucho más grande que nunca. O aniquilo la República Islámica y lo hago rápido, sin darles nunca más la oportunidad de matar y aniquilar personas y países, o los llevo al infierno sin ninguna posibilidad de supervivencia y sin esperanza de grandeza o generaciones futuras.
1: Deportes.
0: Retomamos el contacto con Fabián Pomelo de Vila.
2: Se acerca la fecha, Lionel Messi tendrá su último gran baile, el último tango, como se ha titulado a esta gran fiesta, con la camiseta de la selección, será su última vez. Y nada menos que en la Argentina, el próximo martes, 6 de octubre, la selección enfrentará a Benín en el Estadio Monumental para cerrar una etapa gloriosa y despedirse de sus hinchas. A medida que se acerca el día, la expectativa crece y todos quieren formar parte de una noche histórica en la que volverán a reunirse los campeones del mundo en Qatar 2022, por lo que la demanda de entradas promete ser la más alta a la acostumbrada. Finalmente los tickets no salieron a la venta este martes, como estaba estipulado en un principio, y se postergó el jueves a las 18 horas. Los interesados tendrán que ingresar a deportic.com, que los deletreo D de dedo, E de Ernesto, P de papá, O, R, T, I de Ignacio, C hacedecamacadequino.com. En él deben estar registrados para hacerse de sus boletos. Cada usuario podrá comprar un máximo de 4 populares. Ese mismo día también comenzará el expendio de entradas para los otros 2 partidos de la selección frente a Bolivia en el Estadio Mario Alberto Kempes de Córdoba y Burkina Faso también en el Monumental. Según el sector del estadio y sus comodidades, los precios van desde los 90.000 a los 480.000 pesos. Popular, 90.000. Menor para popular, entre 3 y 10 años, 29.000. 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Y los discapacitados deben gestionar su ingreso también en deportic.com. Durante la venta general no tendrán ingreso el día del partido quienes no hayan gestionado y retirado con anticipación su entrada. Insisto, esto tiene que ver con los discapacitados. En una jornada donde además empieza a construirse la continuidad de Leonel Scaloni, por lo menos es el ruido que dejó entrever la Asociación del Fútbol Argentino, que las próximas horas anunciaría la continuidad. Era muy doloroso ya saber que no íbamos a contar más con Leo Messi. Hubiese sido mucho más dramático y doloroso saber que tampoco continuaría Scaloni. Lo cierto es que los jugadores que ya se entrenan en Ezeiza, a medida que iban llegando al país, hacían referencia a justamente la continuidad de el técnico argentino. Y entre ellos, el arquero suplente, el ex Racing, Juan Musso, dijo lo siguiente.
19: Con todo el éxito que tuvo y lo que logró, lo que logró formar en la selección, la verdad que nosotros le tenemos mucho cariño, mucho aprecio y claro que le hace feliz a él.
2: Ahí pasaba Juan Musso, también el Cuti Romero, un símbolo de esta selección, tenía algo para decir con respecto a la continuidad de Scaloni.
20: Esperemos que sí, él es la persona principal de la jugada de esta selección, así que obviamente que esperemos que sí.
2: Ahí estaba el Cuti Romero, hoy defensor del Atlético de Madrid, y quien para mí debería ser el próximo capitán, el máximo referente de esta selección, teniendo en cuenta su importancia y su valía, el Dibu Martínez, hoy arquero del Chelsea, habló de Scaloni.
21: No tengo ni idea, la verdad, eso es algo con él, con su equipo de trabajo, y lo que decía siempre lo vamos a apoyar.
2: Y también el Dibu Martínez tuvo tiempo de hacer referencia al partido de despedida y a lo que significa la ida de Lionel Messi.
21: Empecé y ya se había retirado, así que tener la posibilidad de retirarse acá en la Argentina creo que es un sueño para él y trataremos que sea un lindo día para él.
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0: De la mañana, 43 minutos en la República Argentina. Ampliamos información relacionada al tránsito. Atención, Avenida Independencia y Bolívar, choque entre un auto y una moto, está interviniendo el SAME.
1: Hoy de 9 a 14 horas estará cerrada la salida de Cantilo a Uda Hondo, Ciudad Universitaria, por las obras de ampliación del puente La Bruna. Como alternativa, se podrá seguir hasta la salida Parque de los Niños y retomar por colectora.
0: Los salarios crecieron en julio un 2,8% según el INDEC.
1: De esta forma, en los 7 primeros meses del corriente año, el índice de salarios acumuló un aumento de 36,2% promedio respecto de igual periodo de 2025.
0: El crecimiento mensual de julio se explicó a partir de un incremento del 3,9% en los salarios del sector privado no registrado, del 3% en el sector público y del 2,3% en el sector privado registrado.
1: Las autoridades porteñas preparan restricciones totales al tránsito en los accesos vehiculares por la visita del Papa León XIV.
0: El gobierno de Jorge Macri dispuso además la suspensión temporal de todos los permisos para eventos en el espacio público entre el 8 y el 11 de noviembre.
1: Más información con Cristian Varela.
3: El ministro de Seguridad de la Ciudad de Buenos Aires, Horacio Jiménez, detalló los cortes de calle y de avenidas que se van a realizar en el marco de la visita del Papa León XIV a la Argentina a partir del 8 de noviembre en territorio porteño.
5: Pedir la colaboración de toda la sociedad para que entiendan que va a haber momentos de corte total y vamos a trabajar después en una zona toda estéril alrededor del monumento a los españoles hasta la avenida Udaondo. Toda esa avenida Libertador también va a estar cortada los días lunes y martes, donde se va a hacer el gran operativo, tanto de la misa central como el día de la reunión con los jóvenes.
1: Salud.
0: Los diagnósticos de sífilis están registrando un aumento sostenido e histórico en la Argentina.
1: 3 de cada 4 corresponden a personas de entre 15 y 39 años.
0: La información con Diana Costanzo.
6: Están en aumento las infecciones de transmisión sexual, en especial entre los jóvenes. En los últimos años, los diagnósticos de sífilis se incrementaron casi 25% en personas de 20 a 29 años, así como otras enfermedades de transmisión sexual. Así lo confirmó un estudio realizado por la ONG AHF Argentina en sus centros comunitarios de salud sexual. Por esto, especialistas reforzaron la prevención con el uso de preservativo. El director médico de AHF, Miguel Pedro, la dio más precisión.
23: Seguimos viendo un aumento en forma importante y considerable, tanto de sífilis como de otras ITS, como también así de los nuevos diagnósticos de VIH. Esto tiene que ver con la falta de uso de preservativo y de también la utilización de otras medidas de prevención combinada que ya conocemos.
0: Mirta Legrand continúa internada bajo estricto tratamiento por una neumopatía.
1: Tras haber recibido el alta el 13 de septiembre por una bronquitis, la conductora de 99 años sufrió una recaída respiratoria que obligó a una nueva intervención de urgencia el último viernes en el sanatorio Mater Dei.
0: Tras pasar las primeras horas en cuidados intensivos, fue trasladada a una habitación común. Los médicos lograron identificar la bacteria causante de la infección y le suministran un esquema de antibióticos dirigidos junto con soporte de kinesiología.
1: El último parte médico dado a conocer el lunes reportó una evolución favorable dentro de lo esperado. En tanto, un nuevo informe se hará público en el transcurso de este miércoles.
0: Juicio por la muerte de Diego Armando Maradona, declaró el último testigo y ya hay fecha para el final del debate.
1: El último testimonio fue el de Pablo Ferrari, un perito oficial que concluyó que el 10 murió súbitamente.
0: La semana que viene los imputados ampliarán sus indagatorias antes de los alegatos.
1: El juez Alberto Craig anunció que el 22 de octubre será el último día del debate oral.
22: Policiales.
0: Asesinaron de un escopetazo en la cabeza a un adolescente de 16 años y su padrastro es el principal sospechoso.
1: La causa fue caratulada como femicidio vinculado.
0: Nos amplía la información nuestra especialista en temas policiales, Andrea China Valdivieso.
24: Un adolescente de 16 años fue asesinado de un disparo en la zona rural de Copacabana, en el norte de Córdoba, en un paraje conocido como Las Higueras Viejas. Según los datos que surgen de la investigación, fue su padrastro, un hombre de 31 años, quien le dio un escopetazo en la cabeza. Murió en el acto. Todo habría comenzado con una fuerte discusión entre el acusado y la madre del menor, cuando la mujer vio amenazada su integridad física y logra escapar del interior de la casa para pedir ayuda, es que se produce el disparo. Por el momento los investigadores trabajan en reconstruir la mecánica precisa de lo ocurrido y también buscan saber de la dinámica familiar, ya que en este homicidio también estaría mediando la violencia de género. Se trataría de un femicidio vinculado, es decir, el asesinato de un hombre del entorno, del blanco real de la violencia, que en este caso es la mujer del homicida, quien está enfrentando una pena de prisión perpetua, a pesar de que hay versiones contrapuestas sobre si fue arrestado o logró escapar, mientras el hermano del asesino podría ser detenido como cómplice.
22: Provincia. Vamos a compartir la información de los pasos fronterizos del NOA.
0: Desde Radio Nacional Jujuy nos informa Aníbal Cáceres.
4: El estado del tránsito en los complejos fronterizos Solahue, Integrado Jama y complejo fronterizo Hito del Cajón se encuentran habilitados para todo tipo de vehículos. El horario de atención será hasta las 20 horas. Se recomienda extremada precaución en toda su extensión a la hora de circular. El complejo fronterizo Integrado Sico no está habilitado debido a acumulación de nieve en la ruta chilena número 23.
22: En Salta, un astrofísico argentino que trabaja en la NASA dará una conferencia.
0: Escuchamos a Josefina Drover desde LRA 4.
7: El astrofísico Diego Sánchez, investigador principal de la NASA, brindará en Salta el próximo 27 de octubre la charla Detección de pequeños meteoros desde la Patagonia. Su trabajo está vinculado al estudio de las ciencias espaciales con investigaciones sobre fenómenos que ocurren en las capas superiores de la atmósfera. Este conversatorio constituye una oportunidad para conocer investigaciones vinculadas al espacio y acercar a estudiantes, docentes y público en general a las experiencias de destacados científicos argentinos que trabajan en grandes organismos internacionales.
22: El Poder Ejecutivo de Entre Ríos promulgó la norma que deroga las pensiones de privilegio en la provincia.
0: Escuchamos el informe de Rubén Lovera desde Radio Nacional Paraná.
9: La ley que elimina las pensiones de privilegio en Entre Ríos fue publicada este martes en el Boletín Oficial. Derogó el régimen de la ley 4506, estableció incompatibilidades para beneficios ya concedidos y fijó 90 días para su reglamentación. La nueva legislación determinó que funcionarios y empleados públicos provinciales, municipales o comunales no podrán acceder a pensiones especiales o graciables por fuera del sistema jubilatorio ordinario contemplado en la normativa vigente. La promulgación fue realizada por el gobernador Frigerio junto al ministro de Gobierno Manuel Troncoso.
22: En Santa Fe, el secretario de Deportes reconoció a Maximiliano Puyaro por la organización de los Juegos Suramericanos.
0: Desde LRA 14 nos los cuenta José Senclusen.
10: Daniel Scioli destacó todo lo que está haciendo Santa Fe por el deporte argentino. El secretario de Turismo, Ambiente y Deportes de la Nación recorrió este martes la pista del renovado Centro de Alto Rendimiento Deportivo de la ciudad de Santa Fe junto al gobernador Maximiliano Puyaro y al ex gobernador Omar Perotti. Mientras comenzaban las pruebas de atletismo de los Juegos Suramericanos 2026, el funcionario nacional valoró el turismo deportivo y consideró que todo lo realizado en la provincia es una plataforma hacia los Juegos Panamericanos y Olímpicos.
11: A hacer un reconocimiento a Gorado Puyaro y a todo su equipo por esta organización de los Juegos, por esta infraestructura que generó las condiciones para ahora ser sede también de los Panamericanos. Hemos hecho un gran trabajo a lo largo de todo este tiempo para apoyar a los atletas, llegar a esta instancia en becas, en infraestructura. La veo a Marcela y veo también el impacto que tiene esto en el turismo, ¿no? Porque hoy el turismo deportivo está en auge.
22: Golpe al narcotráfico en el sur de la ciudad de San Luis.
0: Desde LRA 29 informa Alejandro Heredia.
25: La policía de San Luis incautó cocaína valuada en 22 millones de pesos y detuvo a dos hombres oriundos de la provincia de Mendoza de 28 y 42 años. El operativo se realizó en la zona sur de la ciudad capital cuando los sospechosos circulaban en un Citroën C4. Un perro detector marcó la presencia de droga y tras la requisa hallaron cocaína suficiente para elaborar unas 3.760 dosis. También secuestraron el vehículo, un celular y documentación.
22: Investigan en San Juan las causas del crimen de un adolescente.
0: Desde Radio Nacional San Juan, Jorge Floridia.
8: El crimen del adolescente Uriel Ríos, de 17 años, ocurrió durante la madrugada del día lunes, después de un festejo privado por el Día del Estudiante, en el departamento de Pocito. En medio de una pelea entre varios jóvenes, Uriel sufrió una herida de arma blanca en el tórax y murió posteriormente en el hospital, mientras que su hermano gemelo también resultó herido y se recupera. La justicia está investigando quién provocó las lesiones mortales y cuál fue la participación de cada uno de los involucrados.
22: En Misiones avanza la investigación del accidente vial que ocasionó dos muertos.
0: Recibimos el informe de Carmen Segovia desde Radio Nacional Puerto Iguazú.
12: La investigación por el siniestro ocurrido sobre la Ruta Nacional 14 en cercanías de San Vicente, que dejó dos personas fallecidas y cinco heridas, incorporó una nueva hipótesis sobre la posible participación de una tercera camioneta que habría circulado a alta velocidad y se habría retirado del lugar. La policía busca identificar el vehículo y reunir testimonios. El hecho ocurrió cerca de la medianoche del domingo, sobre el kilómetro 976 de la Ruta Nacional 14. La reconstrucción preliminar indica que estuvieron involucradas dos camionetas y que un adolescente de 14 años conducía una de ellas, acompañado por otro adolescente de tan solo 16 años.
22: En Corrientes alertan por el incremento del caudal del río Paraná como consecuencia del fenómeno denominado Super Niño.
0: Desde Radio Nacional Santo Tomé informa Roberto Pujol.
13: La entidad binacional Yacyretá advierte de un super niño y la posibilidad que duplique el caudal hidrológico. Este evento se caracteriza por un incremento significativo de las precipitaciones en el sur de Brasil, Paraguay y noreste de Argentina, lo que repercute directamente en el aumento del caudal del río Paraná, fuente principal de la central hidroeléctrica Yacyretá. La entidad puede alertar a las autoridades y a las comunidades ribereñas de la zona de influencia.
22: En tanto, la región centro refuerza los monitoreos.
0: Desde LRA42, Radio Nacional Gualeguaychú, el informe de Eli del Mar Otman.
14: Luego de los episodios de granizo de gran tamaño registrados durante el domingo, desde la región centro, integrada por Córdoba, Santa Fe y Entre Ríos, destacaron el funcionamiento de los organismos de control del clima que anticiparon el fenómeno. Víctor Chanenco, director de Defensa Civil de Entre Ríos, valoró el trabajo conjunto.
15: El nivel de preparación de las tres provincias, a pesar que todos vamos a vernos afectados por la actividad inusual del niño, en ese sentido pudimos también conocer la actividad que desarrolla el Observatorio Hidrometeorológico de Córdoba, que es una especie de servicio meteorológico regional, de donde nos nutrimos también de bastante información.
22: La Asociación Rock y Vida realizó testeos gratuitos de VIH y dio charlas a jóvenes de San Luis.
0: Desde Radio Nacional San Luis, el informe de Clara Nielsen.
16: En San Luis, la Asociación Civil y ONG Argentina, Rock y Vida, estuvo presente en la Semana del Estudiante en el Trapiche, acompañando a la juventud ante situaciones de vulnerabilidad social en la lucha contra el VIH-Sida y otras infecciones de transmisión sexual. Estuvieron realizando de forma frecuente testeos de VIH y sífilis gratuitos, voluntarios, rápidos y confidenciales, complementados con asesorías previas y posteriores al análisis. Hablamos con Beto Salas, de Rock y Vida, y esto nos decía.
26: En lo que es VIH-Sida, de saber si una persona tiene el virus en el cuerpo es haciéndose el testeo. No hay cuidado. Animamos a la gente a usar el preservativo. Tenemos que seguir trabajando en lo que es en el acción.
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0: Ocho de la mañana, 58 minutos en la República Argentina. Atención, información de último momento. El tren Belgrano Norte está circulando con demoras. Y antes de despedirnos, como siempre, repasamos los principales títulos.
22: El presidente Javier Milei dará este mediodía su conferencia ante la Asamblea General de las Naciones Unidas.
0: La Fiscalía apeló el fallo sobre el régimen penal juvenil y exigió apartar a la jueza Laura de Marinis de la causa.
22: La secretaria general de la Presidencia, Karina Milei, reunió a la mesa política para evitar fisuras en la estrategia parlamentaria del oficialismo.
0: Los salarios crecieron en julio un 2,8% según el INDEC.
22: La clínica Mater Dei dará a conocer hoy un nuevo parte médico sobre el estado de salud de Mirtha Legrand.
0: Y hasta aquí llegamos. Como siempre, fue un placer haberlos acompañado en esta primera hora de Radio Nacional en el Panorama. Nos encontramos mañana a partir de las 6 de la mañana.
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3: Para Vicente se le comunica si puede traer los caballos a casa del señor Rodolfo lo antes posible, caso contrario avisar por los comunicados y se lo irá a buscar, firma Rodolfo.
4: Mensaje para Paraje El Porvenir. A Magdalena se le informa que lo hablado quedó confirmado para el día martes a la tarde. Avisa Rita B. Tartagal.
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0: buen día, muy buen día. ¿Cuántos 6 minutos nos están separando ahora de las 7 de la mañana en la República Argentina? Este día miércoles, 23 de septiembre de 2026. Y en todo el mundo, mi nombre es Nico Yacoy. Esto es Primer Round en el muy lindo aire de Radio Nacional, AM870. Hasta las
1: 10 de la mañana.
0: María Fernanda Heras, muy buen día, bienvenida, ¿cómo le va?
1: Buen día, bienvenido usted.
0: Pero de nuevo por aquí. Ya tengo las ojeras que parezco el
1: Titi, sí, claro. Navegando. Yo no sé si...
0: Cuando bajo de la oficina, que tengo el espejo ahí, sí. ¿Qué tengo que hacerme?
2: No sería el día para compararte con el Titi.
0: No, claro. Hoy vamos a tener a María sobre ese punto.
1: Que se pinta tipo guerrero, ¿viste?
0: ¿Viste? Tipo guerrero.
1: Sí,
0: este, guerrero
1: estamos... Sí.
0: Está bien, ¿no es cierto?
1: No, está bien.
0: No, pero está lo suficientemente bien como para ser juzgado, ¿no es cierto?
1: Yo creo que sí, está bien como para subirse a un auto y saber cuál es la primera, la segunda marcha atrás, estar acompañado,
0: criterio,
1: charlar.
0: Tiene criterio de realidad, que es un
1: ir a cargar NASA. Digo, son todas cuestiones donde vos bajás, cargar NASA, pagás, haces un montón de operaciones que te dicen que estás en tiempo y en forma.
0: Sí, claro, efectivamente. Siempre digo lo mismo, pero para mí habla muchísimo sobre esto. Ayúdame con el musical, ¿es Chicago?
1: ¿Cuál? No lo vi.
0: ¿El de Richard Gere, quién es?
1: Sí.
0: Sí, de Chicago.
1: Trata
0: un poco sobre eso, ¿no es cierto? Y en una de las escenas, el del circo de tres pistas, que es un poco lo que muchos de los abogados tratan de hacer para despistar precisamente, le hace como una pregunta, ¿cierto? ¿Cuántas velas ves en el candelabro? ¿Qué sé yo? Tres. Bueno, listo, tenés criterio de realidad, ¿entendés?
1: Claro.
0: Criterio de realidad tiene el Titi.
1: Claro.
0: En este nombre que ahora se le ha dado de reserva cognitiva, ¿no es cierto? Reserva cognitiva, capacidad para entender de qué se trata todo eso.
1: Sí, que te dicen, los abogados te dicen, bueno, pero cuando él sube al escenario es como que...
0: Sí, claro, bueno, es un escenario, que le pongan una luz ahí y listo.
1: Claro, no está mal.
0: Y se le prende la luz a él.
1: Sí.
0: Bueno, ¿cómo estamos de temperatura y todo eso?
1: 8 grados 6 décimas la temperatura, mucho mejor que ayer, que fue a nivel... Los últimos 2 días, Nico, a nivel territorio, a nivel país, tuvimos. El lunes arrancamos con viento, con un viento...
0: Efectivamente, de loco.
1: Fortísimo en todo el país. Y ayer con temperaturas mucho más bajas. Hoy va subiendo de a poquito, pero no se entusiasmen. Ayer Vicky nos decía que vamos a tener... durante esta semana y la que viene, de nuevo bajas de temperaturas.
0: Sí,
1: así que hoy arrancamos.
0: La primavera se hace esperar.
1: Sí,
0: ¿no es cierto?
1: Sí, es como que sube y baja, como que nos quiere volver locos.
0: Me parece que sí. Después me cuentan el picnic que hicieron.
1: Bueno, dale.
0: ¿No es cierto?
1: Sí, no sé si hubo mucho picnic.
0: No tanto.
1: Yo ni una flor.
0: Ni una flor.
1: Ni una flor. Parezco Baldomero Fernández.
0: Flor de Amarrete.
1: Sí.
0: ¿No es cierto?
1: 40 balcones y ninguna flor. No, 70.
0: 70 balcones ahí en esta casa, 70 balcones y ninguna flor.
1: Ninguna flor.
0: A sus habitantes, señor. No era así.
1: Yo las dibujaba, viste, en casa, mostraba, pero no se dieron por aludir.
3: Señales. No me causa gracia que dibujara flores.
0: Nada.
1: Bueno,
0: muy bien. 9 minutos de las 7 de la mañana, así que digo que hay que saber hoy miércoles 23 de septiembre a esta hora. El canciller Pablo Kirchner rechazó la posición británica sobre las Islas Malvinas y recordó las resoluciones de las Naciones Unidas. Más temprano, el primer ministro británico, Andy Burnham, había declarado que Londres se mantendrá firme ante cualquier amenaza de los territorios británicos y defenderá el derecho de los habitantes de las islas a la autodeterminación. El presidente Javier Milei expondrá

0: día ante la Asamblea y se espera que reafirme la posición del país sobre la soberanía nacional sobre las Islas Malvinas. El lunes 9 de noviembre será feriado nacional por la visita del Papa León XIV, lo confirmó la ministra de Seguridad Alejandra Monteoliva. También se decretarán feriados limitados para el martes 10 y el miércoles 11 en las jurisdicciones donde estará el sumo pontífice. La secretaria general de la presidencia, Karina Milei, destacó el trabajo conjunto para la visita y aseguró que el Papa es de todos los argentinos. La Cámara Federal porteña confirmó el procesamiento de Diego Españolo y otros 18 imputados en la causa por presunta corrupción en la ANDIS. Se investigan direccionamientos sobre precios y pagos indebidos aparentemente en la compra de medicamentos. Buscan a dos hombres que desaparecieron tras salir en kayak durante el temporal en Santa Teresita. Los kayakistas de 43 y 64 años ingresaron al mar ayer por la mañana y no lograron regresar a la costa. Uno de ellos alcanzó a pedir ayuda por radio antes de perder contacto. La Armada Argentina y Prefectura Naval desplegaron un amplio operativo de búsqueda en medio de fuertes vientos y condiciones adversas. El precio de petróleo cae tras el acercamiento entre Estados Unidos e Irán en la ONU. El barril cotizó a menos de $100 tras las señales de diálogo entre Estados Unidos e Irán. Juegos suramericanos, los leones y las leonas se quedaron con el oro. Tanto el equipo masculino como el femenino de hockey vencieron a Chile en sus respectivas finales. Los Leones ganaron 3-1 y las Leonas lo hicieron por 5-0. Hoy la selección masculina de fútbol sub-19 enfrentará a Perú por las semifinales. Andrea China Valdivieso, muy buen día, bienvenida, ¿cómo le va?
1: Buen día, Nico, al equipo, a todos los oyentes. Estamos de negro que te quiero negro.
0: Abunda el negro
1: y negra también la realidad, que les pinto en la mañana de hoy. Se concentra la información en Córdoba, en la provincia de Buenos Aires y aquí en la ciudad. En Córdoba, un adolescente que fue asesinado de un disparo en la cabeza, están acusando a su padrastro de este ataque y se investiga si esto se dio en medio de una pelea, discusión entre la madre del menor y este hombre a quien se acusa de femicidio. Te voy a contar por qué. Se trata de un femicidio vinculado como carátula principal en estas etapas iniciales de la investigación. En Mar del Plata, una entradera, pero por un grupo comando. Por lo menos 5 delincuentes encapuchados que tuvieron retenida a una familia en el interior de su domicilio y se llevaron 20 millones de pesos. Hubo una vendetta del dinero que estaba allí adentro. ¿Quiénes están detrás de este, que es un caso de crimen organizado, no? Estamos hablando ya de un grupo comando ingresando.
0: ¿El dinero era de otro que fue a buscar?
1: No. Alguna vendetta, no sé si lo sacaron ese dinero. Están investigando, rastreando la trazabilidad de ese dinero, si fue que lo sacaron de un banco en las últimas horas y estaba allá adentro y pasaron el dato para que este grupo comando accediera, pero una familia que pasó horas de terror.
0: La vendetta y la cuestión de la nota del banco, etcétera.
1: Una salidera, podría haber sido una salidera que se convierte en entradera porque los atacan en su casa horas después. Entonces también están investigando ese tipo de delito o cambio, ¿no?, la modalidad delictiva, como siempre decimos, en una Mar del Plata que hace semanas que viene reclamando, ¿no?, la ciudadanía seguridad y denuncian zonas liberadas para la comisión de este tipo de delitos. Y por último, Pity Álvarez, otra vez en el centro de la escena con un choque ocurrido la madrugada de ayer, un toque fue en una estación de servicio, pero un pedido de que se vuelva a analizar y a peritar su estado en lo que tiene que ver con salud mental y un juicio por incapacidad que podría darse en el medio del juicio por homicidio que está enfrentando y que hoy tiene una nueva audiencia.
0: Que le vendría bárbaro. Entonces esto, porque hasta acá, claro, después nos metemos, ¿no? Pero hasta acá, sí. María Fernanda Heras, un poco colegía de eso que pasó, deducía, bueno, es una muestra de que está en sus cabales porque puede manejar primera, segunda, pagar en el estacionamiento o en la estación de servicio. Ahora vos decís lo contrario, puede
1: no
0: ser
1: tenía...
0: la prueba de que estaba mal, no de que está bien.
1: Yo lo que digo es que puede ser una estrategia policial, incluso... esto, che, mandate alguna
0: eso,
1: en la calle,
0: claro,
1: no, cierta conducta que de repente cambia, o sea, venía muy bien realizando recitales, había logrado ser liberado inclusive,
0: sí.
1: Con el tema, había salido
0: de la
1: institución.
0: Perdí control de la realidad porque esto termina con vos enjuiciado, una cosa así.
1: Una cosa así, de repente pierde el control o la capacidad de estar digamos, conectado con el entorno a partir del inicio del juicio por homicidio que están enfrentando. Hoy declara la madre en la audiencia que se va a realizar esta mañana, pero eso, están pidiendo que se lo declare incapaz para suspender el juicio y declararlo nulo, porque estaríamos en esas condiciones. Yo veo una estrategia de la defensa.
0: No es que llegó a la, con la reserva, cargar nafta, con la reserva cognitiva.
1: La reserva
0: no,
1: cognitiva.
0: La reserva tanque,
1: que una cosa es manejar y dar recitales y otra cosa es enfrentar un juicio.
0: Totalmente. Cecilia Dewar, muy buen día, bienvenida. ¿Cómo le va?
2: Buen día, Nico, equipo. ¿Cómo están ustedes?
0: Muy bien, muy bien.
2: Acá arrancando esta mañana, hoy la segunda jornada de la Asamblea General de las Naciones Unidas. Ayer nos dejó un montón de titulares que durante las 3 horas de primer round vamos a ir contando y desentrañando, pero me quedo con el cruce por Malvinas entre Andy Burnham, el primer ministro británico, y nuestro canciller Pablo Kirchner. Si te parece, vamos a escuchar un poco los audios de este cruce. Primero, durante su intervención en la ONU, el primer ministro británico Andy Burnham catalogó el reclamo soberano de Argentina como una amenaza al Estado de Derecho y argumentó la férrea defensa de su nación al derecho de autodeterminación de los isleños. Ante la Asamblea de la ONU...
0: Es interesante lo que él dice respecto a eso, porque dice el derecho de los isleños a decidir ser británico.
2: Claro.
0: Así que tanta autodeterminación tampoco parece. De segunda instancia les convendrá una autodeterminación en sentido estricto, ¿no? Aunque quieran ser malvinenses o kelpers. Pero lo que dijo entraña
2: sí,
0: otra cosa.
2: No,
0: muy
2: lo
0: libre mientras quieras ser británico.
2: Claro. Le achica la libertad. Escuchemos lo que decía Andy Burnham ante la ONU.
3: We will stand firm in the face of any threat.
2: Nos mantendremos firmes ante cualquier amenaza y desafíos a la supremacía de la ley. No solo de Rusia, sino también de otros, incluso donde amenacen los derechos de los territorios británicos a permanecer británicos, como las Islas Malvinas. Esto es lo que dijo
0: muy firme de derechos el Reino Unido para esto. Digo, si lo que quiere es el rule of law, como dicen, es el imperio de la ley, respetar, pero...
2: No, sí, la ley no le está diciendo
0: la ley
2: justamente
0: dice lo
2: eso.
0: Contrario de lo que está haciendo, y vamos más a fondo, lo contrario de lo que pretende.
2: De hecho, la semana pasada fuimos artículo por artículo y declaración por declaración de las Naciones Unidas, donde demuestran que es la postura británica no se está basando en el derecho internacional. Pero bueno, esto es lo que él enunció en las Naciones Unidas. Y esto hizo que Argentina respondiera inmediatamente, y lo hizo el canciller Pablo Kirchner, que le contestó de una manera directa, manifestando que el Reino Unido ocupa ilegalmente las islas. Esto decía Kirchner.
3: Deseo recordar que las Islas Malvinas, Georgias del Sur y Sandwich del Sur y los espacios marítimos circundantes son parte integrante del territorio nacional argentino y, encontrándose ilegalmente ocupadas por el Reino Unido de Gran Bretaña e Irlanda del Norte, son objeto de una disputa de soberanía entre ambos países, reconocida por las Naciones Unidas y por otras organizaciones internacionales. La ocupación ilegal británica de las islas data de enero de 1833, cuando fuerzas del Reino Unido ocuparon las Islas Malvinas, quebrantando la integridad territorial de nuestro país y expulsando a las autoridades y a la población argentinas legítimamente establecidas, sustituyéndolas por súbditos británicos. Este acto, realizado en tiempo de paz y contrario al derecho internacional de la época, nunca fue consentido por la República Argentina, que formuló protestas diplomáticas inmediatas y sostenidas hasta el presente. La Asamblea General, en su resolución 2065, reconoce la existencia de la disputa de soberanía e insta a los gobiernos de la República Argentina y del Reino Unido a reanudar las negociaciones a fin de encontrar una solución pacífica y duradera a la disputa como vía para descolonizar el territorio.
2: Nico, ¿por qué resurge este tema? Si bien, como escuchábamos recién al canciller, es un reclamo desde 1800. El eje central hoy es el proyecto Sea Lion, que está operado por la empresa israelí Navitas Petroleum y también por la británica Rod Hooper, que prevé iniciar extracciones comerciales del crudo en marzo del 2028 en esta zona, cerca de 50.000 barriles de petróleo diarios, cuando las Naciones Unidas está hablando que en un territorio de disputa no se puede tomar medidas unilaterales como la de explotación de recursos naturales. Y esta semana la Asamblea Legislativa de las Islas Malvinas, con apoyo británico, decidió extender por 5 años más y con una prórroga de 2 años más las licencias hidrocarburíferas en esta región. Entonces esto es lo que está motivando el reclamo argentino, las sanciones comerciales a más de 60 empresas en un contexto internacional donde se vuelve a poner en foco la soberanía argentina de las islas.
0: Bueno, ahí el punto es la 2065, que es lo que dijimos, y ese es el no el norte propiamente, porque el norte es la recuperación de la soberanía en términos fácticos, pero sí el camino. Así que una negociación, y una negociación entre dos partes, no entre tres. Todo lo demás no es rule of law. Decirle al
2: ahora le mando,
0: premier británico, ¿no? El que no se equivoca nunca, nunca, nunca es Rubén de todos los Santos. Rubén Santos, muy buen día, bienvenido. ¿Cómo
4: gracias,
0: le va?
4: Gracias, gracias, pero no.
0: ¿A veces se equivoca? ¿Hace que se equivoca para que...?
4: Ayer, antes de que nos fuéramos a las 10 de la mañana del primer round, dijimos que se encaminaba la renovación de Leonel Scaloni. Bueno, esto va camino a ser así. No se conocen todavía los detalles. Aparentemente no sería por 4 años, como habitualmente es de mundial a mundial, sería de 2 años, de Copa América a Copa América, o mejor dicho, Copa América, de Copa América a Mundial. Así sería la cuestión. Se avanzó bastante, hubo una reunión el lunes por la noche, así que, bueno, parece que el deseo de muchos de que Scaloni continúe como entrenador puede llegar a concretarse. Ayer hubo reunión del Comité Ejecutivo.
0: Vamos bien, se tiene que quedar a dirigir la transición, porque ya se van todos y también
4: yo
0: es
4: creo que también.
0: Gustaba,
4: sí, sí.
0: ¿No es cierto? Es pobre, porque es una tarea no ingrata, no ingrata,
4: no,
0: pero
4: pero vos sabés que
0: lo vamos a comparar a eso,
4: anticipamos...
0: las comparaciones son odiosas, estas ni te cuento, ¿no?
4: Algo ni anticipamos el lunes cuando trajimos ese pequeño corte de una entrevista que le dio un medio chino, perdón, Migu, un chino, un medio chino, donde él de alguna manera daba a entender que estemos o no nosotros, lo que él pensaba como panorama que se venía, así que ahí daba a entender como que abría una puertita y todo parece haber avanzado el lunes. Ayer comenzaron los entrenamientos con todos los jugadores, se confirmó que Messi iba a hacer solamente su partido de despedida en la cancha de River frente a Benín. Bueno, decía, ayer reunión de comité ejecutivo, no se posterga la fecha 11, que era algo que también estábamos tratando en estos días, así que vamos a contar detalles. Estuvo River, vamos a contar por qué estuvo River.
2: Claro.
4: No porque somos bonitos, vivimos, hacer la paz, no.
2: Ahí va todo a
4: perdía la vicepresidencia.
2: Claro.
4: Ni más ni menos River perdía la vicepresidencia, si faltaba por quinta vez consecutiva una reunión de comité ejecutivo.
0: O sea, va ahora y compra tiempo para faltar 5 veces más después.
4: Y bueno, pone, como bueno. El Piti Álvarez, andaba,
0: sí,
4: pegate un choque con algo y salí corriendo. Claro.
0: Bueno,
4: y ganaron los Leones, ganaron las Leonas, cómo está el medallero, seguimos ahí muy cerquita con la Dorada, con Chile, no nos podemos despegar, seguimos a 3 de Chile, con Brasil estamos todavía igual un poco lejos, pero una muy buena...
0: O sea que estábamos, hasta que los dejé, resultó que estábamos a 11 de Brasil y nos habíamos despegado de Chile. Y ahora, usted sigue entrando para Argentina después de sus vacaciones en Chile, ¿no es cierto, Campuzano? Más o menos. A Pisco lo compraron.
4: Mirá. Ahora estamos a 20 de Chile, a 35 de Doradas con Chile... 49 en total con Colombia, pero con Colombia solamente a 3 de medallas doradas. Así que bueno, todavía quedan unos días hasta que se termine el fin de semana, así que vamos a contar un poco de todas estas cuestiones. cuestiones.
0: Bien, y quiero que me cuentes si esto del sub-19 es lo que está mirando Scaloni y tenemos que mirar nosotros como selección que viene, o no tiene nada que ver.
4: Sí, señor, claro, juegan hoy los chicos frente a Perú por semifinales. Después no fue bueno la fase de grupos, ganó un partido, empató uno muy ahí sobre el final, minuto 94, lo tenía frente a Venezuela, pero logró clasificar y hoy va por la final enfrentando a Perú.
0: ¿Y ahí sale la nueva selección nacional en algún momento?
4: Son muy chiquitos, son muy chiquitos. Pero bueno, el técnico estuvo en uno de los partidos, viendo allí en Rosario, el desempeño de estos pies, así que bueno.
0: ¡Qué presión!
4: Sí, el tema es que hacemos, le decimos a los pibes que Scaloni o no.
0: Me parece que no, yo prefiero que no. Claro.
4: Yo creo que no es nada.
0: No, tal cual, para que sean tal cual son. Si no empiezan a conspirar, si no empieza a fallar el equipo, ¿no es cierto?
4: Claro.
0: Porque empiezan a ser individualidades que tratan de...
1: Igual me parece que este recambio más allá...
0: Digo, como en el Bailando por un sueño.
1: Más allá de la sub-19, me parece que este recambio para Scaloni... es mucho, tiene muchos más valores individuales que otros recambios en la historia de las selecciones argentinas, donde actualmente tenemos gente.
4: Sí, él reconozcamos que él viene mirando desde hace bastante.
1: Claro.
4: Ya, de hecho, en este mundial llegó.
1: Pero hay jugadores muy
0: interesantes. De hecho, el Susi, si se da o termina de dar, Santito medio lo adelantó, va a tener que ver esto. Si no tiene con qué ver, dije no.
4: No, seguro.
1: Pero hay buen material, me parece.
4: Yo creo que esto en dos años de contrato es justamente ver el desempeño en la Copa América.
0: Claro.
4: Que cómo le responden los jugadores en la primera cuestión fuerte que se viene, que es la Copa América.
0: Eso está muy bien. María Fernanda Heras.
1: Los voy a llevar, yo sé que, no sé por qué es un tema más de varones que de mujeres, ¿no? Los dinosaurios.
0: Los dinosaurios.
1: Los dinosaurios, los mastodontes, estos animales prehistóricos, los mamíferos prehistóricos.
0: Sí, Benito, mi sobrino, cuando era chiquito, vamos, que me decía el tiburón grandote, el megalodón, y todo eso.
1: Viste, hay chicos que son expertos, así como los que les gustan los autitos, están los que les gustan.
0: ¿Cuál es la fascinación? ¿Será porque se los damos nosotros? Que si nosotros le damos el día, yo tenía un libro de dinosaurios que se desplegaba, así se abría, después no fui paleontólogo.
5: ¿Hace cuánto de Jurassic Park? Porque ahí estábamos todos fascinados, pero estábamos todos fascinados ahí.
0: Jurassic Park hay todo
1: claro,
0: el tiempo.
1: Claro, la están renovando.
0: Para mí, no, pero digo la película.
1: La peli.
0: Secuelas. Sí. No, porque es cierto esto que trae, se fascinan con eso, pero es que nosotros leemos los libros. ¿Qué es primero, la pregunta del niño sobre el dinosaurio o nosotros trayéndole el dinosaurio a la mesa?
1: Lo que pasa es que si le llevas el libro pero no le atrae, tampoco sirve de mucho. Me parece que hay igual una atracción, claro. Claro, de lo que es el animal, de lo que fue la prehistoria, y empezar ellos a entender un poco. Lo que no sé es por qué lo captan más los varones que las nenas. Es algo más de varones que de nenas. Pero bueno, ¿por qué traigo este tema? Porque hubo un hallazgo. En la Argentina se trabaja mucho sobre, bueno, ya lo sabemos, ¿no? Los cuerpos forenses que siguen trabajando y buscando. ¿Sí? Y están constantemente encontrando material prehistórico. Y en este caso vamos a hablar de algo que se halló en San Pedro, que tiene que ver con el colmillo más grande de toda Sudamérica de un mastodonte.
0: Oh.
1: Sí, así que, bueno, les voy a contar un poco las dimensiones de este mamífero prehistórico, las dimensiones y dónde se va a poder ir a verlo, porque
0: el y dónde atiende el dentista de...
1: Claro, totalmente, además que
5: de tantos años.
0: Sí, tal cual. Sí. Bueno, que nos cuenten ahí qué impresión le dan los dinosaurios. A mí siempre me interpeló desde el lugar de... La realidad supera infinitamente la ficción, ¿no es cierto? Como dice Sherlock Holmes, y esto también, ¿no? Había dinosaurios.
1: Claro.
0: Eso no es un dibujito, no convivimos con ellos, pero...
1: No,
0: dominaban la Tierra.
1: Y todo
0: ahora nos siguen dominando en forma de hidrocarburos, ¿no es cierto? Los dinosaurios, era un gusto.
1: Sí. ¿Y qué pasó en ese momento? ¿Y por qué? ¿Y cuál fue la realidad? Bueno, todo esto vamos a estar hablando, así que también lo sumamos a los oyentes, que ya hay algunos que van diciendo, regresó Nico, qué bueno, te mandan saludos, me gusta que vayan también por ahí. Bueno, que nos vayan contando cuál es su interacción con los dinosaurios, cómo fue cuando eran chicos y cómo es con los más chiquitos.
0: ¿Cómo?
1: Familia.
0: Yo no había dinosaurios cuando éramos chicos. ¿Cómo fue su interacción?
1: ¿Vivo?
0: Claro, ¿cómo fue? Quedamos a estar tratando a los oyentes, como dijo Mirta, dinosaurio, no me digas dinosaurio ni loco. Claro, le pregunta a los oyentes cómo fue su interacción con los dinosaurios cuando eran chicos. Cosa de preguntarle, ¿te das cuenta?
5: No, bueno, pero si les gustaba todo esto que veníamos hablando. Nos lo van contando a través de nuestro WhatsApp, que es el 113-870-7485. La verdad que es un orgullo para los argentinos que se siga trabajando sobre esto y que estemos picando en punta, ¿no?, con estas cuestiones. No solo que sigan apareciendo, sino también que los equipos estén trabajando de esta manera y nos estén poniendo a primer nivel, a nivel mundial, Nico.
0: Muy bien. Mariel Ríos, muy buen día, bienvenida. ¿Cómo le va?
6: Buen día, ¿cómo les va? Cuánta razón que tiene Fer con lo de la fascinación con los dinosaurios. Mi nena desde que tiene 2 años que sabe la clasificación y los nombres de todos los dinosaurios. ¿Viste? Es tremendo.
0: Bueno,
6: tremendo.
0: En este momento voy a cometer una infidencia. En este momento no contamos con la presencia de este Ale Gallo, porque está en un viaje por el sur, a donde su hijo, Vincenzo, decidió ir de vacaciones, que es ver dinosaurios. O sea, así que ahí anda, de paleontóloga.
5: Claro.
6: Sí, es una fascinación total. Los chicos saben absolutamente todo. A mí me impresiona que ahora tiene 3, pero que con 2 años supiese cuál es el gliptodonte, cuál es el iguanodón, cuál es el diplodocus, que el argentinosaurio era de la familia de los diplodocus. Yo no sé cómo hace para almacenar tanta información.
0: ¿Usted lo almacenó o me está mintiendo?
6: Lo aprendí con él. Yo lo aprendí con él. A mí me enseñó él con 2 años.
0: Mirá.
6: Es tremendo. Yo todo lo que sé, el pterodáctilo, todo me lo enseñó él.
5: La sumisa,
6: es increíble.
5: No sumisa,
0: yo tengo una teoría. Ayer estaba comparando a aspiradoras, ¿no? Pero me parece que tiene un poco que ver.
5: A ver. ¿Cómo hace la conexión?
0: ¿Cómo hace la
5: asociación?
0: Mirá cómo asoma. Mirá cómo batea.
5: Libre asociación
0: del otro lado del vídeo. No, por lo siguiente, por los Pokémon y también los dinosaurios y todo esto, que los niños están muy acostumbrados a clasificar y comparar aptitudes.
5: Bien.
0: Las cartitas de los autos. No, yo me dan en un restaurante 2 ensaladas, veo la primera y me olvidé cuando leí la segunda, no sé qué tiene la primera, ¿entendés? Tiene la cabeza muy entrenada para eso, ¿no es cierto? Y es un poco lo que vos traes, Mariel.
5: A estructurar la información.
6: Es tremendo.
0: Estructurar la información y comparar.
5: ¿Y la aspiradora?
6: ¿Son aspiradoras o esponjas?
0: La más barata.
5: Claro, está Mariel
0: la
5: también.
0: La más barata.
6: Aspiradoras o esponjas son, porque la verdad que es increíble. De todas formas, nosotros los viejos podemos seguir almacenando. Como verán, yo me estoy aprendiendo al mundo de dinosaurios de pe a pa, ¿eh?
0: Así
6: y aparte empezaste a ir a los museos. Les recomiendo Ciencias Naturales de La Plata y el de Parque Centenario.
0: Hermosos los dos.
6: Son alucinante, sí. Pero bueno, lo que viene de la prehistoria ya, el comportamiento del piti que lo trajo también ahí el compañero Santos, a colación que lo nombró ahí también el tema del incidente. Chico, por favor, ayer cuando me dice nuestra querida jefa Romina Barca, anda que el piti chocó a un auto estacionado en una estación de servicio, dije, nah, esto no puede ser, no puede tener más condimentos.
0: ¿Qué hacía el
6: esta
0: piti?
6: Novela,
0: ¿en qué hora fue? ¿A qué hora?
6: Esto fue a las 2 de la mañana, 2 y monedas, en una Shell de Nicasio Oronio y Avenida San Martín. El auto que choca estaba estacionado cargando nafta. Él da como una reversa a la inversa, o sea, se manda en contramano en el mismo carril de la carga, a la inversa y se quiere ir. Cuando lo choca, dice, me voy. No le dio ni un solo dato al chico, igual estuvieron interactuando
0: unas palabras.
6: Bueno, chicos,
0: el piti es bastante, estaba pintado, todo bastante reconocible.
6: Sí. Se detiene igual a hablar con este muchacho, se orilla en la vereda, y uno lo ve interactuar, y este muchacho lo que describe es que el piti no le quiso dar ni un solo papel, ni nombre, ni nada del auto, nada de nada para el seguro. Y le dijo, me tengo que ir rápido porque tengo problemas legales. Como si no lo conocieran al Piti Álvarez, ¿no? Pero bueno.
0: Primera cosa, sabe que tiene problemas legales, ¿no es cierto? Hablando de conciencia y de juicio.
6: Bueno, sabe que tiene problemas legales. Entonces, allá fuimos con el servicio informativo ante esto que se conoció ayer, recién al mediodía, lo conocimos los medios. Me fui a hacer ayer. Dije, algo vamos a encontrar. Bueno, los empleados, claro, no son los de la madrugada y para colmo son rotativos. Entonces no sabíamos si en la madrugada los íbamos a encontrar.
0: Claro.
6: Entonces digo, vamos por más. Le escribo al abogado del Piti para que nos cuente qué pasó. Pues me responde lo siguiente. Escuchemos lo que me responde el abogado.
0: A ver.
6: Sebastián Quejeiro.
7: Te cuento, la verdad a la familia le molesta mucho todo esto porque no tenía ninguna prohibición de manejar él. solo tenía una licencia de conducir vencida, tenía un seguro activo, tenía los papeles del auto. Hay más rumores ahí que empezaron a decir, mal informando en algunos noticieros, que este auto no era de él, que era robado, pedido de secuestro. De ninguna manera esto era así, solo tenía una licencia de conducir vencida que no la renovó. Eso es una contravención. Si cruzas la General Paz para otro lado, vas a encontrarte miles de contravenciones como licencias vencidas, DTV, multas en de tránsito, etcétera. Pero bueno, y aparte la mecánica de choque fue una pavada, fue un rayón. Si quieres te puedo mandar una foto, que cuando termine el audio te lo envío para que veas. Aparte del video, que se ve que es una estupidez, te voy a mostrar que no es nada. Pero bueno, como es Piti Álvarez, como es Cristian, después de esto, de la repercusión de prensa que tuvo, tuvo 3 patrulleros en la puerta, tuvo 5 oficiales, es más, hasta el momento tiene una consigna policial en la puerta de la casa, donde están intentando notificándolo de este accidente.
6: Bueno, lo minimiza el abogado. Sí. La licencia estaba vencida y es tonto drama por un rayón, es porque es el Piti Álvarez. Ahora, ¿te les parece que es para minimizar?
0: Estaba vencida, vos te das cuenta todo, todo hace mal.
6: Es tremenda, la defensa también es como tremenda, porque es como mucho ya en la novela del Piti Álvarez. Pero bueno, los dejo con esta situación, porque hoy hay más en este capítulo, que ya esa parte, este otro capítulo, capítulo número 1000, se los va a contar Miriam Mariotto en un rato. Esto sigue, aunque usted no lo parezca, esto sigue. Pero hasta acá es lo que tenemos del Piti en concreto, confirmado por su abogado, que la licencia estaba vencida y que él sigue manejando con este estado, ¿verdad? De inconsciencia, digamos, para aceptar que lo que hace está mal.
0: Bien, no, me dejá pensando, porque no sabés de dónde se van a agarrar. Si yo digo sí a lo tuyo, estamos a un punto de que no lo juzguen. Por la inconsciencia sobre el bien y el mal.
6: Creo que hay que juzgar a todos. Porque bueno, al momento del hecho, él está consciente de lo que hizo. Él claro. Está consciente de lo que hizo al momento del hecho. Sabemos que es una persona con problemas. Que sí. Si sigue con esos problemas, eso le da la categoría de inconsciencia. Lo hace perder la razón. Entonces, se suman condimentos de que él está mal en lo que hace y lo sabe, pero también la gente que lo rodea sabe que está mal. Y algo hay que hacer para pararlo, porque hoy fue un rayón. Mañana puede ocurrir otra tragedia como la que está siendo juzgado. Y ese otro condimento nos lo va a contar Miriam en un rato, que tiene muchas más novedades para contar.
0: Totalmente. María Ríos, muchísimas gracias.
6: Al contrario.
0: Siga buscando luego conductores con este problemas. Después de Gustavo Sofovich, espérate ahora usted...
6: Claro. Tengo un designio.
0: Y usted de madrugada pesca estas cosas, claro, qué vida. Alguna va a encontrar.
6: Bueno, pero entre tanto y tanto le meto las flores, le meto cosas lindas, ¿vio?
0: Eso es cierto, eso es cierto. Mariel Ríos, muchísimas gracias. Beso grande. Tendría China Valdivieso tener sobre este tema.
5: Claro, esto es lo que nos va a contar luego Miriam Mariotto, tiene que ver con una nueva internación de Piti Álvarez por una crisis hipertensiva. Estaría en el Hospital Tornú. Hasta ahora esa es la información que estamos manejando acá en Radio Nacional.
0: Y estamos tras la confirmación de eso.
5: Claro, hay que ver si se suspende o no la audiencia, ¿no? Del juicio también.
0: ¿Qué era?
5: Hoy.
0: Qué coincidencia.
5: Otra más. ¿Cierto? Pero como decía Mariel, otro capítulo.
0: Ahora, ¿la previa de juicio andás con el auto de acá para allá?
5: Sí, él sigue haciendo su vida normal, entre comillas, pero bueno, es cierto, tiene problemas, incluso hay sospechas de que hace 2 o 3 semanas, en el baño de los tribunales, donde se está realizando el juicio por homicidio, tiene una situación de consumo que lo pone en riesgo de salud. En ese momento lo sacan descompensado. ¿Se acuerdan? Estuvo suspendida una semana el juicio de las audiencias.
0: No, pero fíjate, lo provoca él.
5: Claro.
0: Lo provoca él. Y por otro lado, está bien, derecho al baño, ir al baño de todo el mundo, pero en esas circunstancias tenés que...
5: Pero anoche escuchaba a uno de sus abogados diciendo el Piti nunca dejó de tener problemas con los estupefacientes y su consumo, ¿no? Es un problema de adicciones también.
0: Ciertamente. ¿Cuánto? 39 minutos, mira, ya de las 7 de la mañana.
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0: Muy bien, 40 minutitos ahora de las 7 de la mañana en la República Argentina. Empezamos nuestra ronda de amaneceres provinciales. Vamos primero de todo a La Rioja con Ezequiel Fuentes. Ezequiel Fuentes, muy buen día, bienvenido. ¿Cómo le va?
9: Muy bien, Nico. Saludos a todos. Y aquí en La Rioja tenemos un cielo despejado con una temperatura de 8 grados, la humedad 72%. Pero nos aguardan días bastante cálidos. Vamos a tener un mini verano en La Rioja a partir del día jueves con una máxima de 34, viernes máxima de 36, atención, y el sábado y el domingo también entre 33 y 34 grados. Esto ya es algo muy común en La Rioja, que tenemos estos lapsos de mini veranos, bien digo, incrustados en la primavera.
0: En la primavera. Bueno, esos cambios de temperatura que hay que aprender a gestionar, porque si no, viste cómo quedamos.
9: Sí, no, bueno, hace menos de 10 días hizo mucho frío y de repente tenemos este clima, ¿no? Pero ya estamos acostumbrados, como así también, a los sismos.
0: ¿Qué pasó?
9: Hoy, alrededor de las 6:21 de la madrugada, varias personas se tuvieron que despertar de forma repentina por un movimiento telúrico de 5.4 grados. Muy importante sismo que tuvo como epicentro una localidad que se llama Tuyubil, que queda por las Sierras del Velasco, para que la gente tenga más o menos idea de dónde queda esto. Está muy cerca del límite con Catamarca. Es una localidad muy pequeña, como bien digo, en la zona norte de la Sierra del Velasco, casi muy cerquita de Famatina, que el año pasado Famatina tuvo también un terremoto inclusive más fuerte que este. Pero en esta ocasión este fue muy cortito, y lo novedoso, más allá de que fue fuerte y corto, fue el tema de las notificaciones. Ya que vivimos en el mundo de las apps, de las aplicaciones tecnológicas, bueno, a mí en particular, yo esta aplicación no la tenía habilitada, ¿no? Pero me sonó igual. Yo estaba más o menos despierto a esa hora, a las 6:21, sentí el temblor y al toque, en el minisegundo, sentí la notificación de mi teléfono. Esa es una de las particulares. Y viendo...
0: Claro, porque el sismo no se puede... predecir, ese es el problema.
9: No, para nada, pero sí te da ese previo aviso, claro. ¿No? Que tomar recaudo, ¿no? Bueno. Pero hay otras personas que sí se habilitaron esta notificación y no les sonó. O sea que es cuestión de suerte, quizás, o de no, quizás, a ver si habrán silenciado el teléfono, ¿no? Pero eso
0: claro,
9: me llamó
0: claro.
9: La atención, ¿no?
0: Que estuvieran pero, no del todo bien habilitado, bueno, hay que revisar.
9: Exacto. Bueno, pero volviendo a la cuestión del sismo, como bien digo, fue de 5.4, en algún momento se notificó que era 5.6, 5.3, la última, el último registro del IMPRES, ya es de 5.4, con una profundidad de 143 kilómetros en esa zona, Tuyubil, que queda el epicentro 50 kilómetros de la ciudad de Aymogasta, que es la más cercana, otra muy cerquita, Chilecito, a 54 kilómetros y más o menos a 80 kilómetros de la ciudad de La Rioja, donde se sintió muy fuerte, no tan solo en estos lugares donde te menciono, otros lugares donde se registró el movimiento fue en Villa Unión, que queda por el lado de cerca, muy cerca de Talampaya, en Tinogasta, ya en la provincia de Catamarca, en Chumbicha e incluso en la capital catamarqueña, pero se sintió de una forma menor quizás, pero fue cortito, no hay daños registrados ni evacuaciones, así que es algo que estamos acostumbrados en La Rioja, que afortunadamente, bueno, sí fue fuerte, cortito, y no generó más que un momentáneo susto para aquellos que todavía no se acostumbran a vivir en un lugar con bastante actividad sísmica como nuestra provincia.
0: Qué bárbaro, bueno, por suerte no pasó nada. Ese, muchísimas gracias.
9: Abrazo a todos.
0: Abrazo grandote, Ezequiel Fuentes de LRA 28, Radio Nacional La Rioja. Nos vamos ahora a Viedma, provincia de Río Negro, con Adrián Moreno. Adrián Moreno, muy buen día, bienvenido. ¿Cómo le va?
10: Hola, Nico, ¿cómo estás? Buen día. Un gusto estar hablando con vos y con todo el equipo.
0: Contanos,
10: bueno,
0: ¿cómo amanece por ahí, Adrián?
10: Estamos en este momento con 12 grados y tenemos una previsión de que llegará a los 23 en la jornada de hoy, con cielo parcialmente cubierto. Así se va a mantener durante el resto de la jornada y de los días que vienen, con una temperatura fluctuante que andará entre los 21 y los 23 grados. Yo te lo había comentado días atrás, pero el sábado tuvimos 31. Ya arrancamos con esta primavera previa y los días que vienen también van a estar Nico, para contarte que en la jornada de hoy se está realizando, comenzaron ayer distintas actividades que tienen que ver con la trata de personas. Hoy en el epicentro se da en el ámbito de la legislatura de Río Negro, donde se realizarán actividades en conjunto con el Comité Nacional de Lucha contra la Trata y está su directora, Verónica Toller, quien arrancará en un ratito con la conferencia y las tareas destinadas a referentes del Ministerio de Educación, de la Universidad Nacional de Río Negro, integrantes de las Fuerzas de Seguridad y cadetes de la Policía de Río Negro. Todo esto se da en el marco del Día Internacional de la Trata de Personas y, el comité local, el ámbito local que trata el tema, está cumpliendo en este mes 12 años, ¿no? Y también relacionado con el Programa Nacional Dependiente de Turismo Federal, que nuclea a todas las entidades provinciales que trabajan en la lucha de la trata de personas. Bueno, un tema que si bien no se refleja como con casos como se han dado en el norte del país, sí tenemos algunas situaciones que han sido testigos, incluso con crímenes que todavía no se han resuelto.
0: No, totalmente, y que pasa esa lógica que del norte lo llevan al sur, ¿no es cierto? Así que está muy bien esta jornada de capacitación. Adrián, muchísimas gracias.
10: Buenísimo, hasta luego.
0: Abrazo grandote, es Adrián Moreno de LRA2, Radio Nacional Viedma, provincia de Río Negro, y nos vamos ahora a Santa Fe con Tayana Castro. Tayana Castro, muy buen día, bienvenida, ¿cómo le va?
11: Hola Nico, buen día para vos y todo el equipo. ¿Cómo están ustedes por ahí?
0: Bien, muy bien. ¿Cómo se amanece por Santa Fe?
11: Mira, está bastante fresquito el día de hoy, así que estamos todos abrigados. Pero cuando empieza a salir el sol a eso de las 10 de la mañana es un frío más llevadero porque, bueno, si en algún momento ves alguna foto mía de estos días, estoy con una campera muy gruesa y toda flechada porque me olvidé la gorra para poder ir a cubrir los Juegos Sudamericanos. Así que a la siesta, cuando pega el sol muy fuerte, bueno, tengo toda la cara flechada, así que...
0: ¿Flechada? ¿Qué significa la cara flechada?
11: Bien roja.
0: Me gustó
11: mucho
0: eso.
11: Mucho ardor.
0: No me gustó que usted la tenga así, pero me gustó la palabra.
11: acá es común.
0: Flechada.
11: Cuando uno está flechado empieza... Con la piel toda roja y cuando se empieza a despelechar.
0: Despelechar, tal cual, mira qué
11: piel.
0: Si no iba a pelar, claro, pero está muy bien. Excelente, excelente. Cuidado con el sol. Tayana, ¿cómo vamos con los Juegos Suramericanos?
11: Bueno, espectacular, Nico. La verdad que se están viviendo jornadas muy muy lindas, muy emotivas. En el día de ayer en particular estuvimos presentes en los dos partidos que jugaron nuestros seleccionados de hockey, tanto el masculino como el femenino, han logrado la medalla dorada. Uh-huh. Ambos se enfrentaron a Chile, en principio los Leones le ganaron 3-1 a Chile y las Leonas 5-0. Estadio completo, aforo completo, hacía dos días ya se habían agotado las entradas estas preferenciales que la gente abonaba, 10.000 pesos para poder acceder, porque a ver, hagamos la distinción, los juegos y los deportes son gratuitos, pero si vos querías asegurarte poder entrar a los estadios a ver un partido en particular o un deporte en particular, podías acceder a una entrada que después, bueno, ese dinero va a instituciones benéficas de la provincia. Hacía dos días ya estaban agotadas las entradas preferenciales de ambos partidos. Pasó en realidad desde el primer partido todo el certamen agotado porque, bueno, toda la gente quería ir a ver y a disfrutar los partidos, claro, tanto de Leonas como de Leones. Si querés, Nico, vamos a escuchar la palabra del DT de las Leonas, de Juan Martín López, que nos contaba cuáles fueron sus primeras apreciaciones después de haber ganado la medalla dorada.
12: Dale, me parece bárbaro.
11: Vamos. El
12: torneo, nada, impecable todo, la organización, la gente, el cariño que recibimos nosotros, las chicas, fue espectacular. Y después nos fue el torneo de hockey, nos propusimos ir de menor a mayor y creo que hoy el equipo jugó el mejor partido del campeonato con un hockey de alto nivel, marcando, creo yo, la diferencia que hubo con el rival en los goles, en la forma de jugar, y bueno, para nosotros es una alegría, es un grupo joven donde nos tocó compartir muchos momentos con ellos en la etapa junior, así que nos debíamos como cuerpo técnico tener un cierre así que estamos muy contentos con el resultado, pero sobre todo con el nivel de juego que mostró el equipo.
11: Bien, hasta ahí Juan Martín López, estaban muy contentos, muy emocionados. Recordemos, Nico, que estas medallas doradas, tanto la masculina como la femenina, le dan un lugar ya asegurado en lo que van a ser los Panamericanos el año que viene, en el 2027, en Perú, en Lima. En particular, allí van a estar representándonos los leones y las leonas gracias a este título obtenido el día de ayer. Y hoy, bueno, obviamente sigue porque los Juegos Sudamericanos siguen hasta el 26 de septiembre, hasta el sábado que viene. Hoy vamos a estar presentes en atletismo, hay muchas pruebas de atletismo, de escalada, canotaje, hoy está la semifinal de fútbol masculino, y así te puedo seguir nombrando porque son 43 disciplinas y más de 60 deportes, 43 deportes y más de 60 disciplinas que se están desarrollando en las tres sedes de la provincia, tanto en Rosario, en Santa Fe, como en Rafaela. Así que lo que se está viviendo en la provincia es un festival, una alegría, y mucha gente obviamente dando vueltas aquí.
0: Qué lindo, sigue disfrutando, Tayana, beso grande.
11: Un abrazo grande, a disposición.
0: Es Tayana Castro del RA14 Radio Nacional Santa Fe.
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0: César Tapia, muy buen día, bienvenido. ¿Cómo le va?
15: Nico y equipo, ¿cómo andan? Buen día.
0: Muy bien, ¿usted?
15: Bien, todo muy bien, todo muy bien.
0: Muy bien, muy bien. Preparándose para la campaña de grano grueso.
15: Sí, sí, sí, una campaña que si bien ya ha comenzado, pero que tiene por delante un gran desafío, más allá de que la Bolsa de Cereales de Buenos Aires ayer hizo las proyecciones. Y más que nunca podemos resaltar esta palabra de proyección, porque aquí se pueden hablar de números de intención de siembra, se puede hablar también de, según la cantidad de hectáreas y según lo proyectado, podemos tener una campaña nuevamente récords en la República Argentina, pero utilizando en estos tiempos mucho el potencial, ¿no? Tenemos por delante una situación climatológica que tiene que ver con el Niño y que eso podría afectar de una u otra manera, Nico, porque en algunas campañas lo que ha sucedido es que en algunos sectores ha impactado, así haya sido exceso hídrico o sequía, y en algunos otros lugares no, y la cantidad de toneladas después en algunos lugares fue tan bueno que equilibró eso que se había perdido. Entonces, bueno, por delante hay una proyección que tiene que ver con una producción que sería de casi 158 millones de toneladas, apenas 0,5% más que esta anterior, que fue un poco más de 157 millones de toneladas, sin dejar dejar de mencionar que ya esta campaña que está terminando, que quedaban algunos lotes y demás, ya es histórica para el país, pero que lo que se proyecta es mucho más importante, que tiene una siembra general de todos los cultivos que estaría en 37 millones de hectáreas, y que quizás lo más representativo tiene que ver con las exportaciones, que crecerían alrededor de un 7%, y hablando de valores, por lo menos en dólares, arriba de los 41 mil millones de dólares. Eso resume un poco lo que presentó ayer la Bolsa de Cereales de Buenos Aires, con la proyección de la campaña que se viene por delante.
0: Muy bien, clarísimo, César Tapia.
15: Bueno, Nico, un abrazo grande. Y el otro dato importante a tener en cuenta es que los productores, con este incremento, habría un tercio de productores que incrementarían también el nivel de tecnología. Eso no es un dato menor, porque eso significa que vienen de una campaña un poco mejor y se puede invertir algo más sobre lo que viene. Así que no es un dato menor tampoco.
0: Y mover la economía. César Tapia, muchísimas gracias.
15: Abrazo grande, que tengan lindo día.
0: Abrazo grande, es César Tapia.
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1: 8 de la mañana en la República Argentina. El presidente Javier Milei se reunió con el secretario de Estado de la Casa Blanca, Marco Rubio. En el marco de la Asamblea General de Naciones Unidas en Nueva York, el funcionario norteamericano destacó la relación bilateral entre ambos países. A través de las redes sociales indicó que nuestro hemisferio es más seguro gracias a la estrecha cooperación en temas de energía, minerales críticos y agricultura. El 9 de noviembre será feriado nacional por la visita del Papa. En tanto, el 10 y 11 serán feriados también, pero solo en las ciudades de Córdoba y Luján, donde el pontífice encabezará encuentros religiosos masivos. Reiteramos, se registró un terremoto en La Rioja. Desde Radio Nacional en esa provincia informa Ezequiel Fuentes Auma.
2: Sismo de 7.3 grados fue registrado en la provincia de La Rioja durante la madrugada de este miércoles, alrededor de las 6:21 a.m. El epicentro del temblor fue en la localidad de Tuyubil, a 143 kilómetros de profundidad de la ladera noroeste de las Sierras del Velasco. El movimiento telúrico se sintió en la ciudad de La Rioja, Chilecito, Famatina, Aymogasta, Villa Unión y en la localidad de Tinogasta, en la provincia de Catamarca. Hasta el momento no se registraron daños materiales ni evacuaciones de ningún tipo.
1: La información del deporte ahora con Rodrigo Ruiz.
3: Juegos Suramericanos Santa Fe 2026, hoy continúan varios deportes con sus eliminatorias correspondientes, finales de atletismo, salto con garrocha, arranca el canotaje, disciplina en donde Argentina puede alzarse con algunas medallas, estará la semifinal a las 14 del fútbol masculino ante Perú, 19:30, el handball, la garra irá ante Brasil en este día 11 de los Juegos Suramericanos.
1: En Mendoza, donde escuchás Radio Nacional a través de AM960, la temperatura es de 6 grados y rige una alerta amarilla por viento sonda. Aquí en la ciudad de Buenos Aires, temperatura 8 grados 8 décimas, la sensación térmica 6 grados 5 décimas, humedad 72%, el cielo parcialmente nublado.
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4: 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Buen día.

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1: 4 minutos nos separan ahora de las 8 de la mañana en la República Argentina este miércoles, que es 23 de septiembre de 2026 en todo el país.
2: Y nos quedamos con Nico Jacobi hasta las 10 de la mañana. Y te cuento que en la Ciudad Autónoma de Buenos Aires tenemos una temperatura de 8 grados 8 décimas, con una térmica de 6 grados 5 décimas, la máxima para hoy de 18 grados con cielo parcialmente nublado. Recorremos el país a través del pronóstico para las distintas regiones. En el NOA, cielo parcialmente nublado con mejoramientos temporarios hacia la tarde, sin precipitaciones. Las máximas van a estar en 29 grados. En el NEA, algo nublado por la mañana, luego despejado, con temperaturas máximas de 28 grados. En Cuyo, cielo mayormente despejado, sin precipitaciones, máximas de...

0: General de la ONU, el presidente expondrá por tercera vez ante los líderes mundiales reunidos en Nueva York, en medio de una cargada agenda que continuará hasta el jueves, con encuentros con empresarios y el primer ministro israelí Benjamin Netanyahu. Ayer, el canciller Pablo Kirchner rechazó la posición británica sobre las Islas Malvinas y recordó las resoluciones vigentes sobre el tema. El primer ministro británico, Andy Burnham, había declarado que Londres se mantendrá firme ante cualquier amenaza a los territorios británicos. Es Pablo Kirchner, canciller.
1: Deseo recordar que las Islas Malvinas, Georgias del Sur y Sandwich del Sur y los espacios marítimos circundantes son parte integrante del territorio nacional argentino y encontrándose ilegalmente ocupadas por el Reino Unido de Gran Bretaña e Irlanda del Norte, son objeto de una disputa de soberanía entre ambos países, reconocida por las Naciones Unidas y por otras organizaciones internacionales. La ocupación ilegal británica de las islas data de enero de 1833, cuando fuerzas del Reino Unido ocuparon las Islas Malvinas, quebrantando la integridad territorial de nuestro país y expulsando a las autoridades y a la población argentinas legítimamente establecidas, sustituyéndolas por súbditos británicos. Este acto, realizado en tiempo de paz y contrario al derecho internacional de la época, nunca fue consentido por la República Argentina, que formuló protestas diplomáticas inmediatas y sostenidas hasta el presente. La Asamblea General, en su resolución 2065, reconoce la existencia de la disputa de soberanía e insta a los gobiernos de la República Argentina y del Reino Unido a reanudar las negociaciones a fin de encontrar una solución pacífica y duradera a la disputa como vía para descolonizar el territorio.
0: El lunes 9 de noviembre será feriado nacional por la visita del Papa León XIV, lo confirmó la ministra de Seguridad Nacional Alejandra Monteoliva. También se decretarán feriados limitados para el martes 10 y el miércoles 11 en las jurisdicciones donde estará el sumo pontífice, Luján y Córdoba. La secretaria general de la presidencia, Karina Milei, destacó el trabajo conjunto para la visita.
2: El Papa es para todos los argentinos, fíjense que nos hemos juntado todas las fuerzas, hemos llegado a una muy buena relación, así que me parece algo muy productivo.
3: Que la grieta, digamos, lo que pedía la Iglesia, ¿no? Que la grieta no llegue...
2: Por supuesto, el Papa es de todos los argentinos, no es de un partido político ni de un color político. Creo que es lo más importante que tenemos que destacar de estas reuniones.
4: ¿Cómo es el presidente Javier Milei sentarse con todos?
2: Es lo que corresponde cuando es algo... que es general para todos, es para todos los argentinos, y el presidente Milei es el presidente de todos los argentinos.
0: Internaron a Pity Álvarez tras sufrir una crisis hipertensiva. El músico fue trasladado en ambulancia al Hospital Tornú anoche, cerca de las 23. Pity Álvarez debía afrontar hoy una nueva audiencia del juicio por el homicidio de Cristian Maximiliano Díaz. Juegos Suramericanos, la selección argentina de fútbol disputará las semifinales contra Perú. El encuentro comenzará a las 14 en el estadio Marcelo Bielsa de Rosario. El ganador avanzará a la final y tendrá asegurada al menos la medalla de plata. También tendrán compromisos importantes las selecciones de handball y waterpolo masculinos, que se medirán ante Brasil y Perú respectivamente. Cecilia Díaz.
5: Nico, siguen las repercusiones de la primera jornada de la Asamblea General de las Naciones Unidas. ¿Sabés que ayer hubo un encuentro multilateral que sucedió en paralelo a la Asamblea General en el llamado Room 6 de la ONU, donde Donald Trump se encontró con los presidentes que conforman el escudo de las Américas? Ayer lo habíamos anticipado que se iba a dar seguramente un cruce entre Trump y Javier Milei, y así sucedió. Donald Trump elogió al gobierno de Milei en esta en este encuentro, ¿no? Que lo que buscaba el encuentro del escudo de las Américas es consolidar esta iniciativa geopolítica que se lanzó a inicios de este año, que es diseñada por la Casa Blanca para enfrentar a los carteles de drogas y evitar también el avance geopolítico de China y de Irán en América Latina. Y ahí Donald Trump, que fue acompañado por sus principales funcionarios, estaba Scott Bessent, estaba Marco Rubio, estaba Steve Miller, que es el asesor de seguridad nacional, esto demuestra, ¿no?, la importancia que le asigna Donald Trump a este escudo de las Américas. Estuvo 15 minutos, habló 5 minutos de corrido, y este es un fragmento de lo que dijo.
6: Had great election victories, great...

0: election victories.
1: Dijo, es un honor para mí estar acá, Estados Unidos está detrás de ustedes, y varios de ustedes lo saben muy bien porque están acá. He respaldado a algunos de ustedes, hemos tenido grandes victorias electorales en Colombia, y también tuvimos una gran victoria en Argentina, y no hace tanto tiempo, dos veces tuvimos victorias ahí, estamos ganando mucho, así que solo quiero agradecerles a todos ustedes por estar aquí, dijo Donald Trump en esta locución que, como te digo, duró 5 minutos, que obtuvo 9 victorias de 9 en las elecciones que hubo últimamente en América Latina, que hubo un gran cambio en los países de la región, un cambio hacia la derecha, y que eso es algo muy bueno. Y le pidió a todas las naciones que conforman el escudo de las Américas que designen formalmente a los narcoterroristas como amenazas comunes a la estabilidad y que apliquen sanciones contundentes contra 24 organizaciones terroristas extranjeras que están designadas por los Estados Unidos. Y esto sí se acordó en este encuentro, y bueno, este espaldarazo a los gobiernos de la región que para Trump son aliados estratégicos.
0: Me impacta el nivel de conocimiento de los temas, en este caso de América, incluso de la Argentina, de las dos victorias del gobierno, y a la vez el nivel de abstracción que es propio de esa esfera, ¿no es cierto? Nosotros acá, embudidos en el detalle de cada pelea, ¿no?, y la descripción, ganamos dos veces.
1: Sí.
0: Y está bien, pero lo que pasa es que la diferencia de nivel, ¿no es cierto? Es alguien que tiene el mundo en su escritorio.
1: Sí.
0: Entonces,
1: sí, sí, sí. ¿No? Pero el ganamos dos veces se refería a la elección argentina.
0: A la elección argentina, por eso tenía el dato de que se ganó dos veces.
1: Claro.
0: Sí, nosotros acá vivimos eso como un mundo cada vez,
1: claro,
0: ¿no es cierto?
1: Claro. Y también sabes que es una defensa de los recursos naturales estratégicos de América Latina muy fuerte. Dice, tenemos que asegurarnos que el control de nuestros propios oleoductos de energía, elementos de tierras raras y corredores de comercio agrícola. Y es algo que ustedes, estoy citando a Trump, saben cómo hacer y saben cómo hacerlo muy bien. Los recursos de las Américas siempre deben pertenecer al pueblo de las Américas. Mensaje para China. Los Estados
0: Unidos...
1: Cuando
0: dice América, ¿qué significa América para él? ¿No es cierto?
1: Todo para él. Los Estados Unidos están ansiosos por trabajar con ustedes para lograr ese objetivo.
0: No, digo, de los Estados Unidos se nombran como América también, ¿no es cierto?
1: Sí, todo el continente americano.
0: Claro, pero de las dos cosas.
1: No sea
0: América para los americanos era, ¿no es cierto?, la famosa sentencia de Monroe, digamos.
1: Sí, exactamente.
0: Es un poco la vuelta a América para los... Claro. América para los americanos, con el toque de Trump.
1: Por eso, él ahora lo llama la doctrina Monroe en vez de la Monroe,
0: claro.
1: O Monroe por dos, o
0: la Trump. Así está. 14 minutos de las 8 de la mañana, y hablando del mundo, Hernán Mundo, muy buen día, bienvenido, ¿cómo le va?
2: Nicolás, buen día, el saludo para vos, para todo el equipo, por supuesto también para Cecilia por allí, dando cuenta ella con todo detalle de lo que va a suceder hoy, con la mirada central, por supuesto, del gobierno respecto de lo que va a acontecer al mediodía cuando hable el presidente Javier Milei en el marco de la Asamblea Ordinaria de las Naciones Unidas allí en Nueva York, como ustedes venían trabajando y desarrollando desde temprano, con foco puesto claramente en lo que sucede en torno a Malvinas.
0: Es ordinaria porque pasa todos los años a esta altura, no es ordinaria porque no es chévere.
2: No, por favor, claro. No quise entrar en ese calificativo, no, para nada, por favor, es como el consorcio, ¿no? La reunión de consorcio, ordinaria y extraordinaria.
0: Tal cual.
2: Claro que sí. Bueno, con foco puesto entonces en ese mensaje, hoy al mediodía, todas las miradas y todos los objetivos del gobierno hoy pasan por allí, y con la expectativa también de lo que suceda por la tarde, más allá de Naciones Unidas, para no hacer reiteración de lo que ustedes ya venían comentando, con actividades que van a complementarse y que forman parte también de la presencia de Javier Milei allí en los Estados Unidos, porque recordemos que esta tarde también hay un encuentro con empresarios, que también dentro de lo que es la participación de Javier Milei allí en Nueva York, habrá una disertación en una fundación, en una exposición en lo que es una fundación de orientación liberal, también con presencia de Susan Sigas, la titular del Consejo de las Américas. Esto sucederá en la tarde de Nueva York. Y recordemos, más allá de del pleno de la Asamblea, mañana entre las bilaterales la destacada, que fue gestionada en los últimos días y terminada de concretar con el premier israelí Benjamín Netanyahu. Eso sucederá por fuera del mensaje entonces del presidente hoy en Naciones Unidas. Y en el ámbito local, bueno, lo que ha dejado la reunión de mesa política de ayer, que de alguna manera va marcando el panorama de lo que se vendrá en próximos días, el debate sobre los distintos artículos del proyecto de presupuesto 2027, y también allí la senadora nacional Patricia Bullrich informando cómo van a ser, de alguna manera, más allá de que esto tenga que definirse concretamente en labor parlamentaria, el detalle de una próxima sesión en el Senado con la reforma de la Carta Orgánica del Banco Central, ahora sí, en el recinto, con modificación al régimen de zona fría y también el tema bonos de carbón. Y desde ya, como ustedes venían desarrollando también, otro de los objetivos del gobierno pasa por terminar de ir delineando lo que respecta a la visita del Papa, ustedes también lo mencionaban, ya la concreción, ya la definición respecto al día feriado para el día lunes 9 de noviembre. Eso se venía trabajando de alguna manera, fue ponerlo sobre la mesa para que todo se desarrolle de una manera más cómoda a nivel nacional, y luego la decisión de cada uno de los distritos respecto a martes 10 y a miércoles 11, ya con actividades específicas en Ciudad y en Córdoba, en el caso de martes, Córdoba y Ciudad, mejor dicho, Ciudad de Buenos Aires, y también específicamente en cuanto al miércoles 11 en la provincia de Buenos Aires con lo que acontezca en Luján. Así que por aquí está pasando lo más importante. Mientras tanto, en Casa de Gobierno, hoy en la sala de reunión con gobernadores, recordemos que ayer estuvo Rogelio Frigerio junto al ministro, al jefe de gabinete, Diego Santilli, hoy será el turno de Ignacio Torres, gobernador de Chubut. Recordemos que queda para mañana el encuentro con el gobernador de Chaco, Leandro Esdero, otro de los que pasará por Casa de Gobierno.
0: Hernán Mundo, muchísimas gracias.
2: Un abrazo.
0: Abrazo enorme. Hernán Mundo, corresponsal de Radio Nacional en Casa de Gobierno.
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0: Bueno, viene a 18 minutos ahora de las 8 de la mañana. Tenemos en línea a Juan Bataleme. Juan Bataleme es licenciado en Ciencias Políticas, máster en Ciencias del Estado y Relaciones Internacionales. Hola, Juan. Nico Jacoy, equipo Nacional, buen día, gracias por atendernos.
4: Hola, Nicolás, ¿cómo estás? Buen día para vos y tu equipo.
0: Te presenté bien, Juan, sos tantas cosas que nunca sé si el copete que me proponen está bien.
4: Está bien.
0: Ahí la producción se ríe de que está bien. Una cada cuatro más o menos erramos en la descripción. Y ya
4: me va variando.
0: Ya no soy más de esto, ¿viste? Claro.
4: Me pones el cargo, después lo pones la qué sé yo.
0: Tal cual.
4: Está bien.
0: Amigo de la casa. Che, Juan, por eso recurrimos a vos para que nos hagas un poquito una composición de lugar de esta Asamblea General de las Naciones Unidas versión 2026 y la participación de Argentina en ella.
4: Yo te diría varias cuestiones. Primero, es una Asamblea General que toma lugar con en el contexto de la guerra de Ucrania, en el contexto de la guerra de Irán. Hizo referencias Donald Trump y se hicieron varias referencias de estos dos conflictos, a un mundo mucho más convulsionado, donde está la cuestión esta de la inteligencia artificial de por medio. Viste que Trump, con todo su histrionismo, ahora bautizó superinteligencia artificial, con lo cual marca también el futuro de la competencia, digamos, ¿no? Siempre aprovecho en mi rol docente de recomendar un libro, recomiendo el libro Superintelligent de Nick Bostrom, donde toda esta discusión
0: ya estamos anotados.
4: Se está planteada, así se llama, Superintelligent de Nick Bostrom, que es un libro que fue de principios de los 2010, digamos, y que fue un libro que está anticipando el debate ahora y los problemas que enfrentamos. Más allá de eso, estuvo la reunión del Escudo de las Américas. Se hacen muchos encuentros aparte de lo que son mientras se hacen los discursos en los salones de las Naciones Unidas, porque a mí me ha tocado participar. Se hacen encuentros secundarios donde se hablan temas específicos de seguridad internacional o de la agenda de desarrollo, etcétera. También se utiliza para rosquear, entiendo, la próxima posición de del futuro secretario general de las Naciones Unidas.
0: Está corriendo esa compulsa en este momento.
4: Ah, eso también está corriendo en paralelo, así que fue una... Y por supuesto que está la cuestión de Malvinas, donde no solamente fue parte del encuentro bilateral entre Donald Trump y Andy Burnham, que quiero decir algo, porque estuve viendo desde ayer hasta hoy cómo ciertos medios, ciertos periodistas, etcétera, trató como si Trump lo hubiera dejado colgado a Milei. En realidad este es el primer encuentro que tienen después de dos meses y medio, casi tres meses que asumió Andy Burnham el gobierno del Reino Unido, y se encuentran, ni siquiera es una reunión bilateral, se encuentran en una reunión bilateral que se hace en el marco de las Naciones Unidas.
0: Claro, como diciendo, ya que estaba, ya que venís.
4: Cuidado por eso, digo, okay. Porque nosotros, digamos, y no necesariamente para defender a la administración Milei, sino para decir, pongamos un poco las cosas sobre la tierra, porque pareciera ser de que ahora Trump traicionó, Trump no habló de las Malvinas en esta situación. El que se vio forzado a hablar del tema de las Malvinas fue Andy Burnham, dijo que la relación está mejorando, pero no sabemos hasta qué punto. Y el discurso de Andy Burnham, bien leído, fue una crítica a Donald Trump por elevación, por supuesto, cuando habló de Abraham Lincoln y que la relación entre el Reino Unido y Gran Bretaña no es una relación de quid pro quo, que no es yo te doy para que me des, básicamente,
0: claro,
4: sino que es una relación histórica, etcétera, que es real. Pero ahí había una crítica a Donald Trump. Obviamente se vio forzado a hablar de Malvinas, pero de vuelta, como lo digo como no solamente como analista, pero también como argentino, de una forma algo destemplada, porque prácticamente unió a Rusia y a la Argentina en la misma línea de argumentación, con lo cual habla, digamos, como que la administración no termina de entender de qué lado de la historia está la República Argentina, lo cual realmente es malo para el diálogo. Si lo que quieren es actuar bilateral, o sea, si lo que quieren es profundizar la acción bilateral, perfecto, difícilmente vayan a encontrar una acción hostil en el sentido que al Reino Unido le convendría conseguirla, no la van a encontrar, porque la Argentina no tiene ni la voluntad ni los medios. Yo a la audiencia le quiero dar un solo dato: lo que el Reino Unido gasta en un año de defensa, la Argentina lo gasta en 20 años de defensa. Eso fue la política de defensa de las administraciones de la democracia, vamos a decir, para no echar, no poner las culpas en una específica. Pero, digamos, no tenemos hoy mucho con qué hacernos los malos, si queremos. ¿Me explico? Digo, para todos aquellos que acusan...
0: No, ahora nos hacemos los malos con otra cosa, que es, por ejemplo, la explotación de los recursos, Vaca Muerta, digamos, es otro plano. Claro.
4: No es que nos hacemos los malos, estamos mostrando alternativas. O sea, ¿por qué ir por la vía ilegal y a alterar el status quo en el Atlántico Sur si nosotros somos una perspectiva a priori y por los próximos años una perspectiva mejor de negocios, poniendo ceteris paribus que no cambie la situación política en la República Argentina, ¿no? Porque también el mundo entiende cómo opera la Argentina, eso es innegable, lamentablemente. Ahora, viendo el mundo...
0: Uy, me dejás abierto ahí el capítulo de las injerencias. Ahora empiezo a fantasear. No es el momento, 24 minutos del 8 de la mañana.
4: No, pero si querés lo charlamos dos minutos, porque creo que tengo tengo una mirada parecida a la tuya.
0: A ver, venga, entonces.
4: Quiero decirte una sola cosa. Viendo el mundo, ¿sí? El mundo y los líos que hay en el mundo, y todos los despelotes que hay en el mundo, desde el Ártico, pasando por el centro de Europa, el Golfo Pérsico y eventualmente el Estrecho de Malaca y Taiwán. ¿Necesita el Reino Unido traer todo ese despelote acá al Atlántico Sur?
0: No.
4: Y lo está haciendo el Reino Unido de Gran Bretaña. Entonces, me parece que deberíamos...
0: O sea, a ver, no necesita, tal vez sí, y ahí volvemos a preguntarnos, aliado, de quién es. en el mundo oriente occidente.
4: Ahí está el punto. O sea, evidentemente el Reino Unido, que dice que es el enemigo, que es enemigo de Rusia y que enfrenta a Rusia y que lo van a responder con prudencia, en el Atlántico Sur le hacen el juego a Rusia y a China en contra de Donald Trump.
0: Sí.
4: Entonces, ahí hay una inconsistencia en todo el discurso de el discurso de Andy Burnham. Vamos a ver cuál es el discurso hoy del presidente, porque tenemos una ventaja chiquita, menor, de maniobra para mostrarle al mundo de que estamos en otra sintonía.
0: Totalmente.
4: Que esperemos que la juguemos bien. Kirchner jugó una carta muy importante ayer, discutió lo que tuvo que discutir, presentó la posición de la República Argentina donde la tuvo que presentar, pero eso no quita, y espero sinceramente, desconozco, de que no hayan habido back channels con el gobierno inglés, porque lo que vos necesitas es desescalar ante todo.
0: ¿Back channels qué significa? Como canales de diálogo informales.
4: Exactamente. Okay. No puede ser que dos democracias no hablen, y sobre todo la Argentina tiene que demostrar que porque somos la parte más débil, que somos la más prudente.
0: Y con la propensión a la razonabilidad de esta gestión para estas cosas, digamos, con lo cual...
4: No, totalmente, totalmente. Y ahí entra lo que vos decías, cuando hablamos de interferencias electorales. Mira, ayer...
0: Porque tengo que pensar en esto y te interrumpo, claro, porque para una potencia extranjera, alguna, lo mejor es que gane otro gobierno en la Argentina.
4: Exactamente. Y te voy a poner un ejemplo que es llamativo y que le tenemos que prestar atención. Por acción, el mejor aliado que el Reino Unido tuvo en la consecución de sus intereses en el Atlántico Sur y en las Islas Malvinas fue el kirchnerismo, porque básicamente era discurso de barricada y no mucho más. Y el Reino Unido avanzó.
0: Y debilitamiento absoluto de la espalda y el músculo internacional para sostener con riqueza y posicionamiento, ¿no es cierto?
4: Exacto.
0: Las demás.
4: Económico y político. Hicieron operaciones de información, de hecho la operación Quito es una de las más conocidas que hicieron sobre Argentina y sobre América Latina. Entonces, cuando los ingleses te hablan y hablan al mundo de desinformación para acusar a los rusos, es increíble que tengan memoria selectiva y no recuerden las operaciones de información que hicieron ellos y que nos dio a conocer el Nobel. Eso no significa que el Reino Unido es enemigo, que es un rival que tiene intereses. Y que el Reino Unido, en definitiva, con una acción unilateral como la que hace, termina haciéndole flaco favor, no solamente a los rusos y a los chinos, sino también a todo al grupo de actores acá que tienen intereses en que el gobierno quede mal parado. Por eso, la estrategia comunicacional de ciertos sectores interesados en que se refuerce la imagen de la oposición, en que pareciera que esto fue un gran fracaso, cuando en realidad el argentino lo que está haciendo es defender de la forma civilizada, de la forma inglesa, si vos querés, sus intereses, aplicando sanciones contra aquel actor que está en contra de ellos.
0: Totalmente. Y esto corre por mi cuenta, Juan, pero para ponerlo todo en el mismo tablero, por eso el capítulo sobre el tema de las operaciones de información operadas desde el exterior en la ley de soberanía, ¿no es cierto? O el proyecto
4: presentado
0: por el gobierno.
4: Exacto, que no solamente, a ver, de vuelta, fíjate vos qué interesante, el gobierno anunció una operación de desinformación de Rusia sobre el gobierno a través de la compañía para deslegitimar el gobierno actual de Rusia, lo mismo que hizo Andy Burnham en el Consejo de Seguridad de las Naciones Unidas, lo mismo, ¿eh? ahí tendríamos un elemento porque compartimos valores, la democracia es mejor cuando está frente a una operación de desinformación. Ahora, el nivel de virulencia que el mismo Burnham tiene para la República Argentina te demuestra que es extemporáneo y que se te hace difícil a vos como Argentina tratar con el Reino Unido en una forma de diálogo activa y coherente a lo que corresponde.
0: Es más, Juan, acabas de ponerlo muy en su lugar, porque cuando lo escuché yo, es como decir, esto está tan trasnochado que lo dejas pasar, ¿entendés? Y
4: que no podemos dejarlo pasar.
0: Claro, pero no, porque mira todo lo que escondía detrás.
4: Y ahí está la contradicción. Y ahí está la contradicción fundamental que demuestra, que nos demuestra, que la República Argentina está bien centrada en este momento. Que no es... A ver, los neogalterianos... mira que ahora están... mira fíjate vos cómo le hacen el juego al Reino Unido. O sea, el Reino Unido hace una semana atrás decía que Milei recurre a Malvinas por la baja popularidad. Típico argumento de guerra de Malvinas, sí, el gobierno de Galtier, ¿no? Y ahí aparecen Carmona, ciertos intelectuales sistémicos del kirchnerismo, a acusarlo de galteriano, claro, a Milei, cuando en realidad los galterianos, la epítome del fracaso fue la oposición. Primero porque hicieron, o sea, mantenían una conducta agresiva sin una línea de diálogo, y el gobierno no está manteniendo una conducta agresiva, está defendiendo un interés. A ver, para que los argentinos entendamos, en el 2028 lo más probable que pase, producto de nuestra propia debilidad, es que tengamos una plataforma petrolera británica extrayendo petróleo. Uh-huh. Yo te diría 90% inevitable, ojalá me equivoque. Entiendo que el gobierno se está moviendo a eso.
0: Pero no es, y no habrá sido por la inacción de esta administración.
4: Exactamente.
0: Sino porque en esa historia esta administración llega tarde, no como quien le presta atención tarde, sino que llega en el final de esa línea de tiempo.
4: Exactamente. Vos tenés todo el antecedente, y el decreto 256-10 termina siendo no solamente insuficiente, sino que fue algo para la tribuna. Entonces, ahí está la diferencia. Por eso vamos a prestar atención a qué es lo que va a decir hoy el presidente.
0: Juan, clarísimo, y seguro volvamos a molestarte entonces con la palabra del presidente para redondear la historia, ¿vale?
4: ¿Cómo no?
0: Abrazo grandote.
4: Abrazo.
0: Juan Bataleme, licenciado en Ciencias Políticas, máster en Ciencias del Estado y Relaciones Internacionales.
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1: 8:30 de la mañana en todo el país. Argentina presentó una protesta formal por Malvinas. Cancillería elevó una nota ante la Embajada del Reino Unido para rechazar el reciente anuncio formulado por las autoridades ilegítimas de las islas respecto a la extensión de licencias para producir hidrocarburos offshore. Al mediodía, el presidente Javier Milei hablará en la Cumbre de Naciones Unidas en Nueva York, donde ratificará el reclamo por la soberanía en el Atlántico Sur. Por Radio Nacional, el analista Juan Bataleme analizó el contexto en el que se desarrollan las reuniones en la ONU.
4: Es una asamblea general que toma lugar en el contexto de la guerra de Ucrania, en el contexto de la guerra de Irán. Hizo referencias Donald Trump y se hicieron varias referencias de estos dos conflictos a un mundo mucho más convulsionado, donde está la cuestión esta de la inteligencia artificial de por medio. Trump, con todo su histrionismo, ahora bautizó superinteligencia artificial, con lo cual marca también el futuro de la competencia, digamos, ¿no?
1: Aumentan las jubilaciones. El ANSES fijó los nuevos valores del sistema previsional, con un incremento de 1,66%. La actualización regirá desde octubre y el incremento se calculó a partir de la variación del índice de precios al consumidor de agosto. Crisis en Medio Oriente. Estados Unidos e Irán retomaron las conversaciones en el marco de la Cumbre de las Naciones Unidas. El Ministerio de Relaciones Exteriores iraní confirmó la información y detalló que el diálogo se retomó gracias a la mediación de Qatar. En la ciudad de Buenos Aires, la temperatura 9 grados o 2 décimas, sensación térmica 6 grados 7, el cielo está nublado, humedad 71%.
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0: sacaron esta parte? Estamos mejorando, no, estamos cambiando de estrategia de cortinas de este programa.
1: Bueno, pero no era el
0: caso. Tenías que recortar cualquier cosa. Es que se nos complica tan lindo este tema y tan complicado de pasarlo, ¿es cierto? Puedes cortar y pegar las palabras para hacerle decir otra cosa, si querés.
1: Pero por ahí es un reventado, porque aparte lo reventado.
2: No, lo dije así con la R,
3: pero
2: reventado.
3: Es la R, ¿no?
0: Sí, sí.
1: Cada vez que vos decís República, a mí me hace acordar cuando era chiquita una publicidad. Ustedes no existían.
0: Que se va
1: a acordar seguramente, claro, tiranosaurios. Se va a acordar Rubén.
3: Lo mató. Hasta que llegamos.
1: No, al igual que yo y al igual que Eva e Inés.
3: Ah, la metió a todas en la misma voz.
2: Matando gente, dale,
1: chau, chau.
0: Ya está.
1: Chau, chau, de la República de los Niños. No, pero había una publicidad que era la República de los Niños. Claro,
0: yo
1: no
0: sabía la República de los Niños con mi prima.
1: Pero no se acuerdan de la publicidad.
3: No,
2: yo sí me acuerdo.
1: No, las chicas sí y Rubén también. Cantaban todos. Era la República de los Niños, el país más divertido del mundo, y estábamos todos cantando esa canción.
3: Nico, somos jóvenes.
0: Somos jóvenes.
1: Claro.
0: Qué bien me hace este momento.
2: El primero en caer en desgracia.
0: Tengámoslo más.
2: Se va a acordar Rubén, chico, el primero en caer.
1: Les estoy haciendo corazoncito a todos.
0: Nuestros oyentes nos aman a fenómeno.
1: Ay, al 11-3-8-70-74-85.
0: Me gustaría que nos compartan sobre la República de los Niños. Si fueron, y si es verdad que Disney se inspiró la República y todas esas cosas que me parecen un poco un mito, digamos, pero que nos cuentan. ¿Sí?
1: Pero estuvo acá, ¿por qué un mito? Hagámonos.
0: También me parece un mito que estuvo acá, pero estuvo.
1: ¿Estuvo?
0: No, estuvo. En el edificio de Radio Nacional estuvo.
1: Claro. Pero no solo Disney, sino también el escritor de El Principito, que cada vez que... Claro. Que estuvo por...
3: Ah, ese francés.
1: Sí, Entre Ríos o Corrientes, que cada vez que vas por esos pagos te dicen, acá estuvo Saint-Exupéry. Y no, pero bueno, nos tenemos que... inspiramos mucho.
0: Está resfriado, Martín. Nada más.
1: Yo estudié francés.
3: ¿Qué más?
0: Lo digo por Martín. Bueno, el número entonces...
1: El 11-3-870-74-85.
0: Muy bien. 40 minutos de las 8 de la mañana. Muy bien, Miriam Mariotto, muy buen día, bienvenida, ¿cómo le va?
4: Muy buen día, ¿cómo están? Yo estoy en el Hospital Tornú, esto es en el barrio porteño de Villa Ortúzar, porque aquí, ayer por la noche, a última hora, fue trasladado Cristian Pitti Álvarez. Él fue atendido por el SAME en su casa, esto es en la avenida Jorge Newbery, al 4700, solicitaron SAME por palpitaciones y registros de tensión arterial alta. Bueno, obviamente el SAME lo trasladó hacia el hospital público más cercano, que es el Hospital Tornú, con un diagnóstico de crisis hipertensiva. Y hace algunos minutos dieron a conocer desde la parte de prensa del Ministerio de Salud, de la Secretaría de Salud de la Ciudad, que el músico Cristian Pitti Álvarez ingresó durante la madrugada al Hospital Tornú con un cuadro de deterioro cognitivo. Se le realizaron estudios y permanece estable en observación. Actualmente se están realizando las gestiones para su traslado a una clínica de su cobertura médica. Va a ser trasladado aparentemente ahora, a las 9 de la mañana, a una clínica que todavía no nos han informado cuál será. Pero bueno, la noticia es esta, ¿no? Ayer ocurrió lo que ocurrió en esta estación de servicio, donde Pitti Álvarez conducía un vehículo, en realidad fue antes de ayer por la noche o por la madrugada, y chocó a un vehículo que estaba allí cargando combustible. Y hacer por la noche, bueno, esto, ¿no? Este traslado al hospital y vamos a ver cuál es el diagnóstico y qué pasa con la audiencia que está convocada hoy a las 11:30 de la mañana, así en el Tribunal Oral en lo Criminal número 29, que aparentemente todavía no se ha informado de ningún tipo de suspensión.
0: Bueno, ahí vos diste... La chinita un poco abrió los ojos cuando dijiste la expresión, ¿no es cierto?, del deterioro cognitivo. ¿Qué van a decir ahora? Que se va deteriorando irreversiblemente cada vez, digamos.
4: Aparentemente, sí, esto es el comunicado del SAME, la parte del gobierno. gobierno de la ciudad, que es quien se encarga de difundir estos partes médicos claro. oficiales. O sea, es un parte médico relativamente oficial, del porque no es un comentario, y habla sobre el cuadro de deterioro cognitivo.
0: No, la irreversibilidad, digo, la va a agregar arriba como adjetivo claro. el abogado después, ¿no?
4: Evidentemente sí, hacia ese camino va sí. todo desde el inicio del juicio, total. ¿No? Ellos dicen que todavía no había sido evaluado nuevamente desde febrero y que su deterioro ha sido progresivo desde ese momento, que fue la última evaluación, hasta hoy. Y bueno, venían pidiendo de alguna manera, aunque no lo hicieron oficialmente ante el tribunal, una nueva evaluación de la situación cognitiva de Titi Álvarez. Bueno, ahora ocurre eso, va a ser trasladado a una clínica y veremos si hacen algún tipo de presentación al tribunal. Hoy declaraba la mamá, o declara la mamá de Álvarez, que bueno, fue una de las personas que lo estuvo acompañando luego de del crimen de Cristian Díaz. Bueno, la mamá fue una de las personas que tomó el toro por las astas, podríamos decir, sobre la salud de Pete. Incluso él había mejorado bastante durante un tiempo. Y bueno, ahora la verdad es que hay que ver qué es lo que se evalúa en esta nueva bien. Internación, ¿no?
0: Bien, Miriam, nos vas contando, dale.
4: Hasta luego.
0: Un abrazo grande. Miriam Mariotto, desde el Hospital Tornu, sigue los avatares de la situación, en principio, de salud de Piti Álvarez, a la que se sobrepone la situación judicial, ¿no es cierto?
3: Y vos pensás que paralelamente a toda esta situación, digo, el toquecito ese de ayer en la estación de servicio de la Paternal, la posterior internación a la noche, en paralelo había surgido la tarde de ayer este pedido que ha hecho un defensor de incapaces para revisar el estado de salud de Cristian Piti Álvarez para determinar si efectivamente está comprendiendo el juicio que se lleva en su contra, acusado de homicidio agravado.
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0: Muy bien, 45 minutos ahora de las 8 de la mañana. La buscamos a Lourdes Marchese. Lourdes Marchese, muy buen día, bienvenida. ¿Cómo le va?
1: Buen día, ¿cómo están ustedes? Bueno, vos sabés que los escuchaba recién hablar de Pitti. Yo ayer por la tarde hablé con el abogado justamente del músico y contaba que el cuadro de él ya estaba desde muy temprano. Después del choque, él empieza a estar como medio nervioso, bastante nervioso, y nadie lo podía controlar en la casa. De hecho, tenía como ideas extrañas, decía su abogado. De hecho, tiene un pedido de curatela. Esto lo agrego también, porque, claro, nadie lo puede controlar. Él sigue con el consumo activo de estupefacientes y de pastillas y todo lo que encuentra. Lo consume, entonces es una clara situación compleja de salud mental la que tiene hoy, claro. Pitti Álvarez.
0: La curatela es como una tutela, ponerle un tutor en el caso de los incapaces, ¿no? Que se llama
1: exactamente,
0: así.
1: Exactamente. Pues yo le preguntaba al abogado, pero nadie lo cuida, porque en realidad vos decís, un hombre que tiene problemas de alto consumo, como Pitti Álvarez, dejarle que maneje un vehículo, o sea, ¿quién lo está cuidando a ese hombre? Porque no pasó nada de milagro, podría haber pasado cualquier cosa en esa estación de servicio. Bueno,
2: ¿Lourdes?
1: Lo cierto es que...
2: Sí. ¿Cómo estás? Buen día.
1: Hola,
2: hace falta un juicio, ¿no?, para declarar la insanía,
1: sí,
2: o
1: se hace,
2: establecer
1: un
2: curador.
1: Proceso. Es un proceso que se hace en el fuero civil, en donde ya está el expediente iniciado pidiendo la curatela del propio Pitti Álvarez. Bueno, un juez va a tener que resolver si finalmente le da la curatela a alguien, así que eso está en proceso mientras sigue la situación de Pitti, que cada vez se agrava más, pero no por eso no comprende los actos que hace, porque él comprende todo por ahora. El problema es todo lo que hace producto del consumo activo que tiene, y obviamente su abogado, el doctor Caicheiro, lo que va a buscar es que todos los procesos en su contra se caigan, ¿no?
0: Claro,
1: por supuesto.
0: Claro.
1: Así que, bueno, ahora sí vamos a lo nuestro. Pero
0: está perfecto.
1: Contarles esto porque...
0: No, a redondear un tema que es complejo, ¿viste? Y además hay una estrategia corriendo que, bueno, tenemos que tratar de que no nos convenza, ¿no? La medida en que
1: exactamente,
0: quedamos...
1: Exactamente, porque, a ver... A mí, la verdad, obviamente, uno como abogado defensor siempre vas a buscar cuidar los intereses de tu cliente, por supuesto, pero más allá de eso, o sea, también hay una cuestión jurídica de fondo que va, es todo, estrategia, pero no podés echarle la culpa al resto por lo que hace tu cliente, porque, por ejemplo, Quejero se la pasa quejándose del tribunal que lo está juzgando por el homicidio, pero no dice nada de que su cliente mató a una persona. La familia de la víctima, ¿quién la defiende? O sea, si vamos a defender a Pitti Álvarez porque todos lo queremos, porque es un músico y porque durante muchos años divirtió a mucha gente en los escenarios y por eso le vamos a quitar responsabilidad, es una cosa. Después, en la cuestión de salud mental es otra y es muy compleja, y ya sabemos todos que la ley de salud mental hay que tratarla, hay que reformarla en el Congreso de la Nación Argentina, pero bueno, eso ya es otro tema. Ahora sí vamos a lo nuestro.
0: Ahora sí.
1: Ahora sí, y también tiene
0: ¿cómo
1: que
0: nos
1: ver...
0: están haciendo renegar con poner en vigencia la ley con el nuevo régimen penal juvenil, Lourdes?
1: No sé por qué cuesta tanto. O sea, si vos trataste en el Congreso de la Nación, aprobaste una ley, esa ley fue aprobada por legisladores que representan al pueblo, porque ustedes saben que los diputados representan al pueblo, y tanto los diputados como los senadores, y después los jueces lo que buscan, en este caso estamos hablando de dos jueces por ahora, primero lo hizo la jueza Pascual de una manera que para mí era un mamarracho, porque directamente lo hizo a través de un habeas corpus, y es así, hizo una suspensión en la provincia, bueno, después fue revocado por la Cámara. Pero ahora tenemos una jueza de la Ciudad de Buenos Aires que interpreta la norma, porque lo que hace
0: es
1: una interpretación.
0: Yo creo que sé por qué igual. Yo tengo una posición sobre por qué lo hacen.
1: A ver, decime, y capaz que coincidimos.
0: Capaz que coincidimos. No, creo que son jueces profundamente ideologizados, que erraron el camino de la vocación, porque entonces, como bien decís, Lourdes, se hubiesen presentado como candidatos a legisladores y presentado también el proyecto de ley pertinente, y que
1: claro,
0: en la que pueden, que no es poco, que es la sentencia, se agarran más del derecho que prefieren que del derecho que es. Y mirá que yo no soy lo que se llama positivista, es decir, creo que el derecho, muchas otras cosas además de la ley. pero no bueno, es lo que al juez se le ocurre que sea.
1: Exactamente. Bueno, eso es lo que decía Gabino Tapia ayer. Yo hablaba con el ministro de Justicia de la Ciudad y me decía, por esas cuestiones que va a pedir el juicio político. Y él mismo dijo, si quiere ser legislador o si quiere legislar, bueno, que se presente a las elecciones y que se convierta en diputada.
0: Absolutamente. Pues pongamos las cosas en su lugar. Pues ¿sabés qué hay? Además, sin exagerar, una vulneración de la división de poderes, que es pilar de la República. No estás votada para eso, no estás votada para hacer la ley en tus sentencias.
1: Claro, y más allá de vos, o sea, si vos analizás lo que hacen los jueces, bueno, lo que hacen los jueces, un control de constitucionalidad difuso tenemos uh-huh. en el Poder Judicial, ¿no? Vos controlás lo que hace el legislador, pero no por eso vos modificás a gusto y piacere según te convenga, porque, no, claro. A ver, tengamos en cuenta una cuestión. La jueza dicta este fallo. Dicta, digamos, la inconstitucionalidad de un artículo. En ese sentido, jurídicamente está bien, está correcto lo que hace, porque ella no hace sobre toda la ley, sino sobre un artículo. Entonces, sacando eso,
0: claro, algo,
1: lo que
0: aprendió
1: hace, está todo mal.
0: Algo aprendió claro. del desaguisado de su colega bonaerense, digamos.
1: Claro, ¿no? Porque no... lo de Buenos Aires ha sido totalmente un mamarracho.
0: Claro.
1: Esto, por lo menos... está formalmente correcto. Ahora, el problema es que la interpretación que ella hace para llegar a ese planteo de inconstitucionalidad de un artículo que básicamente ese artículo es la base de la ley, porque dice que es el artículo 1 que dice que los menores serán de 14 a 18 años bajo este régimen penal juvenil, y de ahí ella termina sobreseyendo a este menor. Pero el problema son los argumentos llegar a ese punto, porque ella argumenta la vulnerabilidad de este menor de 14 años, dice que no hubo delito como tal porque fue una tentativa, porque al hombre no le robaron, que el hombre solamente sufrió una situación de estrés.
0: Ah, claro, como que... si eso no fuera, como si fuera poco, ¿no es cierto?
1: Claro, se ve que a la jueza nunca le robaron, porque yo le puedo explicar lo que
0: yo también.
1: Cuando te roban.
0: Yo también. ¿Es la misma discusión de la luz apagada en la violación o de que cuando el arma es de juguete o cuando no tenía nada? La evalúan ex post facto con la frialdad y la serenidad del académico, cuando en realidad ponete en el lugar del ciudadano que vivió esa situación.
1: Exactamente. Aparte, Nico, hace ella un análisis, bueno, acá los fiscales Teresco y Rafa Pierra, que son los que apelaron el fallo de la jueza, que ahora va a estar en la Cámara de Apelaciones, y esperemos que se revoque esta decisión de la jueza, y no porque yo esté en detrimento de ese menor de edad, porque obviamente tiene que haber todo un proceso integral, pero nadie dice, a ver, nadie le dice a la jueza, señora, usted tiene que meterlo preso, porque si es una tentativa de robo, ese chico no va a preso, pero tenés que seguir una causa adelante para que ese chico entienda la responsabilidad de los actos que cometió.
0: Bueno,
1: ¿entiendes?
0: Es eso. Y de los argumentos, Lourdes, el que más me preocupa es este de la regresividad, porque si bien hay en apariencia una inconstitucionalidad dosificada, ¿no es cierto?, y apuntada a determinado artículo en determinado momento en un sistema difuso, este principio es general del derecho y sobre todo penal. O sea, dice regresividad respecto a los derechos de la infancia. ¿Qué significa?
1: Sí, bueno,
0: que empeora los derechos de la infancia y que una vez que la idea que hay detrás es, ¿no?, muy ideologizada, valga la redundancia, es que una vez que se alcanza un determinado derecho, por eso hay sectores políticos que juegan tanto con la idea del derecho adquirido, ¿no es cierto?, o conquistado, una vez que se alcanza un hito, no se puede volver atrás nunca jamás. El problema es lo que consideran un hito. Si la impunidad es un hito, es un drama.
1: Claro, bueno, pero aparte, ¿sabes cuál es el problema, Nico? Es que esta mujer utiliza el derecho internacional, porque ustedes saben que desde la Convención Constituyente del año 94 se cambia y los tratados internacionales tienen jerarquía constitucional. Entonces, ella se basa en el Comité del Derecho del Niño, pero lo dice todo vagamente, porque dice que el Comité del Derecho del Niño dijo que la punibilidad no puede ser menor a 15 años. Pero en ningún momento te están diciendo, vos tenés que tener una ley que diga que 15 o 16 años. No, son hubo observaciones en su momento que se hizo en el comité, claro, del derecho al niño, pero nadie nos obligó a nosotros como país y nadie obligó a la región a decir ustedes tienen que poner tal edad para los menores.
0: Lo que pasa es que ese 75, inciso 22, que es donde residen los tratados internacionales con jerarquía constitucional, es una suerte de supermercado plagado de contradicciones, y en el último párrafo de ese inciso dice, ojo, esto no puede leerse sino de modo conglobante con los derechos de la Constitución Nacional. Bueno, acá lo agarra cualquiera un pedazo de cualquier norma internacional y le hace decir cualquier cosa.
1: Pero aparte no lo, o sea, lo dice a su manera, lo interpreta, claro, a su manera, claro, ¿entendés? Claro. No es que lo interpreta como dice el texto constitucional. Entonces, ya ahí hay una, primero que hay una gravedad institucional, dicen los fiscales, porque el uso de la inconstitucionalidad debe ser limitada. O sea, no podés, a cualquier cosa se te antojó y enseguida decís la inconstitucionalidad de algo. Después, la jueza obviamente se aparta de el tema de identificar cuál es la norma vulnerada, porque en ningún momento dice qué es lo que se vulnera en el escrito, en el cuando sobresea este menor. Ella habla de que el menor es vulnerable, que la madre tiene epilepsia, que el hermano no puede trabajar porque tiene que cuidar a la madre, que el menor, bueno, la verdad que vive en una situación y por eso por esa cuestión justifica el hecho de declarar inconstitucional un artículo. Bueno, básicamente todo lo que analizó la jueza lo hizo de forma errónea por esa cuestión. Los fiscales fueron, apelaron la decisión de la jueza. Por otro lado, Usina de Justicia la denuncia a la jueza por el delito de prevaricato. Y, por otro lado, hoy el gobierno de la ciudad, a través del ministro de Justicia, Gabino Tapia, van a presentar un jury contra la magistrada porque consideran que hay mal desempeño de las funciones de ella al momento de dictar una norma. Era la misma jueza que en su momento escarceló a este joven que golpeó al playero Arturo y que lo dejó en el estado, que lo dejó. Entonces ya viene, y nos decía yo el Gabino Tapia que a esta jueza ya la Cámara le ha revocado un montón de decisiones porque evidentemente ella falla de una manera que no es la correcta.
0: Ella falla, así que, falla.
1: Y aparte es jueza. A ver, yo hacía una interpretación ayer y la puedo compartir con ustedes ahora. Ella durante mucho tiempo trabajó en la defensa pública. Entonces, tiene como un bagaje, si se quiere, ideológico, y llega jueza en el año 2023. Hacer lo contrario, bueno, a lo que hacía antes, porque vos, ahora impone la ley cuando antes defendía.
0: Vos estás dando en una clave, es súper importante este elemento, porque en el derrotero de su carrera, ella tiene que adaptarse al rol que le toca. Y una cosa era como defensora y otra cosa como juez. Yo era como gerente de noticias y otra cosa como director de esta radio. Te cambian la perspectiva. No podés hacer exactamente lo mismo porque estás cumpliendo mal tu rol.
1: Cumplís roles diferentes, además. Entonces, si ella antes era defensora, ahora vos lo que tenés que hacer es imponer la ley y que un defensor venga y te la cuestione, en todo caso.
0: Claro.
1: Pero no vos como jueza cuestionar lo que no tenés que cuestionar, lo que tenés que hacer que es imponer la ley. Después que venga otro y te la cuestione, pero vos imponés la ley y nadie, vuelvo a decir, nadie lo obligó a la jueza a meter preso a ese menor. Lo que le están diciendo es vos tenés que seguir una persecución judicial contra ese menor porque ese menor cometió un delito en grado de tentativa, okay, pero cometió un delito junto a un grupo de jóvenes y además hay una víctima del otro lado. Vos no pensaste en la víctima, evidentemente.
0: Totalmente, totalmente. Lourdes Marchese, muchísimas gracias.
1: Abrazo enorme. Salud.
0: Abrazo grande. Lourdes Marchese, corresponsal de Radio Nacional en Tribunales.
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2: 9:00 a.m. en todo el país. El secretario de Estado de Estados Unidos destacó la relación con la Argentina. Tras reunirse con el presidente Javier Milei, Marco Rubio indicó que el vínculo bilateral es sólido. El canciller Pablo Kirchner dijo que la conversación incluyó la cuestión por las Islas Malvinas. Trágico accidente en Mendoza. Desde Radio Nacional en esa provincia informa Rolando Brizuela.
3: Murió Morena González, la joven que permanecía internada desde el domingo 20 de septiembre tras sufrir un accidente en una competencia de aceleración de automóviles conocida como carreras de cuarto de milla o línea recta. La joven estaba entre el público de las picadas de la Valle el domingo cuando uno de los pilotos estrelló su auto contra las gradas y ella falleció tras pasar 2 días en terapia intensiva del Hospital Central. Esta investigación ha quedado a cargo de la Unidad Fiscal de Tránsito encabezada por el fiscal Gisela Lana, que tras la muerte de Morena, la causa pasó a ser investigada ahora como homicidio culposo. También la información es que el examen toxicológico contra el conductor del Chevrolet dio como resultado negativo.
2: La información del deporte con Rodrigo Ruiz.
4: La organización de la Copa Argentina de Fútbol anunció la programación del encuentro entre Boca Juniors y el Racing Club de Avellaneda para el próximo domingo, 27 de septiembre, a las 17 horas en el Estadio Gigante de Arroyito de Rosario Central. El ganador de este cruce se verá las caras en semifinales ante el Club Atlético Banfield, que dejó en el camino al Deportivo Riestra por penales, y del otro lado del cuadro, Atlético Tucumán aguarda por el vencedor de Platense y Estudiantes de La Plata en encuentro que se va a disputar el próximo 1 de octubre.
2: En Bariloche, Río Negro, donde nos escuchás en AM590, la temperatura 6 grados, rige alerta naranja por fuertes tormentas. En la ciudad de Buenos Aires, temperatura 9 grados, 2 décimas, 6 grados, 7 décimas es la sensación térmica, humedad del 71%, el cielo está cubierto.
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1: 23 de septiembre de 1973. Fallecía en Santiago de Chile el poeta, diplomático y político chileno Pablo Neruda.
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1: Su verdadero nombre fue Ricardo Eliezer Neftalí Reyes Basso Alto. La primera vez que utilizó el seudónimo de Pablo Neruda fue en octubre de 1920.
3: Poeta provinciano, pajarero, vengo y voy por el mundo desarmado, sin otro sí, silbando, sometido al sol y su certeza, a la lluvia, su idioma de violín, a las sílabas frías de la rafa. Y sí, soy un desesperado pajarero, no puedo corregirme, y aunque no me conviden los pájaros a la enramada, al cielo o al océano, a su conversación, a su banquete, yo me invito a mí mismo y los acecho sin prejuicio ninguno. Jilgueros amarillos, tordos negros, oscuros cormoranes, pescadores o metálicos mirlos, ruiseñores, vibrantes colibríes, codornices, águilas inherentes a los montes de Chile, loicas de pecho puro y sanguinario, cóndores iracundos y zorzales, peucos inmóviles colgados del cielo, yucas que me educaron con su trino, pájaros de la miel y del forraje, del terciopelo azul o la blancura, pájaros por la espuma coronados o simplemente vestidos de arena, pájaros pensativos que interrogan la tierra y picotean su secreto, o atacan la corteza del gigante, o abren el corazón de la madera, o construyen con paja, greda y lluvia la casa del amor y del aroma, o jardineros suaves o ladrones, o inventores azules de la música, o tácitos testigos de la aurora. Yo, poeta, popular, provinciano, pajarero, fui por el mundo buscando la vida. Pájaro a pájaro conocí la tierra, reconocí donde volaba el fuego, la precipitación de la energía, y mi desinterés quedó premiado, porque aunque nadie me pagó por eso, recibí aquellas alas en el alma.

0: Buen día, buen día, buen miércoles. Hemos llegado a mitad de semana y también casi, no, ya es la última semana del mes de septiembre y con este día fresco también, ¿no? Una mañana bastante fría que tuvimos, inclusive llegamos esta mañana a los 5 grados de mínima y ahora empezó a subir un poco. Ya les vamos a contar cómo va a continuar esta jornada. Antes vamos a saludar a todo el equipo. Está Paola Escalante en la producción, Diego Rodríguez en la operación técnica y musicalización. Aquí en estudios estamos con Marce Pesini. Buen día, Marce, ¿cómo va?
1: Buen día, Noé, buen día a toda la audiencia, buen día a todo nuestro equipo. Hoy miércoles, ya mitad de semana, o sea, hoy ya tiene otro color. Fresquito por la mañana, pero bueno, ya estamos pensando qué vamos a hacer el fin de semana. Última semana de septiembre, es cierto, pasó bastante rápido este mes, ¿no? Como agosto, que fue infinito. Este mes sí, bastante rápido está pasando, así que bueno, ya vamos vislumbrando lo que va a ser octubre. Y bueno, le damos la bienvenida también a todos los oyentes. Ahora tengo unos mensajitos acá que los vamos a estar leyendo, que entraron tarde ayer, así que bueno, les pido disculpas, bueno, que por eso no los agradecimos.
0: Bien, bueno, vamos con los mensajes atrasados entonces.
1: Ahora más tarde.
0: Bueno, como decía, más temprano tuvimos 5 grados hoy. Sí. Estaba previsto que baje la temperatura, de hecho decíamos, el miércoles va a ser el día más frío de la semana y el último quizás, porque después ya empieza a subir y se va bastante para arriba, inclusive el fin de semana, ya les vamos a contar. La máxima para hoy va a ser de 24 grados y a esta hora tenemos, o al menos hasta las 8, sí, 10 grados. 10 grados, o sea que está, para nosotros sabemos que esto es frío.
1: Frío, no, pero esta mañana, tempranito, sí, estaba, me decía el celular, 6 grados, 7 grados, más o menos. Así incluso que estaba bastante fresco.
0: Incluso la sensación térmica era más baja, ¿no?
1: Claro.
0: Llegó a los 5 grados. Pero bueno, la visibilidad es normal a esta hora, viento del este, humedad 83%, llegaremos hoy a los 24 grados probablemente, así que también hoy va a ser un día fresco con sol, por suerte. Hoy es un día que en el que por lo menos ya vimos el sol, así que estamos nos podemos abrigar un poco. Mañana ya empieza a subir, o sea, hoy llegamos al límite del frío y mañana empieza a irse para arriba porque este jueves la amplitud térmica estará entre los 12 y 31 grados, el viernes entre 15 a 30 y así va a seguir el fin de semana, ¿no? El domingo también muy caluroso, entre 17 a 30 grados con algunas tormentas, parece el domingo. Y atención, porque estamos teniendo también pronósticos variables, donde hay días de sol, hay días nublados, hay días de lluvias. Ya para la semana que viene empieza a incrementarse la probabilidad de lluvias, domingo, lunes, martes, así que empiezan los días calurosos y con lluvias típicos de la primavera, además. Sí. Así que bueno, hoy es el día en que los chicos festejan la primavera en la escuela. Me enteré por ahí.
1: Sí, en algunas escuelas la festejaron y en otras festejan, sí. Pero más que nada se da en primaria eso. En secundaria ya tuvieron campito el viernes. Bueno, el lunes fue feriado, pero también se juntaron, digamos, independientemente de que no había clases. Así que, pero sí, en algunas escuelas están realizando festejos en el día de hoy.
0: Así que bueno, muchos volvieron a los chicos ir con algunos disfrazados, algunos tenían que llevar sombreros, peinados raros. Bueno, así que hoy es el día de la primavera para ir a compartir algo en la escuela, así que ahí estaban yendo los chicos.
1: Lo que sí, no es, le digo, a los chicos no les gusta abrigarse. Por lo general se ponen la camiseta, le digo, está fresco.

0: Mi hija, por ejemplo, se pone la camiseta y el pullover.
1: Eso es, ya estamos
0: Sí.
1: hablando de preadolescente.
0: Preadolescente, sí. Se pone la camiseta, el pullover y cuando salió me dice, no, tengo frío. Volvió a buscar la campera. O sea que eso indica que esta mañana estaba muy, muy, muy fresco. Así que bueno, es un buen indicio de que, bueno, sí, hay que abrigarse, ¿no? Hay que también confiarse en estos días, porque como tuvimos esos días de veranito, que el fin de semana pasado hizo calor, mucha humedad, tuvimos que prender el aire. En muchos lugares ya, inclusive acá en los estudios, tuvimos que prender el aire para ventilar un poco el estudio y todo, y ahora es como que estamos en el otro extremo. Entonces estamos como un poco mareados con la temperatura y también yo creo que el cuerpo, la garganta y todo se resiente a eso, así que
1: Sí.
0: también tenemos que tener cuidado con los extremos de temperatura que estamos viviendo, o sea, tomar
1: Sí.
0: las medidas como para no enfermarse, la gente que es muy alérgica, que bueno, que se le toma la garganta, que se le tapa la nariz y todo eso, la verdad que la pasa mal en estos tiempos.
1: Claro, ya se vienen también, ¿no? Esos tiempos de alergias, de la
0: Sí.
1: floración de los árboles,
0: También.
1: también, así que bueno, lo importante es que hoy va a ser el día más frío y a partir de mañana ya empieza a subir la temperatura y a los que gustan del calor ya van a estar un poco más tranquilos, ¿no? También me pasó que vi gente que no había salido tan abrigada y bueno, y se dan cuenta cuando salen a la calle que efectivamente sí, estaba bastante fresco la temperatura hoy. Bueno, vamos a repasar los títulos, noticias que vamos a compartir hoy, porque también con el regreso de las lluvias están pidiendo que se refuerce la vacuna contra el dengue, que puedan aplicarse las vacunas, están disponibles de manera gratuita en todos los centros de salud de la provincia, así que el que esté más cerca de tu casa puedes ir directamente, no hace falta ir al hospital, porque la gente dice, ay, tengo que ir al hospital, es hacer fila. No, la verdad es que no, tenés que ir al centro de salud más cercano a tu domicilio y si tenés entre 4 a 59 años, bueno, ya te puedes aplicar la vacuna sin ningún problema. Porque está vigente la ampliación de la edad desde los 4 años en adelante. Te pones una vacuna ahora y la próxima en diciembre, tres meses después, y ya estás preparado para lo que se viene de posibles brotes del mosquito del dengue.
0: No,
1: Así
0: pero
1: que.
0: aparte sí, ayer, por ejemplo, que estuvimos conversando con la climatóloga, sí es que o sea, las posibilidades de lluvia se van a dar de la manera que están previstas, la verdad que va a haber muchos mosquitos.
1: Sí.
0: Entonces, tratar de hacer una previsión y tratar de subir la inmunidad en cuanto a todas las personas que ya tuvieron dengue inclusive o que no quieren contraer el dengue, es muy buena la idea de vacunarse. Y además, en todos los vacunatorios, que yo estuve en uno hace poco, llevando el carnet de vacunas, también miran ellos ahí si necesitas algún refuerzo, por ejemplo, el al sarampión. Te ponen inmediatamente y ya completás tu carnet de vacunas.
1: Y yo me preguntaron una cosa,
0: Sí.
1: ¿cuántos están pensando en irse a Brasil de vacaciones
0: Ah,
1: o están
0: sí.
1: organizando ir a Brasil? Bueno, cuando uno planifica un
0: Sí.
1: viaje a un lugar donde hay circulación endémica, como es el
0: Sí.
1: caso de Brasil, de distintas enfermedades, bueno, hay que planificar también las vacunas, ¿no? Porque también es verdad que muchos viajeros van a otros lugares, se contagian ahí o contraen la enfermedad porque hay mayor circulación de mosquitos que
0: Sí.
1: pueden darte dengue y después vienen acá y claro, empiezan con los síntomas ya al regreso, ¿no? Pero es bueno también pensar en proteger a toda la familia a la hora de, bueno, de viajar, ¿no?
0: Sí.
1: Inclusive sabiendo que desde los 4 años ya puedes aplicarte la vacuna para evitar mayores inconvenientes.
0: No, y aparte, para el ingreso a Brasil, por ejemplo, te piden la vacuna contra la fiebre amarilla.
1: Sí, y que debe aplicarse 15 días antes,
0: Sí,
1: también.
0: mínimo 15 días antes. Y ahí hay un inconveniente que sí, en los vacunatorios creo que hay 2 días nomás que vacunan contra la fiebre amarilla, porque recordemos que en Argentina no es una vacuna obligatoria. Entonces, es como que no se vacunan todos los días contra la fiebre amarilla. Hay creo que 1 o 2 días nomás que está disponible esa vacuna, y tenés también que hacer esa prevención. Cuando pasás por la aduana, te piden el carnet correspondiente para ver si estás vacunado contra la fiebre amarilla, porque bueno, en esos países es obligatoria la vacuna. Así que también a tener en cuenta eso, si sacaste un pasaje, si te estás por ir y bueno, y no tomaste esa medida de prevención, a tener en cuenta y pasar por el vacunatorio. De paso ya solucionás todas las vacunas faltantes, y bueno, ya creo que hasta 10 vacunas en una vez te podés poner, así que bueno, ya de una sola vez te inmunizás contra todo.
1: Bien. Bueno, son las 9:18 minutos. Sí. A esta hora todavía no tenemos los datos actualizados de las 9, pero está entre 10 grados, teníamos hasta las 8 de la mañana. Luego, en cuanto a la máxima que se espera para hoy, tendremos 24 grados. No hay pronóstico de lluvias alrededor tampoco, está lindo. Hay algunas zonas, por ejemplo, si te vas hacia el centro de la provincia, hacia Sáenz Peña o Castelli, hay neblina en otras partes de la provincia. En la zona este no, pero sí en Sáenz Peña, Castelli, la zona norte también, hay visibilidad reducida hasta 6 kilómetros por neblina. Así que atención si estás en las rutas de chaqueñas. Bueno, en estos momentos hay neblina, así que si bien aquí en la zona del Gran Resistencia no lo tenemos, pero sí en otras partes de la provincia. Así que a cuidarse a los que vayan en ruta. De hecho, ayer hubo un accidente fatal en la zona de Fontana, la ruta 16. Motociclista murió luego de chocar con un colectivo. Y esto, bueno, ocurrió a las casi 7 de hoy. Hoy pasó esto, aparentemente estamos ahí teniendo
0: este
1: la
0: miércoles
1: información.
0: A la mañana, sí.
1: Hoy hace algunas horas y el ocupante de uno de los ocupantes de la moto murió en el lugar. Conducían una motocicleta Motomel 250 y además ahí circulaban dos hombres que chocaron contra un colectivo de una empresa de pasajeros, aparentemente. Así que vamos a ver qué más información podemos tener. Ocurrió, bueno, bien temprano, antes de las 7 de la mañana. Y el otro hombre, además, fue quedó internado también por la gravedad del estado en el que se encontraba, ¿no? Ayer también hubo en este caso, un camión que volcó y quedó atravesado en la ruta 16 cerca de Sáenz Peña, en la zona de Sáenz Peña también. Así que fue las imágenes son tremendas, porque el camión era de gran porte y era un camión particularmente largo en su extensión, y quedó atravesando la ruta, no se podía pasar, de hecho, ¿no? Era bastante complicado en este sentido. Así que bueno, para evitar todas estas cuestiones, siempre la recomendación es no pasar en ruta cuando hay neblina, además, ¿no? Si hay neblina, evitar pasar a otros autos, justamente porque la neblina reduce la visibilidad y hace que ocurran estos siniestros viales, ¿no? Que son terribles y fatales, porque hoy tenemos que lamentar también un muerto en este sentido.
0: Sí, así es. Bueno, hoy queremos también hacer un recorrido por algunas efemérides, muy cortito, para no dejar pasar, que siempre tenemos esta forma de comenzar la mañana. Hoy es el Día Nacional de los Derechos Políticos de la Mujer y el Día de las Bibliotecas Populares. Recordemos que en 1947 se promulga la ley 13.010 del voto femenino, que fue impulsada por Eva Perón, y así de esta manera se consagró los derechos políticos de todas las mujeres en el país. Anteriormente a eso, la mujer no tenía la posibilidad de votar. Así que bueno, celebramos eso hoy. También en 1778 nace Mariano Moreno, abogado, periodista y uno de los máximos referentes de la Revolución de Mayo. También tenemos el Día de las Bibliotecas Populares. Se conmemora la sanción de la ley 419 en 1870, que dio origen a lo que es la CONAVIP, por iniciativa de Domingo Faustino Sarmiento, así que hoy es el día de todas las bibliotecas populares. También es el Día Internacional contra la Explotación Sexual y la Trata de Personas, que bueno, que esto fue instituido a nivel global para concientizar y erradicar este delito como una de las fechas que se conmemora hoy. Así que también, a ver, ¿qué más tenemos hoy? En 1973 muere Pablo Neruda, el poeta chileno. Fallece, tenía 69 años, sufría cáncer de próstata. Bueno, famoso autor, libros como Canto General, Oda Elementales, Confieso que he vivido. En 1971 él recibió el Premio Nobel de Literatura. Fue un militante comunista. Él padeció el exilio a comienzos de los 50 y fue embajador de Chile en Francia en el gobierno de Salvador Allende. Murió 12 días después del golpe militar y su entierro fue la primera manifestación contra la dictadura. Bueno, en 1973 se da la presidencia de Perón por tercera vez. Juan Domingo Perón obtiene la presidencia de la nación en las urnas por tercera vez. En ese momento estaba acompañado por la fórmula de su esposa, María Estela Martínez, que se impone con el 62% de los votos al binomio radical conformado en ese momento por Ricardo Balbín y Fernando de la Rúa. Juró su cargo el 12 de octubre siguiente y murió como presidente el 1 de julio de 1974. También es el Día Internacional de las Lenguas de Señas. Que bueno, que en muchas escuelas no están enseñando hoy lenguas de señas, que a mí me parece interesantísimo y creo que todos deberíamos aprender, porque bueno, es una forma de comunicación y la verdad que es muy interesante saber.
1: Sí, y además en algún momento también se empezó a utilizar en los medios públicos, ¿no?
0: Claro.
1: Que son, por lo general, los medios públicos los que tomaron la posta en este sentido, sí, de implementar la lengua de señas argentina, uh-huh, porque en este caso es la de Argentina, la de nuestro país. La que rige, ¿no?, la lengua para personas con discapacidad auditiva. Así que bueno, también ayer veíamos que el vocero presidencial ya estaba aplicando la lengua de señas. Y creo que en el Mundial también, si mal no recuerdo, hubo algunas transmisiones, muy pocas, con que incluían también la lengua de señas argentina. Yo tengo acá otra efeméride, que sí, es el Día Internacional contra la Explotación Sexual,
0: sí,
1: y la Trata de Mujeres, Niñas y Niños, uh-huh, que constituye un delito federal. Y recordar también que hay una línea, que es la 145 de denuncias y consultas, para poder hacer denuncias si sabes o conoces de situaciones de explotación sexual contra mujeres, niñas y niños en nuestro país. Puedes llamar a la línea 145.
0: Sí. Bueno, tenemos eso como para recordar, para algunos nacimientos, fallecimientos, otras que conmemoraciones que estamos recordando. Y bueno, también, a ver, a veces me había perdido una acá, bueno, el voto femenino dijimos. En 1939 muere Sigmund Freud, que es el padre del psicoanálisis, fallece en Londres a los 83 años, se había instalado en la capital británica, exiliado del nazismo, él padecía un cáncer de paladar y bueno, se le practicó la eutanasia con inyecciones de morfina. Así que también recordamos eso un día como hoy. Y bueno, creo que está todo que tenemos. Creo que hicimos un pantallazo de lo que pasó un día como hoy, que siempre estamos recordando, estamos mandando saludos, estamos haciendo esta ventanita que es para también visibilizar, como decías vos, también el Día Internacional contra la Explotación Sexual y la Trata de Personas, Día Internacional de la Bisexualidad y sus Derechos también. Así que bueno, siempre hacemos esta ventanita como para conmemorar, visibilizar todo lo que pasó un día como hoy.
1: Bien. Bueno, algunas noticias que vamos a ir repasando, sí. Los operativos también, sí, recordar que,
0: creo que
1: sí, hay operativos de DNI en toda la provincia, en Sáenz Peña están hoy en el Polideportivo Municipal de la calle 25, esquina 28, ahí se realiza hoy el operativo de DNI, siempre en el horario desde las 8 hasta las 6 y media de la tarde, y desde mañana y hasta el sábado estarán en el predio de la ex Feri Chaco haciendo los trámites de DNI gratuitos, entiendo, sí. Que en estos casos son gratuitos. Ayer estuvieron en Fontana, el lunes también en Resistencia, así que están haciendo un refuerzo de estos operativos de DNI, que ahora podemos contar un poco más también de otros lugares donde se realizan estos operativos. Y quería chequear acá porque ya hay algunos municipios, por ejemplo, sí. Creo que el de Barranqueras, que empezó a publicar todos los días, a partir de ahora va a empezar a publicar el estado de los ríos, porque hay que empezar a hacer también revisión diaria en relación al río. Y por ejemplo, si nos vamos a ver la última medición del puerto de Barranqueras, del río Paraná, está en creciente en toda la zona. La última medición fue de 4 metros 50 centímetros, está en creciente, al igual que en Empedrado, en Bellavista, en Goya, también en Reconquista, en Esquina. Allí el río crece, al igual que en el caso también, ahí vamos a repasar también el caso de otros puertos cercanos, por ejemplo, en Bermejo el río Paraguay está en bajante, al igual que en Las Palmas, está en la isla del Cerrito, en cambio, que ahí está el río Paraguay, también está en creciente, y la última medición fue de 4 metros 90 centímetros. El estado de máximo del río o de evacuación, por ejemplo, en la isla del Cerrito, es de 6 metros 20, o sea que está falta bastante. Claro. Pero sí hay que tener en cuenta que está creciendo el río Paraná y también el Paraguay en nuestras zonas aledañas. Por ejemplo, en Paso de la Patria también está en creciente el río Paraná, al igual que en Itatí. Así que hay que hacer este seguimiento diario a partir de ahora ya para ir chequeando cómo sigue el estado del río. Y hablando del estado del río, se levantó la veda, así que ayer ya lo contábamos, se levantó la veda de pesca, era una veda extraordinaria en un tramo del río Paraná.
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9:31, temperatura en Resistencia 13 grados 8 décimas, humedad 67%, cielo algo nublado. Chaco levantó la veda extraordinaria de pesca en un tramo del río Paraná. La medida fue adoptada luego de los monitoreos técnicos que verificaron la normalización de las condiciones ambientales y una disminución del riesgo de extracción intensiva del recurso pesquero. De todos modos, se mantienen las tareas de seguimiento y control.

Fatal accidente en la ruta 16, un motociclista murió luego de chocar con un colectivo. Un hombre murió y otro resultó gravemente herido este miércoles por la mañana como consecuencia de un siniestro ocurrido sobre la ruta nacional 16 a la altura del kilómetro 20 en jurisdicción de Fontana.

0: por un incendio en una vivienda de Campo Largo falleció un hombre y otros tres resultaron heridos. Durante la madrugada de este miércoles, efectivos de la comisaría de Campo Largo intervinieron en un incendio registrado en una vivienda ubicada en inmediaciones de la calle Remedios de Escalada en el barrio San Juan de Campo Largo. El aviso se recibió alrededor de la una. Tres personas se encontraban fuera de la vivienda y fueron asistidas y trasladadas en ambulancia hacia el hospital local. Como consecuencia del hecho, un hombre, Nelson Méndez, de 36 años, falleció. En resistencia, 13 grados 8 décimas, humedad 67%, cielo algo nublado.
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3: ¿Sabías que Entre Ríos tiene islas que se mueven? Son bancos de vegetación flotante que cambian de forma y lugar según las crecientes. El Delta del Paraná es un mundo vivo, anfibio y siempre cambiante.
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0: Bueno, ahora sí ya tenemos los datos actualizados de la hora 9 y tenemos a esta hora 13 grados 8 décimas de temperatura con una humedad del 67%, algo nublado el cielo, visibilidad normal y para hoy se espera máxima de 24 grados. Bueno, contábamos que se levantó la veda extraordinaria en el río Paraná, sobre todo en el tramo de Chaco. Es una decisión que toma la provincia, donde dejan sin efecto la veda extraordinaria que regía para una zona del río Paraná, sobre todo para la pesca del dorado. Particularmente esta medida fue adoptada después de que se hicieron monitoreos técnicos y también detectaron que disminuyó el riesgo de extracción intensiva de peces, por lo tanto continúan las tareas de control, pero sin la veda extraordinaria. Es en la zona de la confluencia de los ríos Paraná y Paraguay, la zona conocida como Los Cables. Bueno, allí es que regía la veda que ahora fue levantada. Según establece la disposición, hay una disminución del riesgo de sacar el recurso pesquero en aguas jurisdiccionales provinciales, y esto lo definieron desde el Ministerio de la Producción, la Dirección de Fiscalización Ambiental y la Brigada Operativa Ambiental. Van a continuar con el monitoreo y seguimiento del recurso pesquero. O sea, esto quiere decir que volvemos a las instancias anteriores, de todos modos, donde se puede pescar, pero siempre con el seguimiento y el control que realizan desde la Dirección de Fiscalización Ambiental. Por lo tanto, se restablecen las actividades de pesca en ese área, según las condiciones establecidas por la disposición del año pasado, y bueno, finalmente se levantó esta veda extraordinaria en un tramo del río Paraná, así que esto implica que, pueden realizar, sobre todo para mayoneros y para familias de pescadores, que realizan para la comercialización, sobre todo, ¿no? Para la comercialización de no solo subsistencia, sino también comercialización de la pesca. Y particularmente había una pesca extraordinaria, inclusive en relación a la pesca del dorado, que es la época en la que, bueno, detectaron que había mayor cantidad de peces y la pesca podía llegar a hacer que esté en peligro, ¿no?, la especie particularmente. Bueno, otras noticias que iremos repasando tienen que ver en este caso con el Superior Tribunal de Justicia. Va a descontarles el día a quienes adhieran al paro, porque, bueno, ayer contábamos que la intergremial judicial había decretado un paro el viernes pasado, y el lunes, ya el lunes, el Superior Tribunal de Justicia dio un comunicado, difundió un comunicado donde advertía que iba a, no advertía, sino que informaba que efectivamente iban a descontarles el día a quienes hacían paro el viernes anterior. Como respuesta a esto, desde el gremio de judiciales decretaron otra medida de fuerza, en este caso para esta semana, por 48 horas, ¿no? Haciendo inclusive más extensa la medida de fuerza. Es un paro con retiro y concentración el jueves, o sea mañana, y el viernes está previsto un paro de 24 horas sin asistencia a los lugares de trabajo, que responden desde el Superior Tribunal de Justicia, bueno, que van a descontarles los haberes por falta de prestación del servicio si concretan estas medidas de fuerza que fueron anunciadas por la intergremial judicial. Así que, de esta manera, bueno, el Superior Tribunal de Justicia ya avisa que va a descontarles a quienes no vayan a trabajar el viernes, ¿no? Sobre todo el viernes, que es el día sin asistencia a los lugares de trabajo. Por el caso del jueves, será con retiro de los lugares de trabajo y una concentración que tienen previsto también hacer mañana mismo los trabajadores judiciales. Así que bueno, en este sentido, es ya el segundo comunicado del Superior Tribunal que informa que van a descontar los días que no vayan a trabajar por paros, según lo informaron desde el máximo organismo judicial de la provincia. Por otro lado, también vamos a contar que ya están terminando, ¿no?, la mayoría de los calendarios de pagos, en este caso de ANSES. Solo resta esta semana cobrar las jubilaciones y pensiones que superen el haber mínimo. Van a cobrar, están cobrando el mes de septiembre en este caso. Hoy cobran documentos terminados en 2 y 3, mañana documentos terminados en 4 y 5, el viernes 25 de septiembre, documentos terminados en 6 y 7, y el lunes finaliza el calendario de pagos de ANSES para jubilados que superen el haber mínimo, documentos terminados en 8 y 9. Y en cuanto a asignación por embarazo, hoy están cobrando documentos terminados en 9, también finaliza el calendario de pagos. Las pensiones no contributivas, bueno, ya finalizaron a mitad de mes. Y en el caso del plan 1 de desempleo, hoy cobran documentos terminados en 2 y 3, y también allí va a ir de a 2 finalizaciones de DNI por día. Termina el pago el lunes. El lunes cobran documentos terminados en 8 y 9, y ya nos preparamos en unos días nada más para un nuevo calendario de pagos, en este caso de ANSES, para jubilaciones, pensiones, entre otros, también asignación universal por hijo. Y recordar que en el caso de las jubilaciones, pensiones y asignaciones, tuvieron este mes un aumento del 2,11% y se mantiene el bono de 70.000 pesos, ¿no? Lo que cobras directamente, que cobras todo junto, ya viene con el bono de 70.000 pesos incluido, que no es parte de la jubilación. Y desde ANSES también recordaron que hay una aplicación en la que podés consultar tu jubilación y tu recibo de haberes. Podés acceder directamente desde la aplicación de ANSES. Ingresando a Mi ANSES, tenés las opciones de jubilaciones y pensiones, puedes consultar los recibos de haberes, y si lo descargas en tu celular, también puedes descargarte la aplicación y tener ahí la constancia, tu recibo de jubilación, de pensión, puedes conocer si cuánto te tienes que cobrar este mes. Puedes revisar tu recibo sin problemas, solamente descargándote la aplicación de ANSES. Lo buscas en la App Store o en tu celular, lo descargas y ya puedes acceder allí a tus recibos de haberes, entre otras prestaciones también que tiene la aplicación de ANSES, y puedes tener ahí. Inclusive algo que se pide mucho también es el cambio de pago, de lugar de cobro, si cobrabas en otro lugar, si tuviste que cambiar el domicilio, bueno, puedes hacer allí también esos trámites o en algunos de los operativos ANSES que suelen realizarse en toda la provincia. Así que bueno, lo que contábamos más temprano, está este siniestro vial fatal que ocurrió en Fontana, bueno, ya fue identificada la persona que falleció en este siniestro vial. Un hombre de 45 años murió, que era el acompañante, además, ¿no? Esto que vemos habitualmente, que es cuando hay siniestros viales, quien lleva la peor parte por lo general es el acompañante de la moto, porque no tiene casco, porque se hizo una mala maniobra, porque son los primeros que reciben el impacto de un choque. El conductor de la moto está en grave estado también, pero el acompañante falleció en el instante, según lo que cuentan. Se trata de, bueno, el conductor tiene 27 años, es Rodrigo Gómez, fue trasladado, está en estado grave, y quien falleció es Armando Gómez, un hombre de 45 años, falleció como consecuencia del siniestro. Seguramente eran familiares, ¿no?, con el mismo apellido. Así que, y por otro lado estaba el colectivo que estuvo involucrado en este siniestro vial, un colectivo de la empresa Central Viajes. El conductor tiene 36 años, domiciliado en Corzuela, y aparentemente, bueno, pasaba por ahí en ese momento. Es un, entiendo que es un colectivo de larga distancia, además, que pasaba por Fontana en ese momento, por la ruta 16, y bueno, en este caso la motocicleta es una Motomel Scúa, no tenía el dominio colocado, no tenía la patente, y bueno, chocaron con el colectivo, y el hombre que iba acompañante falleció en ese lugar, ¿no?, como consecuencia de este choque fuerte que se dio entre un colectivo y una motocicleta en la zona de la Ruta 16, en jurisdicción de Fontana. Bueno, son las 9:58, nos vamos a las noticias. Ya llega el dúo Acuarela, que ya están ahí afinando las guitarras en este mes aniversario de Radio Nacional.
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6: ¿Sabías que el cruce de los Andes fue la primera gran logística continental? En 1817, San Martín cruzó con más de 5.000 hombres, cañones, mulas y víveres a más de 3.000 metros de altura. Y lo hizo desde Mendoza, donde hoy todavía se pueden recorrer sus campamentos. Una hazaña militar, pero también geográfica.
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1: 10 de la mañana en la República Argentina. Argentina y Estados Unidos firmarán un acuerdo que demandará una inversión de 7.000 millones de dólares. Así lo confirmó el canciller Pablo Kirchner, quien dijo que el anuncio se concretará en las próximas horas en Nueva York. El ministro afirmó que se trata de un paquete de financiamiento destinado a desarrollar obras de infraestructura y acelerar la salida de materias primas, minerales y energía hacia el Atlántico. Advierten por los efectos del viento sonda en Mendoza. Desde la emisora de Radio Nacional en la capital de la provincia nos informa Victoria Lupu.
2: Desde el Servicio Meteorológico Nacional emitieron una alerta por viento sonda para el Gran Mendoza, el Valle de Uco y departamentos del sur. Se esperan velocidades de entre 30 y 50 kilómetros en la hora, con ráfagas que podrían superar los 70 kilómetros en la hora. Rige una alerta también por nevadas de variada intensidad, con acumulaciones previstas de entre 30 y 50 centímetros, aunque esos valores podrían superarse de manera puntual.
1: La información del deporte ahora con Santiago Lucía.
3: Franco Colapinto llegó a Bakú para el Gran Premio de Fórmula 1 de Azerbaiyán. Este fin de semana la carrera será el sábado debido a un feriado inamovible el domingo en ese país. Las primeras prácticas serán mañana a las 5:30, horario argentino. El viernes a las 9 la clasificación y el sábado a las 8 la carrera.
1: En Ushuaia, en Tierra del Fuego, donde nos escuchás por AM780, la temperatura es de 3 grados y se registran lluvias y nevadas. En la ciudad de Buenos Aires, temperatura 9 grados 6 décimas, humedad 70%, cielo cubierto.
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0: medida preventiva ante una concentración excepcional de peces. Informes técnicos concluyeron que las circunstancias excepcionales que habían motivado la adopción de la medida preventiva habían cesado, por lo que correspondía levantar la restricción.
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0: Bueno, y ahora sí estamos con visitas aquí en los estudios de Radio Nacional Resistencia, con una visita muy especial también, porque estamos con el dúo Acuarela, pero son cuatro, o sea, toda la familia, este es un emprendimiento familiar, y además desde muy niñas también están aquí sumándose. Estamos con Marco Encinas, con Claudia, Lucila y Julieta. Ahora se van a presentar cada uno. Y también con la mamá, ¿no? ¿Es tu nombre? Carla también está acá. ¿Cómo estás? ¿Cómo están? ¿Todo bien?
1: Súper bien.
2: Buenos días para todo el mundo.
0: ¿Cómo están? Marco, bueno, vos sos ahí el que, la guitarra principal, podríamos decir.
2: Sí, yo soy un poquito como...
0: el manager.
2: Como el, no, la manager es la madre.
0: Ahí está.
2: Es la manager, le dicen las chicas.
0: Sí.
2: No, yo simplemente hago el acompañamiento a las chicas, bueno, le hago el soporte, elijo los temas, hacemos los arreglos, hacemos casi todo en conjunto, pero sí soy el que lleva las riendas, digamos, por así decirlo.
0: ¿Cómo empezó el dúo, este dúo?
2: Fue como una casualidad, en realidad, estábamos en el confinamiento, hacía mucho tiempo que yo no tocaba la guitarra, y bueno, de trabajar todo el día, pasamos a no hacer nada. Pasa que las chicas tienen como un broncoespasmo, las tres. Entonces cuando aparece el COVID-19, yo lo que hago, nos encerramos por una cuestión de,
0: sí,
2: de que no querías ponerlas. Y bueno, estuvimos tanto tiempo haciendo todo el día algo que después no hacíamos nada. Y bueno, un día ellas agarraron mi guitarra y me dijeron, papá, enséñame. Me dijo Claudita primero. Y bueno, mientras que yo le enseñaba a Claudia, Lucila aprendía. Julieta era chiquita. Y bueno, un día hojearon mi carpeta de música adolescente, encontraron una canción que se llama Acuarela, que es de Toquinho,
0: sí,
2: pero ellas con la letra en español, la versión de Sergio Denis. Y bueno, el tema es que yo estaba acostado a la siesta y escucho como que sonaba más o menos bien, entonces voy y le ordeno la canción y empezaron a tocar. Y sonaba bien, digamos, o sea, como que sin haber estudiado música, nunca nada, sonaba bastante bien.
0: ¿Y bueno, vos otro... habías empezado en tu juventud?
2: Yo cuando era adolescente, mi papá me acompañó en los primeros pasos con la guitarra. Mi papá era bitlero, le encantaba los Creed y todo eso. Y bueno, él me enseñó a tocar la guitarra. Y un día durmiendo la siesta, se me ocurre a mí decirle, chica, ¿por qué no se llama el dúo Acuarela? ¿Viste esas cosas de picardía de que estábamos encerrados y no sabíamos qué hacer? A mí se me ocurre, como inocentemente, ¿por qué no se llama el dúo Acuarela? ¿Por qué? Me dicen ellas. Y porque fue el primer tema que cantaron juntas a dúo como hermanas. Le digo.
0: Sí.
2: Ah, bueno, me dijeron, se levanta el confinamiento. El 25 de mayo del 23 ya estaban las actividades escolares activas.
0: Sí.
2: Y vamos al acto de Juli en la escuela primaria. Y las chicas fueron a cantar por primera vez ahí. Sabían tres canciones nomás.
1: Sabíamos una samba, una chacarera y un chamamé.
2: Sí.
3: No, claro.
2: Y bueno, y ahí había un acordeonista que se llama Noemí Maizares, que le mando un saludo si nos está viendo. Che, yo tengo un grupo chamamecero y vamos a hacer una peña el 9 de junio. Si quieren cantarte este tema, le hacemos un espacio. Bueno, dijimos nosotros re bien, bueno, pusimos a ensayar como locos. Y bueno,
1: tres temas.
2: Y bueno, y fue 9 de junio por primera vez que subieron a un escenario, las acompañó Leo Rodríguez y Noemí Maizares, y cantaron Oración del Remanso, cantaron Déjame que me vaya y Sama amor en vuelo. Y la gente salió a bailar, gritó Zapucá y les encantó, pidieron nota y no teníamos, porque eran tres canciones las que sabíamos. Y bueno, cuando ellas bajan del escenario me dicen, papá, nosotros queremos hacer esto. Y nos pusimos a laburar y hasta ahí no paramos hasta hoy.
0: Qué
2: metimos.
0: Bien, claro.
2: Estuvo mucho estudio.
0: Y también la generosidad, ¿no?, de otros músicos.
2: Bueno, porque... Carolina Miño y Alejandro, sí, Sosa, que también son parte del padrinazgo de las chicas, las expusieron, digamos, les invitaron su streaming, después tocaban en la Bacatá, las llevaban, tenían otro escenario, le daban eso. Igual que en un montón de otros artistas, porque ellas salieron de abajo una piedra,
0: sí,
2: no las conocía nadie, digamos.
1: Claro, es más, nosotros, ahora el 26 de septiembre...
0: Sí,
1: ahí está, ahora, bueno.
0: Ahí.
1: El 26 de septiembre estamos organizando el tercer aniversario del dúo Acuarela...

0: La usina cultural,
1: sí,
0: para que todas las personas que nos acompañaron en estos 3 años, a pesar de que son cortitos, fueron muchas personas las que pasaron por nuestra vida y están y acompañaron a que nosotras hoy seamos lo que nosotras somos, ese granito de arena que ayudó a que nosotras sigamos adelante, no solo los amigos, la familia, el público, los chicos que bailan, un montón de personas acompañaron. Entonces estamos tratando de retratar en este aniversario justamente eso, de que la gente pueda ir y ver lo que nosotras hicimos en estos 3 años.
2: Claudia, vos, ¿cuántos años tenés?
0: Yo tengo 22 y soy la hermana más grande del trío, de las
2: del
0: hermanas.
2: Del trío, del cuartito.
0: De la familia, yo soy la hermana más grande, sí.
2: Se va ampliando cada vez más. Me decías, este sábado a las 21 en la Usina Cultural, este tercer aniversario del dúo Acuarela. Además, está bueno porque va a haber comida casera, va a haber sorteos y además es gratuita la entrada.
0: Es gratuita la entrada porque queremos que la gente vaya a disfrutar sin pensar en cuánto está por gastar.
2: Sí.
0: Porque por ahí sabemos la situación como está, sabemos, entonces dijimos, cuando empezamos a organizar la peña, dijimos, vamos a que la entrada sea libre y gratuita.
3: Sí, porque no es una peña.
0: Es un aniversario.
3: Es un aniversario.
0: Claro,
3: es como que yo te invite a mi cumpleaños y te digo, che, tenés que pagarme la entrada. No, es un aniversario. Entonces dijimos, vengan los que entren en la usina.
0: Claro, y es por eso, es otra cosa.
3: Es por orden de llegada, no se reservan mesa, así que a las 9 de la noche ya va a estar abierto en la usina para que vayan.
0: Ah, sí, la verdad, es algo. Estamos muy ansiosos porque. Bueno, los propios nervios de querer que todo salga bien, pero más allá de eso, sino el poder compartir en un mismo lugar con todas las personas que nos acompañaron. Por ejemplo, en la grilla de artistas van a estar los chicos de los Gurises, que son unos gurises que tocan chamamé, es increíble. Va a estar los chicos del Repunte, que también nos acompañaron desde los principios, y el grupo Cauce, que es un grupo así de jóvenes como nosotros, que también están queriendo poner su presencia en el folclore.
2: Qué bien.
0: En la danza nos van a acompañar los chicos de Caraguatá, el ballet Cito Segovia, van a estar también el ballet Fluirte, y el taller El Lucero, van a estar acompañándonos en danza.
2: Buenísimo. Claudia, vos fuiste la primera que agarraste la guitarra, además, ¿no?
0: Sí.
2: ¿Qué te llamó la atención o qué veías ahí que te podía gustar?
0: Lo que mi papá hacía. Yo siempre fui fiel a ver y querer aprender qué es lo que estaban haciendo. No importa si me gustaba o no, después yo quería aprender. Entonces, mi amor por la música siempre estuvo, porque desde muy chiquitita nuestros papás nos inculcaron con muy buena música en general, de todos los ritmos, así sea folclore, rock, nuestra cumbia. Entonces, nosotras escuchamos de todo.
2: Claro, eso tango, está bueno, ¿no?
0: Mi mamá
2: no
0: es cantante de tango, claro.
2: Tenemos que encasillarse en un solo género.
0: Nosotros tenemos el oído abierto a un montón de ritmos.
2: Lucila, ¿y vos cuántos años tenés? Contame, sería edad y colegio.
4: Buen día, ¿cómo está? Buen día para toda la audiencia. Yo tengo 19. Sí. Actualmente estoy estudiando música, ya terminé el colegio, gracias al cielo. Me puedo dedicar de lleno a la música.
2: ¿Estás estudiando en el acá, en la escuela de música?
4: No, estoy estudiando en la Usina Cultural, estoy estudiando acordeón con Seba Riz, un saludo para mi profe también.
2: Acordeón, o sea que ya está sumado el acordeón también.
4: Sí.
2: al...
4: Está sumado, hoy no lo traje nomás, pero sí, está presente en cada escenario.
2: Bien, y Julieta, acá la más peque, ¿cuántos años tenés, Julieta?
5: Yo tengo 11.
2: Sí.
5: Y voy a la escuela 54 de Ejército Argentino.
2: Saluda a la escuela, que hoy
5: sí,
2: faltó.
5: Sí, están allá todavía. Si alguien está escuchando la radio, seguramente se está enterando de que por eso falté.
2: Claro. Y que trajiste un bombo, además.
5: Sí, traje
2: mi ¿Por qué bombo. Te gusta el bombo?
5: Y ¿querés la verdad o
2: sí,
5: querés
2: la verdad? No, acá decimos la verdad.
5: Y porque era el instrumento más fácil de tocar, o sea,
2: no es tan fácil igual el bombo.
5: Igual
2: no
5: es fácil, hay que aprender el ritmo, pero
2: sí.
5: Yo saqué algo de mi papá y es que aprendo rápido, según él. Y yo me propongo hacer algo y en media hora ya me sale.
2: Mirá, qué bien.
5: Y además porque muchos instrumentos, como por ejemplo la guitarra, duele el proceso de que te salgan los callos acá para que no te duela hacer la nota y la cejilla y todo eso. En cambio, agarrar un palillo y golpear un cuero.
2: Pero no es tan fácil marcar el ritmo, hay que saber.
5: Sí, hay que saber.
2: Vos
3: igual
2: sos
3: ella,
2: el que,
3: ella
2: la que comanda.
3: Está estudiando ahora con Máximo Guillén, es un Mira, profesor bien. De bombo.
5: Es más, hoy en mi primera clase le mando un saludito.
2: Ay, qué bien, qué bien. Y además sos la que marca el ritmo, ¿no?, de tus hermanas.
5: Sí.
2: La que lleva el tiempo.
5: Sí.
2: Así que, bueno, muy bien. Bueno, chicas, me encantaría escucharlas.
5: Dale,
2: ahí, acérquense un poco nomás ahí al micrófono. Si ponen el medio, creo que va a estar bien. Vamos a estar re bien. Ahí
5: bueno,
2: está. Cuéntenme qué vamos a escuchar ahora.
4: Bueno, este es un tema que recién agregado al repertorio. Es algo de lo que estamos por hacer para la peña del 26, la de los angelitos.

0: Qué lindo, chicas, me encanta. Bueno, estamos haciendo una previa de lo que va a ser el tercer aniversario del Dúo Acuarela este sábado en la Usina Cultural. Así que te veo muy compenetrada con el bombo, Julieta. ¿Te gusta mucho? ¿Te gusta? ¿Y qué canciones te gustan a vos? ¿Qué solés escuchar en tu casa?
1: ¿Escuchar canciones o tocar canciones?
0: No, escucharlas.
1: ¿Escucharlas? Uy.
0: O sea, ahí debe ser variado también, ¿no? No solo folclore o también folclore.
1: Sí, la verdad es que si algo que a mí no me gusta es hacer algo muchas veces y saturarme de eso. Porque si algo que me gusta, no me quiero saturar de eso. Entonces yo voy escuchando otros ritmos y eso. O sea, en mi repertorio que yo escucho mi música, no hay casi folclore. Hay creo que una samba o un aire de chacarera. No, es un aire de chacarera que se llama
2: Bello Sombra.
1: Bella Sombra.
0: Ajá.
1: Esa canción de Rally Barrio Nuevo me encanta.
0: Sí.
1: Los Aires, bueno, es parecido.
0: Y
1: la canta con él.
0: ¿Y qué otras, otros géneros escuchas con 11 años?
1: Con 11 años. Escucho rock nacional.
0: Ajá.
1: Pop latino. Escucho chacarera.
3: Anoche estaba escuchando canciones en inglés, por ejemplo.
0: Ah, sí. Mira. ¿Te gusta también?
1: Sí, me gusta.
3: Ellos te ponen los auriculares de la hermana. Y lo que pasa es que el tema así, ella es muy modesta. yo conozco mucho a mis hijas y ella es muy modesta, pero lo que tiene Julietita, que es lo que nos enorgullece a nosotros, es que tiene un poder de asimilación muy rápido. Entonces, ¿qué pasa? Si ella toca algo, por ejemplo, vamos a suponer que empieza a tocar rock nacional y ella en dos meses ya va a querer escuchar, que se llama Morat, por ejemplo, y después va a querer escuchar Freddie Mercury o Aerosmith. Y como tiene el repertorio ochentoso de mi esposa y mío,
0: claro,
3: ella tiene un repertorio amplio.
0: Exacto.
3: Entonces, ¿qué pasa? Ella se desconecta del rock y se conecta en el folclore. Se desconecta del folclore y se conecta al latino. Lo mismo pasa ahora, por ejemplo, está incursionando con el violín. Yo la estoy acompañando para enseñarle y... rápido las escalas, o sea, una cosa que... no sé.
2: Claro, el poder, viste que todos dicen que los chicos son una esponja, entonces
0: sí.
2: Julietita hace honor a eso y nos gusta porque, por ejemplo, a veces mi papá le dice, papá, ¿puedo ocupar el teléfono? Y le dice, primero te tenés que aprender dos canciones. Se va una hora,
3: 20 minutos, viene
2: se aprende la canción y le dice,
1: papá, ya está.
2: Y nos miramos diciendo... a nosotras una semana y todavía tarda, viste, en asimilarte una
0: claro.
2: canción. Entonces, el poder aprendizaje que tiene la Julieta es algo que no se puede
0: cómo
2: perder.
0: ¿Y cómo haces? ¿Le pedís al ChatGPT, le pedís a Google, te bajás las canciones? ¿Cómo haces?
1: ¿Para aprenderlas?
0: Sí.
1: Las escucho una y otra vez, la voy cantando, la tarareo. O sea, lavo los platos, voy cantando la canción en mi mente. Mientras voy comiendo, voy cantando la canción en mi mente. Hago cualquier cosa y estoy escuchando la canción. Tengo acá todo.
0: Calé el cerebro.
2: Hace poquito la Juli, estábamos en la Peña Martín Fierro el día que vino Lázaro Caballero.
0: ¡Ay, qué bien! ¿Cantaron con él?
2: Y Julieta ahí tenía esa ilusión de cantar con Lázaro Caballero porque ella hace un tema que se llama Desde un ayer o mañana que él la interpreta. El tema es que se alinearon los planetas justo ese día y Julieta pudo cumplir ese sueño de poder cantar con Lázaro Caballero este tema. Entonces, ahí ella lo agrega a su repertorio y ahora
0: sí.
2: Es el tema que no puede faltar en las peñas. La gente que la ve dice, por ahí, viste, trata de saltarse
0: sí.
2: los temas que siempre canta como para cambiar. Y te dice, ¿y no me puede hacer una de cero mañana?
0: O... ¡ay, qué emoción! Cantaste con Lázaro Caballero. ¡Qué bien! Estás re contenta. ¿Y podemos escuchar el tema?
1: Sí.
0: Ahí antes de irnos a las noticias, a ver.

0: ¡Qué hermosa canción! ¿Y cómo fue cantar con Lázaro?
1: Y fue un poquito como una coincidencia, pero más que nada fue gracias a el señor.
0: Ah, ¿a mamá?
1: A mi mamá.
0: A la manager, que sí. Fue y habló con Lázaro.
1: Mi mamá, cara duro, y se fue a hablar con el...
2: Con el manager.
1: Con el manager de Lázaro. Ajá. Y me dejaron subir al camerín de la Martín Fierro, vista que hay unas escaleras sí. Que suben arriba. Y allá estaba Lázaro. Y mi mamá me hizo subir y yo le canté un pedacito. Ay. Me dijo, prepárate que ahora en la noche vas a cantar conmigo en el escenario esa canción.
0: Ah.
1: Y cuando llegó el momento, Lázaro dijo, yo vi hoy una guainita, ¿dónde está? Y yo estaba ahí a la del escenario, así estaba yo. Y un señor me agarró, me agarré la cintura y hizo... Me tiró arriba del escenario.
0: Te subieron al escenario, así.
3: Te subieron al escenario. Vos sabés que ella no te lo va a decir. Pero cuando estaban arriba del escenario, Lázaro le dice, ¿en qué tono cantas? Y ella le dice, en do. Bueno, pero vamos a hacer primero en tu tono, le dice, y yo te hago segundas. Y le dice Lázaro, no, canta en tu tono, tranquila. Y ahí me mira Lázaro y me dice, ¿hace segundas? Yo le digo, hace de todo. Le digo, yo estaba desde abajo así con el teléfono.
1: Ah, viene preparada la nena.
3: Ah, pero viene preparada la nena.
2: La tiene clara, dijo.
3: La tiene re clara.
4: Entonces cantó la mitad de la canción en el tono de Lázaro Caballero y
3: ella
4: le
3: hacía
4: coros
3: de
4: voces. Y después la otra mitad los músicos cambiaron la nota a su tono para que ella pueda cantar en su
0: qué profesionales.
1: Y hay algo que lo puedo confesar, es que yo en ese momento no me sabía la segunda, yo le inventé el escenario.
0: Mira que
1: pudo haber salido tanto como bien como mal.
0: Pero salió bien.
4: El poder de intuición de ella es magnífico, es increíble.
0: Qué bien. Bueno, estamos con el dúo Acuarela, estamos con las hermanas, lo voy a decir bien. Claudia, Lucila y Julieta, y también con papá Marco, aquí en Radio Nacional Resistencia, en nuestro mes aniversario. Nos vamos a unas noticias y volvemos.
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0: Diez horas, 30 minutos, temperatura en Resistencia, 15 grados, 7 décimas, humedad 55%, cielo algo nublado. Por el incendio en una vivienda en Campo Largo falleció un hombre y otros tres resultaron heridos. Ocurrió durante la madrugada de este miércoles alrededor de la una. Tres personas que se encontraban fuera de la vivienda fueron asistidas y trasladadas hacia el hospital local. Realizarán operativos de DNI en Sáenz Peña. Esta semana se realiza el operativo de DNI que se extenderá hasta el sábado en esa localidad. Hasta hoy miércoles el operativo funcionará en el Deportivo Municipal, mientras que jueves, viernes y sábado la atención se trasladará al predio de la ex Ferichaco. Argentina va por el podio en los Juegos Suramericanos. Los Juegos Suramericanos de Santa Fe tendrán este miércoles una nueva jornada cargada de actividad para los deportistas argentinos. Uno de los principales atractivos estará en el fútbol masculino, donde Argentina enfrentará a Perú desde las 14 por las semifinales. En Resistencia, 15 grados 7 décimas, humedad 55%, cielo algo nublado.
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7: ¿Sabías que Formosa tiene la mayor reserva de yacarés del país? En la Laguna Oca y el Bañado La Estrella conviven yacarés, garzas, monos y cientos de especies nativas. Un rincón salvaje del norte argentino con vida propia.
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0: Bueno, ahí pasamos, ahí volvemos. Estamos con el dúo Acuarela aquí en los estudios de Radio Nacional Resistencia. Acá Julieta ya estuvo monitoreando todo el sonido. Está todo bien, Julieta, ¿no es cierto? Ella está chequeando, pues está con los auriculares y le está ahí dando instrucciones a todos de para que se escuche bien. Pero se está escuchando muy bien, ¿no? Sí, ahí el operador nos dice que sí. Y bueno, ustedes ya habían venido acá. Recuerdo que vinieron por al menos dos veces o una vez.
1: En el 2024 estuvimos
0: acá. ¿Y el año pasado no?
2: No.
0: Ahí me equivoqué.
1: Pasa que nosotros el año pasado tuvimos un pequeño receso para estudiar, renovar repertorio y demás cositas que hicimos para ahora hacer lo que hacemos en el escenario. Ese show tuvo su preparación el año pasado, entonces es muy probable que en varios lugares no estuvimos. Pero igual, ahora sí nos estamos poniendo al día con todas las radios y los medios de comunicación.
0: Y sí, ya van en este tercer aniversario que del dúo Acuarela. ¿Y cómo se conforma el repertorio? A ver si me puede responder ahí. ¿Cómo eligen ustedes o hacen ese proceso de elegir el repertorio para un show?
1: Nosotros lo que hacemos es, primero y principal, es buscamos el cancionero popular, ¿no es cierto?, sin salir de sus estructuras. Y las canciones de antes intentamos hacerlas a nuestra manera, pero sin salir de lo que es la canción.
3: Claro, sin salir de lo tradicional.
1: Eso, tradicional.
3: Y después ver a dónde estás por ir, ponele, si te estás por ir a una peña donde vos sabés que hay más bailarines que sillas, te vas con un repertorio de bailanta, de que la gente vaya y baile hasta que se canse.
1: Claro, chacarera, gato escondido, chamame zapateado, samba carpera. Pero igual, de todos modos, nosotros cuando armamos un repertorio sabemos que más allá de lo que tengamos en papel, tenemos que leer la gente, porque por ahí vos decís qué cantidad de bailarines que hay, pero no les gusta bailar chacarera, quieren samba. Entonces vos tenés que aprender a leer al público y dejar de seguir el repertorio que tenés armado, que es lo que nos pasa muy seguido, que llevamos algo armado pero terminamos haciendo totalmente otra cosa. Y leemos al público, quieren escuchar samba, samba carpera, chamamé zapateado. Y hay veces que pasa lo contrario.
0: ¿De la edad del público también o del lugar al que vayan? ¿O de la localidad, por ejemplo, a la que vayan?
1: Por ejemplo, más del lugar y localidad.
3: Claro, sí. Porque, por ejemplo, nos pasó que nos fuimos a Quitilipi la otra vuelta. Fuimos a Saspeña, a una parrilla, que le mando un saludo a los chicos de Hipólito que nos están escuchando. Y nos fuimos con un repertorio amplio, hermoso. Y por ahí se acerca una señora y me dice, ¿pueden hacer la pucha con el hombre? Y yo la miro a Lucila y le digo, sí, por supuesto que sí. Y o pueden hacer el sauce y el río. Y te empezaron a pedir temas específicos.
0: Claro.
3: Entonces ahí mi papá me mira y me dice, bueno,
1: cambio de repertorio.
3: No, cambiamos, hagamos temas para que la gente se sienta a escuchar.
2: La parrilla se transformó en un acústico.
0: Mirá, claro.
2: La gente estaba escuchando.
0: Mirá.
2: Soltó el teléfono, cargó su copa con vino y estaba escuchando. Y se ve que eran temas que hace rato no escuchaban porque ella, como dice mi hija, eran temas que no normalmente no piden en las peñas.
3: Claro, específicos. Y nos pasó...
0: Sí. O sea, no te pedía una de Lázaro Caballero, sino
3: esta canción.
2: Claro. El río de Lino Mancuello.
0: Claro.
2: Ninguna peña suena Lino Mancuello. Lino Mancuello es una delicia. Claro. Es para un programa de televisión, para un acústico en un bar, o una reunión familiar. Y bueno, justo en la parrilla nos pidieron.
0: Mirá, qué bien.
2: Y hay que cantar.
3: Y una vuelta nos pasó que nos fuimos a Quitilipi, y en Quitilipi... nosotros tratamos de hacer chamamé, viste, para que la gente baile un poquitito, haga un sapucay, y la gente como que bailó poco. Entonces yo lo miro a mi viejo y le digo, do menor. O sea, lo primero, le tiré la nota y mi papá y empezamos un enganchado que la gente tardó una estrofa en acercarse a la pista. Y se hizo una ronda de cuántas personas.
2: Una doble ronda.
1: Una triple ronda se hizo. Una triple ronda es cuando vos haces una ronda de personas bailando chacarera. Sí. Y no entran tantos en la ronda que hacen una ronda adentro y después otra ronda adentro.
3: Entonces ella se baja del escenario con el bombo y se va a tocar el bombo mientras la gente está bailando ahí entre la gente.
0: Qué lindo.
3: Es algo... es algo muy lindo que hacemos, y también así hacemos que la gente forme parte de nuestro show.
0: Claro.
3: Que pueda disfrutar tanto como nosotras disfrutamos de hacerlo.
0: Qué lindo. Sé que tienen algo más ahí para compartir.
3: Sí, por supuesto. A ver,
0: ¿con qué vamos ahora?
3: Bueno, ahora vamos con un chamamecito. Vamos con un chamamecito que hace mucho que no lo hacemos y nos parece la mejor ocasión para poder hacerlo, para echarlo y corriendo.

0: ¡Qué maravilla! ¡Bravo! ¡Qué lindo! Bueno, el dúo Acuarela, si bien ustedes son muy jóvenes, ya tienen 3 años de vida. ¿Qué fue lo que más les gustó, les marcó en este proceso artístico de, bueno, compartir escenario con alguien, estar en algún lugar en particular?
1: Aunque no creas, bueno, esto es personal, porque cada una tiene su forma tiene su forma de expresar y su forma de guardar en el corazón lo que sucede. A mí, por ejemplo, me gusta el momento donde estás en la ruta, viendo los árboles pasar hasta llegar a donde tenés que ir. Ese momento donde vos pensás, te preparás psicológicamente para lo que estás por venir, para todo lo que te pueda llegar a suceder, viste, todos los caminos posibles, ese momento en donde, en la tranquilidad de la ruta, donde tu cabeza está maquinando todo lo que está por llegar, es la parte que a mí me gusta. Eso es lo que a mí me va marcando los escalones donde nosotros estamos yendo. Nos ha tocado ir desde Buenos Aires, Santiago del Estero, Córdoba, ahora estamos conociendo mucho el interior del Chaco, estamos conociendo, es algo muy hermoso. Lucila, por ejemplo, debe tener una forma diferente de percibir lo que nosotros hacemos.
2: Claro, personalmente, así como decía ella, los artistas con los que nosotras estuvimos, eso a mí me da mucha enseñanza porque presta atención, así como una esponjita, como suelen decir, absorbo muchísimas cosas de los otros artistas, de los escenarios en donde compartimos con ellos. Hemos estado con Lázaro Caballero siendo teloneras, Canto 4, Los Montiel. Estuvimos con muchos artistas, lo cual cada uno usa su técnica, cada uno
1: tiene su repertorio,
2: hace sus cosas a su manera, y eso te da mucho que ver porque es así como nosotros decíamos hoy, de leer a la gente. En ese sentido, hay, por ejemplo, Canto 4, estuve viendo en ese momento, ¿cómo se llama el que toca el bombo?
3: El gringo.
2: Cuando el gringo está cantando. Él tiene una posición en la que está cantando, por ejemplo, en la que salen todos los agudos, él hace los agudos. Es impresionante para mí. En ese momento, Claudio me dice, quiero bailar, y yo le digo, estoy prestando atención, dame un momento.
0: Claro, hay una corporalidad en el escenario.
2: Claro,
0: también, ¿no?
2: Porque aunque vos no creas, eso lo es todo, porque,
0: sí, totalmente.
2: Por ejemplo, el cantar seria o cantar sonriendo tiene distintas formas de escucharse.
0: Ajá.
2: Claro, a veces tiene más brillo. Brillo es, por ejemplo, yo hablo seria y después yo hablo sonriente, y tiene como un brillo, una claridad la voz que hace escuchar más alegre. Y otra cosa que decía ella, por ejemplo, las rutas.
0: Claro.
2: Eso es algo impresionante. Cada vez tardamos más tiempo en llegar, eso significa que vamos más lejos.
0: Sí.
2: Yo suelo ir siempre con mamá cuando ella va manejando y charlamos, decimos lo lejos que vamos llegando cada vez más. Ella me habla.
3: Vamos durmiendo atrás los otros.
2: Sí, ellos están durmiendo atrás,
0: charlan y duermen. Está
2: ella
0: muy bien.
2: No puede dormir porque va manejando. Y
4: ¿cómo se duerme? Nos dormimos todos.
2: Claro. Y a mí me cuesta dormir en rutas, entonces vamos charlando con ella de lo que va a ser el lugar donde vamos a ir, de qué es lo que a ella le gusta, que ella investiga mucho sobre eso, dónde vamos a ir.
0: Julieta.
1: Tratando de viendo dónde vamos a llegar.
0: Sí, cada vez más lejos, eso está bueno. Julieta, ¿y vos cuál fue tu momento así? ¿Lázaro? ¿Con Lázaro?
1: Sí.
0: ¿No?
1: Sí.
0: Mira, 11 años ya cantó con Lázaro Caballero, un montón. Esto es solo el comienzo, Julieta, te aviso. De acá, ese está en el punto de partida, imagínate,
1: claro, igual,
0: a dónde puedes llegar.
1: Y los momentos más que se marcaron en mi camino fueron la cabalgata de la fe.
0: Ajá.
1: Antes, que no me acuerdo, ¿en qué año fue?
3: En el
1: 2024, que fuimos a la cabalgata de la fe.
0: Sí.
1: Después, cuando estuvimos en la Bienal, que nos fuimos a Madre Canción, que yo los conocí.
0: ¡Ay, qué lindo!
1: A Domas 1, los hermanos de la MEA. Y yo estaba, fue algo muy gracioso porque yo estaba afuera cantando para...
3: En realidad ella no tiene idea quién conoció ese día. Había un pianista que es el papá de los pianistas.
1: Sí.
3: Y la estaba escuchando.
0: El Negro Aguirre, conociste al Negro Aguirre.
3: Y él no sabe que es el Negro Aguirre, digamos.
1: Claro. Obvio. Yo estaba, cantando en la tial, y por ahí llega mi mamá, que a la dura llega, con la fileta atrás de los dos de los hermanos de la MEA, y yo cantando en la tial, llegando al agudo, y ellos dos mirando más y yo hola.
0: Qué groso, o sea, ya estuviste con muchos grosos, ¿no? Qué genial.
5: Imagínate lo que le quiero.
0: Claro,
5: imagínate.
0: Yo sé que ustedes tienen preparado un enganchado ya para ir despidiéndonos, pero antes quiero que me cuenten sus redes, cómo contactarlas, cómo contratarlas, si no sé, porque yo les cuento, Radio Nacional llega por la AM a todo el interior del Chaco, sí. A el norte de Santa Fe, a Formosa, a Paraguay, así que cuéntenle al público que les está escuchando cómo contactarse con ustedes.
1: Bueno, nos pueden encontrar principalmente en nuestras redes sociales, en Instagram como dúo-acuarela, donde estamos subiendo un resumen de todo lo que viene siendo estos fines de semana de trabajo. Entonces nos pueden encontrar ahí, dúo-acuarela en Instagram, también como dúo-acuarela en YouTube y en Facebook, donde se están preparando algunas cosas para lo que queda del año y principio del año que viene. Estamos queriendo grabar unos temas.
0: ¡Ay, qué lindo! Y si no, ¿Hay algunos temas grabados acá?
1: Sí, tenemos tres temas grabados y bueno, y ahora vamos por más.
0: Ahí está, estoy viendo las voces de mi gente de Cito Segovia, Cacique Catán, acá por Julieta. Tiene algunas cosas grabadas ahí en el canal de YouTube para que las conozcan.
1: Sí, totalmente. Sí. Y después se pueden comunicar con nosotros al 3624-536525, que es donde pueden hablar directamente con mi mamá y poder... Estamos todo el día pendientes del celular, por ende, trabajamos para peñas, cumpleaños, 15, despedidas, para lo que sea. Nosotras estamos.
0: Perfecto. Bueno, el dúo Acuarela nos visitó en este cumple mes de Radio Nacional Resistencia. Gracias por ser parte, gracias por venir. ¿Y con qué nos vamos?
1: No, nos despedimos con un enganchadito para los bailarines y para que se vayan preparando para el 26 de septiembre. Vamos a estar festejando el tercer aniversario del dúo Acuarela en la Usina Cultural, que queda Cervantes y Avenida Chaco. A partir de las 21 horas las puertas ya están abiertas, las mesas son por orden de llegada. Por las dudas, lleven su silleta.
0: Sí.
1: Por las dudas, lleven silleta.
3: La peña cuenta con 230 sillas.
0: Bueno.
3: Pero no está de más tener una silletita en el baúl.
1: Claro, por las dudas.
3: ¿Qué, mi
1: la
3: amor,
1: entrada es libre? La entrada es libre y gratuita.
0: Sí, eso es muy bueno.
1: Comida casera, precios accesibles en la cantina. Muchos sorteos con la conducción de Aarón Jerez, nos va a estar también acompañando, y van a estar cubriendo el evento Festivaleras Hoy y los chicos de URC que van a estar haciendo dinámica con el público.
0: Que estás haciendo un programa de streaming, me contaste.
1: Sí.
0: Contáneme cómo y dónde.
1: Bueno, estoy con los chicos de La Matera los viernes de 16:30 a 18 horas en el canal de Angá Contenidos.
0: Sí.
1: También nos ven en el interior, le mando un saludo a toda la gente que nos escucha todos los viernes.
0: Sí.
1: Y le mando un saludo a todo el equipo de trabajo que también me está escuchando. Los
0: genial,
1: quiero un montón, chicos.
0: Genial. Claudia Encinas, que también hace streaming.
1: Sí.
0: Así que bueno, nos vamos con el enganchado.
1: Sí. Vamos,
3: vamos a hacer una pequeña alteración en el enganchado.
0: Sí.
3: Julieta quiere cantar Volver en Guitarras.
0: Bueno.
3: Así que vamos a sacarle un tema al enganchado.
0: Entonces, dale. Llegamos justo.
3: Y justito.

0: Me encantó.
1: Gracias.
0: Gracias por haber venido. Recordar que este sábado van a estar en la Usina Cultural, en las Dúo Acuarela, en este tercer aniversario, cumpliendo años, cumpliendo 3 años de vida artística de este camino hermoso que han comenzado, que recién empieza y que los va a llevar por muchos kilómetros más. Así que muchísimas gracias por haber venido. A todos.
2: Sí, me gustaría dejar una reflexión, ¿sí? Que eso es algo que trato de hacer siempre que voy. Bueno, yo sé que hay muchos jóvenes escuchando el programa y hay muchos talentos en el interior del país, y quiero decirles que todos somos dueños de nuestras alas. El cielo no es de nadie, así que él está esperando ser conquistado por todos esos talentos que tenemos en nuestro país. Así que quiero que vuelen tan alto como puedan y sueñen y conquisten sus sueños, porque nadie va a venir a hacerlo por ellos.
0: Claro.
2: Uno tiene que materializar sus sueños. Nosotros, con mi esposa, estamos tratando de que ellas logren eso, de materializar sus sueños. Y lo que tiene el joven es una herramienta muy, muy, muy importante, que es su juventud. Y ese talento de aprender con la Anjuli, que aprende rápido. Así que a todos aquellos que están escuchando, sueñen tranquilos y traten de volar lo más alto que puedan, que es precioso. Y cuando lleguen, van a entender lo que les estoy hablando.
0: Genial, muchas gracias, Marco, y bueno, y a toda la familia también, a la mamá manager y a todas. Nos vemos este sábado en la Usina Cultural, con las Dúo Acuarela. Vamos a las noticias. Ya.

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1: 11 de la mañana en la República Argentina. Reclamo argentino por la soberanía en Malvinas. El canciller Pablo Quirno dijo que la política del presidente Javier Milei provocó que después de muchos años un primer ministro británico mencione el tema de las islas ante la Asamblea General de la ONU. Al mediodía, el jefe de Estado argentino hablará en la cumbre de Naciones Unidas para referirse a la cuestión del Atlántico Sur. Terremoto en La Rioja. Desde la emisora de Radio Nacional en la provincia nos informa Carlos Vega.
2: Isola Sarmiento, jefa del Cuerpo de Bomberos del Departamento Famatina, se refirió al movimiento telúrico ocurrido en la madrugada en la zona oeste de la provincia de La Rioja.
3: Comunidad de Tuyubil, estamos nosotros en la localidad de Antinaco, muy cercana a esta zona. Se sintió muy fuerte en la localidad de Antinaco y la localidad de Pituil, de acuerdo a los informes. Gracias a Dios no se reportó ningún daño material, tampoco problemas de salud de personas que hayan tenido descompensaciones, situaciones que hayan demandado atención médica. La verdad que muy fuerte, y esto nos preocupa porque se está repitiendo muy seguida esta escala de sismos.
1: La información del deporte ahora con Damián Zárate.
4: Hoy se juega el partido pendiente de la quinta fecha del fútbol femenino en la Argentina. Desde las 3 de la tarde, Lanús recibirá a River. Recordemos que estamos por la novena fecha, que San Luis Fútbol Club es el líder con 21 puntos. En el segundo lugar está Banfield con 18.
1: En la ciudad de Santa Fe, donde nos escuchás por AM540, la temperatura 14 grados, cielo parcialmente nublado. En la ciudad de Buenos Aires, temperatura 11 grados 6 décimas, humedad 60%, cielo nublado.
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6: Durante la primera semana de septiembre, el gobierno de la provincia de Santa Fe entregó más de 500 viviendas en la ciudad capital. En solo una semana inauguró la Villa Suramericana en barrio Esmeralda Este 2, un complejo con 346 unidades habitacionales que representa una de las obras que permanecerán como legado de los Juegos Suramericanos 2026. Además, en Villa Setúbal entregó 54 viviendas destinadas a empleados estatales y trabajadores de prensa, ejecutadas íntegramente con recursos provinciales. En tanto, en el norte santafesino, en el barrio Acería, finalizó la última etapa de transformación urbana, que incluyó la construcción de 72 nuevas viviendas para las familias del barrio y el otorgamiento de 29 créditos para la compra asistida de unidades.
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13: ¿cómo están? Soy Mónica Lorenzo, una locutora que tuvo el privilegio y honor de ser la primera mujer directora de Radio Nacional Resistencia. Bueno, quiero felicitar a todo el personal de la radio, están cumpliendo 45 años, siempre con un recuerdo muy especial a todos los que fueron parte de esa gran familia a lo largo de los 45 años, mujeres y hombres que dejaron huella, que marcaron el camino para los que estuvimos después, los que están hoy y los que llegarán. A lo largo de casi 40 años de trayectoria profesional, haber sido parte de Radio Nacional representa una de las satisfacciones más grandes de mi carrera, no solo en el plano laboral, sino muy particularmente en el plano humano. Me permitió compartir hermosas experiencias con gente de radio. Así llamo yo a quienes hacen de la radio un lugar seguro, en el que el oyente pueda confiar y sentirse acompañado. Les mando un abrazo y mi cariño a toda la familia de Radio Nacional y, como dije una vez, les deseo que puedan acumular en sus vidas mucho de lo que no se puede comprar. ¡Feliz aniversario!

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0: Bien, seguimos aquí en Nacional Resistencia hasta las 12:45. En breve tendremos las palabras del presidente Javier Milei en la Asamblea General de la ONU. Se espera que cerca del mediodía se realice su discurso en la Asamblea General. Está en Estados Unidos en estos momentos. Para, bueno, dar en este caso cuenta de lo que va a suceder allí en la Asamblea General de la ONU. Por otra parte, bueno, ya tenemos los datos actualizados de las 11 de la mañana con 16 grados 9 décimas. Una hermosa mañana esta para poder disfrutar, para poder estar al sol, como corresponde en esta jornada, donde vamos a tener, va a seguir el tiempo fresco, un poco más de calor en horas del mediodía, hasta 24 grados, pero agradable todavía. Las temperaturas van a empezar a subir mañana porque vamos a tener entre 12 a 31 grados, el viernes hasta 30 grados, el sábado y el domingo entre 15 a 30 grados, o sea, ya las mañanas no van a ser tan frescas, sino que vamos a tener mañanas un poco más calurosas y ya nos vamos a ir acercando a los 30 de máxima a partir de mañana jueves. Bueno, vamos a hablar ahora, porque una de las noticias de esta semana tiene que ver con el aporte histórico que se hará al Museo del Hombre Chaqueño en relación a un arma que tiene vinculación con la masacre de Napalpí, una reparación histórica que se realiza por parte de Pedro Jorge Solans, que es escritor, historiador y periodista, y además escribió también sobre la masacre, a quien saludamos. Muy buenos días, Pedro. Aquí Noelia te saluda.
1: Hola Noelia, buen día para vos y toda tu audiencia y muchas gracias por esta comunicación.
0: Bueno, contanos la historia de esta carabina, de este arma Mauser que te dio una vez tu abuelo, ¿no?
1: Sí, la historia es bastante emotiva y para mí fue algo que me ha marcado en mi vida, porque yo era muy chico, vivía me había ido a vivir a Córdoba hace un par de meses. Yo soy nacido y criado en Quitilic, Chaco, y cuando nos fue a visitar mi abuelo, yo no sé hoy decirte por qué eligió de todos los nietos que tenía a mí para dejarme como una herencia, como un legado, esta carabina Mauser 1909, que desde hoy se puede ver en el Museo del Hombre Chaqueño Ortiglio Acosta, aquí en Resistencia.
0: Uh-huh. ¿Te dejó este arma y te dijo de qué era o por qué la tenía?
1: Claro, porque en realidad se había generado una psicosis en toda la población del territorio nacional Chaco, en ese momento de la provincia, de que corrían peligro las poblaciones de Jitilipi y de Machagay, porque estaban desaforados los aborígenes de Napalpí. En Napalpí había una comunidad de aborígenes que, por un arreglo con el gobierno de ese entonces, con la intervención en realidad, porque no era provincia, ellos iban a dejar la vida nómade, iban a dejar el monte para aprender a cosechar algodón a cambio de dinero para vivir.
0: Claro. Estamos hablando de la comunidad Com, que habitualmente era nómade porque vivía del monte, vivía de lo que le daba la naturaleza, ¿no? De lo que podían pescar, cazar, y cuando se instala, en este caso, la empresa desmotadora del algodón, tienen este acuerdo de, bueno, nosotros, si ustedes nos dan esa posibilidad de quedarnos en un lugar y vivir del trabajo, nos quedamos, pero no fue tan así.
1: No, claro, no se cumplieron los convenios, y sobre todo, lo más importante es que los colonos habían tomado como ejemplo lo que se estaba haciendo en ese entonces, reducción de indios de Napalpí, que era no pagar. Entonces, todo el mundo empezó a no pagar. Estos aborígenes ni tampoco se violentaron. Lo único que hicieron es dejaron de trabajar y empezaron a vivir su vida. Y eso fue supuestamente un mal ejemplo para la producción de algodón, para lo que se pensaba que iba a generar algodón para el Chaco, como para la región, que venía el progreso, que se debía aprovechar la oportunidad. Y entonces tanto agua fue el cántaro que el cántaro se rompió. El interventor de entonces recibió tantas quejas de los colonos que ordenó una masacre para escarmentar, y nadie sale de la provincia, ningún cosechero ni tampoco ningún aborigen.
0: Claro.
1: Y fue una masacre de la más sangrienta que por lo menos yo haya estudiado.
0: De Latinoamérica, inclusive, ¿no? O sea, se habla de una de las más cruentas de Latinoamérica.
1: Sí. Y entonces, ¿cuál es el tema? De que en esa psicosis, el ejército armó a los jóvenes o a hombres que querían voluntariamente colaborar con este escarmiento. Entonces, todos los hombres de Quitilipi y de Machay, desde entonces, recibieron armas. Caso mi abuelo, que era administrador de una desmontadora en Quitilipi, a Selle, recibió esta carabina Mauser en 1909 para, teóricamente, defender al pueblo Quitilipi de los malones supuestos. Iban a quemar todo, que se iban a llevar a las mujeres, iban a matar a los chicos.
0: Qué horror.
1: Él
0: era parte de los colonos, ¿no?
1: De los colonos, sí. Y el tema era que esta gente se lo creyó. Mi abuelo pasó noches enteras durmiendo arriba del techo con el arma al lado. Él, como muchos otros hombres de Quilipi y de Macharay, siempre esperando el malón que nunca llegó, porque no era el malonero nuestro indio.
0: Y además, o sea, el Estado les entregaba armas a los pobladores, digamos.
1: El ejército argentino. Esa situación llevó a que para esta gente, también gente como mi abuelo, fue importantísimo en su vida, porque murieron creyéndose defensores heroicos de los pueblos, de cada pueblo. O sea, es lo que me decía cuando entregó esta arma, como un legado, como una herencia. Con esto defendí a la familia y defendí al pueblo de Quitilipi de los ataques supuestos de los aborígenes. Entonces, yo tenía 14 años, pasó el tiempo, para mí fue una historia archivada, hasta que, bueno, el destino me llevó a volver a encontrarme con la historia de Napalpí, ahora del otro lado, poder darle la confianza a la sobreviviente de Maelita Manrique para que me pueda contar realmente qué había pasado en esa masacre que fue tomada oficialmente como sofocación de malones. Oficialmente, hasta que no habló Melitones y no se encontraron estos testimonios y elementos, seguía existiendo este hecho histórico como sofocación de valor.
0: ¿Y esta, cuál es la historia de esta carabina? ¿Vos la guardaste durante todos estos años?
1: La guardé, estuvo en poder casi 50 años. Yo me fui a vivir a... Bueno, yo estaba en Córdoba cuando él me la entregó. Sí. Yo la tenía conmigo. Primero en la casa paterna, después cuando fui a vivir solos, la tenía como una... no sé cómo definir, que como una reliquia, como un legado, como una cuestión familiar y de gratitud, aparentemente, o de confianza de mi abuelo hacia mí, por haberme entregado ese arma. Uh-huh. Después, cuando yo volví a sobre el tema, crucé los datos y esos datos cruzados a los testimonios dieron pie a la publicación de mi libro Crimen en Sangre.
0: Claro. Y a la vez, o sea, vos escribiste el libro sin saber que esa carabina había tenido participado, había sido parte de...
1: No, ya sabía. Lo que me contó la narración de mi abuelo, yo tenía 14 años.
0: Claro, ya ahí te contó todo, cómo había sido.
1: Ahí
0: para
1: me contó
0: él,
1: todo y
0: versión.
1: Me dio la carabina.
0: Sí.
1: Fue un hecho para mí más de cuestión familiar. Uh-huh. Y pasaron años hasta que yo, cuando me dediqué al periodismo y a la literatura, en uno de los encuentros que tuve con algunos colegas, volvió a sobresalir el tema. Y tuve la oportunidad, no sé cómo decirte, cómo llamarlo a mi encuentro con Melitona, que fue catártico, que fue emocionante, que fue como un ritual. Sí. No quería hablar, que seguía teniendo miedo, y habían pasado ya como 70 años de la masacre.
0: Claro. Pedro, ¿y cuándo va a ser este acto de bueno, ahí donde se va a poder ver ya en el Museo del Hombre Chaqueño el arma?
1: Yo ya lo dejé, acabo de salir del acto.
0: Sí.
1: Ya se está exhibiendo el Museo del Hombre Chaqueño Archivio Acosta hasta que se construya, se inaugure el Museo de la Palpí.
0: Qué bien, qué bien. Después la idea es que vaya al museo que se está construyendo, ¿no? También se está... Sé que se está haciendo un trabajo archivístico muy importante, además, con la Palpí.
1: Sí, eso me comentaron. Yo no lo conozco, no lo vi, pero me dijeron que sí, que por lo menos está en carpeta. Pero también... yo acepté entregarlo antes y ponerlo en el Museo del Hombre Chaqueño, porque también es un lugar emblemático, porque ahí está la historia de la comunidad o del Chaco, que en realidad no le damos el valor identitario rico en cultura, en costumbre, la riqueza que tiene la comunidad de Chaqueño.
0: Claro, sin duda, sí. Bueno, es parte también de nuestra historia viva. Sí. Como recuerdo que también en algún momento una pieza clave fue el listado de la cantidad de balas que se había comprado para ese momento,
1: sí.
0: ¿No?
1: Sí, bueno, yo dejé 6 proyectiles ya vencidos, sí. Pero que por lo menos sirven para que uno tome dimensión de cómo... de qué es lo que se destinaban
0: a los cosecheros
1: aborígenes, claro.
0: Sí.
1: Yo creo que ahí, en esa matanza, hay tres aspectos importantes de destacar. Que es eliminarlo para quitarle el monte, escarmentarlo como obrero rural, como para que ningún otro cosechero abandone fácilmente la cosecha, y en tercer lugar, para que no quede rastro de lo que realmente se pensaba del algodón. El algodón le vendieron a los colonos, andaba a trabajar a Chaco, que es el boom del algodón, vamos a ser potencia, vamos los beneficios, el progreso, y se mató por el progreso, que nunca llegó, porque lo que quedó en esta bendita tierra es a los pueblos originarios, diciendo el dolor, de la resignación y del miedo, un elemento vital y móvil, y quedó del otro lado los colonos, que se sacrificaron, que se fundieron, que pasaron carencia, y que tampoco el algodón quedó en sus manos.
0: Pedro, te agradecemos por muchísimo eso, tu tiempo, que tengas muy buenos días.
1: Por favor. Muchas gracias.
0: Y gracias por ese testimonio y bueno, por ese aporte, esa donación que has hecho también al Museo del Hombre Chaqueño. Hablábamos
1: Muchas
0: con
1: gracias.
0: Pedro Solans, que es escritor, historiador y periodista.
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0: Once horas 31 minutos, temperatura en Resistencia 16 grados 9 décimas, humedad 48%, cielo ligeramente nublado. Emerenciano Sena volvió a reclamar por su salud y anunció una huelga de hambre. Emerenciano Sena, este miércoles, dentro del complejo penitenciario 1, permanece alojado desde su detención en 2023. Desde ese lugar volvió a realizar planteos ante las autoridades penitenciarias y judiciales mediante dos escritos. Mencionó la atención sanitaria, condiciones habitacionales, alimentación y cuestiones vinculadas con el régimen de progresividad dentro del sistema penitenciario. Continúan los operativos de castraciones gratuitas en Resistencia. Desde el Centro Veterinario Municipal continúan recorriendo distintos puntos de la ciudad. Este mes las jornadas se realizan en Villa Encarnación. Este jueves será solo para caninos y el martes 29 de septiembre con atención exclusiva a felinos desde las 7 de la mañana a 9 de la mañana en la calle San Juan y América.

0: Reemplazarán una carabina Mauser utilizada en la masacre de Napalpí en el Museo del Hombre Chaqueño en Juan B. Justo 280. El escritor y testigo en el juicio por la verdad, Pedro Solanz, firmará un convenio con la institución y hará entrega de una carabina Mauser 1909 que perteneció a su abuelo con la inscripción del ejército argentino, que fuera utilizada como para los integrantes de los colonos civiles que se sumaron a la represión de la policía en territorios nacionales en la masacre de Napalpí. En resistencia, 16 grados 9 décimas, humedad 48%, cielo ligeramente nublado.
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4: Hasta el 25 de septiembre permanecerá abierto el proceso de renovación del beneficio de pase libre para estudiantes ingresantes de la Universidad Católica de Salta que comenzaron sus estudios durante este año. La renovación permitirá que los estudiantes cuenten con el beneficio como alumnos regulares y puedan actualizar el pase directamente en los validadores o sistemas de autogestión durante el próximo año. Para realizar el trámite deberán solicitar previamente un turno online y presentarse con la tarjeta estudiantil correspondiente. El procedimiento está dirigido a quienes iniciaron sus estudios durante el ciclo lectivo actual. La renovación es gestionada por SAETA y permitirá mantener actualizado el beneficio de transporte para los estudiantes que continúen sus estudios. El trámite deberá completarse dentro del plazo establecido.
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0: Bueno, seguimos aquí en Radio Nacional Resistencia con está hermosa la mañana, ¿no, Marce?
1: Sí, está lindo. Muy linda, ya se siente otra temperatura, está hay más sol y también hace calorcito.
0: Sí. Y no tanto viento.
1: No, no hay tanto viento, tranquilo.
0: Pero lo que sí tenemos que hacer es prepararnos para lo que se va a venir del verano, las temperaturas un poco más altas y protegernos, ¿no? Cuidarnos. En este caso vamos a hablar de un desarrollo que tiene el laboratorio de la UNCAUS, sí, con el repelente que además es buenísimo, yo lo he probado, es muy bueno.
1: Nosotros lo probamos acá en la radio, sí, porque nos hicieron llegar no sé si el año pasado o el antepasado, unas muestras de los repelentes que ellos fabrican y es buenísimo,
0: sí,
1: la verdad que sí.
0: Así que vamos a hablar ahora con quien es el encargado del laboratorio de la UNCAUS, está en Sáenz Peña, es farmacéutico, Fabián Pellegrini. Buen día, aquí Marcela y Noelia te saludamos, ¿cómo estás?
2: Hola, buenos días Marcela, buenos días Noelia, ¿cómo están?
0: Y muy bien.
2: Buena mañana también para toda la audiencia que los está escuchando.
0: Bueno, muchas gracias. Contanos acerca de el repelente de UNCAUS. Sé que ustedes han comenzado ya hace tiempo con este desarrollo y además que tiene una particularidad que está realizado con extractos vegetales, ¿no? Es más natural que el que compramos en el supermercado, ¿o no?
2: Mira, Noelia, bien. Nosotros estamos trabajando en este caso, ¿sí?, con un componente que se llama N-N-dimetiltoluamida, ¿sí? Es el que hace la acción de repeler, o mejor dicho, enmascarar, porque los mosquitos tienen atracción por el dióxido de carbono, ¿sí? Entonces se acercan a nuestra piel debido a eso, es lo que le llama la atención. Entonces nosotros lo que hacemos es mimetizar, ¿sí?, o tapar el dióxido de carbono para que los mosquitos obviamente no lleguen a nuestra piel. Y estamos trabajando ya desde el año 2024, que tenemos la fórmula, sí, aprobado por la ANMAT, y bueno, continuamente estamos tratando de que nuestra planta vaya creciendo. Nosotros comenzamos en su momento con un reactor pequeño que tenía el laboratorio de 50 litros, de ahí pasamos a través de un proyecto, sí, conseguir un reactor de 100, y bueno, hace poco tenemos un reactor, por suerte, de 1000 litros, sí, que gracias a una fundación pudimos conseguirlo para que nuestros lotes sean mucho más grandes y podamos movilizar mayor cantidad de unidades por día.
0: Uh-huh. ¿Hasta ahora de cuánto era la producción y cómo cambia con la incorporación de este reactor?
2: Sí, nosotros estábamos sacando por lote, sí, 740 unidades. Ahora con este reactor ya estamos en los 7.400 unidades. Uh-huh. Obviamente eso lo hacemos aquí en el laboratorio. Estamos trabajando con dos farmacéuticos más que me acompañan, el farmacéutico Sáenz y el farmacéutico Suárez. Y después tenemos dos personas que participan también en lo que es toda la parte de producción y envasado. Antes tardábamos mucho más por el tema de que teníamos que ir haciendo lotes de a uno, y como era una pequeña cantidad, entre proceso y proceso teníamos un tiempo muerto. Ahora con esta cantidad directamente agarramos y preparamos el lote grande y directamente nos encargamos de envasar en el transcurso del día, y no tenemos ese tiempito ahí muerto que nos hacía muchas veces perder el tiempo.
0: Uh-huh. Y actualmente, ¿cuántos repelentes fabrican ustedes y a dónde comercializan?
2: En cuanto a lo que sería la comercialización, nosotros lo tenemos disponible. Yo después, al final de la nota, yo te agarraría y te pasaría mi número de contacto y te mandaría también al número de la radio, sí, y un flyer como para que tengan, sí, para agarrar y pasar después en su página o a través de diferentes notas pueden llegar a tener. Nosotros comercializamos en todo el Chaco, lo tenemos, y como es habilitado por ANMAT, en todo el país, en toda la Argentina, lo tenemos. Obviamente, lo que está pasando que siempre cuando nos llega la soga al cuello es donde nos empezamos a cuidar, y aquí hay algo para rescatar, que siempre es el tema de la prevención. Nosotros sí. tenemos últimamente mosquito durante todo el año, ¿sí? El vector está presente, ¿sí? Durante todo el año, antes era en época más de verano y ahora prácticamente está todo el año. Y bueno, tener cuidado con el tema de tener los pastos altos, el tema del reservorio, porque viste que al mosquito, a la Aedes aegypti, le gusta lo que es el agua clara para poder reproducir sus larvas. Sí. Y bueno, el tema de descacharrado, pero como siempre, aquí lo más importante es el tema de la prevención. ¿Y cómo lo hacemos? Sí, a través del repelente y a través de las medidas sanitarias que hay que hacer, obviamente, en nuestros domicilios.
0: Uh-huh. Y el repelente que ustedes fabrican, ¿cuál es la particularidad? Vos decías, hay un componente especial que ustedes descubrieron, pero también otra particularidad es que tiene muy buen aroma, porque por lo general los repelentes no tienen un olor rico, tienen otra, un olor a repelente.
1: Sí, no, otra cosa es la duración sí, también, que sí. yo quiero resaltar y le quiero preguntar sí. a él.
2: Sí, nosotros llegamos a una concentración en la cual se le hicieron los diferentes tests, tanto de repelencia como los tests dermatológicos, como para llegar a esa concentración en que tenga una duración, ¿sí? Lo más prolongado posible en el tiempo. Obviamente los factores climáticos, qué sé yo, la humedad, el calor, puede agarrar e influenciar el tiempo de duración, pero nuestro repelente está actuando entre 6 y 8 horas, ¿sí? Cuando mandamos a hacer la parte del test de repelencia, nos corrieron el margen porque le habíamos dado un margen inferior y ellos nos dijeron que hasta 8 horas está cubierto. Obviamente, si la persona transpira, si la persona está en algún tipo de actividad, qué sé yo, en la parte de lo que sea natación, estar trabajando en agua y demás, se tendría que aplicar más veces, pero la cobertura es de 6 a 8 horas, eso tranquilamente está cubierto. Y después el tema del aroma, muchas veces uno dice repelente, el repelente en spray como tenemos nosotros, el típico aroma repelente. Bueno, nosotros hicimos el agregado de un aceite esencial, de una esencia que tiene un aroma mucho más agradable, y sobre todo cuando uno quiere salir, que se pone perfume y después, imagínese, se pone el repelente, y si es el aroma típico de repelente, tapa todo el tema del perfume. Este tiene un aroma más agradable con respecto a otras marcas. Y después el tema del costo. Ajá, estamos hablando de que sale la mitad, sí, sale la mitad de lo que sale en la marca más reconocida. Sí, eso es otra cosa que nos beneficia. Y aparte es un producto chaqueño, hecho en una universidad pública, y bueno, que también beneficia, porque hoy sobre todo hay que cuidar el tema del bolsillo.
1: Uh-huh. Yo me acuerdo, Fabián, que vos corregime si yo estoy equivocada, pero esta idea nació cuando comenzó todo el tema del dengue y cuando muchas cadenas de farmacia guardaban su stock y no querían vender los repelentes, o lo vendían a un costo que era impensable, y nadie podía acceder a un repelente a 60 mil pesos, a 40 mil pesos. ¿Es así o no?
2: Sí, exactamente. Fíjense cómo la universidad pública, cuando surgió la necesidad, ¿sí?, del tema del dengue, como vos decías, había desabastecimiento o precios altísimos de los repelentes. Se venía trabajando, haciendo la parte de investigación de la fórmula como para lograr algo que sea efectivo, que dure más en el tiempo y que obviamente cuide lo que es el bolsillo. Entonces se llegó a esta fórmula, se hicieron todos los pasos para poder aprobarlo a través de la ANMAT. Y bueno, obviamente darle el beneficio a la población, que es algo muy importante, y para que vean también que dentro de la universidad pública se está continuamente trabajando. Pasó lo mismo con el tema del COVID, por la ausencia o por el faltante de alcohol, sí, la universidad a través de diferentes contactos logró acceder, sí, a alcohol y producir y proveer después a diferentes zonas sanitarias y demás dentro de aquí de la provincia.
0: El repelente ustedes lo utilizan, lo distribuyen a municipios, digo, ¿hay acuerdos también con otras universidades para la distribución, o también hay en supermercados, por ejemplo?
2: En época de dengue nosotros tuvimos pedidos de toda la Argentina. Te puedo decir que hasta Río Negro, sí, llegó nuestro repelente y estaba en diferentes farmacias, en diferentes supermercados. Hoy te puedo dar el ejemplo de aquí, de la ciudad de San Espeña, que en diferentes puntos, ya sea supermercados o farmacias, se lo encuentra, ¿sí? Hubo pedidos también de farmacias de otras localidades, pero no te sabría decir hasta qué tan lejos estaría llegando hoy, ¿sí? En la provincia, en San Espeña, nosotros lo tenemos. En Resistencia también se encuentra, ¿sí? Pero, ¿qué es lo que pasa? Como hablábamos hace un ratito, cuando surge la necesidad es donde nos empezamos a cuidar.
1: Claro.
2: Exactamente.
1: ¿Nos podés decir algún contacto a dónde se pueda comprar?
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1: Ahí está. Bien. Fabián, bueno, como siempre, muchísimas gracias. Además, recordar que la farmacia de la UNCAUS no solamente hace repelentes, sino que tienen todo un desarrollo de cremas también, ¿no? Distintas fórmulas.
2: Sí, nuestro laboratorio también está habilitado y tenemos nuestras cremas, nuestros productos cosméticos a base de agua termal, que el agua termal que se utiliza es el agua de aquí, de las termas de San Espeña. Así que tenemos una variedad de productos cosméticos, sea crema nutritiva, crema humectante, crema de limpieza, barro termal, que es nuestro producto ganador, que siempre está primero con el tema de ventas, y el tema de gel refrescante, ahora que viene el verano, anda muy bien para lo que son las quemaduras postsolares o quemaduras de leves, digamos, cuando la persona que se está trabajando en la cocina, está trabajando con alguna fuente de calor. Andan muy bien los productos.
1: Muy bien, Fabián. Bueno, vamos a seguir en contacto para que tengamos también más información de todos los otros desarrollos que realizan allí en el laboratorio de la UNCAUS. Muchas gracias, Fabián, por tu tiempo. Que tengas buen día.
2: A ustedes y muchas gracias por la nota. Y bueno, a disposición para lo que necesiten, siempre que quieran, se pueden poner en contacto con nosotros y vamos hablando de los avances que van sucediendo aquí en la universidad y en nuestro laboratorio de cosméticos.
1: Muchas gracias. Bueno, y hablábamos con Fabián Pellegrini, él es farmacéutico y encargado del laboratorio de la UNCAUS en San Espeña.
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1: Mediodía en la República Argentina. Se espera la palabra del presidente Javier Milei ante la Asamblea de Naciones Unidas. En los próximos minutos, el jefe de Estado ratificará el reclamo argentino por Malvinas, entre otras cuestiones. En las últimas horas, la Cancillería presentó una protesta formal en la Embajada del Reino Unido para rechazar la extensión de licencias para producir hidrocarburos offshore en la zona de conflicto del archipiélago del Atlántico Sur. Juicio por la desaparición de Loan. Desde Radio Nacional Santo Tomé nos informa Nerina Álvarez.
2: En el debate oral por la presunta sustracción de Loan, Danilo Piña ya declaró Joana Méndez, quien estuvo a cargo de la extracción de los datos del teléfono de Benítez, de la Belina y Yapi. Durante su testimonio se refirió a las comunicaciones entre la Belina y Callaba, así como los intercambios entre la Belina y su hija Macarena. Además, expuso sobre material hallado en el teléfono de Benítez, incluyendo referencias a personas fallecidas y contenido de carácter adulto.
1: La información del deporte ahora con Damián Zárate.
3: Tenis ATP 250 Chengdu en China. La derrota de Seba Báez en set corrido, perdió con un doble 7-5 con Jenson Brodsky, el estadounidense. Mañana por la mañana, 5:30, está anunciado el partido de Juan Manuel Cerúndolo contra el local, el chino Yosu.
1: En San Martín de los Andes, en Neuquén, donde nos escuchás por AM 1440, temperatura 7 grados y hay alertas por tormentas y vientos intensos. En la ciudad de Buenos Aires, temperatura 12 grados 4 décimas, humedad 57%, cielo cubierto.
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5: El Teatro Oficial Juan de Vera de la ciudad de Corrientes albergará el próximo sábado 26 de septiembre la jornada de clausura de la segunda Bienal de Arquitectura, Ciudad y Territorio, Territorio del Agua, con actividades desde las 9. 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Las entradas se encuentran disponibles de manera online a través de la plataforma wipass.ar, así como la boletería del teatro, ubicada en San Juan 637, hasta el sábado de 9 a 13 y de 17 a 21.
6: 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A festejar con todo. 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

0: 12 del mediodía, 8 minutos, habla el presidente de la Nación ante la ONU, Javier Milei.
1: Jefe de Estado, representante de los pueblos del mundo, hoy me dirijo ante ustedes por tercera vez como presidente de todos los argentinos. Cuando asumimos el gobierno de un país en ruinas, al borde de la peor crisis de su historia, tuvimos algo claro desde el principio. Nuestros problemas debían enfrentarse con absoluta sinceridad. Mentirnos a nosotros mismos para sentirnos mejor no nos iba a llevar a ninguna parte. Siempre es preferible decir una verdad incómoda por sobre una mentira confortable.

Ese era el propósito original, el contrato que todos firmamos. Pero hoy, lamentablemente, es momento de reconocer que ese pacto sagrado, en los hechos, se rompió. Esto es, se convirtió en una organización inútil, que solo sirve para alimentar a una casta de parásitos fatalmente arrogantes, disfrazados de burócratas bien intencionados. A lo que les recuerdo lo que decía Mises, las buenas personas no piensan en controlar la vida de sus semejantes. Quienes deberían garantizar la seguridad colectiva y los derechos humanos fracasaron en la tarea y en su lugar permitieron el caos, la violencia y el terrorismo internacional. Los supuestos defensores de los derechos humanos apañaron a dictaduras sanguinarias y regímenes que lapidan mujeres en la calle. Votaron sistemáticamente en contra de Israel, mientras hacían silencio frente al terrorismo islámico y ante genocidios de cristianos en el África. Y como si fuera poco, una organización que se propuso defender la soberanía territorial de sus miembros decidió mirar para el otro lado respecto a la situación de las Islas Malvinas, Georgias del Sur, Sandwich del Sur y los espacios marítimos circundantes. Malvinas es para nosotros una causa nacional. Repito, Malvinas es para nosotros una causa nacional. Y es también una prueba de la distancia que puede existir entre las palabras de las instituciones internacionales y la realidad sobre la que pretenden actuar. Hace 50 años, esta misma Asamblea aprobó la Resolución 3149, que insta a las partes a abstenerse e introducir modificaciones unilaterales mientras la disputa permaneciera abierta. 50 años después, la situación no ha cambiado, pero las modificaciones unilaterales continúan. Hoy, el proyecto Sea Lion avanza hacia la extracción de petróleo en la plataforma continental argentina, correspondiente a la cuenca Malvina Norte, mediante licencias británicas que la Argentina rechaza por ilegales e ilegítimas. Toda actuación en este sentido no autorizada por la República Argentina constituye un acto ilícito tanto a la luz del derecho internacional, incluida la Convención de las Naciones Unidas sobre el Derecho del Mar, como del derecho interno argentino. Por eso quiero plantear una pregunta. ¿De qué sirve una resolución si durante décadas la contraparte puede actuar en sentido contrario y esa resolución queda intacta en los archivos, pero impotente frente a la realidad? No faltan palabras ni resoluciones. Lo que falta es que tengan consecuencias, porque una institución que no logra que su palabra pese sobre los hechos pierde lo más importante, pierde su autoridad. Bajo esta realidad, quienes siguen las reglas no tienen recompensa alguna por hacerlo, mientras que los que incumplen no reciben la menor represalia. Por eso, Malvinas no es solamente una cuestión entre la Argentina y el Reino Unido. También plantea una pregunta acerca de la capacidad de esta organización para hacer valer sus propias resoluciones. La Argentina tomó nota de esa realidad y frente a la explotación autorizada de nuestros recursos en el área en disputa, actuamos, presentamos notas de desaliento, acudimos a las herramientas jurídicas disponibles, sancionamos a las empresas involucradas y a sus proveedores y enviamos al Congreso una ley de defensa de la soberanía nacional. Durante demasiado tiempo los gobiernos argentinos optaron por una defensa discursiva. Nosotros elegimos una defensa pacífica, práctica y efectiva. Repito, nosotros elegimos una defensa pacífica, práctica y efectiva. Quiero reiterar también la situación de la población de las islas. Como esta misma Asamblea ha determinado en numerosas resoluciones, el principio de libre determinación no aplica en este caso, ya que se trata de una población implantada por la potencia ocupante sobre un territorio cuya soberanía se encuentra en disputa. Ese principio existe para liberar a los pueblos colonizados, no para consagrar situaciones derivadas de la colonización. Si el Reino Unido sostiene una interpretación selectiva del principio de libre determinación respecto a las Islas Malvinas, deberá explicar también cómo concilia ese criterio con los debates sobre autodeterminación existentes dentro de su propio territorio. Al Reino Unido le reiteramos una vez más nuestro llamado a reanudar las negociaciones para encontrar una solución pacífica a la disputa de soberanía, como lo requiere el derecho internacional, y también nuestra invitación a proceder sin demora a intercambiar opiniones con miras a resolver la cuestión relativa a la controversia referida sobre explotación de nuestros recursos naturales. Y al sector energético

0: Mundial, quiero decirle algo más. Vaca Muerta es una oportunidad histórica, con potencial para ser una de las grandes protagonistas energéticas de las próximas décadas. Vengan, inviertan, desarróllenla, háganlo con nosotros. Pero esta invitación tiene un límite. No seremos indiferentes frente a quienes exploten recursos bajo ocupación externa y legal. La posición argentina está tomada. Hoy vengo a decirles que la Argentina no se va a sentar a esperar a que la ONU y la comunidad internacional estén a la altura de su propio mandato. Va a tomar cartas en el asunto. Durante demasiado tiempo la Argentina administra su decadencia. Administramos la pobreza, administramos el aislamiento, administramos la irrelevancia. Nos acostumbramos a discutir cómo repartir lo que quedaba, en lugar de preguntarnos cómo volver a crecer, cómo reconstruir aquello que habíamos perdido. Eso terminó. Ya perdimos demasiado. No queremos volver a perder. Por eso abrazamos el capitalismo de libre empresa. Estamos abriendo nuestra economía al comercio y a la inversión. Avanzamos en el desarrollo de nuestros recursos estratégicos. Abrazamos la revolución tecnológica. Estamos reconstruyendo nuestro instrumento militar después de décadas de abandono. También hicimos una elección geopolítica. Nos alineamos sin ambigüedades con Occidente. Lo hicimos con los Estados Unidos y con Israel, países con los que compartimos una profunda afinidad de valores y una complementariedad estratégica. Por eso repudiamos los ataques del régimen iraní al Estado de Israel. Declaramos organización terrorista a la Guardia Revolucionaria iraní, así como seguimos buscando justicia por los dos atentados que sufrimos en nuestro suelo argentino en 1992 y 1994. Hemos decidido cooperar con el mundo, pero hacerlo de pie, entendiendo que solo una nación políticamente relevante, económicamente influyente y militarmente respetable puede ser verdaderamente dueña de su destino. Señor Presidente, así como les mostré cómo la ONU fracasó en cumplir con lo que debía hacer, ahora quiero contarles cómo sobresalió haciendo lo que nadie le pidió y que nunca debió hacer, porque en paralelo a este fracaso han montado un leviatán burocrático abocado a decidir cómo deben vivir los pueblos del mundo y sus ciudadanos. Esto constituye una mezcla curiosa de anarquía y tiranía, impotencia ante quienes rompen las reglas más básicas, como dictaduras sangrientas y organizaciones terroristas, y un control e imposiciones orwellianas ante las democracias liberales que sí cumplen las normas. Lo vimos con la agenda del nuevo milenio, lo vimos con la agenda 2030, con la regulación económica, las agendas de género, el extremismo ambiental y la inmigración descontrolada. Y cada vez que fracasaron, en lugar de revisar el modelo o pedir disculpas, redoblaron la apuesta, como ya están haciendo ahora con la agenda 2045, la cual adelanto que va a fracasar. Pero el ejemplo más grave, el que debería avergonzar a esta organización para siempre, es otro, es el manejo de la pandemia. Durante la pandemia, organismos que dependen de esta casa se antepusieron a la evidencia científica y a la soberanía de las naciones y promovieron en todo el mundo políticas de encierro forzado que destruyeron empleos, arruinaron la educación de una generación entera de niños y le costaron la vida a millones de personas que murieron solas, sin atención médica básica. Donde algunos aducen un error de política sanitaria, nosotros vemos un experimento global de control social disfrazado de ciencia. Y cuando un Estado con anteojeras sanitarias le quita a su población el derecho a trabajar, a educarse, a despedir a sus muertos, y eso se traduce en millones de muertes evitables, hay una palabra para nombrarlo: genocidio. Eso sucedió en muchos países, entre ellos la Argentina, que se jactaba de ser el alumno predilecto de la Organización Mundial de Salud, y motivo por el cual decidimos abandonarla. A eso se le suma algo más sutil, pero igual de dañino: el terror psicológico instalado desde el Estado. Durante años a los ciudadanos del mundo se les dijo que tenían que tener miedo, miedo al vecino, al aire que respiraban, a salir de sus casas. Ese miedo no fue un efecto secundario, fue la herramienta de gobierno elegida. El problema es que eso luego, las emergencias pasan, el miedo pasa, las generaciones pasan y las instituciones y los poderes creados a cuenta de esas supuestas emergencias permanecen. Y si por algún momento nos ilusionamos con que la lección estuviera aprendida tras tantos fracasos, la llegada de la inteligencia artificial nos demuestra lo contrario. La imprenta, la máquina de vapor, la electricidad, Internet, cada gran revolución tecnológica estuvo acompañada por temores acerca de aquello que destruía, en especial el empleo. sin dudas una de las formas más efectivas para sembrar el terror en los seres humanos, dado el rol que tiene el trabajo como mecanismo de sustentación. A modo de ejemplo, tomemos la revolución industrial. Al momento de su llegada, en el mundo habitaban unos 800 millones de seres humanos. A su vez, si en línea con los luditas y pesimistas de siempre, como esta casa, en el mejor de los casos el empleo se hubiera mantenido constante, dado que hoy la población se ha multiplicado por más de 10 veces, entonces, según estas hipótesis disparatadas, la tasa de desempleo en el mundo sería de un 90%. Una ridiculez, algo que parece que pocos se pusieron a meditar, salvo aquellos que tenemos la pasión de leer a Jorge Luis Borges y amamos su visión de convalidar una idea llevándola a su límite. En definitiva, estas mejoras tecnológicas no solo no han derivado en ninguna de las catástrofes con las que nos han intentado sembrar el terror, sino que además cada una de ellas terminó ampliando también aquello que el ser humano era capaz de hacer. Ahora el hombre ha construido máquinas capaces de realizar tareas que hasta hace muy poco parecían reservadas a su propia inteligencia. Y allí, donde muchos ven una amenaza, nosotros vemos una frontera. La inteligencia artificial, o superinteligencia, como dice el presidente Donald Trump, puede multiplicar nuestra productividad en órdenes de magnitud que todavía no comprendemos. Trayendo a Adam Smith, la inteligencia artificial será la fábrica de alfileres del siglo XXI, y mucho más. Puede transformar nuestras economías, nuestra medicina, nuestra educación e incluso nuestra forma de gobernar. ¿Eso exige prudencia? Sí, pero prudencia no significa miedo. Y es más, el miedo bajo ningún punto de vista debería convertirse automáticamente en obediencia. De hecho, los escenarios distópicos a los que se suele aludir para infundir el miedo y propiciar el control del Estado carecen de sentido desde el punto de vista económico. La respuesta está en Adam Smith. La inteligencia artificial, tal como la división del trabajo en el caso de la fábrica de alfileres, es un acelerador para el crecimiento de la productividad. Sin embargo, Smith señaló que la división del trabajo está limitada por el tamaño del mercado. Por ende, el crecimiento será extendido con su contrapartida de demanda genuina, sin necesidad de déficits fiscales ni emisiones puras de dinero. Pero no solo eso, sino que además, esos proyectos tienen que ser financiados y eso se hace con los recursos de los seres humanos, esto es, las dotaciones iniciales y el nivel de riqueza que es la contraparte del tamaño del mercado. Es más, producir más tiene por objeto mayor nivel de consumo. Sin embargo, la satisfacción que el mismo genera crece decrecientemente, mientras que la pérdida de satisfacción de entregar ocio por una mayor producción crece desproporcionadamente. Por ende, aquel punto donde lo que se gana por una mayor cantidad de consumo se equipara con la pérdida de ocio, lleva al sistema a una posición de equilibrio sin lugar para el terror distópico. Por eso, cuando escuchamos que el Estado debe controlar la inteligencia artificial, conviene recordar algo elemental. El Estado no es una criatura abstracta, sino hombres, funcionarios y burócratas. Y concederle el control sobre la innovación es conceder a algunos, en el mejor y más ingenuo de los casos, la facultad de limitar lo que los demás pueden crear. La historia nos ofrece razones para examinar cuidadosamente semejante poder. Durante siglos, el miedo al mañana fue argumento para restringir libertades en el presente, con la misma promesa: entréguenos una parte de su libertad y los protegeremos de esta nueva amenaza. Nosotros aplicaremos un principio diferente. Ante la incertidumbre, proponemos determinación. Ante el miedo, coraje. Ante la decadencia, ambición. Y ante la resignación, proponemos optimismo. Por eso les digo, ante la inteligencia artificial, la Argentina se ubicará en la vanguardia de la libertad. Tenemos los minerales críticos, la energía, el talento y la capacidad para competir en cada eslabón de esa cadena de valor. Y queremos ser el lugar más competitivo del mundo para desarrollarla, con un marco jurídico de vanguardia, el compromiso de no regular de manera preventiva, responsabilidad limitada para las empresas que operen con agentes de IA y beneficios fiscales, porque la inteligencia artificial no es un asunto geopolíticamente neutral, es necesario que sea Occidente quien lidere el desarrollo de la tecnología, para asegurarnos que sea acorde a nuestros valores fundamentales libertarios, como son el respeto a la vida, la libertad y la propiedad privada y la noción de dignidad humana. En eso compartimos plenamente la visión del presidente Trump. Señor presidente, vivimos uno de esos extraños momentos de la historia en los que un mundo comienza a desaparecer antes que el siguiente haya terminado de nacer. Son momentos peligrosos, pero también son momentos extraordinarios, porque durante los largos periodos de estabilidad, las naciones administran el mundo que heredaron. En los periodos de transformación, algunos tienen la oportunidad de construir el mundo que vendrá. La Argentina quiere ser una de ellas. Seguiremos formando parte de los foros multilaterales, de buena fe, porque hay problemas que requieren trabajo conjunto, pero no confundimos cooperación con subordinación. Creemos en las alianzas y antes que nada en las naciones. La Argentina habla de esto con la experiencia de quien conoce sus propios errores. Conocemos el costo del aislamiento, conocemos el costo de destruir una moneda, conocemos el costo de convertir al Estado en un obstáculo permanente para la iniciativa humana. Durante un siglo ensayamos casi todas las formas de impedir nuestra propia grandeza y sobrevivimos, no intactos, pero sobrevivimos. Y quizás por eso hoy comprendemos algo que otras naciones pueden olvidar. La decadencia no es un destino, sino el resultado de decisiones repetidas. Y si ese rumbo puede elegirse, también puede cambiarse. Eso intenta hacer la Argentina. Tenemos la energía que el mundo necesitará. Tenemos alimentos, tenemos minerales críticos, tenemos talento humano, tenemos el Atlántico Sur y somos una puerta natural hacia la Antártida. Y tenemos algo que durante demasiado tiempo nos faltó, la voluntad de transformar nuestras posibilidades en poder nacional. Queremos una Argentina próspera, influyente y poderosa, no para someter a otras, sino para ser libres, no para conquistar a otros, sino para que nuestro destino sea decidido por los argentinos. Por eso, a los hombres y mujeres libres del mundo, a los científicos, a los emprendedores, a los creadores, a quienes soñaron con una tierra donde comenzar de nuevo, les digo, miren al sur. Van a encontrar una tierra inmensa, de campos fértiles, de petróleo, de minerales y de talento humano. Una tierra que recibió a millones que cruzaron océanos con la esperanza de que sus hijos vivieran mejor que ellos y construyeron una de las naciones más prósperas de la tierra. Tenemos la responsabilidad de estar a la altura de eso. No sabemos cómo será exactamente el mundo que están haciendo, pero sí sabemos qué clase de nación queremos ser cuando llegue. Una nación libre, una nación próspera, una nación soberana, una nación capaz de defender lo suyo y abierta al mundo, una nación que no teme volver a pronunciar la palabra que durante demasiado tiempo pareció prohibida, grandeza. Ninguna nación tiene garantizado un lugar en la historia. Se construye generación tras generación, con trabajo, con libertad y con la voluntad de un pueblo que se niega a aceptar que sus mejores días quedaron atrás. Nosotros creemos que la Argentina aún tiene una historia grande por delante y hemos decidido ir a buscarla. Que Dios bendiga a todos los pueblos del mundo, que Dios bendiga a la República Argentina, que las fuerzas del cielo nos acompañen y ¡viva la libertad, carajo!
1: Escuchábamos al presidente de la Nación, Javier Milei, en la Asamblea General de la ONU.
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1: Horas 30 minutos, temperatura en Resistencia 18 grados, una décima, humedad 42%, cielo ligeramente nublado.

0: Allanaron una concesionaria en Resistencia y encontraron 75 kilos de marihuana. El operativo se realizó en un local de Avenida Lavalle y Avenida de los Inmigrantes. La droga estaba oculta dentro de sillones del living. Un hombre señalado como uno de los propietarios quedó detenido. El personal penitenciario tendrá una mejora salarial retroactiva a septiembre. El gobierno dispuso una mejora salarial para el personal del servicio penitenciario con un incremento de 10 puntos porcentuales en el concepto zona, unidad especial, retroactivo al 1 de septiembre. La medida fue establecida mediante un decreto del Poder Ejecutivo. En Charata encontraron a un hombre de 65 años con graves heridas en el rostro. Un hombre de 65 años fue encontrado descompensado en un camino rural de Charata y tuvo que ser asistido por efectivos policiales. Investigan las circunstancias en las que terminó en ese lugar. En el centro de salud, el hombre fue examinado y constataron que presentaba escoriaciones leves en el rostro. En Resistencia, 18 grados una décima, humedad 42%, cielo ligeramente nublado.
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3: ¿Sabías que en Ushuaia durante el verano casi no hay noche? Por su cercanía al Polo Sur, los días duran hasta 18 horas. El sol se pone pasadas las 22 y vuelve a asomar un poco después de las 4. Una postal increíble donde la noche apenas existe y el cielo parece eterno.
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5: Está abierta la inscripción a la segunda corte de la licenciatura en Kinesiología y Fisiatría, con ingreso previsto para el próximo año. El registro permanecerá disponible hasta el 29 de enero y la propuesta se dictará en el Centro Universitario Firmat. El curso de ingreso será virtual y se desarrollará durante febrero y marzo de 2027. La carrera tendrá cursado teórico híbrido y prácticas presenciales en Firmat. Quienes se inscriban antes del 31 de octubre podrán acceder a un beneficio del 50% en el arancel de inscripción y en el curso de ingreso, abonándolo dentro de ese plazo. Además, se otorgarán becas del 30% durante todo el año, de acuerdo con el orden de mérito obtenido en el curso de ingreso. Las condiciones de inscripción pueden consultarse en el Centro Universitario Firmat.
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0: bien, son las 12 del mediodía, 39 minutos. Ya nos quedan los últimos minutos antes de despedirnos de esta mañana de miércoles. Un miércoles lindo, agradable, sí, fresco, por suerte. Tenemos 18, no más de 18 grados a esta hora, 18 grados una décima, así que está preciosa la mañana.
1: Un sol a pleno y bueno, muy lindo para seguir compartiendo y aprovechar la tarde para hacer todo lo que uno tenga que hacer y la verdad que es muy lindo día.
0: Sí, aprovechar porque mañana ya empieza a estar un poco más caluroso, aunque vamos a tener sol. El viernes aún más, sobre todo las mínimas, ya van a ser entre 12 a 15 grados. Y el sábado va a estar nublado, pero también vamos a tener entre 15 a 29, el domingo entre 17 a 30, y ahí el domingo empieza a complicarse porque se esperan algunas tormentas aisladas, domingo, lunes y martes. Estaba viendo que, si bien no tenemos alertas para los próximos días, el Servicio Meteorológico Nacional acaba de enviar un alerta para la zona sur de nuestro país, sobre todo para la zona de Bariloche. Hay alerta rojo, y atención con esto, porque no es una alerta naranja, es una alerta rojo para Bariloche y las zonas aledañas, el alerta rojo por lluvias persistentes. Es para toda la zona allí de Neuquén, San Carlos de Bariloche, Villa La Angostura, San Martín de los Andes, Junín de los Andes. En esa zona hay alerta rojo, según lo anunció el Servicio Meteorológico, que está vigente para hoy por lluvias intensas, lluvias que van a acumular entre 80 y 120 milímetros, que pueden alcanzar los 150. Y en las zonas altas no se descarta la posibilidad de precipitaciones en forma de nieve para Bariloche. Así que atención a quienes estén por allí. El resto del país sin alertas para los próximos días, inclusive. Acá vamos a estar bien. Por ahora,
1: vamos a estar bien.
0: No, el domingo podría llover un poco, pero no mucho. Hay baja probabilidad.
1: Bueno, tengo unos mensajitos, Noe, para agradecer a Lauro, en principio, que bueno, que es nuestro fan número uno. Gracias, Lauro, por todos los días, por tus mensajes hermosos que nos mandás. Bueno, hoy nos decía, hola gente linda de Radio Nacional, estoy trabajando y qué lindo es escucharlos. Tenemos todas las informaciones, son mi compañía de siempre, los quiero mucho. Gracias, bendiciones, soy Lauro. Gracias a ustedes, dice, me siento acompañado con alegría. Muchas bendiciones. Así que bueno, Lauro, gracias por tu mensaje. También tenemos que agradecer a Edith de Florencia, Santa Fe, que ella todos los días nos manda una foto de su jardín, de ella trabajando con la radio al lado, de lo que está cocinando, también nos comparte. Bueno, también a Irma de Basail, que también nos manda fotos de su jardín, de la mañana, de lo que está haciendo. A Hugo, que nos pidió si podemos mencionar el número del laboratorio para comprar los repelentes. Bueno, acá
0: se consiguen en algunos supermercados de resistencia también,
1: Sí,
0: nos va a pasar ahí después.
1: Después nos va a pasar dónde se pueden conseguir, pero mientras tanto, el laboratorio de cosméticos de la UNCAUS, es el número es 3731-56-6205. Así que bueno, ahí te paso, Hugo, el número. También tenemos que agradecer a Estela, que también se estuvo comunicando, a Julio. Así que bueno, muchas gracias por todos los mensajes, que bueno, a mucha gente también le gustó la presentación de hoy de nuestros artistas.
0: Sí.
1: Recordamos que mañana vamos a seguir con los artistas y bueno, todo septiembre vamos a tener un artista por día para compartir con ustedes nuestro mes aniversario.
0: Muy bien, bueno, nos vamos despidiendo, que tengan muy buena jornada, disfruten este día fresco, mañana hará un poco más de calor y nos volvemos a encontrar mañana jueves. Chau.

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0: Hora 12:45 minutos en la República Argentina, en la ciudad de Buenos Aires, temperatura 13 grados 9 décimas, humedad 57%, cielo parcialmente nublado. Desde ahora la información más importante en 15 minutos. Malvinas es una causa nacional, lo afirmó el presidente Javier Milei durante su discurso en la Asamblea General de Naciones Unidas.
1: Malvinas es para nosotros una causa nacional, repito, Malvinas es para nosotros una causa nacional. Y es también una prueba de la distancia que puede existir entre las palabras de las instituciones internacionales y la realidad sobre la que pretenden actuar. Hace 50 años, esta misma Asamblea aprobó la Resolución 3149, que insta a las partes a abstenerse e introducir modificaciones unilaterales mientras la disputa permaneciera abierta. 50 años después, la situación no ha cambiado, pero las modificaciones unilaterales continúan.
0: En este marco, el presidente rechazó la explotación hidrocarburífera en Malvinas sin la autorización de Argentina.
1: Hoy, el proyecto Sea Lion avanza hacia la extracción de petróleo en la plataforma continental argentina, correspondiente a la cuenca Malvina Norte, mediante licencias británicas que la Argentina rechaza por ilegales e ilegítimas. Toda actuación en este sentido no autorizada por la República Argentina constituye un acto ilícito tanto a la luz del derecho internacional, incluida la Convención de las Naciones Unidas sobre el Derecho del Mar, como del derecho interno argentino. Por eso quiero plantear una pregunta. ¿De qué sirve una resolución si durante décadas la contraparte puede actuar en sentido contrario y esa resolución queda intacta en los archivos, pero impotente frente a la realidad?
0: Además, Javier Milei criticó el accionar de la ONU sobre el conflicto con el Reino Unido por la soberanía de las islas.
1: Malvinas no es solamente una cuestión entre la Argentina y el Reino Unido. También plantea una pregunta acerca de la capacidad de esta organización para hacer valer sus propias resoluciones. La Argentina tomó nota de esa realidad y frente a la explotación autorizada de nuestros recursos en el área en disputa, actuamos. Presentamos notas de desaliento, acudimos a las herramientas jurídicas disponibles, sancionamos a las empresas involucradas y a sus proveedores y enviamos al Congreso una ley de defensa de la soberanía nacional.
0: El jefe de Estado también destacó el reclamo pacífico de la soberanía del archipiélago.
1: Durante demasiado tiempo los gobiernos argentinos optaron por una defensa discursiva. Nosotros elegimos una defensa pacífica, práctica y efectiva. Repito, nosotros elegimos una defensa pacífica, práctica y efectiva.
0: En este marco, Javier Milei rechazó el principio de libre determinación de los actuales habitantes de las Islas Malvinas.
1: Quiero reiterar también la situación de la población de las islas. Como esta misma Asamblea ha determinado en numerosas resoluciones, el principio de libre determinación no aplica en este caso, ya que se trata de una población implantada por la potencia ocupante sobre un territorio cuya soberanía se encuentra en disputa. Ese principio existe para liberar a los pueblos colonizados, no para consagrar situaciones derivadas de la colonización. Si el Reino Unido sostiene una interpretación selectiva al principio de libre determinación respecto a las Islas Malvinas, deberá explicar también cómo concilia ese criterio con los debates sobre autodeterminación existentes dentro de su propio territorio.
0: El presidente, en este sentido, renovó el reclamo de retomar las negociaciones al Reino Unido.
1: Al Reino Unido le reiteramos una vez más nuestro llamado a reanudar las negociaciones para encontrar una solución pacífica a la disputa de soberanía, como lo requiere el derecho internacional, y también nuestra invitación a proceder sin demora a intercambiar opiniones con miras a resolver la cuestión relativa a la controversia referida sobre explotación de nuestros recursos naturales.
0: Al respecto, el mandatario aclaró que los inversores energéticos no podrán invertir en Vaca Muerta si tienen intereses en la explotación ilegal en las islas.
1: Y al sector energético mundial quiero decirle algo más. Vaca Muerta es una oportunidad histórica, con potencial para ser una de las grandes protagonistas energéticas de las próximas décadas. Vengan, inviertan, desarróllenla, háganlo con nosotros. Pero esta invitación tiene un límite. No seremos indiferentes frente a quienes exploten recursos bajo ocupación externa y legal. La posición argentina está tomada. Hoy vengo a decirles que la Argentina no se va a sentar a esperar a que la ONU y la comunidad internacional estén a la altura de su propio mandato. Va a tomar cartas en el asunto.
0: Avanza la organización de la visita del Papa a Argentina. León XIV se despedirá con una misa multitudinaria frente a la Basílica de Luján. Monseñor Jorge Scheining, arzobispo de Mercedes Luján, afirmó que la visita del pontífice es muy importante para todos, más allá de la religión que se profese.
2: Estamos preparados para que a la noche tengamos una vigilia de canto, de oración, de animación, y que la gente se sienta cómoda, ¿no? Porque, bueno, es un acontecimiento importante. La figura del Papa para nosotros los católicos es muy, muy simbólica, ¿no? Y yo creo que hoy también los papas se convirtieron en líderes de una palabra distinta, y entonces mucha gente va a querer escucharlo, estar cerca, aún no adhiriendo a la fe católica, ¿no? Entonces, la verdad es que estamos muy contentos y con ganas de recibir a todos y que todos se sientan muy cómodos. El lema dice eso, bienvenidos todos.
0: En este marco, el gobierno informó que el 9 de noviembre será feriado nacional. En tanto, el 10 y 11, el asueto regirá solo en la ciudad de Córdoba y el partido bonaerense de Luján, donde el pontífice encabezará encuentros religiosos masivos. Por su parte, Pablo Quinteros, ministro de Seguridad de Córdoba, estimó que la misa del Papa en la provincia será el hecho más masivo de la historia provincial.
3: Córdoba tiene el privilegio de ser el único lugar del interior del país en donde lo vamos a tener, con lo cual estimamos que la presencia de delegaciones de las provincias del norte, de Cuyo, va a ser realmente muy importante, y nos preparamos para un evento único, quizá el de mayor masividad en la historia de Córdoba, porque si bien el Vaticano estima que en la misa, en lo que era el área material Córdoba, fue donde hizo la misa Juan Pablo II, y en su momento juntó 500.000 personas, el Vaticano estima 750.000, luego se va a trasladar hasta el arzobispado, el tradicional Papa Móvil por las calles de Córdoba, y luego un evento en la catedral, y a las 5 de la tarde ya estaría regresando a Buenos Aires.
0: En este marco, una bodega mendocina será la encargada del vino para una de las misas que celebrará León XIV. El informe de Victoria Lupu desde la emisora de Radio Nacional en la capital provincial.
4: La tradicional bodega Cabrini de Luján de Cuyo será la encargada de proveer el vino de misa para la celebración del sumo pontífice en la Basílica de Luján. Hugo Cabrini, uno de los dueños y enólogo, explicó el significado para la empresa familiar.
5: Con orgullo podemos homenajear la visita de Papa León con nuestro vino, todo el trabajo de la empresa que se ofrece hacia una cosa muy superior, que es la consagración y el vino en sangre.
0: Sismo en las sierras del Velasco. El informe de Carlos Vega desde Radio Nacional La Rioja.
6: Isola Sarmiento, jefa del Cuerpo de Bomberos del Departamento Famatina, se refirió al movimiento telúrico ocurrido en la madrugada en la zona oeste de la provincia de La Rioja.
7: Comunidad de Tuyubí, estamos nosotros en la localidad de Antinaco, muy cercana a esta zona. Se sintió muy fuerte en la localidad de Antinaco y la localidad de Pituil, de acuerdo a los informes. Gracias a Dios no se reportó ningún daño material, tampoco problemas de salud de personas que hayan tenido descompensaciones, situaciones que hayan demandado atención médica. La verdad que muy, muy fuerte, y esto nos preocupa porque se está repitiendo muy seguida esta escala de sismo.
0: Internacionales. Crisis en Medio Oriente. En el marco de la Asamblea General de la ONU, Estados Unidos e Irán retomaron las conversaciones. El gobierno iraní confirmó que el diálogo ocurrió gracias a la mediación de Qatar. Por Radio Nacional, el analista Juan Batelame describe el contexto en que se dan estas reuniones.
8: Es una asamblea general que toma lugar en el contexto de la guerra de Ucrania, en el contexto de la guerra de Irán. Hizo referencias Donald Trump y se hicieron varias referencias de estos dos conflictos a un mundo mucho más convulsionado, donde está la cuestión esta de la inteligencia artificial de por medio. Trump, con todo su histrionismo, ahora bautizó superinteligencia artificial, con lo cual marca también el futuro de la competencia, digamos, ¿no?
0: Mirta Legrand continúa internada. El informe de Miriam Mariotto.
9: Mirta Legrand permanece internada en el sanatorio Mater Dei desde el pasado viernes. Está recibiendo un tratamiento antibiótico por una neumonía, según informaron desde el sanatorio. En el último parte médico evoluciona favorablemente. Se aguarda que en algunos minutos se dé a conocer una actualización sobre su estado de salud.
0: Buscan a dos personas desaparecidas en la costa bonaerense. El informe de Fernanda Germanier desde La Plata. La Prefectura Naval Argentina continúa la búsqueda contrarreloj de dos kayakistas desaparecidos tras ingresar al mar en Santa Teresita el lunes por la mañana en medio de una alerta meteorológica por fuertes vientos. Así lo detalló el jefe de la base naval Mar del Plata, Fernando Pérez Kuhn, en conferencia de prensa.
10: Seguir efectuando la búsqueda en un cuadrado que, a medida que pasa el tiempo, se va expandiendo, se van diluyendo las posibilidades de poder encontrar a estas personas. Tanto las unidades de la Armada como las unidades de Prefectura zarparon en condiciones que habitualmente no son las adecuadas para poder hacer esta maniobra. Pero tratándose de una situación así, ambas se hicieron a la mar. Lamentamos si al momento no tengamos un contacto positivo.
0: Juicio contra Piti Álvarez. El proceso es por el homicidio agravado por el uso de arma de fuego de Cristian Díaz, ocurrido en 2018. Amplía la información Mariel Ríos.
11: El abogado del Piti Álvarez, Sebastián Queijeiro, confirmó cómo es el estado de salud del músico y los pasos a seguir.
12: Todavía no tengo ni el certificado médico para presentar ahora, pero bueno, está en terapia intermedia, donde ya el hospital se puso en comunicación con su obra social, le tienen la obra social Sadaí, que son la de los músicos, y lo van a derivar a un establecimiento que diga la obra social. Y aparentemente en ese establecimiento también se van a hacer unos estudios que fueron indicados por el juzgado civil, que pasó unas semanas largas con antecedentes de varios años y de otras personas como la madre y gente cercana, ha iniciado también la curatela que han terminado.
0: Salud. Los testigos de Jehová autorizan las decisiones individuales en el caso de transfusiones. El informe de Diana Costanzo.
13: En un histórico cambio, los testigos de Jehová modificaron su postura respecto a las transfusiones de sangre. El cuerpo gobernante renovó por primera vez su posición desde 1945 sobre uno de los temas sanitarios más controvertidos y trasladó esa responsabilidad a cada miembro en forma individual. La determinación establece que ninguna persona de la congregación puede juzgar ni presionar a otra por la elección que haga frente a un tratamiento médico que implique una transfusión. Fusión de productos derivados de la sangre de un donante. En términos prácticos, cada persona deberá decidir por sí misma si acepta o rechaza glóbulos rojos, glóbulos blancos, plasma o plaquetas de una persona donante dentro de un procedimiento médico.
0: Policiales. Avanza la investigación por el femicidio de la adolescente Camila Castro. El informe de Andrea Valdivieso.
14: Camila Castro, de 18 años, fue asesinada en Ituzaingó hace 15 días y la investigación en torno a su femicidio suma ahora el hallazgo de la presunta arma homicida. La policía recuperó una pistola marca Versa calibre .380 durante un allanamiento ordenado por la justicia sobre el techo de una vivienda lindera al lugar del hecho. El dato fue aportado por Jorge González, padrastro de Camila, quien no solo presenció la pelea entre la adolescente y su novio, Elías Barrio Nuevo, quien permanece detenido, sino que también fue herido de bala. Ahora peritos balísticos determinarán a través de un cotejo si los proyectiles fueron disparados por la pistola secuestrada y la procedencia del arma.
0: Deportes. La selección se prepara para la fecha FIFA y el retiro de Lionel Messi. El informe de Damián Zárate.
15: Thiago Almada y Juan Foyt, desafectados de la selección argentina por sendas lesiones. A través de las redes sociales del albiceleste se informó que el volante de River y el defensor de Villarreal, respectivamente, se perderán los amistosos entre Bolivia, Burkina Faso y Benín. Hoy tenemos jornada del torneo de reserva de la Liga Profesional. Es la fecha de los intersonales. A las 3 de la tarde van a jugar Gimnasia y Estudiantes y a las 7, destacamos estos dos partidos, Belgrano y Talleres en Córdoba. Y una de tenis, ATP 250, Chengdu de China. Tenemos la derrota de Seba Báez en set corridos contra el estadounidense Jenson Brodsky en un doble 7-5 y mañana por la madrugada, 5:30, está programado el partido de Juan Manuel Cerúndolo contra el local Zhou Zhu.
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0: Buenas tardes, ¿cómo les va? Bienvenidos. Estamos transitando la primavera, aunque sigue el frío en la Ciudad Autónoma de Buenos Aires, y me parece que es un reflejo de lo que ocurre en el país. Por la M870, las 48 radios que Nacional tiene en la República Argentina y el canal de YouTube. La grata compañía de Nabila Jatib en la locución, en la operación técnica, Natalia Liubarov. Ahí están los amigos del canal de YouTube y, por supuesto, María Suárez Araujo en la producción. La noticia de último momento tiene que ver con la selección argentina. Han sido desafectados por lesión Thiago Almada y Juan Foyt, es decir, que se pierden los partidos frente a Bolivia, Burkina Faso y Benín respectivamente. El último de los amistosos, que será el martes 6 de octubre en el Monumental, que marcará la despedida definitiva de Lionel Messi con la camiseta argentina. Finalmente, el domingo vamos a tener el partido entre Boca y Racing por los cuartos de final del torneo más federal que tiene el país. Lo que yo me pregunto a esta hora de la tarde es para qué se hacen reglamentos en el fútbol, para qué los dirigentes con Claudio Tapia a la cabeza hacen los reglamentos y después no los cumplen. Por supuesto que soy de la idea que los partidos se ganan en la cancha, pero aquí hubo un error administrativo grave por parte de Boca, que no puede pasar inadvertido. Alguno por ahí me deslizaba que también el cuerpo técnico con Rodolfo Arruabarrena alguna responsabilidad tenía. Está establecido que no puede haber más de 5 extranjeros en la nómina de un partido oficial. Boca presentó 6, al margen de que Ángel Romero no jugó. La gente de Vélez se siente dolida por esta situación. Creo que tienen razón, creo que pesa también el antecedente de aquella vieja disputa de Julio Grondona con Raúl Gámez, cuando iba Gámez al AFA y pateaba el tablero y le discutía todo a Grondona. En el 2015, Vélez estaba clasificado para la Copa Libertadores de América. Lisa y llanamente era una justa deportiva la de Vélez en su momento. Bueno, ¿qué pasó? Lo durmieron a Vélez, se organizó un partido, utilizaron un partido amistoso en Mar del Plata por un torneo de verano cuando se jugaban ahí en La Feliz, en el Minela. Ganó Boca con gol de Colazo y Vélez, que estaba clasificado a la Copa Libertadores de América, se quedó afuera para que entre Boca. Por supuesto que al negocio del fútbol le conviene siempre Boca que Vélez, por la cantidad de gente que lleva, por lo que mueve. Pero no estamos hablando del negocio, estamos hablando del reglamento. Ese reglamento que hoy los dirigentes deciden borrar con el codo. Por allí alguna declaración del el señor Mayans, del Tribunal de Disciplina, diciendo que hubiera sido terrible teniendo en cuenta que Boca había ganado el partido en la cancha. Es decir, a partir de ahora se sienta un precedente que es muy negativo con relación a esto que acaba de ocurrir. La verdad que entiendo a la gente de Vélez que se siente muy mal por esta situación, más allá de que Boca en los 90 minutos haya ganado el partido, después en los penales, ¿no? Como decía el vicepresidente charlando con nosotros hace un tiempo, saca provecho de la situación Boca. Ahora, mi pregunta es la siguiente: ¿qué hubiera ocurrido si el que inscribía en la lista a 6 futbolistas extranjeros era Vélez? ¿Se hubiera cumplido con el reglamento? Seguramente, porque ahí iba a privar el negocio como priva ahora, el negocio por el negocio mismo. Ayer dábamos precisiones con Sergio Zarratea, con Santiago, de lo que va a ser el nuevo año futbolístico. Estamos hablando del 2027, cuando inventan otra copa y el campo neutral a partir de determinada instancia, es decir, que se van a ver perjudicados de alguna manera los socios y los abonados de Boca, de River, de Independiente, de Racing y de San Lorenzo. Van a salir beneficiados los hinchas del fútbol que no viven en la Ciudad Autónoma y en la provincia de Buenos Aires, porque el fútbol, ojalá que se juegue en todo el país, más allá de esta coyuntura que estoy marcando. Y cuando digo que me gusta que se federalice el fútbol y que se recorra todo el país, no quiero que se circunscriba solamente a la provincia de Santiago del Estero, porque Tobillino es de allí. Me gusta que se juegue al fútbol en Córdoba, en Santa Fe, en Rosario, en Mendoza, que tiene un estadio hermoso. Me encantaría que la despedida definitiva de Messi sea en el estadio de Newell's Old Boys de Rosario, en el Parque de la Independencia, que no reúne las condiciones justamente por una cuestión de capacidad, pero que alguna vez un partido de la selección argentina por la eliminatoria sudamericana, que alguna vez se juegue en San Juan, pero no porque sea territorio de Claudio Tapia, que se juegue en San Juan por los sanjuaninos, que alguna vez se vaya al estadio de Gimnasia y Esgrima de Jujuy, a uno de Salta, que se encuentre un lugar en la Argentina, en el sur de nuestro país, para que la selección juegue así. Es decir, ahí sí el fútbol federal. Y voy a mantener la postura que es, creo que coherente, porque me gusta ser coherente con la forma de ser y de pensar. Cuando la Argentina juega con Uruguay o con Brasil, que son los dos partidos más importantes de la eliminatoria, ahí se tiene que jugar en el estadio de River, el mejor estadio que hay en la Argentina y el mejor estadio del continente, que es el de River, el que tiene capacidad para 87.000 personas y que con la nueva reforma que va a hacer Stefano Di Carlo y su comisión directiva va en búsqueda de los 100.000 espectadores. A propósito de Stefano Di Carlo, ya contamos que volvió River, después habló el presidente diciendo que el AFA no es de una sola persona, es de los clubes. Bueno, no dijo absolutamente nada nuevo. Y va a tener un lugar preponderante en nuestro programa los Juegos Suramericanos, con la presencia de Facundo Paredes en Radio Nacional Rosario y de Pablo Barovero en Santa Fe. Mi nombre es Nicolás Álvarez y me gusta mucho compartir la mesa con Santiago Lucía, Damián Zárate y Javier Vicente. Damián, querido, qué gusto verte.
1: ¿Cómo estás, Nicolás?
2: Buen miércoles. ¿Sabes qué? Invertimos, no sé si circunscribe esta situación a tu pensamiento y al mío, pero recuerdo que hace un par de semanas, cuando se dio esta situación de los 6 extranjeros, estábamos con miradas disonantes, pero al revés. Porque vos dijiste, los partidos se ganan en la cancha, y yo te dije, mirá, acá hay una articulación en el reglamento que se rompe. Y ahora se invierte. Yo estoy en línea con lo que hizo el Tribunal de Disciplina, porque me convenciste que los partidos se ganan en el campo de juego, porque la falta no fue grave, fue administrativa y no deportiva, y en todo caso el reglamento se cumple porque a Boca le dan una sanción, y es pagar una multa de 1.000 entradas. Hay un antecedente del fútbol femenino que es aún más grave, porque ahí sí tenía que haber una parte deportiva, donde hubo 6 cambios en un partido y no terminaron cambiando el resultado, sino que también hubo multa deportiva. Mirá cómo cambió. Yo creo que Vélez se agarró de lo único que podía agarrarse. Vélez tuvo una chance en el final del partido con un penal y lo erró. Después Montero atajó. Y me parece que el reglamento no es que dice que la pena tiene que ser la exclusión inmediata de ese equipo, ¿eh? El reglamento marca que el máximo son 5 extranjeros, pero el reglamento no dice hay que expulsar al club que se equivoque en la cantidad. No es que están pisoteando el reglamento, ¿eh?
0: Bueno, pero siempre benefician al equipo grande.
2: No siempre.
0: Vamos a escuchar al...

0: efectivamente la primavera.
1: Viste, estoy... mirá que a mí me gusta el invierno, pero es demasiado frío el que hizo este año, me parece.
0: Y a esta altura.
1: Y a esta altura, ya cuando debiéramos tener una temperatura mucho más agradable. Repasamos, Nabila, las vías de comunicación.
0: 11-3-870-7485 es nuestro WhatsApp para recibir sus mensajes y también lo pueden hacer a través del chat en vivo al canal YouTube de la radio.
1: Muy bien, lo saludo al querido Javier Vicente.
2: ¿Cómo te va, Nico? Buen mediodía para todos. Bueno, lamento pincharles el globo porque estos temas del fútbol local sé que entusiasman mucho tanto a ustedes como a la audiencia, pero yo voy con el gran fútbol internacional.
3: Ah, vos sos de los que mira el mundo...
2: Como decía alguien, ¿no? Lo importante es la política internacional. Y en este caso estamos atentos a lo que va a pasar a partir de mañana, porque se viene la fecha FIFA con Liga de Naciones, con amistosos importantes y estrenos de test, ¿eh? Estrenos de entrenadores en varias selecciones. Por ejemplo, mañana tenemos un partido que se las trae Países Bajos con el estreno de Xavi Hernández, el nuevo entrenador catalán de los neerlandeses, y Alemania, la Alemania de Jürgen Klopp. Vamos a estar hablando de la revolución Klopp en la selección teutona.
3: Mira lo que es, ¿no?
2: Detalles muy interesantes.
3: Mira lo que es, a vos te vuelve loco ese partido, sí. Vos sos un hombre de mundo, y pueden jugar en la esquina de mi casa que no voy a verlo el partido ese.
2: Prefiero mirar entusiasmado con Memphis Depay.
3: No, prefiero mirar.
2: Y no va a jugar, no fue convocado.
3: Prefiero mirar Claypole entrar a Ballester.
2: Mirar o relatar.
1: Son la verdad que ninguno de los dos. Pero viste que es la nueva tendencia de los pibes jóvenes, un otorrino, por favor, como decía el doctor Alfonsín. Hoy se hacen hinchas del Madrid, del City y de la Juventus en vez de ser hincha de Boca y River, Independiente, Racing o San Lorenzo.
2: Y si vos podés ver el partido Real Madrid-Barcelona abierto, sin pagar un extra y para ver Huracán Riestra.
1: Igual, perdóname.
2: ¿Cómo te vas a hacer?
1: No, primero el otorrino, no te la dejo pasar. No lo ves gratis, tenés que pagar el cable, no es gratis.
2: Bueno, hay que decirle a la gente la verdad. El otro tiene un diferencial.
1: Y cuando el fútbol, que para vos en otra época era gratis, no era gratis, se pagaba con los impuestos.
2: Además,
1: nunca es gratis.
2: Estamos hablando del partido que tienen los mejores jugadores del mundo.
1: No te quepa la mesa,
3: no se discute. Eso habla mal del futbolero argentino, del padre y de la madre.
2: Ahora coincido,
3: que le permiten al hijo.
2: En las plazas se ven muchas más camisetas del Madrid.
3: Pero como y mañana viene Fernunchín y me dice que es hincha de Real Madrid, lo echo de casa.
1: ¿Quién es Fernunchín?
3: A mi hijo.
1: Muy bien.
3: Tiene que ser de un club de la Argentina.
1: Además hoy, y ya lo saluda Zarratea, hoy van con el teléfono. Y van mirando el partido de la Champions. Hoy la Champions tiene más adherentes que el fútbol local. ¿Qué dice Zárate? ¿Cómo le va?
4: Escúcheme, Zárate, sí. León O. Acaban de escuchar al vicepresidente Vélez diciendo que van a meter un amparo y ustedes están charlando del Real Madrid.
2: ¿Y que va a ir al TAS?
4: Después del amparo. ¿Y ustedes están charlando del Real Madrid?
1: Porque... dijo lo de la Copa Argentina, sí.
3: Porque está bien, porque juega...
4: ¿Cómo vas a justificar que el resto de los partidos que jugó Boca después de Vélez no puso ni siquiera convocado a los seis extranjeros?
3: Pero si Boca asume la equivocación. Pero lo que decía Nicolás, hay un reglamento que no es pisoteado, sino que la equivocación existe, el Tribunal de Disciplina así lo manifiesta, pero no hay sanción deportiva, hay sanción económica.
4: Ajá.
3: Pasó lo mismo, te lo dije con un
4: antecedente... ¿Por qué no lo convocó al sexto extranjero?
3: Porque sabe que estuvo mal.
4: Buscar no es que vaya al banco.
1: Por eso, perdón.
4: Ni siquiera lo llevó al banco.
1: Perdón, por eso dije que fue un error grave de Boca.
2: Igual hablé hoy con dos hinchas de Vélez. Sí. Hablé con dos. Conozco 12 hinchas de Vélez.
3: ¿Dos?
2: Y me dijeron que lo de Pugliese es más por la galería, porque como hay elecciones.
3: Pero por supuesto. Le están hablando a los socios de Vélez.
4: Pues yo
3: Zarratea.
4: ¿Y a quién le va a hablar? ¿A socio de Ferro?
3: No, pero no le habla el gran público del fútbol.
4: No, al único que le tiene que hablar es al socio de Vélez.
3: Está hablando un nicho.
4: Y el de Boca le habla al de Boca, no le habla al de River.
2: Corresponde al dirigente de Vélez ir hasta los últimos.
4: Claro.
1: Por supuesto.
4: Ahora, y a Boca le pasara lo contrario. Y te paró la Copa, no juegan Boca Racing el domingo. Si te mete un amparo el viernes a la tarde, no puede jugar.
2: ¿El amparo de qué tipo? ¿Judicial?
4: Claro, sí,
2: no,
4: lo que dice.
2: No, eso no va a ser.
3: Eso no va a pasar.
2: Saca los pies del plato. Ahí sí que saca los pies del plato.
3: Cuando se mete la justicia ordinaria...
1: No creo que va a ocurrir.
3: Vélez sabe con qué naipes debe jugar también.
1: ¿No será que a Vélez le prometieron algo a cambio de que Boca se clasifique para los cuartos de final? Me pregunto, simplemente.
4: Igual eso de que entre o no entre Romero en el partido es relativo.

0: Pues si yo lo tengo en el banco y yo soy el técnico rival, tengo que decir, che, pará, a ver qué tiene él también. O sea, jugó ajedrez. Entonces yo también estoy especulando, che, entra Romero, no entra Romero, pero pues yo meto a este,
1: yo coincido, tengo
0: que poner un cambio.
1: Yo coincido que la potencialidad de poder hacer un cambio te cambia el mapa deportivo.
0: Obvio.
1: Coincido, pero hay un antecedente del fútbol femenino,
0: sí, hay dos.
1: Tuvo seis cambios, si no cambiaron el resultado...
2: No, no me quiero quedar, perdón.
0: Hay un Banfield Lanús, que sí. Tuvo suspendido.
2: No me quiero quedar con el error administrativo, Torrino para varios, ¿eh? No me quiero quedar con el error administrativo nada más. Creo que Arruabarrena también tiene una responsabilidad.
0: No, Boca tiene todo, Boca, el planillero, todo.
2: Bueno,
0: el
2: porque digo, es muy fácil desde los medios pegarle a Riquelme. Es muy simple, claro, es el presidente, es el responsable máximo. Pero no le puede salir gratis a Arruabarrena esto también.
1: No, el que va a pagar las consecuencias es quien se dedica a ese tema en Boca. A seguir los temas administrativos...
0: Claro,
1: posiblemente, por lo que se comenta en la interna de Boca, sea corrido un costado.
2: Es probable.
1: Yo creo que alguien que se dedica a eso, ¿eh?
2: Yo creo que el error fue muy grave.
1: Así como en la AFA vos tenías a Souto, que ahora fue reemplazado, porque lamentablemente ya no está Omar, y que se dedicaba a esos temas. Hay alguien que se dedica a esos temas, los temas administrativos,
0: sí,
1: de reglamentos.
0: Bueno, antes estaba el famoso planillero, que era el que llevaba las tarjetas, todo. En Boca alguien controla los amonestados.
1: En el caso de Boca, lo que sí es grave es la reiteración, que aquí lo contamos. ¿Se acuerdan aquella copa?
0: Sí, lo de los refuerzos, que el mail, el famoso mail.
1: La copa sudamericana, que no mandaron el mail por una cuestión de cambio de horario.
0: Sí, igual yo te digo una cosa, la confusión respecto del tema Villa es hasta lógica que hubiese ocurrido.
1: Porque estaba nacionalizado.
0: Claro, y después la justicia le quita la ciudadanía. Entonces, es probable que muchos no lo supieran.
2: Bueno, ponele que podemos admitir esa situación. Pero Vélez está reclamando algo que corresponde. De todas formas, Pugliese, tanto Pugliese como el presidente, tienen que defender justamente los intereses de Vélez.
0: Obviamente.
2: Esto es así.
0: Obviamente.
2: Es así. Lo político seguramente juega un lugar preponderante por la elección. Yo no sé cómo le va a ir al oficialismo. Creo que Pugliese va a ir como candidato a presidente, por lo que tengo entendido.
0: Se rompe el oficialismo.
2: Se rompe.
0: Pugliese va por un lado y va a haber otro candidato también del oficialismo. Entonces ahí está la disputa. Está bien, pero igual Berlanga hizo declaraciones parecidas, ¿eh?
1: Yo creo que Vélez tiene que defender hasta las últimas instancias lo que considera injusto en cuanto a la decisión.
0: Ahora, tampoco tiene por qué el Tribunal de Disciplina darle la razón a Vélez. El Tribunal de Disciplina...
1: No, estamos
0: de acuerdo.
2: No, bueno, pero perdón, entonces, vamos a poner este ejemplo. Cuando haya una próxima competencia y un equipo ponga seis extranjeros, yo quiero que ese equipo no le pague nada, porque está el ejemplo de Boca.
0: Bueno, pero depende de las circunstancias. Todo tiene un contexto. Acá hubo un dato que yo lo anticipé y por el cual se tomó la decisión que se tomó. Que Romero no jugó. Si Romero jugaba un minuto, Vélez ganaba los puntos.
2: Es factible. Está bien, pero yo te insisto, está bien lo que decís. Hay que analizar el contexto y hay que entender un montón de situaciones. Pero la verdad, el día de mañana, ponele que... ¿qué equipo del fútbol argentino? Pues no sé si el ejemplo es feliz. Ponele que Central Córdoba de Santiago del Estero ponga seis extranjeros que no tiene, creo que no tiene, no le puede pasar nada, entonces.
0: El tema es que, vamos a suponer, mañana...
2: O no le debiera pasar
0: mañana
2: nada.
0: Cualquier equipo pone seis extranjeros de titulares y suplentes, el sexto no entra, y vos completaste planilla, fue el tipo, no pasa nada. ¿Qué vamos a poner en reglamento? Multa económica. Tanto ya fijado, y pongo 6 si quiero, pongo 5 si quiero.
1: Una multa de 1000
0: está bien, pero digo, está mal la multa económica, porque vos fuiste en contra del reglamento.
1: Bien,
0: que entiendo,
1: vez,
0: una... porque si no, mañana cualquier equipo pone 6.
1: Pero el reglamento.
0: Y veo si lo uso.
2: Perdón, ahí tiene razón Sarratea.
1: Pero el reglamento no dice que si vos pones en planilla 6 extranjeros, debes ser expulsado inmediatamente de la competencia.
0: No,
1: es una libre interpretación
0: la multa,
1: nuestra.
0: La multa económica es parte de las sanciones que están previstas.
1: Por eso Nicolás, cuando comienza el programa, dice: se pisotea el reglamento. No se pisotea el reglamento.
2: No, yo creo que sí.
1: Hay una interpretación del reglamento. Esto pasa cotidianamente con los árbitros. Cuando ustedes, los periodistas deportivos...
2: Vos qué sos.
1: Libre pensador. Dice, el reglamento...
2: A vos, por ejemplo, no te gustaba que Castrilli cumpliera con el reglamento. No,
1: porque para mí Castrilli hacía una interpretación de reglamento muy celosa. Demasiado.
2: No hacía una interpretación. Él cumplía con el reglamento. Una patada artera era roja directa.
0: 20 años,
1: no, pero estoy diciendo, el reglamento también está para interpretar si tiene un espíritu el reglamento.
0: Sí.
1: Que esto también lo dicen los árbitros cuando hablas en off.
0: Alagri van a decir, no hay que... El espíritu en una jugada, no en una cuestión reglamentaria donde dice sí o no, punto.
1: Pero la cuestión reglamentaria, ¿qué dice? Que no se pueden poner seis extranjeros.
0: Sí. ¿Y entonces?
1: Pero no dice que la sanción debe ser la expulsión.
0: Entonces, mañana la sanción es... Comprame 20 caramelos y traemos los 20 caramelos.
1: El tribunal de disciplina entiende que con la sanción económica
2: Perdón,
1: está zanjado.
2: Vamos a ir a la pausa.
1: Creo que el escribano Mirjans de alguna manera aclaró el tema cuando dice sí. No puede haber una pena capital
0: para alguien que roba una manzana.
1: Para alguien que roba una manzana.
2: Lo voy a dejar con una sonrisa. Mientras traigan los 20 caramelos está todo bien.
3: 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Estamos en todo el país, Entre Ríos, a 9 kilómetros al norte de la ciudad de Concepción del Uruguay, sobre el arroyo de la China, se encuentra el Palacio Santa Cándida. Fue uno de los emprendimientos industriales más importantes de Urquiza, constituyendo el saladero más grande del país a mediados del siglo XIX. Lleva ese nombre en honor a la madre del prócer, Cándida García. Las instalaciones del saladero contaban con las técnicas más avanzadas para la época, incluyendo un largo muelle de madera con ferrocarril para servicio de los veleros mercantes que arribaban al puerto. 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

0: Muy bien, en la continuidad de Paseo Nacional, 1:23 de la tarde, vamos al encuentro de Pablo Barovero en Santa Fe. Bueno, hay mucho para hablar con Pablo, de los Juegos Suramericanos y también de las novedades de Unión y Colón. Pablo, bienvenido.
1: ¿Cómo te va, Nico? Buenas tardes. En estos momentos, en el velódromo de Rafaela, doble medalla plateada para la delegación argentina. Continúa en el segundo lugar en el medallero detrás de Brasil. Ayer aquí en la capital de la provincia fue una jornada histórica para el deporte argentino, teniendo en cuenta que tanto las Leonas como los Leones le ganaron a Chile en la final del hockey y obtuvieron sendas medallas doradas. La verdad, gran rendimiento, como había pasado en Rosario el día lunes, para masculino y femenino del rugby seven, en este caso para el hockey, que también se alzó con las dos medallas de oro que estaban en juego en la rama femenina y masculina. Hoy el handball, en lo más destacado desde el punto de vista de los deportes de equipo, van a estar jugando 19:30 ante Brasil, el clásico sudamericano. Por lado de los equipos de Santa Fe, este receso del que hablábamos, que tendrá Unión hasta el partido contra Boca del 4 de octubre, esto es el próximo domingo, no este, sino el que tendremos en unos 10 días. Allí el conjunto dirigido por Leonardo Madelón va a enfrentar a los del Vasco Arruebarrena. Ayer, partido amistoso para los que habitualmente son suplentes en el Tatengue, y victoria 4-0 contra San Martín de Progreso. Es un equipo de la Liga Provincial. Meuli en el arco, Rubio, Isla, Aymar y Bruno Pitón, Aguirre, Pérez Uti, Giacone, Greia, Ramírez y Cerrudo. Fue el once titular que puso Madelón, victoria, digo, 4-0 en el estadio 15 de abril. Y por lado de Colón, un par de novedades positivas tienen que ver sobre todo con la posibilidad de que el técnico Iván Delfino, para jugar el sábado ante All Boys, recupere a Pierre Barrios y a Darío Sarmiento, y un par de cuestiones negativas para el armado del equipo, porque Rasmussen y García se están realizando estudios y podrían quedar afuera. Va a atajar Tomás Jiménez, que hace un año, desde el 21 de septiembre del año pasado, ante Morón, un empate sin goles en Santa Fe, en el Brigadier López. Hace un año que no ataja como titular en el conjunto sabalero. Gudiño tiene una lesión que lo va a dejar afuera un mes de las canchas, así que Delfino deberá recurrir a su arquero suplente.
0: Perfecto, Pablo.
2: Una cosa que le quería comentar a Pablo, sí, claro. Recién decías, Pablo, de esta medalla dorada en la prueba Madison, la estábamos viendo recién en Deporte B, espectacular, estábamos todos enganchadísimos con la definición.
1: Sí, fue una definición realmente apasionante, vale la pena destacar, por lo menos en mi caso, me imagino que muchos de los que hemos visto esta carrera no somos especialistas y por ahí no estamos tan acostumbrados a este tipo de competencias y disciplinas. Una de las que nos está llamando mucho la atención es sin duda el ciclismo, porque la verdad que es apasionante, sobre todo ya en la etapa de definición de cada una de las carreras, pero hay varias disciplinas que a uno, la verdad, le llaman la atención, va aprendiendo sobre la marcha. Todos los deportistas hasta el momento que han hecho público su parecer en relación a los Juegos destacan como uno de los mejores de los últimos tiempos lo que está sucediendo en la provincia de Santa Fe en cuanto a la infraestructura, el nivel de competencia que hay, y por supuesto que la delegación argentina acompaña con un medallero brillante, ¿no? Manteniendo ese segundo lugar bastante detrás de Brasil, pero afianzándolo por delante de Colombia.
0: Muy bien, Pablo, perfecto con todo lo que estás contando allí desde Santa Fe. Renovamos el contacto jueves y viernes.
1: Cómo no, un abrazo grande.
0: Pablo Barovero, allí desde la provincia. Bueno, un día como hoy de 1778 nace Mariano Moreno, fundador de la Gaceta de Buenos Aires. En 1973 se muere Pablo Neruda, el poeta del popolo, uno de los escritores más importantes, para mí el más importante que ha dado el siglo XX, por lo menos en esta parte del continente. Hoy están cumpliendo años Juan Martín del Potro, que le ganó la final del Abierto de Tenis de los Estados Unidos en el 2009 a Roger Federer. El Nico Gaitán, a quien tuve el gusto de conocer cuando debutó en la primera de Boca, hoy está ya en el final de su carrera. Está en Aldo Civi de Mar del Plata. Ojalá que le vaya a ver un gran jugador y mejor persona. Y hoy está cumpliendo años Jonathan Caleri, actualmente en el San Pablo de Brasil. Qué mal que estuvieron también los hinchas de Boca insultándolo, sí, a Caleri la otra vez.
2: Me parece que fue momentáneo, Pues... Eso que Caleri no quiso jugar la revancha, por eso se hizo amorestar. Para no jugar la revancha contra Boca.
3: Para mí son los momentos donde el hincha silba al futbolista para condicionarlo, cuando no tiene estatus de ídolo, pero después si viene lo aplauden. No es que tiene una relación como el hincha de Salas, el hincha de Racing con Salas.
0: Bueno, y hoy se cumple un cuarto de siglo, 25 años de aquella famosa conferencia de prensa donde Carlos Bianchi lo dejó hablando solo a Mauricio, que es Macri, en aquella rueda de prensa con los periodistas cuando Bianchi había tomado la decisión de irse de Boca, su contrato finalizaba el 31 de diciembre de 2001 y precipitó esa aparición de Macri.
3: Mauricio, no nos convirtamos en esos programas de la tarde donde uno discute con otro y busca la complicidad de, lo que, de los periodistas. ¿Cómo es eso? Que es una conferencia de prensa de lo mejor que ha dado la historia del fútbol argentino.
0: Bueno, se levantó Carlos Bianchi Mauricio, no, con la prestancia que tiene Carlos y lo dejó hablando solo a Mauricio Macri. Repasamos las vías de comunicación, Nabila.
4: 11-3-870-7485. Escribe Mariano desde Entre Ríos y pregunta cómo se titula el tema musical que hace de apertura del programa.
0: That's Life es la versión que elegimos de Sinatra, que cantó en el Carnegie Hall en el año 1974.
4: Respondida la pregunta para Mariano, muy buenos días amigos, espectacular tu introducción de hoy, Nicolás, dice Orlando desde Núñez. Los periodistas parecen empleados, una parte de Boca y una parte de River, dice Ángel, indignado. Saludan por aquí desde Jujuy, comentarios chicos muy parciales, desde Jujuy, Argentina, dice Víctor. Y saludan por aquí de parte de Nelson, que después leemos los mensajes.
0: Noticias, 1:30 de la tarde.
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6: 1:30 en la República Argentina. Mejora la salud de Mirtha Legrand, el informe de Miriam Mariotto.
7: Tal como estaba previsto, el sanatorio Mater Dei difundió un parte médico con la salud de Mirtha Legrand. Dice que continúa mejorando día a día de la neumopatía que motivara su internación con buena evolución. Permanecerá internada durante los próximos días con el fin de mantenerla bajo control y brindarle los cuidados y contención adecuados. De no mediar cambios, el viernes habrá un nuevo parte médico. Esto está firmado por el director médico del sanatorio Mater Dei, el doctor Enrique Echagüe.
6: Proyecciones de crecimiento para Argentina. La Organización para la Cooperación y el Desarrollo Económico pronosticó una mejora de la actividad del 2,6%. Además, prevé una mejora en la inflación con una variación anual del 30,8%. La OCDE, además, espera que siga el crecimiento de la actividad al estimar un avance de 3 puntos y que se profundice la desaceleración de la variación de precios. La ciudad amplía la exención de patentes. El gobierno porteño anunció que regirá para autos de más de 20 años. La medida abarca a cerca de 152.000 vehículos que dejarán de pagar el impuesto desde 2027. El cielo se encuentra parcialmente nublado en la ciudad de Buenos Aires, temperatura 13 grados 9 décimas, humedad 57%.
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0: Estamos en la continuidad de Pasión Nacional, 1:33 PM, confirmadísimo el partido de los cuartos de final de la Copa Argentina, el domingo a las 5:00 PM en Rosario, entre Racing y Boca. La mejor data del equipo de Avellaneda la tenemos aquí en Nacional, junto a Fabián Codevila. Pomelito.
1: ¿Cómo te va, Nico? Un abrazo grande para vos, para los compañeros y los oyentes. Estábamos bien dateados, la verdad, nos fue llevando por el camino de la buena información el querido amigo Leo Gallego desde temprano. Tuvimos siempre la certeza de que el partido se iba a hacer a esta hora, en ese lugar. Solo faltaba la confirmación oficial y Racing entonces sabe que deberá ir a jugar ese partido sin que se le haya levantado la sanción que Racing tenía. Y esto lo recordamos, Nico. No puede llevar ni bombos, ni banderas, ni redoblantes, nada. Con lo puesto, el hincha de Racing, y esto es una decisión que ha tomado la seguridad de la provincia de Santa Fe, de la ciudad de Rosario, con respecto al último partido, hace casi un año, cuando enfrentó a River y Racing encendió bengalas cuando promediaba el segundo tiempo, lo que originó algún disturbio dentro del campo de juego, y por eso fue sancionado. Este Racing, Nico, que trabaja de cara a lo que es este partido, pensando en el equipo, la buena noticia que recibió ayer fue justamente la de Canavo, que nosotros adelantábamos sin tener la par de sus compañeros, y es muy, muy probable que sea el reemplazante de Saracho, salvo alguna contingencia de último momento. Nico, el equipo que se va preparando para afrontar este encuentro, como venimos contándole a los oyentes, Cambeses en el arco, una especie de línea de cinco en el fondo, con Canavo y Nacho Rodríguez como laterales por derecha y por izquierda respectivamente, con Mateo Martínez, con Marco Rojo y Escudero, los tres centrales, en el medio de la cancha, con Ortegoza, con Leo Pérez y con Lodico y Lautaro Díaz y Maravilla Martínez, la dupla ofensiva de este Racing, insisto, que va en busca de este partido para salvar el año, ¿eh? No le queda, salvo que después una cuestión que tiene que ver con poder ganar 3 o 4 partidos le permita ingresar a la zona de los 8 que clasifican y después en los mata-mata pueda revertir la historia. Lo de Racing ha sido muy flojo, un año futbolístico realmente para rever y para pensar a futuro, porque se le van 70 puntos y Racing no acumula la cantidad de puntos necesarios. Sí. Ya empieza el año que viene no a preocuparse, pero sí a mirar de reojo.
0: Yo quiero consultarte, ¿qué pasaría ante una eventual derrota de Racing con Boca en la Copa Argentina con Boivoda?
1: Y la verdad que no sé si tiene mucho margen y mucho plafón para continuar, Rico. Pero por una cuestión, va desde lo personal, es algo que lo banquen. Yo creo que está todo dado como para que, si esto suceda, y no queremos ser pájaros de mal agüero, ni mucho menos, yo creo que se podría dar un interinato si Boivoda termina decidiendo su salida. Yo creo que Romero y Agüed continuarían hasta fin de año y habría un replanteo futbolístico serio en Racing. No sé si se podrían bancar ya en la continuidad de Sebastián Saja como manager, ni siquiera la Secretaría Técnica encabezada por Javier Wainer, que ha hecho todo mal desde su llegada a Racing. No ha hecho nada bien, y esto lo quiero remarcar, porque muchos le caen a Saja, es cierto, es el responsable, pero lo otro se cocina mucho más adentro, en la Secretaría Técnica.
0: Bueno, pero ¿quién lo puso a Wainer? ¿Lo puso Milito?
1: Claro.
0: Bueno, ahí tenés al responsable mayor.
1: Pero además, no es que es de ahora, desde la gestión Milito presidente, sino que ya había estado en otra etapa con Milito como manager, y en esa etapa, este mismo Javier Wainer fue el que trajo a Garré con osteocondritis, trajo un arquero venezolano, Olces, que tenía menos manos que Clemente. Después trajo a Casierra, un 9 colombiano que medía 2 metros y no cabeceaba. Después trajo a Fertoli y a Reñero. Por los dos gastó casi 9 millones de dólares y dieron en parte de pago a Donati. Entonces, Rodríguez Beban, un lateral derecho que pasó sin pena ni gloria, uruguayo. Y así se han acumulado muchos jugadores. Ni hablar de estos 4 libros de pases que ha tenido desde su llegada, ¿no? Si repasamos y vemos el dinero que gastó por jugadores intrascendentes, realmente es llamativo que siga sosteniendo. teniéndolo Milito, y que además diga, para los que consultamos, que tener una secretaría técnica minimiza el error en la contratación. Y la verdad que fue todo lo contrario.
0: Sí, en este caso lo maximiza.
2: Tome, te digo algo, se lo dije a Santiago Lucía. La clave del domingo es llegar a los penales. Cambeses es infalible y Rojo.
0: Ojo que Montero
2: no erra penales.
0: Montero bueno también, ¿eh?
2: ¿Pero Montero juega?
1: No.
0: Pero
1: no,
0: estamos en Colombia. No está Montero.
2: Montero
0: no
2: llegar juega, a los penales, claro. Pome.
1: Montero no juega. Y bueno, Racing ya tiene una mala experiencia en la última definición por penales con Boca.
3: Sí, y Boca es el equipo más ganador en el fútbol argentino en la serie de penales.
2: Y de todos.
3: Porque además
2: Cambeses es el rey de los penales.
3: Perdón, y la grandeza de Racing no permite pensar un partido como vos lo estás planteando, Javier.
1: No, yo totalmente.
0: Por supuesto.
1: Totalmente. Yo creo que Racing tiene las armas como para lastimar a Boca. Porque más allá de haber mostrado un muy buen nivel en el último tiempo, desde la llegada de Arruabarrena, Boca es un equipo al que Racing le puede hacer daño. Por ahí era distinto ante Vélez, pero Racing sabe, y Boca también lo sabe. Ayer, Nico, lo comentábamos y lo volvemos a ratificar. En los últimos 15 años es el equipo que más veces le ganó a Boca, y ese no es un dato menor, porque en definitiva te termina jugando en la cabeza este tema. Así que veremos de qué manera se desarrolla el partido. Insisto, Racing pensando en este gran partido y gran oportunidad de revertir la imagen con sus hinchas y con sus socios de cara a lo que puede llegar a ser el gran objetivo del año, tratar de llegar a la final de la Copa Argentina.
0: Muy bien, te mandamos un gran abrazo, Fabián.
1: Abrazo grande para todos.
0: Fabián Codevila, ¿y el equipo de Boca?
3: No, en relación a eso, volviendo a lo penal. Primero que volví a entrenar con normalidad a Ayrton Costa, que yo no creo que vuelva a jugar de titular, porque tampoco es un titular inamovible, y porque lo está haciendo bien Jager Herrera, pero recordemos todos que Bray también es especialista en la materia, ¿eh?
0: Sí, es verdad.
3: Aquel fatídico partido contra Alianza Lima lo llevó a Gago a pensar, bueno, nunca sabemos cómo se desclasifique.
0: Pero Marchesín se va a fin de año, ¿eh?
3: No, pero estaba pensando...
2: Pero esa definición la perdió Bray. La definición moral de
3: está bien, pero Gago lo pone por ser especialista.
4: Y porque había ganado una en Rosario contra Gimnasia, había atajado cuatro penales.
3: Cuatro atajó en una definición.
4: Cuatro penales.
3: Cuatro.
0: Sí. Yo no veo grandes cambios pensando en el partido de
2: un equipo totalmente titular. Salvo el caso de Álvaro Montero.
3: No, claro, claro. Pero aparte después no tiene...
4: Hay que guardar las paredes.
3: No tiene...
0: No.
3: No tiene...
4: ¿Cómo?
3: No tiene partido.
4: Físicamente.
0: No, ¿cómo paredes va a tener libre el domingo?
3: Tiene la Argentina de la Sudamericana.
2: No, la clave de Boca no es paredes. Es Acasibar. No tiene... Es el alma de Boca el ruso Acasibar.
0: Nati, pone una cortinita.
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0: No sé, ahora sí, el futbolista más importante que tiene Boca es Paredes, por encima de Casiver.
4: No saben nada, hay que guardarlo.
2: No tiene ni idea de eso.
0: No lo vienen a buscar los equipos del mundo a Casiver. Sí lo quieren a Paredes,
2: lo querían todo a Casiver. Lo quería River. Se lo llevó Boca, lo quería de afuera.
3: Igual marquemos la diferencia. Paredes es jugador clase A, ya lo demostró en Mundial.
0: Por supuesto.
3: Acasibar jugó en Europa, pero jugó en...
2: En Alemania, ¿te parece en Alemania, poco?
3: Sí, me parece... No me parece poco, yo no jugué nunca al fútbol. Pero Alemania es una liga inferior a las principales del mundo.
2: Alemania debe ser la tercera o cuarta liga de Europa.
0: Está bien, a ver, vos crees que Acasibar...
3: Pero no compares a uno con otro.
4: No califiques, son otra categoría.
3: Yo no estoy comparando,
2: yo estoy diciendo... Paredes es un jugador, por supuesto, todos lo reconocemos.
4: De élite.
2: Pero el alma de este Boca es el ruso Acasibar. Que no le falte nunca Acasibar a Boca.
3: El espíritu de Boca.
2: Es el espíritu, o sea, guerrero, combativo.
3: El que cataliza, el
2: que hace goles.
3: Pero
2: más que eso.
0: Bueno, perdón, y lo hago participar a Santiago. Destacó Guillermo Barros Echeloto que Leandro Paredes es un futbolista excepcional y que es un ser superior. Y que es de lo mejor, que el mejor futbolista de nuestro país.
4: Y probablemente, sí. Aparte volvió en un muy buen nivel, no con una edad tan avanzada, sino con mucho para dar. Y con el nivel de compromiso también, que afronta cada uno de los desafíos que tiene con la camiseta de Boca. Y obviamente la incidencia en el juego. Cuando empezás a ver los partidos del fútbol argentino, en los que juega Paredes, te das cuenta de lo que estamos hablando en esta mesa. De que Paredes es otra categoría que el 99% de los jugadores que pisan la cancha del fútbol argentino.
3: Comparable solamente
4: es un jugador
3: el fútbol argentino
4: total.
3: Con Di María.
4: Claro.
3: Y estamos hablando de dos campeones del mundo.
2: Sí. Está Diego Almada también. Está Angelito
4: todavía
2: Correa.
4: No alcanza esa categoría.
3: No.
4: Angelito puede ser que lo metas ahí. Porque Angelito está teniendo un momento en River.
3: Muy bueno.
4: Desde el compromiso fundamentalmente y el carácter y haciéndose cargo de la conducción de River y por supuesto con el talento y la jerarquía que tiene, que River lo califica, lo acerco ahí.
3: El otro día le dije a mi amigo Daniel Campos, que me invitó a participar de su programa en el canal de YouTube, que para mí Leandro Paredes es el mejor 5 del mundo y estoy convencido.
2: Epa. Tenemos a Rodri.
3: Vos lo tendrás, yo no.
2: Líder de la selección catalana del mundo.
3: Por supuesto que no es el ánimo comparar. Sigo pensando que el mejor 5 que vi en mi vida se llama Fernando Redondo.
2: Ahora, en la selección no era titular, Paredes.
3: Perdón, terminó siendo titular en el equipo de Calonia.
2: Pero no era de los fijos.
3: En el otro Mundial, en el 2022, empezó como titular y terminó como suplente. Y en este, empezó como suplente y terminó como titular. Al revés.
4: Claro. Estoy pensando en la final. ¿Pero inició Paredes la final? ¿Con España?
3: Sí, claro.
4: Sí, creo que sí.
3: Sí, por supuesto, estuvo en el equipo titular. Pero bueno, es importante. Yo creo que Milton Delgado no tiene el reconocimiento que debiera tener.
2: Es cierto, porque aporta mucho, pero por ahí no luce tanto.
3: Por supuesto que el ruso tiene experiencia, tiene una trayectoria así importante en el fútbol, pero eso es lo que juega a favor de Milton Delgado, que juega con la experiencia de un veterano de 37 años.
4: Te voy a decir algo que tiene Casillas y que tiene muy pocos volantes de esas características.
3: Tiene gol.
4: Y en este deporte tener gol es decisivo.
3: Sí, es fundamental.
4: Le voy a dar en la derecha a Damián en lo que dijo de Leandro Paredes.
2: Su participación
4: en la final. No fue titular.
2: No fue titular.
3: Mira, que no, pero creo que mala memoria.
4: La mitad de la cancha de Argentina fue De Paul, Enzo Fernández, Macalister y Nico Gonzalo.
3: Me ganó Vicente en esto.
4: No, es el primer cambio. Aparte recuerdo una jugada muy puntual que intenta cambiar Scaloni. Ya un partido que venía bastante contrariado porque Argentina no tenía la pelota. Y al primero que pone es a Paredes.
3: Sí,
2: pero tampoco le sacó la pelota.
3: No. España, la tuvo España.
4: Claro, si siguen jugando ahora, Argentina no lo tocaba.
3: No. Es verdad. Bueno, ahora sí, Nati, tenemos la pausa merecidamente. Lo veo ahí al señor Zarratea. ¿Qué dice Zarratea?
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1: Muy bien, en el día del cumpleaños de Julio Iglesias, 83, uno de los artistas más extraordinarios de toda la historia, con una historia muy particular con el doctor Bilardo.
2: Muy particular, cada vez que Bilardo escucha esta canción se emociona, porque escuchando esta canción reflexiona, lo lleva a su vida que se olvidó de vivir, porque él le dedicó toda su vida al fútbol, y cuando la escucha se emociona por su esposa Gloria, por su hija, él dedicó su vida al fútbol.
3: El portero del Madrid.
2: Exactamente, llegó a estar en la plantilla de la primera del Real Madrid, Julio Iglesias.
3: Y fue la lesión lo que le hizo.
2: Y un accidente, cuando él estaba dentro de un automóvil, un choque, genera que él termine con múltiples fracturas, termina internado, lo tienen que operar, y en ese momento él empieza a tocar la guitarra. Hasta ahí no había tenido demasiado vínculo.
1: Yo no sé quién es el artista español más, el que más les gusta a cada uno. En el caso mío, Serrat, y en el caso de ustedes, pueden elegir otro. Lo que sí reconozco es que es el artista más importante de España a nivel internacional.
3: ¿Qué eso, dice,
1: sí.
3: Rafael?
1: No, Julio está por encima, Rafael.
3: ¿Por encima, Rafael?
1: Sí, me parece que sí. Dos mensajes con Nabila, recordamos las vías de comunicación y me voy a Rosario.
4: 11-3-870-7485, buenas tardes, equipo de Pasión. Lo más antifederal es que el estadio de River sea, entre comillas, el mejor del continente, tan frío, gris, de estética europea, y claro, tan porteño, dice Pablo desde Tucumán.
2: Igual mirá, voy a responder por Nicolás, no soy abogado, hay cosas que no son federales o no federales, ¿eh? El mejor estadio de la Argentina es el de River, lo marca, la capacidad, la estética, los ingresos del estadio, y la FIFA, que además tiene para 100.000 espectadores, Pablito, 100.000 espectadores.
4: Maipú 555, te está esperando Damián. Hola, buenas tardes, me acompañan en la siesta para terminar los trabajos de la facultad, saludos desde Entre Ríos, dice Facu.
1: Bueno, Facu, te mandamos un gran abrazo. Estudia, Facu. Voy al encuentro de Facundo Paredes, así seguimos hablando de los Juegos Suramericanos. Facundo, estás en el aire.
5: Hola, Nicolás, equipo, ¿cómo andan todos por allá? Exactamente, estamos en una nueva jornada de los Juegos Suramericanos aquí, presente en el Parque Independencia, donde se desarrolla la mayoría de las disciplinas que se disputan en Rosario. Uno de los atractivos, sin lugar a dudas, de la jornada de hoy será el fútbol, que ahora a las 14 nada más juega las semifinales Argentina-Perú por un lugar en la final del próximo viernes, lo que en principio aseguraría una medalla. El viernes se sabrá en la final a partir de las 15 si será de oro o de plata, pero bueno, esperemos que Argentina esté ahí. Equipo confirmado, el de Diego Placente para este duelo ante Perú en semifinales: Máximo Leguizamón, Fernando Closter, Nicolás Martistiar, Matías Atas, Thiago Pérez, Joaquín Salas, Facundo Carrizo, Santiago Espíndola, Ian Zubiabre, Franco Domínguez y Ramiro Tulián, estos dos últimos los goleadores hasta ahora del equipo de Diego Placente, que como decíamos, desde las 14 juega en las semifinales en estos suramericanos ante la selección de Perú, Chile y Paraguay. Será luego de la otra semifinal, como decíamos, por un lugar nada más y nada menos que en la final del próximo viernes de estos Juegos Suramericanos. Esperemos ver a Argentina allí peleando por la medalla dorada. En estos momentos me encuentro en el estadio de Provincial, aquí en el Parque Independencia. Se viene una final en tenis de mesa. Está por arrancar el partido entre Argentina y Chile en dobles. Horacio Cifuentes, Santiago Lorenzo van a enfrentar por el oro a la dupla chilena, Burgos y Gómez. Eso arranca en breve, como algunas de las cuestiones destacadas para la jornada de hoy en los suramericanos.
1: Bien, Facundo, y la información de Central, que se prepara para jugar la final de la Supercopa del sábado frente a Estudiantes de La Plata.
5: Bueno, Rosario Central, como decíamos ayer, pierde a Campas. Me parece que no llega como favorito a esta final el próximo sábado ante Estudiantes de La Plata. Yo, para poner en cuestión un tema que veo que se está pasando de largo y que tiene que ver, en este caso, con el partido que van a jugar tienen aquí en Rosario, Boca Racing, Copa Argentina el domingo. Pienso en lo difícil que sería la organización. Pongamos en el caso hipotético de que Central salga campeón el sábado, que vuelva acá a festejar el domingo. Bueno, habrá que estar atentos ahí a un posible cruce de hinchadas, insisto, en el caso de que Central gane y que haya festejos aquí en la ciudad de Rosario, porque al otro día domingo en el mismísimo Gigante de Arroyito juegan nada más y nada menos que Boca Racing, dos grandes, por cuartos de final de Copa Argentina, así que a prestar atención a esa posibilidad.
1: Bien, perfecto. Hay mucho ruido ambiente ahí porque estás en el lugar de los hechos. ¿Algo de Newell's para contar?
5: Exactamente. Bueno, Newell's se prepara, arranca una semana más que tranquila y larga, teniendo en cuenta que no tiene otra competencia, de cara al próximo partido después de lo que fue la victoria. Mucho tiempo pasó Newell's sin ganar de visitante, así que se prepara por ahora con Kudelka todos los jugadores a disposición de cara a esta semana larga que tendrá el equipo hasta el próximo partido.
1: Muy bien, Facundo, en la próxima hora, si crees que es conveniente volver al aire, tenés, por supuesto, la prioridad.
5: Perfecto, estaremos atentos sobre todo a lo que sucede en la final de dobles de tenis de mesa, que ya está por arrancar. Ese es el ruido que escuches, Facundo, así que cuando haya novedades al respecto, volvemos.
1: Muy bien, perfecto. Facundo Paredes desde Rosario, vamos a estar siguiendo en el programa el partido que van a jugar Perú frente a la Argentina a partir de las 2 de la tarde.
3: Ya arranca, ya arranca.
1: Ya empieza.
3: Hablando de Newell's.
1: Sí.
3: El arquerito de Newell's, del cual se hablan maravillas, Reinatti, es seguido por River Plate.
1: Epa.
3: Es seguido por River Plate. Sabido es que hay un tema con Beltrán, que tiene que renovar contrato, que incluso tiene ofertas de afuera. Se habla de nombres importantes, Bono, Musso. Pero atención, porque River ya habló. Dirigente de River, ya hablaron con dirigente de Newell's para saber las condiciones por Reinatti.
1: Santiago Beltrán es un arquero de una proyección para mí extraordinaria. Por supuesto que empezó muy bien, después creo que tuvo un bajón, como evidenció justamente todo River, que derivó en la salida de Coudet y la llegada de Leonardo Poncio. Bueno, y de Estudiante de La Plata, que juega la final con Central el sábado.
2: Y bueno, piensa ese... Estudiantes están muy con guardia alta para el partido del próximo domingo. Porque
3: ¿quién
2: tiene una historia Central Estudiante?
3: Herrera,
2: si no me equivoco. Darío Herrera, uno de los...
3: Sí, búscalo. Es
2: Darío Herrera. Es un nuevo cruce del partido del espaldarazo.
3: Sí, el día que los jugadores Estudiantes se dieron vuelta, y a partir de ahí Estudiantes había terminado octavo contra Central primero, le gana, y a la postre Estudiantes es campeón.
2: Exactamente. Ahí nace el seudónimo Secanuca. Más allá de lo que sucedió con el dirigente Nakis y Tapia, pero a Central se lo vinculó y se lo empezó a etiquetar de esa manera después de...
3: Estudiantes es el club que más enfrentado está con la AFA, porque...
1: ¿Y el que más campeonato ganó?
3: Lo de River es más un paso de comedia, va a Cotza Di Carlo, dice queremos un torneo diferente, bueno, dice todo por la galería.
2: No le crees a Di Carlo.
3: En el caso de Verón se enfrentó...
2: Sí.
3: Y fue campeón, hizo el estadio. Bueno, de hecho, el día... Claro. Chiqui Tapia recorrió el estadio de Estudiantes. Hubo un momento...
1: ¿Con Verón?
3: Donde tenían una mejor relación.
2: Sí,
3: cuando Verón asume como presidente, lo invita, sí. No me acuerdo si directamente fue al estreno del estadio, después lo vio, hay alguna foto que quedó para siempre. Las fotos que no sacaron nunca, Úbeda y Riquelme, la tienen
1: tapia. No sé por qué te preocupa tanto esa foto, por favor.
2: Ahora se ponen a la venta las entradas de Racing Boca, a través del sitio Deportivo. Sí, desde las 21:30... pueden comprar tanto los hinchas de Racing como de Boca. Hoy, 21:30, los hinchas de Racing después van a tener que pasar por las boleterías del Estadio Presidente Perón para retirarse de la entrada, y también tienen la posibilidad de hacerlo en Rosario. Lo propio pasa con los hinchas de Boca.
1: Bien, en la próxima hora vamos a escuchar a Enrique Sacco, que en las últimas horas le habló al socio independiente, va a ser candidato a presidente. Toda la vida Enrique estuvo vinculado al mundo del periodismo, de la radio y de la televisión, respectivamente. Tengo el gusto de conocerlo, Enrique, tengo mucho respeto por la figura de él. Una cosa es ser periodista, estar vinculado a los medios, y otra cosa muy diferente es ser dirigente de un club.
3: Bueno, pero él ha tenido varias participaciones. Acordate que estuvo cuando Sportivo Barracas lo llevó a Bolívar.
2: A Bolívar.
3: Ahora está con Barranca Fútbol Club, que acaba de ganar el torneo promocional amateur en la final con Social Argentino de Televisión, que es un club que se organizó en las barrancas de Belgrano.
2: Y ahora, el armado anterior de Independiente no estuvo con Grindetti, porque empezaron a publicar algunas fotos, porque él en su discurso dice, nosotros nunca estuvimos, y rápidamente en las redes funciona así, empezaron a subir fotos de Enrique Sacco con dirigentes actuales.
0: Sería récord mundial en todo el globo que un presidente del club, dos presidentes consecutivos de un club, sean o tengan la misma profesión. Periodista. Doman Sacco.
1: Claro. Fabián Doman,
0: que es verdad que no nos acordamos que Doman estuvo, porque duró 4 minutos como presidente independiente.
1: 30 segundos, te diría. Bueno, tenemos en la próxima hora de Pasión Nacional, vamos a estar con los tres amistosos de la selección argentina en Córdoba y los dos partidos en la cancha River con el equipo de Martín Perazzo y de Fútbol Show Nacional. Nos queda una hora de programa hasta las 15. Ahora llegan las noticias a Radio Nacional, las 2 de la tarde en la República Argentina.
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7: Las 2 de la tarde en la República Argentina. El presidente Javier Milei destacó la caída de la pobreza. Lo hizo al finalizar su discurso ante la Asamblea General de la ONU, donde sus palabras se centraron en el reclamo de soberanía de las Islas Malvinas.
8: Es decir, con lo cual, digamos, estamos cumpliendo todas las promesas, hemos terminado con la inseguridad, y pensar que teníamos 9.000 piquetes por año, hoy son cero, estamos en los índices, en los indicadores de homicidios más bajos de la historia, pero la idea es esta, es que la economía siga creciendo, la pobreza de niveles del 27% la bajamos a la mitad, o sea, de 57 a la mitad, y sacamos 14 millones de personas de la pobreza.
7: Alerta rojo por lluvias rige para la cordillera de Río Negro y del sur de Neuquén, donde se esperan lluvias fuertes y persistentes que en las zonas más altas pueden ser en forma de nieve. En tanto, fue elevado a naranja en el oeste de Neuquén y la zona cordillerana del norte de Chubut, mientras que en el noroeste de la provincia permanece en amarillo.

0: Cerrará el paso Cristo Redentor por mal tiempo. El informe de Victoria Lupu desde Radio Nacional Mendoza.
1: El paso a Chile quedará cerrado temporalmente este miércoles debido a las condiciones de transitabilidad en alta montaña. Según informaron las autoridades, desde las 15 se suspende el tránsito en Uspallata del lado argentino y en Guardia Vieja en Chile. En tanto, a partir de las 17 quedarán cerrados los complejos aduaneros que forman parte del corredor internacional. El estado del paso será revisado nuevamente el jueves a las 8 cuando se realizará una evaluación de las condiciones de transitabilidad.
0: Actualizamos ahora el estado del tránsito con Ernesto Arriaga.
2: Demoras en el puente Alsina, un colectivo tuvo desperfectos mecánicos hacia provincia y hay demoras de 10 minutos porque hay un solo carril. Puente La Noria normal, puente Puerdón normal. Manifestantes se están juntando en la zona de 9 de julio y Belgrano y luego van a ir caminando hacia el Congreso de la Nación, donde está la manifestación de jubilados. Por favor, en el sector, tratar de circular con suma precaución. Aeroparque y Ezeiza operan con normalidad.
0: En la ciudad misionera de Puerto Iguazú, donde nos podés escuchar por AM710 y FM99.1, temperatura 19 grados 5 décimas, humedad 55%, cielo parcialmente nublado. En la ciudad de Buenos Aires, temperatura 13 grados 9 décimas, humedad 57%, cielo parcialmente nublado.
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0: La segunda hora de Pasión Nacional, 2 de la tarde, 4 minutos, por la M870, las 48 de Nacional en todo el país y el canal de YouTube de la radio. Ya se juega el fútbol de los Juegos Suramericanos, Argentina y Perú, buscando la final del torneo.
1: Está lleno el estadio, lleno, total, sí, de bote a bote.
0: El Parque de la Independencia.
1: Sí, el Marcelo Bielsa,
0: el coloso. El Estadio Marcelo Bielsa.
1: Entiendo que las entradas eran gratuitas o tenías que reservarlas, pero no eran pagas, digamos, ¿no?
0: Bien, ahí está el dato. Vamos a saludar a Nabila Khatib, recordando los datos del tiempo en la Ciudad Autónoma de Buenos Aires, el pronóstico para el fin de semana.
2: Bueno.
0: Y tendremos que buscar para luego, Nabila, el pronóstico para la Ciudad de Rosario el domingo cuando van a jugar Racing y Boca.
2: Quizás nos estamos anticipando un poco de acá el domingo, siendo que recién es miércoles. Pero aquí en la Ciudad de Buenos Aires en alza la temperatura, 17 grados 6 décimas es la marca actual. Para mañana se espera una mínima de 11, una máxima de 23, va subiendo lentamente camino a los 25 para el viernes. Y en respuesta a tu requerimiento, en la ciudad de Rosario, en la provincia de Santa Fe, 17 grados 6 décimas, el cielo ligeramente nublado, muy similar a lo que sucede aquí. Para mañana se espera una mínima de 10, una máxima de 27. Claro, es tanta la humedad que empieza a sentirse el calor.
0: Muy bien, vamos a estar con Martín Perazo y con el equipo de fútbol Sub Nacional.
1: ¿Miguelito Brito?
0: No, Gareca. Sí, creo que sí.
1: El Miguelito.
0: Que es Miguel. Vamos a estar el domingo con el partido entre Racing y Boca por los cuartos de final de la Copa Argentina con el relato de Martín Perazo y todo el equipo de fútbol Sub Nacional. Voy a saludar a Gerardo Murúa en el centro del país, allí en Radio Nacional Córdoba. Gerard.
3: El gusto de saludarte, Nico, buenas tardes, el gran abrazo para vos, los compañeros y toda la audiencia. Hermosa jornada en Córdoba, cerca de 25 grados, sol a pleno, apenas un poco de viento, nada que ver con las jornadas anteriores. La verdad que vamos camino a un fin de semana de 30 grados en Córdoba, así que otra jornada primaveral aquí en la capital de los cordobeses. Lo que llama la atención en una jornada tranquila donde los equipos entrenaron por la mañana pero no hay mayores novedades, Nico, es el clásico de reserva. El torneo Proyección tiene su fecha de clásicos esta semana y a las 19 juegan en el Julio César Villagra, Belgrano y Talleres por el torneo Proyección. Van a bajar a algunos de los que están con los planteles de primera a reforzar estos equipos, así que va a ser un clásico realmente interesante. El pibe Gutiérrez, que convirtió ante Estudiantes de Río Cuarto, Bono, Grigol, Gonzalo, Cerrarayán, entre algunos de los que van a jugar en Belgrano, Chamorro, Dávila, Barón, Giovanni Baroni, algunos de los que Talleres va a bajar a jugar el clásico de reserva, así que va a estar muy interesante el de esta tarde. Entre los titulares del torneo sudamericano que se está jugando en la semifinal, Argentina tiene al héroe del otro día, Ramiro Tulián, el hombre de Belgrano, y a Joaquín Salas, el lateral de Talleres. En lo futbolístico, entrenamientos tranquilos, el Instituto debe reemplazar al Arcón, seguramente lo hará Masaches en defensa ante Independiente. Talleres intenta recuperar a Baloyes, Belgrano a Adrián Sánchez, pensando en el clásico del 4 de octubre.
0: Muy bien, ya vuelvo contigo. Recordamos lo que dijimos en la apertura del programa. Thiago Almada y Juan Foy fueron desafectados de la selección argentina. Almada está desgarrado y Foy no se recuperó de la lesión que se originó en Europa. Vamos a escuchar a Enrique Sacco, que es periodista, candidato a presidente de Independiente, y en su presentación dijo lo siguiente.
4: Independiente es parte de mi vida desde siempre. Desde mi familia me hice hincha de Independiente por mi papá y por mi abuelo. Crecí con un Independiente protagonista, siempre, acostumbrado a las grandes competencias, a las grandes hazañas, a los logros, a ganar, a ser el orgullo nacional por el reconocimiento en el mundo. Hoy me preocupa profundamente lo que veo. Desde hace muchísimos años que Independiente comete los mismos errores, acumula problemas, improvisa y toma decisiones equivocadas, o al menos decisiones que no comparto o que no compartimos. Lo que veo me duele, creo que nos duele a todos, nos genera tristeza, diría que más que tristeza, nos genera bronca. Independiente necesita un cambio rotundo, una renovación total, un aire nuevo y fresco. Llegó el momento de involucrarme y de involucrarnos. No puedo ni podemos quedarnos mirando desde afuera. Por eso tomé una de las decisiones más importantes de mi vida. Voy a ser candidato a presidente de Independiente en las próximas elecciones por la agrupación Movimiento Independiente Auténtico. Somos un grupo de socios que llegamos por primera vez a la política independiente, que nunca participamos de ninguna de las comisiones directivas anteriores y que tenemos el compromiso de dedicarnos todo el tiempo independiente con absoluta responsabilidad. Esto es innegociable para nosotros. Gente nueva que esté dispuesta a colaborar.
0: Bien, hasta ahí Enrique Sacco, lo más importante. Cuando tengamos la chance de hablar con él, le vamos a preguntar por qué en su momento Enrique apoyó al oficialismo y ahora cambió de opinión. Vamos a ver las elecciones en Independiente. Aquí el problema es la deuda que tiene Independiente y

0: tienen, y obviamente que va a ser baja también para el partido frente a Barraca Central. Con el objetivo puesto también y atento a lo que puede llegar a pasar con toda esta novedad de Copa Argentina, porque es uno de los protagonistas de esa competencia, que ya está en semifinales y esperando por rival que va a ser Estudiantes o Platense, partido que se va a jugar el 1 de octubre.
1: Bien, perfecto. Mariano, ¿algo más desde Tucumán?
0: Sí, San Martín, que se prepara para jugar el próximo domingo a las 21 horas, partido que va a ser con público visitante, donde los hinchas de San Martín van a poder viajar a la provincia vecina para alentar a un San Martín que llamativamente pasó de tener como primer objetivo jugar una final a modificar objetivo y tratar de entrar en reducido, que por ahora se está quedando afuera, y ahora llama la atención y mira hacia abajo, está a 9 de Chacarita, que es el que está descendiendo de categoría, Orfila, y la necesidad de sumar para que tampoco lo ponga en apuro la tabla de abajo, pensando también en entrar en reducido, que es el primer objetivo ahora de San Martín de Tucumán.
1: Bien, Mariano, ¿cómo está el tiempo allí en el Jardín de la República?
0: 23 grados, previo a feriado provincial, que es el Día de la Virgen de la Merced, patrona de lo que es la Batalla de Tucumán. Así que, bueno, esperando también por ese día. Hoy a la noche habrá algunas actividades especiales y obviamente que el día se presta para que sea un día previo muy bueno, y mañana con buenas expectativas y un día que va a estar especial para el hipódromo, porque se va a correr la carrera principal a nivel país, que es el Gran Premio de Batalla de Tucumán, que es el epicentro de todos los hipódromos, mañana a 19 horas.
1: Muy bien, Mariano, la seguimos, muchas gracias.
0: Abrazo grande.
1: Mariano Carabajal desde Tucumán. Actualizamos el fútbol de los Juegos Suramericanos, se juegan 12 minutos del primer tiempo en el Parque de la Independencia. Argentina y Perú están empatando 0-0. Vuelvo a Córdoba con concepto federal nacional en todo el país. Gerardo, viste que Gareca acaba de confirmar algo que habían adelantado ustedes, fundamentalmente vos, como el Negro Romero, pero vos diciendo que antes de Sampaoli los dirigentes de Talleres se comunicaban con él. Qué lástima que lo eligieron a Sampaoli y no a él, ¿no?
2: Lamentablemente, porque además Gareca le hubiera puesto un impermeable a Andrés Pasi que nadie más le puede dar. Sin lugar a dudas, Ricardo Gareca ocupa junto a Fran Darío Kudelka y en otros tiempos Ángel Labruna, Roberto Zaporiti y Rubén Bravo, la galería de los mejores técnicos de Talleres. Gareca es intocable. Si hubiera llegado a tener un acuerdo con Gareca, Pasi no hubiera tenido los problemas que tiene.
3: ¿Y por qué no se dio? ¿Por qué no se dio el vínculo?
2: Bueno, el propio Tigre contó que a pesar del llamado a Andrés Pasi lo agradeció, pero no se dieron las condiciones. Él en ese momento todavía no estaba de vuelta en la Argentina y tenía algún compromiso todavía allí en territorio colombiano, entonces no pudieron llegar a un acuerdo. Por lo menos es lo que escuchamos de Ricardo Gareca en estos últimos días. No tuvo que ver con diferencias con Andrés Pasi, sino con los momentos que no coincidieron, según dijo el Tigre.
1: Ojalá que le vaya muy bien a Omar De Felipe, pero me parece que en un futuro no tan lejano, Talleres debiera volver a tener en cuenta al Tigre, me parece.
2: Nico, sin lugar a dudas, debería ser lo mejor que le puede pasar a Talleres que Omar De Felipe tengo un buen rendimiento, porque Talleres necesita puntos, inclusive pensando en el año que viene. Pero a la hora de buscar certezas, Ricardo Gareca y Fran Darío Kudelka son las alternativas principales. Cualquier oposición que tenga alguna chance de pelear la paz en una supuesta contienda política, seguramente los elegiría como bandera, pensando en una posible victoria.
1: Gerardo, me interesa tu opinión, más allá de la precisión informativa que tenemos a diario en nuestro programa, de lo que nos cuentan de los Juegos Suramericanos, Facundo Paredes de Rosario y Pablo Barovero de Santa Fe. ¿Cómo son los Juegos en cuanto al medallero para nuestro país?
2: De una forma previsible, buen rendimiento, sabiendo que Brasil está lejos, aún con un equipo B, es un gigante del mundo del deporte Brasil, ante el cual Argentina en estos tiempos no está en condiciones de competir. Sería en el segundo lugar del medallero con Colombia, si hablamos pura y exclusivamente de medallas, es lo lógico, y Argentina se está imponiendo en esa batalla, lo cual es una muy pero muy buena noticia. Ha tenido buenos rendimientos la delegación argentina, medallas previsibles, pero también algunas sorpresas importantes. Me parece que cumple con las expectativas previas la delegación argentina, y después en cuanto a la presencia de público y la infraestructura, ha sido espectacular lo de los Juegos Sudamericanos de Santa Fe, por arriba de sus predecesores, Cochabamba, Asunción, 4 y 8 años antes de que estos, Nico.

0: Sí, por supuesto. Recién hablábamos de fútbol, vos hacías mención a los técnicos más importantes que ha tenido Talleres en la historia, hablabas del paraguas protector que hubiera significado Gareca para Fassi. ¿Podemos incluir en esa lista de técnicos históricos también al Pato Pastoriza, por ejemplo?
1: Sin lugar a dudas, cuatro ciclos en Talleres, muy respetado, muy querido, siempre dándole buenos resultados a Talleres. Omití al Pato Pastoriza y le pido disculpas en el lugar que nos esté observando o escuchando. La realidad es que también es uno de los preferidos de Talleres a lo largo de su historia como entrenador.
0: No, pues viste, no hay problema, por supuesto, en la vorágine cuando uno hace una memoria rápida, mencionaste a varios históricos y yo enseguida se me vino el nombre del Pato Pastoriza, recuerdo, creo que de muy buena relación de amistad con Julio Marvis, alguna vez director de Radio Nacional, bueno, el vínculo de Julio con el Pato Pastoriza, Julio Marvis de toda la vida hincha de Independiente y el vínculo venía de ahí y yo sabía que tenía el respaldo siempre el Pato en Córdoba y que era un tipo muy querido, inclusive por en su momento Gerardo por Víctor Brizuela, tenía el respaldo también del periodismo de Córdoba.
1: Tenía el respaldo y el respeto del periodismo de Córdoba por su hombría de bien, por ser un personaje tan especial y tan espectacular de nuestro fútbol, sumamente querido en Talleres, a punto tal, Nico, que en algún momento después de la muerte del Pato Pastoriza, su histórico ayudante Capo Horacio Cirincione vino dirigiendo un equipo de la B Nacional. Estoy tratando de recordar que si era Almagro, Defensa y Justicia, pido disculpas, recuerdo bien, pero fue ovacionado también Cirincione. Prácticamente en honor al Pato Pastoriza que nos había dejado hacía poquito tiempo, marcando un poco lo que significa para el mundo Talleres la figura del Pato.
0: Vos sabés que a pesar de, lo comparto con vos y con la audiencia, de que fue marginado el Loco Gatti por el Pato Pastoriza después de aquel error del 11 de septiembre del 88, Hugo siempre me habló muy bien de la persona de Pastoriza y también del entrenador. Fíjate que fueron compañeros de cuarto en el Mundial del 66 en Inglaterra, aquel equipo argentino que fue dirigido por el Toto Lorenzo, donde Gatti era el tercer arquero. El titular era Roma, no recuerdo quién era el segundo en ese Mundial, pero Gatti fue como tercer arquero. Y después cuando Hugo ya había dejado el fútbol, bueno, su último partido fue en Boca en esa fecha que acabo de mencionar, después Hugo decidió ponerle punto final a su carrera. Y años más tarde, el Pato Pastoriza agarró Chacarita y sé que Cirincione lo llamó al Loco Gatti por teléfono y le dijo, ¿te animás a volver al arco? El Pato te quiere para Chacarita. Y después Hugo no quiso y bueno, pero terminó muy bien. Y después cuando muere el Pato, el Loco fue al velatorio y sé que lo quiso y lo respetó mucho Hugo Gatti a José Omar Pastoriza. Bueno, Gerardo.
1: Sí, perdón, Nico, se me fue totalmente el audio, se me fue totalmente el sonido, pero te llegué a escuchar desde muy lejos las disculpas del caso, pero sí coincidiendo totalmente con lo que vos decías.
0: Muy bien, ya vuelvo contigo en un rato. 0-0 el partido entre Argentina y Perú en el fútbol de los Juegos Suramericanos, 18 minutos del primer tiempo. Javier y luego la pausa.
2: Bueno, hablábamos de la revolución Jürgen Klopp en la selección alemana, que se va a estar estrenando mañana jueves frente a Países Bajos en el Johan Cruyff Arena, en la fecha 1 de la Liga de Naciones. Fíjate, Damián Zárate, estas son las condiciones, las reglas de convivencia que le ha puesto Jürgen Klopp a los jugadores de la selección teutona. No va a tolerar las llegadas tardes a las cenas. La cena se termina a las 20 horas y el que llega tarde, afuera. Están prohibidos los celulares antes de los partidos en los vestuarios. Los vestuarios antes de los partidos, nada de celulares.
0: Está muy bien, está perfecto.
2: Los futbolistas no podrán cortarse el pelo en la concentración. Tienen que venir con el pelo corto.
0: Bueno.
2: O corto o largo, pero nada de peluqueros en la concentración alemana.
0: Eso me gusta, ¿eh?
2: Durante los torneos, las visitas de familiares van a ser excepcionales, y no libres como ocurría en los tiempos de Julian Nagelsmann. Así que,
3: mano dura.
2: Mano dura de Jürgen. Sé que
3: Y
2: eso que Jürgen está visto como lo contrario,
3: una
2: ¿no?
3: medida que generó bastante revuelo también, que tiene que ver con las tangentes del fútbol. Por supuesto, Zinedine Zidane, que se había convertido en algo de muchísima repercusión, que en las convocatorias de Francia, acá pasa algo parecido, se bajaban del auto los
2: Ah,
3: jugadores y
2: sí.
3: cuando entraban a la concentración,
2: Era un desfile de modas.
3: Exactamente, se había transformado modas. Tal es así que varios jugadores cobraban unos cuantos millones de dólares por la marca que le daba la ropa para hacer ese recorrido, porque eso después repercutía en el mundo. Y Zinedine dijo, se terminaron los desfiles.
4: Pasa cuando vienen los jugadores de selección argentino.
3: Por eso te digo, que no era tan distinto. En Francia ya estaba casi
2: neutralizado. Acordate de las gorritas en la época del Coco.
0: Claro, que estaban vendidas, es cierto. Bueno, mira, un jugador exquisito como Zinedine Zidane, ¿no? Que haya terminado. A mí me gusta el desfile. La gente que se viste muy bien, por supuesto, acá se ponen cualquier cosa. Más allá, hay una indumentaria de los clubes, por supuesto.
3: Sí, de los clubes, los jugadores de la selección distinto, porque ya es cierto, habían empezado a agarrar esa onda o a imitar.
2: Rodrigo de Paul, ¿sabes?
3: De Paul, también, había varios.
0: Por supuesto que era otra época del fútbol argentino, pero fue el mariscal Roberto Perfumo, y siempre lo recordamos y con una sonrisa, el que impuso la moda del saco y la corbata en las concentraciones, impecable. Bueno, el
2: Pero el Racing del 66 iba de corbata y saco y corbata, claro, a todos lados.
0: Propio de la época.
2: Sí.
0: Muy bien, tenemos la pausa.
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0: En la continuidad de Paseo Nacional, 2 de la tarde, 24 minutos, voy al encuentro de Juan Ignacio Gijón en el móvil de Nacional. Hola, Juaní.
1: ¿Qué tal, Nico? Un placer estar aquí en el aire de Paseo Nacional con ustedes. Ya falta muy poco para que comiencen los amistosos de la selección argentina, que se está entrenando en los predios de Seis allá, con el plantel totalmente completo. Van a ir llegando algunos jugadores, precisamente, más que nada, de Estudiantes, que están jugando, pensando en lo que va a ser el partido del fin de semana frente a Rosario Central. Tomás Palacios estoy hablando, y se empieza a preparar el hincha de la selección argentina. El lunes se pusieron a la venta las entradas de lo que tiene que ver el partido contra Bolivia en Córdoba, en el Mario Alberto Kempes, en donde sorprendentemente todavía no se vendieron todas las entradas. Las generales se agotaron en cuestión de minutos nada más. Todavía quedan algunas plateas. Recordamos que es un partido con aforo al 50%, una capacidad reducida. Este jueves, mañana a las 6 de la tarde, a través de la plataforma Deportic, se van a poner a la venta las entradas que tienen que ver con los partidos del 3 de octubre y del 6 de octubre contra Benín y contra Burkina Faso. Estos dos partidos, el primero de ellos contra Burkina Faso, también con aforo del 50%, y el de Benín, en donde va a ser la despedida oficialmente de Lionel Andrés Messi. Para eso sí se espera que las entradas vuelen en cuestión de segundos y estén totalmente agotadas, teniendo en cuenta que en el primero de estos dos partidos también va a haber aforo reducido.
0: Claro, claro. Bueno, anda preparándote, porque los dos últimos partidos de la selección argentina se juegan en el mejor estadio que tiene el país, que es el de River, que queda en el Bajo Belgrano, un reducto que vos conocés y bastante.
1: Y no tengas dudas, Nico, que va a generar muchísima repercusión y revuelo, no solamente en el hincha argentino, que va a venir seguramente de todas partes del país y del mundo, sino que también en los medios de todo el planeta, medios seguramente de Estados Unidos, de Inglaterra, de España, de cualquier portal deportivo del mundo va a querer estar cubriendo este evento, uno de los más significativos, por lo menos en los últimos años de la historia de este deporte, porque se retira nada más ni nada menos que el mejor jugador de la historia del deporte de la selección nacional.
0: Muy bien, te mandamos un abrazo, cualquier cosa volvemos.
1: Abrazo, Nico.
0: En presencia de Santiago y los últimos minutos de Messi con la camiseta argentina.
2: Sí, conmovedor, ¿no? De decirlo de esa manera. Ya lo hemos vivido cuando vino, primero cuando jugó el último partido oficial y todo lo que se había generado. Va a ser la última vez que Messi juegue por los puntos. Después la última vez que vino a jugar un partido oficial, previo obviamente a este ante Benín, que se había vivido una situación similar, y ahora sí, formalmente, ya es la última vez que vista la camiseta de la selección
3: ahora,
2: bueno, argentina.
3: Se está viendo los entrenamientos, por ejemplo, frente a Bolivia no puede jugar Enzo Fernández, el Cuti va a ser el capitán, sí, pero da la impresión de que Enzo Fernández va a ser el líder del equipo.
2: Y va a tener un
3: tanto
2: lugar
3: es así que para mí, no sé si no le van a dar la 10, porque asoma como el gran eje futbolístico.
0: Perdón,
3: del equipo.
0: La 10 se la tienen que dar a Nico Paz. ¿Qué te pasa?
3: Bueno, pero Nico Paz no
2: es titular.
3: Para mí
0: tampoco me parece que Enzo Fernández merezca la 10. Es un gran jugador, todo campeón del mundo, pero de ahí a llevar la 10.
2: Algún partido se le dieron a Thiago Almada, ¿no?
3: Sí.
0: A Thiago sí.
3: Enzo hoy es el jugador argentino de mejor nivel a nivel mundial.
0: Eso nadie lo discute. ¿Qué dice Zarratea? ¿Cómo anda? Lo extraño, Zarratea.
4: Me gusta que pase eso. Mañana, cuando arranque este programa, a las 13 horas, va a comenzar una nueva audiencia entre Ignacio Piatti, su abogado, y la dirigencia de San Lorenzo.
0: Le deben mucha plata, ¿no?
4: Que puede terminar
2: con la
4: de plata. Claro. Mañana, San Lorenzo tiene una propuesta hecha, pagando, sacando plata de los derechos de acá, la venta de allá,
0: yo lo que digo es que pareciera para la opinión pública y para el hincha de San Lorenzo que queda Nacho Piatti como entrenador. Está reclamando lo que le corresponde.
4: Sí, es verdad. Pero bueno, la realidad es que está la sede, ya no es un dinero que hay que pagarle o una deuda, sino que está en juego la sede de Avenida La Plata de San Lorenzo. Mañana Piatti tiene que responder, o debería responder, veremos qué pasa en la audiencia, respecto a esta propuesta que le va a hacer San Lorenzo, donde está parte de derecho de televisión, parte de porcentaje que tiene que cobrar de algunas transferencias que ya se hicieron, y veremos si Piatti acepta o no. Pero bueno, mañana pues es un día institucionalmente muy importante para San Lorenzo Almagro.
0: Dicen que está muy preocupado por estas horas el presidente Marcelo Culota.
4: Sí, lo contamos ayer, esta posibilidad de llamar al concurso de acreedores, Estuve hablando con alguien que se dedica a estas cuestiones y me dijo, mirá que llamaron concurso de acreedores, la dirigencia de San Lorenzo tiene, más allá de los pasos que tiene que ser, aprobado por comisión directiva, después aprobado por una asamblea, es el paso previo a que si sale mal, tengas un juez manejándote el club.
3: Lo que pasó, sí, claro, con comunicación Racing con Lalín, cuando convoca la convocatoria de acreedores.
4: Claro, pero, o sea, San Lorenzo va a llamar a una convocatoria de acreedores, se van a limpiar las deudas, veremos qué es lo que ocurre. Y en base a eso, si no cumplí con los pagos, aparece el otro.
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6: Dos y media de la tarde en la República Argentina. Diego Santilli se reunió con el gobernador de Chubut. El informe de Liliana Arias desde Casa de Gobierno.
7: Con el objetivo de abordar la agenda parlamentaria y repasar los temas de interés común entre la Nación y Tierra del Fuego, el jefe de gabinete Diego Santilli se reunió en Casa Rosada con el gobernador Ignacio Torres. Se hizo especial hincapié en el presupuesto 2027 y el avance de tratamiento en el Congreso y la iniciativa referida a la reforma política. En lo que refiere al proyecto de zona fría, oficialmente se informó que Santilli le ratificó a Torres que la ley que establece el régimen de zona fría se mantiene inalterable para la población patagónica.
6: La ciudad baja el impuesto a las patentes de autos. El gobierno porteño redujo el tributo para 6 de cada 10 vehículos, mientras que el resto va a pagar lo mismo que este año. Además, en 2027, 152.000 autos dejarán de pagar el impuesto, ya que el beneficio por antigüedad pasa de 25 a 20 años. Tiroteo en un banco de Lomas del Mirador. 3 delincuentes ingresaron a la sucursal de Banco Galicia en la localidad bonaerense, pero uno fue reducido por los clientes. Uno de los ladrones efectuó disparos, aunque no hubo heridos. El cielo se encuentra algo nublado en la ciudad de Buenos Aires, temperatura 17 grados 6 décimas, humedad 43%.
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0: Estamos en la continuidad de Pasión Nacional con una temperatura totalmente invernal en el comienzo de la primavera que repasamos junto a la señora Nabila Khatib.
1: No tan invernal, 17 grados 6 décimas.
2: 17.6.
1: Sí, buenísimo. Estamos más cerca de los 20 que de los 10.
0: Tenés razón, pero hace frío igual.
1: Bueno, porque está fresco, porque está algo nublado el cielo en la ciudad de Buenos Aires. De hecho, ya hoy estaba pronosticado 18 de máxima y es lo máximo que llegaremos.
3: Bueno, ahí cielo algo nublado.
1: Algo nublado. Sí. Y mañana 11 grados de mínima, 23 de máxima, se empieza a animar y se empieza a romper la barrera de los 20 grados de máxima. Algunos mensajitos que llegan al 11-3-8-70-7-4-8-5. Buenas tardes, saludos desde Río Grande, Tierra del Fuego, José Sosa, Guillermo y Franco, desde Yacimiento YPF. Desde Salta Capital, saluda por aquí con las buenas tardes Marce, y nos opina Matías de Bahía Blanca, los jugadores tienen que ir con el pelo corto y con la indumentaria correspondiente.
0: Muy bien, Santiago, un toque con, actualizamos el fútbol de los Juegos Suramericanos.
2: Sí, en el primer tiempo, el seleccionado que dirige Diego Placente en las semifinales, 32 minutos, empata 0-0 con Perú. Recordamos, la otra semifinal se juega a las 17, Paraguay frente a Chile. La Argentina, en un estadio de Newell's repleto, buscando la clasificación a la final, empata 0-0 con Perú.
0: Muy bien, me da mucho gusto saludar a María Caraza Torre, que junto a Tiziana Bonucci salieron cuartas en natación artística. Mi nombre es Nicolás Álvarez, estamos con el equipo de Pasión Nacional. Hola María, bienvenida.
4: Hola, ¿qué tal?
0: Bueno, contanos cómo fue la participación y contanos, contale más que nada a la audiencia nacional en todo el país, ¿qué es la natación artística?
4: Bueno, la natación artística es un deporte acuático, muy artístico, consiste en nada, con una temática, una música, en algunas rutinas seguir elementos técnicos y en otras cumplir una cantidad de un cierto reglamento que está pactado, para nada, conseguir el mayor puntaje posible. Nosotras estuvimos compitiendo el fin de semana pasado junto al equipo y bueno, con Tizi el dueto, acá en Rosario, así que nada, fue una experiencia súper linda, súper nueva para mí, la verdad, así que muy muy contenta.
0: Bueno, y este deporte acuático que tanto nos gusta, ¿cómo es el tema de la música, la elección de la música?
4: Intentamos elegir una música que sea una temática, más que nada, lo artístico es muy importante, entonces tener una música que pueda seguir una temática o una idea está bueno para tener mayor impresión artística. Pero nada, buscamos algo que nos guste, algo que nos haga disfrutar un poco más la rutina y que también llame la atención, ¿no?
0: Claro. Recién mencionaste por ahí con emoción Rosario. ¿Qué significa para ustedes que los Juegos Sudamericanos se hagan en el país y particularmente en la ciudad de Rosario y en la provincia de Santa Fe? Claro está.
4: No, la verdad, muy contentas. Algo que nunca nos había pasado es tener tanta hinchada argentina y estar rodeada de gente que nos apoya y nos sigue, ya sean familiares, amigos y gente que no nos conocía y que nos iba a ir a ver. La verdad que nos emocionó un montón a todas y una experiencia súper nueva.
0: María, ¿y el próximo objetivo a nivel deportivo cuál es?
4: Bueno, está el año que viene el clasificatorio para los panamericanos que van a ser en Lima, así que estamos ahí a full con eso a nivel selección, y después a nivel nacional, bueno, también sigue habiendo torneos, pero más que nada con la mente en eso, en poder clasificar y la Panamericana en Lima el año que viene.
0: Bien, y ahí no hay que dejar de trabajar nunca, porque no es solamente el cuidado de lo físico, sino también es fundamental el tema de la alimentación.
4: Sí, todo, todo. Nosotras, bueno, justo mencionaban a Tizi, que también compite conmigo, que es de Buenos Aires, así que nada, es arreglar el calendario para poder coincidir y entrenar todas juntas. Y nada, cada una seguir cuidándose tanto en lo físico como, bueno, lo que decís, la alimentación y todo aparte para llegar con el mejor rendimiento.
3: María, ¿cómo se da el comienzo en este deporte? Es como un poco con la música, ¿no? Una guitarra puede haber en cualquier casa, pero si alguien se decide tocar el saxo, lo propio. Y acá, contigo, ¿cómo inicias?
4: Bueno, yo voy al Club Gimnasia de Esgrima, acá en Rosario es el club como más grande con que lleva el deporte, y hacen siempre una muestra a fin de año, entonces me llamaba mucho la atención también mi prima, que es Camila Rey, hacía también el deporte, y nada, yo me llamaba muchísimo la atención todo lo que hacía ella, siempre que le iba a ver y todo, entonces nada, decidí arrancar para probar, a ver si me gustaba, y enganché y me quedé ahí a full.
2: ¿Hay una tradición argentina? Digo, uno siempre también, en relación a lo que recién te preguntaba Damián, siempre también va en referentes, en espejos, que en todas las disciplinas son muy importantes tenerlos. ¿Tuviste vos alguno de los nuestros o de las nuestras en quien mirar, en quien fijarte?
4: Bueno, como dije antes, mi prima fue un gran referente, siempre la admiré muchísimo y quise seguir un poco lo que ella hacía, y también acá en Rosario están las Messi Sánchez, que fueron olímpicas, así que también muy, como muy grandes referentes para todas.
3: ¿Y en este tiempo pudiste encontrarte con otros deportistas, en línea a lo que te consultaba recién Santiago, con otros deportistas de otras disciplinas que admires?
4: La verdad que no estoy muy metida en otros deportes, pero bueno, sí, todos los deportistas que nos representan y que nada, dejan el cuerpo y todas las cosas a un lado para poder representarnos, la verdad que son una gran admiración. Cualquiera que se esfuerce para representar al país, son de admirar.
2: María, en el trazo de objetivos, en el diseño que se viene mirando para adelante, imagino que deben estar los Panamericanos y después el sueño de los Juegos Olímpicos. ¿Pasa por ahí más o menos en el trazo grueso los objetivos?
4: Bueno, el sueño olímpico siempre está, obvio. La verdad que es la máxima meta que puede tener un atleta, pero bueno, todavía creo que nos falta un poco para poder conseguir esa meta, un poco de trabajo para poder clasificar y todo, pero bueno, sí, obvio que sería mi mayor sueño.
0: María, desde Pasión Nacional, desde nuestro humilde programa, nos gusta darle difusión al resto de la actividad deportiva que no tiene que ver precisamente con el fútbol, porque sabemos que los medios masivos de comunicación no tienen demasiado espacio, así que seguramente no va a ser la primera ni la única vez que charlemos, volveremos a comunicarnos para que nos cuentes de tus sueños, que seguramente tienen que ver con llegar a participar de los Juegos Olímpicos en el 2028, ¿te parece?
4: Sí, buenísimo, la verdad que les agradezco un montón por esto que dicen de poder difundir otros deportes, está buenísimo, nos ayuda un montón.
0: María, te mandamos un beso, muchas gracias.
4: Un beso grande, gracias.
0: María Casatorre, que participó junto a Tiziana Bonucci en los Juegos Suramericanos, salieron cuartas en natación artística, una buena nota justamente por la protagonista.
2: Sí, claro, por supuesto, y la posibilidad también para todos de encontrarnos con nuevas disciplinas, con ponerle el ojo, por conocer las historias de vida, de esfuerzo, de compromiso, que hacen obviamente a que el deporte argentino pueda ir dando de a poco pasos hacia adelante.
0: Se termina el primer tiempo en Rosario, Argentina y Perú en el fútbol del sub-19, están empatando 0-0.
5: Y hablando de la selección argentina, de esta posibilidad cada vez más cierta de que Lionel Scaloni siga al comando de la selección albiceleste, todo apunta hacia la Copa América.
2: Sí.
5: ¿Dónde se va a jugar la Copa América 2028? Es la pregunta que se hacen en este momento de la Confederación Sudamericana.
2: ¿No tiene sede todavía?
5: Todavía no tiene sede. Estados Unidos, por supuesto, se propuso para realizarla, pero hay un inconveniente.
2: ¿Cuál es?
5: Que la Copa América se juega el mismo mes que va a estar en disputa los Juegos Olímpicos de Los Ángeles.
2: Ah, claro.
5: Entonces, ahí hay un inconveniente como para que Estados Unidos organice la competencia.
3: A nosotros nos deben la organización de una Copa América, que la trasladaron de Argentina a Brasil, el gol de Di María. Esa Copa América iba a ser en la Argentina, la pandemia...
5: Y se pasó a Brasil.
3: La pasó a Brasil.
5: Pero en este caso, el país que gana opciones para organizar la Copa América, si finalmente no se hace en Estados Unidos...
2: ¿Cuál es?
5: Ecuador.
3: Con el muñeco.
5: La Ecuador del muñeco. Es la gran candidata para organizar la Copa América 2021.
3: Con Gallardo. Y anfitriones, grandes candidatos.
0: Bueno,
5: en el Valencia no juega.
0: No, ponele, estoy en la misma sintonía que Zárate. Me parece que la República Argentina, dicho con todo respeto, es mucha mejor sede que Ecuador, ¿no? Y merecería que la Copa América se juegue en este país.
5: En Ecuador se jugó, ¿te acordás? Y ganó Argentina. Batistuta fue...
0: Claro.
5: Goleador de esa Copa América.
0: El capo máximo. Gerardo, volvemos a Córdoba contigo.
6: Cómo no, Nico, y Cacho Bovarelli definiendo las series de penales ante Brasil y Colombia.
0: Sí, es verdad que
6: el equipo... boliviano Marco Sandi, lamentablemente, casi frustrándole la carrera a Darío Franco.
0: Aquel equipo de Coco Basile que salió campeón, no mostrando un fútbol extraordinario para nada, pero fue el mejor equipo de aquella competencia.
3: Uno tiene, bueno, usted lo tiene más claro, es un poco más chico en eso. Para mí son la misma consagración.
2: No, había sido mucho mejor el equipo de Chile que el de Ecuador.
3: Usted lo tiene separado en la cabeza. Yo soy algunos años menor a ustedes, vi algunos compactos, pero lo tengo, para mí es como la misma selección.
2: Pero por eso te ilustraste acá.
3: Claro, sí sé que en alguna de esas competencias la rompió toda Leo Rodríguez,
2: Chile 91.
5: Y lamentablemente el equipo del Coco en la Copa América de Venezuela, los muchachos se la pasaron mucho en la pileta y...
3: Bueno, pero hoy en
5: la final con Brasil 3-0.
2: No, pero jugó una Copa América extraordinaria.
5: Y hasta la final. Que pierde con Brasil por goleada.
2: Riquelme, Messi, Crespo, estaban todos.
3: ¿Sabes quién jugaba ese equipo?
2: Estaban todos.
3: ¿Sabes quién jugaba?
2: Verón.
3: El primero que lo cobijó Messi. Verón.
5: ¿Cuándo va a ser Verón? El día antes de la final me dice el profe Fleita, che, estos muchachos se la pasan mucho en la pileta.
0: Bueno, pero pará, recordemos, estuvimos ahí con Santiago en el 2007, hacía todos los días 44 grados de temperatura.
2: Sí, no, una temperatura en Maracaibo fundamentalmente era una cosa.
3: En esa Copa América es donde Messi desafía la física.
2: El gol a México.
3: Le mete un gol a México.
0: Un gol inolvidable.
2: Claro.
0: Gerardo, no te dejaron protagonista, no te dejaron ser protagonista, te están arruinando la carrera. Vamos a tener la pausa y después de la pausa te vamos a dar todo eso, si el teléfono...
2: Claro.
0: Jurame que el teléfono lo tirás a la cañada. Jurámelo, por favor.
6: Dale, con mucho gusto, con mucho gusto.
0: Pero tiralo de verdad, en serio que no sirve más. Tiralo, dale.
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6: Datos del tiempo. Por la mañana, vientos huracanados de 200 kilómetros por hora, maremotos, terremotos y granizo. Y por la tarde, de mejorando.
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0: nos llama urgente Facundo Paredes desde Rosario con una noticia de último momento. Facundo, vamos.
1: Hola, ¿cómo les va? Buenas tardes a todos. Acaba de lograr la Argentina de tenis de mesa medalla de oro, partido bravísimo ante Chile. Horacio Cifuentes, Santiago Lorenzo son los ganadores en este caso. A ver si sostengo acá a Santiago, voy a intentar acercarme a Santiago Lorenzo, insisto, ganador, medalla dorada en estos Juegos Sudamericanos en ping-pong. A ver, Santi. A ver acá, saludos a la defensa. Acá vamos a Horacio, uno de los protagonistas. Un segundito, estamos para Radio Nacional en vivo. Bueno, primeras sensaciones después de lograr este oro.
2: Sensaciones, no, la verdad muy feliz, la verdad ganar acá en casa es un sentimiento único, muy feliz de llevar el oro porque es una pareja que son mejores que nosotros en los papeles y ganar este partido fue durísimo.
1: Además, sobre todo el arranque complicadísimo, pero bueno, después tiempo lo pudieron revertir.
2: Sí, creo que tuvimos un poco de fortuna, la verdad, algunos puntos de suerte en el final que nos beneficiaron, la verdad, hay que reconocer, habíamos perdido hace poco tiempo con ellos, sin chance y ahora, bueno, ganar acá un orgullo, ¿no?
1: Gracias a vos. Bueno, ahí estábamos hablando con Horacio, una de los puntales de esta victoria del equipo argentino, en este caso la dupla que conforman Horacio Cifuentes y Santiago Lorenzo. Gran victoria, un arranque muy complicado, la verdad que una desventaja al principio compleja, parecía que la cosa iba a estar complicada, fue una tarde complicada para ellos, pero bueno, lo pudieron revertir y de esta manera se quedaron con la victoria, el oro, un nuevo oro para la delegación argentina, en este caso de la mano del tenis de mesa, de la mano de Horacio Cifuentes y Santiago Lorenzo.
0: Impresionante, Facundo, con la nota. Recordá, ¿quién le ganó la Argentina en tenis de mesa para quedarse con la medalla de oro?
1: Le ganó a Chile, a la dupla chilena de Gómez, se me borró el otro apellido, pero bueno, fue la dupla chilena que eran los candidatos en la previa en este certamen. Bueno, insisto, lo demostraron ser candidatos en los primeros puntos, pero bueno, después hubo paciencia y finalmente logró revertir el resultado, así que bueno, nueva medalla de oro para la delegación argentina.
0: Perfecto, Facundo, te agradecemos muchísimo el contacto ahí desde el lugar de los hechos con las voces de los protagonistas. Recién conversaste con Horacio Cifuentes, que acaban de ganar la medalla de oro en tenis de mesa junto a Santiago Lorenzo. Ahí está. Gracias, Facundo.
1: Abrazo grande para todos.
0: Facundo Paredes, actualizamos el fútbol de los juegos, se terminó el primer tiempo.
3: Exacto, 0-0, ahí sobre el final hubo una jugada de claro penal en favor de Argentina. Claro, no hay VAR en esta competencia y al árbitro, que estaba bastante lejos de la jugada, se le pasó.
4: Un monólogo de Argentina en primer tiempo y se perdió mano a mano terrible.
0: La verdad que sí. Nabila, tenemos más mensajes en el final del programa.
5: Hola, buenas tardes. ¿Cómo están mis amigos de Radio Nacional? Soy Jorge desde Recreo en Santa Fe. Yo soy de Colón y simpatizante del Rojo, pero el estadio más grande es el de River Plate. Muchachos, extrañamos por aquí a Omar Sapienza. Saludos. Desde el sur, dice Alan, desde Caleta, Olivia, y escriben desde Concepción del Uruguay. Muchachos, buen programa como siempre, cero chances tiene Racing de ganarle a Boca. Es más, puede llegar a ser una goleada de Boca, el momento de uno y de otro así lo muestra.
0: Bueno, es fútbol, es un partido en 90 minutos, después habrá penales, si hay empate veremos.
3: ¿Qué tiene que hacer usted, Nicolás, mañana a las 7 de la mañana?
0: No, es ahora dormir.
3: Ah, ¿sí? Porque sí. Juega a la Celeste, ¿eh? Con el estreno de Forlán, de Diego Forlán. Va a estar jugando mañana a 7 de la mañana, hora de nuestro país, allí en Japón, frente a la selección nipona. Sé que le interesa mucho.
0: No, por supuesto.
3: La selección celeste.
0: Entre la sintonía nacional y el... bueno, voy a escuchar por el teléfono un rato el relato de mi amigo Alberto Kessman, el relator más importante que tiene la República Oriental del Uruguay. Vuelvo a Córdoba para el final, a toda orquesta de Gerardo Murúa. Prometeme que el teléfono lo tiraste, Gerardo.
6: Le prometo, de hecho la cañada está tan cerca acá de casa, Nico, 100 metros, que lo podemos hacer caminando.
0: Ah, está muy bien, ahí te escuchamos 5/5.
6: Bueno, bárbaro, me alegro entonces. Nico, primero que nada, ratificando lo que decía Juan y Gijón hace unos minutos nada más, siguen a la venta las entradas para Argentina-Bolivia el próximo miércoles 30 en el Kempes, agotada en la popular Willington, no se habilitó la Artime por el tema del aforo, y agotada en la platea Gasparini. Quedan a la venta las entradas más caras, la platea oficial, la platea Ardiles, a 170 mil pesos más el cargo de servicio, unos 8.500, o sea, redondean 178.500 pesos. Entiende que en los próximos días se van a terminar agotando las 28.500 localidades, pero ha costado más de la cuenta. Hace dos días ya y un poquito más que están a la venta las entradas y todavía si uno entra al sitio donde AFA comercializa las entradas, se pueden encontrar localidades para la platea principal. En lo futbolístico para los cordobeses, decíamos, Belgrano espera por Adrián Sánchez, tiene un desgarro y intenta recuperarlo para el Clásico. Thiago Cardoso, como recién comentaban ustedes, ya está en la otra punta del mundo para jugar con Uruguay, con la selección de Diego Forlán, y Belgrano lo va a perder para el Clásico, pero el que sigue teniendo bajas para el Clásico es Omar de Felipe y Talleres. ¿Por qué? Porque perdió a Alexandro Maidana, convocado por Gustavo Alfaro. Ahora Giovanni Baroni, el talentoso volante ofensivo muy joven, juvenil, es convocado a la selección sub-17 que va a jugar un torneo en Londres, en Inglaterra. También obviamente le ha expulsado a Agustín Álvarez Martínez, así que tiene que parchar el equipo indudablemente Omar de Felipe pensando en el Clásico del 4 de octubre.
0: Perfecto, Gerardo, ¿cómo sigue el resto de la actividad de tu día ahí en Córdoba? ¿Cómo está el tiempo?
6: Espectacular el día, Nico, pisamos los 25 grados en Córdoba, hay viento, sí, pero ha rotado al norte, no es fresco como los días anteriores, así que muy, muy agradable para estar afuera en la capital de los cordobeses, y los próximos días va a seguir subiendo la temperatura, 28 para mañana, 30 para la jornada del viernes, así que se viene un fin de semana muy, pero muy lindo aquí en la capital cordobesa. Recordamos, mañana 8:30 juega Boca por la Copa Intercontinental ante el NBA G-League United. Hoy los norteamericanos le ganaron a Beijing Royal Fighters, el mismo rival que le había ganado Boca, por lo cual tanto el equipo estadounidense como Boca ya están en semifinales. Mañana definen el primer lugar del grupo. Ya sabe Boca que el sábado va a estar jugando la semifinal de esta Copa Intercontinental. De acuerdo a su posición y al resultado de mañana, sabrá contra qué rival.
0: Muy bien, te mandamos un abrazo, Gerardo. Muchas gracias.
6: Fuerte abrazo, nos reencontramos el viernes.
0: Gerardo Murúa de Córdoba. Vamos a estar con todo el fútbol, con las definiciones de la Supercopa Argentina, el relato de Sergio Serratea para el partido que van a jugar Estudiantes y Central, y el domingo vamos, Estudiantes Central, ¿no? Sí,
4: sí, sí, es más importante ese que el otro.
0: Y el, ¿sabes que no? Y el domingo...
4: ¿Cuándo un título? ¿Boca Racing da título?
0: No, pero es...
4: ¿Estudiantes Central da título?
0: Da título. Sí, pero...
4: Entonces, ¿cuál es más importante?
0: Para mí el de Boca Racing.
7: No, para mí
0: Boca Racing, que va a relatar Martín Perazo en el aire nacional y en todo el país.
7: Pero, más allá del peso específico de cada uno de los clubes, el partido más importante es el del sábado, porque es un partido máquina de coser.
4: Bueno, perdón, ¿un partido qué?
7: Máquina de coser.
0: ¿Cómo es eso?
4: Explícame en español.
7: Es un partido que borda una estrella en la casaca.
0: Ah, bueno, está bien.
4: Y si la pego con...
7: ¿También?
0: Está bien, me convenciste, está bien.
7: ¿Vos en cuál estás?
0: No, yo creo que es más importante Boca Racing.
7: Ah, perfecto.
0: Mirá la medición de la audiencia y ahí te vas a...
7: No, eso no.
0: La medición de la televisión estoy hablando.
7: Y, pero, eso, ¿ha visto espectáculos para 200 espectadores que son mejores?
0: Ah, no,
7: o películas que son más taquilleras.
4: ¿Películas que te gusta ir a ver a vos al cine? Tienen tres personas en la sala.
0: ¿Sabés la cantidad de películas argentinas en otro tiempo que he visto un jueves en el estreno?
7: Solo.
0: 12 del mediodía, único espectador en la sala.
7: Único espectador.
4: Bueno, ¿y la película era mala?
0: Excepcional. Pero era la época, después de la pandemia cambió lamentablemente todo para mal. Era la época que había función de cine a las 12 del mediodía. Eso ya quedó en el tiempo, ¿no? No hay más funciones a las 12.
7: Igual el partido del próximo domingo es muy importante. Para ese juego Boca no va a poder contar con Álvaro Montero. Ahí el nombre propio que se impone es Bray. Yo vi un equipo bastante similar, por no decirte idéntico al que casi sale de memoria, aunque recuperó a Ayrton Costa, y el que cada vez está mejor, hoy lo vamos a profundizar si querés a la tarde, en el segundo tiempo de Pasión Nacional de 19-20, es Rodrigo Bataglia, que no creo que para el fin de semana, pero hace algunos días ya empezó a hacer fútbol, trabaja cada vez más seguido con sus compañeros, y yo lo veo para fines de septiembre, octubre, sumando a unos
0: puntos. Bueno, el otro día con Eladio se armó una especie de debate que terminó en discusión, pero no para nada importante.
4: Yo
0: no para nada. Yo sé que Rodrigo Bataglia es hombre del mediocampo, pero la verdad que está tan aceitado el mediocampo Boca que yo creo que Bataglia, ahí no, salvo que Boca siga en la triple competencia, no tiene el lugar. Y sí me parece...
7: Es interesante lo que decís.
0: No, por supuesto. Sí me parece que tendría un lugar en la saga central.
7: Por supuesto. Porque hay que ver cómo huele igual. No lo pensemos. Vos estás hablando de un Rodrigo Bataglia que esté al 100%. Bataglia al 100% es mucho más que Dilolo.
0: Absolutamente. Para mí... estando bien,
4: seguro?
7: Estando bien,
4: sí, seguro.
0: Física, para mí, estando bien física y futbolísticamente, es potencialmente titular. Pero para mí,
7: pero
0: lo que decide es el Vasco.
7: Pero Sarra, no nos deje, es una mirada futbolera esta. Bataglia.
4: A mí me parece un tipo que no juega, que no es central, jugó de 5. Después sí jugó en algunos momentos como libero,
7: bueno, si
4: pero
7: es,
4: no como central.
7: Si es Mar...
4: No tiene los vicios
7: de
4: central. Verdad,
7: una línea de 4, una línea de 3, que
4: claro, no es lo mismo.
7: Ahora, en la mitad de la cancha, es el cuarto volante. Porque son Paredes, Ascacíbar y Delgado, son inamovibles.
4: No sería Juan Ramírez, yo
0: bueno,
4: pensé.
0: ahora que no está Vicente, porque viste, le hizo creer a todo el mundo que Ascacíbar era mejor que Paredes. Hay cosas que no podemos.
4: No, pero sí te puedo decir que Ascacíbar pisa en todas las jugadas el área, es un animal.
0: Pero nadie descree de eso, y por supuesto que tiene virtudes el leoncito que
7: no, por supuesto. Y aparte, es Ascacíbar tiene dos cuestiones a favor. El tema de catalizador para mí de la impronta de Boca, con ese ahínco que tiene, y además tiene gol. Un volante con gol es un mucho más que un valor agregado.
0: Sí, por supuesto, pero bueno, ahí se puede lucir justamente Leandro Paredes con todo ese fútbol de una belleza estética total, porque tiene a dos leones ahí, a Milton Delgado y a Casíbar.
7: Sí,
0: no es poca cosa realmente. Bueno, Navila, nos vamos con una temperatura más que agradable en la ciudad autónoma de Buenos Aires.
5: 17 grados 6 décimas para mañana, empieza a subir la temperatura con una máxima de 23.
7: Qué lindo, mañana 23 grados.
0: Y recordemos lo que nos acaba de contar Facundo Paredes desde Radio Nacional Rosario, el oro en los Juegos Suramericanos en el tenis de mesa, impactante la victoria del equipo argentino de Horacio Cifuentes, con quien tuvimos el gusto de hablar junto a Santiago Lorenzo, le ganaron a Chile que eran... los favoritos, una gran expectativa. Terminó el primer tiempo en Rosario, en el Parque de la Independencia, en el fútbol ojos, Argentina y Perú 0-0.
7: El equipo de Placente, esperamos con el... Mira, ahí está la mascota bailando en el Marcelo Bielsa.
0: Bueno, con una, Sarra, con una convocatoria parece, multitudinaria.
4: ¿Te parece?
0: Se queda Zarratea en el programa de Nora Brioso y en el de Hernán Mundo, y volvemos con mucho gusto a las 7 de la tarde.
4: ¿Las capibaras?
0: No. 7...
7: ¿Cómo hacen vos y Mundo en la misma mesa?
0: Es una competencia leal, ¿eh?
7: O sea, que hubo un encuentro de pelados.
0: Bueno,
7: espera.
0: Espera porque Sinatra va a poner en vereda uno que se quería ir. Ah, lo van a ver a Sinatra si quieren ir antes, es una cosa de loco.
7: Otro que no tenía arriba.
4: Produce Pato Yurce y opera a Pesundiano.
0: No, pero para, ¿cómo que no tenía arriba? Siempre tuvo pelo, ¿eh?
7: Lo compró.
0: No importa. Las 3 de la tarde en el país, vienen las noticias, llega Nora Brioso y en el resto del país siguen con la programación habitual. Hasta mañana, muchas gracias.
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9: Las 3 de la tarde en todo el país. Cierra el paso Cristo Redentor por mal tiempo. El informe de Victoria Lupu desde Radio Nacional Mendoza.
10: Cierre preventivo del paso internacional Cristo Redentor en la provincia de Mendoza. Escuchamos el informe de Osvaldo Valle, vocero de Gendarmería Nacional en Alta Montaña.
11: Desde las 15 se va a suspender el tránsito seguro en la zona de Uspallata y Guardia Vieja, Chile, debido a que desde las 17 horas se van a cerrar los complejos aduaneros del sistema integrado Cristo Redentor. Esto en función de que se esperan complicaciones con nevada ligera, vientos importantes que pueden complicar la transitabilidad segura.
9: En este marco se emitió una alerta por nevadas de variada intensidad que en las zonas menos elevadas pueden ser en forma de lluvia y nieve mezclada. Llegan otros 6 F-16 a la Argentina. Son los aviones de combate comprados a Dinamarca. Las aeronaves aterrizarán este sábado en el área material Río Cuarto de Córdoba. Con su incorporación, el país tendrá 12 de los 24 cazas operativos contemplados en la compra. Juegos Suramericanos Santa Fe 2026. El informe de Facundo Paredes desde Radio Nacional Rosario.
12: En Rosario, la selección argentina de fútbol enfrenta a Perú por un lugar en la final de los Juegos Suramericanos de Santa Fe. La otra semi, entre Paraguay y Chile, comenzará a las 17, también en cancha de Newell's. En tenis de mesa, por su parte, la pareja argentina Horacio Cifuentes y Santiago Lorenzo enfrentarán por el oro en dobles a la dupla chilena. En tenis, el argentino Lautaro Milón venció al paraguayo Alex Núñez 6-2-6-4, Juan Manuel Lacerna hizo lo propio ante Hernando Escurra, también de Paraguay, por 6-2-6-1. Midón y Lacerna vuelven a jugar juntos en el dobles ante Chile. Hoy también saltan a la cancha en tenis Luciano Ambrosi, Luisina Giovannini y Jazmín Hortensi.
9: Actualizamos el estado del tránsito con Ernesto Arriaga.
13: En la autovía del Mercosur, ante Pocones, en la A015, se está realizando tareas de reparación de calzada, un solo carril, por favor, acatar las órdenes de los banderilleros, máxima 40 kilómetros por hora. El puente Rosario Victoria mañana va a tener importantes reparaciones de calzada, hay partes con un solo carril, va a haber todo un operativo de seguridad vial, acatar las órdenes de policía y de banderilleros.
9: En la ciudad neuquina de Zapala, donde nos escuchás por AM710 y FM93.9, temperatura 8 grados, humedad 85%, cielo nublado con lluvia débil. En la ciudad de Buenos Aires, temperatura 17 grados 6 décimas, humedad 43%, cielo algo nublado.
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0: 100% honor en Radio Nacional para todo el país en esta tarde, mitad ya de semana, de la primera semana de primavera, que va a llegar seguramente el fin de semana. Parece que mañana, viernes sobre todo, llega la primavera así, legalmente. Bueno, felices de acompañarlos con muchas cosas. Tenemos invitados de, no de lujo, de super lujo hoy. Así que saludamos a Nati, que está en los controles, a Pato Yulce, a Sarra, que vino hoy a visitarnos. Hola, Sarra, con su patito. Y bizcochos.
1: Sí, hay bizcochitos.
0: Y hay bizcochitos también. A Carlita Ruiz.
2: Buenas, buenas.
0: Buenas, buenas. Te extrañamos ayer. Y a Agus Camisa. Ayer me quedaron los Agus, los Agustinos. Sí. Muy bien.
3: Teníamos la dupla de los
1: Agustinos. Nos aburrimos y echamos uno.
3: Igual, ahora quedó uno solo.
0: Ahora quedó un Agustín, pero quedás en representación, ¿eh? Porque las frases de San Agustín, nos estamos enterando que son preciosas,
3: sí,
0: además.
3: Sí.
0: Bueno, decíamos, mucha información que tenemos. Por un lado tenemos la visita del presidente a la Asamblea General de la ONU, que dejó muchos títulos, realmente, un relato fuerte con respecto a la ONU, también un posicionamiento y una línea a seguir con respecto a la Argentina, fundamentalmente que tiene que ver con la inteligencia artificial, ¿no es cierto?
4: Uh-huh.
0: Habló de cosas interesantes para el futuro, ser un país de vanguardia, dijo, en inteligencia artificial, dar un marco jurídico, no regular, dar a las empresas beneficios fiscales. La verdad que muchos temas.
3: Así es, se concentró en la regulación preventiva, en los incentivos para inversiones, también como una perspectiva histórica y alineada también a lo que fue el discurso de Donald Trump, que además dice que ya van a sacar el término inteligencia artificial y van a hablar de superinteligencia, porque artificial le suena como trucho, ¿no?
0: Vamos, la
3: superinteligencia,
0: wow.
3: Y que va a hacer así la comunicación oficial de los Estados Unidos para referirse al tema, así que corre el tema de inteligencia artificial y va a ser súper inteligente.
0: Ahora vamos a hablar en un ratito. Bueno, Sara, ¿qué tenemos hoy para contar? Porque tenemos suramericanos a full, ¿no?
1: Sí, acabamos de ganar hace un ratito la medalla de oro en tenis de mesa, pero está jugando el fútbol, está jugando el equipo de Placente, acaba de empezar el segundo tiempo. ¡Ay, casi tiene el gol Argentina! Está empatando 0-0 con Perú. Vamos a hablar de Gallardo, que debuta en la selección de Ecuador en unas horas.
0: Sí.
1: Carla Ruiz está atenta a su amor. A Marcelo Gallardo, así que bueno, muchas cosas del deporte.
0: ¿Será Gallardo el ex futbolista que saldría con Viviana Canosa?
1: No,
0: ¿será Gallardo? No sé, dijo que es un
3: ex futbolista.
1: Está en Ecuador ahora.
0: Ah, entonces no sé, dice que le escribió para ir a comer.
1: Corea, Japón ahora.
0: Ay, Carlita, bueno, decía, hoy la temperatura por ahora está fresquito,
2: no,
0: pero...
2: Está fresco, no levanta. A la mañana frío directamente, no fresco. Ahora 17.6 la temperatura, el cielo está algo nublado y sí, hay perspectiva de que la máxima vaya levantando. Un poco en la semana, el fin de semana vuelve a bajar otro poquito y así.
0: Perfecto.
2: Hasta decir, ay, no aguanto más el calor y después y así.
0: Y después queremos que haga frío. Perfecto. Sí. Bueno, damos la vía de comunicación.
2: Ay, sí. 113-870-7485 por escrito.
0: Por escrito, por favor. Si les parece, vamos, venimos y presentamos una gran figura, talentosísima, una persona increíble. Está ya en los estudios de Radio Nacional.
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0: una gloria, bailarín clásico, coreógrafo argentino, lo amamos. Iñaki Urrezaga está con nosotros en Radio Nacional. ¡Bravo! Bueno, gracias por estar acá, por acercarte y, bueno, contarnos un poquito todo este momento que estás viviendo, súper lindo, me imagino.
1: Es muy lindo, es verdad.
0: Es muy lindo, ¿no?
1: Volver al escenario es hermoso.
0: Es hermoso. Hubo una vuelta hace poquitito, yo estoy ahí pinchando para que vuelva de nuevo el aplauso final que lo hiciste el 13 fue,
1: en La Plata.
0: Y ahí, después de 8 años, arriba del escenario de nuevo.
1: Sí, y en La Plata mucho más. En La Plata, la última vez que había estado, en el 2013.
0: Ah,
1: o sea,
0: mira.
1: 13 años. Que la gente no me veía.
0: Vos decías que en La Plata siempre sos muy reconocido, pero poco disfrutado, ¿no?
1: ¿Y por qué he bailado poco? O sea, te digo,
0: claro.
1: No, hace 13 años.
0: 13 años.
1: Sí, no sé por qué se ha dado así. Primero hace muchos años el teatro estuvo quemado.
0: Claro, es verdad, Teatro de La Plata, es cierto.
1: Estuvo mucho tiempo quemado, así que tampoco había tanta posibilidad de hacer ópera, bailar,
0: claro.
1: Concierto. Y después cuando se reabre el teatro, yo ya no vivía en el país,
0: claro.
1: Yo estaba afuera. Y bueno, por una cuestión de agenda y a veces de disponibilidad económica y de paros y paritarias y todas estas cuestiones que nos atraviesan siempre. Pero bueno, he estado poco.
0: Claro. Bueno, pero tuviste el privilegio de estar, no sé, yo me hice ahí un teíto, pero que Ámsterdam, Milán, Londres, Moscú, Tokio, Montreal, los escenarios más grandes del mundo entero. ¿Cómo empieza ese Iñaki pequeñito, con 6 años, cuando empieza a despertarse la música en tu cuerpo?
1: Y a muy temprana edad. Yo hice, siempre lo cuento porque yo lo creo, no es por la galería.
0: Sí, sí, sí.
1: Yo hice muchas regresiones y yo siempre fui violinista y músico en varias vidas pasadas.
0: ¿En serio?
1: Claro.
0: Ah, mira.
1: Entonces a mí me gusta mucho la música, porque tengo una afinidad enorme.
0: Claro.
1: Sobre todo con la música más clásica, ¿no?
0: Sí, sí,
1: la
0: sí.
1: Contemporánea me gusta por ahí, pero me gusta más lo clásico. O sea que para mí fue una bendición entrar en una clase de ballet donde hubiera un pianista y donde
0: claro.
1: te tocaba una sonata de Bach o de Mozart o lo que digo. Este es un mundo que después lo he entendido de otra manera. ¿Viste? Cuando vos escuchas música no tenés que hablar. Y eso para mí es un bálsamo. Un poco,
0: no hay que hablar, claro.
1: Ahora,
0: ¿qué locura entender, como vos decís, cuando uno tiene la posibilidad de ver a los niños la esencia que le resuena la música o algo que le resuena? Es porque como que lo tienen de otro lado, de otra vida, ¿viste?
1: Y vos pensás que Tchaikovsky, el lado de los cisnes, era una música que le tocaba a sus sobrinas.
0: Ah, no sabía eso.
1: Claro, el leitmotiv de la música.
0: Mirá.
1: Era la música con la que él entretenía a su sobrina.
0: Claro.
1: Que después lo agranda, lo expande, bueno, logra lo que hay, pero...
0: Y así queda el lago de los cisnes.
1: Y así queda, claro. Pero era un cuento infantil.
0: Mirá, no sabía. A mí me gusta algo que contás de... ¿Cómo se llama? Rachmaninoff.
1: Sí.
0: Que contás esta historia de que él estaba deprimido y que en esa depresión alguien le dice, o un psiquiatra, un psicólogo le dice... que escriba y salen esas cosas increíbles, ¿no?
1: Claro, porque él había, creo que, compuesto la Sinfonía número 1.
0: Sí.
1: Y como todo talento, no todo, pero digamos muchos, muy precoces.
0: Sí.
1: Entonces cuando él compone la número 1, si bien él ya era esperado, ya era reconocido, fue un fracaso rotundo y
0: claro.
1: Creo que lo llevó a 3 años de depresión.
0: Wow.
1: Tremenda, en 1820, 1800 y pico, donde la Rusia zarista de esa época,
0: claro.
1: Freud no había nacido.
0: No.
1: Entonces, lo llevan a un instituto de salud mental, a un hospital,
0: sí.
1: Y es ahí donde él encuentra a un gran médico, un psiquiatra, que lo ve a él aniquilado,
0: ¿Y sí?
1: sabía de lo que él era. Entonces dijo, mire, la única manera, porque intenta estimularlo y no había forma... Usted dijo, la única manera que usted pueda seguir viviendo, le dijo, si usted no compone, se muere.
0: Claro.
1: Y él dijo, bueno, pero yo no tengo
0: ahí
1: más.
0: Ahí estamos escuchando. Ay, qué lindo.
1: ¿Sabes? Ya no tengo más la forma, la posibilidad. Dijo, no tengo problema. Un médico muy sabio.
0: Muy sabio.
1: Entonces le induce a, ¿cómo se llama? Hipnosis.
0: Claro.
1: Entonces él compone por fuera de su estado mental.
0: Claro. Sin la mente que te empieza a decir cosas que no le gusta, que no te
1: existe. Entonces es algo un acto de resiliencia lo que él logra con esta música.
0: Claro.
1: Y a tal punto que él estaba tan débil que él compone el primero, segundo y tercer movimiento. Y lo estrella con un éxito fulgurante y después se anima a completar.

0: hubiera soñado.
1: Ah.
0: Y hace el primer movimiento, porque el primer movimiento comienza de esa manera lúgubre.
1: Claro, con la cual si la escucha era algo
0: pesado, una
1: pesado y que quizás en la época no necesariamente es entendido. Eso es el tema, quizás venís con otro tipo de alegría en la música.
0: Claro.
1: Y él interpela desde un lugar como...
0: Muy fuerte, cuando vos lo escuchás por primera vez, que de hecho el ballet, el aplauso tiene mucho humor. Tiene mucha, una cuestión mucho de la dramaturgia, pasa por muchos estados, que la música a veces iba supuestamente para otro lado, pero bueno, es una concepción más teatral, lógicamente,
1: sí.
0: Y cuando escuchas la música decís, Dios mío, este hombre realmente le está pasando muy mal.
1: Me escuchó un poquito.
0: Muy mal.

0: Entiendo que la música, para un bailarín, hay algo que pasa, que se interpreta, con que vibras con la música, hay algo que te atraviesa. ¿Cómo es ese sentimiento de que...?
1: Son 7 notas musicales.
0: Claro.
1: El principio de la armonía son 7 notas, sí. Pitágoras, ¿no? Creo
0: 7.
1: Un poco. Y viste que son 7 días de la semana, 7, ¿cómo se llama? La creación divina, que está el número 7.
0: El número 7 es como un número perfecto.
1: Cabalístico, claro. Hay 7 notas musicales, hay muchas cuestiones que realmente decís, bueno, acá hay algo más que melodía.
0: Sí.
1: Y es un poco, no sé si es la conjunción del espíritu con la mente, hay algo ahí que se une, que se completa y que te quedas meditando en un estado totalmente... Viste, la música ingresa, dicen los grandes... como neurocirujanos,
0: neurólogos,
1: que la entra por un estado más alto que el intelecto.
0: Ajá.
1: Y es cierto, porque la música tiene un poder emocional que no te lo da la palabra.
0: Bueno, si te pensás que termina la semana, ¿no? La creación termina en el último día,
1: claro.
0: O sea, es la perfección, sería el,
1: por eso digo,
0: el número 7.
1: Hay algo ahí que realmente...
0: Y vos te tocas acá como cada cresta, que es uno del chakra, que te conecta, claro,
1: el último
0: chakra que te conectaría con la divinidad, de alguna
1: porque,
0: manera, como que baja...
1: Claro, porque en un, segundo, en un fragmento de segundo, cualquier canción de Fito, de Charlie, lo que
0: sí,
1: sea,
0: sí,
1: que
0: sí.
1: Vos te... Viste, un párrafo de música te redirecciona a un estado emocional de lo que o que rompiste con alguien. Claro, viste, estrés.
0: Sí,
1: y a veces
0: sí.
1: Son tremendos los recuerdos, ¿no?
2: Son tremendos, claro. La música te lleva directamente
0: a un lugar
2: bueno, malo, un viaje, una ruptura, un... Sí.
1: Por eso es tan potente, por eso es que cuando un músico habla, se paraliza el mundo, porque tiene un poder en la ciudadanía tremendo.
0: Sí, tremendo. Ahora, pensaba como un coreógrafo, por ejemplo, a partir de la música, qué va a pasar arriba en el escenario, ¿no?
1: Sí.
0: Si vos lo tenés como visualmente, si ¿cómo se te presenta?
1: Y es re loco, la verdad. Mira, a mí primero me baja a través de la música la idea.
0: Sí, la idea.
1: La idea. Y después de la idea me imagino la gente. Porque me imagino porque no lo tengo visibilizado, yo no anoto nada, yo no escribo
0: nada.
1: En ningún lado, está todo en mi cabeza. El CPU ahí anda.
0: Acá. Anda bien.
1: Por ahora, viste.
0: Anda bien.
1: Y todo el mundo me dice que tengo memoria prodigiosa y creo que es de anotar pasos en la cabeza.
0: Ah, lo vas anotando.
1: Voy anotando.
0: Imagínate anotar los pasos de una coreografía.
1: En la cabeza, en la música.
0: Claro.
1: La música te va guiando. Y después armo la gente y después sé que la gente va para donde. Yo me imagino las escenas.
0: Sí.
1: Lo que van contando los bailarines. Y me imagino como si fueran los diagramas.
0: Wow.
1: Y de los diagramas...
0: Sin anotar
1: nada. Pero viste, medio como a ciegas lo vas viendo.
0: Sí, sí, sí.
1: Y después, al final, te viene la coreografía.
0: Ah.
1: Me viene el paso específico que yo necesito ir hasta donde está él. Bueno, después al final me viene con qué paso yo voy hacia él.
0: Llegar.
1: Yo primero tengo que buscar los diagramas.
0: Claro, ¿quién está?
1: Los
0: claro.
1: Dibujos.
0: Estamos todos nosotros. Claro, lo ves. Y de ahí
2: ¿cómo haces? ¿Cómo se hace? ¿Cómo
1: sí.
2: Logras que tus bailarines
1: sí.
2: Lo hagan?
1: Porque les taladro el cerebro de una manera que hasta que no logro... Porque
2: lo transmitís verbalmente.
1: Claro, porque lo que vos lográs es un estado de ánimo en el otro. El paso
0: sí.
1: Está condicionado por una emotividad emocional que el físico
0: claro.
1: Tiene que de alguna manera responder de alguna manera natural hacia esto. Sí, la coreografía tiene como una precisión, digamos, académica, por decir, mira, se hace de esta manera el ejercicio, para que tenga belleza, para que se vaya puliendo. Pero en realidad lo que vos vas más puliendo es lo que querés decir.
0: El sentimiento, claro.
1: El sentimiento. El cuerpo es un instrumento como si fuera un violín.
0: Claro.
1: Que es cómo vos apoyás la cuerda para que suene de una manera o de otra.
0: Es como como un cantante,
1: claro,
0: ¿no es cierto?
1: Es
0: tu propio instrumento. Puede ser una técnica impecable, pero no te transmite nada.
1: Claro,
0: y en la danza, claro, en la danza pasa.
2: Bueno, muchos cantores pasa eso, ¿no? Que técnicamente son impecables, pero no traspasan, no llegan.
0: No llegan. Claro.
1: Que para allá, para todo eso existe la inteligencia artificial.
0: Sí, ese es un gran problema.
2: La perfección.
0: Sí.
1: Claro.
0: ¿Cómo te llevas con el tema inteligencia artificial?
1: Horrible.
0: Horrible.
1: Para mí son psicópatas.
0: Claro, mira. Y bueno, no sabemos, todavía falta tanto.
1: Y pero este algo que no siente es muy peligroso.
0: Pero igualmente nos falta, digamos, hay cosas que no se pueden suplantar, el talento, la danza, el...
1: Esperemos.
0: Y no, digo, el humano en sí mismo.
1: Sí, esperemos.
0: Por más que vos tengas a alguien que lo haga un paso perfecto,
1: el titiritero,
0: nunca, claro, nunca
3: y
0: va
3: yo
0: a ser...
3: creo que no. Justo habíamos compartido en el chat las imágenes de... Hay una feria muy importante que arrancó en Shanghái ayer, que es la primera vez que bailaron el vals bailarinas humanas con robots. Y es fluido el movimiento. Yo no sé, no te sé decir si es bello.
1: ¿Pero te gustó?
3: No sé, es la novedad. La verdad que no sé.
0: Pero vamos
3: no creo que lo iría a ver pasada esa novedad.
0: No creo que lo pagaría una entrada, ¿no?
2: Claro. ¿Te hizo sentir algo? ¿Te movió algo?
0: No.
1: La gente está muy loca.
3: Es raro,
1: en Japón están comprando humanoides, como dicen, robots, para hacerles compañías a las personas.
0: Claro. Sí. O hacer las tareas del hogar, claro.
1: Acompañados por máquinas. Yo digo, ¿cómo te podés relacionar? Es decir, ¿cómo te puede? Primero, que es durísimo no tener un vacío tan grande a esa edad. Pero segundo, digo... ¿Cómo te lo puede llenar una máquina?
0: Sí, es así. Es
3: y ya apuestas por la conversación, creo yo, que sea tan fluida la conversación que vos te olvides que es una máquina. Es un poco como la ilusión de cualquier otro artificio, ¿viste? Como cuando estás viendo una película que sabés que es una película, pero que esa historia te logra enganchar. Bueno, creo que la apuesta por esa tecnología es esa, que sea tan fluida la conversación que vos te olvides que es una máquina. No sé si lo van a lograr, pero creo que va por ese lado.
1: Pero ¿y por qué no aprender a entender ese vacío que tenemos interno, no?
0: Sí. Bueno, no todo el mundo se lleva bien con su vacío, ¿no? Con
2: el silencio.
1: Es que si no lo trabajaste, nadie se va a llevar bien. El vacío a nadie le gusta sentirlo. Las peores cosas que tenemos los seres humanos, a ninguno nos gusta verla.
0: Pero una cosa es el vacío y otra cosa es el silencio. El silencio es maravilloso, no es vacío, ¿no? Como entender que también se puede disfrutar del silencio.
1: Claro, por eso digo el vacío, digo. Pero el vacío no le gusta a nadie. Pero el vacío se llena con cosas.
0: Claro.
1: Se aprende no sé si es la palabra, a entender, a conocer, a mirar al cuco que hay ahí adentro. Porque el vacío, cuando uno le duele, porque hay algo no dirimido, no resuelto, no aceptado, no visto.
0: Algo para trabajar, para atravesar, pero bueno, no, a veces no somos valientes para atravesarlo.
1: ¿Sí? Qué difícil, ¿no?
0: Claro, el llenarse de ruido, y tenemos un montón, ahora cada vez más tenemos mucho ruido.
1: Y nada nos va a alcanzar, porque va a llegar un momento que nada te alcanza.
2: Que cada vez más es más, o sea, tenés una aplicación y querés otra, y por las dudas otra, y esa aplicación te lleva a otra, y esa otra, otro jueguito, y ¿no? Es como...
0: No, y el nivel de ansiedad también, a mí me pasa por el teléfono. Nosotros que estamos así, y como que queremos estar informados de muchas cosas, nunca termina, no hay fin, no hay manera de que haya fin, porque después hay otro tuit y hay otra nota y hay otro, y lo escribieron en Italia, en Alemania, o sea, no, hay un momento que uno mismo tiene que poner, ¿no?, como un límite.
1: Claro, yo soy sagitariano, me gusta la filosofía y me gusta meditar y me gusta la mañana. Es media hora con tu interioridad es impagable. Yo se lo recomiendo a todo el mundo. Primero porque, viste, no...
0: ¿Te levantás y meditación?
1: Sí. No es que me levante y medito, pero enseguida, antes de irme a mi casa, tengo que hacerlo.
0: Claro.
1: Tengo que poderme encontrar entre el lado izquierdo con el derecho. Es una cosa que... A mí no es que lo encuentro, me estoy en la búsqueda.
0: Bueno, ya hablábamos con Natalia Lobo eso de la alineación, que ella decía que ahora está haciendo unas experiencias.
1: ¿Quién?
0: ¿No? Natalia Lobo.
1: Ah, sí.
0: Está haciendo unas experiencias y ella decía que lo primero es la alineación.
1: Ay, es que lado izquierdo con derecho, estos son dos hemisferios. Total, yo siempre me digo, creo que voy a bailar a Uruguay y voy a esa línea que cruza el charco, que ve la Rueda Plata de un lado y del otro... hay una división, pero...
3: Era que se veía en los mapas, ¿viste?
1: Que se ve tremenda.
3: Sí, claro.
1: Yo el ser humano lo encuentro así.
0: ¿Y cómo lo nivelás? ¿Cómo lo conectás?
1: ¿Qué
0: te sirve a vos, digamos?
1: A mí la respiración.
0: La respiración.
1: ¿Viste cómo entra y cómo sale? ¿Cómo vos percibís que entra? Y vos ves, es que es como disonante. Sube del lado más rápido que del otro.
0: Claro.
1: Estás como más flexible de un lado que del otro. Y al estar más flexible estás más... más sensitivo, más sensorial.
0: Claro.
1: Fíjese, es el hombre y la mujer, es lo femenino y lo masculino, es lo rígido y lo blando.
2: El yin y el yang.
1: Es tremendo. ¿Viste?
0: O sea, el izquierdo es el femenino y el derecho
1: el masculino,
0: ¿no?
1: Claro, pero en el cerebro están al revés.
0: Están al revés. Ah.
1: Están al revés. La parte, la parte cerebral derecha responde a la parte emocional
0: izquierda.
1: Claro.
0: Ah, sí, ahí está.
1: O sea que ya viste, venimos cruzados de,
0: ya de fábrica.
1: Ya de fábrica. Por eso queda tan complicado alinearlo.
0: Bueno, en un bailarín el equilibrio es todo. Si no tenés alineado los dos hemisferios,
1: es
0: te caes.
1: Es muy difícil.
0: Claro.
1: Es muy difícil.
0: ¿Cómo no irse en un pensamiento, no? Digo, vos que tenés tanto escenario, tantas obras, ¿no hay un momento que si pensás otra cosa el cuerpo se va?
1: Cuando bailás no pensás.
0: No pensás.
1: No, después de un determinado rato que aprendiste la coreografía de memoria, sí, la memorizaste y ya el cuerpo después va solo.
0: Va.
2: Y eso es algo meditativo.
1: Tal cual.
0: Claro.
1: Tal cual.
0: Es como en trance, ¿no?
2: Claro. Que sí,
1: si lo pudieras lograr con conciencia, si vos no te das cuenta y seguís de largo, estás enchufado.
0: Claro.
1: Estás automatizado.
0: Claro.
1: No, pero donde vos te das cuenta el poder que eso tiene, el poder de sentir tu cuerpo, que cada acto que vos hagas, no pienses, sino sientas cómo tu cuerpo reacciona, eso sí es algo totalmente meditativo. Pasa que para llegar a eso es mucho más allá que bailar.
0: Es mucho más allá.
1: Es mucho más allá.
0: Claro.
1: Y también, viste, si no tenés la curiosidad o la necesidad, como tuve yo en su momento, también del frente, un director, un maestro te lo puede enseñar. Te puede hacer tomar conciencia de esto. No quiere decir que lo logres o que te interese. Porque bailar, claro, en el fondo, bailar es meditar, pero para las personas más elevadas. ¿No es
0: claro,
1: cierto? No todo el mundo que baila medita.
0: No.
1: Pero si te interesa y te lo hacen ver del frente, lo bueno que tiene es que como uno baila a tan temprana edad, uno puede absorber mucho mejor las cosas.
0: Y tenés la plasticidad,
1: claro,
0: para volar tranquilo.
1: Claro.
0: Hay algo del vuelo, hay algo de esa...
1: Claro, ¿no? Había maestros que decía, yo quiero bailar mejor, haga yoga.
0: Ah, mira.
1: Porque el respirar la música, el bailarla, llenarla o vivirla desde otro lugar, pero bueno, hay que ver quién tiene ganas de hacerlo.
0: Claro, hay gente que va por más por el ego, por la técnica, por la fama,
4: ¿Viste que dicen que los argentinos somos más pasionales, todas estas cuestiones relacionadas a nosotros para el mundo y cómo nos ven?
0: Sí.
4: Digo, el bailarín, ya que hablamos de la música y todo lo que significa, ¿el bailarín argentino tiene algo,
1: sí,
4: distinto al de...
0: como el futbolista argentino,
4: claro,
0: digamos?
1: Es muy
4: al
1: parecido.
4: Al de Francia, al de Londres.
1: Es muy parecido. Tienes esa latinidad, esa pasión que te hace más libre. Acá hay mucho arraigo europeo, ¿no? Y
0: sí,
1: hay mucha escuela, y la danza es europea, básicamente. O sea, tenés los lineamientos muy de Occidente. Pero hecho con una espontaneidad, viste que acá por cualquier cosa, o le caes a un amigo a comer sin que te hayas... quedado en un determinado lugar, con cualquier momento que haces una revuelta y sale todo el mundo de la calle y grita. Y sí, porque hay una espontaneidad que cada vez se busca más.
0: Claro.
1: Entonces hay una sinceridad a la hora de expresar, que es muy válida, porque es muy genuina.
0: Sí.
1: Y eso no lo podés maquillar. Eso está o no está.
0: Y me parece que también se ve en la parada, viste, la plantada, así como en el fútbol los ves a los jugadores como plantados, en el bailarín también. No, en el bailarín la gente tiene como otro pararse, no sé.
1: Sí, y si te la crees, el problema es si te la crees.
0: No, el problema es si te la crees, como la vida. Claro.
1: Qué sé yo, había un gran bailarín que decía, yo no sé que no soy el mejor del mundo, pero cuando yo me subo al escenario tengo la necesidad de podérmelo creer.
0: Y sí, no es posible.
1: Viste, para poder dar lo mejor de vos en ese momento. Ahora, si vos te crees que después de vos no hubo nadie o no vendrá nada, bueno, también lo hay.
0: Iñaki, estamos con las noticias. ¿Te quedas un ratito más?
1: ¿Puede
0: ser? Bueno, 3:30, vamos a las noticias.
1: ¿Son lindas?
0: Sí, todas buenas son. Estamos charlando con Iñaki Urlesaga y hacemos las noticias y volvemos.
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6: 15:31 minutos en la República Argentina. La salud de Mirtha Legrand. Desde el móvil de Radio Nacional informa Cristian Varela.
7: Mirtha Legrand evoluciona de manera positiva en su segunda internación tras la recaída que sufrió por un cuadro respiratorio en el sanatorio Mater Dei. Se difundió el último parte médico sobre su estado de salud. Allí se indica que la diva de los almuerzos de 99 años de edad continúa mejorando día a día de la neumopatía que motivó su internación, con una buena evolución, y permanecerá internada durante los próximos días con el fin de mantener bajo control y brindarle los cuidados y contención adecuados. De no mediar cambios en su estado de salud, el viernes próximo se difundirá un nuevo parte médico.
6: El presidente Javier Milei destacó el superávit comercial de la Argentina, lo hizo en declaraciones periodísticas en Nueva York tras su discurso en la Asamblea General de las Naciones Unidas.
8: ¿Qué es lo que pasa? Los dólares que, digamos, no tenés en el mercado financiero, los tenemos en abundancia desde el lado real, desde la balanza comercial. Entonces, cada impacto en situaciones que antes, en el pasado, en Argentina, te disparaban una crisis, digamos, hoy nuestro problema es que los dólares nos salen por las orejas y entonces los dólares se nos escape la tasa de inflación. Y si los esterilizamos, que se nos escape la tasa de interés. Es decir, nunca creíamos que en hacerlo negativo, digo, a Argentina se le generaba situaciones de superabundancia de dólares.
6: Luto en el folclore, murió el músico salteño Lucas Montanaro, ex integrante de Canto 4. El artista de 36 años falleció luego de sufrir una descompensación durante un partido de fútbol. La noticia generó numerosas muestras de tristeza entre músicos y colegas, quienes utilizaron las redes sociales para recordar al artista y compartir distintos momentos de su trayectoria. En Buenos Aires, cielo algo nublado, temperatura 18 grados, son 2 décimas, humedad 38%.
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0: Ahí estábamos, con un poquito del Lago de los Cisnes. Para la sobrina, Serenia, que qué locura, qué lindo.
1: Sí.
0: Bueno, conectarse con el niño, ¿no? En el baile también hay mucho del juego, del niño.
1: Y la música.
0: Es
1: decir, todo tiene esa una cuestión lúdica. Viste, como te decían antes, te tenés que divertir y la tenés que poder disfrutar. Si no lo disfrutas vos, seguramente no se lo vas a poder hacer disfrutar a otro.
0: A nadie. Bueno, y vos te vas muy chico, o sea, decíamos lo de La Plata, rápidamente, Royal Ballet, Londres,
1: sí,
0: vos montón, ¿cómo no creérsela?
1: Los titulares son más rápidos de lo que vos lo vas viviendo.
0: Claro.
1: Hay procesos internos, ¿no? Que
0: claro.
1: Estás llevando. Pero sí, sí, sí, yo...
0: el gran 19,
1: shock que
0: 20.
1: Yo tuve, claro, sí. 18 tenía.
0: 18.
1: Pues yo a los 15 me fui a Nueva York.
0: Ah,
1: el Colón me manda, yo estaba en la escuela de Colón y el séptimo y octavo año los cursé afuera.
0: Ah,
1: o sea, que yo ya los últimos dos años, y ahí sí fue como el disparate, pues de La Plata a Nueva York, que era una cosa tremenda.
0: Claro.
1: Eso sí fue para mí como varios cachetazos.
2: Porque no había internet, no había redes sociales, nada.
0: Ibas acompañado.
1: Era un pueblerino, yo miraba a los negros caminando en la calle y decía, no entendía nada. Y me acuerdo que eran los principios de la chivé, la gente tirada en la calle. Yo decía, ¿cómo, viste? Con las heridas abiertas. Es una cosa que a mí me traumó para mal. Yo salí corriendo de ahí.
0: No, porque también...
1: Acá el estado de bienestar,
0: claro.
1: Sí.
0: Pero de lo que es el choque cultural... Para...
1: Tremendo, para mí fue terrible.
0: Porque veías hindú, chino, o sea, Nueva York es como...
1: Te apabulla.
0: Y camina acá, nosotros decimos por Florida y un montón de gente, no, eso es como materia humana.
1: Claro,
0: sí.
1: Y ahí estuve dos años. Y bueno... Y ahí
0: ¿solo? ¿Con tu hermana?
1: No, yo me fui solito.
0: ¿Solo?
1: Con un roommate que era suizo, me acuerdo. Convivía con él, así que estaba obligado a aprender francés.
0: Claro.
1: Inglés.
0: Claro,
1: naturalmente. Y bueno, y había latinos. Porque
0: Nueva York.
1: Latinos. Estados Unidos tenía muchos latinos.
2: ¿Y tuvieron que emanciparte a tus padres para dejar?
1: A los 15, yo tenía 15 años. Me preguntaron si quería ir. Y como todo eficiencia, digamos, era divina, era toda una torre donde estaba todo instalado en el mismo lugar. A partir de esos 14 eran los dormitorios. El séptimo era la compañía, que yo todavía no estaba porque era estudiante. En el quinto era la escuela. En el tercero era la cafetería. Y en el lobby salías a la calle.
0: Ah,
1: o sea, podías vivir ahí.
0: Y no salía a la calle sin problema.
1: Cuando nevaba no hacía falta salir.
2: Ay, qué bien.
1: Una maravilla, 20 grados bajo cero. Una maravilla, plena Lincolnsena. Un lujo.
0: Un lujo.
1: Y ahí estuve dos años, pero cuando salías a la calle no era esa maravilla.
0: No.
1: Te reitero todo lo que vivía.
0: Claro, pero qué conciencia, ¿no? No pensaba en el fútbol, que pasa un poco eso, que los chicos tienen que los llevan al colegio.
1: Claro,
0: eso, le hace
1: claro.
0: Como todo, pero bueno.
1: Y los chicos ahí estudiaban en el colegio por correo, qué sé yo, no había internet todavía, pero bueno, se estudiaba...
2: Sí, por correspondencia.
1: Por correspondencia.
2: A distancia, sí,
1: claro.
2: Si vos mandabas el examen, te lo mandaba,
1: claro, hace dos años, y yo con Argentina un poco.
0: Claro.
1: Y de ahí sí me fui para Londres.
0: Ah.
1: Y ahí sí, ya había aprendido inglés, ya era... Más adulto,
0: mundo,
1: claro. Y entonces ahí me costó menos Europa, aparte que me sentí más cómodo.
0: Sí.
1: Pero...
0: Es más, aunque no parezca, pero Londres es muy... no sé por qué tiene algo de Buenos Aires, no sé.
1: Sí,
0: hay una cosa
1: sí, aparte yo de chiquito vine acá a Harrods, así que... yo me sentía, mi abuela me traía a tomar el té. Sí, yo era de La Plata,
0: claro.
1: Sí, acá hay muchos edificios muy...
0: Sí,
2: la Torre de los Ingleses, para empezar.
0: La Torre de los Ingleses.
2: La Torre de los Ingleses.
1: La capital, como es, la joya de la corona, que nunca existió, te decían.
0: Pues tenés España, tenés Francia...
1: Muy europea, Buenos Aires.
0: Muy hermosa.
1: Sí, muy extranjerizante.
0: ¿Y allá cómo era? ¿También todos juntos en un mismo lugar?
1: No, porque yo estaba en una compañía. Ahí te dan un sueldo y tenías que pagarte las cosas. Irte a buscar el mejor del alquiler que podías pagar, o la luz, el gas.
2: Y salir a la calle.
1: Y salir a vivir, salir a tomar el subte.
0: Claro.
1: Porque Londres es apaisada la ciudad, no hay tantas grandes torres.
0: No.
1: O sea que tenías que, a lo largo, ir a encontrar donde quiera...
0: ¿A dónde voy? Porque
1: donde puedas pagar.
0: Claro.
1: Una
0: cosa es Piccadilly.
1: No, eso es divino, pero claro, no.
0: ¿Y dónde terminaste?
1: En un barrio hermoso, elegante, se llama Chiswick.
0: Sí,
1: es muy lindo, la verdad que sí. Eso fue después de años, bueno, ya pude pagarme un mejor departamento.
0: Lugar, claro.
1: Pero Europa es linda.
0: Es linda.
1: Sobre todo a tan temprana edad, cuando yo me fui, aprendí mucho.
0: Y en poco tiempo, primera figura.
1: Y en poco tiempo, tuve suerte además. Cuando yo entré, a los dos años, se abrió una compañía muy grande en Japón, muy muy grande, y la mitad de los primeros bailarines se fueron. Se los llevó un primer bailarín japonés y se llevó a sus amigos.
0: Mira.
1: Entonces quedó un hueco enorme, de 5 primeras figuras que tienen que cubrir hueco. Y yo ya venía bailando de solista, ¿no? El primer figura.
0: Claro.
1: Entonces fue como una escalera muy ascendente a los 21 años, ya la primera figura.
0: Viste como la vida es una, a veces muy es chiquito. Una sincronía, ¿no? Que decís cómo se da.
1: Es la única vez que yo recuerdo que salí del teatro como flotando, corriendo. Cuando me nombraron primera figura, era como Billy Elliot. Salí corriendo, salí corriendo para agarrar un teléfono público y llamar a mi familia.
0: Claro.
1: No había celular todavía.
0: Sí, no había celular.
1: Nada.
0: ¿Qué estamos? ¿90?
1: No había. Sí, 90, claro, 92. Claro, sí. No había cospeles. Allá ponías la plata. 25 centavos de libra, tenías que poner la moneda.
0: Y con las típicas cabinas telefónicas hermosas.
1: Inglesa.
0: Inglesa, la roja.
1: Claro. Y me acuerdo que todo era verano, así que hacía calor.
0: Claro. Y ¿estarán todavía ahora que no tenemos teléfono público?
1: No hay más. Ni eso en el buzón.
0: Ni el buzón.
1: No tenemos buzón tampoco.
0: Si el de doble, el tranvía ese de doble piso todavía.
1: Eso está. Y los taxis, son maravillosos.
0: Los taxis que son hermosos.
1: Entran cuatro enfrentados uno con... Eso es maravilloso.
0: Eso es maravilloso.
1: Taxi divino.
0: ¿Y cómo es el día que de la caída? ¿Qué pasó?
1: ¿Qué no pasó?
0: ¿Qué pasó? O sea, de golpe, vos estás en tu mejor momento, tiki-tiki, y 6 metros abajo, ¿cuántos metros fueron?
1: Seis metros. Sí, o no sé si más, porque mira, ¿esto cuánto te entra?
3: 6 metros son 2 pisos, por lo menos.
0: Es un montón.
1: ¿Esto cuánto tiene?
0: Y ponele que serán acá 2, 4.
1: Sí, así un poco
0: más. Un poco
1: porque
0: más.
1: Porque cuando prende la luz, yo los veía como Playmobil a la gente allá arriba.
0: Claro, pero que se abrió el escenario.
1: No, hubo un error humano que, en realidad, de ambos lados, porque los ingleses habían contratado un servicio alemán, que si se trababan las computadoras, había que interrumpir el trabajo.
0: Sí.
1: Entonces, porque se había refaccionado el teatro, se había como hecho todo de forma electrónica, computarizado, y ese día yo había huelga de subtes, entonces yo llegué tarde al teatro, yo me perdí el primer acto, yo salí a bailar en el segundo acto, donde habían anunciado que las trampas no estaban funcionando, así que iban a quedar abiertos durante todo el ballet.
0: ¡Ay, no!
2: Y yo cuando llegaste, nadie te avisó.
1: Nadie me avisó, yo salgo corriendo al escenario, y del medio para atrás y me caigo y me caigo en la trampa y me caigo más de 6 metros.
0: Impresionante.
1: Así que así como entré por la puerta de artista, me salí por la puerta de emergencia, toda
0: pero
1: para la camilla.
0: Nadie
1: se dio cuenta, claro que yo no estaba en el primer acto.
0: Ay, Dios, qué locura.
1: Sí, tremendo, así que me partí en 6 partes.
0: Además que lo vieron, o sea...
1: Y yo recuerdo el público, porque el público me vio correr, fue como el mejor efecto especial jamás.
0: ¡De la vida!
1: Porque desapareció, como... Claro, ¿viste? Cuando de las hombros.
3: Porque aparte de ballet es algo como funciona todo perfecto, ¿viste?
1: Debe
0: ser parte de
1: es que lo era porque la obra tiene un momento donde unas willies, unos espectros, por decir malignos, por decirlo de una manera, o enojados, tiran, no a mí, sino tiran a otro ser humano, a otro hombre. Sí. Lo descienden como a los infiernos.
0: Claro.
1: Pero bueno, esa parte sucedió incorrectamente. Nada más que yo, como vine corriendo, a mí nadie me tiró, yo me caí. Como vine corriendo, la propia gravedad me caí por fuera del lugar donde caía personaje.
0: Claro.
1: Yo caí más allá.
0: ¿Vos querías caer en los infiernos? ¿Vos querías ser?
1: Yo descendía.
0: Ahí está.
2: ¿Y cuánto tiempo de recuperación?
1: Fue muy breve, estuve 3 meses.
0: ¿A poco?
2: Ah, muy bien.
1: Estuve 3 meses.
0: Suerte. Sí, mucha suerte. Sí, me imagino, ¿braste?
1: Me quebré el escafoide, que me operaron allá, la mano.
0: Claro, como...
1: La mano me quebré el codo, me quebré todos los ligamentos del pie, y me disloqué el pie. Y me disloqué la cadera, que fue lo peor. Lo que casi no me hice fue lo peor, porque no me lo... volvió a bailar, y por la propia perfección del cuerpo y la juventud de ese entonces, no me di cuenta. A los 2 años aparece un dolor tremendo, pues yo bailaba con la cadera dislocada. Y después de 2 años...
2: ¿No se dieron cuenta en el momento?
1: No.
0: Nadie lo vio.
1: Y después de 2 años yo no tenía lo que se llama una rotación correcta.
0: Claro.
1: Y no entendía por qué. Porque cuando vos tenés rotación, en general es ambidiestra, hablando del derecho y del hemisferio. Y yo de repente empecé a no tenerlo de izquierdo.
0: Claro.
1: Y ahí me di cuenta que era lo de la caída y que había, al haber estado tantos años la cadera afuera de la cabeza del fémur...
0: ¡Sin dolor!
1: No, empecé a tener muchos dolores, pero nadie sabía de dónde venía.
0: Claro,
1: y era un dolor nuevo y medio reconocible, y cuando se dieron cuenta, después de 2 años, y estuve los 18 años restantes hasta que me jubilé en rehabilitación. Nunca más me curé.
0: Nunca más. Eso no se opera tampoco.
1: Eso no se opera. No se opera. Pero si no me hubieran... A mí me colocaron la... O sea...
0: Lo volvieron a poner.
1: Claro, pero nunca más voy a tener la fuerza, tonicidad. Claro. Sí tuve la movilidad que había perdido, pero no se me fue el dolor, como si no lo hubieran recuperado, y fuerza no tuve nunca más.
0: Nunca más.
1: Era como tirar agua en un colador.
0: Wow, qué locura, qué aprendizaje, ¿no? También.
1: Y de vida.
0: De vida, sí.
1: De vida.
3: Tienes que aprender a bailar de vuelta,
1: de
3: una
1: cero.
3: Manera distinta, claro.
1: De
3: claro.
1: Cero.
0: Oh, da capo.
1: De
0: así
1: cero.
0: Era fácil, vamos de nuevo.
1: De nuevo, como si no hubiera sido fácil
0: claro.
1: Bailar.
0: Ah, sí, esto te resultó fácil.
1: Otra
0: vamos
1: vez.
0: De nuevo. Sí, vos que te vías pasar,
1: hace todo lo que
0: porque si no, te falta
1: otra. Costelar bastante,
0: claro, hay que costelar. Bueno, yo no te quiero retener porque sé que tenés otra nota, simplemente agradecerte siempre tu arte, tu mirada, que te animes además a volver arriba de los escenarios. Acá tenés, mira, toda la Argentina que va a querer ver, un placer.
1: Y bueno, pero...
0: Como es el aplauso final, que se sube al escenario nuevamente haciendo la puesta y la dirección y como coreógrafo.
1: Tal cual.
0: Está muy bien, así que, bueno, súper lindo.
1: Gracias por este momento, por permitirme
0: compartir,
1: y que la gente se entere de lo que es... La vida de bailarín, que es bastante rara.
0: Es rara, sí, sí.
1: La vida de bailarín
3: es
1: bastante
3: distinta,
1: rara.
3: Muy
0: es
1: pensá
0: muy
1: que
0: diferente.
1: Vas a la facultad a los 9 años.
0: Claro.
1: Te recibís a los 15, o a los 17. Y después bailás 20 años y a los 37 sos un jubilado.
0: Claro, muy joven.
3: Jugadores de fútbol.
2: No, sí. Se jubilan más temprano que un jugador de fútbol.
1: Es rarísimo, a los 40. Claro. Existía una ley, se llama, también ya te la quitaron, 20-40, y 20 años de aporte por... un proporcional bastante amplio del sueldo, claro. Y entrabas a los 20, supuestamente, y a los 40 te ibas.
0: ¿Pero vos decías que no tenías aportes porque nunca hiciste?
1: Y yo no hice, pues yo venía en todas partes, retiré los aportes cuando estuve 10 años en Inglaterra.
0: Claro.
1: Y me construí una casa, dije, bueno, parte de la jubilación ahí está. Pues,
0: está bueno, la tenemos, te la
1: sí,
0: jubilación
1: en
0: está.
1: Alguna está, pero yo aportar, no, por eso no. Cuando volví con esto, digo, no, yo no puedo bailar, digo, si yo ya estoy jubilado. Después,
0: claro.
1: Bueno, pues el recibo de sueldo yo no lo tengo.
0: Y para mí
3: está... trabaja, niña, que...
1: Claro, pero yo tenía la cara y yo, no puedo bailar, yo me jubilé, no puedo. Y yo,
0: porque
1: yo
0: hice la despedida, fue la 2018, fue.
1: Claro. Yo digo, ¿quién lo dice? ¿Dónde está técnicamente que yo estoy
0: jubilado? Hacé la gran
2: jubilado. Despediste
1: así
2: todo
1: que,
2: lo que necesitas.
1: No. No digo más, y por no ser mentiroso, el aplauso final transcurre sobre la vida de una mujer, no es mía.
0: Claro.
1: Así que no es autobiográfico, te metí jubilando.
0: No, por eso. Pero sí, viste, la verdad que la vida es mientras estamos acá transitarla.
1: Seguro.
0: Y con lo que tenemos en este momento, o sea, y si vos pudiste dar tu coreógrafo arriba del escenario, es precioso también, como esta nueva parte, este nuevo lugar.
1: Muchas gracias, ¿sí? Yo la paso muy bien, la verdad, y sobre todo, ¿sabes qué? Le hago pasar el mismo momento al resto, porque
0: claro.
1: No para eso, sino hago una función privada y me quedo en mi casa.
0: No.
1: El objetivo teatral es que el otro se conmueva o que se identifique con lo que vos estás haciendo.
0: Próximo sueño que tenemos, el aplauso, seguirlo, hacer otra, tenés en mente otra cosa.
1: Sí,
0: ¿Por dónde está yendo tu alma?
1: Siempre que acá está lleno de cajoncitos.
0: Sí, por eso,
1: trabajo,
0: el alma, ¿por dónde está yendo?
1: Y una nueva obra, está inspirada en una mujer, de que me gustaría hacer algo, no sobre mí, pero sobre un hombre.
0: Okay.
1: Así que ya estoy viendo ahí.
0: Bueno, y ahí acompañaremos, Iñaki. Bueno, gracias por haber estado, gracias por haber acompañado a toda la gente acá en Nacional, para todo el país, y por contarnos un poquito cómo es tu alma, sobre todo. ¿Viste?
1: Lo más interesante.
0: Es lo más interesante de cada uno. Gracias, Iñaki.
1: A ustedes, por favor.
0: Ahí está la gente, mira. Hacemos una pausa y volvemos, sí.
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0: Bien, bueno, 7 minutos para las 4 de la tarde, 18 por ahí la temperatura.
1: Así
0: y bueno, y gente que se comunica con nosotros.
1: 18.2 la temperatura, gente que se comunica al 11-3-870-7485. Emocionado, Alejandro de Flores.
0: Ay, qué lindo.
1: Y, dice por aquí Juan.
0: ¿Qué dice Juan?
1: Volví al auto y escuché con alma y cuerpo la mágica nota de Nora con Iñaki, inolvidable, dice Juan.
0: Ay, muchas gracias. Muchas gracias, gracias. La verdad que qué lindo momento, ¿no? Hermoso. Hermoso. La verdad que tan, tan bello.
1: Él es bello.
0: Y qué arte.
1: Muy maravilloso
0: la vida, danza, lo que significa. Acá Serra se está poniendo celoso, porque decís muy bello.
1: Pero es que Serra, o sea, yo cuando escuché que venía, no lo conocía personalmente, dije, qué bello.
0: ¿A Zarratea?
1: No, aquí.
2: ¿Quieres que baile?
1: No, gracias. Qué bello. Ay, no estoy diciendo, qué fuerte, ¿no? Qué bello, como parece
0: sí,
1: una persona
0: excelente.
1: Sumamente bella, no la conocía personalmente y transmite con su arte y su mirada exactamente, pude comprobar lo que es eso. Amor por Iñaki.
0: Muy bien. Bueno, amor por el fútbol. ¿Qué está pasando en los suramericanos?
2: Que acaba de terminar el partido y ganó Argentina.
0: Bien.
2: En el último instante del partido convirtió el gol el seleccionado de Diego Placente, el seleccionado, y ganó 1-0 ante Perú, por lo cual está en la final del torneo, por lo cual se asegura ya una medalla.
0: Bien.
2: La de oro, la de plata, después veremos en la final.
0: Podemos el oro todavía.
2: Obviamente, vamos por el oro.
0: Vamos por el
2: oro. A las 5 de la tarde, Paraguay y Chile juegan la otra semifinal también allí en Rosario.
0: Muy bien. Bueno, y estábamos hablando.
3: Sí, estábamos hablando de tecnología, porque bueno, obviamente el discurso de Donald Trump en la ONU se llevó muchísimas, justamente muchísimos titulares, porque va a sacar el mote de inteligencia artificial para toda la comunicación oficial de los Estados Unidos y va a hablar de superinteligencia, o sea, va a cambiar el sinónimo IA por SI, superinteligencia en los documentos gubernamentales. Fundamentalmente, lo que busca es esta idea de artificial, correrla y hablar como una superinteligencia, ¿no? Más que, y nuevamente volvió a rechazar los acuerdos globales de gobernanza de la inteligencia artificial, algo que hablábamos, por ejemplo, que en el mismo marco de la ONU Europa había pedido como un organismo supranacional. Por supuesto, Estados Unidos no está de acuerdo y busca liderar ese sector. Y también habíamos comentado un poco en la nota con Iñaki el tema de los robots que estaban bailando el vals en la edición de la World Skills en Shanghái, que es
0: una feria
3: muy
0: Shanghái.
3: Importante de Shanghái, que arrancó ayer, es la edición número 48, tiene representantes de muchísimos países. De hecho, esta es la primera vez que participa Argentina en esa feria, que envió una delegación de estudiantes de escuelas técnicas de la ciudad de Buenos Aires. Participan 73 países con 1.400 competidores en distintas categorías para mostrar habilidades técnicas. Y también otra más de robots, que son una protesta que tuvo que ver el mundo de la moda.
0: Ajá.
3: Esto es en la Vogue World, en Milán,
0: sí,
3: donde hicieron una protesta los principales exponentes del mundo de la moda, Donatella Versace, Prada, junto a Jennifer López en primera fila, porque hicieron desfilar una serie de robots sin ropa.
0: Mira.
3: Justamente para dejarle la ropa a los seres humanos.
0: Está bien.
3: Una forma de protesta a los robots Unitree, unos humanos que se han visto varios. Así que bueno, ahí los robots y la inteligencia artificial pasando por todo el mundo.
0: Muy bien. Bueno, antes de las noticias tenemos el último parte médico de Mirta. Vieron que se iba a conocer en el día de hoy. Finalmente lo que dice la señora Mirta Legrand, continúa mejorando día a día de la neumopatía que motivará su internación con una buena evolución. Va a permanecer internada durante los próximos días con el fin de mantenerla bajo control y brindarle los cuidados y contención adecuados. Su familia y profesionales médicos agradecen los saludos y muestras de cariño. De no mediar cambios, el viernes próximo enviaremos un nuevo parte médico. Ahí está la música de Mirta. Y novedades que tienen que ver con Canal 13, qué va a pasar con la mesa, con la mesaza. Bueno, porque hay gente que, viste, hay gente mala también, que decía, no, pero entonces le van a levantar el programa.
2: No,
0: que, no señoras y señores.
2: Años.
0: Por ahora va Juana, como viene ahora, ¿no? cubriendo a la abuela. Y apenas ella pueda volver a la mesa, Canal 13 dijo, te esperamos,
1: ¿cómo
0: Mirta? ¿Cómo no esperarla? Así que, bueno, para toda la gente, y hay gente...
3: Pero por lo pronto hasta el viernes queda internada, según el parque.
0: Hasta el viernes,
3: ¿no?
0: Sí, o sea que este fin de semana va a ser la mesa Juana. Sí.
2: No, listo para conducir la mesa.
0: Juana. ¿Te parece? ¿Podrías...? Sí. Son lindas las mesas, son difíciles las mesas, ella sola las puede manejar. También para Juana, es complejo, porque tenés como, no sé, no es fácil.
2: ¿Podemos hacer un día
0: una almuerza?
3: ¿Almorzando con Zarratea?
0: ¿Con Zarratea?
2: Con Nora Brioso.
0: No le demos idea.
2: Almorzando con Nora Brioso. ¿Cómo la ves?
0: Sí, por supuesto.
1: Sí,
0: yo
1: con
0: te almuerzo,
1: Nora, sí,
0: te
1: con
0: ceno,
1: vos.
0: Yo te almuerzo,
2: bueno,
0: te ceno, todo.
2: Bueno, yo de Nora.
0: Yo me acuerdo un día que me invitó y me tocó estar del lado derecho. Estaba Víctor Hugo Morales, yo estaba de este lado, no me acuerdo. Estaba... Daniela, la cantante,
2: sí.
0: Y un jugador de básquet, que después fue novio, de ese día se conocieron
2: con
0: y
2: Daniela,
0: fue novio de Daniela, bueno. La cantante, y se formó una pareja ahí. Porque las mesas de Mirta pasan esas cosas.
3: Mira.
0: Pero había un productor, como si fuera Pato, que le decía tipo, que corte. Y ella se dio con que se había enganchado y estaba charlando lo más bien. Y no lo escuchaba. Hasta que... lo miraba y le hacía así, y dice, bueno, vamos a ir a una pausa. Van a la pausa y dice, vos te vas, vos estás echado, y lo echó en el corte, así, porque le decía que le corte, que le ponía el papelito, que corte. Claro, a Mirta, ella tiene un manejo del tiempo impresionante, y lo echó así delante, vi cómo se echaba,
1: ay.
0: Sí, peor que Chiche, te digo, ¿eh?
1: Ay.
0: Vos, Nati, vamos con las noticias.
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5: Las 4:01 p.m, 1 minuto, en la República Argentina. La información deportiva con Nicolás Álvarez.
6: Con gol de Espíndola, la selección argentina de fútbol sub-19 que dirige Diego Placente le ganó a Perú 1-0 y se clasificó finalista en los Juegos Suramericanos.
5: Avanza el proyecto de discapacidad en diputados tras una serie de modificaciones. El oficialismo consiguió el dictamen de mayoría. La iniciativa contó con el respaldo del PRO, la Unión Cívica Radical y otros bloques aliados. De esta manera... La Libertad Avanza, junto a los bloques aliados, logró reunir 42 firmas. Nueva audiencia por el caso Loan, la información desde Santo Tomé con Nerina Álvarez.
7: Juicio por la presunta sustracción de Loan, Danilo Peña, culminó una nueva jornada de audiencias ante el Tribunal Oral Federal de Corrientes, con la declaración de 3 efectivos de la Policía Federal y 2 testigos vinculados a procedimientos de la investigación. Joana Méndez expuso sobre el análisis de los teléfonos celulares de Laudelina Peña, Mónica Millapi y Daniel Ramírez, mientras que Dalma Benítez declaró sobre los peritajes realizados a los dispositivos de Catalina y Macarena Peña. Además, tras esta jornada, el debate ingresará en un receso y se reanudará el próximo 7 de octubre, cuando está prevista la declaración de María Victoria Callaba. La suspensión responde a un compromiso institucional y actividades que afectan a los magistrados.
5: En Tucumán, donde nos escuchás por AM1190 y FM98.7, temperatura 25 grados 7 décimas, humedad 27%, cielo despejado con humo. Y en Buenos Aires, cielo algo nublado, temperatura 18 grados 2 décimas, humedad 38%.
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0: por agua viene, por agua se va. Está cumpliendo años, sí, es él, Julio Iglesias, el Eterno. ¿Cuántos años piensan que cumple?
1: 113.
0: No, 83 años.
2: Para decir arriba de 80.
0: Sí, 83. Está, bueno, bien. Él está festejando en una casa impresionante que tiene de 21 millones de dólares en Punta Cana, donde encontró como su lugar en el mundo. 21 millones de dólares. Hubo un mensaje muy lindo de Ana Obregón, que le dijo, amigo del alma. La actriz quiso estar presente y en este cumpleaños, rescatando fotos del baúl de los recuerdos, y la verdad que se lo ve a un Julio con su pelo largo, tan fachero él, tan canchero siempre, empeñado en no hacer demasiado ruido y alejarse lo máximo posible de la atención mediática. Ahora lo pasó muy mal tras verse señalado por unas trabajadoras, ¿se acuerdan? Que lo habían acusado por algún tipo de maltrato o acoso, pero bueno, finalmente todo eso quedó en la nada y su amiga Ana Obregón salió a defenderlo y bueno, y abrazarlo en este nuevo cumpleaños. Hoy para mí es el día de mi amigo del alma y bueno, subió una foto súper súper linda, así que bueno, Julio está ahí, sí, en esta mansión, cuidado con su familia y con mucha gente. Él tenía muchos problemas para caminar ya en un momento, y ahora, bueno, tiene su pileta de natación, hace rehabilitación, kinesiología, una vida vivida a pleno, ¿no? A ver un poquito de Julio.

0: siempre, un poco por amor se llora, es verdad. Ha tenido mujeres hermosas, Enrique Iglesias, Julio Iglesias, muchos hijos también, Chabeli, Victoria, Javier, Sánchez Santos, un montón de hijos, Julio, así que muchos amores. Y bueno, finalmente encontró el amor y así se fue a vivir a este lugar paradisíaco que es Punta Cana. Así que feliz cumple, Julio, que nos esté escuchando.
1: Feliz cumple, Julio. Oh, invitaros a comer, Julio, un día.
0: En cualquier momento,
2: Julio. Perdón por tantos memes, Julio.
0: Una casa conocida como Coral 5, La Villa, empezó a construirse en el 97, esta de los 21 millones. Necesitó alrededor de 4 años para los trabajos. Participaron cerca de 100 trabajadores y artesanos dominicanos, españoles y balineses. Para tener una influencia que sea española, balinesa y antillana. Está rodeada de vegetación, muchas palmeras, y tiene además una playa privada y un estudio de grabación, esta casa. Así que bueno.
1: Como buen músico tiene que tener la posibilidad de grabar cuando quiera.
0: Sí, por supuesto, exactamente. Así que bueno, Punta Cana, allí lleva muchos años.
1: Prince tenía en su casa la posibilidad de grabar hasta en el baño.
0: Claro,
1: en su casa tenía un micrófono, en todos lados tenía micrófono. Donde lo agarró la respiración, él podía grabar.
0: Está muy bien, está muy bien. Bueno, no sé cómo estará Lili, si tendrá micrófono, pero ella va con el micrófono.
3: No me hago cargo.
0: Siempre inspirada. Lili, ¿dónde anda Lili Arias? ¿Cómo estás? Buenas tardes.
4: Linda tarde para vos y el equipo. Vamos toda la casita de Julio, ¿puede ser?
0: Sí, vamos a la casita de Julio, por supuesto. Exactamente.
4: Yo no le pido perdón por los memes de Julio, porque la verdad que me divierte mucho. De verdad me divierten mucho los memes de Julio, por eso le quiero ir a decir que qué divertido, te hago yo las fotos, te hago yo los memes, pero será eso, hay que decírselo en persona hasta donde vive.
0: Exacto, así que hay que ir para lo de Julio.
4: Y paso callazo, ya que andamos en zona, nos tomamos un avioncito, nos vamos para Nueva York.
0: Por favor, nos vamos para Nueva York, mucha actividad, hoy habló el presidente en la Asamblea General de la ONU con declaraciones fuertes, ¿no es cierto?
4: Muy fuertes, muy contundentes, y fue claro, no se guardó nada, dijo que la ONU es una casta de parásitos, que ignoró las causas Malvinas, argumentó el por qué los califica de parásitos justamente por el tema de si el Consejo de Seguridad está diciendo que las partes se sienten a negociar, pues bien, hagan algo, pues si no es ambigua. La
0: claro.
4: actividad. Entonces, desde ese punto de vista, es que tomó su alocución y pidió nuevamente reanudar las negociaciones. Obviamente con críticas. A quien también volvió a elogiar, más allá de mantener su alineamiento con los Estados Unidos, es a Benjamín Netanyahu, al primer ministro de Israel. ¿Pero por qué también? A ver. Y acá tenemos algo interesante para contar. Mañana a las 5 de la tarde va a estar reunido durante media hora con Netanyahu, los dos. ¿Sí? Él lo califica de amigo al primer ministro israelí.
0: Claro.
4: Entonces, y después de esta actividad, de esta reunión que van a mantener, los dos van a participar de un encuentro de líderes de América Latina. Entonces, volvió a ratificar su postura en materia de política internacional, de alineación con Occidente, principalmente con los Estados Unidos, Netanyahu, por Israel, y a defender su política exterior. Y obviamente habló de inteligencia artificial. Viste que lo veníamos hablando, Norita, el tema de los temas que iba a tratar. Hubo un buen elogio por parte de Marco Rubio. Anoche se encontraron el secretario de Estado norteamericano con el presidente Javier Milei, Luis Caputo, el ministro de Economía, Pablo Kirchner, el canciller argentino, se encontraron. Y Marco Rubio le dijo que fue un encuentro muy placentero, ¿sí? Dijo que la relación bilateral con la Argentina sigue fuerte. Y también dijo, a través de las redes sociales, que fue un gusto ver al presidente argentino. Señaló que el hemisferio, él dice, nuestro hemisferio, dice Marco Rubio, en el posteo.
0: Claro.
4: Dice, nuestro hemisferio es más seguro gracias a la estrecha cooperación en temas de energía, minerales críticos y agricultura. Todo esto hace

0: esperanzador con respecto al futuro de Argentina, poniéndola a la vanguardia de la inteligencia artificial, fundamentalmente, que se detuviera con periodistas, que habló con los periodistas, sí. ¿Viste? Incluso dio una nota muy larga a TN.
1: Muy larga a TN, sí, y ayer habló también con periodistas.
0: Sí, también, también se lo ve, se lo nota contento, se lo nota tranquilo.
1: Se lo nota tranquilo. A mí estaba observando la gestualidad de Toto Caputo. Que lo mira, lo sigue en el discurso, pero bueno, dio fuertes declaraciones. Yo dijo que la Argentina está yendo muy bien económicamente, que nos van a salir los dólares con los oídos, prácticamente dijo.
0: Con las orejas, no van a
1: por
0: salir
1: las
0: los
1: orejas.
0: Dólares, chicos, por las orejas.
1: Oh, perdón, claro, después te duele. Por las orejas, y dio también argumentación relacionada con su vínculo con los Estados Unidos y con Israel. Ratificó toda la postura en relación a las Islas Malvinas y el reclamo de soberanía, y sí, fueron, y también habló de Delcy Rodríguez, la presidenta de Venezuela. Dos cositas te quiero contar en materia internacional. Tema Venezuela, está pasando por una transición, dice Milei, en la cual hay que acompañar. Tema Venezuela. Tema Brasil, pidió que después de las elecciones que está teniendo Brasil por estos días ya, que decidió que Brasil ingrese a el escudo de las Américas, esta institución, organismo creado por Donald Trump, el presidente de Norteamérica, para la lucha contra el terrorismo y el narcotráfico. ¿Por qué dice esto? Porque nuevamente vuelve a apoyar de esta forma a Bolsonaro, obviamente. Entonces, esto es, digo, son discursos que siempre hay que tener como un hilo muy fino para ir hilando y armar toda esta...
0: la historia completa, el picture, exactamente. Muy bien. Bueno, Lili, estamos atentas a todo lo que está pasando en Estados Unidos. Si te parece, volvemos en cualquier momento, ¿sí?
1: Como ustedes quieran, que el sol está precioso.
0: Muy bien, muchísimas gracias.
1: Besos grandes.
0: Hasta luego, Lili Arias, ahí contándonos todo lo que está pasando con el viaje del presidente. 4:14 p.m.
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0: americano. ¿En serio?
1: ¿Argentina?
0: Ahí está. Una voz conocida, ¿no? ¿Están escuchando?
1: Sí.
0: Él es actor, presentador, director. Está con nosotros Boy Olmi, acá en el estudio de Radio Nacional. ¡Qué alegría!
1: Pero
0: no
1: esperado, ¿viste? Estábamos viendo unas imágenes de Arquería.
0: Sí.
1: En un campeonato internacional, y yo dije, ah, pero me he conocido, yo tiro con arco y flecha.
0: Ah, ¿tirás con arco y flecha?
1: Claro, claro.
0: Ah, mira, está Colombia ahora. Bueno, los sudamericanos que están...
1: Colombia contra Argentina.
0: Sí, están tan buenos, ¿no? ¿Cómo va, Sarra, todo?
1: Ganó Argentina, la medalla de oro.
0: Bien.
1: Así que ahora, en un ratito, van a recibir su presea.
2: Una chica muy jovencita... Ah, no, esa es otra cosa.
1: No, esto fue en equipos. No, conozco una arquera mujer.
0: ¿Una arquera mujer?
1: Que se llama... Joana Menéndez, y quería saber si estaba ahí porque...
0: ¿Está Joana Menéndez? ¿Podemos chequearlo?
1: Experto, chequeamos.
0: No, acá tenemos a nuestro periodista deportivo, claro, y experto. Acá tenemos expertos de cada cosa, por supuesto. Sí, y también eso, hay expertos en todo, como uno mismo, que es un poquito de cada cosa.
1: Vos estuviste viendo que mi espectáculo habla de eso.
0: El espectáculo habla de eso.
1: Sí.
0: Voy a hacer espectáculo en El Picadero, súper lindo. Todavía no llegué, pero tengo que ir. Porque
1: bueno, el jueves estás invitadísima, porque yo estoy haciéndolo en gira por todo el país. Ahora acabo de llegar de Neuquén ayer. Y el jueves tengo función acá en El Picadero a las 10 de la noche.
0: En un teatro hermosísimo.
1: Hermoso. Pero después, bueno, sigo por el país. Digo,
0: bueno, acá tenemos a toda la Argentina. Sí, sí, sí.
1: Está en Tucumán, en Uruguay, bueno, en muchos lugares.
0: Bueno, y voy, que es una experiencia, es un experimento escénico, estaba
1: bien, diciendo. Está bien dicho, porque
0: está
1: aparece
0: bien.
1: como un unipersonal, porque estoy solo, aparentemente, en el escenario. Pero
0: aparentemente.
1: Digo aparentemente porque en realidad primero estoy en una relación con el público diferente.
0: Uh-huh.
1: Porque lo que estoy haciendo en el escenario no es ficción, sino es hablar de mi persona.
0: Sí.
1: Y a partir de lo que estoy haciendo, de las personas que somos todos. De
0: claro.
1: ¿Por qué se nos arma a todos un personaje cuando somos muy niños, con el que después andamos por la vida como si eso fuera nuestra única manera de ser? Eso.
0: Claro.
1: Y lo digo más allá de las investiduras, de las profesiones, de las sacrificios. Recién dijimos, bueno, ¿viste? Yo entro por la arquería porque además de actor soy una persona y también soy arquero, soy fotógrafo,
0: claro.
1: Soy bailarín, soy cocinero, qué sé yo, como todos, hacemos todo.
0: Y es padre, y es hijo,
1: exactamente.
0: Y es Espíritu Santo también.
1: Bueno,
0: pero me gusta
1: y
0: eso. Pero me gusta lo de los mandatos, porque en realidad quizás la familia te lo hace, o te pone en determinado lugar, a veces hasta para proteger.
1: Sí, hay la mejor onda, pero por lo pronto yo me he dado cuenta que cuando nacemos,
0: sí,
1: ya recibimos una serie de mandatos que vienen impresos en el ADN, generalmente a partir de secretos que la familia guardó.
0: Esto,
1: hay muchas terapias que hoy se ocupan de eso, las constelaciones, las terapias de codificación. Pero yo me refiero a que en la familia hay episodios dolorosos de los que no se habla,
0: sí,
1: pero que imprimen una manera de entender la realidad,
0: sí,
1: y que nos llega, porque es un mensaje que se transmite de otra manera que con palabras, se transmite con algo que viene muy oculto, porque generalmente está basado en secretos. No me estoy refiriendo a los lindos valores que nuestros padres nos dieron, nuestros abuelos.
0: Sí, todos los no dichos.
1: Los no dichos, justamente, es lo más pesado.
0: Sí.
1: Y eso se agrega otra variable, que es lo que nos ocurre en los primeros años de vida, desde que nacemos hasta que tenemos 3, 4, 5 años. Que tenés la primera vez impresiones, sensaciones, emociones muy intensas, porque está todo en mente virgen, el disco rígido está nuevito,
0: sí,
1: y empezás a recibir, esto lo digo para vos, para la parte tecnológica, y empezás a recibir esas primeras sensaciones que dicen, esto es así, hace frío, me abrigo, hay ruido, me tapo. Y todo eso arma toda una estructura, una armadura, un exoesqueleto que nos protege, que nos contiene, que nos da estructura, pero al mismo tiempo también nos limita porque es sólido. Y entonces el día que el que es inteligente no entiende algo, parece que se sale de un personaje que no le cuadra.
0: Claro.
1: Y el día que los simpáticos dejamos de ser simpáticos, pareciera que no somos nosotros.
0: Claro.
1: Y el día que los cultos no saben
0: la
1: algo,
0: pavada, claro.
1: El que es gracioso se comporta como gracioso frente a los amigos. Entonces socialmente se va alimentando eso, y vos cada vez estás más preso de ese que elegiste ser, de que te tocó ser, y a veces no sos solamente.
0: Sí, por eso, que es uno, que es una parte de
1: que es la esencia que está mucho más
0: guardada. Pero también puedes hacer un montón de otros.
1: Entonces vos no sos solo una periodista, una comunicadora,
0: no,
1: sos una mujer.
0: Claro.
1: Y yo no soy un actor, soy un tipo que anda por la calle, que un día es peatón, que otro día es turista, que otro día es desconcertado, otro día está asustado, qué sé yo. Entonces... es muy liberador darnos cuenta que a todos nos pasan cosas bastante parecidas.
0: Bueno, en el actor tenés la posibilidad de recrear y hurgar un poco esos otros seres, ¿no?
1: Sí, jugás a ser otro.
0: Jugás a ser otro.
1: Pero acá justamente estoy jugando a ser Boy y al mismo tiempo dejando de actuar lo que voy actúa, que es que claro, sea de una manera que la gente conoce y espera de mí que sea de una manera. Y acá digo, bueno, puede que no sea siempre todo así.
0: ¿Y cómo lo toma la gente? Porque me imagino que eso da para que después...
1: La gente queda enganchada, ¿no? Por días, mira, me llaman y me dicen, mira, estuve con mi mujer o con mi amigo, con mi pareja, con mis amigos, o con los chicos, hablando en el desayuno, y nos fuimos a comer después de la obra, y nos quedamos toda la noche en manija con lo que vos decís, porque nos pasa lo mismo que a vos. Y claro, es que claro que nos pasa lo mismo, a todos nos pasa lo mismo. No estamos separados por tener roles sociales, económicos, políticos. Somos una sola especie vinculada con otros bichos, animales, plantas, en una armonía que hemos roto bastante.
0: Bastante.
1: Y que yo me estoy proponiendo integrar lo que está disociado. Integrar la cabeza con el corazón, el razonamiento con las emociones, el arriba con el abajo, la izquierda con la derecha, los judíos con los palestinos, los gay con los no gay. Es decir, ¿por qué pareciera que estamos divididos binariamente en cosas que en realidad son formas, son anécdotas, son parcialidades, cuando en realidad tenemos que unirnos en lo que nos conecta a todos?
0: Y si vos lo ves desde lo filosófico, lo religioso, finalmente todos somos uno, ¿no? Mira, recién con Iñaki hablábamos del lado derecho y el izquierdo, él lo ve como, como de ese lado también el equilibrio en un bailarín.
1: Bueno, el hemisferio izquierdo y derecho del cerebro son diferentes.
0: Claro.
1: Y un bailarín lo ve, claro, el lado izquierdo y lo físico representan distintas cosas, ¿viste? Bueno, hay resonancias por todos lados.
0: Por todos lados.
1: Pero en realidad... de lo que se trata es de integrar las partes para no estar disociados y no enfermarnos, no angustiarnos, no sufrir tanto, porque se sufre mucho en la vida.
0: Claro, pero ¿por qué es esto de Boca River, digamos? ¿Por qué hay esa idea de polarizar, no?
1: Bueno,
0: ubicarse en algún lugar como
1: a mí me encanta Boca River como ejemplo, porque yo soy muy de River, ¿no? Veo un termo ahí de River, bien, te miré el termo cuando entré.
0: Ahí está.
1: Dije, hay compañía.
0: Ahí,
1: señor, aguante el millón. Pero si no existiera Boca, no lo pasaríamos tan bien. Se sufre, no, pero no porque nos gastemos, no porque no les ganemos, porque nos pueden ganar, porque a veces nos ganan.
0: Sí.
1: Entonces, esa emoción que uno siente en el fútbol es porque hay dos, pero al mismo tiempo, si vos ves a lo otro como necesariamente un enemigo, no estás viendo que en realidad hay algo que engloba River y Boca, y es el fútbol. Entonces vos decís, yo soy de River y quiero que gane River. Pero si no tuviera Boca, no tendría el nivel de emoción que tiene para mí cuando se juega a River y Boca. Y si no amara a River y Boca, no entendería que lo que me gusta es el fútbol. Y yo para disfrutar el fútbol tengo que elegir un equipo y soy un equipo.
0: Te completa de alguna manera.
1: Bueno, de la misma forma que dividirnos entre americanos contra los africanos o contra los norteamericanos o contra los europeos, por supuesto que hay tradiciones, costumbres, incluso religiones y tradiciones que nos diferencian. Pero yo creo que estamos a la altura de necesitar vernos como parte de una totalidad que es la especie humana defendiendo la vida en un planeta que está en problemas. Y lo que está en problemas no es el planeta mismo, sino la continuidad de nuestra especie dentro del planeta. Porque el planeta nos da una sacudida, pero estamos vivenciando cosas de mucho riesgo para nuestra alegría, nuestro confort y nuestra felicidad, vinculadas con lo social, con el cambio climático, con lo que pasa con los migrantes, con lo que pasa con el daño ambiental, que nos está poniendo cada vez el mayor problema, y si no lo resolvemos entre todos, no lo vamos a resolver.
0: Es que habría que entender como la Tierra, nuestra casa, pero de toda la humanidad, como una.
1: Exactamente,
0: la
1: Tierra es de nadie, es de todos.
0: Porque esta idea de pensar los países no como con límites, en algún momento ya eso lo vamos a superar.
3: Es un poco lo que charlamos siempre con el tema de la inteligencia artificial, que es una tecnología que nos toca como humanidad, ya no es solamente...
0: Claro, no es, y no
3: bueno,
0: tiene límite.
3: Exacto.
1: Bueno, por eso, si querés... entrar al tema de inteligencia artificial, que es tu especialidad, seguro, y que a mí me encanta debatirlo en este momento. La herramienta es tan extraordinaria y tiene posibilidades tan extraordinarias en la medida que no sea usado para beneficio de pocos, que son los que manejan y manipulan la información, haciéndonos creer que estamos eligiendo lo que en realidad no estamos eligiendo. Entonces, a mí, ¿no?
3: Son algoritmos opacos, o sea, como abrís y no se sabe lo que hay adentro, porque se está reescribiendo encima todo el tiempo, y lo vuelve complicado.
1: Me impresiona, por ejemplo, lo que pasa con las redes sociales en términos de adicción. No en términos de enterarnos de cosas y ver posibilidades de información y de conexión, muy posible. Pero la desconexión que genera el teléfono, que es un elemento de comunicación y de conexión, es pavorosa, porque las personas miramos más el teléfono que a los ojos del que tenemos enfrente, que a las estrellas, que a las nubes, que al cielo, que al fuego. Cuando en realidad... todo eso debería servirnos para poder conectar mejor con nosotros mismos. Y hay algo que nos gana, este, para mí el Instagram, que lo tengo, lo uso y tengo un Instagram bastante, bastante activo, no le permito que me demande más minutos, no digo horas, más minutos que los que yo le quiero entregar, claro. Porque me doy cuenta lo
0: adictivo.
1: Para mí es como si fuera cocaína hecha a la medida de cada uno. Porque claro, la cocaína porque es adictiva en general, como el tabaco, el alcohol y todas las drogas, y montones de adicciones. También lo es el trabajo y muchas cosas son adictivas. Pero el Instagram está hecho a la medida de cada uno, con su algoritmo inteligente, entre comillas, te manda la que más te gusta.
0: Ah, claro, lo que querés, es muy peligroso, sabes lo que
1: yo
0: te gusta.
1: Hablo en contra de Instagram y empiezan a llegarme filósofos que hablan en contra de Instagram por mi Instagram, y yo digo, pero esto es buenísimo. Ahora lo voy a escuchar. Claro. Y se lo mando a mi hijo, y yo digo, che, mirá qué bueno lo que me llegó por Instagram, este tipo hablando del peligro de
0: Instagram.
1: Y yo soy prisionero de eso. Entonces, me parece que es súper delicado la implementación de cada una de estas herramientas. La inteligencia artificial, genial, en la medida que el daño ambiental que genere el uso del agua para cada vez que le preguntamos algo al GPT, no sea pernicioso para nosotros, porque bueno, se van a usarla.
0: Cada pregunta, lo que gasta en electricidad, cada pregunta es inocente, viste, una pavada, sí. Y lo que significa
1: es un gasto monumental. Si lo pensás, en vez de consultar todo, ¿cómo se hace un huevo pasado por agua? Claro. ¿3 minutos o 3 minutos y medio?
0: Y probá.
1: Si en vez de preguntarlo, agarras el libro de tu abuela, o lo probás una vez y otra vez, bueno.
0: Y delegamos todo tipo de, también delegamos todo tipo de pensamiento. Llega un momento que delegas absolutamente todo y das mucha información.
3: También.
0: Porque finalmente estamos dando tanta información.
1: ¿Cuánto manejas el auto preguntándole al Waze o al Google Maps que te lleve por la ciudad?
0: No, todo.
1: Yo la conozco muy bien la ciudad. Los barrios que no conozco, estoy encantado de que me oriente el teléfono. Pero ponerla para llegar a mi casa cuando sé por dónde ir... Me parece una pelotudez porque estoy dejando de mirar la calle, estoy dejando de pensar.
2: ¿Qué hace? Así me lleva tranquilo.
1: Sí, pero no es que te lleva tranquilo, te lleva más rápido, lo cual también tiene que ver con una humanidad que está más acelerada de lo que su organismo le permite.
0: Claro.
1: Entonces, ¿se trata de ir rápido a todos lados, de llegar rápido? Bueno, sí, desde cierta perspectiva de la productividad, pero ¿para qué querés ese tiempo? Me dice, escucharlo a Pepe Mujica hablar del tiempo y verás la sabiduría de ese hombre que realmente... decía, el tiempo es lo que más vale, entonces estás corriendo una carrera para ganar plata, para tener... Y si te quedas un poco más tranquilo mirando las gallinas y los árboles, ¿no la vas a pasar mejor? Yo creo que sí. Y con esto no estoy anti-tecnología.
0: No, se entiende claramente, pero también es como buscar ese equilibrio.
3: Encontrarle un ritmo propio.
0: Son las 4:30, estamos con Boyoli.
3: Hablando de tiempo.
0: Sí, hablando de tiempo y acá...
1: Informativo, quiero
0: un informativo. ¡Vamos!
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5: 4:30 de la tarde en la República Argentina. Córdoba también tendrá feriados por la visita de León 14 desde Radio Nacional en la capital provincial, informa Franca Chiafitela.
6: Se confirmaron los feriados del 9 y 10 de noviembre en Córdoba por la visita del Papa León XIV. El ministro de Vinculación y Gestión Institucional de la provincia de Córdoba, Miguel Siciliano, explicó los detalles de la medida.
7: Va a ser feriado para toda la Argentina el día 9 de noviembre y luego en las jurisdicciones donde los días subsiguientes va a estar el Papa, en esas jurisdicciones también será feriado. Vamos a trabajar ahora la legal y técnica de provincia con la legal y técnica de nación.
6: Por su parte, el intendente de la ciudad de Córdoba, Daniel Pacerini, confirmó que el 10 de noviembre el transporte urbano de pasajeros será gratuito. Además, explicó que habrá estacionamiento para más de 4.000 ómnibus en los alrededores a la fábrica argentina de aviones FADEA.
5: Anuncian beneficios en el pago de patentes en la ciudad de Buenos Aires. El impuesto bajará para 6 de cada 10 modelos de auto en 2027. También dejarán de pagar el gravamen más de 150.000 vehículos con más de 20 años de antigüedad. Además, para el resto de los contribuyentes, el valor de la patente será el mismo que el de este año. En la ciudad autónoma de Buenos Aires, cielo algo nublado, temperatura 18 grados 9 décimas, humedad 34%.
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0: media pasaditas de la tarde, estamos disfrutando de esta tarde, charlando así con tiempo, con Boido Almí, viste que venimos así tranquilos, acá disfrutamos.
1: Adoro la radio en ese sentido, la radio tiene ese estadio, hablamos recién de los tiempos.
0: Sí, de los tiempos.
1: Y en la radio vos estás, vos el que está y el que escucha en general estás.
0: Es presente, viste, como
1: algo
0: muy
1: presente, uno es uno, y bueno, depende de los horarios también, viste, la radio de la noche, no es la radio de la madrugada. Pero
0: me encanta. Radio,
1: sí, sí, sí. Conducía con Ludovica Esquirre un programa en vivo.
0: ¡Ay, qué divertido!
1: De 12 de la noche a 5 de la mañana en Radio Belgrano.
0: ¡Ay, no!
1: Sí, pero era los sábados, con lo cual era como nuestra fiesta de los sábados, todos muy jóvenes, todos una banda de loquillos haciendo cosas muy zarpadas, y el programa se llamaba Por la Oreja, y era muy divertido.
0: Pero además, me imagino la cantidad de llamados en
1: muchísimo
0: esa época.
1: Llamados, participaciones, cosas. Ludovica empezaba a hablar del Lichín en ese momento.
0: Claro.
1: Y yo estaba con un grupo de gente muy creativa, la agencia RA, y hacíamos ficción por radio, te diría, era muy divertido.
0: Bueno, hiciste también cosas experimentales en un principio, ¿no? Lo que no entendí...
1: En un principio y en un final. Te diría que casi todo lo que hago es experimental.
0: Todo es experimental.
1: Ahora, me estoy por ir a la Península Valdés a filmar un nuevo experimento con Nico Sorín y las ballenas.
0: ¡Ay, qué lindo!
1: Este viernes es el día de la ballena franca austral.
0: Ajá.
1: Y vamos a liberar una película que hicimos con Dylan Williams hace 10 años, reuniendo a dos leyendas de la historia de la conservación de la Tierra, que son Jane Goodall y Roger Payne. Jane
0: es
1: esa inglesa sabia que vivió entre los chimpancés hace 70 años y que murió el año pasado después de viajar 300 días por año, llevándole esperanza a los jóvenes de todo el mundo, condecorada junto a Messi como una de las 20 personas más influyentes de la Tierra.
0: Mira.
1: Jane era una científica y un personaje...
0: Jane como Jane.
1: Bueno, Tarzán, que ella hubiera querido ser, porque ella estaba enamorada de Tarzán de chiquita.
0: Mira.
1: Y ella vivió en el África y hoy, bueno, fue una defensora de la tierra entera y creó una organización que está en el mundo entero para ayudar a los jóvenes. Se llama Raíces y Brotes, en Argentina tiene varias sedes.
0: Mira.
1: Y con ella hice dos experimentos. Uno es Jane and Payne, que es este encuentro con Roger Payne en la Patagonia Argentina, y eso va a estar liberado en mi canal de YouTube desde este viernes.
0: Bien.
1: Y
0: ¿cómo
1: el otro
0: es tu canal de YouTube? Boy
1: bueno, Army, si buscan Jane Boy o Jane y Boy o Jane Goodall. Jane Goodall.
0: 90 años estudiando los chimpancés. ¡Qué locura!
1: Y la otra es un experimento.
0: Sí.
1: En la casa de Lito Vitale.
0: Ajá.
1: Hace un año la llevamos a Jane en otra visita 10 años después a Argentina. Ella tenía ya 90 años. Y la llevamos a la casa de Lito para que se reuniera con León Gieco, con Elena Rosser, con Macha Guevara, con Kevin Johansen, con Nadia Larcher, con el Benito Cerati, con Natalie Pérez, bueno, 20 musicazos, entre los que Nico Sorín dirigía una improvisación sonora de lo que Jane hablaba. Ella era una eminente científica y comunicadora, y los músicos la escuchaban, yo la traducía, y entonces se hacía una improvisación que era la vibración sonora de lo que ella estaba diciendo con palabras en términos abstractos de sonido. Éramos todos monos, o mariposas, o lluvia, o angustia, o esperanza, y la verás ahí a Nacha Guevara haciendo de mariposa, o a León Gieco haciendo de mono, en un juego como niños, donde cada uno dejó su ego de lado, y su carrera, y su espacio público, para estar con esta mujer sabia, comunicando a través de la emoción que genera el sonido. Eso lo pueden ver ya, porque la vieron más de 100.000 personas, porque lo liberamos de entrada cuando Jane murió el año pasado, y se llama La Banda de Jane de los Monos. Búscatela porque eso está ahí.
0: Ay, sí, lo voy a buscar, lo voy a buscar.
1: Lo veanlo, porque además...
0: Y el otro día miraba algo de Dínamo.
1: Dínamo es otro experimento
0: Soda,
1: que hicimos,
0: ¿no?
1: Soda Estéreo.
0: Soda Estéreo.
1: Dínamo es el penúltimo disco de Soda, que
0: claro,
1: así se llamó, y fue, vamos, un concierto en el año 92 en el Estadio de Obras.
0: Sí.
1: Y yo fui el responsable de un documental sobre el proceso creativo de ese disco, por lo cual acompañé a Soda durante toda la grabación de ese disco en el estudio.
0: Wow.
1: Y en los shows que se hicieron después en el Estadio Obras, conmigo con una cámara en el escenario con ellos, haciendo algo que era como un videoclip que se armaba en vivo también. Mira, me gusta la experimentación.
0: Oh, porque... ay, sí, me acuerdo perfectamente. Me vino
1: a ver Dínamo a Soda,
0: sí,
1: Dínamo en Obras en el año 92,
0: claro,
1: en diciembre el concierto, fueron varios conciertos. Estaba yo en el escenario ahí y yo sentía que Gustavo zapaba con su guitarra y yo zapaba con mi cámara, porque estábamos improvisando todos algo que era audiovisual.
0: Ya Primavera Cero.
1: Primavera Cero es claro. El videoclip que me pidieron. Yo hice el videoclip de Primavera Cero.
0: Sí.
1: Vos eres una criatura.
0: Era una criatura.
1: Y Primavera, Soda me pidió que yo hiciera el videoclip de Primavera Cero. Yo dije, bueno, pero permítanme hacer algo más que ese, que es un documental del proceso creativo.
0: Claro.
1: E incluyo este tema que es Primavera Cero. Y es de las primeras cosas que se hicieron, porque se hizo hace 35 años, en donde el tratamiento de la imagen era tan rústico como íntimo. No había... Era la primera vez que a Soda Stereo no se les pedía que se maquillaran, se peinaran, se produjeran.
0: Claro, nada, acá estoy viendo algunos... nada, Gustavo.
1: ¡Ay,
0: qué locura!
1: A esa distancia de Cerati estaba yo.
0: Ahí al ladito de Cerati, así, ensayando con su... con
1: todo
0: su
1: lo que está viendo en esa imagen es mi cámara.
0: Claro.
1: Bueno,
0: es oro en polvo.
1: Bueno,
0: y tener la visión de hacerlo en ese momento, porque en ese momento no sabías la trascendencia de...
1: No, Soda era un grupo muy importante, pero no sabía que Gustavo se iba a morir, como
0: claro.
1: Cuando trabajé con Jane, no sabía que Jane se iba a morir, porque tenía 91 años y se gastaba en busca de llevar la esperanza a los jóvenes de todo el planeta.
0: Claro.
1: Pero bueno, me pasó con Kino también, que grabé lo que fue lo último que dijo Kino antes de morirse, y tuve un encuentro con él muy bonito en Mendoza, en su casa, que se llama Buscando a Kino. Y este Boy, que es esto que a lo que los invito mañana a verlo en
0: el Picadero.
1: Mañana jueves en el Picadero a las 10 de la noche, es otro experimento,
0: claro.
1: Que tiene que ver con preguntarme por qué yo soy el que soy, por qué se nos armó ese personaje, por qué a todos nos toca ser de una manera cuando en realidad podríamos ser de muchas, porque en realidad... En la vida nos pasan muchas cosas al mismo tiempo. Mientras yo estoy con ustedes hablando, estoy pensando que a las 7 inauguro una muestra de pintura, una amiga mía, y que tal vez vaya a llegar y si compro el pescado que Carola me pidió antes,
0: claro.
1: Y lo llevo a casa o voy directo a...
0: Vamos a Carola, besos a Carola.
1: Carolita, no estás escuchando, Carola, porque
0: estás ensayando. Carolita, ¿estás escuchando? ¿En qué anda, Carolita?
1: No, estoy ensayando una cosa que estrena el lunes.
0: ¿Qué?
1: A beneficio de la Casa del Teatro. Yo estuve este lunes pasado con Cristina Venegas.
0: Estuvo Doria, Santiago Doria.
1: Contratísimo. Yo estuve el lunes pasado y que ahora hasta el lunes que viene.
0: Ah.
1: Y lo que yo hice fue Los Invertidos, que es una gran obra, dirigida por Ricky Pascus, con Cristina Vanegas, con Antonio Grimau. Bueno, hicimos una versión leída de esa obra con un gran elenco de jóvenes. Y Carola está solita en el escenario ahora el lunes, ah, haciendo un texto maravilloso dirigida por Ciro Sorsoli, que es otro interesantísimo director y experimentador. Yo hablo del experimento porque me gusta generar cosas que no se hayan hecho antes iguales. Me gusta, si cocino, me gusta seguir precisamente la receta, sino de ver con los elementos que tengo cómo puedo lograr fascinarnos con...
0: Hiciste un Masterchef, ¿no?
1: Y el Masterchef yo era el que jugaba a decir, yo a ver con lo que hay,
0: con esto ya hago.
1: No soy muy riguroso, en el sentido de eso es un defecto también, porque no cocino con las recetas, ni dirijo películas con las recetas, ni actúo con las recetas. Hago lo que puedo, pero eso me hace estar muy presente en lo que hago y en tratar de hacer cosas novedosas, originales, y por supuesto aceptando el error de equivocarme en el camino muchísimo.
0: Claro, pero eso de ser disruptivo, muchas veces puede ser que la gente no lo entienda en ese momento y lo entiende con el tiempo, digamos.
1: Sí,
0: un poco,
1: sí,
0: como ir a destiempo en el mismo tiempo.
1: Sí, puede ser, y también siento con lo que estoy haciendo en el teatro que la gente se sorprende de que yo hable de cosas que uno no es que no se anima a decir en público, sino de que son cosas que uno no se anima a decirse a uno mismo de sí mismo.
0: Claro.
1: Y yo ahí estoy diciendo, pero si me pasa esto, ¿por qué no lo puedo decir? Y si tengo estas contradicciones, ¿por qué no puedo exponer si a todos les pasa lo mismo? Entonces la gente lo ve y dice, pues ¿sabes que me pasa lo mismo que estás diciendo vos? Estuve en España haciéndolo ahora 2 meses, en Barcelona, en Madrid.
0: Sí.
1: Y yo veía que los españoles que no me conocen, porque acá más o menos como actor me conoce, dice, ah, voy a ver al que vi en la tele, o el que estaba en Masterchef, o el que estaba en La Niñera. Pero en Madrid no me conocen. Y hacía cosas que la gente decía, pero... es como si nos hablara sabiendo quién, y le digo, pero claro, conozco quiénes somos porque justamente no divido al mundo entre españoles y argentinos o entre...
0: no dividir.
1: Veo seres humanos y a los seres humanos queremos que nos acepten como somos, queremos que nos quieran, básicamente todos queremos que nos quieran.
0: Sí.
1: Y el que no es porque tiene algún algo menos articulado. Tenemos que ser queridos, viste, que nos traten bien, nadie quiere que lo traten mal, salvo aquel que quiere que lo traten mal porque es una disfunción de su organismo, qué sé yo.
0: ¿Por qué en la familia hay 3 Carlos? ¿Son todos Carlos? ¿Vos
1: hay
0: sos
1: más
0: Carlos?
1: De 3.
0: ¿Hay más?
1: Hay más de 3.
0: ¿Tu hijo es Carlos? ¿Vos sos Carlos?
1: Mi papá y mi abuela.
0: ¿Ah, y la abuela también?
1: Mi bisabuelo.
0: Wow. No,
1: hay 5 Carlos.
0: Sí,
1: bueno,
2: Carlos V.
0: Carlos, claro.
1: Esto forma parte también de la exploración de este experimento teatral, porque no es que hablo de mí solamente, hablo otra vez de lo ancestral y de las marcas, ¿no? Y la idea de que yo recibí un nombre que venía de mi papá, de mi abuelo y de mi bisabuelo, no era un capricho porque le gustaba el nombre o porque tenían una empresa, que además la tenían porque tenían una casa inmobiliaria, tenían una casa de remates. Papá era humorista finalmente, pero eran abogados, martilleros, bueno, había...
0: ¿Pero se dedicaba a la actuación o se dedicaba a...?
1: Se dedicaba, no. A los 50 años empezó a hacer humor profesionalmente.
0: Mira.
1: Con Raimundo Soto, que era uno de los uruguayos del grupo con Espalter, de Berú. Y se transformó en un pionero del Café Concert, mi papá, con Horacio Molina, el padre de Juana, con Jorge Susheim, con mucha gente muy interesante.
0: Muy interesante.
1: Y trabajaba en Café Concert, en La Fusa, que era ese lugar legendario donde Vinicio de Moraes hizo un disco. Era un pionero, también un explorador, que hacía cosas muy zarpadas, desde el humor. Y yo creo que el humor es una forma muy elevada de la inteligencia. Yo creo que el humor es una manera de entrarle a la realidad que permite ir a lugares que no se puede llegar por otro camino.
0: No.
1: Por eso los humoristas pueden decir cosas que nadie se atreve, o se meten a denunciar cosas o opinar. Y le llega
0: a todo el humor te da la posibilidad de entrar sin la angustia que te da lo difícil, ¿no?
1: Exacto.
0: Claro.
1: Bueno, el arte te da la posibilidad de entrar a lo que nos pasa.
0: Claro.
1: De una forma muy sanadora, porque nos también es como que alguien dice lo que nos está pasando a todos.
0: Claro.
1: Yo creo que los artistas, los que trabajamos en el arte, y ustedes en la comunicación también, de alguna manera, tenemos la responsabilidad de poner nuestro instrumento, nuestra voz, nuestra alma, nuestro cuerpo, al servicio de ser antena para bajar la información. Acá en la radio se ve físicamente porque es así.
0: Es así.
1: Una antena con micrófono. Pero
0: es verdad. Casi es constelar. La
1: radio es como una metáfora sobre lo que los artistas hacemos.
0: Que tal cual.
1: Hay una antena.
0: Una antena.
1: Ustedes la tienen real acá en Radio Nacional.
0: Sí, sí.
1: Pero que en el humano está en su percepción sutil de, a ver, ¿qué me está pasando? Y cuando vos hablas de lo que te pasa profundamente, empiezas a hablar de lo que nos pasa a todos. Y entonces le das voz, le das movimiento, le das color, le das forma al bailarín, Iñaki lo baila, yo lo actúo, otros lo escriben, lo hacen música.
0: Pero cuando vos lo podés canalizar, no sé, vos lo haces
1: en la obra,
0: Iñaki lo hace con su baile.
1: Pero no hablas de vos, hablas de todo. Entonces Iñaki baila y la gente dice, ay, me emociona. ¿Por qué te emociona? Porque yo soy ese que baila también, yo soy ese que canta, ese que... Es decir, cuando vos...
0: Porque ver a otro conectado te recuerda que vos también tenés conexión. Entonces eso te interpela a decir, ay, pero no es que quiero ser el otro, sino quiero ser
2: yo mismo. Y hay algo de él en vos también.
0: Claro, somos todos uno.
1: Los músicos tienen la ventaja de que para mí la música no pasa por la razón. La música no hay que entender nada para oír un acorde y decir, no sé qué me pasó, escuché este acorde
0: y
1: me entró una emoción. Con otras artes es más difícil porque decís, ay, este cuadro no lo entiendo, esta película no la entiendo. Y entonces ahí entra en la cabeza hacerte una mala pasada, porque no hay nada que entender, ¿entendés?
0: No.
1: Vos deberías poder ver una película, dejarte llevar por el cuento y lo que te suena bien, y si te perdiste unas palabras, bueno, te podés perder algo, pero hay una percepción más sutil que la del cerebro solamente, que es la del alma, de alguna manera, que es la que vibra con todo lo que está vibrando.
0: Y ahora, en este recorrido, ¿no? El niño, ¿no es el que tiene, como no tiene tantos mandatos, el que más está conectado con eso que realmente es?
1: Sí, el niño, sí, y al mismo tiempo el niño es ese que recibe los primeros impactos,
0: claro.
1: Y se ataja como puede. Yo estoy presenciando un milagro en este momento, que es el de tener una nieta a la que veo crecer desde hace un año, ¿no? Y lo que además...
0: ¿Cómo se llama?
1: Cira. Pero además del infinito amor que me genera ver a la hija de mi hijo, lo que me genera además una fascinación extra es ver el estado puro cognitivo de un ser humano que todavía no habla, pero que lo entiende, y que combina, y que todavía no camina, pero ya camina, y entonces empieza a descubrir andar a pie, en dos patas, y agarra las cosas y las guarda en un lugar, y se da cuenta que puede guardar y sale. Y le veo semana a semana el estado de su evolución a toda velocidad en un disco rígido, que se va imprimiendo una información que estaba libre al principio cuando nació, y que ahora en un año ya empieza a ser víctima del aplauso, entonces empieza a actuar a actuar eso que actuamos, que es el personaje que se nos adhiere después. Porque cuando vos nacés puro, no querés ni aplauso, nada, un bebé recién nacido está
2: no
1: ahí,
2: conoce nada de...
1: a lo sumo quiere la teta, un
0: pero
1: limo,
0: sos indefenso y necesitas el sin otro no sobrevivís,
1: y por
0: lo tanto, ¿cómo haces para comprarte la atención del otro?
1: Bueno, esa identidad que nos construimos, que nos protege, que como te decía es una armadura, también nos limita. Entonces, está bueno usarla cuando queremos y sacárnosla cuando nos pesa. Claro. Usar la armadura de la personalidad para ser uno y ser, bueno, me conocen, soy este, yo soy el actor que viene a la radio, pero también puedo ser el tipo que camina desconcertado por Buenos Aires diciendo, ¿qué está pasando en este momento en la Argentina, en el mundo, en la humanidad?
0: Vos sos muy de Buenos Aires, porque se te ve como... Claro, a vos es muy gracioso porque se ve de... Sí, es curioso.
1: Soy muy curioso y ando por muchos lados.
0: Muchos lados, en diferentes situaciones.
1: El mismo día
0: en la librería... Sí, me acuerdo una vez, pero por cosas así aleatorias, nada que ver. ¿Viste cuando pasás por un lado y estaba hoy tomando un cafecito, no sé, por el Puerto Madero? Pero nada que ver, yo iba con el auto, ahí está voy, porque lo ves que voy. Después llegué a la calle Corrientes, no sé qué, y estaba caminando.
2: Pero adentro. Vos también estabas.
0: Yo también soy igual. Yo por eso, porque de lo
1: no,
0: que andamos... Mejor,
1: dices, sí, lo vi, yo también lo vi en otro barrio. Mira, ando con mi auto, ando en colectivo, ando en bicicleta, ando a pie, me muevo mucho. Soy muy curioso.
0: Claro.
1: Esta nota empezó hace un rato cuando empecé a sorprenderme por los arqueros en el Campeonato Sudamericano,
0: claro,
1: porque me interesa la arquería.
0: Sí.
1: Estuve dando una charla...
3: ¿Estaba la chica esa?
0: ¿No estaba la chica?
1: Claro,
0: ah,
1: qué grande.
0: Pero ganaron las... Ah, bueno, bien.
1: Ya la encontraré porque...
0: Ya la encontrará.
1: Fui a dar una charla de arquería a niños de sexto grado hace 2 semanas porque tenía un chico amigo de nuestros hijos que era maestro de un colegio. Y me preguntó, ¿sabes alguien que...? Y dije, voy yo al colegio a charlar de arquería y del medioevo.
0: Claro. Con la
1: gente, aparecí en un colegio de colegiales y fui a otro de La Matanza a hablar con los chicos de otra
0: cosa. Y venís de Madrid, y fue con la heladería también, que claro,
1: la heladería
0: es lindo. Ahora hablamos,
1: el 4 de octubre. El domingo 4 tenemos función en el Moscú Teatro. Esa es otra obra que estoy haciendo.
0: Sí, yo sé.
1: Que habla también de algo que estamos tocando en esta charla, que es lo sensorial, los valores, es decir, lo que tiene que ver con conectar, no con lo tecnológico, justamente, discúlpame.
0: No, la familia, es la historia de la familia.
1: Canapieco es una de las 100 mejores heladerías del mundo.
0: Claro.
1: De las mejores heladerías del mundo. Y Ana Canapieco, que es una gran actriz, es hija, sobrina y nieta de los Canapieco heladeros.
0: Claro.
1: Por lo cual elaboró una dramaturgia que dirige Lisandro Penela, su marido, y en la que actuamos el genio de Pablo Fusco, uno de los bla bla, que si no lo vieron, el modelo vivo muerto, o en Civilización, está en el teatro, en muchas cosas. Pablo Fusco, otro genio, hace, junto con Ana, de los Canapieco, y yo soy uno de sus tíos. Somos dos hermanos heladeros con la hija. Tratando de acompañar a una actriz, que es ella, que busca y que evoca dónde está el sabor de su infancia, de los helados que hacía su abuelo. Y es todo un viaje reconstruyendo la saga de estos italianos que vinieron a hacer helados a la Argentina.
0: Claro.
1: Entonces es muy divertido porque la obra muestra a unos actores tratando de actuar esa obra mientras hacemos de los italianos y hacemos de los actores que buscan. Es un juego de cajas chinas, muy divertido. La galería está en el Moscú Teatro el 4 de octubre, y hay más fechas, pero el 4 de octubre, el domingo a la tarde, se la van a pasar bien.
0: Está bueno. Y entre todas las villas, ya sé que tengo que ir a la tanda, que ya nos tenemos que ir, pero entre todas las villas de Boy, así como tenemos Dinamo, tenemos heladería, tenemos este experimento, no, a mí me sorprende cuando haces estas cosas tipo Brian Weiss, 2006 fue, ¿no? El infinito, que hiciste una nota con Brian Weiss.
1: No sé el año, pero le había hecho una entrevista a Chopra.
0: A Chopra.
1: Que había resultado muy interesante porque... Yo pedí que no hubiera traductor y que no me dieran las preguntas que tenía que hacerle, sino que yo quería hablar con Chopra y hablar.
0: Claro, ¿verdad? Obvio.
1: Y tuvimos un encuentro precioso que, si alguien lo quiere ver, está en YouTube.
0: Está en YouTube ese, ¿no?
1: Sí.
0: ¿Y Brian Weiss está?
1: Y el de Brian Weiss también. Ah. Entonces, a partir de lo sorprendente que fue para muchos la charla que tuve con Chopra, me encargaron una segunda en el Canal Infinito.
0: Porque no era tan... O sea, Chopra es conocido, pero en el 2006 era uno de los primeros que...
1: Sí, bueno, Chopra es mediático. Chopra es muy mediático, pero bueno, sí, es un maestro importantísimo. Y Brian Weiss, que desarrolló toda la teoría, porque no es que inventó nada, pero que desarrolló la teoría científica de las vidas pasadas. Es un psicoanalista norteamericano, un psiquiatra norteamericano muy riguroso, muy escéptico, que por cosas que le pasaron con sus pacientes empezó a decir, sí, pero acá hay algo raro, acá pasa algo, que me está hablando de otra dimensión, de entender las cosas. Y empezó a explorar el tema de la reencarnación y la vida pasada.
0: Y si en realidad las parejas, porque Brian Weiss hablaba bastante del hecho de si vos tenés a la persona de tu vida, digamos, ¿no? Hablaba mucho de si vos venís en pareja, o si hay un alma...
1: Si se repite algo de esos encuentros.
0: Si se repite algo, si hay un alma que es afín y que quizás en esta vida no vino con vos y le extrañás. Es súper interesante, Brian.
1: A mí Brian Weiss me dio... la sensación de que...
0: Ay, qué lindo,
1: si fuera,
0: claro, ahí está.
1: Comprobable y cierto, mira qué joven.
0: ¿Dónde eran? ¿Dónde estaban?
1: En el Sheraton. Yo estaba parando ahí, entonces hicimos esta grabación ahí.
0: Precioso.
1: Ese encuentro que tuve con Brian Weiss a mí me dio la tranquilidad de que si todo lo que él está diciendo ahí en sus libros, que es precioso, hay un libro de él que me regaló que se llama Muchas vidas, muchos maestros, sí. Muy lindo. Si todo lo que él dice es cierto, está todo bien, no hay nada que temer.
0: No hay nada que temer, es que no hay nada que temer.
1: Como la muerte es uno de esos misterios que se le teme, a pesar de que hay que aceptarla como parte del proceso natural, porque también hay una sobredosis de temor a la muerte a partir de que tiene que ver con lo desconocido y con el apego que tenemos a nosotros mismos y a lo que nos rodea. El primer apego es al ego de uno y después a todo lo que ese ego tiene rodeado con sus posesiones materiales, emocionales y demás. Pero si podemos desapegarnos un poco y ver la vida en una secuencia lógica con relación a la muerte como parte de algo que ocurre en toda la naturaleza y que vuelve a regenerarse a partir de las semillas que cualquier cosa viviente deja,
0: como,
1: la vida continúa después.
0: Y además también como una idea de que en realidad es una capa más, o sea, así como me pongo el poncho y encima me pongo el saquito y encima me pongo el otro, que finalmente el cuerpo físico es un cuerpo más, pero no soy yo,
1: es todo,
0: finalmente,
1: no es todo.
0: Es todo.
1: Es como
0: todo
1: uno de esos personajes.
0: Claro, sí, como que es una de las capas, que me la pierdo, no dejo de ser lo que soy. Pero bueno, es todo un temazo. Siempre lo desafía hoy. Así que mañana, a la noche, jueves, lo vamos a ver al Picadero. Voy en esta experiencia. Que también sé que Carola siempre está, ahí te acompaña,
1: Carola,
0: porque disfruta. Sí.
1: Yo siempre, ¿eh? Va mucho, me espera. Yo la veo a Carola haciendo casa, la busco mucho. A ver, vamos a comer al Picadero mucho, porque además tiene ese restaurante.
0: Ay, rico, divino.
1: Pero nos acompañamos mucho con Carola.
0: Sí, y nosotros
1: somos independientes en que cada uno labura mucho con sus cosas.
0: Sí.
1: Pero es un placer encontrarnos después de la tarea.
0: Claro.
1: Con Carola volver del teatro, salir a comer, encontrarnos el fin de semana, viajar, caminar por el mar, qué sé yo, hacer mucha vida juntos, es un planazo.
0: Nos gusta
1: mucho.
0: Sí, y así se los ve, ¿no? Se los disfruta, que entienden cómo es la vida, por dónde va todo, lo que es de verdad. Bueno, un aplauso para Boy.
1: Gracias por este espacio de seres humanos, que somos más allá del lugar que cada uno ocupa frente al micrófono, somos personas que están encontrando.
0: Exacto.
1: Muchas gracias.
0: Gracias.

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4: Necesito unos lentes, ¿para ver de cerca o para ver de lejos? No, para ver por acá por el barrio.

0: qué programón, Dios mío, programón, chicos, no, sí.
1: Qué dos notones.
0: Tenerlo a Oñaki, tenerlo a Boyolmi, un placer. Quiero decir lo de Iñaki, que no lo dijimos porque nos embelezamos hablando con él, que finalmente va a estar en el Teatro Ópera este fin de semana. Tiene dos fechas para 25 y 26 en el Teatro Ópera, que son con el aplauso final.
2: Viernes y sábado.
0: Viernes y sábado, única función es en Buenos Aires, es sí o sí, así que hay que verlos totalmente. ¿Sarra quedó algo? No, nos vamos.
3: Ahora le cuento a Mundo una nueva medalla de oro en los...
0: ¡Vamos, Mundo, vamos! Bueno, Camisa, Agustín, nos vemos mañana. Gracias, Carlita, te seguimos escuchando.
1: Sí, acá nos quedamos con el
0: gracias,
1: señor Mundo.
0: Pepe, gracias, Yulce, gracias, Clemen. Nos quedamos con el señor Mundo. Mañana nos encontramos, a las 3.

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1: 5:00 p.m, 1 minuto en la República Argentina. Un grupo de vecinos detuvo a un delincuente que intentó robar un banco en Ramos Mejía. El sospechoso quedó tirado en el piso y fue golpeado por varias personas hasta la llegada de la policía, mientras que sus dos cómplices lograron escapar. El episodio ocurrió en la sucursal del Banco Galicia, ubicada en San Martín y Villegas, en esa localidad del partido de La Matanza. Carolina, una vecina del lugar, dijo que la zona es tierra de nadie.
2: Estamos tierra de nadie, zona liberada totalmente. La otra salidera que hubo el banco, los chicos, los tiros pasaban por el aire. Ya no se puede más. ¿Qué hace el intendente? ¿Qué están esperando? Total, a ellos nunca les toca. Ellos siempre están en su cajita de cristal. A ellos nunca y a su familia les va a pasar esto. Nunca. Pero bueno, así estamos. Hoy lo que hicieron fueron los vecinos. Ayer la chica de enfrente que zafó, que salió corriendo, ya no me importaba nada. Salía a tirarle una patada de karateka a la moto. Sí, ya sabemos quiénes son. Son siempre los mismos.
1: Iñaki Urlesaga vuelve a los escenarios con el aplauso final. 8 años después de su despedida de los escenarios, Urlesaga volverá a la escena en el espectáculo que se presentará en el Teatro Ópera el fin de semana del 26 y 27 de septiembre. El bailarín y coreógrafo visitó Radio Nacional, habló sobre el espectáculo y también de su pasión por bailar.
3: Es un estado de ánimo en el otro. El paso sí. Está condicionado por una emotividad emocional que tiene que de alguna manera responder natural hacia esto. La coreografía tiene una precisión, digamos, académica, por decir, mira, hay que se hace de esta manera el ejercicio para que tenga belleza, para que se vaya puliendo. Pero en realidad lo que vos vas más puliendo es lo que querés decir.
1: La información deportiva por los Juegos Suramericanos con Facundo Paredes.
4: El tenis de mesa aportó una nueva medalla de oro para la Argentina en los Juegos Suramericanos. En el dobles, Horacio Cifuentes y Santiago Lorenzo vencieron en la final a la pareja chilena Gustavo Gómez y Nicolás Burgos. Así se expresó Cifuentes en diálogo con Radio Nacional.
5: Mucha felicidad en estos momentos, la verdad que fue un partido increíble, mucho sub y baja emocionalmente y tenisísticamente, así que nada, contento de haberlo podido ganar al final. Y ganar el oro acá en Argentina.
6: Estuvimos preparando en el Senada, tuvimos concentraciones, estuvimos preparando este doble especialmente, la disciplina que más chance teníamos de ganar el oro, así que nos salió bien. Esa preparación que hicimos previa nos sirvió muchísimo para llevarnos el oro hoy.
1: En San Martín de los Andes, donde nos escuchás por AM 1440 y FM 92.5, temperatura 7 grados 6 décimas, sensación térmica 4 grados 3 décimas, humedad 87%, cielo nublado con lluvia débil. Y en Buenos Aires, cielo algo nublado, temperatura 18 grados 9 décimas, humedad 34%.
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8: Buenas tardes a todo el equipo y la audiencia de Radio Nacional. Luego de presentar la campaña de grano grueso 26-27 en la República Argentina, la Bolsa de Cereales de Buenos Aires acaba de publicar su perspectiva agroclimática que va desde este 24 y hasta el próximo 30 de septiembre de este 2026. La primavera destaca que va a continuar afirmándose en lo térmico, pero algo irregular en lo hídrico, volviendo a dejar al oeste con aportes escasos. Debido a la entrada de vientos fríos en los días precedentes, la perspectiva comenzará con temperaturas bajas, pero los vientos del norte retornarán con vigor, avanzando hasta el sur del área agrícola, con registros sobre lo normal en la mayor parte de su extensión, salvo el sur de la provincia de Buenos Aires y el extremo sur del Uruguay, que van a recibir vientos marinos. Hacia mediados de la perspectiva se producirá el paso de un frente de tormenta con actividad muy despareja, causando precipitaciones de muy variada intensidad con franjas con registros abundantes, con posibles focos de tormentas sobre la cordillera, parte del centro y el sur del área agrícola, pero dejando al oeste gran parte del centro con aportes escasos. Junto con el paso del frente se van a producir la entrada de vientos polares extendiéndose sobre el oeste, el sur y parte del centro del área agrícola, provocando heladas generales en las zonas serranas y temperaturas bajo lo normal, aunque con escaso riesgo de heladas en gran parte de su extensión, salvo su porción norte. César Tapia, Radio Nacional.

0: 7 minutos han pasado de las 5 de la tarde. Bienvenidos a Segundo Round por Radio Nacional hasta las 18:45 con toda la información en este miércoles 23 de septiembre en la República Argentina, con mucho para contar, con mucho para desarrollar, con notas que van a ir, bueno, cubriendo, completando el programa en el que tendremos distintas voces que hacen a la actualidad en este miércoles en el que venimos de lo que ha sido el discurso del presidente Javier Milei en la Asamblea Ordinaria de las Naciones Unidas, la número 81, con su palabra que sucedió, entre otros presidentes, a la del presidente de Paraguay, Santiago Peña, y en donde estuvieron los ejes que de alguna manera se esperaban y que estaremos desarrollando en un ratito más en el diálogo que vamos a tener con uno de los analistas internacionales que siempre convocamos para tratar de entender hacia dónde va el mundo en este caso y, bueno, la postura de la Argentina justamente en el concierto de las naciones y nada más y nada menos que en la ONU. De este tema, por supuesto, de muchos más, pero para no perder tiempo y ya poner en marcha el programa, saludo a Carlita Ruiz. ¿Cómo estamos, Carla?
1: Hola, Hernancito.
0: ¿Cómo andamos? ¿Bien?
1: ¿Cómo va? ¿Cómo estás? Muy bien. Sigue fresco.
0: Sigue fresco, pero menos fresco.
1: Sí, a la mañana hizo frío.
0: Exacto.
1: Algo nublado el cielo, 18 grados 9 décimas la actual temperatura, 34 el porcentaje de humedad. Hay mucho viento del norte.
0: Sí, es verdad.
1: A 17 kilómetros en la hora. Ya estaremos en el transcurso del programa viendo distintas curiosidades del mapa de nuestra Argentina, tanto
0: totalmente
1: de alertas meteorológicos como de alertas con relación a los incendios, al fuego. Sí, empieza esta época y ya tenemos que empezar a prestar atención a aquello. Y
0: claro que sí. Mientras tanto,
1: los mensajes que pueden ya mismo comenzar a llegar al 113-870-7485.
0: Totalmente, y estaremos hablando, como decía Carla, de, bueno, como siempre, ¿no?, el amplio territorio de la República Argentina que nos muestra señales de cuestiones meteorológicas muy distintas, lluvias muy fuertes en toda la zona que vendría a ser ya próxima al límite con Brasil y Paraguay. Hablamos de la provincia de Misiones, que muestran el panorama que se viene dando con intensísimas lluvias y con inundaciones en estados del sur de Brasil, particularmente Río Grande do Sul y también el estado de Santa Catarina, y que repercuten en la República Argentina con crecida allí del río Iguazú, y también, si miramos a la Patagonia, con sectores cordilleranos que siguen con nevadas y en donde, como bien decía Carla y después lo desarrollamos, hay señales de alerta para esta noche y también para mañana. El señor Sergio Sarratea, ¿cómo estamos?
2: ¿Cómo está Hernán Mundo?
0: ¿Cómo va?
2: ¿Todo bien?
0: ¿Bien?
2: Una tarde a puro suramericano.
0: Sí, señor.
2: Suramericanos.
0: Suramericanos.
2: No,
0: sí.
2: Sud, es sur. Suramericanos, donde el fútbol ganó sobre la hora ante Perú en el Parque de la Independencia.
0: Sí,
2: en la cancha de Newell's. Ganó sobre la hora, faltando un minuto, el gol del triunfo. Está en la final, en lo que tiene que ver con fútbol. Tenemos medalla hace instantes de oro, la número 51. En lo que tiene que ver con taekwondo, ¿sí? José Acuña logra la medalla de oro para la Argentina, llegando a la número 51, repetimos. Antes hubo medalla también en arquería. Así que, bueno, es una tarde de mucho deporte. Y también nos vamos a meter en la Fórmula 1. Porque hay declaraciones de Briatore, el capo de Alpine, el equipo de Franco Colapinto, refiriéndose al público argentino. Le manda un mensaje a los argentinos. Así que, en un ratito lo voy a contar.
0: Muy bien, queda la incógnita instalada y vamos a estar hablando entonces de la máxima categoría del automovilismo mundial. El señor Jorge Vaccaro.
3: Señor Hernán,
0: ¿cómo le va? ¿Bien?
3: ¿A qué tal? Ruiz, señor Sarratea.
0: Muy
3: buenas tardes para todos. Muy bien, muy bien. Arrancamos con el parte médico de la farándula.
0: Por favor.
3: El parte médico de la señora Mirta Legrand. El Mater Dei emitió, como lo había prometido, un nuevo comunicado, un nuevo parte médico sobre la salud de Mirta Legrand, que continúa mejorando día a día. Esa es la frase que se repite en todos los portales a partir de la crisis, la neumopatía que obligó a esta nueva internación. Bueno, la evolución es buena. Lo que dice el parte médico, como destacamos siempre, son las palabras clave, ¿no? Permanecerá internada durante los

0: al señor Green, con una brillante actuación de Jorge Suárez, también hablaremos de eso, y el lunes que viene se va a conocer la candidata argentina para competir por el Oscar. Después les digo cuáles son las candidatas y cuál tiene más chance de quedar elegida para ir a competir por ese premio.
1: ¿Asoma por allí una película, puede ser, que tiene que ver con el fútbol?
0: El partido, exactamente.
2: Ah, muy buena, bien.
0: Qué informado.
2: Muy buena,
0: que por eso él está ahí y yo estoy acá.
1: Pero por favor, el señor Zarratea levanta el dedo índice y pide
2: pista. Hay una noticia de último momento. Diego Dabove acaba de ser cesanteado como técnico de Tigre. No es más técnico del Matador de Victoria. Recordamos, perdió el otro día ante Vélez 3-2. Y después tuvo una discusión con un periodista partidario en la conferencia de prensa. Bueno, se venía evaluando su continuidad y acaba de dejar de ser el técnico de Tigre.
1: Muy bien, con todas las novedades actualizadas, en este caso del fútbol, nosotros separamos y seguimos con más Segundo Round.
3: Sonó la campana para el Segundo Round.

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17 y 18 minutos, decíamos, Asamblea General de las Naciones Unidas, en donde estuvo con un discurso de 20 minutos al mediodía, pasado el mediodía, el presidente Javier Milei, con tres ejes, yo diría, uno haciendo hincapié en algo que recogió de otras instancias, de otras participaciones, de anteriores participaciones allí en Nueva York ante las Naciones Unidas, que es su crítica al funcionamiento y a, efectivamente, si las resoluciones de las Naciones Unidas se cumplen.

0: esto en relación con Malvinas, pero en líneas generales con el funcionamiento del organismo. Malvinas, por supuesto, fue el otro eje que tiene el contexto, además de las disposiciones vía decreto y también los proyectos enviados al Congreso que impulsa el gobierno por estas horas y por estos días, y por otro lado, la reflexión del presidente sobre la inteligencia artificial, en donde claramente está más alineado con la posición del presidente norteamericano Donald Trump. Escuchamos parte de lo que decía Javier Milei este mediodía en relación a las Naciones Unidas, esto señalado.
1: Pero hoy, lamentablemente, es momento de reconocer que ese pacto sagrado en los hechos se rompió. Esto es, se convirtió en una organización inútil que solo sirve para alimentar a una casta de parásitos fatalmente arrogantes, disfrazados de burócratas bien intencionados. A lo que les recuerdo lo que decía Mises: las buenas personas no piensan en controlar la vida de sus semejantes. Quienes deberían garantizar la seguridad colectiva y los derechos humanos fracasaron en la tarea. En su lugar permitieron el caos, la violencia y el terrorismo internacional. Los supuestos defensores de los derechos humanos apañaron a dictaduras sanguinarias y regímenes que lapidan mujeres en la calle. Votaron sistemáticamente en contra de Israel, mientras hacían silencio frente al terrorismo islámico y ante genocidios de cristianos en el África.
0: Javier Milei, que se refirió, como decíamos, también al reclamo por la soberanía en las Islas Malvinas y todo lo que se está dando con el cruce y con las posiciones que evidentemente marcan las diferencias históricas, pero con el posicionamiento del gobierno laborista del Reino Unido respaldando la labor de las empresas que extraen hidrocarburos de las Islas Malvinas y de las Islas del Atlántico Sur. Javier Milei esto señalaba.
1: Hoy, el proyecto Sea Lion avanza hacia la extracción de petróleo en la plataforma continental argentina, correspondiente a la cuenca Malvina Norte, mediante licencias británicas que la Argentina rechaza por ilegales e ilegítimas. Toda actuación en este sentido no autorizada por la República Argentina constituye un acto ilícito tanto a la luz del derecho internacional, incluida la Convención de las Naciones Unidas sobre el Derecho del Mar, como del derecho interno argentino. Por eso quiero plantear una pregunta: ¿de qué sirve una resolución si durante décadas la contraparte puede actuar en sentido contrario y esa resolución queda intacta en los archivos, pero impotente frente a la realidad?
0: 17:21 minutos. Saludo a Alberto Agosino, él es analista internacional. Alberto, Hernán Mundo, aquí en Radio Nacional. ¿Cómo va?
2: Muy bien, Hernán. Un gusto conversar con vos.
0: Bueno, para quien nos está escuchando y de repente escucha sobre las Naciones Unidas, su funcionamiento, la crítica del presidente argentino, escuchamos también críticas de otros mandatarios, si se quiere la del presidente Milei fue de las más efusivas, con más argumentos y con un lenguaje un poco más altisonante. Pero ¿qué pasa a nivel mundial y por qué se plantean desde distintos países críticas sobre el funcionamiento de la ONU y sobre resoluciones que evidentemente no se han cumplido?
2: Bueno, en principio hay una crítica generalizada porque Naciones Unidas fue creada con la idea de evitar las guerras, y ese era el principio fundamental. Por un lado evitar las guerras, por el otro lado que no hubiera anexiones de territorio en los casos que sí se producían las guerras. Y últimamente hemos visto que Naciones Unidas ha perdido la capacidad de poner fin a las guerras o de negociar, intervenir para solucionar los conflictos internacionales. Y eso se debe a muchos factores, pero fundamentalmente a un principio básico que no tiene Naciones Unidas, como tampoco tuvo su antecesora, la Sociedad de las Naciones, en la década del 20 al 30, que es un foro de discusión de derecho internacional, pero no es una policía. Es decir, el derecho internacional no es un derecho compulsivo que se puede imponer, porque no hay una estructura como hay en el derecho privado, que si yo no cumplo una ley, viene la policía, me detiene, me encarcela, etcétera. En el sistema internacional esto no existe, no lo tiene Naciones Unidas y no está previsto que lo tenga ni que nadie oficie de gendarme en el mundo. Así que la crítica es por qué Naciones Unidas no evita las guerras o no pone fin a las guerras que están que estallan igual. Pero creo que acá se está olvidando algunos aspectos positivos que tiene Naciones Unidas, como la protección de los refugiados, la intervención en crisis humanitarias, la protección de patrimonio cultural, el establecimiento de normas que de alguna manera, aunque no son taxativas, en muchos casos se llega a consensos de observancia de estas normas, como por ejemplo la legislación de derecho del mar o de legislaciones de derecho espacial, etcétera, que ayudan a armonizar las reglas de funcionamiento del sistema internacional. Así que me parece que la crítica, si bien es justificada en algunos aspectos, en otros es excesiva.
0: Adalberto, y en la sucesión, en el cambio en cuanto a el liderazgo, me refiero a la Secretaría General de las Naciones Unidas, ahora con la salida de Antonio Guterres y lo que se está dirimiendo en candidaturas, las cuales en algún caso han perdido peso, el caso de Rafael Grossi, impulsado por Argentina, y van en el camino de, algunos dicen la figura será una mujer, ¿cambian o no tiene que ver necesariamente con una figura que esté al frente de las Naciones Unidas el estilo, la conducción o en todo caso los cambios que pueda tener la ONU?
2: No, yo creo que en gran medida no va a haber grandes cambios, que la ONU tiene un montón de reglas casi invisibles de reparto de cargos, es decir, tal cargo le toca a un país de Asia o de América, antes estaba alguien de Asia, bueno, ahora le toca a alguien de América y después le toca a alguien de Europa, etcétera. Hay un montón de reglas y acuerdos y de acuerdos para conseguir votos, para obtener determinados puestos dentro de Naciones Unidas, que es muy complejo y que la gente normalmente no los conoce, solamente los expertos conocen el entramado de Naciones Unidas. Así que sea un hombre, sea una mujer, sea Grossi, sea otro candidato, yo no veo que vaya a haber una alteración profunda del funcionamiento de Naciones Unidas, porque no están dadas las condiciones para que haya un cambio profundo.
0: Estamos conversando con Adalberto Agosino, él es analista internacional. Adalberto, le quería preguntar por Malvinas. El presidente este mediodía decía, durante demasiado tiempo los gobiernos argentinos optaron por una defensa discursiva. Nosotros elegimos una defensa práctica, efectiva y pacífica. Las palabras del presidente hoy, por supuesto, planteando el tema Malvinas y el reclamo de la soberanía argentina, en el contexto en el que estamos presenciando, en principio, algún cambio de posicionamiento por parte de Estados Unidos, luego este encuentro con el primer ministro de Gran Bretaña, ¿cambian en algo? ¿Pueden cambiar efectivamente en algo la cuestión?
2: No, en principio no. Pero quisiera hacer una aclaración.
0: Sí.
2: En muchos sectores se ve esta revitalización del tema Malvinas como algo de oportunismo por parte del gobierno, y yo creo que eso es un error, no es eso lo que está ocurriendo. Lo que está ocurriendo es que efectivamente en este momento Gran Bretaña está poniendo en práctica la explotación concreta de petróleo en la plataforma, y la Argentina tiene que reaccionar de alguna manera. Y reacciona dentro de la manera de sus posibilidades. Es decir, aprovechando que hay intereses en la explotación petrolera en Argentina, decir, bueno, aquellos que participen de alguna forma en la explotación en aguas ilegales, en la plataforma argentina, bajo control británico, bueno, entonces dejarán de ser socios o dejarán de participar en la explotación de petróleo en Argentina. Es decir, una medida de carácter económico, una sanción económica como habitualmente pone Europa o pone Estados Unidos. Estamos habituados a escuchar las sanciones económicas por parte de Estados Unidos, la colocación de aranceles, sanciones a quienes comercian con Cuba, etcétera, sanciones por parte de la Unión Europea a determinados países porque violan derechos humanos, etcétera. Así que la Argentina utiliza el instrumental diplomático que tiene a su alcance para oponerse a la explotación de sus recursos, a la depredación de sus recursos naturales por parte de Gran Bretaña. En este sentido, lo esencial es ese punto. Lo coyuntural son las declaraciones del presidente Trump, que está muy enojado con el gobierno socialista de Gran Bretaña, del Reino Unido, porque no lo han apoyado en su cruzada contra Irán. Entonces, Trump juega. Es decir, por un lado dice, bueno, voy a cambiar mi punto de vista sobre las Malvinas, y después, dos días después, sale y dice, me gustaría ver a Irlanda unificada, sería una gran cosa, cómo me gustaría que Irlanda se unificase. Es decir, ataca al Reino Unido discursivamente, sin ir en esencia a introducir ningún cambio, pero para mostrarle su disgusto con el actual gobierno. Esto no nos va a favorecer en nada concreto. Eso hay que tenerlo muy en claro. Es decir, lo que diga Trump es coyuntural y sirve a los intereses de Trump, no a los intereses de Argentina. No vamos a cometer el error de Galtieri de creer que porque tenía negocios contra los contras durante el gobierno de Ronald Reagan, los americanos iban a olvidar su alianza tradicional con el Reino Unido y nos iban a apoyar en Malvinas. Eso no va a ocurrir.
0: Alberto Bocino, analista internacional, gracias por estos minutos con Radio Nacional. Un abrazo.
2: Muchas gracias por la convocatoria.
0: Hasta la próxima.
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4: 5:30 de la tarde en la República Argentina. Reiteramos, La Libertad Avanza obtuvo dictamen de mayoría para el proyecto de ley sobre discapacidad, nos informa Gastón Fiorda.
5: El oficialismo consiguió dictamen de mayoría en la Cámara de Diputados para su proyecto sobre sistema de discapacidad. Logró reunir 42 firmas en el marco de un plenario de comisiones con el acompañamiento de varios bloques de la oposición, entre ellos el PRO, la Unión Cívica Radical y distintos espacios federales. El proyecto plantea dejar atrás el carácter transitorio de la actual ley de emergencia en discapacidad que vence el 31 de diciembre y establecer un régimen permanente. Entre sus principales puntos, mantiene la universalidad de los aranceles en las prestaciones, contempla su actualización y establece la compatibilidad entre la pensión por discapacidad y un empleo formal con ingresos de hasta 2 salarios mínimos. Con la firma del dictamen, la iniciativa está en condiciones de ser tratada en el recinto de la Cámara de Diputados.
4: Sismo en La Rioja, nos informa Ezequiel Fuentes Alma.
6: Sismo de 7.3 grados fue registrado en la provincia de La Rioja durante la madrugada de este miércoles, alrededor de las 6:21 a.m. El epicentro del temblor fue en la localidad de Tuyubil, a 143 kilómetros de profundidad de la ladera noroeste de las Sierras del Velasco. El movimiento telúrico se sintió en la ciudad de La Rioja, Chilecito, Famatina, Aymogasta, Villa Unión y en la localidad de Tinogasta, en la provincia de Catamarca. Hasta el momento no se registraron daños materiales ni evacuaciones de ningún tipo.
4: Alerta climático esta noche y mañana jueves. Bariloche se verá afectada por intensas lluvias con valores de agua de entre 80 y 120 mililitros, pudiendo alcanzar los 150, y posibles nevadas con temperaturas bajo cero. En la ciudad de Buenos Aires la temperatura es de 19 grados, humedad 34%, cielo algo nublado.
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0: durante 34 minutos escuchamos a Santiago Moreno Charpentier, alias Chano, porque hoy cumple 45 años. Bueno, un artista popular que ha sorteado distintas situaciones de salud y que, bueno, nos trae sus canciones y mucha gente feliz, como el señor Pepe Undiano, que baila allí en el control, se mueve, hincha del Club Ferrocarril Oeste, el señor Chano. Ustedes lo saben, ¿no? Claro que sí, sí, sí, sí. Se hace presente el caballito en más de una oportunidad, ha estado por aquí.
1: La madre tuvo palabras muy tiernas, obviamente, para con el hijo.
0: Sí.
1: Nos dice, gracias por cuidarme vos a mí, sos un orgullo por tu talento. Bueno, muy bien, muy bien. Fue, creo que, el mejor regalo que pudo haber recibido.

0: las 17:35 minutos, Carlita Ruiz nos actualiza cuestiones que hacen al tránsito. Atención a esta hora en la ciudad de Buenos Aires.
1: Así es, a prestar atención, se está desarrollando un operativo, se incendió un camión en la autopista 25 de mayo a la altura de Avenida La Plata, mano a Liniers. No pases por ahí porque es un colapso total. Total, así que esta es la 25 de mayo,
0: sí.
1: Avenida La Plata, mano a Liniers a esta hora. Hay despliegue de SAME, de bomberos, de curiosos, es un colapso total.
0: Y arrastra, como vos decías, el tránsito de la 25 de mayo, prácticamente detenido o a paso de hombre.
1: A paso de hombre, ¿no? Parece un...
0: Por toda la 25 de mayo, en plena hora de regreso.
1: En plena hora de regreso, una autovía súper transitada. Y por otro lado hay congestión en Larugones por obras a la altura de Uda Hondo.
0: Reiteramos vías de comunicación para que la gente, bueno, nos deje su mensaje hasta ahora en segundo round.
1: 11-3-870-7485.
0: Sergio Sarratía con el deporte.
2: Bueno, hablábamos de la Fórmula 1 que va a tener pista este fin de semana, pero... Sí. Previo a esto habló en una entrevista que dio Flavio Briatore, responsable del equipo Alpine, y se refirió a la anterior carrera, a la de Madrid, donde recordarán que en el final Franco Colapinto queda detrás de su compañero, Pierre Gasly. Sí. Venía al final de la carrera, Gasly tenía que ir a boxes, iba a quedar fuera de la zona de clasificación, de la zona de obtener puntos, pero nunca le cedió el lugar a Colapinto para que pudiese adelantarse y pelear por algún puesto más en lo que fue la carrera, el Gran Premio de Madrid. Después de este hecho, que repercutió mucho acá en Argentina con las redes sociales, Briatore denuncia públicamente que la familia de Gasly fue agredida mediante redes sociales por un montón de fanáticos argentinos. Y dijo... Se lo digo especialmente a los argentinos porque no hay problemas con los italianos o con quien sea. Si quieren apoyar a Franco, háganlo de manera respetuosa y leal, no como lo que vi en las redes sociales. Si esto sigue así, va a llegar un momento en el que Franco dejará de hablar con todos. Veo mucho no con los fans una y otra vez y no hay motivos. Si sigue pasando, dejaremos de dar entrevistas para los medios argentinos. Tienen la suerte de contar con un argentino que es un piloto prometedor. Franco todavía está en pleno desarrollo. El año pasado ya era muy bueno y este año está mucho mejor. Necesitamos que lo apoyen de la manera correcta, con espíritu deportivo. Bienvenidos a los argentinos, pero de forma respetuosa.
0: ¿Qué habrá pasado en redes? Mensajes privados, obviamente, pero
2: privado.
0: Con gente...
2: La otra vez también pasó que lo terminaron atacando y hubo un comunicado hace un tiempo atrás. Por ahí lo veníamos charlando hace un rato también en el programa de Nora, cuando decíamos todo esto es River Boca, blanco-negro...
0: Sí.
2: Y no respetamos ni a la distancia, porque seguramente muchos te escribieron de acá de Argentina, ni siquiera estaban viendo la carrera, claro. presenciándola, ¿no? Y ni siquiera muchos de esos que escriben saben por ahí algo real de Fórmula 1.
0: Totalmente.
2: Es el fanatismo, la locura, y que las redes sociales te permiten llegar a cualquier persona, o a casi cualquier persona, y que te sentís el derecho de que porque yo tengo la posibilidad de mandarte un mensaje, te lo voy a mandar y te voy a insultar, y te voy a faltar respeto. Creo que ese es el límite que se cruza y que nosotros los argentinos solemos cruzar usualmente.
0: Lamentablemente, es así. Jorge Vaccaro con el espectáculo.
3: La Academia de Artes y Ciencias Cinematográficas de la Argentina dio a conocer las 4 películas preseleccionadas que continúan en carrera para representar al país en la categoría Mejor Película Internacional, lo que antes era Mejor Película Extranjera, en la próxima entrega de los premios Oscar, la número 99, 99ª entrega de los premios
2: como
3: Oscar.
2: Mirta.
3: ¿Eh?
2: Como Mirta.
3: Como Mirta. Hay un paralelismo, hay 99,
2: ¿Hay un Oscar especial para Mirta?
3: Bueno, podría haber, ¿por qué no? Yo creo que ya creo que está para el Oscar Mirta. Bueno, las películas son La Virgen de la Tosquera, de Laura Casabé, que también nos va a representar en los premios Goya, que es el Oscar español. Nuestra Tierra, documental de Lucrecia Martel, primer documental, largometraje documental de Lucrecia Martel, que a cubre, registra a lo largo de 15 años lo que sucedió a partir del asesinato del dirigente indígena Javier Chocobar, ocurrido en 2009 en territorio de la comunidad diaguita de los Chuschagasca en Tucumán, y Parque Lezama de Juan José Campanella, que es la versión cinematográfica de la exitosa obra teatral que compartieron durante muchas temporadas Luis Brandoni y Eduardo Blanco últimamente en el Teatro Politeama, teatro que también pertenece a Juan José Campanella. Pero el detalle, el dato, es que la cuarta seleccionada es El Partido, el gran documental de Juan Cabral y Santiago Franco, que está en la plataforma Prime, de Amazon Prime, para aquellos que lo quieran ver, que no lo hayan podido ver en cine, pero que es un gran documental, porque no, si bien el punto de partida es el emblemático partido de Argentina e Inglaterra del 94, va mucho más allá de eso. Habla del enfrentamiento entre Argentina e Inglaterra desde una perspectiva histórica, diríamos hasta política, y me parece que sería una gran elección por parte de la Academia para que llegue a esas instancias de selección en los Oscars, habida cuenta del clima que se está viviendo en torno a la causa Malvinas, ¿no? El tema es el obstáculo que puede llegar a obtener, que es un documental. Y en el rubro mejor película extranjera no suelen llegar habitualmente los documentales. Puede sí llegar a ser postulada, pero eso depende también de la Academia Argentina, para el rubro mejor documental. La Academia Norteamericana permite que una misma película pueda llegar a competir en una, en dos o hasta en tres categorías, siempre y cuando se cumpla con los requisitos que exigen esas categorías, que significa haber sido proyectada en cines durante un determinado periodo, y otras cuestiones que hacen a la función de un largometraje concebido como tal. Por eso digo, si la Academia decide, la Academia Argentina, llevarla además de a Mejor Película Extranjera, postularla en Mejor Documental, yo creo que ahí tiene muchas más chances El Partido, por su conducción, por su condición de documental, pero además por todo el contexto. Me parece que es un gran momento.
0: El contexto apalanca, o sea, le da más fuerza, le da más chances, vos decís.
3: Yo creo que sí. Sí. Yo creo que sí, la Academia podría apostar a eso. Es cierto que La Virgen de la Tosquera puede llegar a ser la elegida, habida cuenta de que ya fue elegida para los Goya, es una gran ficción que combina terror, el crecimiento adolescente y también la memoria y la historia, porque se ubica en los días cercanos al 2001, a la crisis del 2001, al estallido, días posteriores al estallido del 2001, y esa película que combina realidad histórica, realidad social y terror, realmente ha hecho un muy buen trabajo, y está basada además en una obra de Mariana Enríquez, lo que es un plus muy importante. Yo creo que la cosa va por ahí. Ahora, sería una gran elección por parte de la Academia, esto se va a conocer el lunes, si es El Partido la elegida, habida cuenta del contexto que hay, y que en Estados Unidos tengan que poner el ojo sobre este gran documental, repito, gran documental, pueden verlo en Amazon Prime, que va mucho más allá del género y que abre un gran debate sobre el enfrentamiento histórico entre Argentina e Inglaterra.
0: Bueno, hablamos de cine y hablábamos hace un rato del análisis internacional de lo que había acontecido hoy con el discurso del presidente en el contexto de lo que está sucediendo entre la Argentina y Gran Bretaña, y ha habido una respuesta hace algunos minutos por parte del Reino Unido a través de los representantes británicos ante las Naciones Unidas. El Reino Unido ha salido a responder al discurso del presidente Javier Milei y ha vuelto a poner énfasis en cuanto a respaldar el desarrollo de los hidrocarburos en el archipiélago. Ha dicho que es legítimo, estamos hablando de la postura británica, el Reino Unido no tiene ninguna duda sobre su soberanía sobre las Islas Malvinas y Georgias del Sur, y también en las Sandwich del Sur, y las zonas marítimas circundantes de ambos territorios, sostuvieron en un comunicado, reitero, los representantes británicos ante las Naciones Unidas, y agregaron: la relación del Reino Unido con las Malvinas y todos sus territorios de ultramar es moderna y se basa en la asociación, valores compartidos y el derecho de los habitantes de cada territorio a determinar su propio futuro. Dice este comunicado, con mucho énfasis, que Argentina sigue negando este derecho humano fundamental para que se aplique a los habitantes de las Islas Malvinas, y según dice en los representantes del gobierno británico ante la ONU, la Argentina busca activamente oportunidades en foros internacionales para hacer valer su reivindicación de soberanía. Separamos y seguimos con más Segundo Round aquí por Radio Nacional.
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4: 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El río Pilcomayo nace en las estribaciones de los Andes bolivianos y corre por abruptas pendientes llegando a la llanura chaqueña. El desborde del río da origen también a El Bañado La Estrella, el segundo humedal más grande de Argentina, y antes de llegar al final de su recorrido, alimenta los principales riachos de la cuenca hídrica del norte formoseño. Este río le da su nombre al Parque Nacional Río Pilcomayo, que se encuentra al noreste de la provincia de Formosa y cubre 47.754 hectáreas que bordean al río y limitan con la República del Paraguay. 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

0: 17:50 minutos en la ciudad de Buenos Aires. Hacemos segundo round, por supuesto, para todo el país y a través de las distintas emisoras de Radio Nacional, llegando a la República Argentina y siguiendo de cerca, por supuesto, a lo que va a acontecer ya en breve, porque va la cuenta regresiva acortándose, porque cuando querramos darnos cuenta ya estará entre nosotros el Papa León XIV, con todo lo que ha sucedido esta semana, con la confirmación de la agenda, el programa desde el Vaticano y, por supuesto, aquí las reuniones que han tenido lugar en la ciudad de Buenos Aires, con presencia de funcionarios nacionales de la ciudad de Buenos Aires, de la provincia de Buenos Aires, de la provincia de Córdoba y también con autoridades de la Iglesia. Saludo a esta hora de la tarde al padre Munir Bracco, él es vocero del Arzobispado de Córdoba. Munir, Hernán Mundo, aquí en Radio Nacional en Buenos Aires, ¿cómo va?
1: ¿Qué tal, Hernán? Buenas tardes para vos, para la audiencia. Muy bien, aquí preparándonos para este acontecimiento que ya estamos en la cuenta regresiva.
0: Bueno, un gran gusto, y me imagino, y con mucho trabajo, ¿no? Y teniendo que acelerar muchas cuestiones para que las cosas organizativamente vayan quedando óptimamente, ¿no?
1: Sí, la verdad que sí, que es mucho trabajo. Gracias a Dios venimos trabajando también desde hace bastante tiempo. O sea, cuando se hablaba de que Córdoba era una posibilidad, ya empezamos. Porque dijimos, esto no nos puede agarrar, digamos, un día o dos días es, mucho. Así que bueno, empezamos. Después ya fue más serio lo de Córdoba. Así que bueno, porque tampoco es tanto el tiempo, pero sí, ya digamos como acelerando y bueno, con mucha, sobre todo hay mucha alegría en la gente, en tantos que van a venir a Córdoba de otras provincias, porque además de Buenos Aires, Córdoba es la única provincia del interior, la única del interior en la que va a venir el Papa. Así que sí, mucho trabajo, pero mucha alegría y mucha expectativa y mucho deseo de que se dé ese encuentro, ¿no?
0: Vamos a ir por paso para que la gente, por supuesto, además a nivel país, recuerde cómo es la agenda del Papa en lo que refiere a Córdoba, en este martes 10 de noviembre, en el que el Papa estará arribando aproximadamente a las 9 de la mañana ya al aeropuerto de la ciudad de Córdoba, con una misa, que por cierto será multitudinaria, a las 10 de la mañana, esto en la Escuela de Aviación Militar allí en el predio de Fadea, ¿verdad?
1: Sí. Exactamente, en el mismo lugar en donde celebró la misa Juan Pablo II cuando vino hace 39 años, el mismo lugar. Así que allí va a ser la misa multitudinaria, sí.
0: Eso es lo primero. Creo que lo conversamos en la anterior oportunidad, claro, era la búsqueda también de un espacio, y en este caso, bueno, con la remembranza de lo que sucedió con el Papa Juan Pablo II, de amplias dimensiones para poder albergar una cantidad de feligreses y de público muy amplia.
1: Exactamente, además que es como no está en la ciudad, sino que está, digamos, a las afueras de la ciudad, es una zona de como digamos así, de campo abierto, con lo cual tiene su, si bien hay algunas modificaciones cuando vino el Papa Juan Pablo II, porque cuando vino el Papa no estaba la circunvalación, hoy sí, y atraviesa una parte de ese predio, pero la verdad es que es lo más óptimo, digamos, por muchas razones. Así que allí va a ser la misa central aquí en Córdoba.
0: Luego de la misa, el traslado, por lo que tengo entendido, con el Papa Móvil hacia el centro de la ciudad de Córdoba.
1: Luego de la misa, cuando el Papa llegue a Fadea,
0: sí,
1: va a hacer un recorrido del Papa Móvil allí adentro.
0: Bien.
1: Del predio. Antes y después de la misa, va a ser un recorrido con Papa Móvil, para intentando que la gente pueda verlo lo más posible, ¿no? Así que eso está previsto. Y después también, cuando se vaya al arzobispado, no todo el tramo va a ser en Papa Móvil, porque es un tramo que hay una distancia importante,
0: sí,
1: y entonces va a ser un tramo en auto y otro tramo en Papa Móvil. Ese recorrido todavía no lo tenemos, pero cuando esté lo vamos a dar a conocer, y va a terminar el recorrido ciertamente en el arzobispado con el Papa Móvil.
0: Bien.
1: Y bueno, allí también va a almorzar, va a descansar un ratito, y también vamos a tener, si Dios quiere, una palabra, una bendición, un saludo en el balcón del arzobispado hacia la gente que esté allí.
0: Eso le iba a preguntar, porque veía hoy la cobertura muy buena, por cierto, de nuestro colega Mario Masachesi, cordobés él, allí en la sede del Arzobispado, allí en la avenida Hipólito Yrigoyen, ¿verdad? En la ciudad de Córdoba. Y en donde está la posibilidad entonces de lo que, bueno, empiezan a llamar el balcón del Papa, porque allí también hay una foto que recuerda lo sucedido con Juan Pablo II.
1: Exactamente. Sí, va a ser un momento también muy lindo, ¿no? Y bueno, se va a convocar la gente. Hoy estábamos ahí y en un edificio al frente se veía una bandera papal, ¿no? Así que alguien ya colocó una bandera papal, digamos, frente al arzobispado. Así que sí, si Dios quiere, va a ser ahí un momentito también muy muy lindo, ¿no? Va a ser cortito, pero va a ser muy lindo.
0: Claro.
1: Y luego de allí...
0: Sí.
1: No, perdón.
0: No. Y claro, porque los balcones, bueno, a ver, desde ya comienza el movimiento de aquellos que tienen y quieren tener una mejor vista, seguramente también de medios de comunicación que van a buscar un ángulo interesante como para tener una buena imagen del Papa, sí, en derredor, ¿no? En una zona con muchos edificios de la ciudad de Córdoba.
1: Sí, porque ahí justamente es una zona que está con muchos edificios cerca, y aparte está casi, digamos, como prácticamente en una esquina, entonces permite tener una visión también de más de un ángulo. Así que bueno, va a ser un momento lindo también ese, ¿no?
0: ¿Cómo sigue la actividad entonces en ese martes 10, ya en horas de la tarde?
1: En horas de la tarde, a las 15, tenemos el encuentro con allí en la catedral, o sea que el arzobispado se dirige a la catedral. A las 15:15 es un encuentro con sacerdotes, diáconos, religiosos, religiosas, que no es una misa, sino que es un encuentro, un momento de oración y una alocución del Papa, que va a ser lo central, en las afueras de la catedral, en las afueras.
0: Bien.
1: Ese es el último momento, y ya después viaja a Buenos Aires.
0: Padre, ustedes han seguramente recibido con buen tino el hecho de que, bueno, el día del lunes 9 es feriado nacional. El día martes 10, bueno, Córdoba y la ciudad de Buenos Aires toman la decisión de que sean días también con el formato de feriado, de asueto, pero en el ámbito local, o sea, en cada uno de los distritos.
1: Sí, eso sí, nos hemos enterado, y nos parece que es lo más adecuado, ¿no? Así que sea feriado, porque bueno, el lunes hay gente que ya se va a poder mover hacia Córdoba o hacia Buenos Aires, y esto es importante. Mejor dicho, hay gente que se va a mover el fin de semana, ¿no? Entonces, porque ciertamente que el lunes va a haber, al menos en Córdoba y en Buenos Aires, en los ingresos va a haber mucho movimiento. Entonces, qué bueno que hay que pensarlo así, ¿no? Que la gente que pueda, se puede venir el sábado, el domingo, ubicarse, estar, hacerlo todo lo más sereno posible, porque si hablamos de 1 millón de personas o un poco más, un poco menos, todo va a tener su tiempo, ¿no? Así que en ese sentido, que sea feriado, es muy importante, y para que todo el que quiera pueda realmente disfrutar y celebrar este encuentro histórico, ¿no? Más allá de que uno sea creyente o no creyente, pero no terminamos de mencionar lo trascendente de este acontecimiento, que es la visita del Papa León a la Argentina, ¿no? Es realmente una cosa, somos privilegiados, es una cosa que no terminamos de dimensionar cuando uno ve todo lo que ya se está generando en cuanto a encuentros, a reuniones, a trabajo, a encuentros entre a lo mejor partes que a veces no estaban tan encontradas, en cuanto a todo lo que es el trabajo de un montón de cosas, la alegría de esperarlo, todo lo que es, digamos, la preparación de su mensaje, gente que se ha puesto a conocer quién es el Papa. Cuando hablamos de la primera encíclica del Papa, mucha gente, bueno, y a ver de qué se trata. Y cuando ven lo lindo que es, lo que el Papa nos transmite, o sea, se está generando algo, parece que es muy bueno para todos, ¿no? Así que en ese sentido, lo que lo podamos, el feriado que permite que todos los que quieran puedan tener la posibilidad, y además que también aquí en Córdoba ese día va a estar toda la dinámica de la ciudad trastocada, o sea que también no hubiese sido fácil, digamos, ningún tipo de movimiento, la escuela, imagínate, ¿no?
0: Absolutamente.
1: Así que en ese sentido, sí, es positivo.
0: Completamente de acuerdo. El padre Munir Bracco, vocero del Arzobispado de Córdoba, gracias por estos minutos con Radio Nacional. Un abrazo.
1: Dios lo bendiga, buenas tardes y hasta cualquier otro momento.
0: Hasta la próxima.
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3: Las 6:00 p.m. en la República Argentina. Javier Milei se refirió al pedido de soberanía de Malvinas. El presidente realizó estas declaraciones luego de su discurso ante Naciones Unidas.
4: Y esto ya ha pasado en otro momento, digamos, con el Reino Unido, lo ha hecho con Hong Kong, ¿por qué no debería hacerlo con nosotros? Y además el Reino Unido tiene grandes problemas, hoy ya está pidiendo fragmentarse Escocia, Gales, Irlanda del Norte, por lo tanto es probable que el Reino Unido en algún momento, Dios, se llame a la reflexión y nos devuelva las islas que son nuestras.
3: Crimen de Federico Aramburu, la Fiscalía Francesa pidió 27 años de prisión para Loïc Depriol y 20 para Romain Bouvier, los principales acusados por el asesinato del ex rugbyer argentino ocurrido en París en marzo de 2022. La información deportiva con Nicolás Álvarez.
5: Boca se prepara para jugar frente a Racing por los cuartos de final de la Copa Argentina el domingo a las 5:00 p.m. en Rosario. El equipo que piensa el bajo Robarrena, Prey, Lozano, Di Lolo, Herrera y Blanco, Ascacíbar, Paredes, Delgado, Velasco, Flores y Merentiel. Recordamos que no va a estar Álvaro Montero, que se va a la selección colombiana.
3: El tránsito con Ernesto Arriaga.
6: A esta hora, como siempre, General Paz muy lenta hacia Puente La Noria, el Camino Negro hasta Loma de Zamora, máxima 60 kilómetros por hora. La ruta 3, totalmente habilitada, con muchos camiones de día y reparaciones, por favor, donde hay un solo carril, máxima 20 kilómetros por hora. Aeroparque de Ezeiza, operan con normalidad.
3: En Comodoro Rivadavia, en donde nos escuchás por AM670, la temperatura es de 18 grados con cielo nublado. Aquí en Buenos Aires, 19 grados, humedad 40%, cielo algo nublado.
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0: 18:03, reapertura de segundo round en este día miércoles 23 de septiembre. Carlita Ruiz nos actualiza datos del tiempo, situaciones del tránsito, todo lo que hay que saber.
1: Todo eso por el mismo precio, 19 grados una décima, la temperatura 39, el porcentaje de humedad. En un ratito va a actualizar el pronóstico, vamos a ver cómo termina este miércoles y cómo viene el jueves. 11-3-8-77-4-8-5, con una hermosa foto de las calles de San Pablo, nos saluda y nos manda un fuerte abrazo nuestro amigo Ataír. Recuerda...
0: Con o sin lluvia por ahí.
1: Sin lluvia, sin está lluvia. Nubladito.
0: Buah, enhorabuena.
1: Está nubladito, pero por suerte sin lluvia. Atención, recuerden que se mantiene allí el operativo por el incendio de un camión en la autopista 25 de Mayo, a la altura de Avenida La Plata, mano a Liniers, absolutamente colapsada la zona y... congestión en la Panamericana, mano a Capital, por un incidente vial en la salida de Donado.
0: En este 23 de septiembre, en el que saludamos a la gente que hace a las bibliotecas populares en la República Argentina, Día de las Bibliotecas Populares, se recuerda en lo que refiere a la promulgación de la Ley 419 de 1870, norma impulsada por el entonces presidente Domingo Faustino Sarmiento. Qué importante es las bibliotecas populares muchas veces para acercar los libros, el material de lectura, muchos chicos, muchas chicas de la República Argentina que de repente no tienen las posibilidades de poder hacerlo en otros ámbitos, así que un abrazo a todos los que trabajan en esta actividad. Y el Día Internacional del Lenguaje de Señas, promovido por las Naciones Unidas para visibilizar y proteger los derechos lingüísticos de las comunidades sordomudas. El señor Sarratea con el deporte.
2: Contábamos ayer que iba a salir el fallo respecto al partido de Boca y Vélez, cosa que ocurrió después de las 7 de la tarde, con una multa económica para Boca,
0: sí.
2: Y Boca asegurando su partido el domingo ante Racing en Rosario por la Copa Argentina. Después de eso, las declaraciones de los dirigentes de Vélez, especialmente su vicepresidente, diciendo que iban a presentar un recurso de amparo para que el partido no se juegue y frenar la competencia, porque ellos tienen la intención de ir al TAS a reclamar esta situación, pero no querías que avance el torneo. Hoy la AFA le hizo saber a Vélez que si sale de lo que tiene que ver con los organismos deportivos y va a la justicia ordinaria para presentar un recurso de amparo para frenar la competencia, tiene varios castigos posibles Vélez, incluyendo la desafiliación. O sea, le puso un llamado de atención a Vélez como diciendo, mirá que si te haces el loco y vas a la justicia, yo te puedo desafiliar. Así que imaginamos que no va a pasar mucho más y que el partido el domingo se va a jugar sin ningún problema.
0: 18:06, nos vamos a Puerto Iguazú, provincia de Misiones. Seguimos con atención y con preocupación lo que sucede, no solamente en la provincia de Misiones, sino como caja de resonancia también de lo que está sucediendo en países vecinos con fuertes lluvias que se vienen dando y que, por ejemplo, observaba más temprano, están ocasionando algunas inundaciones en sectores del estado de Río Grande do Sul, también Santa Catarina, hablamos de Brasil. Vamos a ver cómo, de alguna manera, todo este fenómeno del Niño, con los indicios que está ya marcando, está repercutiendo justamente en el extremo norte de la provincia de Misiones. Carmen Segovia, compañera nuestra, periodista de Radio Nacional Puerto Iguazú. Carmen, ¿cómo estamos? Hernán Mundo en Buenos Aires.
3: ¿Qué tal, Hernán? ¿Cómo estás? Y buenas tardes para todo el país. A través de Radio Nacional, por supuesto, tenemos esta gran posibilidad de hablarle a la República Argentina y, bueno, a todo el mundo a través de nuestra página también. Exactamente, lo que decías, hay una advertencia por los fenómenos meteorológicos extremos que se han registrado acá nomás, muy cerquita nuestro, en Santa Catarina, ¿no? En Brasil, en Río Grande do Sul. Nosotros acá estamos en frontera con los gaullos, la frontera, y la verdad que lo pasaron bastante, bastante mal. Estos días realmente el fenómeno del Niño se ha notado, se hizo presente, como lo estaban anticipando ya los expertos, técnicos, meteorólogos, en todo el mundo, ¿no? Lo que ocurrió en Brasil, bueno, este inusual tsunami meteorológico que azotó las costas de Santa Catarina, esta ola, este temporal en Brasil, un repentino tsunami meteorológico en toda la parte litoral del sur de Santa Catarina, ¿no? Estas imágenes que veíamos que son impactantes realmente, ¿no? El avance violento del mar irrumpió las calles de Jaguaruna, muy conocida esta ciudad, La Laguna y también Imbutuba, donde la fuerza arrastró embarcaciones, cubrió de arena la zona urbana, realmente causó destrozos, realmente. Y este frente frío que se presentó después de tantos días de calor. Y nosotros en Misiones, Según todos los expertos meteorólogos de nuestra zona y de la frontera, no estamos exentos, aunque ahora realmente nos están regalando con el comienzo de la primavera, desde el 21 de septiembre, días hermosísimos, sol extremo. Por ejemplo, ahora tenemos 22 grados la temperatura con una sensación térmica de 24 aquí en la tierra de las cataratas. Tenemos una tarde pero extraordinaria, se escuchan otros pajaritos.
0: Estoy escuchando eso, y justamente se lo iba a comentar aquí a Carlita Ruiz, que se alcanza a percibir justamente el canto de los pájaros. Qué hermosa imagen radial, ¿no?
3: Exactamente, te cuento, en los patios del Estudio de Radio Nacional en Puerto Iguazú estamos con una colección de distintos pájaros que nos visitan, nos saludan, hacen los nidos, ellos ya disfrutando a pleno de esta primavera 2026 aquí en Misiones, ¿no? Y aquí en la ciudad de Puerto Iguazú. Esta semana vamos a tener una semana muy agradable, vamos a estar con días soleados, mínimas entre 10, 12 grados y máximas de 24 hasta 35 grados, se estima para el día viernes. Y un fin de semana también bastante lindo, pero aparentemente llegarían las lluvias nuevamente para la semana que viene. Los expertos no son muy alentadores con el pronóstico. Misiones no estaría exento a la llegada del fenómeno del Niño. Lamentablemente estamos en la ruta, justamente en el pasillo, donde esta posibilidad puede ocurrir. Ojalá que no realmente, porque no hemos tenido buenas experiencias con esta situación, y el pronóstico dice que sí, que podrían aumentar las situaciones con fuertes lluvias, granizos, además también la potencia de estos fenómenos que se están esperando para Misiones. Estamos dentro del pasillo de tornados también, lamentablemente, de Sudamérica, que abarca prácticamente todo el litoral, Chaco, bueno, Buenos Aires, San Luis, Córdoba, el sur de Paraguay también, el sur de Brasil, y nosotros estamos acá, en el medio. Por ahora tendremos algunos días todavía muy primaverales, y ojalá que no llegue realmente, porque puede cambiar, el clima es así, el tiempo es así, los expertos especialistas dicen que esto llegaría, y la alerta ya está puesta para toda la provincia de Misiones.
0: Carmen, situación allí en lo que refiere al ámbito turístico, los corredores, las pasarelas, lado argentino, lado brasileño, actualicémosle a la gente sobre todo que está planificando o está próxima a viajar o está allí mismo en Iguazú.
3: Bueno, ya desde el mes de agosto, en las anteriores salidas, obviamente en todos los panoramas informativos de Radio Nacional, hemos informado al respecto de este cierre al circuito de Garganta del Diablo, que ya la misma empresa concesionaria del parque, Parques Nacionales, también ha dispuesto con los técnicos y especialistas el repliegue de las pasarelas hacia Garganta del Diablo, donde fueron retiradas ya en el mes de agosto las pasarelas, que son de un sistema muy moderno, se pueden retirar, son de metal, hubo un trabajo muy arduo allí, ¿no? Para prevenir esta situación, porque ya con esta alarma de la llegada del fenómeno del Niño, que está bravísimo el Niño, tremendo este niñito que se vino para afectarnos lamentablemente, bueno, disponía que todas estas situaciones ocurrirían. Sí están abiertas las pasarelas en el sector del circuito superior, el inferior, se puede apreciar una belleza extraordinaria con los distintos saltos en los dos circuitos, y además también todos los paseos, el sendero Macuco, todo habilitado. En el Brasil ya nuevamente habilitaron desde el comienzo de semana, el fin de semana, el paseo también y el circuito hacia Garganta del Diablo, pero del lado brasileño, que estuvo, sí, cerrado, porque realmente el caudal del agua era impresionante, y ellos no tienen el sistema que tiene el Parque Nacional aquí en Puerto Iguazú y la empresa concesionaria, ¿no? Tienen un sistema antiguo, claro, lamentablemente, ¿no? Pero tienen también un mirador distinto, ven un poquito más de lejos, es un poco más panorámica la vista de la Garganta del Diablo. Pero ya está habilitado, así que desde el lado argentino, obviamente las puertas abiertas para los demás circuitos, y desde el lado brasileño también. Esta semana vamos a tener días soleados, espléndidos, esta primavera nos está deleitando con un buen clima, fresquita mañana, mañana con 8 grados, 6 grados, y después el aumento de la temperatura se va dando de forma paulatina. Llegamos, por ejemplo, como hoy, a los 24 grados de máxima.
0: Carmen Segovia, con toda la información desde Radio Nacional Puerto Iguazú. Un abrazo grande.
3: Para ustedes también un beso, para todo el país.
0: Y escuchamos ahora al presidente Javier Milei, que habla en los Estados Unidos en el marco de la conferencia Valores de Occidente, Libertad Económica y Seguridad Estratégica.
4: El International Republican Institute por la invitación a esta conferencia. Me llena de orgullo ver cuánto ha crecido federalismo y libertad en los últimos años. Una casa que siempre me abrió las puertas y defendió sin cuartel las ideas de la libertad. y que ahora es capaz de hacer eventos de esta magnitud en los Estados Unidos. Felicitaciones.

Suena obvio, pero la Argentina se pasó una buena parte de su historia reciente demostrando qué pasa cuando el Estado insiste en impedir este derecho. Pero, ¿qué significa que el Estado impida ese derecho? A veces pone impuestos, trabas, regulaciones e impedimentos al ejercicio de la libre disposición de la propiedad, pero tiene una forma mucho más insidiosa de boicotearla. Puede actuar de manera impredecible, de tal forma que el individuo nunca sepa verdaderamente si las reglas que aplican hoy aplicarán mañana. Este tema es un tema mucho más importante de lo que suele creerse. El derecho de propiedad, tal como está en estas líneas, no solo es atacado, violentado, vulnerado cuando se cobran impuestos, cuando se regula también. Lo que pasa es que en el caso del cobro de impuestos, el robo es más obvio, es más directo, es más tangible. Pero siempre me gusta usar como ejemplo, supongamos que tenemos un edificio y nos dedicamos a alquilar oficinas. Y por alguna de esas casualidades, viene un político imbécil, todos se imaginarán de quién estoy hablando, y se le ocurre poner una ley de alquileres. En estricto rigor no le está cobrando impuestos, no le está vulnerando la propiedad, de manera así como directa, pero sin embargo el hecho de no poder disponer del uso de su propiedad, de la forma que ustedes quieren, eso también impacta. De hecho, impacta en la generación de beneficios, en la acumulación de resultados, y por ende, eso, digamos, termina afectando al mercado. De hecho, una de las cosas que nosotros hicimos en el decreto 7023, más bien asumimos, fue derogar la ley de alquileres. Bueno, el resultado fue contundente porque la cantidad de propiedades en alquiler subió un 300% y el precio en términos reales cayó 30%. Es decir, que en definitiva, aquellos, digamos, que querían proteger a los sectores más vulnerables, en realidad eran quienes los estaban más castigando, porque cuando ustedes, digamos, ponen un precio mínimo, el primer impacto es como ustedes en dinámica no pueden romper el contrato de manera instantánea, lo que ocurre es que se degrada esa propiedad. En algunos casos la retiran y en otros casos, digamos, la degradan. Pero el tema es el siguiente, que al ustedes poner un precio debajo del equilibrio, digamos, lo que manda es la hipótesis del brazo corto y de esa manera hay menos propiedades. Y no solo eso, hay todo un tramo de demanda que puede pagar mucho más caro que lo que hubiera sido el precio de mercado. Y entonces los que terminan quedando fuera del mercado son los que menos tienen, con lo cual esas políticas terminan siendo profundamente regresivas. De hecho, digamos, fíjense que nosotros, siendo liberales y que se nos acusan de cosas verdaderamente aberrantes, somos los que más hicimos por los sectores más vulnerables. Porque el solo hecho de bajar la inflación, eso le devolvió a los argentinos 100.000 millones de dólares. Por eso hicimos un ajuste de 30% del gasto público, digamos, hicimos un ajuste del doble en el Banco Central que en el Tesoro, y en lugar de que la economía se hundiera, como todos pronosticaban, la economía en el primer año, digamos, si lo trabajamos desde el estimador mensual de la actividad económica desestacionalizado, digo, para limpiar los efectos de arrastre estadístico, la economía creció 6,7% el primer año y llevamos un track record de haber bajado la pobreza a la mitad, es decir, de sacar 14 millones de personas de la pobreza, es decir, esa inyección de dinero se siente en que hay menos pobres.

0: que la economía rebotó fuertemente a pesar, digamos, de un gran ajuste, digamos, poniendo en tela de juicio la cantidad de estupideces que nos enseñan cuando estudiamos economía. Y no puedo con mi genio. Entonces, es más, vean que otra medida también fuertemente en favor de los vulnerables es el hecho de terminar con la inseguridad. Nosotros cuando asumimos había 9.000 piquetes por año, ahora es cero el número. Y no solo eso, sino que además tenemos los indicadores de delincuencia más bajos de la historia. Y eso también es una política, se podría decir, pro-pobre. Porque básicamente, ustedes toman un magnate y si quiere, digamos, se arma un ejército propio. La seguridad no es un problema para alguien acaudalado, ¿no? El problema es para el que no, digamos, tiene muy pocos recursos. Entonces, digamos, las políticas de seguridad, su mayor impacto lo tiene sobre justamente los sectores más vulnerables. Y casualmente los progres, los que siempre están del lado de los pobres, ¿sí?, digamos, tienen posiciones tendientes al abolicionismo y como consecuencia de ello, digamos, se ponen del lado de los delincuentes. Y eso, los que más termina castigando es a los más vulnerables. Son una de las tantas contradicciones que muestran los socialistas. Entonces, digamos, una de las cosas que, digamos, también impacta es sobre cómo se coordina la economía. Porque, digamos, la economía se coordina en torno al sistema de precios. El sistema de precios es un mecanismo de transmisión de señal, de coordinación y de ajuste. Y ese mecanismo empieza en cuando se hace la transacción, donde uno entrega un bien voluntariamente a cambio de dinero. Y eso genera un registro histórico que se llama precio. Y respecto a esa señal, algunos serán compradores, otros vendedores, o sea, se coordinan. Y si oferta y demanda no coinciden, digamos, habrá impactos en el precio. Pero ¿por qué es interesante esto? Porque todo arranca desde la transacción, es decir, que el precio verdaderamente sea precio. Y para que el precio sea verdaderamente precio, digamos, tiene que haber propiedad privada. Porque si yo les voy a vender algo que no es mío, bueno, le podría poner cualquier precio, me da exactamente lo mismo. Y si ustedes están del otro lado de la transacción y tienen que estar pagando, pero, digamos, ese dinero no es de ustedes, eso no es precio. Y una de las cosas que sucede cuando ustedes, digo, en el caso polar opuesto, que es el socialismo total, puro, al no haber propiedad privada, entonces no hay precios, no hay cálculo económico y es imposible coordinar la economía y por ende la economía se hunde. Y aquí se puede inferir que en la medida que más interfiera el Estado en el funcionamiento de la economía, ya sea regulando o ya sea poniendo impuestos, eso implica un avasallamiento de la propiedad privada y eso lo que hace es distorsionar la señal de precios. Y obviamente que a más Estado, mayor distorsión y por lo tanto peor funcionamiento del sistema económico y menor nivel de vida. Pero también, digamos, entonces la pregunta es qué significa que el Estado impida ese derecho. A veces, como decía, por impuestos, trabas, regulaciones e impedimentos al ejercicio de la libre disposición de la propiedad. Pero tiene una forma mucho más insidiosa de boicotearla. Puede actuar de manera impredecible, de tal forma que el individuo nunca sepa verdaderamente si las reglas que aplican hoy aplicarán mañana. Es decir, que a este entramado le sumen volatilidad. Por ese motivo, abrir una economía no alcanza si el Estado se reserva el derecho a cambiar las reglas cuando le conviene. Y ahí es donde entra la credibilidad. algo que la política argentina destruyó durante décadas. Hay un concepto que la literatura económica explica por qué esto pesa tanto y se lo debemos a Finn Tidland, hincha de Boca, y Edward Prescott, que ganaron el Nobel de Economía en 2004 por formalizarlo. Ahora le voy a contar la anécdota porque es divertida. Me acuerdo que yo estaba cursando en Ditela y nosotros teníamos ciclos reales 1, ciclos reales 2, y ciclos reales 1 la daba Hansen y ciclos reales 2 la daba Kidland, y yo la quería hacer la materia, pero no sé por qué se les había ocurrido poner ciclos reales 2 antes que ciclos reales 1. O sea, me parecía una cosa extraña. Entonces no entendía, digamos. Entonces me dijeron, no te hagas problema, vos hacela, después cuando viene la otra. Me resultaba raro. Me decía Phil que Kidland te guarda la nota. Me resultaba raro. Digo, más raro me resultó cuando empecé a cursar con Kidland y él se la pasaba hablando de Time to Will y hacía todos ejemplos en la boca. Digo, eso lo entendía menos. Entonces yo no sabía si era que no estaba entendiendo lo que él decía, porque la clase la daba en inglés, yo no sabía si era un problema, digamos, o sea, de mi inglés, o era un problema de que no me daba el bocho para entender lo que estaba diciendo. O sea, yo no lograba identificar por qué todo el tiempo, todos los ejemplos lo hacía con la boca. Decía, hay algo que no funciona. Ahí me enteré que se hizo hincha de Boca y que había venido para el último partido de Palermo en Boca antes de irse a España, que fue un partido de Boca contra Rosario Central, que Boca ganaba 3-0, empató 3-3, pero Palermo hizo 2 goles. Claro, y él además no solo que era, se había hincha de Boca, sino que además hincha de fanático de Palermo. O sea, conozco el traje. Entonces, nada, entonces ahí pregunté por qué esto. Bueno, es que cuando vino la primera vez, vino para cuando fue el Boca-River del famoso gol de la muleta de Palermo, y así como ese día no me caía a la cancha porque mi papá me agarró de los pantalones y no sé si hoy haría lo mismo, pero... bueno, Kidland estaba en la cancha y se hizo de Boca, así es que, digamos, contamos con un premio Nobel de Economía que es hincha de Boca. Eso para ustedes, hincha de River. Bueno, ahora vuelvo a lo serio. Un gobierno puede tener el papel de mejor política posible, pero si conserva la opción de romperla cuando le convenga, el mercado se la cobra por adelantado todos los días en la tasa de interés. Es muy fácil el argumento de Time to Will de Kidland y Prescott. Lo hace con la política fiscal. Ustedes tienen un modelo de 2 periodos, ustedes invierten en el primer periodo, por una cuestión obvia, digo, no lo van a hacer el segundo, porque no van a llevar producción, digo, la inversión es llevar la producción del presente al futuro, si es de 2 periodos no invierten en el segundo. Entonces ustedes invierten en el primero y una vez que invirtieron, como tienen el capital fijo, hasta ahí cuando les suben los impuestos. Digo, ese es el problema de la inconsistencia temporal. Eso, digamos, en la parte monetaria, el que lo hizo es un argentino que se llama Guillermo Calvo. Entonces, lo que ustedes ven es que claramente si esa posibilidad está, ustedes se la van a facturar en la tasa de interés. Y no hace falta romper la regla, alcanza con poder hacerlo. Por eso la solución nunca pasa por prometer que no vamos a claudicar. Pasa por sacarnos a nosotros mismos como Estado la posibilidad de hacerlo. Si ustedes se fijan, nosotros acabamos de mandar una ley en esa línea, que es la reforma de la Carta Orgánica del Banco Central, donde prohibimos explícitamente el financiamiento al Tesoro. Es decir, el Banco Central, todo el problema de la independencia del Banco Central, digamos, toda esa discusión se termina si hay dominancia fiscal. La verdad es que nosotros no la necesitamos, porque de hecho nosotros no hacemos uso de esa vía. Pero ¿qué es lo que hacemos si logramos que efectivamente el Senado logre pasar, digamos, lo que ya aprobó diputados? Es que el próximo gobierno que nos siga, seamos nosotros o sea cualquier otro, no va a poder romper la regla monetaria. Porque si rompen la regla monetaria, el costo reputacional va a ser fuertísimo y se van a tener que tragar una crisis en la cara. Entonces, esa es la idea. La idea es de construir una regla que romperla políticamente sea muy costoso. Entonces, digo, porque no alcanza con citar la teoría, hay que mostrar la diferencia en los hechos. Cuando la Argentina salió de la convertibilidad hace un cuarto de siglo, el ajuste lo hizo el mercado a los golpes. El producto cayó más de 20 puntos en 3 años, el salario real cayó 30 puntos y el salario en dólares 60. Esa es la factura que se paga cuando un Estado rompe contratos para ganar tiempo. Nosotros cuando asumimos en diciembre del 2023, nos enfrentamos quizás al peor cuadro crítico de la historia argentina. Sin ir más lejos, combinábamos lo peor de las 3 peores crisis de nuestra historia económica y teníamos un desequilibrio monetario al menos el doble que había en la previa del Rodrigazo. Y teníamos un Banco Central absolutamente quebrado, peor que en el 89, con reservas netas negativas por 11.500 millones de dólares. Es llamativo que quienes hoy se preocupan por el oro del Central sean exactamente los mismos que lo desfalcaron brutalmente no solo una, sino 2 veces, tanto en el 2023 como en el 2015. Pedirles algo de coherencia ya es demasiado, pero en este punto la hipocresía toca un pico demasiado alevoso. Y como si esto fuera poco, teníamos indicadores sociales peores que en la previa del estallido social de 2001. Ese fue el país que recibimos, no el cuento de hadas que quieren vender hoy el peronismo en Argentina. Es decir, porque ustedes los escuchan y es como que nos hubieran entregado Suiza. O sea, claro, es como que es irritante. No, ellos se preocupan de los pobres, dejaron 57%. Ahora hay la mitad. No, pero los chicos son pobres, 42%. Sí, pero dejaron 70%. Digo, no, hay indigentes, sí, claro, hay indigentes, pero ahora hay 6, ustedes dejaron 20. Es como que es bastante irritante la hipocresía. Y ahora, digamos, voy a leer este párrafo, pero además voy a comentar algo que todavía no lo tenemos hecho, no, todavía no lo calibramos, porque hay que calibrar un modelo para tenerlo bien. Pero cualquier otra administración hubiera recurrido a expropiaciones masivas para solucionar esto. ¿Por qué no creen verdaderamente en la santidad del derecho a propiedad? De hecho, es lo que ocurrió incontables veces en la historia del país y nos ganó el mote del peor pagador del mundo. Acá yo quiero hacer un punto no menor, porque a veces comparan nuestro programa de estabilización con otros programas. Y la realidad es que, digo, por ejemplo, cuando comparan con la convertibilidad, bueno, el primer punto que habría que tener en cuenta es que Argentina venía de 2 hiperinflaciones, la del 89 y la del 90, digamos, entre el 90 y 91. Es decir que con esas 2 hiperinflaciones ustedes habían licuado fuertemente todos los activos en pesos. Por lo tanto, la demanda de dinero iba a ser un factor que les iba a jugar a favor, porque en cuanto estabilizaran, digamos, si ustedes empezaran a remonetizar la economía, automáticamente eso iba a ser un factor que contribuía de manera fuerte para desacelerar la inflación. Y por otra parte, en el caso, digamos, de la salida de la convertibilidad, un corralito o un corralón, una hecatraz directamente, digo, entonces la realidad, digamos, es que, bueno, me olvidaba, hubo un plan Bonex también en la previo a la convertibilidad. Es decir, si ustedes tenían $100 pasaron a tener 25. Es decir, se hicieron expropiaciones masivas antes de los planes de estabilización. Y además, los ajustes de precios, en el caso de la convertibilidad, lo hicieron antes de lanzar el programa de estabilización, en el otro caso peor, porque frisaron las tarifas. En cambio nosotros teníamos deuda en el Banco Central, que previo a que asumieran la pasaron toda un día, y teníamos ahí en el Banco Central el equivalente de 4 bases monetarias venciendo un día, y además teníamos deuda en pesos que también teníamos que salir a arrollar todos los días. Es decir, nosotros estábamos todo el día frente al abismo de que teníamos la posibilidad que la base monetaria se multiplicara por 15, en una situación donde claramente además teníamos un sobrante monetario que era el doble de la previa del Rodrigazo, que implicó multiplicar por 6 la inflación. O sea que ya con solo el efecto del money overhand teníamos para multiplicar por 12. Imagínense si además metíamos 15 bases monetarias. Por eso cuando dicen, no, bueno, la inflación no le hubiera pasado nunca una hiperinflación, uno dice, pero, pibe, vos, digamos, hay algo que se llama ley de la gravedad, digamos, los políticos son maravillosos, te dicen que la ley de la gravedad, ellos creen que la pueden suspender con una ley. Pero, los hijos de puta te mandan a vos a tirarte del piso 500. Total, si después vos quedás estrellado como un huevo frito en el piso, sobono él. Entonces, hay algo que a mí me gusta, de vuelta, todavía no lo tenemos calibrado, porque querríamos tener, pero esto se los adelanto hoy. Es decir, el rol de las expropiaciones. Porque es cierto que si ustedes expropian, como se hizo, en la previa del lanzamiento del plan de convertibilidad con el plan Bonex, o lo hacen, con la pesificación que, hizo el golpe de Estado organizado por Duhalde y Alfonsín, porque también hay que llamar las cosas por su nombre, todo para salvarle la deuda a Clarín. Vamos, ¿no? Ya que estamos, contamos todo. Entonces, ¿qué es lo que pasa? Cuando ustedes tienen expropiaciones, obviamente eso, es una forma de cortar los mecanismos de emisión monetaria endógeno. Y por ende, lo que hace es que la tasa de inflación, va, o el nivel de precios vaya a un nivel más bajo, y por ende la tasa de inflación es menos. Pero claro, eso no es gratis. Ustedes, cuando hicieron eso con la convertibilidad, por ejemplo, generaron descoordinación entre ahorro e inversión, y el resultado fue una brutal caída del nivel de actividad. Es decir, a lo que venía cayendo la actividad desde el año 98 se sumó, si toman en términos anuales, una caída del 10,9%, pero si tomaran el segundo trimestre del 2002, solo ese trimestre cayó 16% la economía. Entonces, ustedes pueden, evitar o minimizar los impactos en el nivel de precio y por ende una tasa de inflación menor, pero como lo hacen vía expropiaciones, la caída en el nivel de actividad es brutal, y por ende el aumento en el desempleo, cosa que pasó, en el 2002. Ahora, la otra alternativa es que ustedes dejen libres los precios, y que liberen las presiones de los precios, y entonces se van a una hiperinflación. En este caso, cuando ustedes hacen los números monetarios, podría dar entre 15.000 y 17.000%. Claramente no hubiera habido pérdida de empleo, la actividad hubiera caído, pero no tanto, porque sí hubiera caído, no es que no hubiera caído, pero hubiera caído menos que un escenario catastrófico como el otro, y eso sí, lo que hubieran tenido es una caída brutal del salario real, todavía muchísimo más violenta, que podría haber llevado la pobreza a niveles del 90%, tipo Venezuela. Entonces, Bueno, nosotros ninguno de estos dos resultados nos convencía. Y nosotros hicimos lo que nunca hizo nadie en la economía argentina. Nosotros, desde el primer momento, siempre creímos que el problema era de índole fiscal. Y lo primero que hicimos fue cortar con el déficit fiscal. Todos decían que hacer un ajuste de 5 puntos del PBI en un mandato era una locura, era imposible. Bueno, como nos dijeron que era imposible, bueno, nosotros decidimos hacerlo y de paso lo hicimos en un mes. Gracias, Toto. Pero, sin embargo, nosotros no solo llevamos adelante un exitoso programa de estabilización, sino que lo hicimos sin romper contratos y dinamitar nuestro sistema financiero. Es decir, la gran ventaja de esto es que en ningún momento rompimos los contratos, a pesar de que teníamos la espada de Damocles de 15 bases monetarias todos los días pendiente de venir a corrernos. Y bien que trae resultados la moral como política de Estado, porque es una cuestión de índole moral. Es decir, robar está mal. Y si ustedes hacen expropiaciones, están robando. Es decir, y los resultados son sorprendentes, porque nosotros, hoy cuando miramos el nivel de precios, por eso algunos me sorprende el nivel de deshonestidad intelectual que manejan, porque cuando yo miro el índice de precios en dólares, el índice de precios en dólares está por debajo del de el que tenía la convertibilidad. Sí, está muy por debajo. Es decir, ahora, porque si vamos a comparar programas, lo que tenemos que hacer entonces no es mirar los precios en pesos, tenemos que mirar los precios en dólares. ¿Por qué? Porque la convertibilidad, ustedes habían fijado el tipo de cambio. Y entonces todos los problemas que podrían tener en términos de tipo de cambio los metieron abajo de la alfombra. Hoy no está debajo de la alfombra. Y el índice de precios en dólares está muy por debajo del que había la convertibilidad. Es decir, que este programa es muchísimo más exitoso que el de la convertibilidad, porque el nivel de precios es más bajo en dólares y además lo hicimos sin expropiar a nadie. Y lo logramos porque identificamos correctamente el problema. El problema era el gasto público desbocado. Por eso hicimos un ajuste de 30% del gasto público sin default, sin confiscaciones, sin quebrar un solo contrato. Eso era lo que necesitaba el país. Y el mercado lo premió. El riesgo país pasó de 3.000 puntos básicos a 500. Y la deuda pública consolidada cayó de niveles del 100% del producto a menos del 40%. Y el riesgo país se mantiene en la zona de los 500, sube, fluctúa. Si aparecen pelotudos hablando por New York, sube. Obvio, pues en uy no, creíamos que era boludo, pero no tanto. Exclusivamente por lo que el mercado denomina riesgo cuca. Porque si comparamos los bonos que vencen durante nuestra gestión contra los que vencen pasadas las elecciones del año que viene, se observa una diferencia de por lo menos de 450 puntos básicos. Y para los que hablan de suerte, no hay nada más alejado, es tan solo la consecuencia de haber hecho las cosas bien, algo que no vivimos jamás en nuestra historia reciente. Hay una frase muy linda de Vincenzo, que fue un golfista muy importante de la historia argentina. Como yo no veo si son jóvenes o no los que están acá, yo les paso, les cuento quién era. Igual, digamos, la frase no es de él, no sé si está tomada de Marco Aurelio o de Séneca. Y, digamos, es una... Entonces está, digamos, de Vincenzo tirando y hacía hoyo en uno. Entonces va un periodista, las lacras esas, y le dice: maestro, qué suerte que tiene. Dice: sí, la verdad que sí. ¿Y sabe qué descubrí? Que cuanto más entreno, más suerte tengo. Bueno, digo, nosotros no hicimos magia, nosotros lo que hicimos fue aplicar en serio lo que dicen los libros de texto y no creernos las partes tontas de los libros de texto. O sea, y eso es exactamente lo que venimos haciendo desde diciembre de 2023. Eliminamos el déficit fiscal por primera vez en un siglo. Abrimos la economía con acuerdos comerciales que llevábamos décadas esquivando. Desregulamos hoy ya cerca de 18.000 normas que le ataban las manos al sector privado. Reformamos el mercado laboral. Dicho sea de paso, ¿no? Yo por momento escucho los medios y me causa gracia. Después de nosotros cumplimos con todas las promesas de campaña a mitad de término. Entonces, ¿qué dijimos? Bueno, si sacamos un buen número para mejorar la composición del Congreso, vamos por las reformas imposibles. Bueno, la modernización laboral ni siquiera los militares la metieron. Y dentro de los primeros 6 meses después de las elecciones de medio término, metimos la modernización laboral, metimos inocencia fiscal 1, inocencia fiscal 2, ley de glaciares, déficit cero, metemos la baja de imputabilidad, son tantas cosas que todos decían que era imposible y nosotros las hicimos en menos de 6 meses. Con lo cual, no solo ya cumplí las promesas de campaña 2023, sino que además la de 2025. Así que yo les aviso que si llegamos a repetir el número de la última elección, que vamos a tener mayoría entonces en diputados y vamos a estar muy cerca del quórum en senadores, prepárense porque se va a venir la mayor cantidad de reformas de la historia, pero de la humanidad. Es más, gracias a eso, evitamos la hiperinflación. La inflación que terminó en el 211 anual, hoy está en torno al 211. Si lo tomamos en mayorista del 300, estamos en niveles en torno al 20. El país lleva 3 años de crecimiento consecutivo por primera vez en décadas y sacamos a 14 millones de personas de la pobreza. Y ese crecimiento hay que compararlo con el resto de nuestra historia y el resto del mundo. Por ejemplo, durante el segundo gobierno de Cristina Fernández de Kirchner, la economía argentina en los 4 años creció 1,5%, mientras que la OCDE lo hacía al 8%. Con Macri cayó 3% en un mundo que se expandía al 9%, con Alberto Fernández rebotó, ¿sí?, pero en un mundo que crecía al 5%. Bueno, nosotros vamos a cerrar estos 4 años creciendo entre un 18 y un 20%, con una OCDE creciendo al 6%. O sea, vamos a estar triplicando el ritmo al que lo hacía la OCDE. Vamos a estar casi multiplicando por 4 veces y media, 5, el ritmo que traía la economía argentina en los últimos 100 años. Es decir, después de 12 años sin crecer, hemos vuelto a crecer. Y sin embargo, tengo que soportar que algunos imbéciles digan que no sé de crecimiento. Bueno, voy a seguir así de ignorante, pero haciendo crecer la economía. Esta nueva presibilidad argentina, junto a nuestra capacidad diplomática, abrieron puertas que estaban cerradas hace décadas. Heredamos una red de acuerdos comerciales que cubría apenas el 10% del producto mundial. Hoy, en menos de 3 años, llegamos a casi el 30%. De hecho, firmamos con la Unión Europea, que esto también lo firmamos después de las elecciones de medio término. Firmamos con EFTA, con Singapur, con los Estados Unidos, eliminamos aranceles para 1.675 productos argentinos. Y pedimos nuestro ingreso al Tratado Transpacífico, que reúne al 15% del producto mundial y a 600 millones de consumidores. La meta es llegar al 80% del producto mundial en 4 años, y eso ya se ve en los números de hoy. Las exportaciones crecieron 23% respecto al año pasado. El superávit comercial creció 338% respecto al año pasado. Esto es la primera vez, la Argentina abriéndose al mundo en serio. Y esto, no lo habíamos visto nunca. De hecho, la economía se expande, pero las exportaciones lo hacen 5 veces más fuerte. O sea, es el tipo de cambio atrasado más loco de la historia de la humanidad. Es decir, con récord de exportaciones que van a superar los 100.000 millones de dólares, con récord de balanza comercial, verdaderamente hay que tener ganas para hablar de atraso cambiario, ¿eh? Digo, hay que tener la cara de piedra. Pero no sé, debe ser de lo único que saben. Entonces, hay un dicho que dice que cuando tu única herramienta es un martillo, te sorprenderá como todo el mundo se parece a un clavo. Es decir, yo con solo pensar el hecho de todo lo que bajamos los impuestos, tío, está claro que la moneda va a tender a apreciarse por el efecto de haber bajado los impuestos. Entonces ustedes no pueden hacer la cuenta sin contemplar el cambio de los impuestos. Y además, si ustedes en el medio, digo, descubren recursos naturales, digo, porque en el fondo es como si hubiéramos descubierto recursos naturales. Con todo el mundo se sorprende con lo que pasa con lo que tiene que ver con la energía. Bueno, eso es porque eliminamos el barniz criollo en el decreto 7023. Y todo lo que está pasando con la minería es por la nueva ley de glaciares. Es decir, no es magia, liberamos el derecho de propiedad. Por eso pasa lo que pasa. Bueno, entonces como que hubieran descubierto recursos naturales y el resultado de eso es que claramente, digamos, exportamos a lo loco. Pasamos de tener un déficit de la balanza energética de 5.000 millones de dólares, ahora estamos superavitario en 10.000. Es decir, con todo lo que está aportando el RIGI, por ejemplo, de acá al 2031 las exportaciones van a estar, por lo menos en el caso base, en 180 mil millones de dólares. Es decir, van a tener una base de dólares tan grande que el dólar dejó de ser un problema en la economía argentina. Digo, entonces el problema lo tiene el que está apostando a la devaluación. Digo, de vuelta, y esto no es un ataque contra nadie. Si lo quieren hacer, háganlo, pero van a terminar quebrados. Digo, es una cuestión de mirar los números nada más. Es más, todos estos avances que hemos hecho en materia macroeconómica, en materia comercial, en materia de acumulación de reservas, nos prepara como nunca antes en nuestra historia para enfrentar cualquier shock externo. Hoy la Argentina se enfrenta a cualquier contingencia con un colchón de casi 75 mil millones de dólares entre reservas, swaps y posición de futuros. Que además le digo, porque nosotros tenemos los 20 mil millones de dólares, supongamos que compramos este año. Tenemos los 20 mil millones de dólares del swap de Estados Unidos, 20 mil millones de dólares del swap chino. Tenemos para abrir una posición en futuros en el Banco Central de 15 mil millones de dólares cuando la base es 30 mil. O sea, ¿ustedes se dan cuenta del disparate? O sea, solo con futuros podemos sacar la mitad de la base monetaria. Y a todo eso le tiene que sumar lo que tengamos de balanza comercial el año que viene y el flujo de capital que tengamos como consecuencia de las inversiones del RIGI. Bueno, digo, prepararnos estamos preparando, digamos, o sea, entonces yo les diría que lo mejor de todo es justamente el futuro, porque sobre esta montaña de logros descansa un enorme potencial. Tenemos sobre la mesa más de 200 mil millones de dólares en proyectos de inversión bajo nuestro régimen de iniciativas para grandes inversiones en energía, minería, infraestructura, tecnología y siderurgia, la mejor política industrial del último siglo. Tenemos Vaca Muerta, uno de los yacimientos de shale gas, de shale más grande del mundo. Tenemos litio, cobre y uranio en cantidades que nos ubican entre los países con mayores reservas del planeta. Y tenemos algo que ningún recurso natural puede reemplazar, un capital humano de primera que forjó una vocación de trabajo excepcional a costa de sacarle agua hasta las piedras y que durante un siglo estuvo esperando un Estado que lo dejara producir. Todo esto se vuelve incluso más relevante en un mundo donde las cadenas de suministro de minerales críticos se volvieron un frente más de la disputa entre las naciones libres. Un país con estos recursos, alineados con Occidente, por convicción y no por conveniencia, es un activo estratégico. En este nuevo mundo que se está formando, el capital va a rotar su posición y la anidación de valores también pasa a tener una relevancia que quizás hasta ahora se encontraba relegada. Y no estoy haciendo futurología, está ya pasando ahora mismo. La Argentina, que durante años temía no tener gas para el propio invierno, hoy firma contratos para abastecer a Alemania. YPF va a exportar gas natural licuado a la empresa alemana CEFE durante 8 años con entregas desde fines de 2027. y junto a la italiana Eni y a XRG de Emiratos Árabes Unidos avanzamos en Argentina LNG, con una capacidad proyectada de 12 millones de toneladas anuales desde Vaca Muerta. Sumamos también un memorándum de minerales críticos con Estados Unidos y nuestra participación en el Pacto de Seguridad de Minerales Críticos. Alemania, Italia, Estados Unidos, este es el calibre de los socios que elige a la Argentina, porque somos una región de paz en un mundo que ya no lo es. Y esa misma fortaleza económica nos da la espalda para defender nuestros propios recursos. Ustedes se acuerdan quiénes eran nuestros socios antes, ¿no? Yo creo que me ha tenido un upgrade. Se ríen porque saben que digo la verdad. O sea, entonces, vuelvo con esta frase, y esa misma fortaleza económica nos da espalda para defender nuestros propios recursos. Durante décadas, mientras la Argentina reclamaba el ejercicio de su soberanía sobre las Islas Malvinas, habían petroleras extranjeras trabajando sin autorización en nuestra plataforma continental. Sin estas herramientas, nuestro reclamo quedaba solo en discursos. Hoy, gracias al desarrollo de Vaca Muerta, gracias a tener un Estado fuerte y solvente, y por sobre todas las cosas, tener la fuerza de una causa justa de nuestro lado, avanzamos con denuncias penales contra esas empresas y contra sus directivos. Y también estableceremos multas y sanciones económicas a cualquiera que participe en dichas operaciones. La defensa de la soberanía, cuando hay una economía que la respalda, deja de ser solo un reclamo de foros internacionales y se convierte en una política con consecuencias reales. Creo que hoy lo dejé de manifiesto a la mañana. Lógicamente, lo cómodo y lo que tantos gobiernos anteriores han hecho sería dedicarnos a reclamar de palabras sin llevar adelante ninguna acción concreta, pero a nosotros nos guía la determinación de hacer lo correcto en todos los ámbitos que tengamos a nuestro alcance. Y el reclamo legítimo por el ejercicio pleno de soberanía sobre nuestras islas Malvinas es una causa nacional que vamos a perseguir con todas nuestras fuerzas. Desde el lado pacífico, aviso, porque él dice, las negras también juegan. Bueno, lo del otro lado nos acusan de cosas que nosotros no estamos planeando. Pero reconstruir nuestra posición en el mundo es una misión fundamental de nuestro gobierno, y eso requiere tanto de la determinación para llevar adelante las acciones necesarias para cambiar el destino del país, como la comprensión del momento histórico en el que nos encontramos. Y hoy nos encontramos en un momento bisagra. Estamos en las puertas de una nueva revolución tecnológica que cambiará tanto nuestra economía como nuestros gobiernos. Estoy hablando de la inteligencia artificial, y por eso mismo tampoco podemos pasar por alto la discusión del momento en torno a este tema. Como siempre sucede, a medida que la humanidad se acerca a un punto de inflexión tecnológico o un salto cualitativo de su desarrollo, empiezan a surgir miedos. Miedos que son explotados por partes interesadas. Hoy lo estamos atravesando a medida que la inteligencia artificial se acerca a niveles de ciencia ficción y que puede significar un cambio de paradigma similar o incluso superior al de la revolución industrial. Y son precisamente los estados los que, previendo la magnitud del cambio que se avecina, están tomando medidas para asegurarse su dominio sobre las poblaciones en un mundo radicalmente diferente. Entonces promueven temor entre la población respecto a la amenaza de la inteligencia artificial, ofreciendo a cambio paz y seguridad en forma de regulación. En términos literarios, nos asusta con Terminator para someternos al gran hermano. Acá también, acá hay algo muy interesante. También hay una cuestión cultural. Si ustedes se fijan y miran las culturas de Oriente, Dios, los robots son buenos. Es decir, los robots son aliados, los robots son amigos, no sé, Astro Boy, por decir algo, no sé, por decir uno. Digo, en Occidente los robots son malos, Terminator. Y la realidad es que no deja de ser un mero temor, o sea, digo, dicho sea de paso, a mí me encantaría tener un Optimus. Aviso, digo, tenla a teléfono, quiero un Optimus. Pero a lo que voy es que eso no es un tema menor, y en cambio nosotros creemos en el desarrollo y en la capacidad del propio mercado de ofrecer soluciones creativas, como está sucediendo, en lugar de elegir y prohibir. Este afán por controlar el progreso no hará más que retrasarlo, cuando lo que deberíamos estar haciendo como gobierno es hacernos a un lado para que el sector privado haga lo mejor que sabe hacer, mejorar la calidad de vida de los seres humanos. Así fue durante los últimos 250 años, desde que el capitalismo sacó al 90% de la humanidad de la pobreza más abyecta. Contra el pronóstico de todos los agoreros, a lo único que hay que temerle es al leviatán de mil tentáculos que es el Estado. Tío, acá yo quiero hacer una... Esto es interesante porque no, hoy lo mencioné en el discurso de la ONU, y digamos que esto, digo, del odio a la máquina... Aquellos que hayan leído a Hazlitt, hay un capítulo que se llama El odio a la máquina. Si los luditas, sí, que viene del término lud, que fue el que se enojó con la máquina a vapor y la quiso romper, que no sé si es cierta esa anécdota, pero es como el caso, del ejemplo que usamos para la paradoja de Giffen en micro con las batatas y Marshall, y parece que era todo verso, pero no importa, o sea, de vuelta, son fábulas que sirven para entender los problemas. Y fíjense que si fuera cierto lo que tienen miedo, porque se va a destruir trabajo, porque va a quedar gente desempleada. Con ese argumento, en el día que apareció la revolución industrial, hace 250 años, en el mejor de los casos hubiéramos retenido los empleos que había, porque ese es el caso optimista, ¿no? Bueno, dado que la población se multiplicó por 10, de ser ese el caso, hoy la tasa de desempleo debería ser 90%, nos debería dar vergüenza afirmar esas estupideces que dicen que, que va a desplazar al hombre. Es decir, habrá reasignación de recursos. Es decir, el progreso tecnológico ahorra gente. Pero ¿para qué quiere ese dinero la empresa? O lo invierte la misma empresa sirviendo al prójimo como conviene, de mejor calidad, un mejor precio. O lo ahorra y genera inversión en otro lugar. ¿Sí? O se lo consume y genera puesto de trabajo en otro lugar. O paga mayores salarios y esos... Es decir... No solo que ignoramos los efectos sustitución y de reasignación de recursos, sino que lo peor de todo, ignoramos el efecto riqueza. Es decir, entonces lo que ustedes van a... Mire, lo hago con un caso muy simple, lo hizo días atrás Federico Sturzenegger. Digamos, ustedes, yo les digo, Arabia Saudita, ¿qué les huele? ¿Qué les parece? Es como un barril de petróleo, hecho país, ¿no? ¿Cuántas personas trabajan en Arabia Saudita? 10 millones de personas. ¿Cuántas trabajan en el petróleo? 200.000. Entonces, dicen, los recursos naturales, el campo, el petróleo, el gas, la minería, generan pocos puestos de trabajo. Sí, pero están lo que son los eslabonamientos hacia atrás, los eslabonamientos hacia adelante. Están los efectos hacia otro mercado. Y están los efectos de la generación de riqueza. Entonces, cuando le digan esto, piense en el caso de Arabia Saudita. Es un barril de petróleo. 200.000 personas trabajan el petróleo. Bueno, hay... 9.800.000 que trabajan en otras cosas, obviamente todas vinculadas al petróleo, o con algo que tiene, no subestimemos el efecto de la riqueza. Es decir, no nos dejemos que nos psicopaten los colectivistas, porque básicamente lo que hacen los estados es asustar a la gente para cercenarles la libertad. Lo que está pasando hoy, que piden regulación de la inteligencia artificial y los quieren hacer asustar con algo fake de un robot atacando a una persona, lo cual es una estupidez del tamaño de una casa, porque por definición, eso violentaría las leyes de la robótica. Pero supongamos que lo violentó, lo hacen solamente, ¿para qué? Para asustarlos. Lo hacen para asustarlos, porque ¿saben cuál es el negocio? Que entonces regulan y el negocio se lo quedan los insiders, los que están hoy, más el Estado, y los controlan a todos ustedes. No entreguemos la libertad de ninguna manera. No se dejen psicopatear, Dios, por los colectivistas. Siempre apostemos por más libertad, porque lo que nos va a traer prosperidad es que seamos libres. Por eso estamos impulsando una ley de sociedades que dé al capital la misma protección que tiene en cualquier país serio. Responsabilidad limitada al patrimonio de la sociedad, no al patrimonio personal que le invierte. Sin eso nadie arriesga capital en serio. Irlanda hizo algo parecido para atraer las industrias del software y su producto saltó 26% en un solo año. Nosotros queremos ser el lugar donde se instalen los centros de datos, donde se procesen los minerales que esa industria necesita y donde el talento argentino encuentre su lugar en la revolución tecnológica, no regulándola desde afuera. En Argentina no le vamos a poner un cepo a la inteligencia artificial. Vamos a encarar la incertidumbre del mañana de la misma manera que encaramos la salida del cepo cambiaria, dejando que la gente y las empresas decidan libremente. Preferimos ser el país que compite por atraer los centros de datos, la energía y el talento que esta industria necesita. Sabemos fehacientemente que el mismo sector privado se encargará de satisfacer la demanda de seguridad que existe por parte del público. No vamos a sumarnos al club de los que aterrorizan a la ciudadanía para imponer leyes que les dan más poder y privilegios a ellos mismos, porque además sería ponernos un techo muy bajo en comparación al techo que pueden tener los países que ven a los robots como una herramienta útil y un aliado, como sucede en Oriente. No podemos tener tanto miedo. Somos Occidente, una civilización que siempre transgredió los límites que le impuso la naturaleza. Domesticamos el fuego, nos lanzamos a descubrir el mundo atravesando los vastos océanos en barcazas de madera. Descubrimos las leyes que rigen el universo, supimos controlar el inmenso poder de la energía nuclear. Construimos máquinas que nos llevaron al espacio y a las profundidades del mar. Computadoras que caben en el bolsillo y contienen todo el conocimiento de la humanidad, entre tantas otras cosas. La inteligencia artificial es solo un paso más en el proceso del progreso occidental. No hay falsas promesas de paz y seguridad que puedan contener el impulso occidental de luchar contra la entropía del cosmos, dominar la naturaleza y traer el paraíso a la Tierra. Por eso les digo, no le tengan miedo al futuro, no le tengan miedo a competir, a producir y a crear. El enemigo real en la economía y en la tecnología es el mismo de siempre, el Estado, que promete protegernos a cambio de nuestra libertad. Los valores de Occidente, la libertad económica y la seguridad estratégica de nuestras naciones se defienden de la misma manera, sacándole poder al Leviatán y devolviéndoselo a la gente que crea, que invierte y que construye el futuro. Ese es el camino que eligió la Argentina y los invito a caminarlo juntos. Y hay algo que quedó claro en esta exposición. No podemos nunca más separar las áreas y pretender llegar a buen puerto. Desde el lado de quienes defendemos la idea de la libertad, durante años nos acostumbramos a tratar estos tres temas como compartimentos separados. Pensábamos que un país podía defender sus valores sin producir riqueza o generar riqueza sin garantizar su propia seguridad, o cuidar su seguridad sin sostener los principios que le dan sentido a esta defensa. La verdad es mucho más simple y no la podemos olvidar. Son la misma batalla, peleada en tres frentes distintos. Y la Argentina, en menos de 3 años de gobierno, se convirtió en evidencia de que esos tres frentes se deben combatir al unísono si se pretende contrarrestar 100 años de populismo y sus consecuencias catastróficas. Los invito a nunca olvidar estos preceptos y a no dejarse llevar por el canto de las sirenas de descuidar un frente para preservar a los demás, porque nos van a llevar al fracaso. Por eso, muchas gracias de nuevo a la Fundación Federalismo y Libertad y al International Republican Institute por darme esta batalla. Que Dios bendiga a la nación argentina, que las fuerzas del cielo nos acompañen y ¡viva la libertad, carajo!
1: Escuchamos al presidente Javier Milei al participar en Nueva York de un encuentro en la Fundación Federalismo y Libertad.
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0: 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Buenas tardes, ¿cómo les va? Bienvenidos a Pasión Nacional. Es una semana extraña para los que estamos vinculados con el fútbol y con la actividad deportiva, pero más precisamente con el fútbol. A veces estamos atestados de tanta actividad, la Copa Libertadores de América, la Copa Sudamericana, el torneo local. Bueno, venimos del Mundial, de la participación de la selección argentina y de repente una semana donde no hay fútbol. Mañana va a haber dos partidos amistosos, ya vamos a dar cuenta de eso, pero por supuesto estamos esperando los tres partidos amistosos de la selección argentina, el primero en Córdoba, el segundo y el tercero en Buenos Aires, frente a Bolivia, Burkina Faso y Benín respectivamente, el último el martes 6 de octubre en el Estadio Monumental, que marcará la despedida definitiva de Lionel Messi con la camiseta argentina. Pero así hubo unas declaraciones que hubo demasiado eco en las redes sociales cuando llegó al aeropuerto internacional de Ezeiza Diego Martínez, el arquero, el emblema, el futbolista más importante que tuvo la final del equipo argentino, porque si no hubiera sido por su prestancia, España hubiera ganado por más goles. Y le preguntaron por Messi y dijo, pensé que ya se había retirado. La verdad que quedamos totalmente asombrados con esas declaraciones de Diego Martínez, que nunca perteneció a la mesa chica de Messi, esa que integran Rodrigo de Paul, Leandro Paredes, Nicolás Tagliafico. Se supo ganar justamente el respeto y el afecto de la gente como consecuencia de las muy buenas atajadas, de la fuerte personalidad que tiene y por supuesto de esa mentalidad ganadora, porque la Argentina ganó el Mundial con el Dibu Martínez en el arco. Bueno, en el equipo de Scaloni desafectados Thiago Almada y Foyt, vamos a estar pendientes de los Juegos Suramericanos, porque en el fútbol el sub-19 llegó a la final al derrotar a Perú 1-0, en el instante final del partido. Hemos tenido la participación en la primera edición de Facundo Paredes, bueno, que nos contó de la medalla de oro para el tenis de mesa, hablamos con uno de sus protagonistas. Se viene el partido de la Copa Argentina de los cuartos de final el próximo domingo en la ciudad de Rosario a las 5 de la tarde, Racing y Boca, será transmisión de Fútbol Show Nacional con el relato de Martín Perazo. Un día antes se va a jugar la final de la Supercopa entre Estudiantes y Central, va a relatar Sergio Zarratea. River finalmente va a jugar un partido amistoso con Vélez el sábado para no perder actividad. Una mala noticia en Independiente, se desgarró el Chimi Ávila, realmente es un inconveniente. Y vamos a estar pendientes en esta jornada del jueves de Diego Forlán y de Marcelo Gallardo. Forlán va a debutar como técnico de Uruguay en uno de los partidos amistosos y Gallardo en otro como entrenador de la selección ecuatoriana. Mi nombre es Nicolás Álvarez, me da mucho gusto saludarte, querido Sergio Zarratea.
1: ¿Cómo le va, Álvarez? ¿Qué cuenta? Bueno, aquí estamos para hablar un poquito de San Lorenzo de Almagro, que tiene a un entrenador que aprovecha estos días de parate para, creo que es uno de los clubes más necesitados, este parate, para acomodar un poco el equipo, recuperar varios soldados lesionados. Así que veremos de cara al futuro si Insúa decide modificar algo. Por ahora, días tranquilos en San Lorenzo, recuperando soldados, y las novedades pasan más por lo político, como decíamos hoy al mediodía. Se espera mañana, 13 horas, lo estaremos siguiendo aquí en el programa, la audiencia con Ignacio Piatti, el ex jugador de San Lorenzo, donde debe responder ante la propuesta de San Lorenzo, y de no aceptar, bueno, veremos qué termina definiendo la justicia, pero San Lorenzo puede llegar a perder su sede.
0: Bueno, es la sede que tiene en la Avenida La Plata, bueno, que es una sede histórica, ¿no?, que tiene tanto que ver con el patrimonio cultural del hincha de San Lorenzo de Almagro, pero aquí queda Piatti como el malo de la película. Y Piatti lo único que hace es reclamar algo que le corresponde.
1: Sí, a ver, el tema es que se dio en el contexto de la pandemia, por lo cual en aquel momento las indemnizaciones, recordamos, eran dobles en una época, en aquella oportunidad. Justo lo de Piatti pasa en ese momento, por lo cual se duplica la cifra, los intereses, el tiempo, los amagos de pago que no se dieron.

0: descenso. Esta temporada, ¿no? Porque no, no. Número, pero la temporada que viene, vos aparte, no hay que olvidarse, hay un dato. San Lorenzo es el equipo que menos goles hizo en este torneo, hasta ahora.
1: Sí.
0: Pero también hay, no hay que olvidarse que, además de la tabla de los promedios, está la tabla general, la tabla anual.
1: Sí.
0: Y si San Lorenzo no repunta para el campeonato que viene, va a terminar complicado.
1: Vos sabés que me fui muy preocupado de la cancha por esto que te contaba el mismo lunes, creo, cuando salí, cuando hablamos del tema. Es cierto, no es este año, pero el año que viene va a estar muy complicado. Y la verdad, más allá de esa declaración inoportuna de Pipo Grosito pidiendo por Lamens y por Tinelli, que aquí el problema no pasa por el entrenador, más allá de que se equivocó el otro día en Insúa con las modificaciones. Aquí pasa por la pobreza franciscana que tiene el plantel de San Lorenzo de Almagro.
0: No hay que olvidarse algo para el año que viene, que es que el año que viene hay elecciones en San Lorenzo, porque Culota está completando el periodo de Moretti.
1: Claro.
0: Entonces, la realidad es que el año que viene vamos a tener un año de elecciones, un año político en San Lorenzo, en el medio de todo esto.
1: Sí, es cierto. Sergio, te agradecemos muchísimo la participación especial en el programa. Vamos ahora a saludar a Ernesto Fernández en la provincia de Santa Fe, porque ha sido un día histórico para el deporte argentino en los Juegos Suramericanos. Ernesto, qué gusto darte la bienvenida.
2: ¿Qué tal? ¿Cómo estás? ¿Cómo te va, Nicolás? El abrazo grande. Y hoy, en los Juegos Suramericanos, como mencionabas, otro agónico triunfo del seleccionado argentino. La selección conducida por Placente y una victoria 1-0 en el Parque de la Independencia, en la cancha de Newell's. Que lo mete en la final de un equipo que me da la sensación, Nicolás, desde lo futbolístico creo que todavía no convence. Le ganó a Perú, pero en el final del partido se clasificó finalista, pero creo que futbolísticamente es un equipo que todavía ha dejado dudas. Igualmente hay jugadores con muchísimo futuro, caso Subiabre, el chico Marcipar, que es el marcador central que está jugando actualmente en el Barcelona, formado en la Masía, en el mismo lugar donde se formó Messi. Así que me parece que para destacar eso, el 1-0 con el gol agónico de Spíndola y la clasificación de Argentina para jugar entonces la final de estos Juegos Suramericanos en el estadio Marcelo Bielsa, en la cancha de Newell's, donde volverá a jugar el próximo día viernes a las 15, jugando entonces por la medalla de oro. Una Santa Fe que además, te comento, Nico, que tiene un gran impacto económico estos Juegos Suramericanos,
1: sí, claro,
2: porque incluso lo han dicho las propias autoridades en Santa Fe, en la semana, Rosario Alemán, que es la secretaria de Producción y Empleo, habló de un nuevo récord de consumo en Santa Fe. Estos Juegos Suramericanos ya han dejado más de 5.500 millones de pesos. Se prevé ahora en el final, porque estos Juegos terminan el próximo día sábado, más concurrencia de visitantes. Rosario tuvo aproximadamente en la primera semana 135 mil habitantes, también tuvo mucho movimiento a Rafaela, así que como te decía, estos juegos dejan mucho deporte, pero además un gran impacto económico en la provincia.
1: Vos sabés que al mediodía, bueno, la Argentina va a jugar con Paraguay, ¿no? En el fútbol que le ganó a Chile en el segundo turno. Perfecto.
2: Bien, no tenía ese resultado final. Ganó bien Paraguay. Bien.
1: Sí, ganó Paraguay 1-0 frente a Chile. Tuvimos la oportunidad ya por las 3:45 de la tarde de hablar con Facundo Paredes en el momento que el tenis de mesa con el equipo argentino le gana a Chile y consiguen la medalla de oro.
2: Así es. Bueno, la verdad que ha sido muy importante también la cantidad de medallas que ha podido recoger Argentina en estos Juegos Suramericanos. Tiene una puja, me parece, mano a mano ahí con Brasil. En lo que van de los juegos, Brasil es el que marca la diferencia con un total de 229 preseas. Argentina tiene 52 de oro, 58 de plata, 95 de bronce, 205. Es decir, que ahí Brasil y Argentina, me parece que en definitiva Brasil es el que se va a terminar imponiendo en el medallero. Pero un poco en estos Juegos Suramericanos, tanto Brasil como Argentina, un poco que marcan la diferencia. Tuvimos también en las últimas horas la consagración de los Leones, ayer en el sintético de la Asociación Santafesina, la consagración de las Leonas, así que me parece que en materia de medallas y de logros es más que positivo lo que ha hecho el equipo argentino en distintas disciplinas.
1: Bien, y yo celebro lo que dijiste hace un rato, el deporte y estos Juegos Suramericanos generan un

0: movimiento muy importante para la provincia de Santa Fe, no solamente desde lo deportivo, un impacto desde lo económico por el consumo, justamente no solamente de los deportistas, sino también de los familiares, de los amigos que se acercan a los diferentes escenarios para ver las disciplinas. Hoy, por ejemplo, estaba repleto el estadio Marcelo Bielsa para ver la victoria del equipo argentino que dirige Diego Placente, pero genera un impacto desde lo económico que le viene muy bien a la provincia de Santa Fe.
1: Sin duda, porque incluso hay muchos visitantes en la provincia, obviamente, porque la capacidad hotelera está prácticamente colmada. Incluso cuando Independiente tuvo que venir el fin de semana pasado a jugar frente a Unión, no había camas disponibles, tuvo que concentrar en Esperanza. Se dieron mucho también los alquileres temporarios en edificios, en bloques de departamentos, y la verdad que sí, el impacto económico se siente y mucho, además del FanFest, que por ejemplo hay en Rosario, que está también en Santa Fe, en el Parque del Sur, y se espera ahora la coronación el próximo día sábado con el cierre de los Juegos Olímpicos, y después el balance final que van a hacer las autoridades, que yo me imagino va a ser más que positivo.
0: Bien, Ernesto, quiero compartirlo contigo. Nosotros tenemos habitualmente 3 horas por día en Buenos Aires a través del M870, y por supuesto con nuestras emisiones llegamos a todo el país, pero vos hace mucho que estás allí en Radio Nacional Santa Fe, y más allá, ahora nos vas a contar algo de Unión y Colón, pero nos gusta darle, Ernesto, en este marco de un programa deportivo, cuando el resto de la actividad deportiva no tiene demasiado lugar en los medios de comunicación, que Radio Nacional, con la importancia que tiene con su llegada a todo el país, tengamos minuto a minuto lo que ocurre con todas las disciplinas en estos Juegos Suramericanos.
1: Porque vos fijate que además a lo largo y a lo ancho de la provincia de Santa Fe, que tiene un territorio muy extenso, no solo se juega al fútbol, aquí hay muchísimas actividades que se realizan incluso fin de semana tras fin de semana, el hockey, el rugby, hay, por ejemplo, en Esperanza mucha actividad de ciclismo. Santa Fe ha recuperado, creo, un lugar muy importante en el atletismo, que es el centro de alto rendimiento deportivo, con inversiones muy importantes, con una pista totalmente nueva, con gradas, así que eso me imagino que también va a servir para que haya competencias futuras. Eso también se pudo ver hoy en el atletismo, por ejemplo, la argentina Bernard, que ganó el bronce en los 100 metros con valla, fue alentada permanentemente por el equipo argentino. Se vio también una importante cantidad de público en el velódromo que se está produciendo en Rafaela, hoy también con Argentina, que ganó el oro en la categoría Madison masculina en ciclismo de pista. También mucha gente que fue a ver el taekwondo, hoy José Acuña logró también la medalla de oro, así que en líneas generales te puedo decir que el público va acompañado para una ciudad o para una provincia que es cierto, respira mucho fútbol, pero también respira muchos otros deportes.
0: Bueno, ¿y qué respira futbolísticamente hablando el hincha de Unión y de Colón?
1: Y bueno, el hincha de Unión lo que espera ahora es el partido frente a Boca, tiene tiempo todavía porque es el 4 de octubre a las 19:15 en la Bombonera. En Madelón me parece todavía masticando un poco de bronca por la derrota frente al Independiente, donde Unión ganaba 1-0, lo termina perdiendo 2-1. Lo pierde en gran parte por la falta de experiencia que tiene en el plantel. No creo que haya hecho un partido como para perderlo, pero lo pierden los detalles, y los detalles en el fútbol dicen mucho. Así que está un poco buscando el equilibrio, con mucha juventud en el plantel, con muchos jugadores importantes que se fueron. Unión vendió en este último mercado de pases, Nicolás, por 9 millones de dólares, muchísimo.
0: Sí, mucha plata, es verdad.
1: Es mucha plata, y vendió baluartes importantes del equipo, Profini, que era el 5 titular, Maison Rodríguez, anteriormente vendió Nardoni, vendió Zenón, un montón de otros jugadores. Así que está un poco en el proceso de rearmado, con muchos jugadores que pasaron de la reserva a jugar en el plantel profesional, Caso Ayala, Misael Aguirre, el Pierre Fagioli, que juega en la defensa. Entonces se está un poco rearmando Unión con mucha juventud. Y por el lado de Colón, espera el partido frente al Boys del próximo fin de semana, el sábado más precisamente. No hay buenas noticias en Colón, porque se lesionó el arquero titular Budinho, de un esguince de rodilla. Nacho Lago, que para mí es la figura de la categoría, de toda la Primera Nacional, y Agustín Toledo llegaron a la quinta amarilla. Ahí tiene 3 bajas para jugar frente al Boys, que pelea por la permanencia el próximo día sábado. próximo día, domingo 27, a las 18 en Salta, un partido importante en la lucha por ingresar al reducido. Va a jugar frente a Gimnasia y Tiro, así que ahí se puede dar entonces un choque de dos equipos que buscarán meterse en el reducido para pelear por el segundo ascenso a Primera División.
0: Muy bien, Ernesto, completísimo el informe. Radio Nacional es la verdadera radio con espíritu federal en toda la República Argentina. Recordá las frecuencias por donde sale este programa allí en Santa Fe.
1: Por AM540 y además por la FM102.9.
0: Perfecto, Ernesto, nos estamos reencontrando este jueves, ¿te parece?
1: Abrazo grande.
0: Ernesto Fernández desde Santa Fe. Tenemos la primera pausa. Para mí es un enorme placer trabajar con Pato Yulce, que está en la producción, con el Chelo Marín, que está en la puesta en el aire, con los amigos del Control Central y de la planta transmisora de Pacheco, 25 minutos después de las 7 de la tarde.
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9: Muy bien, dos noticias que quiero compartir con ustedes a esta hora del atardecer. Renunció Dabove como técnico de Tigre. Y la segunda noticia tiene que ver con la Fórmula 1, porque Pierre Gasly, compañero de Franco Colapinto en la escudería justamente Alpine, denunció amenaza de muerte contra su familia. Sé que habló Fabio Briatore, el dueño de la escudería Alpine, y bueno, hubo una advertencia por parte de Briatore para el público argentino, como diciendo, no voy a dejar que hable más Colapinto con los medios argentinos. Ustedes saben que se va a correr el Gran Premio de Azerbaiyán el próximo fin de semana, la carrera se va a correr el día sábado. Voy al encuentro de Damián Zárate para conocer novedades de Boca, que juega su partido de Copa Argentina el domingo. Damián, querido, un gran abrazo.
10: Vuelve a presentarse Boca por la Copa Intercontinental de Básquetbol. Mañana desde las 8:30 estará definiendo el Grupo B. El Chanay se viene de ganarle 88-78 al Beijing Royal Fighters. El conjunto estadounidense hizo lo propio en la jornada de hoy, 119-89. La buena noticia es que con la victoria del Helix United, ambos equipos están clasificados a las semifinales. El ganador de mañana será primero del grupo, el perdedor quedará en el segundo lugar. En la otra zona, el conjunto africano del BRRS Tigers de Ruanda le ganó 117.
9: Bueno, después volvemos con Gerardo Murúa. Me da mucho gusto saludar al querido Fabián Codevila. Racing Boca es el gran aperitivo de este fin de semana. El partido va en Rosario. Y como siempre, Fabián con la noticia de último momento en el Racing Club de Avellaneda.
11: Hola, Nico, ¿cómo estás? Un abrazo grande para vos, para los compañeros y los oyentes. Un placer poder estar al aire y contarles la realidad de Racing, el día a día, el momento que vive la institución de cara a lo que será un partido, como venimos contando, trascendental. Por muchos motivos, ¿no? Por justamente este mal momento que está pasando Racing desde lo deportivo, con la victoria que trajo algo de tranquilidad para poder trabajar en la semana pensando en Boca de manera diferente. Hablo de la victoria que consiguió ante Sarmiento de Junín, con la confirmación entonces que finalmente el partido es ante Boca, y que ya se han vendido todas las entradas, quedan algunas generales, volaron. Hoy hablaba con Leo Gallego, que es el número uno de la Copa Argentina, y me hablaba de que ni siquiera se han quedado protocolos.
9: Estamos hablando, Pomelo, de una final anticipada. Recuerdo por esta radio haber viajado a la provincia de San Juan con Gustavo Vergara cuando, viste, que se volvió a jugar la Copa Argentina en ese año 2012 y la protagonizaron en San Juan nada más ni nada menos que Racing y Boca.
11: Sí, sí, claro, con un Mauro Camoranesi recién llegado a Racing para jugar ese partido, y la victoria de Boca en la final 2-1, el gol de Racing lo hizo Valentín Piola. Y obviamente que Racing tuvo después un par de chances llegando a semifinales que no supo aprovechar. Me tocó estar allá por el 2015, si mal no recuerdo exactamente, con Gustavo Vergara también, para lo que fue Racing Central en aquella oportunidad. Racing tuvo la chance el año pasado ante River. Bueno, finalmente se le viene negando un torneo esquivo para Racing, donde tuvo tropiezos inolvidables, Nico, ¿eh?
9: Sí, sí.
11: Hubo derrotas que lo marcaron a fuego con equipos del ascenso, como con Agropecuario, recuerdo una, como para tener en cuenta, de esos partidos que solía perder Racing en Copa Argentina, y ahora tiene la chance de enfrentar a Boca con todo lo que esto indica o significa, y obviamente para defender la continuidad de Boivoda, porque me parece que se hará muy difícil si no logra superar esta instancia. Digo, se lo debe poner hoy como límite personal, ¿no, Nico? A eso me refiero, porque...
9: Yo creo que sí, sí, sí, coincido.
11: Lo han apoyado los jugadores también, teniendo en cuenta todo esto y recordándole a los hinchas que solo pueden ir con lo opuesto por una sanción del año pasado, cuando jugó contra River y Racing encendió bengalas promediando el segundo tiempo, lo que hizo que la seguridad de Rosario y de Santa Fe determinaran que Racing no puede llegar absolutamente nada, ni bandera, ni tambores, ni redoblantes, ni ningún instrumento musical, solo con lo opuesto, ni siquiera una banderita de mano, nada, absolutamente nada. La vuelta de Canavo es un hecho, veremos si finalmente elige jugar con esta línea de cinco que yo vengo anticipando. Nico, se cuenta entonces que Cambiaso será el arquero, Canavo y Nacho Rodríguez por los costados, los tres centrales, Mateo Martínez, Marcos Rojo y Escudero, en el medio de los tres volantes, Ortegoza, Leo Pérez y Lodico, Lautaro Díaz y Maravilla Martínez. La alineación que presentaría Racing para enfrentar a Boca el domingo 17 horas en el Gigante de Arroyito, cuartos de final de la Copa Argentina.
9: Muy bien, partido que vamos a tener en nuestra radio y en todo el país con el relato de Martín Perazo y todo el equipo de fútbol Show Nacional. Bueno, les recomiendo de a dos con Fabián Codevila y Sonia Ferraris, de lunes a viernes de 0 a 2. Siempre nos sorprende Pomelo con algún impacto musical importante. ¿Podemos adelantar algo para el programa de esta noche?
11: Voy a pensar y agradecerle un regalo a un amigo.
9: Sí.
11: Y por ahí esta noche puede ser un especial de Frank Sinatra, ¿por qué no? O un especial Frank Sinatra Dean Martin, por ejemplo.
9: Bueno, sería, la verdad que sería bueno un dueto, que fueron amigos durante 50 años y recorrieron prácticamente todos los escenarios de los Estados Unidos en la época de oro.
11: Y conformaron el Rat Pack junto a Sammy Davis Jr., tres artistas inolvidables que hicieron de Las Vegas su lugar, rompieron con todas las taquillas habidas y por haber en lo que fue la década del 50 y del 60. Y te digo más, Nico,
9: sí,
11: hoy hay un especial, hay un espectáculo especial montado en Las Vegas con tres individuos que los imitan y cantan como ellos, y es un verdadero éxito ese Rat Pack, que además integraba a Peter Lawford, ¿no?
9: Claro, también,
11: como cuarto integrante de un grupo que hizo de las suyas, e inclusive, les cuento un dato, si me permitís.
9: Sí, por supuesto.
11: Dean Martin y Jerry Lewis formaron un gran dúo cómico durante muchos años, la década del 50 y del 60 fue de ellos, hasta que un problema de egos terminó.
9: Sí, yo sé lo que vas a contar, a ver.
11: El más grande de todos, el número uno, amigo de los dos, en un show que solía hacer Jerry Lewis todos los años para juntar fondos desde su fundación, lo volvió a juntar a Dean Martin. Le dio una sorpresa, le dijo: vení que tengo un amigo para presentarte, le dijo a Jerry Lewis. Seguramente lo conoces.
9: Sí,
11: y cuando
9: claro,
11: se abrió el telón, apareció Dean Martin después de 20 años que no se hablaban. Los dos rompieron el llanto, se abrazaron y se logró, a partir de la iniciativa de Frank Sinatra, que volvieron a juntarse dos tipos que se amaban y que cuyos egos le impidieron durante 20 años mirarse a los ojos. Finalmente todo llegó a buen puerto y el artífice de todo eso fue justamente el querido Frank Sinatra.
9: Lo felicito porque usted tiene muy buena información. Eso fue en un programa de Jerry Lewis en la televisión de los Estados Unidos en el año 1976, Pomelito.
11: Exactamente, 20 años después de que se habían separado y se había disuelto ese gran dúo que, entre otras cosas, hizo una película inolvidable de tantas que uno recuerda ahora, que llamaba Dos pícaros golfistas, donde Dean Martin canta un tema de los que es de los más importantes de su repertorio, que es Paz Amore, en esa película junto a Jerry Lewis, una de las tantas que hicieron con gran éxito.
9: Viste que nos gusta más el arte que el fútbol. Empezamos con Racing y terminamos hablando de Sinatra y Dean Martin.
11: La edad me va inclinando.
9: Sí, claro.
11: La edad me va llevando por otros caminos.
9: Y ¿sabes? Yo voy también por ese camino. Te mandamos un gran abrazo, Pomelito, y te escuchamos esta noche. Avísame, por favor.
11: Sí, señor, un beso grande para todos. Y para mi amigo, el señor Pato Dulce, un abrazo especial.
9: Muy bien, el informe de Fabián Codevila con todo lo que tiene que ver con el Racing Club de Avellaneda. El rival es Boca, que se está preparando el equipo del Vasco, así que ya lo saludo a Damián Zárate en Pasión Nacional.
12: ¿Qué haces, Nicolás? Abrazo enorme. Este segundo tiempo de Pasión Nacional, aquí en el aire de la radio más grande de la Argentina. Boca se prepara después de la confirmación del Tribunal de Disciplina, que va a jugar el próximo domingo en el Gigante de Arroyito contra Racing, para jugar este partido decisivo para meterse entre los cuatro mejores de la Copa Argentina, que da un título, pero además la chance de jugar Copa Libertadores de América en el 2027. Algunas buenas noticias en relación a futbolistas. Ayrton Costa se sumó a los entrenamientos y por primera vez, después de todo casi un año, más de 9 meses, Rodrigo Bataglia completó el entrenamiento con sus compañeros, tanto la parte futbolística como la parte física, que ya se había sumado antes. No creo, me parece aventurado y apresurado, que pueda estar concentrado para el próximo domingo, el partido contra Racing, pero sí que tal vez pueda sumar algunos minutos cuando Boca tenga que jugar por la undécima contra el Catengue, como los datos más sobresalientes de la jornada. Te mando un abrazo, cualquier novedad volvemos, estamos mañana al mediodía y a la tarde. Abrazo enorme.
9: Muy bien, Damián Zárate con las novedades de Boca. El equipo del Vasco no va a poder contar con Álvaro Montero, citado a la Selección Colombia. Yo creo que es una baja considerable. Si bien no empezó bien el colombiano en Boca, le hicieron goles, tuvo responsabilidad, le costó un poco la adaptación, es lógico que le cueste. Bueno, como consecuencia justamente de las últimas producciones donde sus participaciones fueron buenas, yo creo que Boca va a extrañar a un buen arquero como es Álvaro Montero. Tenemos la pausa y venimos con una nota.
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9: Muy bien, 19:40. Me da mucho gusto saludar a Tobias Weise, que viene de participar en los Juegos Suramericanos y que consiguió 2 medallas. Mi nombre es Nicolás Álvarez. Tobías, qué gusto este reencuentro.
17: Hola, ¿cómo estás nuevamente? ¿Todo bien?
9: Muy bien, por suerte habíamos charlado un domingo en Pasión Nacional por la tarde. Bueno, contanos las 2 medallas que ganaste en estos Juegos Suramericanos.
17: Bueno, el lunes tuve las finales de sincronizado mixto y sincronizado masculino, y en ambas disciplinas pude conseguir la medalla plateada para el país.
9: Perfecto. Perfecto, las 2 medallas plateadas, trampolín sincronizado, ¿no?
17: Sí, es trampolín sincronizado mixto que hice junto a Lucila Maldonado y trampolín sincronizado masculino con Santiago Ferrari de Jujuy.
9: Bien, ¿hace cuánto te venís preparando para, bueno, haber conseguido este éxito que es el de la medalla, pero seguramente la preparación es de prácticamente toda una vida?
17: Sí, tal cual, la verdad que es toda una vida entrenando para estos momentos. y nada, orgulloso de poder haberlo demostrado estos días en los Juegos del Sur y poder haber recibido una medalla para el país.
9: Vos sabés que con cada uno de los deportistas que estamos hablando le damos mucha importancia en Radio Nacional a esta competencia que, por supuesto, estos Juegos que se disputan en la provincia de Santa Fe, en la ciudad de Rosario y Santa Fe respectivamente, pero todos ustedes han remarcado lo importante que es representar al país justamente en nuestro territorio.
17: Sí, tal cual, es algo único que, bueno, nosotros estamos tan acostumbrados a que haya tanta gente en nuestro deporte, entonces algo muy lindo que vivimos, que estaba el estadio repleto, gritando nuestros nombres, felicitándonos, alentándonos, así que fue algo único y hermoso que sea nuestro país.
9: Bien, ¿y cuáles son los próximos desafíos desde el punto de vista deportivo?
17: Ahora, en un mes, tengo el Nacional Federativo que se realiza del 19 al 25 de octubre en Catamarca, y con eso cierro este año.
9: Bien, un año intenso, ¿no? Porque justamente te consagraste bicampeón en Brasil, bicampeón sudamericano senior en trampolín individual.
17: Sí, tal cual. Este año fui al Panamericano, que se realizó en mayo en la ciudad de Medellín, Colombia, en donde también pude salir tercero en sincronizado mixto, con Lucila Maldonado también. Después tuve dos nacionales, uno en Buenos Aires, uno en el CENAR y uno en el Club Biblioteca Mariano Moreno. Y el Sudamericano, que fue hace muy poquito también en la ciudad de Brasil, Belo Horizonte.
9: Bien, más allá de la actividad deportiva, ¿te gusta viajar? ¿Te gusta viajar por el continente, por el mundo, representando a nuestro país? Más allá de esta disciplina que tanto amás, por supuesto tenés la posibilidad de conocer otras culturas y obviamente de conocer muy lindos lugares.
17: Sí, yo creo que es una de las cosas más lindas que me está dando el deporte, esto de conocer muchas culturas, muchos países, representar al país en casi todo el mundo, entonces es algo muy lindo y creo que es algo que lo más le llena a un deportista.
9: Perfecto. Tobías, ¿te gusta el fútbol?
17: La verdad que soy de River, pero no lo sigo mucho.
9: Bueno, pero ahí está la respuesta. Yo te iba a preguntar de qué cuadro eras. Sos de River, aunque no es la prioridad para vos el fútbol, pero sos de River, por la familia.
17: Sí, por la familia, sí.
9: Perfecto. Bueno, volveremos a hablar seguramente en el corto plazo porque nos gusta seguir la actividad de los deportistas argentinos. En nuestro programa no solamente hablamos de fútbol, de automovilismo, de tenis, sino que nos gusta darle el lugar también a las otras disciplinas y más en este torneo tan importante como son los Juegos del Sur en la provincia de Santa Fe.
17: Perfecto. Muchas gracias por tenerme en cuenta y por darle más visibilidad a la gimnasia de trampolín.
9: Perfecto. Te mandamos un abrazo, Tobías. Muchas gracias.
17: Muchas gracias a ustedes.
9: Tobías Weise charlando con nosotros en nuestro habitual programa Pasión Nacional. Vamos a seguir recorriendo el país con concepto federal. Vamos a ir a Rosario ahora. Vamos al encuentro de Nacho Sansó allí en Radio Nacional Rosario. Nacho.
18: Para todo el equipo del segundo tiempo de Pasión Nacional, nuevamente con la información del fútbol de la ciudad de Rosario. Empezamos con Central. Almirón busca el reemplazante de Alan Rodríguez de cara a la gran final del día sábado. Es una de las principales dudas que tiene el entrenador. Almirón analiza distintas alternativas. Puede mantener a Elías Verón, apostar por Gaspar Duarte o darle minutos a Franco Servi, que ya está recuperado de su lesión. También existe la posibilidad, por supuesto, de modificar el esquema con Facundo Mayo entrando jugando con cinco defensores o incluso jugar con dos delanteros, con una dupla entre Marco Rubén y Enzo Copetti arriba. Para reemplazar a Pizarro y Campaz, en tanto aparecen una fija, Federico Navarro y Giovanni Cantizano, como las principales opciones. Central llega a la final del sábado después de dos victorias importantes en el torneo clausura. Ahora tendrá una prueba diferente, con un título en juego y con un Almirón obligado a encontrar respuestas ante las distintas bajas que tiene este plantel, sobre todo para levantar el pagaré con la tribuna canalla. Cruzo la vereda, me meto en el panorama rojinegro, Newell's. En tanto, hay otro clima. Consiguió su primera victoria como visitante en el campeonato, llegó a 16 puntos. Con este resultado, el equipo de Kudelka volvió a meterse en zona de clasificación y quedó octavo después de 10 fechas. Y lo que viene para Newell's Son dos partidos importantes ante rivales que están muy cerca en la tabla. Lo bueno es que Franco Escobar entrenó a la par de sus compañeros y el defensor está a disposición para jugar contra Lanús. ¿Cuándo? El sábado 3 de octubre tendrá que recibir al Grana en el Coloso del Parque Marcelo Bielsa, mientras que el domingo 11 tendrá que visitar Mendoza para enfrentarse a Gimnasia, dos rivales que están muy cerca en la tabla y dos partidos que pueden ser importantes para las aspiraciones de la Lepra en el tramo final del campeonato. Así está el fútbol rosarino, Central preparando una final y Newell's con aire desde lo físico para también preparar dos partidos contra rivales directos. Compañeros, el abrazo grande. Desde la cuna de la bandera, con la información del fútbol rosarino, Nacho Sansó.
9: Muy bien, Nacho, querido. Un gran abrazo. Nos estamos reencontrando en el día de mañana. Tenemos la última pausa que pone el Chelo Marín en Pasión Nacional.
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14: Estamos en el tramo final de Pasión Nacional, lo reiteramos, Diego Dabove dejó de ser el técnico de Tigre, presentó la renuncia, recordamos que Tigre cayó el fin de semana en el estadio José Malfitani frente a Vélez por 3-2. Andrés Gariano, pésimo árbitro, va a dirigir Boca Racing el domingo, pero pésimo con todas las ganas, ¿eh? Es el árbitro que no echó a Arambarri en Tucumán, recuerdan, por esa patada tremenda con los dos pies hacia adelante. Era roja directa y el árbitro decidió sacarle tarjeta amarilla. Es un escándalo que Federico Beligoy, que fue discretísimo como árbitro, es el responsable máximo desde hace mucho tiempo. Insisto, no tengo nada contra, esto no es personal, estoy hablando de la parte de las designaciones. Fue un árbitro mediocre cuando le tocó dirigir. Bueno, Andrés Gariano, paupérrimo árbitro para el gran partido que vamos a tener, cuarto de final de la Copa Argentina, el domingo a las 5 de la tarde en Rosario, transmisión de Martín Perazo y el equipo de Fútbol Show Nacional. Vamos ahora al encuentro de Rubén Santos, querido Rubén, para hablar de Independiente.
15: Nico, querido, te mando un fuerte abrazo para contarte las noticias de Independiente que no son demasiado buenas. Se confirmó finalmente que Chimi Ávila ha sufrido un desgarro y es muy dudosa su participación en el partido de el viernes que se inicia la fecha frente a Instituto, así que habrá que ver si Felipe Tempone o Morales, el chileno que llegó desde Argentinos Juniors, será quien lo reemplace en caso de no llegar. Por otro lado, se confirmó que Zavala tuvo una rotura en su dedo del gordo del pie derecho, con lo cual creen evidentemente que puede llegar, pero aún el jugador mantiene un dolor bastante importante. Si Palais, después de un choque que tuvo, le dieron 7 puntos de sutura, habrá que ver qué sucederá de aquí al próximo viernes, no este, sino el de la otra semana, cuando le toque enfrentar a la Gloria, el equipo puntero en este campeonato. Estas son las novedades del rojo, Nico. Te mando un abrazo grande.
14: Un gran saludo para vos, querido Rubén. Vamos al encuentro ahora con Concepto Federal de Gerardo Murúa en la provincia de Córdoba para conocer la actualidad de lo futbolístico de Talleres, Belgrano e Instituto.
16: Buenas tardes, Nico, el gusto de saludarte, el abrazo grande para vos, los compañeros de la audiencia de Pasión Nacional, el segundo tiempo. El repaso breve por los cordobeses en una semana tranquila donde se ha trabajado en un turno por la mañana para todos los cordobeses de capital. En el caso de Belgrano intenta recuperar a Adrián Sánchez, que tiene un desgarro y no está presente desde el duelo con Defensa y Justicia. Llegaría al clásico con lo justo si se disputa el 4 de octubre. La duda está si Thiago Cardozo va a volver o no de su gira con Uruguay por Asia. Hay un pedido pedido especial para que el arquero esté presente en el clásico, aunque por ahora sería baja. Agustín Falcón se entrena diferenciado, fue operado de la rodilla, pero no va a volver en este torneo clausura. En el caso de Barrio Jardín, Talleres entrenó por la mañana, Diego Baloye realiza trabajos especiales teniendo en cuenta los problemas en el tobillo. No tendrá Agustín Álvarez Martínez expulsado ante Instituto. Seguramente Valentín Dávila será el 9 titular en el clásico. Está ganando minutos en el duelo clásico de las reservas por el torneo proyección. En el caso de Giovanni Baroni, finalmente por un pedido especial y un acuerdo con la AFA, no irá al torneo que disputará la Sub-17 en Londres y se quedará para jugar el Superclásico cordobés. En el caso de Instituto, todos trabajan con normalidad. Diego Flores tiene todos los jugadores a disposición, salvo el capitán Fernando Larcón, que llegó a la quinta amarilla en el clásico con Talleres y no podrá estar presente en el duelo con Independiente programado para el viernes 2 de octubre.
14: Muchas gracias, Gerardo Murúa, desde Córdoba. Vamos a escuchar a Enzo Fernández, uno de los muy buenos futbolistas que tuvo la Argentina en la Copa del Mundo y que fue citado nuevamente por Scaloni para estos tres amistosos que va a disputar la selección. Primero en Córdoba, a fin de mes, el miércoles de la semana que viene, el miércoles 30, frente a Bolivia. Luego el amistoso del 3 de octubre, por el momento está establecido que sea en el Estadio River, pero no hay que descartar, el Estadio de Boca, la Bombonera, para enfrentar a Burkina Faso. Y el último partido, el más importante, el del martes 6 de octubre, en el Monumental frente a Benín, cuando Lionel Messi le ponga punto final a su carrera como futbolista de la selección argentina. En este caso habla el Enzo Fernández.
17: Muy bien, muy contento de estar acá otra vez. Disfrutar con mi familia, la selección, todo. Muy muy feliz de estar acá.
18: ¿Es especial?
17: Obvio, obvio. Siempre es especial volver. Para mí siempre es un privilegio formar parte de la selección. Y bueno, una vez más acá, así que disfrutar al máximo.
14: Bueno, ahí sigue trabajando la selección argentina en el predio de Ezeiza. Se espera la conferencia de justamente Lionel Scaloni el próximo lunes. Vamos a la parte más importante que tiene este programa.

España es el último campeón del mundo. Le ganó la final a la selección argentina y la verdad que no dejó dudas el equipo español, que sin ser un campeón brillante fue un campeón justo. Y Julio soñaba con ser el arquero del Real Madrid. De hecho lo fue en las divisiones inferiores. El verdadero sueño de Julio Iglesias, que hoy está cumpliendo 83 años, era ser el portero del Real Madrid. Bueno, lamentablemente una lesión lo impidió y se acercó a la música. Y Julio Iglesias está emparentado al fútbol argentino y en este caso al doctor Bilardo, que el 1000% de la vida del doctor, primero como futbolista, después como entrenador, en el mientras tanto como médico, porque hizo la carrera de medicina, Bilardo dejó de vivir. Se olvidó de vivir Bilardo justamente por el fútbol, en aquel momento cuando fue campeón del mundo con la selección argentina en 1986, y le dio esa nota en el Estadio Azteca de México al final del partido a Enrique Macaya Márquez y a Víctor Hugo Morales. Bueno, él se acordó de Osvaldo Subeldía, pero él siempre destaca que ese amor que él siente por Gloria, por su mujer y por su hija, pero él le restó tiempo a su mujer y a su hija, a su familia en definitiva, por el fútbol. Y Carlos Bilardo, que cada vez que escucha esta canción se pone a llorar, ¿saben por qué? Porque se olvidó de vivir.

0: Bueno, el saludo enorme para el querido Julio Iglesias, uno de los artistas españoles más importantes de la historia. Hoy está cumpliendo 83 años de vida. Vamos a estar el fin de semana con el equipo de fútbol Show Nacional, el sábado para la final entre Central y Estudiantes y el domingo para el partido de los cuartos de final de la Copa Argentina entre Racing y Boca en Rosario. Por supuesto, seguiremos con las dos ediciones de Pasión Nacional, de lunes a viernes de 13 a 15 y de 19 a 20. Un agradecimiento muy especial al Chelo Marín en la operación técnica, Pato Schulz en la producción. Quien les habla, Nicolás Álvarez. Las 20 vienen las noticias.
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2: Las 8 de la noche en la República Argentina. El presidente Javier Milei participó de una charla de la Fundación Federalismo y Libertad en Nueva York. Nos informa Liliana Arias.
3: El peronismo quiere vender un cuento de hadas. La frase pertenece al presidente Javier Milei durante su participación en el foro organizado por la Fundación Federalismo y Libertad en Nueva York.
4: Teníamos indicadores sociales peores que en la previa del estallido social de 2001. Ese fue el país que recibimos, no el cuento de hadas que quieren vender hoy el peronismo en Argentina. Es decir, porque ustedes los escuchan y es como que nos hubieran entregado Suiza. O sea, claro, es como que es irritante. No, ellos se preocupan de los pobres, dejaron 57%. Ahora hay la mitad. No, pero los chicos son pobres, 42%. Sí, pero dejaron 70%. Digo, no, hay indigentes, sí, claro, hay indigentes, pero ahora hay 6, ustedes dejaron 20.
2: Salta participa de una nueva edición de la Feria Internacional de Turismo, nos informa Josefina Drover.
5: La edición número 30 de la Feria Internacional del Turismo se realizará del 26 al 29 de septiembre en la rural de Buenos Aires. Salta lleva 13 municipios y una propuesta que resume su diversidad de la Puna a los Valles en un recorrido que integra paisajes extremos y cultura viva. En el espacio salteño de la feria más importante de Latinoamérica se podrá disfrutar de la ruta del vino de altura, cocina regional en vivo, viajes inmersivos con realidad virtual y la presentación oficial del Santuario del Agua, un nuevo atractivo de Salinas Grandes.
2: El tránsito con Ernesto Arriaga.
6: Mucho tránsito en toda la zona de Villa Angostura hacia la zona de Bariloche con lluvia torrencial. Por favor, circular con precaución. A partir de las 20 se cierra el camino de Siete Lagos, ruta 40, hacia San Martín de los Andes y Junín. Por favor, precaución por diluvio de agua. Llovió más de 80 milímetros en el día de hoy. La ruta 3 totalmente habilitada y la ruta 22 de Bahía Blanca, Zapala, máximo 80 para camiones.
2: En Salta, en donde nos escuchabas por AM690, la temperatura es de 20 grados con cielo despejado. Aquí en Buenos Aires, 17 grados 4 décimas, humedad 48%, cielo algo nublado.
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0: Hola, ¿qué tal? ¿Cómo están? Muy buenas noches. Bienvenidos a La Muralla de los Libros, el programa de la Biblioteca Nacional. Mi nombre es Ana Acosta y me acompaña, como cada semana, Gastón Francese. ¿Cómo estás?
1: Hola, Ana, qué lindo verte. Buenas noches para todos.
0: Y saludamos a Cristian Blanco en la coordinación de aire y en la producción de La Muralla de los Libros y a nuestro querido operador Ignacio Nacho Guglielmi. Con él siempre tenemos charlas de cine, literatura, de todo,
1: es
0: arte.
1: Es un día lo vamos a traer para acá, para
0: sí,
1: este lado.
0: Sí, lo vamos a entrevistar.
1: ¿En qué anduviste?
0: Fui ayer a la presentación del libro Cambio de Armas, editado por Marea.
1: Sí.
0: Y es un libro de Luisa Valenzuela que se reedita.
1: Qué lindo,
0: escrito,
1: me gusta.
0: Sí, escrito, yo digo, desempolvó algunas obras porque es Cambio de Armas y otros textos políticos. Uh-huh. Desempolvó aquellos cuentos y textos escritos en plena dictadura. No se pudo editar por primera vez en Argentina, se hizo en Estados Unidos. Ella en esa época estaba en el Pen Club de Estados Unidos haciendo denuncias y demás. Pero me interesa pensar en el proceso de escritura de este libro y de estos textos, porque es el momento en que la verdad revelada aparece en la ficción. Entonces me gusta como ese juego de pensar que lo que estaba sucediendo aparece, pero en la literatura.
1: Siempre que hablamos de literatura también lo ligamos a la política. Piensen en El Matadero o en el Sarmiento escapando de Rosas y escribiendo El Facundo. Dos libros esenciales, centrales de la literatura argentina. Bueno, muchas veces hay condiciones bastante problemáticas para el escritor para hacerlo, y me parece muy interesante lo que estás diciendo, Ana.
0: Así es. Y María, que es una editorial muy comprometida con los derechos humanos, ¿no? 50 años de la dictadura, reedita este texto Cambio de Armas. Así que ya la vamos a invitar a Luisa para hablar,
1: claro,
0: más sobre todo de ese proceso de escritura, cómo fue en esa época. Y la presentación estuvo a cargo de Silvia Hoppenheim y su hija Inés Hoppenheim, un lujo.
1: Mira qué bien, che.
0: La primera vez que la escucho, Inés, y me gustó ese ensamble de generaciones, ¿no?
1: Claro,
0: algo que mencionaban, la generación de Luisa Valenzuela, Silvia, y la generación de Inés, esas tres miradas sobre un libro, sobre Cambio de Armas. Y ahí estuvo también, que la saludé, hacía mucho que no la veía, Felicitas Luna.
1: Mira.
0: La hija de Félix Luna, que tiene un vínculo muy muy cálido con la Biblioteca Nacional porque donó toda la colección de toda esa historia.
1: Me acuerdo.
0: Participó de varios encuentros con su padre en la biblioteca. Dirige el Museo de Arte Popular José Hernández.
1: Justo hoy que vamos a hablar de Hernández, ¿no?
0: Sí, de la muestra que se inauguró en la Biblioteca Nacional. Así que le mandamos un beso enorme a Felicitas. Me dio una gran alegría encontrarme con ella.
1: Qué lindo, qué lindo.
0: Y hablando de Luisa Valenzuela, va a estar en la biblioteca esta semana.
1: Yo tengo una noticia. Paseo con Borges, proyección del documental de Adolfo García Videla en el marco de la exposición Borges y México, que organiza la Biblioteca Nacional, la Embajada de México en Argentina y la Fundación Internacional Jorge Luis Borges. Va a ser este viernes 25 de septiembre, 18:30 horas, en el Auditorio Jorge Luis Borges. La película se filmó en 1975, pero se tuvo que terminar en México debido a que su director debió abandonar el país. Y va a estar, ¿sabes quién?
0: ¿Quién?
1: Justo hablando de Roma. Nuestra amiga, la escritora Luisa Valenzuela, y el crítico investigador Pablo De Vita, que van a ofrecer una semblanza del director y de los acontecimientos.
0: Un especialista, Pablo, ¿no?
1: Una belleza,
0: sí.
1: Una belleza. No se lo pierdan. De vuelta, viernes 25 de septiembre, 18:30, Auditorio Jorge Luis Borges.
0: Además es el estreno mundial, porque no se pudo estrenar esa película.
1: ¿Qué cosa?
0: Como decía, se empezó a filmar en Argentina, continuó y se concluyó en México, y se estrena por primera vez en el Auditorio Borges, así que no se lo pierdan. Y hablando de Borges, ya lo vamos a contar bien, pero se viene una feria borgiana en el Centro de Estudios Borgianos durante un fin de semana. Después ya lo vamos a contar en octubre.
1: Bien.
0: Todos libros sobre Borges, así que los borgianos se van a hacer una panzada ahí. Bueno, y vamos a presentar, porque ya llegó al estudio.
1: Está esperando.
0: Sí, a Gustavo Ríos, con él vamos a hablar. Qué lindo este libro, Mundo Fabulazo. Así que vamos a conversar con Gustavo.
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0: Ríos nació en Las Heras, Mendoza, y reside en Buenos Aires. Es escritor, periodista, licenciado en Ciencias de la Comunicación Social por la Universidad de Buenos Aires. Colaboró para los medios gráficos Humor, el diario La Nación, publicaciones locales de Gran Buenos Aires como el diario El Morón y La Opinión. Integra el área de comunicación institucional de la televisión pública, de nuestra querida TV Pública. Ahí lo conocí a Gustavo. Y Mundo Fabuloso es su primer libro. ¿Cómo estás, Gustavo? Un placer enorme.
1: Librazo, atención.
0: Sí, librazo.
2: Bueno, muchas gracias. Es realmente una alegría poder estar acá. Les agradezco mucho la invitación y los elogios, realmente. Siempre es bueno recibirlos, pero bueno. Uno está incómodo en esa situación.
0: Gustavo trabaja... ¿Cuánto hace que trabajas en televisión pública? ¿Hace mucho tiempo?
2: 19 años.
0: Y lo conozco de ahí, ¿no? La relación con la Biblioteca Nacional, cuando teníamos que hacer mordisquitos, todas las presentaciones que hicimos.
2: Sí, en el canal. Pero fue una obra hermosa, fue sí. Una obra hermosa realmente.
0: Y ahí se generó el vínculo con Gustavo. No sabía que lo tenía ahí escondido todo este mundo que tiene que ver con la literatura infantil. Y de qué manera también está construido el libro, ¿no? Esta serpiente que nos va llevando por todo el libro, y ahí aparece el impenetrable chaqueño, que vive la serpiente más larga del mundo, les contamos a los oyentes, y también, como decía, recorre varias historias todo el libro, porque comienza con la serpiente más larga del mundo, con la cabeza, después escondida, después otro texto sobre un ofidio como oficio, inolvidable, en amores, uróboros, ¿no? Y luego finaliza con la cola. Y a la vez va entrelazando otras historias, ¿no? A lo largo del libro. Y en un momento dice, porque según sé, hasta la más grande tiene un principio y un fin, ¿no?
2: Uh-huh. Tal cual.
0: Sí. ¿Cómo fue la construcción de este mundo?
2: Bueno, a mí yo descubrí... creo, siempre lo digo, tengo una hija dibujante y además que a veces también despunta el vicio de escribir. Ella ilustró la tapa del libro, hizo las ilustraciones del interior. Y en alguna oportunidad dije que yo aprendí a escribir escribiendo. Y creo que cada vez que escribo algo, es como que también me estoy dando una enseñanza de cómo mejorarlo, cómo contar una historia, cómo lograr algo, cómo lograr conmover a partir de poder escribir algo, ¿no? Y este mundo fabuloso a mí me pasó que durante la pandemia, un momento disruptivo realmente, yo estaba escribiendo otra cosa, otros cuentos que están ahí madurando para a la espera de algún editor y editor o editora. Y bueno, me tomé una pausa porque había terminado de escribir eso y dije, bueno, necesito respirar, ventilar la casa para poder salir de ese lugar y poder meterme en otros trabajos. Y bueno, mientras estaba en esa pausa, en esas semanas de descanso, se me ocurrió un cuento, que es el primero de la serie, el que le sigue, digamos, esta apertura a este ensayo. Yo le llamo lo de la serpiente, me parece que es un ensayo.
0: Sí.
2: Es un ensayo muy alocado.
0: También, sí.
2: Y bueno, se me ocurre un primer cuento y digo, bueno, voy a escribirlo para jugar un poco, para que es el de las hormigas artistas.
0: Ay, es mi favorito.
2: Y bueno, lo escribo, me gustó cómo quedó. Después, siempre que hago alguna cosa, lo corrijo millones de veces. Pero bueno, me gustó en principio cómo quedó. Y ahí entonces me senté y dije, bueno, ¿por qué no otras historias con este tono? Ya sí pensándolas para chicos y chicas, y bueno, ahí fueron surgiendo primero las ideas de, qué sé yo, hay un espantapájaros que tiene el sueño de volar, que surgió a partir de un dibujo que había hecho mi hija. Yo se lo había sugerido, pero ella lo elaboró.
0: Y Maite, dije, bueno, vamos a nombrarla, Maite
2: Ríos. Ríos, exactamente. Y bueno, a partir de ahí surgió ese otro cuento y después fueron sumándose historias. Y la serpiente es muy simpático, la historia, porque yo tenía la idea. Decía, bueno, vamos a hacer un cuento que hable de la serpiente más larga del mundo. Y no se me ocurría cómo. No se me ocurría ni la introducción ni nada por el estilo. Entonces, un día jugando con el texto, porque bueno, también una cuestión por ahí de oficio, por ahí no, pero a mí me pasa que muchas cosas se me ocurren mientras estoy escribiendo. Y entonces me puse a jugar a escribir y tiré esa primera frase que está en el libro, que es, me contaron que en el impenetrable chaqueño existe la serpiente más larga del mundo, y a partir de ahí empecé a tirar cosas, después las organicé, porque les puedo asegurar que la primera versión era sumamente caótica, y bueno, terminó quedando en ese formato que bueno, a la editora y a mí nos parecieron simpáticos. Yo se lo presenté con mucho miedo, le dije, mira, tengo esto como para sumarlo al libro, y bueno, a ella le encantó, así es que lo sumaron, aportaron ideas, sugirieron que fuera serpenteando entre los claro. cuentos,
0: sí.
2: y además sugirieron titular cada apartado con,
0: claro, pues se va intercalando con los otros textos,
2: exacto, y bueno, así es que se fue componiendo, y como les decía, fue realmente muy muy, no solo un aprendizaje, porque yo nunca había escrito para chicos salvo algún cuento para la escuela de mis hijos, ¿no?, en alguno de esos talleres en los que integran a la familia, y entonces también fue un aprendizaje de ponerme, bueno, ¿cómo le contás a ellos tratando de

0: particulares. Incluso hay, hasta te das tiempo para hacer un homenaje a Horacio Quiroga, hacer un guiño con Horacio Quiroga y su tortuga. Digo, pero esa colección que vos armaste, y a esto quiero ir, que también hablábamos con Iván Acosta, armar una colección y ofrendarla, darla, me parece un gesto de mucha generosidad. Entonces, además de cómo uno cuenta eso para los chicos, uno está compartiendo su propia colección.
1: Sí, totalmente de acuerdo. Totalmente de acuerdo, y el recorrido del libro después de publicado es un poco ese. Porque yo, a cada lugar al que voy, y por suerte me encanta viajar y por suerte puedo hacerlo, a cada lugar al que voy llevo libros, los regalo en las bibliotecas populares. Tuve la suerte de poder llevarlo, bueno, con un compañero de la radio, que es Chelo Ayala, llevarlo a LRA 36, hacérselo llegar a los chicos de la escuela, de la base Antártica Argentina, y los chicos me hicieron un video de devolución que la verdad que me derritió. Y lo mismo me pasó en Palpalá, en Jujuy. Y entonces en cada lugar fue ese recorrido
0: federal también.
2: Mira, sé que estaba pensando, la Biblioteca Nacional participa del tren de Capital Humano que recorre todo el país y viaja el equipo de trabajo comunitario de la Biblioteca Nacional, y van en cada lugar que van parando, van leyendo algunos textos, algunos cuentos, así que se podría sumar.
1: Bueno, sí, por supuesto, y si está en mis posibilidades también puedo ir a leer o a compartir el momento de lectura, ¿no? Pero es lograr el arte en sí. Me parece que es un acto de dar, de ser generoso, y bueno, es un acto arriesgado, ¿no? Pero me parece que en esa generosidad es donde ya ganás un primer reconocimiento, ¿no?
2: Mira, estaba pensando en esto que decís, que en cierta forma es pensar en las infancias, en este don, pero también en no subestimarlas, como hablabas hace un momento. Y uno piensa en esta serpiente interminable, infinita es la palabra con la que la describe el narrador, y ahí aparece esa idea de infinito, ¿no? Dice, ¿quién pudiera ir al infinito para averiguar y contarnos si es cierto? En otro momento dice, ¿tendrán hilitos los pensamientos para unirse unos con otros, que a veces se enredan y por eso arman unos embrollos indescifrables, ¿no? Y pienso que es una invitación que le haces a las infancias, a la imaginación, ¿no? A pensar, a reflexionar, con preguntas profundas.
1: Si eso está logrado, sí, me encanta que eso esté visible en el texto. Yo me acuerdo siempre de las reuniones. Yo me crié en el Gran Buenos Aires, en un lugar de muchos espacios abiertos, y había mucho fogón ya de chiquitos, porque bueno, era otro tiempo y podíamos estar...
2: ¿Vos sos mendocino? ¿Te fuiste a...?
1: Soy mendocino, sí. Me crié en el Gran Buenos Aires y la mitad de mi vida la llevo viviendo en La Boca. Y ahí lo que teníamos era lugares abiertos y fogones donde nos reuníamos y por ahí nos preguntábamos cosas raras, como qué eran las estrellas, ¿viste? Y éramos pibitos de 10, 11, 12 años, y alguno por ahí sabía, pero los demás todos éramos conocimiento intuitivo. Y un poco cuando yo termino de escribir La Serpiente Más Larga del Mundo, noto que hay eso. ¿No? Hay eso de decir, bueno, me arriesgo, no sé, y lo vi en algún lado, pero no estoy seguro, igual lo tiro como una idea, y bueno, me pareció que es algo también muy divertido, ¿no?
0: Es Gustavo Ríos, estamos compartiendo un mundo fabuloso. ¿Sabes con qué me quiero sumar? Con esto que dijiste, me encantó, Ana. También con el juego. A ver, así como la serpiente va serpenteando por los capítulos, hay una parte del libro que tiene una coda, un plus.
2: Ah, sí, la chapa.
0: Es invitar también al lector, convidarlo a vos también. Contanos vos, porque me parece que también, así como vos dijiste, empecé jugando. Sí. Me parece que el libro tiene un espíritu lúdico muy hermoso.
1: Sí, tal cual. Y en la experiencia de poder ir a compartirlo con chicos, ¿no? Porque no solo el viaje de poder regalarlo en bibliotecas populares, sino también en algunas escuelas. Pude ir a la escuela donde hice la primaria, por ejemplo, ¿no? Y dejarlo para que los chicos hicieran actividades y después compartir un rato con ellos y recibir todos los regalos que prepararon, dibujos.
2: ¡Qué hermoso!

0: sociales. Y después, en otra escuela en la que estuve, me encontré con chicos que escribían ya, ¿ves? A los 10, 11, 8, 9 años, y ya se tiraban a escribir. Y me parece que la experiencia del juego, tanto en la escritura como en la lectura, son fundamentales.
1: Porque además es lo que dice Gastón, ¿no? Los invitás a intervenir el libro, a intervenirlo, a ser parte. Porque la chapa, ¿qué hace? Les cuento a los oyentes que aún no lo leyeron, son preguntas que invitan a los pequeños lectores a que intervengan en el libro y las historias, porque son historias, son preguntas que tienen que ver con cada uno de los cuentos. Entonces ahí aparecen estas preguntas. A ver, vamos a...
2: Y una cosa
1: vamos
2: más,
1: a ir a algunas.
2: Intervenirlo es también sacarle la autoridad al libro de que es una cosa... No, el libro también hay que marcarlo. Exacto. Eso me encanta.
1: Eso, es la invitación a dibujarlo, a escribirlo. Eso. Dice, ¿dónde te parece que se puede ver a la serpiente más larga del mundo? Y entre paréntesis, aunque sea un poquito... Y otra de las preguntas de la chapa dice, ¿volverán las hormigas artistas a su casa entre las raíces del ombú? Se pregunta. Y ahí está el juego, ¿no? Ahí está la intervención.
0: Está el juego,
1: está lúdico del chico.
0: Exacto, sí. Esos libros que tipo inventá tu propia aventura, ah, o vos completá el final, o mismo para nosotros los grandes cuando descubrimos eso en Rayuela, ¿no? En decir, mira, léelo como quieras, léelo sí. Así como te digo, léelo así como estás acostumbrado a leer, o lee lo que quieras. Y debo reconocer que leí los capítulos prescindibles y en algún momento decía, ¿para qué me metí acá? Pero llevé alguna enseñanza. De todas maneras, es un poco eso, ¿no? Y en este momento en el que chicos, chicas, adolescentes ya pueden producir su contenido, pueden contar sus historias, me parece muy importante que ya vayan teniendo esta posibilidad de poder hacer una lectura crítica, ¿no? De también decir, che, este cuento me aburrió, aquel no me gustó.
1: Sí, exactamente.
0: Que también es parte del asunto, ¿no?
1: Sabes que también estoy pensando que se puede sumar a los encuentros de literatura infantil,
2: claro,
1: que se hacen en
2: claro,
1: la biblioteca con autores.
2: Sí,
1: y las escuelas, ahora que haces referencia.
2: Bien,
1: que vas mucho
2: la
1: a las
2: gente
1: escuelas.
2: Comunitaria lo hace, te vamos a poner en contacto.
1: Sabes que hablabas de Quiroga, uh-huh. ¿No? Y hay otros guiños a otros escritores que te van llevando, ¿no? Me gustan esos libros, siempre lo mencionamos, que te van llevando a otras lecturas.
2: Claro.
1: Y ahí también hablas de Penélope, que aparece en varios textos, uh-huh. Esa mujer de la leyenda griega que hizo un sudario interminable, ¿no? Para su amado Odiseo, ahora que hace poco
2: sí, claro.
1: Se proyectó la película.
2: Viene justo.
1: Sí, que se le ha ido a la guerra de Troya. Y también esto que te decía, ¿no? Porque es interesante. Le propones al pequeño lector, ¿no? Otras lecturas, otras búsquedas, y también aparece Julio Verne.
0: Aparece Julio Verne, bueno, Quiroga es, para mí, es una referencia obligada, más en un trabajo como este, porque yo cuando era chico me lo conocía prácticamente de memoria, los cuentos de la selva, por lo menos el orden en el que aparecía en el libro, porque lo había leído millones de veces. Era una época sin celulares, era una época con poca televisión.
2: Otro mundo.
0: Otro mundo, y entonces para nosotros estaban las bolitas, los barriletes, los libros, los que teníamos esa posibilidad, las historietas. Y bueno, me parecía obligado tener alguna mención, ¿no? Cuando me apareció la oportunidad dije acá. Y bueno, quedó simpático.
1: Mira, si les parece, vamos a escuchar El Reino del Revés.
2: Dale.
1: Porque hablando del revés, quiero hablar después de las hormigas artistas.
2: Impecable, me encanta.
1: Y vamos a hablar también de Maite, porque las ilustraciones de Maite son,
2: sí,
1: bellísimas.
2: Son bellísimas.
1: Maite Ríos, me gustó. Yo quiero esta ilustración de las hormigas. Me enamoré de esa ilustración.
2: Es muy sólido el libro.
1: Sí.
2: Muy sólido, se lo digo en serio.
1: Y después del nene que está debajo del árbol, bueno, para el lechuzo también.
2: Vos
1: me
2: no escuchas.
1: Vamos a la música, a la tanda, ¿sí? Y luego conversamos unos minutos más con Gustavo Ríos sobre este mundo fabuloso.
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3: Continuamos en La Muralla y los Libros, el programa de la Biblioteca Nacional, conversando en esta noche con Gustavo Ríos sobre Mundo Fabuloso. Y es de esos libros, como decíamos con Gastón, ¿no?, que uno le leería a un sobrino,
4: sí,
3: a un
4: total,
3: hijo.
4: Total.
3: Bellísimo. Y además con las ilustraciones de
4: uno
3: Maite.
4: Uno quisiera tener un hijo chico para leer.
3: Para leérselo. Se lo voy a leer a mi sobrino más chico.
4: Ahí está.
3: Y las ilustraciones de Maite Ríos, que yo le decía a Gustavo, me enamoré del... me gustan todos los dibujos, pero de las hormigas es bellísimo. Y Maite está en San Telmo.
5: Maite está los domingos, a veces, en la feria de la calle San Telmo, en la feria de la calle Defensa en San Telmo,
4: sí.
5: Porque, bueno, ella es dibujante desde que pudo alzar un lápiz con la mano.
4: Qué
5: y, bueno, está estudiando en la Universidad Nacional de las Artes, también está por graduarse en filosofía en la UBA.
4: Wow.
5: Y
3: bueno, están sus ilustraciones,
5: ahí están sus ilustraciones en diferentes soportes.
4: Maite,
3: sí, se va a encontrar
4: bueno,
3: ahí con Maite. Bueno, y... Te invitamos a leer, Gustavo.
5: Leemos un fragmento muy cortito.
4: Sí, claro.
5: Hago una breve intro, que es la historia del romance de una mariposa y una flor, ¿sí? Que sucede todo el tiempo. Uh-huh. Es el romance de Saki y Milaray. Tienen dos nombres de pueblos originarios, ¿no? Que hay mucho también en el
3: libro. De eso, sí, sí, claro. Tal cual.
5: Bueno, no les voy a spoilear la historia, no les voy a contar cómo surgió este romance ni cómo es el desenlace, pero sí que esto lo cuenta un juglar, que es un grillo que vive en el campo, y él en parte de su relato cuenta que solo las mariposas y las flores pueden hablar entre ellas, porque nadie entiende su lenguaje. Pero entonces dice, ¿cómo fue que se conoció esta historia si nadie más que flores y mariposas pueden entender su lenguaje? Todos los que lo rodeaban lo escucharon con suma atención, excepto los mosquitos, que como era una noche de verano, seguían chocándose unos contra otros. Sepan que las flores escriben el diario de su vida en sus pétalos y los sueltan cuando ya no tienen más lugar para seguir escribiendo en uno nuevo. Yo, que conocí muchos idiomas a lo largo de mis viajes, encontré esta historia tal como se la cuenta a ustedes. Luego el grillo agradeció a su auditorio con una reverencia y todos se fueron dispersando, dejando hojas frescas, semillas, raíces y pequeños frutos para recompensar al juglar por su arte. Dicen que en ese rosal de flores color té con leche hay una rama en la que desde aquellas tardes nacen siempre flores amarillas como el limón y que ese jardín es reconocido porque allí hay mariposas perfumadas como en ninguna otra parte.
3: Bellísimo, bellísimo. Y sabés que estuve pensando también que no solamente está este recorrido que va serpenteando esta serpiente más larga del mundo, sino también que hay una idea de lo federal dentro del libro. No sé si eso viene de nuestro vicio de trabajar en el Estado, pero ahí uno recorre desde las selvas en el Delta, ¿no?, los bañados que rodean el río Salado en el centro de Santa Fe, el sapo Amancio en la selva misionera, los pingüinos en el Atlántico Sur, el impenetrable chaqueño, así comienza la primera historia, ¿no? Y ahí las historias van recorriendo nuestro país.
5: Exacto, es un poco la propuesta. Yo después de cuando empecé a trabajar idea por idea, siempre me planteé como consigna como consigna de taller literario, fue,
3: sí,
5: ¿no?
3: De, qué lindo
5: decir,
3: eso.
5: Cada una tiene que estar en un lugar de nuestro país y tiene que ser interpretada por un animal de nuestro país.
3: Sí.
5: Sea propio o importado, pero que viva acá y que me permita, nos permitiera conocer y contar cómo es un lugar en Argentina, ¿no?
3: Así es. Y las hormigas, nos quedan dos minutos, pero vamos a aprovecharlos. Las hormigas o artistas, ¿no?, que están bajo un enorme ombú, y estas abejas que siempre están atentas a que no se altere el equilibrio de la naturaleza. Y las hormigas, dice, hay una idea de lo colectivo ahí también, ¿no? Porque es también las hormigas, y piensan en lo distinto, un grupo de jóvenes hormigas artistas, el arte pop de las hormigas, uh-huh, ¿no? Y está ahí, por un lado, estas artistas que se animan.
5: Sí.
3: Pero también hay algo también de lo colectivo, ¿no? Como comunidad.
5: Sí, y hay algo del desafío a las reglas dentro de ciertos parámetros de convivencia y la aceptación de ese desafío y la integración de esa novedad que introducen las nuevas generaciones, ¿no? De decir, bueno, hagamos arte pop más allá de juntar comida y juntar comida.
3: Gustavo, gracias. Un placer enorme. Gustavo Ríos. Realmente, bueno, como dije al comienzo, lo conocí en la TV pública, ahora conozco esta faceta de él como escritor. Es un enorme placer y gracias por este libro.
5: Bueno, muchas gracias a ustedes y también el reconocimiento a la gente del Grupo Editorial Sur, que contribuyó mucho a que el libro quedara tan lindo desde la edición, ¿no?
3: Uh-huh. Bellísimo. Lo despedimos y pasamos ahora a la música.
5: Sí.
3: Y vamos a hablar de una muestra que se inauguró hace muy poco en la Biblioteca Nacional, José Hernández.